0: El pantalón a la altura de la pierna derecha, ¿no?
1: Eran los riesgos que tenía Boca. Entonces a la cancha casi Bermarentiel termina pivoteando. Los dos cambios también para Instituto. El partido que va entrando en suspenso en 26 minutos. Ataca primero Flores. Flores que la lleva de pie a pie de atrás. Ayuda John Córdoba lateral.
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1: Marcel, pelota por la derecha para Romero, vuelve atrás para Pellegrino, dame otra.
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1: Fondo de la cancha, la tiene Instituto por el fondo para que la saque Fernando Alarcón, que toma el cuerpo por encima de la pelota para que la aguante primero contra Palacio. Saque de arco, dame otra, Lucho.
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1: ¡Dame otra, Lucho!
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1: 27 minutos, 2-2 entre Instituto y Boca. Tenemos en el canal de YouTube de la cadena 3 Argentina todas las alarmas. Después me dirá Cacho si se ve algo de Paredes. Pelotazo largo que queda dentro del área. Flores salió, le dema, pero largo y no hizo nada. Le queda Flores, quiso meter el filonete, pero esta vez muy buena la cobertura de Leonel Mosevich, que juega hasta la mitad del terreno. La devuelve primero Pellegrino. Arriba primero para Palacio. De atrás se la terminan ganando. La gana Gallardo. Gallardo para Córdoba. Se viene John Córdoba. Se viene el colombiano. La jugó muy mal. La vuelve otra vez primero para Dilolo. Dilolo para Blanco. La sale defensivamente. Ahora Boca.
5: Se fue el vestuario. Paredes con hielo en el isquio derecho.
1: Va el balón hacia la mitad de la cancha. Falta, infracción. Sombra el hombre de Boca en la salida y Maxi Molina me dice...
0: No, me quedé pensando lo de Paredes, ¿no? Que Boca va el martes.
6: El martes. Son riesgos, son decisiones.
1: Quedará entonces el dolor de cabeza, veremos si será de gravedad solamente para el martes.
6: No lo vi lamentarse mucho, no. Pero bueno, los jugadores de experiencia a veces no te hacen toda la comunicación.
1: Ahí va Boca. Se viene Boca por la banda izquierda, la tiene Flores, Flores que tocó otra vez en pared, se mete Flores en diagonal, el remate, Flores se fue afuera, afuera, lo tuvo Boca, lo tuvo el Cerey, se lo ganaba en 28, Claudio.
6: La calentura de Merentiel, le sigue diciendo, tocámela, si él la ponía cortada al punto del penal, se la llevaba por delante Merentiel. El partido está filoso, cuando ataca Instituto están todas las puertas abiertas, cuando ataca Boca las puertas y las ventanas.
1: 29 minutos, sacará Ledesma para la gloria.
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1: La tiene por la derecha, ahora la tiene Santiago Ascacíbar. Ascacíbar tocó hacia el círculo central. La lleva primero para Carlos Palacio. Palacio tocó muy bien. La filtró para Braida. Braida, uy, el choque de adelante. Primero era Alarcón, le dice que no fue falta. Rick Hilfer. Y la tiene ahora Matías Gallardo. Gallardo volvió primero para Alex Luna. Por la izquierda se le proyectaba Sosa, pero abrió por derecha para De La Fuente. Se viene la gloria que lo quiere ganar. Quiere hacer historia. Centro a la cabeza. A la cabeza de Suárez, se va desviado.
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6: El partido entró en zona de gatillo, es de ida y vuelta, está para cualquiera de los dos, Celedón.
1: Sí, sobre el fondo de la cancha para que lo haga Álvaro Montero. Somos Cadena 3 Argentina, en el canal de YouTube tenemos en vivo. Milagros Cineros. Afuera Paredes, dice Franci. Afuera por lesión, ¿no, Maxi?
0: Sí, afuera por lesión, muscular.
1: El amigo Víctor Gil también, el atento en el canal de YouTube. Y vos, ¿de dónde estás? ¿De dónde? ¿De qué lugar? ¿De qué rincón de la Argentina? Ataca Boca ahora primero Lautaro Blanco. Blanco para Flores. Flores hacia adentro del área, la termina despejando hacia atrás Johnny, que es Galván, el autor del segundo gol de Instituto. Por eso lo está con dos goles la gloria. Con dos goles está Boca con los goles. Primero, el segundo tiempo, Merentiel.
0: Amarilla para Braida, por la falta sobre Luna.
1: Amonestado mal con Braida. En Boca, con tarjeta amarilla. Tiro libre será de Instituto.
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1: Somos Cadena Tris Argentina para toda la República Argentina, para todo el país, en todas nuestras plataformas, en todas nuestras emisoras, excepción de Córdoba. Círculo Central la tiene ahora, por la derecha ahora, primero Jonathan Galván, mira panorama, tiene tiempo y el espacio, 31 minutos, lo está ganando, no lo gana nadie, está 2-2, la tiene Marcos Ledesma, saca de perra derecha, levanta la pelota primero para John Córdoba, Córdoba que la quiere ganar, no, la ganaba Suárez, de atrás aparece primero Lautaro Di Lolo, le queda rebote de pecho, la duerme contra el suelo, se viene Instituto, se viene la gloria, levantó al área Luna, segundo palo, le queda remate, en cruzado Sosa, segundo palo, y estaba Córdoba y lo ganaba Instituto, la sacó Marco Pellegrino, estaba Córdoba, la pelota sigue viva y sale Boca, pero lo tuvo la gloria, Claudio.
6: Bueno, Marco Pellegrino elevando calificación en el boletín, salvó un gol, un gol increíble.
1: Balón por la derecha para Santiago Acacibar, Acacibar primero para Romero, Romero juega ras de piso para Lautaro, que es Blanco, Blanco se proyecta para tirar el centro, espera Miguelito, espera Merentiel, la lleva Blanco, tira centro, segundo palo, va Merentiel, se le escapó sobre el segundo, va por la punta derecha, la espera Palacio, se defiende Instituto a capo y espada, y ahora la tiene Palacio, sacó, se metió en el área, Palacio, centro atrás para Acacibar, pero sacó muy bien ahora Fernando Alarcón y se arma la contra para Instituto, esto está de ida y de vuelta, presiona en salida y se la gana Ángel Romero, pero se le escapa en el fondo de la cancha, será del albirrojo.
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6: 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Lo que se le escapó a Merentiel, estaba solo en el segundo palo. Qué desconcentración de Alarcón en la marca. Se le rompió el encordado.
1: Mientras tanto, en el banco del Vasco Arruebarrena, Maxi.
0: Vos sabés que hay, a ver, atención en el partido, pero preocupación por la lesión de Paredes. Me parece que recién amarilla para Acacibar, ¿eh?
1: Sí. Bien, se levanta, me confirmará, Cacho. Sí, amarilla, entonces.
10: Sí.
1: Amarilla, otro más para Boca. Tiro libre será de Instituto, lateral por la izquierda. Es tiro libre, perdón. En el canal de YouTube, la gente que se suma, Leonardo Villalba, sí.
6: Dos tarjetas sacó, ¿eh? Una es Acacibar y la otra la mostró a la distancia.
0: Sí, sí, pero no divisamos a quién, ¿no?
1: Arriba buscando de espaldas ahora, primero para Luna. La tiene por la derecha, ataca Boca, se viene Boca, pero lo presiona muy bien. La saca de Imosevic, el lateral será otra vez del Senai, se da Rabarrena.
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1: Flores que encaraba sobre la banda izquierda, tiró arriba y Claudio me dice
6: que ya están enojados, ¿eh? Acacibar, Alarcón, el pibe se engolosinó. Tiene que venir un reto de Arruebarrena, ¿eh? Está haciendo todas para él.
1: Sí, ya ha marcado cuánto tenemos, 35, se viene Boca por izquierda, otra vez para Flores, que se engolosina, pero saca a pasear, no da el pase antes, le queda el rebote primero para Medellín, falta, y amarilla para el hombre de Instituto, tiro libre.
0: Para Alarcón, Mario.
1: Alarcón llegó tardísimo. Y Rey Hilfer va molesta de manera excelente, Claudio.
6: Bueno, nada que decir, llegó completamente a destiempo. Barrió al jugador mucho antes que la pelota, ahí la había peleado bien Flores, ¿eh? La pelota estaba quietita a 30 centímetros, se levantó a decirle de todo Merentiel, ¿eh? Bueno, no invento nada si le digo que esto es un penal con barrera, ¿eh?
1: No está Paredes. Pero veremos quién toma la pelota.
0: Alarcón, uno de los que acomodó, ¿eh?
1: Alarcón le pega muy bien en Huracán.
0: Mirá cómo todos lo hablan a Flores, ¿no? Merentiel, recién Palacio, vino Pellegrino. Todos lo hablan al pibe, ¿no? A Flores.
1: Se queda con la pelota el hombre de Boca que acomoda. Ya salió Alarcón. Ya salió Flores. Se abraza con Merentiel.
6: Bueno, eso después de los insultos.
0: Claro. Sí.
6: Después de los insultos de Merentiel fue y lo abrazó porque lo había recantado.
1: Tiro libre para Boca. 35-36, arco norte del estadio donde están los hinchas albirrojos. Ángel Romero, el paraguayo.
6: Un especialista.
1: Para Romero y el tiro libre para Boca. 1, 2, 3, 4. 5 en la barrera de Instituto. Puerta del área, semiluna. De pierna derecha, Romero. Va el lanzamiento. Romero rebota en la barrera de Instituto. Tiro de esquina. Ni una ni otra va por arriba ahora, Claudio.
6: Bueno, yo no sé si estaba a la distancia de la barrera. Igualmente tiene gente alta, Instituto, para poner ahí. Ahí va Boca otra vez de pelota detenida.
1: 36 minutos, Lautaro Blanco para pegarle el remate. De pierna zurda. Dilón, Lo Palacio se meten en el área. Segundo palo, espera Marco Pellegrino. Centro va del Rosarino, primer palo. Queda boyando la pelota para que se arme la contra ahora para Instituto, pero la jugó rápido Córdoba. La recupera Braida. En la mitad de la cancha levanta Alarcón, la mete al área para Pellegrino. La gana de cabeza que se va desviado. Saque de arco, será de la gloria.
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1: Ataca Instituto con Luna, que con toda la gana, con todo el corazón va el número 10 de Instituto. Se vendrán, me parece, cambios. Todavía falta, espera para Instituto, ataca por la derecha, tira Luna, tira al centro. La termina despejando ahora, primero Julián Alarcón. Chocaba Mosevich y Romero, el árbitro dice que no pasó nada. No, dice que no pasó nada. Cambia de frente por la punta derecha para el 10, para el Tejov, que es Luna. Luna y el centro, segundo palo, carga la cabeza primero, la termina despejando Carreros Palacios. Queda la pelota viva e Instituto empieza a inflar el pecho. ¿Quién se viene en la gloria?
0: Lucas Sanseviero.
1: Sanseviero. Se vendrá el 19 de Instituto. Mientras tanto será alza la mano de la gloria.
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1: Y vos que estás en el canal de YouTube de la cadena 3 Argentina, se va acabando la historia. Y ataca Instituto en la mitad de la cancha, la recupera entre cuartos de cancha. Le queda para Luna, pégale si te gusta. Rebotó en el hombre de Boca, tiro de esquina. Uno más para Instituto, Maxi.
0: Exactamente, el tercero para la gloria.
1: Será lanzamiento para Instituto.
6: Y no es un detalle, ¿eh? Porque todo lo que ha conseguido Instituto lo ha conseguido por esta vía, ¿eh?
1: Luna se va a hacer cargo. Andrés Luis, Alarcón, otro amonestado de Instituto. Que no nos sea nada de Paredes, dice Leonardo Villalba. Dale que se puede, dice Candela. Centro desde entre la Gasparini y la Artime, del lado del barrio del Cerro de la capital cordobesa. Centro cerrado con rosca de Alex Luna. Instituto sueña, va por arriba, centro, primer palo, la termina rechazando. Y ahora la contra, que se arma la contra, se arma la contra, se arma la contra, se arma la contra, se arma la contra, se arma la contra. Para Boca, para que la tenga Flores, que pasa a la mitad de la cancha, va corriendo por repunta. Tiene que hacerla personal, metió el firulete, va contra Gallardo. Flores hace la personal, busca la falta, falta, falta, falta.
6: Se va.
1: Falta.
0: Y amarilla para Gallardo.
6: Ah, no.
1: Oh, estaba Gallardo, entonces la amarilla, tiro libre de Boca, Claudio.
6: No, no, creí que era el número de Alarcón a la distancia. Qué pique que metió Flores, ¿eh? Porque alcanzó la pelota y después cambió de ritmo otra vez. Estamos en 39 minutos 40 y no podemos decir que esto esté cerrado y que los dos se conforman con el empate.
1: Casi 40, usted me dijo, Claudio, que iba a haber más goles, ¿no?
6: Sí, todavía no cumplí. ¿No? ¿Para qué me expone sobre el final? Por ahí la gente se olvida.
1: 40 minutos del segundo tiempo, último 5 del reglamentario. Tiro libre para Boca. Centro de pierna derecha, casi como un córner corto para que le pegue Romero, uno solo a la barrera. En el costado izquierdo, arco norte del estadio. Busca Boca por arriba, que lo quiere dar vuelta. Pellegrino, segundo palo, Ascacíbar también está, Marentiel el primero, centro, segundo palo, arriba la termina rechazando Instituto, le queda rebote primero para Flori, y ahora agárrate porque se viene. Instituto no jugó mal y quedó para atrás para volver entonces para Malcolm Braida, para Álvaro Montero.
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1: La tiene Flores, que tiene ganas, que tiene enjundia, que tiene viveza. Abrió por la banda derecha, le quedará para Merentiel, la ganaba John Córdoba. Era Romero, la dejaba pasar, jugó muy mal el colombiano, la recupera otra vez Boca. Iba por la derecha, se viene ahora con Romero, Romero para Casíbar. A Casíbar, toca otra vez para atrás, para que se venga el Sanaice, que quiere ganarlo, que quiere dar vuelta al resultado en 41 minutos. Lo tiene de espalda, círculo central, Instituto, que también tiene lo suyo. Se vendrá el cambio en cualquier momento de San Sevier. Toca atrás para Lautaro Blanco, todo sucede y transita la mitad de la cancha. Somos la cadena 3 Argentina desde Jauregui, desde Capitán, la capital del choripán del ascenso. El amigo Fabián Rubini, que también está en la transmisión, la tiene ahora Instituto de Recuperación. La jugó mal de atrás, la recuperó limpiamente y se arma para Boca. Se viene, dice el árbitro que no fue falta. La tiene Blanco, va por la punta izquierda, se mete Merentiel, la saca de Imo Sevis. La termina despejando, le pedían todo falta al Claudio.
6: Así es, pero no fue falta, fue clarito la pelota. Se viene el cambio, Maxi.
0: Sí, señor, el que se va es el 10, extenuado Alex Luna, adentro el 19, Lucas Sanseviero, y se va a producir una modificación más en Instituto que va a agotar la cuota de cambios. Diego Flores también, me parece que como para que pase el tiempo, afuera el 15, Gallardo, adentro el 13, Juan Ignacio Méndez.
1: Ahí está entonces la salida de Gallardo, el ingreso de Méndez, el cambio también para Instituto. Lautaro Blanco para cierre lateral, en tres cuartos de cancha a la altura del área grande, 42 y medio, va el lateral primero para Merentiel, no, para Romero, Romero para Blanco, rebotaba otra vez en el hombre de Instituto, por eso se repite la maniobra. Somos cadena 3 Argentina en casi 43, círculo central, la tiene William Alarcón. Alarcón abre para Lautaro Di Lolo, pelota por la derecha para que corra Malcolm Braida, se proyecta Braida que está molestado, volvió atrás para Casíver, no, tocó muy bien para Palacio, se viene el chileno, se mete en el área, le pega Palacio, rebote, Ledesma en dos cuotas Ledesma se quedó con la pelota. Claudio,
6: ha sido un buen partido de Braida, sobre todo en las proyecciones.
1: 43 minutos, lo quiere ganar Instituto, balón al medio para que se la lleve primero Méndez, se tiró al suelo, la ganó, ahora para armarla contra Alarcón, pero la recupera otra vez Instituto, abre por la izquierda, ahora para Ignacio Méndez, vayan, sueña Instituto, va atacando contra Boca en el Campes, va llevando por la punta izquierda Méndez, abrió para Sosa, centro, la termina sacando Palacio, la despeja ahora con Romero, le queda Casíbal, la saca de primero, llegó tarde el hombre de Instituto. Llegó tarde, lo levantó Ascas, iba al partido detenido 2-2.
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1: Excelente transmisión, nos dice el amigo Fabián Rubina en el canal de YouTube. Daniel Insaurralde de Rosario, aguante Boca, dice ganamos. Gran abrazo a la gente que se suma en el canal de YouTube, se le va largo. A Lautaro Blanco y en la humanidad, ¿cómo estaba el Vasco Robarrena, Maxi?
0: Bueno, recién lo hablaba mucho a Flores, ¿no? Que encare.
1: Hacia el lateral entonces de Instituto. Se va acercando el final, veremos cuánto más se va a jugar. Va el lateral que busca la cabeza primero de Blanco, le queda rebote primero para Alarcón. La saca primero Lautaro, Di Lolo para Romero. Romero pelea cuatro contra Méndez. Círculo central, la va a dejar hacia el medio. Sí, cachó.
14: 4 minutos más.
1: Muchas gracias, 4 minutos más se van a venir hasta los 49. 4 minutos más. La tienen entonces sobre la mitad de la cancha, la tiene Instituto hacia el medio para que la tenga ahora Gallardo, que la pisa, la masa y la mira atentamente. Por ahora parece que se van a ir con las cosas iguales. Le queda el remate para que termine despejando Mosevi, lo busca Sansevier. Otra vez para Lautaro Blanco, levantó hacia la mitad del terreno, la deja pasar con mucha simpleza e inteligencia Jonathan Galván, la vuelve atrás primero para Ledesma, la termina despejando el arquero. Ahí está entonces el cartel, 4 minutos más, la tiene Instituto en la mitad del terreno, parece que uno ni el otro todavía se queda con la pelota, la tiene la Gloria.
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1: Ataca Instituto con De La Fuente, tira al centro, primer palo, la saca Marco Pellegrino y quedará primero para Romero. Por la derecha se la pedían falta, dice que no al árbitro, no puede Ascasíbar. Córrase árbitro, que están jugando en el ataque de Instituto, le termina dando un bote a tierra, quedó entre en medio de la jugada Rey Hilfer, por eso tiene que hacer el pique a tierra. 45 para 46 que nos queda, Claudio.
6: Bueno, queda una jugada para cada uno.
1: El árbitro le da la distancia, le dice a Casiano más allá porque es de Instituto. Mitad del terreno la tiene ahora Jonathan Galván, que levantará hacia el área, juega por la punta derecha para De La Fuente, la tiene el de Buenos Aires, tocó para el uruguayo Sanseviero, va hacia el fondo de la cancha, primer palo para Montero con toda la seguridad del colombiano. 45-46 minutos, quedan 3 minutos más de lo que dio el agregado. Ya me decís, Cacho, que se le viene para Instituto, que se le viene para Boca en la fecha y en la Copa, porque es lo próximo. La tiene de espaldas, que será transmisión de la cadena 3, y también estaremos en el estadio Maracaná, en el Río de Janeiro, para contar Vasco da Gama, Boca. Estaremos en el Maracaná también para Estudiantes Flamengo. La tiene en la mitad del terreno ahora Carlos Palacios, se viene el chileno, la abre por izquierda para Leonel Flores, espera Marantiel, la lleva el pibe, pisa la masa, lo sacan a pasear, levanta Flores, vuelve para atrás, primero para Casíbar, abre por Roancho izquierdo, primero para Palacios quiere jugar hacia el medio para Julián Alarcón, no encuentra el espacio y vuelve hacia el medio.
6: Eso es categoría. Tocarla para atrás es falta de categoría de Alarcón.
1: Ataca, va a Boca por la punta derecha con Malcolm Braida. Lo quiere sacar a pasear a Córdoba. Falta. Falta y un tiro libre sumamente peligroso para Boca, Claudio.
6: Bueno, una falta innecesaria de Córdoba. Córdoba ha entrado como si no tuviera todos los bornes secos, ¿no? Que tiene algún borne sulfatado, tiene falsos contactos. ¿Para qué hizo esa falta ahí?
1: Va a ir entonces el lanzamiento de Ángel Romero. Quizás sea la chance que nos dice Claudio, que le queda a Boca, que tiene su chance para ganarlo en 47, ya 48. Se enoja la gente de Instituto con el árbitro Regilfer. Tiro libre para Boca desde la derecha, arco norte del estadio Romero. Di Lolo, Marco Pellegrino, segundo palo, espera Marantiel, el centro va Romero, arriba de cabeza, la termina despejando, le queda para Blanco, la tira de cachetada, le queda arriba, toma sobre las alturas y otra vez defiende ahora en Tetoto, pero sigue siendo de Boca con Palacio, pero se la pueden sacar, tocó para Flores y se la pueden sacar y se la sacaron, pero le quedará para Malcolm Braida, que levanta la pelota, pelea, lucha, enjundia, valentía, factor H dirían los hinchas. Lateral será para Boca en 48, es el último minuto, última jugada para Boca, la tiene la última para Lautaro Blanco. Blanco se proyecta, llega hacia el fondo, tira centro y Ledesma en las alturas. Se va terminando la historia, han regalado un partidazo de muchos goles, de muchas emociones, de mucho fútbol en el estadio Mario Alberto Kempes. El árbitro empieza a mirar su reloj, pero dice, señoras, señores, final en el estadio Kempes, en la capital cordobesa. Partidazo nos han regalado Instituto y Boca, Boca e Instituto. Alta Córdoba hoy en el Kempes se plantó ante el gigante Boca Junior, que está pensando en la Copa Sudamericana, que está pensando en la Copa Argentina. Instituto sueña con meterse en la historia internacional. Jugó con alma, vida y corazón y con fútbol para que primero el gol lo haga Alarcón. Después lo empató Boca con suspenso de Ener Valencia para que después aparezca en el segundo tiempo el Johnny, el Jonathan Galván para el grito albirrojo. Y sobre, después en el complemento, Miguelito Miguelón Merentiel en la primera que tocaba. Ha terminado la historia. Muchas gracias por el fútbol. Muchas gracias por las emociones, Instituto y Boca. La gloria 2, el Ceneice 2.
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6: En un partido emocionante donde Instituto lo fue ganando dos veces, no lo pudo sostener. Boca lo empató. Tuvimos más emociones, creo que calidad de juego, pero el partido fue cambiante, emocionante. El resultado es justo. Los dos buscaron hasta el final, pero le faltaron fundamentos sólidos para poder sostener esas posibilidades con una construcción de juego atrás. Resultado justo en el Kempes.
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0: en esto de 2-2 en el estadio Kempes. Ya escucharemos voces de protagonistas, me irán marcando, pero
1: lo escuchamos a Galván.
0: A Galván, lo escuchamos a Jonathan Galván, jugador de Instituto.
1: No, Alarcón.
2: Lamentablemente la terminan empatando dos veces, pero bueno, es un punto que sirve contra un rival de jerarquía. Nosotros estamos para seguir sumando.
3: Le quedan cuatro finales a este equipo que sigue líder y que va por todo, ¿no?
2: Vamos partido a partido. Sabemos que cada partido que jugamos es una final. Lo jugamos de tal manera y bueno, esperemos seguir por la misma senda.
3: Gracias.
2: Muchas gracias.
1: Ahí está la palabra de Jonathan Galván. Finalmente lo fueron a buscar. No habla aparentemente Boca, Mario, Claudio.
0: Sí, es lo que vemos, que se han retirado directamente a los vestuarios. Ya iremos después con Maxi Molina. Hablará primero el Vasco Robarrena.
1: Habla Luna.
0: Habla Luna. En Instituto lo escuchamos.
4: Contra un equipo de muchísima jerarquía, que no nos podemos permitir fallar, en darle la pelota mucho a nuestra cancha porque lastiman. Pero bueno, yo creo que hicimos un gran partido, fue todo muy físico y nada, dimos todo hasta el final y yo creo que es un justo empate.
3: ¿Para qué está el equipo? Porque están todos ilusionados con lo que puede venir en lo que viene en alguna copa, en la pelea de este campeonato, si son punteros, para tener esa ventaja en la localidad también.
4: Bueno, como vengo diciendo, este grupo está para todo, para pelear para todo. Hoy demostramos que contra un equipo grande somos muy fuertes, que nadie nos ayuda a nada, que esto solo es nuestro. En el día a día nos rompemos el alma para estar en este momento, y hay que seguir así para pelear por todo.
3: ¿La de quién te llevaste? ¿Con quién cambiaste camiseta?
4: Con Flores, la verdad.
3: La rompe, ¿no? El pibe.
4: Uf, un crack. La verdad que está volando y se merece este presente.
3: Gracias.
4: Vale, muchas gracias.
3: Luna.
0: Ahí estaba entonces la palabra de Alex Luna, el número 10 de Instituto. Como decía Cacho, no hablaron ninguno de Boca porque se han retirado directamente a los vestuarios. La noticia será y esperar qué pasó con Leandro Paredes, pensando en el próximo martes, porque se le vendrá a Vasco da Gama.
1: Mario dice que sintió que le pinchó. Eso fue lo que se sabe.
0: Bien, bien.
1: Ahora sí habla el Palomo Alarcón.
0: Lo escuchamos.
5: Bueno, por algo están peleando los tres frente ahí. No es casualidad eso, te lo aseguro. Es jerarquía pura, no te puedes concentrar. Y bueno, en la que fuimos para adelante, encuentran ahí a la espalda nuestra. Y bueno, como hablábamos.
3: La bronca eso, porque sé que lo habían preparado y lo habían pensado también.
5: Sí, tal cual. Es que somos un equipo que nos pide eso, Diego. Nos pide que salgamos, que achiquemos. No lo podíamos dejar que nos generen juego ni Palacio, ni a la vez Paredes, que lo busca continuamente, busca filtrar. Era un poco la idea nuestra taparle eso. Por el momento lo hicimos bien y bueno, por el momento es normal que tengan esa calidad y que entren esos pases. Pero creo que me quedo con lo que hace el equipo, con lo que compite, con lo que juega todos los fines de semana. La verdad que es una locura y bueno, contento porque sumamos un punto por lo menos. No queríamos dejar los tres puntos acá en casa, meternos ahí en el pelotón de arriba, en la tabla anual. Pero bueno, importante sumar.
3: Sos de los más experimentados del equipo. Contame, no sé si te había tocado en algún plantel, con Juan Pablo y Pablo lo revisábamos. Es impresionante la cantidad de goles que tiene el equipo a través de ustedes, de los defensores. Son prácticamente ustedes los goleadores del equipo.
5: Sí, bueno, la verdad que no lo tenía eso, esa estadística. Sabemos que nos hacemos fuerte ahí por esa vía. Es algo que te hace ganar partido y bueno, lo tratamos de hacerlo lo más eficaz posible. Hoy nos está tocando nosotros, pero la realidad es que el equipo, nuestro delantero ya le va a llegar, te lo aseguro. Acordate que le va a llegar en el momento donde más lo vamos a necesitar. Así que nada, pedirle a la gente que siga creyendo, que siga confiando en nuestro equipo, en esta banda que va al frente y que lo va a representar de la mejor manera.
3: ¿Qué sería en cuatro fechas meterse por primera vez en la historia en una Sudamericana en el 2027 para vos y para el plantel?
5: Te lo voy a decir algo personal. Es un sueño. Y bueno, después obviamente grupal, la verdad que esta banda me demuestra todos los fines de semana que tiene un hambre, que quiere conseguir eso. Y bueno, es todo lo que sueña el mundo Instituto. Así que ojalá se lo podamos regalar a nuestra gente, a nuestra familia. Y bueno, a nosotros mismos también, que es un mimo para algo que nos esforzamos tanto.
3: Gracias, capitán.
5: Gracias a ustedes.
0: Ahí está entonces Fernando Alarcón. Cacho, Ya se retiran entonces los jugadores de Instituto. Veíamos acá, lo veíamos Federico Bellones, Jorge Carranza, las dirigentes. Y lo del Xeneize, ya pensando en el partido con Vasco, Cacho, el próximo martes y después qué se le viene en el torneo.
1: Y Boca tiene el próximo martes 21:30 frente al Vasco en la Bombonera. Y el viernes que viene, a la hora 21:30 en la Bombonera también, recibiendo a Talleres. Después tendrá que ir a Brasil para jugar con Vasco en el Maracaná. Y el domingo 25 de octubre a las 5 de la tarde tendrá que ir a Avellaneda para visitar a Independiente.
0: Excelente. ¿Y Instituto qué se le viene?
1: El próximo viernes va a jugar de visitante, va a visitar al Halcón de Varela a 7 de la tarde frente a Defensa y Justicia, y después tendrá 10 días, va a jugar el lunes 26 de octubre de local 21:15 frente al Deportivo Riestra.
0: Excelente, ahí toda la información con Cacho Mercado. Ya irá directamente Maxi Molina. Momento de presentar el porqué, el cómo de todo el partido, de todo el juego, en el análisis certero, indescriptible, increíble, para la voz del gran comentarista de la gran cadena 3 Argentina. Presentamos el boletín de calificaciones en la voz de Claudio.
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3: Un partido emocionante, electrizante, bueno. El fútbol argentino, lo decía hoy en un editorial en la tira del mediodía en Rosario, que se está jugando mejor ahora que hace 2 años. Y le tenía mucha fe a este partido, que no tuvo tanta calidad de generación, que no tuvo firmeza en las defensas, pero tuvo mucho juego ofensivo. Y una cosa a lo mejor lleva a la otra, con dos características muy parecidas. Los dos equipos jugaron verticalmente. La definición de juego vertical, la decimos siempre, es terminar la jugada lo antes posible para que el rival no pueda contrarrestarla, sorprender. La definición de fútbol horizontal es: yo voy a tener la pelota todo el tiempo que sea necesario hasta que vos te olvides una puerta abierta. Dicho así, para que sea entendido por todos. Y los dos hicieron fútbol vertical, diferenciado. Boca lo hizo y lo intentó en los últimos 40 metros de la cancha. E Instituto practicó un fútbol vertical de 70 metros. De 70 metros, envíos largos desde su defensa. Y eso tiene una explicación de lógica en una cosa que yo coincido plenamente con Diego Flores. ¿Por qué razón? Porque como Boca tenía poder de fuego en lo que hace a la velocidad de sus delanteros contra sus defensores, se había propuesto, sin ningún lugar a dudas, un uno versus uno en cada uno de los lados. Sosa y Cerato con Villa y Flores. Y la verdad que Cerato la pasó mal desde la primera jugada. Y Sosa también la pasó mal, no solo con Flores, sino también con lo que podía generar Braida en cada proyección. En ese contexto, hay que decir que Boca sale manejando la pelota porque, como les decía, Flores está obligado a tener un equipo corto. Si alargaba el equipo, le iba a pesar la diferencia de velocidad. Y para tener el equipo corto no podía salir a presionar, porque si salía a presionar la salida de Boca, se le alargaba la postura, esa especie de tortuga romana de bloque monolítico que era Instituto. Entonces, como consecuencia de eso, que fue adrede hecho por Instituto, Boca pudo manejar cómodamente la pelota en la salida. ¿Qué le ocurrió? No le funcionaron los tres cuartos, le llevó más de media hora arrancar a Palacios y casi todo el partido le llevó a arrancar a Alarcón. Sin embargo, en la primera jugada que mostró en el ataque, la tomó Luna, que mostró en el ataque Instituto, dio la inestabilidad de la dupla Di Lolo Pellegrino. La pelota vino desde la izquierda, la cruzaron a la derecha, apareció el goleador, el lateral volante, Giuliano Cerato, le prendió cartucho y respondió abajo en el primer palo el arquero Montero. Ahí Boca no se había mostrado sólido, que lógicamente era equipo largo hacia atrás por cómo se había plantado el partido. Por eso, cuando en el minuto 13, le meten esa jugada otra vez en zona de tres cuartos, iba a ser vital el trabajo de que te pudiera hacer como contención Milton Delgado, que tuvo un partido discreto, una falta muy discutida por la gente de Boca. Viene el centro, el rechazo, el contracentro, y termina pegando la pelota en un jugador de Boca, le cae a la posición de Alarcón, y que termina en definitiva marcando el gol con un tiro rasante, cruzado, un puñetazo en la mesa por parte de Instituto. Instituto no supo administrar esa ventaja, mantuvo el planteo, le dio la pelota a Boca, y Boca sin profundidad consigue un balón detenido. Y a partir de ahí, por eso cuando los equipos están derechos, les sale todo o a veces les regalan cosas, ¿eh? El arquero Marcos Ledesma de la Gloria sale a cortar exagerando, pasa por encima de sus compañeros, creo que estaba Alarcón ahí, con tres jugadores de Instituto, pasa por encima, cae, la pelota se le escapa, quiere rechazar a Alarcón, le queda a Valencia angelado y el 1-1. Empató barato y rápido Boca. A partir de ahí, el partido sí se estabilizó, se dio una paridad, era minuto 23 en el empate, hasta que cruzamos la media hora. Cuando cruzamos la media hora, Boca manejó la pelota, pero otra vez sin profundidad. Era un tanque de guerra sin cañón, aunque no aburría, porque el juego de Boca hacía que siempre estuviera agazapado, que en un momento salía al pase y picaba a Villa, picaba a Flores o alguno de los dos marcadores de punta. Y se fue ese tiempo con una sola situación de peligro, que fue el centro de Villa que por poco no cabecea Valencia. Arrancamos la segunda etapa, lo reemplazan a Cerato, no estaba bien, estaba dando ventajas, y sin lugar a dudas, ese córner, a los dos minutos, la pelota cae en el corazón del área chica, quiere sacar Valencia a medias, atropella de atrás Mušević, alcanza a desviar la pelota pega en el muslo de Galván, de Jonathan Galván, le queda muerta adelante y remata en una jugada que después, viendo la repetición, el que se queda enganchado y no sale es William Alarcón en Boca. Porque si él hubiera salido tenía grandes chances de quedar adelantado Galván. 2-1. Vaya puñetazo otra vez. ¿Habría aprendido Instituto aquello de cómo manejar en la ventaja? No. No lo aprendió. Por eso, cuando hace los cambios a Arruabarrena, en la primera jugada que entran Paredes y Merentiel, ¿no? En la primera jugada Merentiel por Valencia, se manda al ataque Blanco e Instituto. Hay cosas que son lógicas. Se había adelantado, ¿y qué dijimos? Cuando se adelantara, lo podía herir Boca con la velocidad. Le quedó el equipo largo entre la línea de Abregú y los marcadores centrales, y Blanco, que tenía para jugarse las Flores, se da cuenta lo abierto que están, la pone entre Galván y la posición de Mošević, entra detrás tocando fanfarrias Merentiel y le da un pase a la red. 2-2. Ahí me había preguntado Celedón, ¿va a haber más goles, Giglione? Y yo le dije que sí. Nuestro relator habló muchas veces de partidazo, y la verdad que para el espectador fue un buen partido, como me han escrito todos. Partidazo yo defino que tiene que ser bien jugado. Este partido estuvo muy mal defendido. Arranquemos que el primer empate de Boca fue una falla del arquero, gol regalado. Arranquemos que el segundo empate de Boca es una falla defensiva atroz, donde el equipo queda largo y con un pase entre líneas le figuran el mano a mano. El mano a mano es la derrota, es el oprobio, es el aplazo de todo sistema defensivo en una jugada.
7: y por el lado de Boca, con dos pelotas detenidas en dos rebotes, por ahí hay mucha más, sin ningún lugar a dudas, algunas contemplaciones, porque fueron rebotes en el área. Después lo buscaron hasta el final, dieron un muy buen espectáculo, lo tuvo Boca un par de veces, con Merentiel, con Villa, lo tuvo clarito ingresando al área, definió muy mal Tisera, casi un penal en movimiento e Instituto, por eso el empate estuvo bien en un partido que, insisto, tuvo muchas más llegadas que juego, pero que fue emocionante y que los dos se prodigaron por llevarse los tres puntos. Cuando esto pasa y hay un empate, ganan todos los que están alrededor. En la tabla general habrán sonreído Independiente Rivadavia y Mendoza, Vélez y Central, que son los que están más cerca. Eso está clarísimo. Vamos a los puntajes, comencemos por el local. Marcos Ledesma, en el segundo gol no tuvo nada que hacer, en el primero yo diría que es un 80% del arquero, ¿eh? No es un infortunio, él se pasa descolgando, hace un mal cálculo del tiempo y el espacio.
1: Abre el Vasco, Claudio.
7: Bueno, después lo escuchamos, termino el boletín y grábalo, lo escuchamos. Marcos Ledesma, un 3, Giuliano Cerato, que la pasó mal, un 4 para él. Jonathan Galván, gol incluido, aquí hay un punto del gol, un 6. Leonel Mosevich participa en la jugada del segundo gol, pero tuvo un rendimiento muy discreto en lo defensivo, un 4.50. Fernando Alarcón, con un puntito del gol, también un 6. Y Diego Sosa, que la pasó mal, un 4. Jeremías Lázaro, un 4.50. Le costó mucho a los jugadores ofensivos de Instituto aquilatar volumen de juego. Gustavo Abregú, en la hora de la marca, 5.50, estuvo aplicado, sobre todo en el primer tiempo. Y Matías Gallardo, de buen partido, un 6. Alex Luna fue el jugador distinto. Cuando él tomó la pelota, Instituto jugó algo. Cuando él tomó la pelota, Instituto jugó algo. De eso no hay ninguna duda. Un 7 para él. Y Matías Tisera, un 4, tuvo una pelota que no lo va a dejar dormir. Los que ingresaron, De La Fuente, 4.50, Córdoba, yo decía, parece que tiene un contacto flojo, haciendo faltas innecesarias, 4, Suárez, sin calificación, lo mismo que Méndez y San Siviero. El técnico, Diego Flores, un 5, su equipo está competitivo, estuvo dos veces ganándole a Boca, le faltó el resto como para ir por más. Vamos a los puntajes del Geneise, que sigue invicto, sigue sumando y acumulando partidos, y Boca también sigue sin ganar aquí, hace del 88, es cierto que este es el séptimo partido, más que años en estas situaciones conviene contar partidos. Álvaro Montero, un 4.50. Malcolm Braida, fue bueno el partido de Braida, mandándose al ataque, al menos me preguntó en un momento Mario Celedón, yo dije más de lo que yo esperaba, 6.50. Lautaro Di Lolo y Pellegrino estuvieron muy inseguros, salió del aplazo Pellegrino con la que se rechazó al final, un 4 para él, 5 para Di Lolo. Lautaro Blanco, de menor a mayor, los primeros 4 centros eran para que cabeceen las víboras, después metió la asistencia del gol y fue el blanco de siempre, así que llegó a un 6. Milton Delgado, discreto partido, con un 5. William Alarcón, fue una figura decorativa en el equipo, un aplazo clarito, un 3 para él. Carlos Palacio, le llevó 40 minutos entrar en partido, no fue nunca el conductor de Boca, terminó aquilatando puntos sobre el final, un 5. Ener Valencia, un 5 por ese gol que entró, le costó muchísimo, es solo en una pelota que corrió, la pisó ahí sobre la marca de Alarcón. Lionel Flores fue el distinto de Boca, a veces se excedió en lo individual, yo lo critiqué un poco en eso, pero fue el jugador distinto de Boca, no hay ninguna duda, un 7 para él. Y Sebastián Villa, que siempre amagó con hacer la gran jugada, nunca la terminó, un 5.50. Los que ingresaron, Paredes, la gran nota es qué pasa con Paredes, si dan algún informe, salió con un pinchazo, nos decía Cacho Mercado, sin calificación. Merentiel hizo el gol, casi hizo otro y no pudo parar una pelota en el segundo palo, que hubiera sido empujarla prácticamente, un 6 para él, Ascacíbar 5, Romero 5, Arruabarrena 5. ¿Por qué 5 los técnicos? Porque los equipos lo que escribían con la mano lo borraron con el codo defendiendo, ¿eh? Atacaron aceptablemente y defendieron mal. El árbitro, que se fue insultado, pero no le encuentro de lo que estamos acostumbrados a ver en algunos partidos, terminó teniendo una actuación que groseramente no influyó en el resultado, un 6 para él. 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
7: Y los dos destacados, los dos pibes, los dos distintos, Leonel Flores y Alex Luna, los dos con un 7.
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7: Muy bien, ahora sí, vamos a la zona baja.
11: Bueno, Claudio, vamos a escucharlo a ¿sí? Robarrena. Lo más importante, dijo Robarrena textual, que él se atreve a decir que está descartado Leandro Paredes para el partido del martes, pero lo escuchamos al Vasco.
12: No funcionó y hemos, creo que, hecho un partido serio, entretenido. La gente que vino ha disfrutado de un buen partido. Hubo momentos para ellos y momentos para nosotros. Ellos nos complicaron en pelota parada. No he visto bien el primer gol, pero bueno, por lo que me comentan, hay una acción clara. Pero bueno, esto se pueden equivocar y la verdad que todos nos equivocamos, así que no hay problema. Pero creo que la gente que vino, tanto de un lado como del otro, han visto un buen partido de fútbol, entretenido, con errores de un lado y del otro, con aciertos. Y bueno, una cancha, la verdad, realmente que estaba bien, estaba rápida, y lo único que lamentamos nosotros es la lesión de Lea. Ahora llegaremos al hotel a descansar en Buenos Aires y ya pensar en el famoso martes.
13: Vasco, aquí, buenas noches. ¿Cómo estás? Marcelo Valeras para Boca Late, estamos en vivo. Vasco, ¿cómo viste el equipo con tantos cambios? Se metieron muchos cambios, ¿cómo lo has visto el equipo? Y si sabés qué es lo que tiene Paredes, que es gran preocupación de la noche. Gracias.
12: Bueno, Lea se tendrá que hacer los estudios, pero ya creo que al salir y por las caras, no he estado con él, supongo que para el martes está descartado. Después he visto a los chicos bien, bien físicamente, bien con la pelota, Alarcón, Palacios, bueno, Caco Braga, que hacía mucho tiempo que no jugaba, el ritmo de partido ha tenido un buen rendimiento. La verdad que estoy conforme en líneas generales. Siempre lo he dicho, que quería de un grupo, que quería de que todos tengan, si me demostraron la oportunidad, y cuando aparece la oportunidad, yo no voy a mentir, y ellos lo han aprovechado. Ahora hay que seguir, es un mes cargado de partidos, y el día martes tenemos los primeros 90 minutos de un buen partido, de una final, y esperemos en nuestra cancha hacer unos buenos 90 minutos.
14: Vasco, ¿qué tal? Estamos en vivo para Dice Sports. Bueno, recién decías que Paredes está descartado para el próximo martes.
12: Es lo que pienso, no sé.
14: Pero entiendo que va a tener que hacerse estudios. ¿Apuntás a que pueda llegar a la vuelta en la idea?
12: No sé lo que tiene, sería inapropiado. Sí.

0: el Chelo ha terminado bien, tuvo algunos minutos el Ruso, ahí en el medio podemos armar un buen medio. Lo que pasa es que una cosa es hablarlo, otra cosa es el martes poder demostrarlo, y estoy seguro que ganas y hambre tienen, así que esperemos ser un buen partido.
1: Vasco. Acá David Ganga para Todo Boca. Después de un partido intenso como el de hoy, con un campo de juego bastante mojado, con lo que pasó con Leandro, ¿en qué momento del semestre lo agarra al plantel? Más que nada desde lo físico, porque es algo que se viene hablando ya hace bastante, de tantos partidos seguidos. ¿Cómo crees que lo agarra?
0: Hemos hecho una buena pretemporada y creo que ya lo hemos demostrado hace 2 o 3 meses que venimos jugando cada 3 o 4 días. Obviamente que son bajas importantes, que son bajas que uno no quisiera tener, pero bueno, esto es fútbol y sabíamos, ya lo he dicho varias veces, que sabíamos que si hacíamos las cosas bien íbamos a tener muchos partidos y obviamente que los soldados se van cayendo. Lo importante es tratar de recuperarlo y los que le tocan tener esa oportunidad, aprovecharlo. Y creo que por ahora venimos haciendo eso. Tenemos que descansar bien y no tengo duda que el martes trataremos de hacer 90 minutos buenos ante un rival muy bueno. Y nada, no mucho más. Hay que estar tranquilo. Ahora hay que pensar en eso. Primero descansar, viajar, dormir, bajar un poco las pulsaciones y ya a partir de mañana encargarnos en enfocarnos en el partido.
2: Vasco, acá Javier Simone para Somos Boca. Desde los argumentos futbolísticos, ¿quedaste contento, tranquilo, te dejan bien pensando en futuro?
0: Más allá. Sí, a ver, hemos tenido momentos buenos, momentos no tan buenos, pero como dijo siempre, vamos al frente. Podemos tener errores, no han convertido de pelota parada, creo que el primero es FAU, pero bueno, nosotros vamos, tuvimos 2 veces abajo del marcador y fuimos a buscarlo y la verdad que sentía que lo podíamos ganar, ellos nos podían complicar en una contra, pero la tenencia de pelota, la paciencia, por momentos lo hicimos. Por otros momentos nos apuramos a llegar en banda y ellos tratan de, en cuanto a los movimientos, cuando va a banda, presionar. Por eso generábamos con la entrada de, en el segundo tiempo de Flores cerrando con Palacio, buscar esas entre líneas, buscar esos pases filtrados. En algunos momentos lo hemos hecho. La verdad es que conforme con el grupo, estoy orgulloso de tener el grupo que tengo. Y ahora hay que seguir, quedan no sé cuántos partidos, pero lo más importante es lo próximo, y lo próximo es el martes, y ahí es donde tenemos que decir presente.
3: Vasco, buenas noches, estamos en vivo por Público Grande. Hoy se confirmó que van a jugar contra Vasco en el Maracaná. ¿Cambia algo saber que no juegan en el sintético y que van a jugar en césped natural, o la planificación es lo mismo?
0: No, obviamente si jugábamos en sintético, 3 o 4 días antes habría que trabajar en el predio, en la parte sintética, pero ahora nada. Está, bueno, por suerte ya sabemos el lugar y cuando llegue el momento nos vamos a enfocar en eso. Mientras tanto, ahora es en casa los 90 minutos, como ya he dicho, en tratar de hacer un buen partido con nuestra gente. Sabemos que el hincha está lesionado, que se identifica con este grupo, esperemos en la cancha poder decir presente y hacer 90 minutos buenos.
4: Vasco, acá, estamos en vivo para el show de Boca de Selección. Yo te quiero preguntar si te vas con bronca más allá de la lesión de Paredes. Vos recién marcabas, lo pudimos haber ganado, si sentís que los cambios que tuviste que hacer de jugadores que habitualmente no son titulares, en un calendario apretado que te obliga a tener que meter rotación, si sentís que tal vez con el equipo titular hoy Boca se llevaba el partido.
0: A ver, pero es hacer futurología, la verdad. Siempre he sido claro y desde que arranqué, sabiendo la cantidad, el calendario que íbamos a tener, que iba a necesitar de todos los chicos, y repito, si no los pongo en este momento que estamos cargados de partidos, sería defraudado y sería mentira.

0: Han tenido su oportunidad, a mi criterio han estado en un nivel aceptable para arriba, pero bueno, ya está, ahora hay que enfocarse en lo que viene y en lo que viene es el martes y esperemos armar un buen equipo, que podamos jugar a lo que nosotros estamos acostumbrados. Hemos perdido al capitán, al líder, tanto fuera como dentro del grupo, pero tenemos con qué como para suplantarlo. Con otra característica, ya hemos pasado por estos momentos y siempre damos la cara. Y eso.
1: A ver, arrancando la conferencia, pronto pegadito Diego Flores.
2: Del entrenador Diego Flores.
1: Diego, aquí a su izquierda, estamos en vivo para la cadena del gol por cadena 3. Digo, por trámite de partido, por la jerarquía del rival, por individualidades, seguramente satisfecho. No sé si tanto con el resultado, pero sí con lo que fue el partido y la entrega de su equipo, ¿no? Gracias.
3: Bueno, buenas noches a todos. Sí, la realidad que es un rival de mucha jerarquía física, mucha jerarquía técnica. Tienen patrones de juego muy, muy marcados, muy bueno en la parte final del campo, y creo que el equipo hizo un buen trabajo, no recibimos la cantidad de situaciones que suele generar Boca, creo que corrimos, en el segundo tiempo ajustamos un poquito más esa presión para cortar el primer ciclo del juego de la construcción de juego de ellos. Estuvimos bien en eso, encontramos dos goles de pelota parada que el equipo viene creciendo, veíamos que por ahí se podría abrir el juego, llegaron dos goles ahí y nada, muy satisfecho con el equipo, un poco tocado porque creo que podríamos, si después de habernos puesto en ventaja caía otro gol, podríamos haber obtenido algo más, pero muy tranquilo. Creo que hoy el equipo volvió a dar un paso adelante. Si vos haces un comparativo entre el primer partido y este, que debe haber 20 partidos de diferencia, hoy tuvimos mucho más en juego de lo que tuvimos el primer partido, y eso para nosotros es importante.
2: Diego, acá Francisco.
1: Bien, muchachos, que seguimos escuchando a Diego Flores.
2: Continental Córdoba, hacía referencia a la pelota parada, lo que viene creciendo el equipo. ¿Qué tan importante te parece a la hora de llegar en el mano a mano cuando se define en detalles? Y si dentro de lo positivo pones las segundas pelotas, que fue algo que se vio en los primeros 45 minutos, esto de imponerse y quizás no hacerlo crecer tanto a Boca, y en el saldo negativo, lo rápido que le volvía la pelota a Boca, si faltó un poquito más de en esos primeros 45 minutos, quizás la tenencia rápida de pelota y poder tener un poco más de continuidad de balón. Gracias.
3: Sí, la pelota detenida es una herramienta. Nosotros habíamos visto que ellos apostaban mucho el contraataque desde la pelota detenida, entonces la zona quedaba un poco vacía. Sabíamos que cuando queda un segundo balón los espacios se amplían, cuando hay menos gente, dos menos de ellos, dos menos nuestros. Entonces, y vinieron los dos goles por ahí, fue loco, pero vinieron los dos goles por ahí. Creo que en eso de que volvía la pelota a ellos, quedamos un poquito largo, no como equipo, sino los dos contenciones. Después cambiamos la estructura de los dos contenciones en el segundo tiempo, los adelantamos un poquito más. Y por eso creo que tuvimos un mejor segundo tiempo, por eso casi encontramos el tercer gol, y por eso en una que salimos los dos juntos, nos agarraron el segundo gol. Fue virtud y fue defecto chico, porque realmente el trabajo de los chicos fue muy bueno, fue un desequilibrio claro y Boca capitalizó. Pero el primer tiempo, el primer gol, una pelota desafortunada, entonces yo creo que en la sensación de peligro, si bien las situaciones fueron parejas, tuvimos situaciones claras, tuvimos muy a la altura. Así que bueno, a dar vuelta a la página. Los chicos hicieron un buen partido, vamos a lo que sigue.
1: Diego, ¿cómo estás? Bien, muchachos, sigue hablando el técnico de Instituto, Diego Flores, lo seguimos escuchando.
2: Que por ahí se lo empataron rápido las dos veces al equipo, ¿puede ser ese el único punto dentro del gran partido que hizo hoy Instituto? Gracias.
3: No, reprochar nada. podemos reprochar una falta de actitud, algo que digamos y no hagamos. No, vos fíjate que el córner del gol fue muy bien defendido, fue una situación desafortunada, un jugador de ellos empuja un jugador nuestro empuja a otro, el árbitro no puede cobrar falta en eso porque fue como un trencito de empujones. No, creo que si vos vas muy fino, si un jugador empuja a otro, que empuja al arquero, pero no se cobran esas faltas, no podemos reclamar una falta de eso, fue una situación desafortunada. Y la segunda, el segundo gol fue un desequilibrio de los pocos que dejamos nosotros y que el rival capitalizó. Entonces, el primer gol no es un gol que nos suelen hacer. Hicimos dos goles, tuvimos la de Mati Tisera cerca, pegamos bien en la fase de detenida. En el primer tiempo tuvimos la de Juliano muy cerca, muy muy clara la de Juliano, remate con solamente con el arquero. No sé, debe haber habido un par más, un remate de Gustavo, un cabezazo Facu, pero lo que quiero decir es que no hay nada que recriminar. Seguramente hay cosas para ver el partido y después hay que ajustar un poquito más esto, lo otro, pero recriminar a nivel actitud, a nivel plan táctico y a nivel futbolístico, nada, hay que decirle a los jugadores, así se juega estos partidos, este es el camino, dimos un paso adelante, demos vuelta a la página, que viene una final contra Defensa, partido muy, muy difícil, ya nosotros ya naturalmente empezamos a poner la cabeza en ese partido.
4: Diego, acá, a tu derecha, buenas noches, Tomás Hasselberg para Radio Sucesos. ¿En qué crees que fue mejor Instituto? ¿En qué crees que fue superado? Recién hablabas de esos tres niveles, yo te consulto por el nivel físico. Hoy dio la sensación de que Boca, por supuesto, con un plantel mucho más largo, sobre el final, desde ese aspecto, pudo llevarse el partido. Instituto ha mejorado mucho en eso, no ha tenido lesiones prácticamente en este semestre en relación al primero. ¿Crees que se puede seguir mejorando eso?
3: Sí, en todo. No creo. Sí, ya lo sabía, ¿no? Pero vi que el jugador de Boca llegaba a pelotas que otros rivales no llegan. O sea, son jugadores seleccionados con jerarquía física y técnica. En esa línea fuimos muy competitivos. Eso que estuvimos largo fue algo más táctico que corregimos el segundo tiempo. No pasa por el lado físico. Y sí coincido con vos que el nivel de jugadores sanos que tenemos es altísimo. ¿Sí? Ya el grupo ya se adaptó al método de trabajo. Es un grupo que está muy metido, muy responsable. Cuerpo técnico toma mucho recaudo de prevención y de intensidad de entrenamiento. Y bueno, creo que ese trabajo en equipo con los futbolistas va dando... Va a dar ese resultado que tenemos muchos jugadores sanos. Bueno, eso como respuesta, no es una merma física, el Gondres físicamente estamos muy bien, en un punto alto del equipo, para sostener un partido de estos con tanta jerarquía y estar todo el tiempo en partido, tenés que estar muy bien desde lo físico y desde lo táctico. Creo que hoy estuvimos así.
5: Bien, muchachos. A ver, seguimos escuchando a Flores, seguramente ya las respuestas finales del técnico de la Gloria.
3: Que tácticamente yo te hablo de que no dominamos el primer tiempo, pero salvo el gol no tuvieron una situación, o sea, y nosotros tuvimos dos o tres en el primer tiempo, o sea que con ese plan de juego, con ese espacio largo que teníamos con los volantes, llegamos más que ellos. Y creo que también fue un trabajo muy trabajado, con paciencia, contra un rival que te lleva a eso, y bueno, tratamos de estar poco cerca de nuestra área, que sabíamos que ahí eran peligrosos, y creo que la mayor parte del partido lo logramos. Quizás los últimos minutos ellos se nos estacionaron en ese espacio, ironía, no nos generaron en esos últimos minutos, pero sí estábamos en un lugar riesgoso para nosotros, pero bueno, nos llevó el rival a eso.
5: Diego. Bueno, a ver, muchachos, nos seguimos escuchando a Flores, últimas respuestas del técnico de la Gloria. A ver qué dice.
6: El Instituto convirtió el primer gol en el partido, no perdió nunca.
1: Quiero que me hagas una reflexión con respecto a eso, porque me parece que es una variable muy importante con una gran cantidad de partidos. ¿Y cómo ves ahora
5: sí.
1: lo que viene? Porque me sí. parece que el equipo va superando algunos desafíos, si se quiere.
6: Bueno, ahí lo estábamos escuchando a Diego Flores. Tuvimos toda la conferencia de Arruabarrena, bárbaro así producción. Sale todo prolijito lo que fue el comentario. Escuchamos a Arruabarrena y ya resignado diciendo, bueno, perdimos a Paredes, que es nuestro mejor jugador, muy importante, pero tenemos otros jugadores que lo pueden hacer de otra manera. Yo quiero rescatar una nota que hizo Máximo Lina en la previa del lado de Instituto con Derticia, cuando se hablaba de jugar en la cancha, de que si le convenía o no venir a jugar aquí, y Derticia dio una respuesta que a mí me parece fantástica, porque manifestó Instituto, si crece, tiene que acostumbrarse y jugar en todas las canchas y rendir en todos los tipos de campo de juego. Me pareció muy bueno, para no abroquelarse en una cosa, y crecer significa arriesgarse a cambiar. Vendemos y venimos con toda la información de Cacho Mercado y lo que está realizando Mario Celedón en la zona mixta.
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8: 8 minutos del primer tiempo en Santa Fe. Están igualando Unión de Santa Fe y Defensa y Justicia 0-0. Recordemos, Defensa y Justicia será el próximo rival de Instituto el próximo viernes a las 7 de la tarde en Florencio Varela. Lo que se está jugando a esta hora. Después hay partidos abiertos, por supuesto, por el Federal A. Pero en un ratito, entonces, cuando ustedes lo quieran, actualizamos también lo que va a ser mañana, la jornada de esta duodécima fecha del torneo clausura, que va a tener continuidad mañana. Recordemos, 21-30, bajo River, frente a un necesitado estudiante de Río Cuarto que necesita ganar. De lo contrario, me parece que pierde la categoría nomás este fin de semana.
6: Muy bien, voy a la zona mixta con Mario Celedón. Te escuchamos, Mario.
9: ¿Cómo me toman ahí? Estamos aquí en la parte del vestuario visitante, la salida de los micros de Boca que esperan al plantel. Uno de los primeros en salir fue el técnico, el Vasco Arruabarrena, que se quedó saludando también y sacándose foto con algunos hinchas que se han acercado aquí en el vallado. Y después otro de los que salió ya ahí está arriba del micro es el dirigente Marcelo El Chelo Delgado, que también ya está para el regreso, esperando aquí todavía la salida de los jugadores de Boca, después de la parada del Vasco, ver cómo está también Leandro Paredes, todavía ahora el cuerpo de utilería, que son también de los primeros en salir, así que apostados aquí, Claudio, para estar atentos si los jugadores de Boca van a hablar, después del partido no hablaron con la televisión, y veremos si aquí podemos tener y rescatar algún testimonio de los jugadores eneises, que como decía el partido del martes con Vasco y después en Talleres, con Talleres en la Bombonera, y después lo que vamos a contar en Río de Janeiro con la vuelta de la Copa Sudamericana, de la semifinal.
6: Perfecto, ahora voy con Maxi, escuchamos a los protagonistas, pero a mí siempre me gusta preguntarle al periodista que estuvo ahí sensaciones de las dos conferencias y cuáles te parecieron los puntos salientes, Maxi.
10: Maxi.
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6: Muy bien, recordemos que Cadena 3 va a estar transmitiendo como corresponde los partidos de ida el próximo martes en La Bombonera con Gustavo Vergara, Boca Vasco da Gama, que vamos a estar el jueves en La Plata con Estudiantes Flamengo, los relatos de Manuel Greco, y que vamos a estar en Brasil cubriendo los dos partidos de vuelta que Cacho Mercado, hoy quedó confirmado ya la noticia, creo que una buena noticia para Boca, que la vuelta con Vasco da Gama se juega en el Maracaná.
8: Sí, señor, lo anticipábamos tempranito en la voz de Mario Celedón, lo hablaba contigo después que Mateo Ferrer nos hacía llegar ya prácticamente en primicia la información. El Tribunal de Justicia de Río de Janeiro determinó que la concesión Fla-Flu Servicios Sociedad Anónima, perteneciente a Flamengo y a Fluminense, permita que el partido entre Vasco da Gama y Boca, correspondiente a la vuelta de las semifinales de la Copa Sudamericana, se dispute en el Maracaná, pese al fallo que ayer decía todo lo contrario.
6: Ahora sí, Maxi, vamos con lo que te dejó como más saliente de las declaraciones que realizaron el Vasco Arruebarrena y Flores.
5: Bueno, en el caso, Claudio, del Vasco, lo notamos con un dejo de resignación por lo que fue el punto. Se quejó del primer gol de Instituto, pero después también pensando en lo que fue la lesión de Paredes, ¿no? Es como que ya habla sin confirmar de una lesión muscular. Y en el caso de Diego Flores me sorprendió porque estaba entre enojado y fastidioso por lo que fue el empate, ¿no? En un momento se lamentó del empate de Boca. Me parece que eso es lo que deja, ¿no?
6: Lo que pasa, Maxi, que viste, cuando vos vas ganando dos veces, no la pudo administrar nunca, le empataron muy rápido y fácil. El primero una falla del arquero. Y el segundo dijo, fue una reacción de Boca que no, nos agarró mal parados.
5: Claro, claro, exactamente. Claudio, ¿sirve el testimonio una frase de Jere Lázaro?
6: Sí, sí.
5: A ver, nos asomamos y lo escuchamos al delantero de la Gloria.
10: Estaba lleno la cancha, así que agradecerles, que disfruten, porque nosotros estamos disfrutando y no lo vamos a dejar mal.
5: Bueno, a ver qué dice Jere Lázaro. Una más.
10: Y, o sea, hay que seguir laburando. Hay que corregir pequeños detalles, porque con este equipo no te puedes relajar. Tienen un equipo de jerarquía. Sabemos lo grande que es Boca. Así que nada, a seguir laburando y a mejorar los detalles, como te digo.
5: ¿Se lamentan? Digo, porque Diego dio la sensación de que se quejó en conferencia, ¿no? Como que se reprochan algo.
10: Y sí, porque tuvimos en partido dos veces y estuvimos adelante y por pequeños detalles nos hacen el gol, así que nada, como te digo, hay que seguir mejorando en la semana y nada, preparar el partido que se viene con Defensa.
5: Hasta ahí, Claudio, el testimonio de Lázaro, el delantero de la Gloria.
6: Y lo otro, vos sabés que yo no encontré esa forma de describirlo y la hizo Arruebarrena y lo quiero decir, porque la verdad que el partido fue atractivo.
11: Claudio,
6: sí, vamos.
11: Bueno, muchachos, acá empiezan a salir los jugadores de Boca a dirigirse aquí al micro. Lo vemos a Leandro Paredes caminando último en la fila. El capitán Zeneise, que todavía no sabe cuál es el grado de su lesión, si es un desgarro, si algo más leve. Santiago Ascacíbar, otro de los que ya subieron, Milton Delgado, Leandro Bray, los primeros en salir, y Leandro Paredes, que aparecía en la última caminando. Se lo veía caminando bien, dirigiéndose. Javier García, también es parte de los arqueros de Boca que han venido a Córdoba. Pero bueno, empiezan a salir los jugadores de Boca y entre ellos Leandro Paredes. Algunos saludan a los hinchas, los gritos. Aquí en la zona del vestuario, muchachos, a la espera si va a hablar y tomar la palabra uno de los jugadores de Boca.
6: Perfecto. Lo que te quería decir, Maxi, Cacho, es que utilizó, sí, la palabra entretenido, Dijo tres veces, dijo Robarrena. Salió un partido entretenido, a la gente le habría gustado verlo. La verdad que fue entretenido. Los técnicos no se pueden ir muy conformes. Flores tiene que estar desconforme por la manera fácil que le hicieron los goles. Y a Robarrena, que teniendo la pelota, a Boca le costó mucho tener profundidad, ¿eh?
1: Cacho, te escucho. Claudio,
6: sí.
1: Lo vamos a escuchar a Luna, a ver qué dice Alex Luna.
12: Sí, sí, la verdad que nosotros sabíamos que la clase de partido que iba a ser. Hoy nos medíamos ante un gran rival y nada, yo creo que lo hicimos muy bien.
1: Bueno, ahí lo vamos a seguir escuchando a Luna. A ver, ahora vamos. Lo escuchamos al 10 de la Gloria, a ver qué dice al término del empate en dos. Lo escuchamos a Luna.
12: No podíamos fluir nuestro juego que por abajo, que era lo que a nosotros nos sale. Pero nada, teníamos también la tranquilidad de que teníamos un buen rival enfrente y que no todo iba a salir como nosotros queremos. Y también fue muy físico el partido, la verdad que fue muy físico y nosotros no nos achicamos eso tampoco.
1: ¿Se van algo fastidiosos, digo, por lo que fue el resultado que siempre tuvieron arriba y por ahí no se pudo sostener?
12: Bueno, sí, la verdad que sí, este grupo se acostumbró a ganar. Se acostumbró a ganar y nada, el vestuario hoy parecía un velorio porque sentíamos que podíamos un poquito más, pero nada, con buenas energías siempre, que este grupo ya se acostumbró a ganar y...
1: No se guardan nada, ¿no? Eso también tranquiliza.
12: Obviamente, obviamente. Te digo que fue un velorio porque este grupo se acostumbró a ganar, nada más. No es que pasó nada raro, sino que nada, que teníamos muchísima ilusión de ganar este partido.
1: Gracias. Alex Luna, muchachos.
6: Perfecto, vuelvo con Marito Celedón. Zona mixta, se está retirando Boca para informar y que están en todos lados. Vamos.
9: Así es, Claudio, siguen saliendo los jugadores de Boca, ya salió Sebastián Villa, Álvaro Montero, lo veíamos aquí a Milton Jiménez saludando y arreglando la camiseta, acá los hinchas que se han acercado también cerca de la valla, del otro lado también donde hay dos micros de Boca apostados, aquí también otro trafi para subir la utilería, ya decíamos que subió Leandro Paredes caminando, saludando un poco a los hinchas que también le pegaban un grito, para una foto, para una llamada. Leonel Flores fue también uno de los que fueron saliendo. Ariton Costa, lo vemos, ahora sí lo vemos al pibe Flores, que ha estado con la selección argentina, con el parlante en la mano, con la camiseta con la que jugó. Por eso le empiezan también a gritar los hinchas, si se puede acercar, saluda con su mano izquierda el pibe de Becar, que también se sube al colectivo todavía. Esperamos a ver si va a hablar un jugador de Boca. No hablaron después del empate con Instituto en la cancha, pero teniendo en cuenta lo que se le vendrá a Boca, que decíamos, lo de Vasco, lo de Talleres y después Río de Janeiro, con esta baja sensible que veremos cuánto será la lesión de Leandro Paredes.
6: Muy bien, aquí estamos transmitiendo en la Tribuna Grande. Somos los únicos que seguimos en vivo aquí en el sector de Pupitres, en el Kempes, y nos informa Cacho Mercado en la cadena de Gol.
8: Bueno, para decir, Claudio, a propósito de lo que va a ser la continuidad mañana, bien lo decías vos en un momento, ¿no? Lo que había marcado el Vasco, entretenido el partido, y fue lo que se vio desde afuera, ¿no? De ida y vuelta, 15:45 mañana, Barraca Central frente a Huracán a las 5 de la tarde, Central Córdoba en Santiago del Estero frente a Estudiantes de La Plata, 19:15 Tigre frente a Banfield, y a la hora 21:30 será el partido entre River y Estudiantes de Río Cuarto. Recordemos que hoy Marcos Rojo fue habilitado por la AFA, fue en horas de la mañana, aparecía como que era imposible que esto se diera. Parece que la amistad entre Marcos Rojo, Chiqui Tapia, algo incidió para que finalmente esto se pudiera solucionar. Bueno, por la
6: ahora
8: tarde...
6: no tendría que funcionar así. Corresponde. ¿Corresponde o no corresponde?
8: Sí, totalmente de acuerdo.
6: ¿Corresponde o no corresponde? Ahora sí, si Rojo lo llamó a Tapia, dale, Chiqui, bueno, lo hago por vos, no por el otro, pa, no es así.
8: La versión es esa, Claudio, que había contacto.
6: No solo que la versión es esa, si vos me decís a mí qué supongo y qué deduzco, sí. Pensamos que es así. No sí. Tengas duda que pensamos que es así.
8: Bueno, lo cierto es que finalmente Marcos Rojo está habilitado tanto para el torneo local, para jugar para el Pincha, y está habilitado para jugar las semifinales de la Copa Libertadores de América, ya vistiendo la casaca de Estudiantes de La Plata, que dicho sea de paso, como lo decía recién en el título, mañana va a visitar a Central Córdoba de Santiago del Estero.
13: Muy bien, vamos buscando nuevamente Mario Celedón, que está en el lugar, que sigue vivo.
9: Aquí siguen saliendo los jugadores de Boca, muchachos, ya pasó Malcolm Braida, y este preciso instante acaba de pasar también Juan Román Riquelme, el presidente de Boca, que está aquí frente a nosotros en la camioneta que está estacionada detrás de los dos micros de Boca, para dirigirse a la concentración, para dirigirse, bueno, ya a la vuelta para Capital Federal. Así que el presidente de Boca, también uno de los últimos en salir, que estuvo presente hoy aquí en el Mario Alberto Kempes, saludando Riquelme a la gente que también le gritaba acá detrás de las vallas, subió directamente y está aquí a punto de retirarse ya en su totalidad el plantel de Boca. Todavía quedan los últimos que están todavía dentro del vestuario para subirse a los micros.
13: Muy bien, perfecto, está llegando perfecto. Te tengo todavía, Maxi, por ahí, en
14: a
13: la
14: ver,
13: zona
14: sí,
13: del instituto.
14: Justo. Vamos. Sí, lo escuchamos a Fernando Alarcón, una frase del Palomo, el autor del primer gol.
15: Sí, la realidad es que no sé, no la volví a mirar. Traté de volverlo loco a Leandro, pero son jugadas que quedan ahí, ya está. No la volví a mirar. Me dejaba llevar por lo que decía mi compañero. Pero sí lo sentía Marco ahí, que se colgó conmigo. Pero nada, no. Son jugadas, detalles chiquitos, no nos podemos quedar en esa. Si no, me dio bronca que no pudimos sostener los resultados ahí cada vez que nos poníamos en ventaja. Esa es la bronca que me queda. Sacamos la diferencia del 1-0 en el primer tiempo, nos empatan rápido y en el segundo tiempo cuando nos ponemos otra vez en ventaja, otra vez nos vuelven a empatar. Y bueno, esa es la sensación de bronca, amargura que me queda. Pero después destaco el trabajo que hace el equipo todos los fines de semana. La verdad que jugarle igual a uno de los mejores equipos, si no es el mejor, es para destacarlo.
14: Uno de los mejores por presupuesto, por jerarquía individual, por un montón de cosas, ¿no? Digo, por eso uno también realza mucho más allá del enojo que recién decías, digo, el punto, ¿no? Y el partido que se hace.
15: Sí, en sí me quedo con el trabajo que hizo el equipo, pero después, en cuanto a presupuesto y esas cosas, sabemos lo que es Boca. Creo que no es casualidad lo que vienen demostrando, por eso te decía que para mí es uno de los mejores equipos del fútbol argentino. No es casualidad lo que vienen demostrando, están peleando las tres competencias, así que nada, nosotros tratábamos de hacer nuestro trabajo, tratamos de jugarle igual, le tratamos de faltarle el respeto en buen sentido dentro de la cancha, y bueno, creo que el equipo lo compitió, lo entendió cómo había que jugarlo. Y bueno, esa es lo más destacado nuestro.
14: La última, muchos goles importantes y hacerle un gol a Boca no es poca cosa, ¿no? Y mucho menos para vos.
15: Bueno, muchas gracias. Seguimos sumando ahí en la carpetita nuestra de hacer goles importantes. Nada, hoy justo le había dicho a Jory Galván que iba a hacer un gol. Así que, nada, felicidad, de lo personal felicidad, porque es algo muy lindo seguir sumando ahí. Y más para nosotros los defensores, tratar de aportar al equipo, que es algo muy lindo, y bueno, nos estamos haciendo fuerte de la pelota parada.
14: Bueno, muchachos, el testimonio de Fernando Alarcón.
13: Perfecto, gran trabajo, Maxi, gran trabajo, un abrazo grande.
14: Otro Claudio, un cariño grande para todos.
13: Muy bien, Mario Celedón, gran trabajo, un abrazo grande.
9: Abrazo grande, Claudio.
13: Perfecto, bueno, Cacho Mercado, desde hasta aquí lo nuestro, el final es tuyo, tenemos para pasar los goles, si estamos cortos de tiempo, yo diría el primero de Instituto y el segundo gol de Boca, muy buen trabajo también, Cacho, muchísimas gracias por todo.
8: Un abrazo, Claudio, con el placer de siempre, por supuesto, de compartir con ustedes. Lo único que nos queda va a ser corto para decir ya, para que se vengan los goles y de esta forma cumplir con el horario que teníamos establecido. Recordemos que la jornada de hoy arrancó tempranito, que va mañana, juega River frente a Estudiantes de La Plata, a Estudiantes de Río Cuarto, y que el domingo estaremos con una jornada también importante, al igual que nuestros compañeros de Cadena 3 Rosario, porque a las 5 de la tarde Rosario Central va a recibir a Independiente Rivadavia. Heredia de Mendoza. Va a jugar a las 19:15 Racing en Avellaneda frente a Belgrano, y a la hora 21:30 Talleres en el Kempes recibe a Independiente. Así comenzaba la jornada hoy en el Kempes. La voz de Mario Celedón para los momentos más emocionantes de este partido. 2 para Instituto, 2 para Boca. Nos vamos, un abrazo grande para todos.
16: 12 minutos de la primera etapa. Como carrera 3 Argentina, 0-0 Boca Instituto, tiro libre del albirrojo de Diego Flores, para pegarle en el cónclave la charla Alex Luna, para pegarle con rosca de pierna derecha de zurda, creo que es Diego Sosa. 1-2 en la barrera del equipo del Vasco Robarrena, en el área, todos a la altura del área grande. Será el lanzamiento entonces para que le pegue Luna, no, la deja pasar para el zurdo, para que envíe primero Sosa, segundo palo, le ganamos, se le queda al arco.

Pellegrini, Pellegrini, toca hacia el medio primero para Carlos Palacio, Palacio se adelanta, bien para Blanco, pasa a la mitad de la cancha, se viene Boca, la mete Blanco de frente, le pega el remate, ¡Flores! ¡Gol!

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1: Buenos Aires. El gobierno analizó denunciar a Irán por el atentado a la AMIA ante tribunales internacionales. Lo anunció el ministro de Justicia, Juan Bautista Maíquez, tras una reunión con autoridades de la Mutual Judía. Córdoba. La justicia absolvió por unanimidad a Gustavo Herrera, hermano de Gabriela Pérez, y condenó a Adrián Petaca Vallejos a 8 años de prisión. La madre de la joven asesinada en un almuerzo sindical en 2023 celebró la absolución y aseguró que seguirá reclamando justicia por su hija. Internacionales. Un potente sismo sacudió Panamá y activó alertas por tsunami en el Pacífico. El movimiento se sintió en Colombia y Costa Rica, mientras las autoridades evalúan posibles riesgos para las zonas costeras.
0: Deportes.
2: Fútbol, torneo clausura de primera división de AFA, es final en el Estadio Mundialista y Olímpico Córdoba, en el Estadio Mario Kempes. Instituto y Boca empataron en un partidazo 2-2. Valencia y Merentiel marcaron para la visita. Alarcón y Galván marcaron para el Instituto Atlético Central Córdoba. Antes en La Plata, Gimnasia y Atlético Tucumán empataron 1-1. Torres de penal marcó para el conjunto tripero, mientras que Godoy marcó para el equipo del Jardín de la República Argentina. En el primer turno, con goles de Marabel, Mavilla y Jonathan Herrera, Sarmiento de Junín derrotó de visitante en Mar del Plata al Docibi por 3-1. Para el Docibi marcó Castro. Es parcial. Final del primer tiempo en Santa Fe. Unión y Defensa y Justicia están jugando. Está ganando la visita Defensa y Justicia. Derrota al Tatengue por 2-0 con goles de César Pérez y Juan Gutiérrez.
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3: Sí, querido, todo bien. Bueno.

0: Pero claro que sí, somos hermanos de corazón. Yo me la juego por vos. Si vos, tu nochero, te la jugás por nosotros, dale. En las buenas y en las malas, en las malas y en las buenas, levantaremos nuestras copas, aunque estén vacías o llenas. Yo prefiero que estén llenas. Dale, vamos. Señoras y señores, muy buenas noches para todos. ¿Qué tal, turnocheros queridos? Bienvenidos. Aquí estamos en un mini turno noche. Sería un turno noche pocket, un turno noche express, ¿eh? Porque venimos de una gran transmisión de fútbol en donde jugó Instituto Boca Juniors. Y estamos ahora con ustedes para acompañarlos hasta las 12 de la noche con todo lo que lo tenemos acostumbrado. Buena onda, alegría, información y un momento agradable para compartir con todos ustedes. Día viernes, viernes. Algunos dicen se termina la semana el día viernes. Yo prefiero elegir y decir comienzo del fin de semana. Para mí siempre son más lindos los comienzos que los finales. No sé ustedes, queridos turnocheros. Yo me la juego por vos, turnocheros. Aquí arrancamos, 22 horas 39 minutos. Estamos con nuestra compañerísima. Hola, Poli Caradagian. ¿Cómo estás? Buenas noches, bienvenida. ¿Todo bien?
1: Todo más que bien. ¿Cómo le va? ¿Qué dice, chiqui?
0: Extraordinario, maravilloso, maravilloso. Hoy un día viernes lindo aquí por la zona nuestra. Estuvo bastante fresca, bastante fría, pero con llovizna. Y esperemos que este fin de semana se te afloje un poco la tormenta. ¿Cómo estuvo en la zona de Córdoba el tiempo?
1: Por Córdoba hizo bastante frío, te diré. Y además del frío, de ratitos cuando llovía o lloviznaba, en un momento determinado de la mañana hubo como un granizo muy pequeño que preocupó a algunos, que empezaron a apurarse, a querer ir más rápido. Cerca del mediodía hubo un trueno que hizo presagiar o suponer que iba a haber una gran tormenta que se iba a caer el cielo, y de repente, bueno, al menos por donde me tocó transitar a mí, hubo lluvia, pero no tan fuerte como lo que decían o lo que se esperaba después de aquel trueno.
0: Perfecto. Corradini, ¿cómo te va? Buenas noches. ¿Todo bien, querido? Te veo ahí sentadito con la computadora, como siempre, ahí buscando información.
2: ¡Qué grande! Estoy en tus manos.
0: Te veo ahí.
2: Estás vigilándome.
0: Tengo el dron,
2: Tenés el dron.
0: Me choré un dron de la fiesta de
2: Messi. Ah, mirá, mirá, eran varios,
0: sí. Sí, señor.
2: ¿Hasta dónde llega ese dron?
0: Era como
2: porque 5,000. Quiero saber hasta dónde vos me podés vigilar a mí.
0: Y yo todo tengo enganche ahí por cualquier con otro, así que tenés cuidado, que estamos vigilando. Yo tengo un dron, es de origen mexicano.
2: ¿Por qué?
0: Sí, es dron Ramón, ese que yo tengo.
2: Muy buena.
1: Ahora, ese dron que tenés vos, chiqui, no sé, porque me parece que en la palabra seguro del otro día faltaba un punto en algún lugar.
0: ¿Es ese? Ese que yo me choré, ¿sí?
2: Ese dron Ramón debe estar debiendo varios meses, ¿no? De impuestos y todo eso.
0: Claro que sí.
2: No es muy confiable ese dron, así que...
0: No, para nada, pero bueno.
2: Aparte medio vago, no creo que me siga hasta mi casa.
0: No te va a seguir. Chicos, hoy tenemos un programa bastante cortito, porque bueno, como decíamos recién, tuvimos la transmisión del fútbol, pero yo creo que empecemos a distender un poquitito, los oyentes están preparándose, algunos estarán comiendo. ¿Qué estarán comiendo algunos de ellos? ¿Qué estarán haciendo en este momento? ¿Qué hacen en sus ratos libres? Bueno, si lo quieren compartir con nosotros, lo puedo. ¿Vos qué haces en tus tiempos libres, cuando nadie te ve, querida Poli?
1: Cuando nadie me ve, yo canto.
0: Mira.
1: No bailo porque me da hasta como apuro hacerlo sola, pero cantar, canto como si fuera que soy Celine Dion.
0: Hacer cuenta que estás sola, que nadie te ve.
2: A ver, cántate algo.
1: No, chicos, por Dios.
2: Decía el peón
1: no
2: de,
1: van a clausurar.
2: Un peón de mi papá decía, cántate un verso. Cántate un verso.
1: Cuando nadie me ve. Puedo ser o no ser, y después empiezo, claro, uno canta y cree que canta bien, y después te llaman, vos sentís que te toca el timbre el vecino con una ambulancia, ¿no? ¿Qué pasó?
2: No, pero vos tenés que...
0: Es bueno eso.
2: Tenés que cantar como si nadie te escuchara, tenés que bailar como si nadie te estuviera mirando.
0: Exactamente.
1: Así dice el texto.
0: Y reírte todos los días como si fuera la última vez.
2: Claro.
0: Gente, hasta las 12 nos acompañamos. Vamos con un poquito de música que tiene nuestro querido Luciano Alegre preparado para el día de hoy. Música de viernes, así se arrancamos. Vamos, gente linda, a ponerle pilas. El maestro, ¿qué me conturci? Ahí va, el maestro. Tiene 478.712 hijos, más o menos. Pero bueno.

0: 22 horas 48 minutos en todo el territorio argentino. Aquí estamos, turnocheros, compartiendo una noche muy especial. ¿Se acuerdan de este tema, La Ventanita, chicos?
1: ¿Cómo no?
2: Claro,
1: no,
2: ¿cómo
1: no
2: acordás?
1: ¿Quién no lo bailó?
0: Pero
1: no. En una fiesta no estaba este tema y no había,
0: ya,
1: había fiesta.
0: Qué lindo.
2: Yo le invité a bailar a la poli y dice que no quiere bailar porque le da vergüenza.
0: Pero
2: y
0: mira,
2: no insistí demasiado tampoco.
0: Menos mal que
2: a esta hora.
1: Menos mal que no quiso. ¿Canté o no canté?
2: Sí, claro. La canto completa.
0: Yo he escuchado la ventanita y me acuerdo del nenito que iba con el padre caminando y mira un señor y dice: papá, mira, ese señor se llama Vientito. Dice: ¿cómo Vientito? ¿Y cómo sabes? Porque cuando vos te mamá dice: abrí la ventanita así y entra Vientito.
2: ¡Oh! mira que picaron a la mamá de ese nene.
0: Pero... aquí estamos, vamos con, tenemos un montón de tanda, para compartir con otros oyentes. Si no vendemos, chicos, estamos complicadísimos. Pero este tema lo vamos a dedicar, vamos a hacer una dedicación muy especial, si me permiten.
1: A ver.
0: Y sí, porque estamos complicados, estamos buscando.
1: Y si lo va a dedicar, sí, y alguien más quiere dedicar, también lo puede hacer a través del 351-519-9914. Sí. Para que hagan como hace el querido Chiqui, que lo dedica.
0: Bien, es para ella. Es para ella. Vos sabés muy bien quién sos. Vos sabés muy bien lo que estás buscando. Para vos, sos de un creativo y sabés quién sos. Este tema es para

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1: Para la misa del pontífice en Córdoba, la municipalidad dispondrá de un predio de estacionamiento masivo en sectores aledaños a Fadea, con capacidad para más de 400 colectivos procedentes de todo el país. El transporte público de la ciudad de Córdoba será completamente gratuito durante toda la jornada.
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2: Ferrari cierra filas con Vasseur y descarta a Horner. Ferrari ha cerrado filas con su jefe de equipo, Frédéric Vasseur. La escudería ha emitido un comunicado para mostrar su pleno apoyo hacia el francés y asegurar su continuidad ante la reciente vinculación de Christian Horner con el equipo de Maranello. En Italia llevan semanas cuestionando su capacidad de liderazgo y pidiendo su cabeza. Sin embargo, la postura de la directiva de Ferrari es muy diferente. La escudería ha llevado a cabo una inusual rueda de prensa para confirmar la continuidad del francés y mostrar su completo respaldo.
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0: 23 horas, un minuto en todo el territorio argentino. Aquí estamos, Turnocheros, en esta versión de Turno Noche Pocket Express. Mini Turno Noche tenemos en el día de hoy. Cuánta musiquita linda estamos hoy, Poli, querida, ¿eh?
1: Sí, ¿y a quién le importa, no? ¿A quién le importa?
0: Estaba escuchando este tema y pensaba, ¿no? Y lo tiro sobre la mesa y lo comparto con ustedes y lo comparto también, por supuesto, con nuestros oyentes, ¿no? Los turnocheros queridos. ¿Alguna vez te planteaste eso? Porque muchas veces nosotros siempre estamos pensando en el qué dirán. ¿Viste? Actuamos en forma de que, ¿y qué va a pensar la gente? Y no voy a hacer esto porque quizás resulte de tal manera. Y no voy a hacer esto porque voy a hacer el ridículo. Muchas veces el ridículo tiene que ver con que nosotros les damos al otro la opinión de lo que estamos haciendo y de lo que queremos hacer. ¿En algún momento se plantearon ustedes el qué me importa lo que me digan, qué me importa lo que yo haga? Yo soy así y nunca cambiaré. ¿Les ha pasado en un momento de decir, tiro esta bomba y se terminó?
1: Yo una vez dije, y me solté el cabello, me vestí de rojo. Y después me di cuenta de que en realidad estaba siendo más ridículo que si no lo hubiera hecho.
0: Claro.
1: Difícil. Pero de verdad, es una pregunta difícil porque todos en algún momento decimos, ¿y a vos qué te importa? ¿O a quién le importa? Yo lo voy a hacer igual, salgo, que fluya. Y después llega un momento en el que uno va y a la hora de poner la carne sobre el asador y empezás otra vez, reculás y empezás.
0: ¿Sabés qué pasa? Es que creo que muchas veces nosotros pensamos que a la gente le importa mucho más de lo que realmente le importamos. Creemos que nosotros importamos mucho y a la gente no nos da ni 5 de bolillas, o sea, no le importamos.
2: Claro,
0: tanto,
2: por supuesto.
0: Entonces, por ahí hay que soltar de eso, de soltarse el cabello, vestirse de rojo y salir y sin miedo al ridículo. Mira, cuando uno vence el ridículo, el límite es el cielo. Porque creo que uno empieza a hacer las cosas que siente, las cosas con las cuales se siente feliz, sin importar lo que diga el otro. Y creo que tendríamos que practicarlo un poquito más eso, ¿no? Te corte, Gustavito, querido.
2: No, por supuesto, no. Yo soy muy recatado. Acá me mira Diego Uberman y dice que sí, que tengo razón. Recatado, siempre cuidadoso de lo que vayan a decir de mí. Yo cuido mucho los detalles, las posturas y fundamentalmente tratar de no causar una mala impresión.
0: ¿Y estás conforme con eso siempre o
2: no,
0: para qué sería así?
2: No, yo sí. Vos al aire te das cuenta que es así.
0: Sí, no, por eso te preguntaba, ¿no? Porque no me di cuenta. Pero bueno,
2: No, eso, te estás riendo con delay, te estás riendo con delay.
0: No, me estoy riendo con ustedes.
1: Qué grande. Ahora, no es fácil,
2: qué pregunta,
1: ¿no?
2: Qué pregunta que venía a hacer a las 11:30 de la noche, casi viernes.
1: Hora ideal.
2: Después de una semana estreada.
0: Bueno, pero fíjate vos una cosa, como todo buen humorista, cómico y showman que arma sus espectáculos, sí. En el caso mío, yo primero me pongo en la profundidad, en la emoción, y después saco con una sonrisa, nos vamos con una sonrisa.
2: Claro.
0: No, por lo menos nos reímos un poco. Poquitito, ¿eh?
2: Sí.
0: Hay mensajitos que están llegando al mensajero, querida Poli. ¿Lo tenés allí?
1: Sí, señor. Bueno, al 351-519-9914. Hola, nosotros creemos y apostamos en el amor. Hace 8 años que estamos juntos. La amo. Somos Facu y Luisi de Santa Rosa de Calamuchita. Muy linda la radio. Un beso grande para Facu y para Luis.
2: Hay que tener cuidado con eso, chiqui.
0: La amo.
2: Claro, porque está la canción de esta chica uruguaya hermosísima que
1: Natalia Oreiro.
2: Sí, que dice, porque tengo el corazón valiente voy a quererte, porque sabe que en algún momento la van a lastimar.
1: Y sí, en el amor es difícil apostar sin que alguna vez te duela.
2: No,
1: de eso se trata el amor.
2: Ya lo decía el filósofo de Guatemala.
0: Sí, también.
2: Ricardus Arjonias vendría a ser.
0: Arjonius.
2: Arjonius.
0: Sí.
2: El amor termina y después en insomnio. Termina, te hace soñar y después termina en insomnio.
0: Ahí está.
2: ¿Viste?
0: Ahí está.
2: No, bueno, que nosotros somos grandes filósofos acá.
0: Decía, sobre todo filo ahí, porque tenemos Uberman. Pero, como decía una maldición gitana, los gitanos decían, como maldición, cuando te querían echar la maldición, te decían, ojalá te enamores.
2: Claro,
0: papa.
2: Sí, acá en Córdoba había un delantero tan rápido que se llamaba Arbarelo.
0: Ajá.
2: Y vino a jugar Boca. El Chiche Soñero jugaba de 4. Le metió un desborde a Arbarelo.
0: Sí.
2: Lo dejó prácticamente a 5 metros, sacó un pase al medio, hizo el gol Benetti para Belgrano y Belgrano ganó 1-0. Y Osvaldo Hueve dijo, maldición gitana, alguna vez le dijeron a Soñora, ojalá te toque marcar al perro Arbarelo. Muy bueno. Pobre señor.
0: Buenas noches, chiqui equipo. Qué lindos temas con lluvia, frío. Estela de Buenos Aires, de Pablo Podestá, que está escuchando.
1: Hola, también... soy Silvi de Belville. Dedíquenme un tema, ya que esta noche los puedo escuchar. Gracias, dice Silvi. Un beso grande para Silvi. Muy
0: qué
1: bien.
0: Qué bueno. ¿Qué pasó, Silvi? ¿No nos podías escuchar? ¿Tenía un problemita en el oído, mi amor?
1: Hola, equipo de turno noche. Excelente y bendecido viernes. Hasta la medianoche con ustedes, Raúl y Valeria de la Francia. Gente que se va comunicando de distintos puntos de la Argentina en esta cadena 3 federal, en esta cadena 3 que está en todo el país y también en todas partes del mundo, porque a través de estas plataformas virtuales, este YouTube o la aplicación misma, podés llevarnos a donde vayas. Podés escuchar la radio todo el tiempo y elegir. Y elegir cuál de todas las radios de esta gran cadena argentina, esta gran cadena 3, podés escuchar y llevar con vos siempre.
3: Hola, 23 horas. Chicos, de turno noche.
0: Hola.
3: Me estoy escuchando con el tema del qué me importa. Acá en el pueblo donde yo vivo, que es Tanti, todo el mundo critica a todo el mundo. Yo no soy de este pueblo, pero estoy momentáneamente aquí. Y por Dios... A todo el mundo le importa la vida de todo el mundo y critica a todo el mundo. Es impresionante ver. Yo vengo de un pueblo agrícola ganadero del sur de la provincia de Córdoba y la gente no era así. No era así, era gente buena, gente laburadora, gente solidaria. Acá en este pueblo es un desastre cómo se critican y cómo se sacan el cuero.
0: Mira,
2: pueblo chico,
0: ahí las vecinas. Ahí las vecinas son todas como la bisagra, decían, ¿viste?
2: ¿Por qué?
0: Y si no están en la ventana, están en la puerta.
2: ¡Ah! Muy bueno, muy bueno, muy bueno.
0: 23 horas, 7 minutos en todo el territorio argentino. Luchito, todo tuyo, vamos.
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16: 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Con una multitudinaria convocatoria se presentó en el Museo Evita Palacio Ferreira de Córdoba el libro Historias de Gente Aguerrida. Este libro recupera los viajes y las experiencias del fotógrafo cordobés Juan Ignacio Bettoli. El auditorio estuvo colmado y la cantidad de público fue tal que varias personas quedaron afuera sin poder ingresar. La obra reúne las fotografías y los relatos de Bettoli, quien recorrió 12.000 kilómetros en bicicleta desde Beijing, China, hasta Irán, compartiendo charlas y experiencias con personas de distintas culturas. Tras su fallecimiento en agosto de 2024, su familia tomó la decisión de concretar el proyecto y convertir sus escritos y fotografías en un libro que mantiene vivo su legado. La presentación se convirtió en un emotivo homenaje a su vida, su espíritu aventurero y su manera de descubrir el mundo a través de las historias de la gente. Carmen Buteler es su mamá y una de las autoras también de este libro que compartió y que ayudó a reconstruir cada una de estas historias. Habló con Cadena 3 y esto contaba.
17: Sí, sí, la verdad que sí. Bueno, eso es el Juani. O sea, el Juani tenía tantos amigos de todos lados, que bueno, era de esperar que esto iba a pasar.
16: Reconfortante encontrarse con toda esa gente que tenía tanto cariño por tu hijo.
17: La verdad que sí, que es un poco lo que me sostiene, ¿no es verdad? El poder contactarme yo con todos los amigos de Juan. Yo por ahí digo que, bueno, perdí un hijo, pero tengo muchos hijos más ahora. Así que
16: ¿cómo fue la construcción de este libro, el proceso del trabajo?
17: La construcción de este libro, bueno, o sea, Juan Ignacio nos había dejado una copia de este libro nosotros, impresa, pero cuando se muere Juan, un amigo de él, al cual él le había dejado el libro para que se lo corrigiera, porque es profesor de literatura, me contacta a mí y me dice: Carmen, yo tengo el archivo de Word del libro, y les corresponde a ustedes, lo cual fue una ayuda inmensa, porque lo otro era ponerse a tipear 145 páginas, que era lo que Juan había dejado escrito. Así que, recibiendo ese archivo de Word, yo dije, bueno, no, empecemos con el libro ya. Y bueno, así fue como me puse en la tarea de buscar una diseñadora, porque bueno, armar un libro no es cualquier cosa, así que había que hablar a alguien que supiera armar un libro. Y bueno, después el tema que nos quedó complicado fue el tema de las fotos, porque al principio empezamos con fotos que teníamos en los teléfonos, que eran unas fotos que tenían muy baja resolución, no nos servían para imprimir, pero por suerte, cuando recuperamos las cosas de Juan que habían quedado en África, que llegaron a Córdoba recién el 6 de abril del 25, ahí Juan tenía todas las memorias externas donde tenía todas las fotos en alta. Entonces, bueno, eso fue otra maravilla, porque bueno, nos dijimos, bueno, ahora sí tenemos el material para realmente poder decir, bueno, podemos imprimir el libro. Y bueno, y de a poco fuimos negociando la cantidad de fotos y bueno, no pusimos todas las fotos que queríamos, pero bueno, haremos un libro de fotos en todo caso más adelante cuando nos relajemos un poco de esto.
16: Eso es todo, un abrazo y muy buenas noches.
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23 horas 24 minutos en todo el territorio argentino. Aquí estamos. Qué lindo este tema. Lo pidió Román, Dice Román, dice: buenas noches, chiqui, equipo. Está para escuchar cómo lo hizo por la UG Quevedo. Claro que sí. Escuchalo. 10 segundos más, escucha.

0: ¡Qué linda, por favor, eh! Hay más mensajitos que llegan al mensajero a través del WhatsApp. Contame, por favor, Poli.
1: Sí, señor. Dice, hola, gente divertida. A mí no me importa lo que hacen los demás y yo lo que me gusta. Le guste a quien le guste.
0: Toma.
1: Toma.
0: Listo.
1: Bien Norma. Bien Norma.
0: Un saludo a Belville también, le mandamos abrazo grande a la gente de Belville que nos está escuchando. Y Laura Maldonado dice, hola, buenas noches. A la cuenta de tres le decimos buenas noches a Laura, ¿qué les parece? A ver, dale. A la una, a la dos y a las tres. Buenas noches, Laura.
2: Ahí está, Poli, salió tercera.
0: Señor Gustavo Corradini, ¿qué tenemos con el deporte?
2: Tenemos fútbol este fin de semana, No se detienen las transmisiones en la cadena 3 Argentina mañana. Transmitimos River frente al equipo de Estudiantes de La Plata. Qué pedazo de partido. Estudiantes se prepara para jugar semifinales de la Copa Libertadores de América frente al Flamengo. Tremendo. Estudiantes de La Plata consiguió la habilitación de Marcos Rojo para jugar estos partidos, Primero se peleó con Milito y se fue de Racing, después se fue Estudiantes y finalmente lo habilitaron para que juegue estos partidos de semifinales de Copa Libertadores de América mañana. 15:45, Barraca Central juega frente a Huracán de Parque de los Patricios. Mañana Central del Córdoba de Santiago del Estero va a jugar frente a Estudiantes de La Plata. Mañana Tigre juega frente al equipo de Banfield. Y mañana River, la transmisión de la cadena 3 Argentina para todo el país. 21:30 juega frente a Estudiantes de Río Cuarto. El otro día me dijeron una cosa tan terrible. Dice, si River no le gana a Estudiantes de Río Cuarto ya. Bueno, pero Estudiantes de Río Cuarto tiene que ganar para no irse al descenso mañana. O sea, es un partido final para el conjunto del sur de la provincia de Córdoba. Estaremos transmitiéndolo con Gustavo Vergara para todo el país y todas las plataformas y todos los sistemas de comunicación, que son muchísimos, que tiene esta, que es la radio más grande del país.
1: La gente que se va comunicando y que elige el 351-519-9914, 351-519-9914, además también del mensajero que ya tiene la aplicación, que tienen en la web, o como ya se vengan comunicando, nosotros siempre estamos con ustedes leyéndolos, siguiéndolos y atentos a lo que van eligiendo y a lo que van dejando. Hola chicos, siempre los escucho y me hacen compañía desde Las Heras en Mendoza, pero también cuenta que en Mendoza está lloviendo y que tembló Uspallata. Ese dato es de aproximadamente 2 a 3 horas, 7 de la tarde, 7 y media de la tarde, con epicentro en la zona de la precordillera de Las Heras. Se registró un sismo, un fuerte sismo, que sacudió Uspallata y también se percibió en el Gran Mendoza. 3 grados 4, pero bastante superficial, lo que hizo que muchos se asustaran o que fueran mucho más perceptibles que los movimientos que tiene permanentemente esta región de la Argentina.
0: Así es, mi nieta me llamó a esa hora aproximadamente, para contarme que se movió un poquito. Sí, ellos viven en Mendoza, así que le mando un beso muy. Se están acostumbrados.
2: Ellos sí.
0: Se movió un poquito, se movió un poquito. Mandamos un saludo muy grande a Ismael Herrera también, que está a bordo del camión. Contame, Poli.
1: Le mandamos, porque además está de viaje, está recorriendo la Argentina, está en este momento en tránsito. Está pasando, viajando de Quimili, Santiago, hacia Puerto Rosario para cerrar el programa. Pide él que programemos un tema de la EUGE. Bueno, quedará allí en la lista a ver si llegamos con esa parte, ¿eh?
0: Bien, recién estábamos escuchando a la EUGE cómo lo hizo este tema, ¿no? Sí, ¿sabés que hay una versión? Yo soy muy salsero y me gusta mucho la salsa y Luciano Alegre lo sabe. ¿Viste como que hoy es viernes y tu cuerpo lo sabe? A mí me gusta la salsa y Lucho lo sabe. Escuchen esta versión, cómo lo hizo en ritmo de salsa. Escuchá. We'll be right back.

0: Qué lindo, ¿eh? Qué linda versión. Qué hermosa versión esta, ¿eh? Muy linda versión. Yo no sabía que tenía versión en salsa. ¿La habían escuchado alguna vez ustedes?
1: No,
2: no, tampoco, tampoco.
1: Acabamos descubriendo música todos los días.
2: No, pero sabes que la versión que nosotros conocemos tapa todo lo que puede existir detrás de esa versión.
0: Muy bien.
2: Ya, nosotros sabemos mucho de música, un poli también, ¿eh? Así
0: es. Vivi dice, yo chicos hago mi vida como quiero,
2: claro.
0: Me importa nada que piensan.
2: Bien.
0: Lero, lero. Feliz.
2: Claro.
0: Sonó así, ¿no?
1: Lero,
0: lero. Lero, nana, no te escucho.
2: ¿Qué pensás de eso? ¿Vos vivís como quieras?
0: Sí.
2: Vos bailás como si nadie te estuviera mirando.
0: Yo solo.
2: Vos cantás como si nadie te estuviera escuchando.
0: Sí, sí, porque cuando vendo entradas no, no va nadie.
1: Pero canta muy bien el chiqui.
2: Sí,
1: ¿eh?
2: El chiqui, sí.
1: Canta muy bien.
2: Sí. Escrupuloso.
0: Yo he logrado vencer el ridículo, gracias a Dios.
2: Muy bien.
0: Cuando la gente te dice, pero qué ridículo, muchas gracias.
2: Claro.
0: Muy bien.
2: Muy bien. Soldado, no lo vi en el ejercicio de camuflaje. Gracias, mi general.
0: Muy bien. Sí, señor.
2: Muy bueno, muy bueno.
0: Buenas noches, chicos. Acá nos estamos escuchando en zona rural cerca de Sumampa.
2: Hermoso.
0: Fría noche, hermosa música. Qué lindo.
2: Debe ser Santiago del Estero.
0: Así es. Tenemos uno más arriba.
1: Sí, desde Villa Dolores. Escucho ya que son mi gran compañía. Acá no llueve y no quiere llover, dice Lili. Le mandamos un beso. También nos está escuchando Pablo y Mariela. Mariela, que es de Frías, y en Frías también nos escuchan, así que mandamos un beso grande a todo Santiago del Estero, y a Frías en particular, y al tío Pablo, que tiene clavada la radio en la cadena 3, siempre, todos los días, todo el día, que seguramente deben estar haciendo su tránsito allí con Franca, Olivia, y con mi querida y hermosa Anita, que también están escuchando. Amigo, perfecto. ¿Con quién juega River? ¿Con Estudiantes de Buenos Aires o de
2: la Estudiantes de Río Cuarto?
1: De Río
2: ¿eso
1: Cuarto?
2: Que dije.
1: No, no, está bien.
2: Estudiantes de Río Cuarto, dije.
1: Dijo correctamente.
2: Yo pensé que jugaba con Estudiantes de La Plata, pero no lo dije. Pero sí dije que jugaba con Estudiantes de Río Cuarto. Mañana River, a las 21:30, juega con Estudiantes de Río Cuarto. Estudiantes de Buenos Aires está en la Primera Nacional. Y Central Córdoba de Santiago del Estero juega con Estudiantes de La Plata. O sea, los dos Estudiantes de Primera juegan mañana. Lindo partido, lo quiero ver. El River con Estudiantes de Río Cuarto, que se van a jugar la vida para no descender mañana. Los muchachos del sur de la provincia de Córdoba. 21:30, relata Gustavo Vergara.
0: Perfecto, antes de irnos a la tandita. Acá en la ciudad de Rosario y zona, 13 grados la temperatura, no, 94%. Está lloviznando. ¿Cómo está en Córdoba y zona, querida Polín?
1: Por Córdoba, 10 grados 6 décimos. Está nublado, algo de neblina también, pero hemos tenido una jornada muy fría. Yo creo que una de las que más sensación térmica de frío dio entre el granicito que hubo en algunos lugares, la lluvia, el vientito de ratitos que estaba soplando, creo que la sensación térmica fue mucho más baja que esos 8 o 10 grados que tuvimos de temperatura mínima en la jornada de hoy. A esta hora, 10 grados 6 décimos, chiqui.
0: Muchas gracias, Lucho, todo tuyo, vamos.
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0: charlando aquí con el Dani Bravo, el operador aquí de la ciudad de Rosario, que este tema es un tema de los 70, ¿no? Qué lindo recuerdo. Íbamos a las matinés, al matiné del Club Provincial. Íbamos todos los adolescentes, se comenzaba a las 6 de la tarde, más o menos, a las 11 y media, ya todo el mundo, taza a taza, cada uno a su casa, y bailábamos esto, ¿eh?
1: Era la época de los ojitos inquietos.
0: Claro, sí señor.
1: Andaba relojeando el chiqui. Aparte la pinta que había tenido de adolescente el chiqui, ¿no?
0: No sabés, gran olén.
2: Es un hombre guapo ya.
1: Imagínate ahora.
0: No sabés lo que era yo.
1: Aunque dicen que los que son lindos de grandes son feos de chicos. Por eso que
0: bueno,
1: me dicen que
0: yo me mantuve, siempre.
1: No, a mí me dijeron que de chico era hermoso yo.
0: Sí. No, lo mío era hetero. Yo si hubiera sido simpático todavía estoy soltero.
1: No,
0: hubiera muerto virgen. Pero bueno, pero decía...
1: Eso decía el Turco García. Y si no hubiera jugado al fútbol...
0: Vos sabés que íbamos a los matinés y bailábamos los chicos de un lado, las chicas de otro, claro. Y poníamos las camperas en el medio.
1: Y
0: hacíamos todo el mismo pasito, ¿viste?
2: Claro. Sí.
0: Hacíamos todo el mismo pasito. Tiki.
1: ¿Conseguía novia el chiqui o no?
0: ¿Cómo?
1: ¿Conseguía novia el chiqui ahí?
0: No hablo de mi vida privada.
1: Feynman, el periodista de la televisión, sí. Dice no hablo de mi vida privada.
0: No hablo de mi vida privada.
1: Vos está y Feynman son los únicos que conocí.
2: Gente que se está comunicando al 351-519-9914. Hola gente, me acompañan siempre, genios. Los saluda Gustavo Herrera desde San Pedro de Jujuy. Un beso grande para todos los jujeños. Hola chicos, soy Walter de Chilecito, La Rioja. Con un tanguito es mi dolor por Darienzo, piden por acá.
0: Hoy te lo vamos a deber al tango. Ayer fue día de tango. Hoy te lo vamos a deber porque estamos para arriba. Es viernes a la noche, tu cuerpo lo sabe. Y hay que darle un poquito más de conga. Hay que darle conga. ¿Mandaste el mensajito de Gustavo Herrera también?
2: Sí, señor, ya leído desde San Pedro de Jujuy.
0: Abrazo grande. Chicos, estamos atrasadísimos con la tanda. Pero atrasado. Vamos con más tandita y ya volvemos.
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0: 23 horas 49 minutos y llega República Folclore. ¿No es así, Poli, querida?
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0: 10 minutos faltan para las 12 de la noche, ¿eh? Gracias por los mensajes que estamos recibiendo, ¿eh? Por ahí no podemos cumplir con todos los temas que nos piden porque estamos un poquito corto de tiempo. Hoy tenemos un programa de una hora y media nada más, cuando siempre tenemos tres. Así que todo tenemos que meterlo en muy, pero muy poco tiempo. Nos vamos a visitar a nuestro compañero Tomás Villagra. ¿Qué te parece? ¿Tenés algo para decirme?
1: Me parece muy bien. 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
2: 23:56 minutos. Estamos en el final del programa y habíamos venido corriendo todo este tiempo, de esta horita y media. Y me parece que hay muchos que tienen una cara de cansada, una ganas de ir a tomarse.
3: Fueron 90 minutos intensísimos.
2: Como los del partido, así.
3: Intensivos, claro.
2: Intensísimos. Así que
3: hay que ir
2: a descansar. 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
4: Qué lindo.
3: Con todos los gastos pagos.
4: Llevo el heladerito y ustedes ponen la carne.
3: Sí, pa, claro.
2: ¿Cómo que no?
3: Ahí va. Pero ¿cómo va a pagar? La figura no paga nunca.
2: Claro, no, aparte de cocina, dicen que es un gran asador Luciano Alegre.
3: También. La figura no paga nunca.
2: ¿Viste?
3: Nosotros ponemos la carne.
2: A leña, muy bien.
3: Sí.
4: Pregunto, ¿la Lotería de Córdoba tiene alguna información de servicio para nosotros?
2: Claro que sí, señor. Lotería de Córdoba presenta los tres primeros números de la quiniela nocturna. 7.952 a la cabeza, madre. Madre es el número que está a la cabeza, 7.952. Segundo premio, el 507.0507. Y tercer premio, el 7.351.7351.
4: Muy bien, Lucho, terminaste vos, ¿verdad?
2: Ya
4: tenemos
2: tarea.
4: Todo, pero qué lindo, terminamos todo. El que no terminó todavía es nuestro querido Gustavo Corradini, que tiene la última, vamos.
3: La última, les había hablado de los partidos del día de hoy, les hablé de los partidos de mañana, pero el domingo se viene el plato fuerte de las grandes transmisiones de la cadena 3, fundamentalmente la cadena 3 Argentina, la cadena del gol con los equipos de Córdoba, 19:15, Racing juega frente al campeón del fútbol argentino. ¿Quién es el campeón, chiqui?
4: Belgrano, muy bien.
3: 20-30 Talleres, que ganó el trofeo de campeones el año pasado contra Independiente de Avellaneda. Mientras que con Claudio Giglione y todo el equipo estaremos transmitiendo desde las 17 horas Rosario Central, Independiente, Rivadavia y Mendoza, doble transmisión, porque ese partido también lo transmite Platea Numerada, Cadena 3 Mendoza. Grandes transmisiones este fin de semana en la cadena del gol.
4: Perfecto, hola chicos, hace 4 días que los escucho porque corté el wifi, me encantaría si entro en la programación un tema de Rodrigo. Soy Esperanza y los escucho desde Lecman, provincia de Santa Fe. Pero por supuesto, ¿cómo no le vamos a dar el gusto? Y no te lo pierdas a esto, porque la esperanza es lo último que se pierde. Chao chicos, nos vemos, hasta mañana. Chao Poli, gracias por compartir con nosotros estos días, un beso.
2: Muchísimas gracias, un beso grande para todos y que sea un gran fin de semana, siempre con la cadena 3 Argentina.
4: A Gustavo, querido, buen fin de semana, chao, chao.
3: Un abrazo grande, buen fin de semana para todos.
4: Diego Uberman, abrazo grande, Lucho Alegre, extraordinario, aquí también nuestro querido Dani Bravo, y quien les habla, chique Becas, y les decimos muy buenas noches. Los que quieran irse a dormir, que descansen, y los que se quieran con nosotros,

0: Gracias a Rodrigo.
1: Fuerte aplauso para Walter, otro de los herederos que se suma al staff del Potro Cordobés. Así grababa.

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0: 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Los fieles no podrán acampar dentro del predio, pero podrán llevar bolsas de dormir y abrigos.
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0: por la misma puerta y me fui al mismo piso y tuve que bajar. Pero ¿cómo estamos? Pasaron los días y aquí estamos. ¿Cómo les va? Buenos días, buenas noches para los que están todavía, bueno, aprovechándola, disfrutándola, aunque ya el nuevo día ha comenzado. Como bien decía recién Walterio, Guti Gutiérrez en la presentación mediante la voz de Fer. Aquí estamos de vuelta. Guti, ¿cómo te fue? Pero estás tan lejos, Parece un DJ, sí. O sea que hoy tenés justo el lugar para un viernes, madrugada de sábado, ¿eh? Pareces un DJ, a mí me faltan luces que giren, porque luces y pantallas acá, no, pero qué lindo, qué bendecido que es estar acá, qué hermoso. Bueno, felicitaciones a todos los que, desde el primero al último, que ha proyectado esto, y a toda la gran cadena 3 a través de sus autoridades que han construido esto maravilloso. Todavía no probé el grande porque bueno, allá al lado todavía no se había inaugurado cuando me fui de vacaciones, pero bueno, no me tocó ni ya cuando tenga que hacer algún momentiño, noche o mañana o mediodía, ahí estaré. Pero por ahora en la madrugada este lugar nos viene, pero hermoso, qué hermoso el estudio 2. Los nuevos estudios, a nosotros nos toca el 2 y es un placer. Nos quedamos hasta las 6, como todos los sábados. Esto es Noche y Día y él es Walter Guti Gutiérrez.
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0: No te voy a preguntar, ¿me extrañaron? No, porque bueno, entiendo que sí, entiendo que sí. Todo el mundo está feliz. No, él dice todo el mundo preguntaba. Y claro que sí, porque bueno, me faltaban unos días para descansar de este año agitado, año 2026, y bueno, aprovechamos un poquito. Me fui para el cumple, por lo tanto, zafaste de no traerme un regalito, así que bueno, empezaste la primavera. No, yo no estoy en China, estoy acá. Agus se fue a China hace 3 días, así que yo no podría haber ido a China y volver ya acá. Soy la China que está de regreso, pero estuve solamente en Barrio General Paz. Ah, bueno, también sí, unos traslados obligatorios y cotidianos. Pero nada, no, por eso no te traje nada, porque no fui a ningún lugar fuera de los límites de Córdoba capital. Bueno, con Guti Gutiérrez y está Fabián Becerra en la siempre hermosa y cada vez más iluminada recepción para acompañarnos en esta madrugada y haciendo quien nos cuida, haciendo nuestra guardia, nuestra recepción, aunque bueno, la noche y la madrugada hay poco movimiento en la calle, pero él nos cuenta todo lo que pasa. ¿Cómo andan ustedes? ¿Dónde están? Ya queremos escucharlos. Ya está habilitado el WhatsApp, que no me acuerdo de memoria el número. No te preocupes, Nori, ya lo todos ya lo agendamos. Así que bueno, ya de alguna manera vamos a encontrar el WhatsApp. Estos estudios son tan flamantes. Hay olor a nuevo, a plástico. Yo sabía que iba a venir un ángel. ¿Me conseguís? A ver, ¿qué más le puedo pedir a Poli? ¿Dónde se puede conectar? Batería. Todo le voy a preguntar. Todo. No hay problema. Todavía tenemos. Venimos con la recarga nueva. Con las baterías nuevas. Así que gracias, Poli. Un gusto que estés acá, Poli Cadavergian, que se está despidiendo ya de su labor. Se va a descansar y que la conozco de tanto. tantos años, tantos años. Bueno, vamos a, y no aburramos, así puedo ir preparando todos los WhatsApp y todas las voces todas que ya van a salir. Mi nombre es Nora Kovacic y estaré acá en el mensajero, en el WhatsApp. Ya está habilitada también, habilitada está la imagen nuestra para que sepas que estamos en vivo y nos podés escuchar por YouTube y que ahí en el chat queremos que nos escriba, como ya lo ha hecho Beatriz, que acabo de ver que estaba escribiendo. Aguante noche y día, aguante nuestro Guti, eterno DJ, y además hombre que pone todo al aire aquí, música, pero también yo tengo un porcentaje, y más que después de mucho tiempo no estaba acá, así que ahora va a tener que poner varios temas que yo te pida, ¿por qué no? Bueno, dejás un temita, a ver, latino. Yo sé que vas a empezar con algo latino o con algo en inglés. ¿Salsa? Centroamericano. Y eso es lo que... algo que me gusta a mí. A ver si es verdad. Señoras, señores, un gusto estar acá, un placer enorme. Esto es Noche y Día por la gran cadena argentina, en los nuevos estudios, pero en el 2 de Cadena 3.
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0: Pero qué bonito. ¡Qué bienvenida, Gutiérrez! Con Natalia Lafourcade, acompañando a Los Ángeles Azules. Nada es suficiente, o nunca es suficiente. Bueno, entre nada y nunca. Nunca era. Y amor, como la fértil, sí sabe lo que nos gusta para empezar la madrugada de un sábado, que no es un sábado cualquiera, porque es el 10 del 10, 10 de octubre. Ya veremos quién cumple años, a quién homenajear, a quién escuchar un poquito más, porque bueno, esté por ahí en el día de su cumple y poner su música o recordarlo a través de su música, porque ya ha dejado y tiene de este mundo y tiene algún aniversario para que nosotros lo homenajeemos o la homenajeemos. Pero ahora estamos saludando a todos los que están en el 155, 51, 99. ¿Me lo habrá aprendido muy bien? Sí. Yo confío porque es una grosa la mi compañera Poli. 51 519 9914. Claro, ella me lo anotó a la vieja usanza. Entonces, por ahí decís, no, no, es el 351-519-9914. Hola Norita, soy de Belleville, un saludo para la familia. Soy Etelvina y mando un abrazo para vos. Dice, quiero un tema de la Sole, quien lo pide es Noe. Noe, de Buenos Aires, gracias Noe. Me encanta la música, me alegró ya la largada, dice Noe. Que también dice que me extrañó. ¿Cómo vos, Walter? Hola, Walter, presentes de Cosquín, Clide, hola Norita, saludos a la tribu de Noche y Día. Muy buen fin de semana para todos.
1: Hola Norita, hola Guti, buenas noches. Habla el sereno de Lácteo San Basilio. Una noche lluviosa, por ahí llovizna, por ahí no. Pero está fea la noche, no hace frío, muy lindo el programa, quiero escuchar algo de Jorge Rojas y quiero mandarle un saludo, como siempre lo hago, a mi vecino, el petizo Tito, que los está escuchando, a ustedes también. Buen fin de...
0: Gracias. Bueno, acá está. Con cielo cubierto me dio justo lugar para que lo diga. Córdoba tiene una temperatura de 10 grados 4, 94%. Creo que ha lloviznado en algunos lugares hace unas horas, un par de horas. Viento del sur, suroeste a 10 kilómetros la hora. Qué bueno, porque si es del sur, suroeste, va limpiando. Aunque todavía nos quedan algunas lloviznas para la madrugada, neblina, después lloviznas y después mayormente nublado. Domingo y lunes zafaríamos, va a estar mayormente nublado, pero ya el martes a la noche, cuando vuelve el primer día hábil de la semana, o sea, vuelve la actividad para todos, mayormente nublado, y chaparrones que se van a extender al menos hasta el jueves 15 a la mañana. Así hasta octubre, así estamos llegando a la primera mitad de octubre, a la quincena. Para los cumpleañeros será el decanato en el que cumplen años, los librianos de octubre, de la primera semana y segunda de octubre. Nosotros los que cumplimos septiembre, ya está. Ojalá cumpliéramos, ¿no?, para que nos hagan regalitos y festejar, pero no para sumar más añitos. Hasta el año que viene no cumplo más. Chao, listo, ya decidí. Dice Roberto, soy de Bariloche. Bueno, Robert, si hay un mensaje tuyo más abajo, lo vamos a escuchar en cualquier momento. Hola.
2: Hola, Norita. Hola. Qué gusto escucharte. Da gusto escuchar el programa cuando estás vos con tu dulzura y con tu linda voz. Te mando un cariño grande y dale saludos al Guti.
0: Ay, te escucho.
2: Te llamó Lichi Bexenat.
0: Gracias, Lichi, gracias.
3: Hola, buenas noches, soy Pablo Molina de Las Perdices y estoy acá con...
4: Dolce Escudero.
3: ¿Y?
4: Elena Testa.
3: Oh. Queremos mandar un saludo muy grande, ¿a quién?
4: Al abuelo Edgar. Lo amamos mucho. Y lo extrañamos.
0: Oh.
4: Mucho.
3: Bueno, abuelo, te mandamos un beso enorme, te queremos mucho y le queremos pedir si pueden pasar el tema de Soledad Pastor Uti, a donde vayas. Gracias, saludos a todos.
5: Buenas noches, buenos días, hola Nora, Guti. Ya estamos escuchando. Noche nubladita, por ahí se larga la llovizna, frío, viento sur fuerte, Villangela Chaco, Coco Fernández. Buenas noches, buenos días.
0: Pero todos están muy, muy contentos de que haya llegado el sábado. Y bueno, de que nos podamos encontrar, no más que nosotros, de volver a encontrarlos y escucharlos. Hola. Ay, se está acomodando. ¿Para qué se está acomodando?
6: Hola,
0: ahí
6: Marita.
0: Está. Ahí arranco.
6: Soy de Chanal Salta. Quiero mandar saludos. Somos de la finca Abra del Sol y... quiero saludar a mis compañeros de trabajo que somos serenos, a Julio, a Claudio, a Antonio, al tío, a Peluche, a Nico, a Ale y quien te habla, a Torero. Quisiera que me pase uno de los mejores temas que tengas en programación, porque la verdad es que todo lo que hacen es muy bueno. Y gracias,
0: muchas
6: por
0: gracias.
6: Cuidarnos toda la noche.
0: Pero muchísimas gracias. Neti mandó un archivo, no puedo abrir, así que supongo me va a mandar algún mensajito después, foto, mucha tecnología ahí en ese mensajito de WhatsApp. Bueno, y tendrán que tener paciencia también, porque acá hay un maravilloso, ¿no? Todo, pero está todo nuevo. Por supuesto, todo el sistema ya lo conocemos, ya lo palpamos. Capaz Guti, ¿no?, en esa nave espacial que comanda, le haya tomado unos días acostumbrarse y empezar a reconocer esa botonera. Pero para mí es todo igual, ¿eh? O sea, todo mi sistema operativo el mismo, con toda la tecnología que tenemos siempre, pero en una caja de cristal, ¿no? Acá adentro sí que esta es la cajita de cristal, y no es porque tenga recuerdos, sino porque tiene todo recién. No es la caja de Pandora, pero acá tenés de todo, y es una caja de cristal porque, bueno, está todo nuevo y es como que, ay, te da cosa usarlo. Hola, José.
7: Hola, buenas noches. Les habla José, de acá de Villa Mercedes San Luis, trabajando acá de vigilador. Me tocó de noche hoy, lamentablemente, con lluvia, toda la noche parece, bueno, pero bueno, agradecido a Dios por el trabajo. Quería pedirte algún tema de Fernando Blades, por favor. Muchas gracias por la compañía, la verdad que nos hace mucho bien escucharlos en nuestra jornada de trabajo. Gracias.
8: Hola, señorita, buenas noches. ¿Cómo están? Hermoso programa.
0: Gracias, Lilian. Bueno, arrancamos nomás con la música otra vez. Retomamos
9: esta
0: música.
9: Es una canción que yo la escribí hace mucho tiempo.

0: auténticos, decadentes y Caligari.
1: Qué lindo.
0: Gracias, gracias a vos. Gracias. Unidos para el éxito.
2: Muchas gracias.
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Hola, soy Verónica de Jujuy y quiero saludar a Jorge Ceballos que nos está escuchando. Queremos decirle que los queremos mucho. Yo y sus hijos los estamos esperando acá. Somos su familia y bueno, ahí va a saludar a la nena.

0: Buen día.
1: Bueno, Kerin está durmiendo, así que queríamos hacerte escuchar eso y que no te sientas solo, porque nosotros te queremos mucho y te estamos esperando.
2: Muy bien, pero hermoso mensaje. Ahí estaba, había otro mensaje, estaba acomodando sus micrófonos, así que vamos a esperar que los acomode y ya lo va a pasar. Hay muchísimos, muchísimos del 351-519-9914. Algunos los voy a leer yo porque son para mí, para que yo los lea. Hola, Nora y equipo, como siempre escuchándolos. Saludos a los camioncitos y camioncitas de Oña, pero claro que sí. Bienvenida, Norita, dicen por acá, no sé quién es, pero bueno, Monster de... ese es el asunto, o desde el mail donde escribe, del WhatsApp, por poner todos juntitos su nombre y no lo aclara después cuando lee el mensaje yo. Buen día, bienvenida, Norita, que tengas un bendecido fin de semana. Lo que sí, de ayer no tengo nada, porque cada programa es independiente de un día al otro. Ya está. Ay, ah, aparte que ayer fue, ¿qué día? Día hábil, Susi. Seguro que, claro, no tengo ganadores del viernes, así que, de la madrugada del viernes, así que. Susi, pero Susi el domingo seguro que los va a repetir, ya cuando esté en la madrugada del lunes. Y la del domingo, aunque no haya sorteos. Buenas noches, dice otro mensajito, y no dice su nombre, solamente hermosa mi hija. Ah, mira qué asunto tiene, o qué manera de presentarse en el WhatsApp. Veamos qué dice Jorge, a ver.
3: Buenas noches, buenos días, hola Nora, Guti. Acá estamos escuchando. Noche nubladita, por ahí se larga la llovizna, frío, viento sur fuerte, Villa Ángel Chaco, Coco Fernández.
4: Buenas noches, buenos días. Hola, Graciela, de acá del Río Cuarto. Te cuento que acá en Río Cuarto está lloviznando, está feo, fría la noche. Quisiera que me pases un tema de Jorge Rojas para mi amor Rubén Guzmán, de Banda Norte, que sé que te escucha.
2: Bueno.
4: Que tengas una hermosa noche, Norita.
2: Igual, bra.
5: Hola, Norita. Buenas noches, genia. ¿Cómo estás? Muy bueno el programa, muy bueno los temas, ¿eh? Ricardo, de acá, Córdoba Capital, Ricardo el Guardia, que a veces me podía poner el tema de que canta Fernando Vladi y Títere. Bueno, ya muchísimas gracias. Abrazo grande. Y bueno, bendiciones para todos ustedes.
6: Hola, buenas noches. Les habla José, de acá de Villa Mercedes San Luis. Trabajando acá de vigilador. Me tocó de noche hoy, lamentablemente con lluvia. Toda la noche parece. Bueno, pero bueno. Agradecido a Dios por el trabajo. Quería pedirte algún tema de Fernando Vladi, por favor. Muchas gracias por la compañía. La verdad que nos hace mucho bien escucharlos.
7: Hola, Norita y Walter, bienvenida. Noche de Peña, con Gonzalo, Juan Pablo, Damián. Un asado impresionante.
2: Oh.
7: Sobremesa.
2: No.
7: Televisión y cadena 3 al palo.
2: De eso bueno, no se habla.
7: Chica, un placer escucharte desde Bravo, Edgardo Lorenzini.
2: Muchas gracias.
8: Hola, buenas noches y día. Aquí te habla Juan Ramón Contreras, de la estación de servicio YPF de Montevideo.
2: Oh.
8: Hoy tenemos el placer de estar con Nora Cobasi.
2: Ah.
8: Así que bueno, hasta las 6 de la mañana estamos. Nos estamos viendo. Hasta luego. Saludos. Buen programa.
2: Oh, me hizo como la presentación de Fernando, ¿viste? Que dice... Nora Cobasi presenta Noche y Día. ¡Oh! ¡Qué locutor profesional! Gracias, Juan. Hola, Nora, te escucho. Quiero mandar saludos desde mi panadería, sí, toda uno, cadena 3.
9: Hola.
2: San Cayet. Bueno, hola, cadena 3, los escucho. Entonces leo bien el mensajito ahora, mientras vos vas preparando el hola. Los escucho desde la panadería. que es mi panadería San Cayetano de Vicuña Mackenna. Quiero saludar a todos mis colegas. A ver si sigue por ahí el mensajito. No. Marta de Cosquín dice que era la anónima de antes, que no sabíamos de quién era el WhatsApp. Bienvenida, Norita, soy Marta de Cosquín. Lindo. Firmen así, sabemos quiénes son. Gracias, me encanta la música, Norita, me alegra el alma. Un tema de la Sole, puede ser con Nazareno. Bueno, Cruz y el... No me confundas. Quiso poner otro nombre, pero le salió nomás Nazareno. Nori, equipo, buen comienzo. Saludos, yo el Teniente Merlo de Cruz del Eje. Presente, cambio y fuera. Muy bien, acá todos tienen su forma de presentarse y saludar. Somos la familia Sánchez, Sergio, Mauricio, Olga y Guadalupe. Por ahí tengo que aceptar otra vez el tema de los mensajitos, ¿viste? Porque por ahí se puede repetir algunos, son tantos, van entrando uno tras otro. A ver.
0: Hola, Norita. Hermoso programa. ¿Mm? Una consulta.
2: Sí.
0: Te habla Eduardo.
2: Sí.
0: De Unquillo. ¿Hay algún número para denunciar la plantación de marihuana en serie, en exceso? Porque por ahí alguno tiene una plantita, pero cuando ya es mucho. Y bueno, ¿hay algún número telefónico para denunciar eso?
10: Hola, Norita, buenas noches, genia. ¿Cómo está? Muy bueno el programa, muy bueno los temas, Ricardo, ya acá Córdoba Capital, Ricardo el Guardia, ¿qué ves?
2: Bueno, algunos se van repitiendo porque entra uno tras otro, uno tras otro. Ya, a ver. ¿Hola? Ay, no se escucha, Antonio. A ver este.
11: Hola, buenas noches.
2: Ahí está, mejoró.
11: Habla Antonio, estuvimos viajando con mi esposa, mi hijo y mi nieta. Bueno, quería ver si podían informar sobre el accidente que está antes de llegar al peaje en la ruta 34 de Ceres. Gracias.
2: Se escuchó bien, ruta 34 de Ceres, antes del peaje. Viste, porque Antonio tenía un poquito el sonido ambiente del viaje mismo. Buen día.
12: Hola, buenas noches, Norita.
2: Sí, hola.
12: Norita, acá te habla Rosita, Rosita. De la Rosa. Feliz cumpleaños atrasado.
2: No importa.
12: Y bienvenida otra vez a la radio, que no es mala radio porque es plato volador ahora. Ah, sí. Y haceme el favor, revisalo al Guti, que en el control tiene 6 empanadas escondidas para comer más tarde y no quiere convidar. Bueno, feliz cumpleaños atrasado, que pase buen programa esta noche. Rosita, Barrio Las Rosas.
2: Gracias, Rosita. Debe estar lloviendo en tu barrio o no. No sé en qué ciudad, pero creo que desde acá de Las Rosas, Córdoba, Las Rosas. Bueno, siempre hay unas rosas, en cualquier lado van a encontrar un barrio de Las Rosas. Rosita, te queremos. Imposible, porque si llega a tener 6 empanadas ahí debajo de la consola, ¿sabes qué? No, tiene que llevarlas a la cocina. Y acto seguido avisarme a mí que en la cocina hay 6 empanadas. Y gracias, Nico, que dice, quería mandarles algo también a ustedes, rico, para esta madrugada, para empezar bien el sábado 10. Y bueno, que ya hasta ahora cierran todo y duermen todos los delivery. Todos, claro, no, porque termina el servicio de delivery por ahí. Pero la intención, Nico, te vamos a... Al tema que pidas al mensajero o al WhatsApp, te lo vamos a dedicar. Buen día, Norita, ¿cómo te fue en las vacaciones? Soy Lucía. Y lo más lindo es que pudimos festejar el cumpleaños y que volvimos, y el trabajo siempre es una bendición. Bueno, hay muchos mensajes. Pongamos música, porque se nos va la hora y queremos bailar, recordar, divertirnos.

0: Carlotita Comasi, Luqui, ¿cómo están? Buenas noches, bendiciones, noche y día. Saludo a la audiencia. Ariel de Escobar. Le pasan un tema de la barra, la carta. Sí, Edu, hay que denunciar ahí a la comisaría. Pero eso es, pones una planta y con la semilla se hace un campo que van cayendo. Es peor que la menta. Ariel de Escobar, el rasta. Hola, Norita Comasi. Luke.
1: Por México también baila.

0: Norita, estoy haciendo alfajores santafesinos, Román. Pero qué pinta tienen, Román. ¿De dónde sino de Rosario, Santa Fe? Gracias por volver a alegrar nuestras noches. Saludos, Guti. Y vos nos las endulzás, más que nada en los ojos, con esa... ¡Oh, pero son perfectos! Tienen tamaño así pequeñín, pequeñín. Como la el redondel este del micrófono. Poco diámetro, pero la pinta que tienen. Y los alfajores santafesinos son mi delicia, mi sueño. Bueno, gracias, ha sido la bendición. Soy Ricardo de la Guardia. Hola, dice Teresita. Hola, dice la Sole, con el tema papel blanco. Anota. Pasa que hay tantos que pidieron la Sole. Y yo creo que ya han pedido el primero o el segundo tema específico de la Sole. Así que de ahí vos elegiste uno de todos estos pedidos para después. Lo mismo que Rojas. Bueno, Rojas no pidieron nada específico, así que no pasa nada. Podemos poner uno de nuestra elección. Hola.
1: Somos el transporte Carballo de las Arrias.
0: Hoy lo puse cortado, vamos de nuevo.
1: Hola, buenas noches, Norita.
0: Hola.
1: Somos el transporte Carballo de las Arrias. Estamos yendo a Rosario. Quisiera que lo pase un tema para Diego Torres y Franco.
0: Bueno.
1: Vamos rumbo a Punta Alvear.
0: Bueno, ya que vas a Rosario, ¿podés pasar por Román? ¿Me traen unos alfajores?

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0: Son noticias del portal de cadena3.com. El oficialismo convocó una mega sesión el 21 de octubre y bloquea avance opositor contra el DNU 70. Serán diputados. Los libertarios estaban esperando el fallo de la Corte sobre la venta de tierras para hacer el llamado, ya que la resolución le dio la tranquilidad de que la oposición no requeriría quórum el 15 de octubre. Pánico en Panamá, un fuerte terremoto de 7.6 sacudió el país y hay alerta de tsunami. Cientos de personas salieron en la tarde de ayer de los edificios. El epicentro se ubicó cerca de Pitalosa, arriba, y hasta el momento no fueron reportadas víctimas fatales. Boca perderá a Paredes para la Copa Sudamericana. Arruabarrena lo confirmó como baja. El entrenador del Xeneize, Rodolfo Arruabarrena, anunció que el mediocampista no podrá jugar en la semifinal de la Copa Sudamericana debido a una lesión sufrida en el partido con Instituto. Recordemos que empataron, Instituto empató 2-2 con Boca en un partidazo en Córdoba y sigue soñando en grande con el Kempes por la 12ª fecha de la zona A. La Gloria estuvo en ventaja 2 veces con goles de Alarcón y Galván. El Xeneize niveló el marcador con tantos de Valencia y Merentiel. El equipo albirrojo sigue puntero. Cielo cubierto en Córdoba, la temperatura 10 grados 2 décimos, la humedad 96%, la visibilidad 10 kilómetros, la hora en el país 1:06.
1: 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Seguimos en Noche y Día.
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3: Pedazo de presentación, mamita querida. Estos son locutores, ¿no? No tenés yo esa voz. Bueno, ¿cómo andan ustedes? ¿Qué tal? ¿Cómo les va? Yo les quiero dar la bienvenida a este nuevo trabajo. Bueno, y agradecerles la presencia de ustedes. Y contarles algo del humor de Córdoba, porque el humor de Córdoba tiene esos relatos interminables, pero también tiene la particularidad de la salida rápida, ágil, sagaz, espontánea. Como ese negro que estaba pescando y viene un amigo y le dice, ¿pican? Y le dice el otro, no, son remansitos los locos. Otro tipo va a la farmacia y le dice al farmacéutico, ¿tiene pastillas para los nervios? Sí, sí tengo. Y dice, bueno, tómate 3 porque esto es un asalto. Va una mira al médico, la secretaria, y le dice, doctor, lo busca el hombre invisible. Le dice el doctor, dígale que ahora no puedo verlo. Que se encuentra con otro y dice, mi nombre es Bartolo, pero mi mujer me llama Bartolomé. Y el otro dice, y el mío es Paco, mi mujer me llama Pacome. Pero estamos en Córdoba y convengamos que el léxico, como le decía al principio, es un léxico muy especial el que manejamos en Córdoba. Me acuerdo un día en un barrio de Córdoba que había una manifestación, pero un paro tremendo de colectivo, y estos negros estaban todos envenenados con pancartas y cacerolazos. Entonces se arrimó un cronista y le dice a uno de los que encabezaba la manifestación, ¿qué pasa, mi amigo? Y dice, no, dice que estamos reemboladas, porque te imaginas lo lejos que estamos de la ciudad, dice, y han hecho paro, dice lo colectivo, y entonces nosotros los que somos laburantes, algunos no tenemos que ir caminando, otros no tenemos que ir a pie. Y el cronista le dice, pero esos son sinónimos. Y si te estoy diciendo que estamos sinónimos, por eso no tenemos que ir caminando, le dicen. Nada, son un espectáculo, son divinos. El otro que estaba sentado a la mesa, un bar con una cara de amargado, viene el amigo y le dice, ¿qué te pasa? ¿Qué estás con esa cara? ¿Te dile chupa? No, loco, ¿sabes qué pasa? Que tuve un problema con mi suegra. Sé un poco más original, loco. Todo el mundo tiene problemas con la suegra. Sí, loco, pero no todos la dejan embarazada, macho. Eso es duro. Otro negro, este es espectacular. Un negro fue a denunciar que le habían robado el negocio. Entra y dice, señor policía, vengo a denunciar que un elefante me entró a saltar. ¿Un elefante? Sí, un elefante entró, me apuntó con una pistola y se metió para atrás del mostrador, abrió la caja, sacó toda la plata y se llevó toda la plata. Pero usted dice que un elefante, bueno, está bien. Los elefantes de la India tienen la oreja corta. Los elefantes del África tienen la oreja larga. ¿Cómo tenía las orejas este? ¿Y qué si yo tenía puesto una media en la cabeza? Mirá si voy a ver cómo tenía las orejas. Como el tipo que fue al médico y dice, doctor, vengo porque me olvido de todo. ¿Qué hago? Le dice el médico, pagame ya. El otro fue al restaurante y le dice al mozo, ¿tiene leche pura? Mamá, le dice el mozo, pura como tu novia. Ah, entonces tráeme un cafecito, mamá, le dice. Los mozos son un espectáculo. Este otro estaba almorzando en un restaurante, lo llama el mozo, viene el mozo y le dice, señor, ¿me daría un poquito de sal? Metió la mano en el bolsillo izquierdo del mozo y le echó sal en la comida. Abrió los ojos grandes, el tipo, como si lo hubiera puesto un supositorio de hielo. Y le dice, ¿algo más? Quería un poquito de pimienta. Metió la mano en el bolsillo derecho, agarró, le echó pimienta. ¿Algo más, señor? Mira, dice, iba a necesitar vinagre, pero anda nomás, anda.
4: Son divinos.
3: Pero dentro de todas las cosas de Córdoba y de la sagacidad de los médicos y de los abogados, porque en todas las profesiones un tipo sagaz. El otro día entro a una verdulería, mira lo que es. Voy a comprar para hacer una ensalada. Y le digo al tipo, sí, mira, dame una platita de leche, un poquito de tomate, y siento un aroma de melón. Pero era, para no perdérselo, y miro por arriba y la estantería, un melón como de 8 kilos, el melón. Bueno, pongámosle 2 kilos. No hay que exagerar tampoco. Y le digo, ¿vos no me vendés la mitad de ese melón? Y me dice, ¿cómo te voy a vender la mitad? ¿Qué es lo que te pasa? ¿Dónde he visto vender la mitad de un melón? No, yo he visto vender mitad de sandía o por kilo te venden la sandía. No, pero el melón se vende entero, papá. Me dice, pero yo quiero la mitad. No, es que no te voy a vender la mitad. Vos me vas a vender la mitad porque yo soy cliente de toda la vida acá. Bueno, para que voy a hablar con el dueño, qué sé yo. Y va y lo encara el dueño y le dice, che, sí, hay un boludo que quiere llevar la mitad del melón. Y yo estaba parado atrás de él. Y cuando el tipo me vio, vos podés creer que dice, y este señor quisiera llevar a otra mitad. Tienen una viveza, locos, son divinos. No, pero ¿y los mozos? Los mozos no saben lo que son. El otro día iba a un restaurante y le digo al mozo, ¿qué tiene de entrada? Puerta vidrio, me dice el mozo. Y estuvo corriente en realidad. Y le digo, no, ¿qué tenés para picar? Me dice, te puedo traer un araño, un mosquito, Ya me entré en infla. Le digo, estúpido, ¿qué tenés para comer? Me dice, dentadura postiza no le pago todavía. Vi que no se podía con el mozo. Entonces agarro, hago lo más práctico de todo. Cuando vas a un restaurante, lo más práctico que pedí, pollo en la parrilla y ensalada. No le erras nunca. Es como tirar un tiro al suelo, no le erras. Y vos podés creer que de allá venía con el pollo, lo traía flameando el mozo. Y me trae el pollo en la parrilla y me trae la ensalada. Y le digo, ¿me puede poner un poquito más el pollo en la parrilla? Porque me está comiendo toda la ensalada. Así que decidí cambiar y le digo, hace una cosa, tráeme un bife chorizo. Me trajo el bife chorizo y le digo, que te apunto, De allá me lo trae. Me dice, ahí, sacando pecho el tipo, ¿qué tal está? Digo, mira, si llama a un veterinario ya, capaz que lo salvemos al bicho este. Porque por ahí te lo traen a gusto de ellos, ¿no? Qué divino que son. Bueno, yo voy a empezar con los cuentos más picantes. Dice que estaba un gallego, pero se había metido el dedo chico en la oreja izquierda y le daba rosca, pero se ve que le picaba mucho. Y se daba, pero estaba dando masa y claro, estaban en una fiesta. Y viene la mujer y le dice, oye, Paco, ¿por qué no disimulas un poco? Y le dice, ¿y qué? ¿Te parece que no disimulo nada? Me estoy rascando la oreja, me pica el culo. No, se la rebusca, no, no. Este que le voy a contar yo es un cazador que no sabía cómo rebuscársela para chupar gratis. Entonces le jugó una apuesta a todos los que estaban en el bar de que le traían una piel de animal. Le vendaban los ojos y le adivinaba qué animal era y cómo lo habían matado. Así que le trajeron una piel, le vendaron los ojos, el negro entró a tantear y dice, esto es un castor. Y por ahí metió la mano en el hueco el negro y dice, te lo mataron con un calibre 22. Al otro le traen otra piel y dice el negro, esto es puma. Y mete la mano en el hueco y dice, con un fusil 380 lo han matado. ¿Vos podés creer que adivinaba toda piel y toda arma con que la habían matado? Se hace una cuerda negra, te imaginas una botella de whisky cada adivinanza. Se fue a la casa el otro día cuando se levantó para ir a la base, la cara estaba todo moreteado. Le habían dejado los ojos para que tenga. Le dice la mujer, vos sabés que yo sé que llega chupado. Dice, pero no sé qué me ha pasado, mira cómo estoy yo. Dice, te agarré, porque llegaste, te acostaste, me metiste la mano entre la gamba y me dijiste, sorry, no, hachazo.
4: Vamos a amenizar con un poquito de música, que muchos creen que es de otro, pero ya les puedo asegurar que es mía. A ver si se acuerdan de esto.

0: hermoso tema que don Sisto Ríos lo dio a conocer como Merceditas. Pero lamento comunicarle que ese tema es mío. Y la letra es la que yo le voy a cantar ahora, la verdadera letra, que dice así.
1: 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Te conocí en el campo haciendo fuerza aquella tarde, escondida en los yuyales pa' que no te viera yo. Y así salió.

0: por favor que le aflojes al tereré.
1: No me digan que no le gustó.
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0: noches, Norita. ¿Cómo estás? Tere de la Francia te saluda. Sos una hermosa compañía. Quiero que saludes a mi hijo y a mi esposo que están viajando, llegando después de ver el partido de Boca. Gracias, Norita.
1: ¿Sufrieron o no?
0: Un beso.
1: Un beso, Teresita. ¿Habrán sufrido o no? Walter está bien, porque le está yendo bien a Boca. Y no voy a empezar ya a, después de mis vacaciones, estar hablando del Genese, el Genese. Porque, ¿sabes lo que hace al final? Pone de Dieguitos y Mafaldas. Y además me encanta esa canción de Sabina. Y no me importa de qué habla, porque me la banco igual, me encanta. Si la quiere poner, Gutiérrez, así como usted dijo que guardó muchas cosas para esperarme, bueno, también guarde un lugarcito para esa canción. A mí me gusta. Y tengo también para los nacionales, ya estamos
0: preparando. Buenas noches.
1: Perdón, Tere, te volví a escuchar, a repetir. Ahí va, Margarita.
2: Soy Marga, me gustaría escuchar por Jorge Rojas la canción Sin Palabra Tus Manos. Muchas gracias.
1: Oh, Marga, fue recién un bombón, como dicen sus oyentes y sus adoradoras. Fue recién Jorge con No Saber de Ti. Fue Claudia Pirán, que también está pedido por ahí. Ya voy a ver de quién, así les leo el mensajito, porque pedían ese tema de Claudia Pirán. Hola, Norita, equipo de lujo. Placer escuchar Cadena 3, siempre los quiero, les mando abrazos y un muy buen fin de eso. Y Susana de Río Cuarto, y el operador, un capo. Así como viene con puntos suspensivos, respeto y los leo. Hola, buenas noches. Hermosa compañía. Puedo aplaudir. Mi hermosa compañía del Hospital Ferreira, estoy internado en terapia, tuve un infarto. Omar, espero que te pongas bien prontito, ¿eh? Un cariño para mi hermano, que está en Bower, dice Fer, te extraño, falta menos, hermano. La Sole con Nazareno Castellano, Papel Blanco, ese es el tema que pedía Noemí. Gracias, ídola, bendiciones, soy Ricardo de la Guardia. Paciencia, porque ahora me voy a ir un ratito para el lado del chat de YouTube. Nos escuchás en vivo. Hay muchísima gente que en esta primera hora de programa y poquito de la segunda hora se ha pegado ahí al chat y no lo sueltan para nada. Bueno, después del partido todos nos encontramos acá en el Cadena 3 YouTube en vivo y podés escuchar toda la madrugada, noche y día. Hola, bendecida madrugada, Norita y Guti. Pueden pasar el tema Vivirás en mi memoria, Cuarteto Berna, con Carlitos Jiménez. Aguante noche y día, dice Bea. Hola, buenas noches, soy Mónica de la ciudad de Salta. Está muy lindo el programa. Bueno, muchas gracias. Adriana habla de asado. Leo de Santa Clara nos manda saludos. Adriana puso la palabra asado, claro, porque debe haber algún sorteo en algún lugar que no es en este momento del día, ¿no? Y no, acá no sorteamos asado, pero bueno, puede ser algún otro día. Buen día, ¿dónde estás? Un gusto conocerte, Norita. ¿Y su dónde está? Y descansando, ella los sábados nunca está, solamente que estuvo un tiempito hasta que yo volví, un par de sábados. Dice, un gusto conocerte, soy... no pone el nombre. Bueno, una querida oyente desde Mendoza, San Rafael. Ella o él nos escriben de San Rafael. Y ahí le contesté que la Susi hoy descansa. Norita, como siempre escuchándolos y disfrutando de vuestra compañía, estoy en Boletería 8, Terminal de Río Cuarto, donde está frío, lluvioso, húmedo. Saludos para todos, dice Claudio. Oh, la verdad, ¿no? ¿No se quiere despedir el invierno? ¿O quiere volver en todo caso? Bueno, ya vamos a repasar coberturas para esta semana de Cadena 3. Más novedades sobre todo lo que hay para esta semana, para lo que se viene en octubre. El torneo clausura 2026 que sigue. Vamos a ver qué partidos quedan para mañana, pasado. El fin de semana interesante, ¿no? Y hablarles del Camino de la Pasión, que es este sábado a la tarde y se hace la previa desde Quilino. Pero para eso falta, porque ahora estamos con Noche y Día y el folclore, y la musiquita que ustedes acaban de escuchar tiene ahora otras voces que se suman.

Norita querida, le deseas por favor un muy feliz cumpleaños número 50 a mi primo del alma, que quiero con todo mi corazón, Pablo Llanos, de parte de Vichy Vexenat. Un muy, muy feliz cumpleaños. Y que sea muy feliz.

0: Norita, ¿qué tal? Buenas noches, ¿cómo decís vos que le anda? Escúchame una cosa, Norita, ¿por qué no has leído mi mensaje, no has leído mi saludito, Norita? Yo soy el que más le amo, el que más le quiero.
1: Pero mira vos, que me... ¿Cómo voy a ignorar un mensajito del que más le quiere? Pasa que no lo vi, Cacho. Acá dice Cacho en el nombre del WhatsApp. Pero no leí otro mensaje que dijera Cacho. Ya voy a repasar todo. Hola, Norita. Buena madrugada. Soy Luciana de Carlos Paz. Acá siendo Atrapasoles. Quisiera escuchar a Decir Adiós de Jorge Rojas. Besos y muchas gracias. Bueno, un beso. Qué lindo lo que está haciendo. Soy Roberto de Anfunes. Te saludo. Puede ser un tango de Jorge Falcón. Fueron 3 años. Beso. El de la boletería ya lo leí. A ver qué dicen por acá. Nora, qué bueno volver a escucharte. Soy Cristina de Las Rosas. Viste que Rosita no es la única que vive en Las Rosas. Esta es la verdadera habitante de Las Rosas, pero de Santa Fe. Ojo, no sé dónde está. No sé dónde está Rosita. Me gustaría escuchar a Julio Iglesias, Que No Se Rompa la Noche. Bueno, un beso cariñoso para vos también. Por acá, bueno, finalmente era Lázaro Caballero con la Sole y la canción Hoja en Blanco. Bueno, estábamos por ahí, Noemí, ¿no? Estábamos con Papel Blanco y que puede ser. Nada más que nosotros estábamos medio desorientados. Norita, los alfajores ya los pasé. Estoy revisando todos los mensajitos para ver dónde está el de el amigo litoraleño. Norita y Guti, quiero un tema de Rafaela Carrazo y Alberto Fabián de Victoria Entre Ríos, y se lo dedico a Susi Buentempo. Mira vos, con Rafaela, bueno, pero más tarde, Rafaela después en la hora de los pedidos, ¿no? Equipo, Norita, hermosa compañía, somos Marisa y Carlos de Río Cuarto disfrutando del hermoso programa. Hola, buenas noches y días, bendecida madrugada, Norita, soy Omar de Neuquén Capital, besos para todos. Hay muchísimos, muchos que han escrito y que escuchando uno y otro no alcanzamos a leer, así que de a poquito tengan paciencia, vamos leyendo aunque sea atrasado, pero no importa. Así como atrasados están a veces los saludos, viste, cuando no ves una persona en el momento del cumple, decís, bueno, tarde pero seguro. Hola, Nora, el Colo de Concordia Entre Ríos, trabajando en el Remis, muy buen programa. Algo de los tequis, No Te Vayas Carnaval. Ah, mirá, lo habíamos pensado, para esta hora. Norita, bendiciones, hermosa la música. Gracias por acompañarnos toda la madrugada. Es Fabiana Bossi. Y ya están pidiendo algo de Jairo también, ¿eh? Si querés ir buscando, después vemos para quién. Y si hay tiempo de ponerlo ahora, se lo dedicaremos, por supuesto. Norita Walter, desde La Quiaca, provincia de Jujuy, soy Marcelo Reynoso, guardia del Complejo Cultural Mancafiesta. ¡Qué lindo comienzo! Son mi compañía hasta las 6. Muchas gracias.
2: Hola, buenas noches, Nora. Buenas noches. ¿Cómo les va? Yo acá pasado por agua, en Capital Federal. Soy de Temple y estoy en mi trabajo. Pasado por agua. Y me gustaría, por favor, si puede ser, un tema de Estela Raval. Así que bueno, acá estoy haciéndole el aguante, escuchándole como todas las noches. No me hago oír todas las noches, pero lo llevo en mi cabeza, cadena 3. Buenísimo. Gracias.
1: Buenísimo, muchas gracias. Bueno. Para amenguar la noche o la madrugada desapacible, lluviosa, de Temperley y de todos sus habitantes. Así que ahí está. Veo las manos para arriba de Cacho, el dedo índice, indicando, ahí está mi saludo. Pero ¿será el que pasé recién o el que reclamaba antes? ¿Cómo lo sabremos? Hola, ¿cómo estás? Somos de un pueblo que se llama Colonia Santa Rosa, en la provincia de Salta. Bueno, encantado de leerlos, ¿eh? Eli de Justiniano Pose, buenas noches, Norita, equipo, hermosos temas, escuchándolos. Norita Guti, qué lindo volver a escucharte acá en La Calera, qué frío y lluvioso, ideal para escuchar la radio. Quiero escuchar un tema de Jairo, si se puede, ¿no? Que tenga una hermosa noche y día, gra de La Calera. Abrazo grande. Pero qué barbaridad, este frío. Este frío nos traerá Jairo, el viento del sur. ¿Qué cantará Jairo? Guti, el ferroviario. Canta Jairo.

0: El Chaqueña con los manceros santiagueños. Para todos los que están adorando como cada madrugada un poquito de folclore, música romántica, folclore romántico y también, por supuesto, muy regional, en algunos momentos también. Ya se viene el tango, Hay muchas voces que quieren estar presentes y saludar. Hola.
1: Hola, Norita. ¿Cómo estás? Me encanta el programa. Te estoy escuchando. Te escuchamos todas las noches acá conmigo. Nos gusta muy mucho el programa. Yo escucho todo el día Cadena 3. Todos los programas los conozco. Y bueno, y quería que me pasaras un tema de El Indio, Lucio Rojas. Soy Patricia, de Devoto.
0: Bueno, Patri, tocaya, pues yo me llamo Nora Patricia. Para El Indio, ya no nos queda tiempo para El Indio. Y ya volver al folclore a las 5:30, pobre Patri, la dejamos sin El Indio. Pero bueno, también nos quedaron los tequis, hasta luego carnaval, algo así. Son muchísimos los temas que piden y hay que tratar de complacer a todos. Se juntó con el humor, por supuesto. Norita, desde Río Cuarto, soy Marta. Es la primera vez que escribo. ¿Pero por qué he esperado tanto? Bueno, te mando un beso enorme. Gracias por escribirnos, por tomarte este tiempo, como tantos que se toman el tiempo en escribirnos. Antes del tango, le mandamos un beso a Walter Oliva. Care baile. Yo te digo, cuídate mucho, ojalá toda la gente que querés te pueda acompañar en este momento y seguro que te vas a poner bien. Te deseo lo mejor, te mando mucha fuerza y vamos, vamos que se puede salir de este momento. Para vos, Walter, te mandamos un beso y bueno, después te dedicamos algo más adelante. ¿Qué le gusta, el tango o el... bueno, folclore? Ya en un ratito le dedicamos algo del monstruo Sebastián o de Germain, que a mí también me encanta Germain. Vamos cerrando. Esto fue el folclore y ahora My Dear. ¿Me puede presentar?
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0: adiós.
1: Estaba pedido con Jorge Falcón.
2: Fueron tres años.
1: Y estaba pedido Héctor Varela, orquesta. Bueno, ya vamos a recordar también algunas fechas que se conmemoran hoy. Día Mundial de la Salud Mental, que fue impulsado por la Federación Mundial de la Salud Mental y la Organización Mundial de la Salud para visualizar y crear conciencia sobre trastornos emocionales y psicológicos. Y en Argentina, el Día Nacional de la Danza, por aquel accidente aéreo en el Río de la Plata que costó la vida al ballet estable del Teatro Colón en 1971. Pero eso lo vamos a ir viendo después, recordando con más detalles. Y en de última, la danza también está presente en el tango, en el baile.

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Tinta roja, Cacho Castaña. También hoy es el Día Mundial del Repartidor de Periódicos, conocidos aquí en la Argentina durante muchos años, aunque ya no estén vigentes esa labor, a quienes tienen la tarea de repartir periódicos. Se conmemora el sábado y se los conocía aquí en la Argentina como canillitas, pero en el mundo se conmemora cada sábado de la primera semana completa de octubre, que en 2026 coincide con este 10 de octubre. Cerramos con Pasional, nada más y nada menos que con Rubén Juárez.

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1: Financiamiento universitario, el juez aceptó la apelación del gobierno, pero cumpliendo la ley. Martín Cormick dio lugar al pedido del Ejecutivo. El caso será revisado por la Cámara de Apelaciones en lo contencioso administrativo federal. El complejo sojero tracciona exportaciones santafesinas y volvieron a crecer anualmente. Las ventas externas de la provincia alcanzaron los 13.746 millones de dólares entre enero y agosto, impulsadas principalmente por harina y pellets de aceite de soja. India fue el principal destino. En el orden internacional, Trump y Putin acuerdan aumentar el suministro de diésel para enfrentar la crisis de la energía a nivel global. El presidente de Estados Unidos y su par ruso lograron un acuerdo para incrementar el suministro de diésel en el mercado internacional, buscando aliviar la presión sobre los precios y el abastecimiento.

0: El Maracaná será la sede del crucial partido entre Vasco da Gama y Boca por la Sudamericana. El estadio acogerá la semifinal de la vuelta de la Copa Sudamericana entre Vasco da Gama y Boca, que está programada para el martes 20 de octubre a las 21:30. Los datos del tiempo en Córdoba capital, suministrados por el Servicio Meteorológico Nacional. El cielo está cubierto, 10 grados, una décima la temperatura. La humedad 90%, visibilidad 10 kilómetros. La hora en todo el país, 2:10.
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0: muchas gracias.
1: Directamente desde los estudios Flamantes, el número 2 de Cadena 3, la más federal, la auténtica radio federal de Argentina. Esto es Noches Días, sábado 10, con Guti, Walter, Darío, Gutiérrez. Y agua, no, Gutiérrez. Como el señor de los pianos, que vendía los pianos ahí en la zona, lo que ahora es Güemes. Chau, chau, chau, chau. Sí, había una casa de pianos Gutiérrez y Agua hace muchísimos años. Bueno, de todo. Vendían piano, vendían guitarra. Y él lo... La primera guitarra, bueno, por eso te digo que en mi casa había un piano que habían comprado allí. El hombre del piano, Ana Belén. Y esto que se despiden. Marta Sánchez con Carlos Pau, ¿no? Sí, no cambió de Carlos, Marta. Qué lindo. Y también por ahí estuvo Daniela Romo. Preguntaban cuál es el nombre de la canción que cantó Claudia Pirán hace un ratito. Hermosa voz la de Claudia, la vamos a extrañar siempre, pero nos dejó unas canciones hermosas. Aunque pase el tiempo, ¿quién lo preguntaba? Elba. Saludos de Mendoza, Norita, bienvenida. Y preguntaba, al revés, ¿quién canta Aunque pase el tiempo? Era al revés la pregunta, así que ya la contesté. Claudia Pirán, la recordadísima y querida Claudia Pirán. Hola, buen día, Nora, bendecida, noches de Belville. Podrás pasarme el tema del Chango Nieto de Onda Azul. Muchas gracias, bienvenida a tu vuelta. Gracias, gracias. Hermoso programa, te saludamos de San Salvador de Jujuy. A ver si aparecen los jujeños. Me parece que ya de a poquito tienen que ir apareciendo. Estén donde estén, ¿no? Porque acá hay gente de todos lados. Pero los jujeños que están en el país y los jujeños que están en sus pagos siempre se conectan a través de Noche y Día. Hola, hola, hola, Norita. Soy Fanny Fernández. ¿Y quién pasaba en el humor? Pregunta Walter. Así que vamos respondiendo otra pregunta. El Flaco Peña. Y si le puedo pasar los números del WhatsApp. 351-51-99914. 3515, o sea, 351-51-99911. Sería algo así como 3515-1999-14, ¿no? Así se leería. Se lee así. Bueno, vamos a repasar entonces mensajitos que llegan. Anoche y día sábado, 10 de octubre. Hay un montón de celebraciones en este día, ¿eh? Ya dijimos algunas, comentamos otras. Día Mundial del Espacio para celebrar durante el 4 al 10 de octubre. Una celebración internacional que fue establecida por la Asamblea General de las Naciones Unidas para conocer las contribuciones a la ciencia y la tecnología especiales que han mejorado a la condición humana. Algo que compartimos con Uruguay es la conmemoración de las víctimas del vuelo 2553 Austral de líneas aéreas. Ocurrió en octubre de 1997. Día Mundial del Reloj. Mira, toma nota. Mira, de ahí ves la hora, te estoy mostrando. Las agujas están, una pasando el 2 y otra... Sí, la marca. 2:32. El mío tiene marcos romanos, te iba a decir. No. ¿Cómo un reloj va a tener marco? Salvo que sea un reloj de pared y que tenga un marquito cuadrado. Números romanos. Tiene, este reloj tiene como 35 años. No, perdón, 30 años. Y era publicidad de una empresa de cables, la primera de cables. Vos vas a dar fe, ¿eh? Porque mira que yo te lo voy a mostrar cuando a la salida y vas a ver. Y dice la marca Seiko. Se lo regalaban, bueno, a quienes estaban emparentados con ese canal y nada, eso. Y yo lo heredé, así que lo tengo acá y le cambié la malla. Mirá qué lindo. Es bonito, es bonito. Aparte es lindo no dejar los relojes y estar en la calle salgando en celular para ver la hora. Bueno, ¿qué más? Jornada dedicada al Podridge, que es una preparación principalmente a base de cereales cocidos. Vamos a ver qué dicen por acá. Roberto dice, gracias Norita, I love you. ¿Qué habré hecho de bueno? ¿Qué tema le habremos dedicado? Quiero la dirección. Ah, ya lo leí, quería no, el numerito de celular. Nora, soy fiel oyente. Quiero saber dónde dan semillas de hortalizas, porfa. Carmencita, en este momento tendría que chequearlo en algún portal local. No sé, decime desde dónde me estás escribiendo primero para poder saberlo. Jorge dice, para saber poder sobrellevar mi insomnio, escucho tu dulce voz y lindo programa. Desde Rivadavia, Salta, soy Jorge. Gracias, Salta. Gracias, gente de Salta. Saludos, terminando la semana laboral, soy Leonardo Bravo. Feliz día. No, perdón, dice. Noche, besos, fría noche. No sé por qué salió feliz día. Bueno, ahí se mezcló todo con los días de los que estábamos hablando recién. Bueno, gracias Leo por tu salud, por estar presente en Noche y Día una vez más, como siempre. Fiel oyente, Leo. Nora, saludos desde Arroyito, Córdoba. Un abrazo, puedes pasar, Carlos Dante. Soy Daniel Romero. Hola Nori, buenas, me pasarías el pronóstico del tiempo de Córdoba capital. Soy Angie de la localidad del Tío, de la localidad del Tío. Pásame el tema Muero por ti de Dalila y se lo dedico a Fran. A ver quién anda por acá. Hola, hola, hola, dice Jujuy el origen. ¿Será de Jujuy?
2: Norita, muy buenas noches. Un placer saludarte desde San Pedro de Jujuy, Gustavo Herrera. Cadena 3 es parte de mi rutina y esta noche especial de frío y lluvia acá por el norte es una muy buena opción de compañía. Así que nada, que tengamos todos una muy buena noche y un excelente día. Y si es posible, me gustaría que me complazcas con el tema de Cacho Castaña, A mi manera. Un saludo grande desde el norte.
1: Cacho, hola.
3: Muy lindo. Muy lindo.
1: Perdón por.
3: Hola Norita, ¿cómo estás? Muy lindo. Muy lindo lo llevas al programa. ¿Me podrías pasar un tema de Carlos Ponce? Soy Fabián de Santiago del Estero. Te mando un saludo.
1: Me encanta esa tonada, Fabián. Perdón porque hablé encima de cuando saludaste. Sí, quiero algo. ¿Y Carlos Ponce, el que cantaba Escúchame? A mí me encanta ese tema. Ese tema va para los dos. Para Néstor, que le encanta el tema. Y bueno, le encanta a Carlos Ponce. Y a mí que me gusta el tema y él. Hola Norita, ¿podrías pasar? Somos Gonzalo y René, el tío Pugio. Jugo de tomate frío por Manal. Pero como no, sería más adelante, ¿verdad? Porque estamos ahora en... Bueno, aunque estamos en los pedidos, che. Pues lo mismo. Bueno, Betty, te averiguo lo de las hortalizas. Desde Rivadavia Salta, soy Jorge. Ya lo había leído. Bueno, gracias. Gracias a todos. Espero ir cumpliendo con más salidas al aire de sus mensajes, de a poquito, porque son muchos. Y leer a todos los que además escriben, se toman el trabajo de escribir un mensaje o de anunciar alguna canción, de pedirla. Y de estar eligiendo a esta hora la radio, pero además el trabajito de escribirnos. Hola.
4: Hola, soy el Ángel de Santa Fe.
1: Hola,
4: Ángel. ¿Me podría pasar un tema de Siboney? En este tu día, mamá, ya que estamos en el mes de la madre, si puede ser, grupo Siboney, en este tu día, mamá. Bueno, gracias.
1: ¿Quién más andará por acá? A ver.
2: Hola, Norita.
1: Se ve como Dan.
2: Te llamo de acá de Pillón Salta y haciendo el favor de que... Si me pueden mandar saludos para los chicos que estamos trabajando de Serena aquí en Abra del Sol. Para Julio, Peluche, Claudio, el tío, Peluche y quien te habla, Torero. Un saludito para todos y, bueno, de programación se te va el tema, pero no despabilaste, déjeme hablar, Guti, escúchame, Guti, sí. Quiero sí. Tu retro cuarteto en el despabilate, por favor.
1: Y además te escribe, che, ¿quién gana en Brasil? O me lo pregunta a mí. No, en ese tema no me meto porque no tengo nada que ver con la camiseta de hola.
5: Hola, Julio, aquí está, mira, aquí está tu amigo
1: Julio,
5: el torero, si vos lo conocés.
1: Bueno, ahí está, Julio, que mandó saludos para todos, que le pidió a Guti un tema en especial y todo. Así que bueno, y él saludó a todos, así que nos hacemos nosotros también eco de ese saludiño. Caro Maldonado de Colonia Carolla está compitiendo por el mundial, dicen por acá, es el mundial de ciclismo gravel en Australia. Bueno, un saludo enorme para ella y por supuesto un beso enorme. Y Yuji dice, hola, saluda a Ru que está viajando, un abrazo, un beso enorme para vos. A ver, acá estaba Rama. Escuchémosla y después vamos. Sí, estamos los jujeños haciendo el aguante. Te envié este audio hace un rato, dice Gustavo. Bueno, perdón si nos lo habíamos pasado por alto, pero no podíamos cortar porque estaban los pedidos en el aire. Hola, acá mis compañeros Nicolás y Diego, somos choferes de Ruta 66 Turismo, escuchando el programa mientras vamos a buscar el contingente a Escochinga. Muchísimas gracias, Gustavo, te mando un beso enorme y bueno, Susi le dejamos descansar hoy, ¿eh? A Susi la dejamos descansar hoy. Hola, Nori, ¿pasarías el pronóstico? Ya lo leí, en un rato te lo paso. Y escuchemos entonces, por último, de este bloque a Rama.
6: Hola, mi gente, buenas noches. Yo yendo a trabajar ahora. Yendo a trabajar ahora a las 3:15. Soy chofer, soy colectivero. Y estoy siguiendo paso a paso la carrera mundial de gravel, ciclismo.
1: Ajá, sí.
6: En Australia.
1: Sí.
6: Una compañera está corriendo esa carrera. El marido está allá y está siguiendo minuto a minuto la carrera. Va segunda, kilómetro 60, 65 ya. Va segunda atrás de una holandesa, una belga. Algo así me dijo el marido. Así que en cualquier momento paso la noticia cuando termine la carrera. Les mando un abrazo grande y espero que tengan una hermosa jornada.
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0: 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Buen día, ¿qué pasa? Los acompaño, si puede ser los iracundo y te has quedado sola, dice Miguel. Vamos sumando a cada minutito más y más, escuchando desde YouTube. Escucha Cadena 3 en vivo, Cadena 3 Argentina, que te acompaña también noche y día con toda su programación desde YouTube. Norita, bienvenida, saludos en la fresca Mendoza. ¿Todos se quejan del tiempo? O por lo menos algunos hacen alguna alusión, nada más, pero no es que todos se quejen del frío, de la lluvia. Bueno, algunos sí, porque si les ha causado algún inconveniente. Pero bueno, si no, está todo más que bien. Hola, soy Ezequiel, pasame. Desacatados, bueno, ya se viene el despabilate, ahí puede ir muy bien desacatado, ¿no? Bárbaro va a venir. Bueno, a propósito de tiempo, 10 grados, 90%, viento del sur suroeste a 8 kilómetros la hora. A pesar del viento suroeste, todavía hay nubes y todavía hay inestabilidad. De hecho, que todavía se esperan neblinas y lloviznas, mínima 12. Máxima 18, pedían por ahí el pronóstico para esta jornada. No es muy alentador, lloviznas, neblinas, lloviznas y cielo mayormente nublado. Igual el domingo, cielo nublado durante el día, máxima 18, mínima 12, exactamente igual a lo pronosticado para este sábado. El lunes, que es feriado, el fin de semana largo se amanece, el lunes se amanece con una mínima de 13 y una máxima de 17. Y después ya repunta un poquito la temperatura, pero hay chaparrones pronosticados hasta el jueves inclusive. Semana inestable la que nos espera. ¿Qué más tenemos? Para el panadero de Villa María, Horacio, algo viejito pero muy lindo. Un disco cualquiera de mi caucho. Muchas gracias, muy bueno el programa. Gracias por escribirnos, a todos los que siempre se toman un minutito, algunos con fiaca, claro, porque están ya acostados y tienen que sacar los manitos de, ahora que refrescó otra vez, da fiaca otra vez, como en invierno, ya que volvió un poquito el invierno. Bueno, da un poquito de fiaca todo, ¿no? Ya nos habíamos acostumbrado un poquito de calorcito, de estabilidad, pero bueno. Los escuchamos, estamos en el mensajero y también, porque el mensajero sigue existiendo, he leído bastante desde el mensajero, Ezequiel incluso nos lo pedía desacatado desde allí. Pero también está activo el WhatsApp. Hola.
1: Hola, Norita. Eres la mujer muy respetuosa de todos los oyentes y tienes una voz tan dulce que me atrapa. Tanto es así para no cambiar de dial. Bueno, Norita, soy Roberto R. de Palmira, Mendoza. Me gustaría que me pusieran madre de John Lennon, ya que ayer, día 9, hubiera cumplido 86 años. Sí. Y también estoy cerca del 11 de octubre, que antiguamente ese era el día de la madre, el 11 de octubre, independientemente del día de semana que cayera. Desde ya, muchísimas gracias, Norita. Te envío un afectuoso abrazo. Chao, chao.
0: Qué hermoso mensaje de Roberto. Qué lindo el dato del Día de la Madre. El tema de Lennon es fabuloso. O sea, esta mujer como el más bello. Pero Mother, que se lo dedicaba seguramente a Julia y a quien nos, si no, ¿no? A su mamá. Bueno, ¿y qué pasa, hola?
2: Buen día, Norita, Walter. Le habla Walter Coronel de Rosario. Quisiera mandarle un gran saludo para Mariela García. Que le pases un tema, por favor. Romero Santos, eres mía. Desde ya lo estoy escuchando. Muy lindo programa. Hasta luego. Si Dios quiere, abrazos.
3: Hola, Norita, ¿cómo estás? Bueno, me alegro que hayas vuelto, aunque espero que hayas disfrutado tus vacaciones. Se te ha extrañado mucho. Y bueno, te habla Carlos Alberto, el hincha de Lanús, el panadero, trabajando acá con la grata compañía tuya y de Cuti, y le quería manguear un tema.
0: Bueno.
3: A Guti, de Pierre.
0: Pierre. ¿Eh?
3: Los chicos atentos. Bueno, si se puede, se puede. Si no, no pasa nada. Bueno, un abrazo grande y saludo a todos los compañeros panaderos que estamos laburando.
0: Buenísimo, chao. Bienvenida. Me gusta eso, ¿eh? Si se puede, se puede. No, así. ¿Por qué no lo pasaste? ¿Por qué esto? ¿Por qué lo otro? Está bien, de eso se trata. Y también me gustan las tonadas. Escuché las mandocinas, Santiago del Estero. Bueno, ¿y qué más? Ah, y alguno, ya que recién decías que nos extrañaban, que me extrañaban, ¿cómo se habrá portado el que está enfrente mío, pero está ya como en una cabina de DJ en un boliche? En la cabina, que es una nave espacial, que no se sabe, recién le di una mirada más, gira vuelta y estuve ojeando un poquito. ¡Qué belleza! ¡Qué belleza! No podía esperar otra cosa de mi a mi regreso, ¿no? De encontrarme con esta, el estudio nuevo y además los estudios nuevos, el 2, inaugurado hace poquitas noches o días, y Buti sentado en su gran nave. El DJ. Hola Nori, soy Raúl de Río Cuarto. ¿Podrías poner el tema Motor de Amor por Miguel Bosé y Los Ángeles Azules? Por ahí pedían Camilo VI. ¿Quién lo pedía? Mercedes. Norita, fresca noche, escuchándote como siempre. Si puede ser Camilo VI. Bendiciones. Un beso enorme. Estamos en los tubitos. Nada mejor que presentar estos temas que pidieron ustedes a esta hora.
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1: Ley de Tierras, la Corte suspendió la derogación y restableció en forma provisoria sus límites. La decisión mantiene suspendidos los efectos del artículo 154 del DNU 70/2023 hasta que la Justicia Federal de Bariloche resuelva los planteos pendientes, sin definir todavía la constitucionalidad de la derogación. Santiago Caputo cuestionó las pensiones por invalidez. El 60% son truchas. El asesor presidencial afirmó: tenemos más pensiones por invalidez que un país que haya sufrido una guerra. La ANP pospone elecciones legislativas palestinas hasta septiembre de 2027. La Autoridad Nacional Palestina notificó a Francia sobre el aplazamiento de las elecciones legislativas previstas para noviembre de 2026 a septiembre del año próximo debido a la situación en los territorios palestinos. En deportes, Aldo Civi sufrió una dura derrota ante Sarmiento y se complica con el descenso. El conjunto marplatense perdió 3-1 en casa y ahora depende de otros resultados para evitar el descenso a la Primera Nacional. El tiempo en la ciudad de Córdoba. La temperatura 10 grados 2 décimos. 89 el porcentaje de humedad. El cielo está cubierto. La hora en el país 3:05 minutos.
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0: arte a vos, y para eso estamos, y para eso estaba Fernando, ¿qué dije? Rubén, me acordé de Rubén Blades, nuestro querido cantante que los domingos nos acompaña con Diego Torres y la canción Hoy es Domingo. Pero este es el Fer Blades, el que nos estaba trayendo ritmo, y también los enganchaditos del Negro Videla, Rey Pelusa, todos juntitos por acá, para que te vuelvas a encontrar con la música que te despierta cada madrugada. Y a esta hora especialmente llegó la hora de decir, acá estamos y no nos dormimos, porque tenemos que seguir adelante. Y te seguimos escuchando, leyendo, esperando. Estamos en el chat, ahí cuando escuchás Cadena 3 en vivo en YouTube, tenés al costadito para poder participar del chat. Muchísima gente esta noche en el chat, no en el chat solamente, sino además digo, entre los que están eligiendo escucharnos por ahí, sino cualquier otra formato, en cualquier otro formato, por el portal de Cadena 3, la radio en vivo, en la aplicación, desde la app nos escuchás, y ahí está el mensajero, donde también podés utilizarlo para lo que antes siempre fue tu fiel canal de comunicación con nosotros. El mensajero sigue vigente. Y por supuesto, el WhatsApp. Fresquísima noche. ¿Qué digo? Noche. Fresca madrugada. Pero por favor, heladita ya está. Saliendo al patio, cruzando este hermoso y bello patio. ¡Qué frío! Por favor. ¿Cuánto dijimos? 10 grados. ¿Subió o bajó un poquito? Bajó un poquito la humedad, 87%. Y el viento del sur-suroeste, claro. Y no va a limpiar mucho, parece. ¿Qué más tenemos para decir de este 10 de octubre? Que es el Día Mundial de la Pena de Muerte, Jornada Internacional de Sensibilización sobre la Abolición de la Pena de Muerte y las consecuencias de su aplicación en países que aún mantienen la pena capital. Entre las celebraciones de hoy a nivel mundial, dijimos que también celebramos por acá, qué cosas estamos recordando o rememorando, y lo hicimos durante el comienzo, así que si alguno no sabía, hoy también es el Día Mundial de la Salud Mental y Día Mundial del Reloj. En la Argentina, Día Nacional de la Danza del Técnico, así que saludemos a todos, porque allí se aprobaron los primeros planes de estudio de mecánica, lo que es hoy la actual técnica, Escuela Técnica Otto Krause, considerada pionera de la enseñanza técnica argentina. Así que saludos. Día del Industrial Panadero, dedicado a la jornada a los trabajadores y empresarios de la industria panadera argentina. Tradicionalmente se la vincula con San Honorato de Amiens, considerado patrono de los panaderos, nuestros queridos amigos de todas las madrugadas. Día de la Industria Aeronáutica, especialmente recordando la inauguración un 10 de octubre del 27, 1927, aquí en nuestra ciudad, la Fábrica Militar de Aviones. Día del Aspirante a Suboficiales de la Fuerza Aérea Argentina, también vinculado con Córdoba Capital. Bueno, y así estamos en esta madrugada, recordando canciones, repasando nuevitas también, han pedido por ahí Desacatados para despabilarse, así que en un ratito estará Desacatados. Pedilo con tu voz, contanos dónde estás, dónde escuchás, porque aunque esta no es la hora de los pedidos, pero sí es la hora de tú despabilarte. Hay mensajitos por acá, ¿este lo escuchamos? Sí, porque está todo pasado, o sea, se ve el número inclusive de lo que duró el mensajito. Ezequiel es quien pedía Desacatados hace un rato, así que estamos actualizando tus mensajes para que en el próximo bloque te podamos escuchar. Y hay uno atrasado por acá que ya mismo pongo en el aire, porque tenemos el Despabilate al aire y me parece muy bien que disfrutemos también de los pedidos y de las voces de ustedes. ¿Estás cerquita de Córdoba Capital? ¿Estás lejos, lejos de Córdoba Capital? ¿En dónde estás? ¿Desde dónde escuchás? Aunque este clima nos prácticamente nos atraviesa todo este regreso del inviernito. Bueno, pero no pasa nada, no pasa nada. Solamente es un poco de fresco en plena primavera, digo bien. Bueno, escuchamos el audio que nos quedó de la otra hora. Hola.
1: Hola, Norito, ¿cómo te va? Buen día. Hola, Guti. Qué placer escucharte en la radio. Que escuchar tu voz en la radio, esa forma de locutar de esa gran escuela que hubo hace muchos años atrás, donde salieron muchos locutores y buenos locutores, Torres Martínez, Quintero, Mario Luna, vos, Marcela Palermo, esas voces que para mí son las mejores. Las mejores de la radio, de Córdoba y la televisión. Qué placer escucharte, Norita. Me estás haciendo compañía aquí en La Guardia. Y recordando música, ¿no? ¿Recuerdas el grupo Santa Bárbara y el tema Charlie? Se llamaba Charlie. Ese tema me gustaría escuchar. Para el blanco y negro, si hay blanco y negro hoy, no, no llevo lo, como vienen los viernes el programa, pero siempre hay un blanco y negro. Así que también te recuerdo en ese programa hermoso que tenías, que se llamaba Viejo Solo Trap. Qué linda música, ¿no? Música de antes, la nuestra, la mejor de todas. Así que bueno, ahorita te mando un beso, un abrazo grande.

0: baño, pero a la izquierda. Bien ahí en punta de la cabina, a la izquierda. Este lado tiene lugar como corresponde esa cabina para producción, ¿verdad? O para un co-equiper, en caso de que tuviera. Hay lugar, esa cabina es enorme y tiene justo lo necesario. Qué lindo. ¿Cómo andas con los controles? Bien, ya te estás poniendo. Ya estamos, ya estamos. Ya la dominás. Mira, primera noche yo sentada acá y sin, como si fuera alguna ciencia, es exactamente todo lo mismo, pero hecho a medida de altísima generación, tecnología, todo bárbaro. Muchas cámaras y monitores, ¿verdad? Hermosos. Dos monitores ahora que están más arriba de la cabina tuya, así que más arriba tengo que... Cámaras tres acá y otras que se encienden, claro, y las otras cámaras son de pie, ¿no? Quienes, claro, arriba del tele hay otra, pero no siempre están activadas, ¿o sí? Mira vos. Un montón de cámaras. Hola, ¿quién anda por ahí en esta madrugada?
1: Buenas noches, Nora. Mi nombre es Alberto Escarlata. Hoy hablo de Santa Rosa de Calamuchita. Es para felicitarte a vos y a Gusti por el programa. Sale excelente. Y desearle a todos los choferes que están trayendo senderitas al Champaquí, que están viajando en este momento, que tengan un muy buen viaje. Saludo para Osvaldo, para Sonia, para Martín, para Darío, para David, para Mauricio, para Omar, para el Pelado, para Hugo, para Miguel. Bueno, me voy a olvidar de algunos, pero los saludo personalmente. Que tengan todos un excelente fin de semana.
0: Buenísimo. Norita, quería pedir el tema de Haz. Temazo, todo mi amor. Así se llama. Y antes que me olvide, te digo hermosa voz y muy dulce. Gracias, José Luis, no había visto el final. Guti, ¿qué te parece si nos permitimos? Él escribió bien, yo ahí le clavé una E. Nos permitimos un paréntesis a la histórica censura de Piero con Prema. Y La pena de mi alma, y ya que estás, ponemos dos glorias más italianas, Gigliola. Salvatore, La Pioggia y Salvatore. Gigliola es Cinquetti, ¿no? Sí, Gigliola o Gigliola. Yo la conozco como Gigliola. Sí. Se escribe Gigliola, pero es Gigliola Cinquetti. Cinquetti, así le anunciaban antes cuando estaba en su momento en las radios. Gigliola Cinquetti y Salvatore, felicidad, un día vendrá. Bye, dice Jorge. Norita, soy la socia 1313, muy lindo el programa, los escucho todas las noches, Carmen, y es quien nos preguntaba de la entrega. Ella vive en Barrio General Paz, muchas gracias, de la entrega gratis. Anual de las semillitas para poder hacer la huerta, pero creo que no es en esta época, sino se hace antes, ¿no? O sea, con más tiempo. Yo no tengo idea, pero no he encontrado nada que se esté haciendo ahora, porque capaz no sea época. Pero bueno, durante el día, que hay mucho movimiento también de gente que está más al contacto con todo lo que es... lugares funcionales a ustedes, ¿no? Que ofrecen para, y a nosotros, porque yo me incluyo entre ustedes, que necesiten semillas de hortalizas para sembrar y que sean gratuitas. Bueno, a todos nos viene muy bien, cumple una función desde la gente que tiene a su cargo las distintas secretarías a nivel gubernamental, que es hermosa, la verdad, y muy buena. Y muy y que ayuda mucho a la sociedad. Pero bueno, no sé cuándo, eso es el tema, ni dónde. Hola Nora, escucho la hermosa programación mirando boxeo, te saluda. ¿Quién me está saludando? José de Villa Jardino. José está ahora viendo boxeo, bueno, muy bien. Gente bonita, Nori, Guti. Hay humedad aquí, mucha, y cansa. Gracias, excelente música. Bendiciones para ese dúo. Besos de parte de Patricia. A ver quién anda por ahí.
2: Ay, Guti, qué despabilado. El Rey Pelusa, Fernando Blades. Impresionante. Un súper, pero un grande, impresionante. Un súper 10. Felicitaciones desde Veragú, el mejor pueblo del sur de Santa Fe, Edgardo Lorenzini.
0: Nori, pone Universo Paralelo, porfa, por la conga. Aquí te escribe Rolando del 72 de Neuquén, capital. Claro, la versión bien movidita para esta hora que viene más que bien. Hola.
3: Hola, Norita y Guti, escuchándolos atentamente. Acá acostadita, recién llegado una peña. Donde comimos un rico lechoncito, la verdad que está espectacular. Y llueve en Huatrache, La Pampa, llueve, hace tantos días que está lloviendo. Mañana dicen que también sigue lloviendo, no sé hasta qué hora, así que bueno,

las chicas que están en Chipoleti también el clima no les está dando mucha tregua. Hey, fresquito, lluvia, en este fin de semana largo. Dice, qué lindo escucharte, Norita. Besos a mi familia Díaz Falcone de Las Tapias, Tras la Sierra, que los queremos mucho desde acá, desde Chipoleti. Nos mandaron un ratito atrás este pedido. Bueno, llueve varios días, pero tranqui frío. Dice, besos de Juanita y Gra. A ustedes también, gracias por escribir. Nora desde Pura Brochero, Tras la Sierra, soy Gonzalo. Un tema de Chévere o Trulalá, que sea viejito, dice, muchas gracias. Bueno, ustedes tienen a esta hora el lugar ideal para despabilarse. A los panaderos les mandamos un gran saludo en este día de la industria del panadero. Norita, bendecida madrugada. Gracias por la compañía, full con las tortillas y el pan con chicharrón. Rubén, panadero, que está junto a Claudia de Mendoza escuchando la radio. Y piden un tema de elección. Gracias, Nora, dice Rubén de Córdoba Capital. Claudia Mendoza y Rubén Panadero. Son ellos dos, pero están en Córdoba Capital. Y en Cine Australia, muy linda la música, dice Cristian. Gracias por acompañarnos, hermoso programa de radio. Excelente, qué lindo escucharlos, o por lo menos leer sus mensajes desde tan lejos. Me imagino allá deben tener ya tiempo después del almuerzo para hacer una siestita o más todavía. Hay una diferencia horaria bastante importante, ya nos dirán. A esta hora sigue en Noche y Día, sábado 10. Un momento de 10, o sea que tiene un 10 felicitado el de

0: música de los nacionales. Tal lo va programando junto a nosotros Guti en esta madrugada. Mariposa de la noche, chévere. Para seguir casi casi ya cerrando, cerrando el despabilarnos, Mariposa de la noche, chévere, con Lorena. Y Desacatados, que lo pedían también, con una canción que, bueno, nos vino bien para movernos bastante, ¿eh? Como todo lo que ha elegido hasta acá. No se ve que era un pedido, además. Solo nos separan de las 4, 6 minutos en esta madrugada del 10. Desde mi bella La Quiaca, desde Jujuy, soy Marcelo Reynoso. Qué lindos temas, ¿eh? A la hora de espabilarte. Algo de Bronco, tema de Naila, por favor, dice. Bueno, muchas gracias. Tema de Naila no lo conozco por Bronco, sí conozco un nombre de tema que se llama así también, ¿no? Un nombre de mujer, Naila. Pero en este caso es Naila, por favor, o tema de Naila. Hay dos cosas que no le entendí acá, ¿eh? Si es tema de Naila o Naila, por favor. Porque David Lebón, hablando de nacionales, tiene tema de Naila. Bueno, ahora, buen día, ¿cómo están? Acá linda la noche, en Salsacate, soy Sergio Vega, los estoy escuchando, muy lindos temas también. Muchísimas gracias, Sergio. El universo paralelo, ya te dije que lo pedían. Bueno, gracias a todos los que se están anotando. Bendiciones para vos, para todo el equipo, desde Villa Yardino, decía Sergio. Buenas noches, soy Noemí García, cumplo 79 años. Les pido, si ustedes pueden poner a María Marta Serra Lima, el tema de mi manera, que me hace sentir muy bien. Está muy linda la radio y los temas que pusieron. Soy Beba de Altagracia, pero feliz cumple, Beba. Que tengas un hermoso, hermoso día. Alberto, lo que nos desea también es un hermoso día, pero disfrutando del feliz sábado. Así que a Beba y a todos los que cumplen años hoy, 10 del 10, librianas o librianos, les mandamos un beso enorme, que tengan un buen y cálido, cariñoso y rodeado de los que más aman. Alberto pedía si puede ser un tema de Ana Gabriel, y desde Jesús María nos manda un par de lindas fotos, postales, para que empecemos muy bien el día. En un ratito llegan las noticias, después los nacionales y todo lo que nos queda del programa para ir con algún rezagado que nos quede, que todavía no escuchaste. Hola Nori Guti, buen día y feliz sábado. Acá en el chat nos está saludando Dani Toscano, el Ricoteo de Tandil. Hay mucha gente que está escuchándonos vía YouTube, Cadena 3 en vivo. En Sydney, 17:47, ya almorzamos, ya una siestita, y ahora tenemos juntada con amigos, dice Cristian. Muchas gracias por contarnos esto de la diferencia horaria y qué estás haciendo hasta ahora. Bueno, para vos, a toda tu gente, por supuesto a tus amigos, que tengan una excelente tarde, ya preparándose para la noche. Un mensajito que tenemos por escuchar todavía es de Francisco Daniel. Hola, Francisco.
1: Hola, Norita y Guti, muy buenos días. Los saluda el Dani Toscano, el Ricotero de Tandil. Un placer.

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1: 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Boom turístico en las sierras de Córdoba. Los valles proyectan ocupación casi plena para el fin de XL. Las reservas hoteleras rozan el 100% en Calamuchita y superan el 80% en Punilla tras la sierra. Grandes fiestas populares y eventos deportivos impulsan la llegada masiva de visitantes. Boleto interurbano en Rosario debería aumentar alrededor de un 25% para ser sustentable. Daniel Milanesio, presidente de la empresa General Güemes, advirtió que la situación económica del sector es delicada y dijo ayer que los costos ponen en peligro el equilibrio financiero. El complejo Sojero tracciona exportaciones santafesinas y volvieron a crecer anualmente. Las ventas externas en la provincia alcanzaron los 13.746 millones de dólares entre enero y agosto, impulsadas especialmente por harina y pellets de aceite de soja. India, el primer destino.

Trenes Argentinos denuncia un ataque armado contra las formaciones del San Martín en José C. Paz. Ayer se produjo un nuevo episodio de este tipo en José C. Paz. La empresa hizo la presentación ante la justicia. Del ámbito internacional. Trump nombró a Kathy Zakaria como nueva secretaria de prensa de la Casa Blanca. La comentarista se desempeñaba hasta el momento en la red social Truth Social. Hora 4:03.

0: Minutos, los datos del tiempo en Córdoba capital. La temperatura actual es de 9 grados 8 décimos, 91 el porcentaje de humedad, con viento del suroeste a 8 kilómetros la hora, y el cielo sigue cubierto.
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0: Qué lindo los nacionales que han arrancado. ¿Te gustaron a vos? Espero que sí, claro que sí. Con Miguel Mateos es tan fácil romper un corazón. Con Las Pelotas será. Con el Flaco Spinetta, el recuerdo del inolvidable poeta de la música nacional. Con Seguir Viviendo Sin Tu Amor. Y recién Airbag, Prisionero. Estaban repasando estos temas que tienen un poquito un porqué de haberlos juntado. Bueno, primero que nada porque Airbag sigue el huracán de Torcuato, como lo llaman por ahí, ¿no? Siguen con todo, ya se van de gira por México y esta noche están una vez más tocando en Córdoba, en el Gigante de Alberdi, a las 21, este sábado. Y todo esto tiene que ver con la gira, el Club de la Pelea 2026. Es así la gira, ¿no? Así se llama la gira. Y Cadena 3 y Cosquín Rock Radio realizan la cobertura audiovisual con Geo Monteagudo y Canque Smith. Y también escuchar Las Pelotas, la canción del Flaco. Especialmente esas dos canciones, esos dos temas, me hizo acordar del lunes, un momento muy especial, porque aquí se hizo entrega en la ciudad de Córdoba de las distinciones, y se dio a conocer el ganador entre los tres finalistas de los colegios que compitieron en Sueños de Radio en el rubro periodismo y banda de rock, banda de garage, rock de garage, bueno, en fin, pero fantástico. La verdad que estuvo la ceremonia hermosa, hermosa, y los chicos son, la verdad, están en la mejor de las edades, en un momento ideal en la escuela secundaria, y esta iniciativa, esta nueva edición de Sueños de Radio cada vez se va consolidando más, pero además le daba dando más posibilidades. La verdad que es una distinción federal, una convocatoria a escuelas y bueno, la entrega de esas distinciones y de alguna manera el dar a conocer de los tres finalistas por cada rubro, periodismo y bandas de garage, se hizo el lunes en Córdoba, junto a, bueno, a Cadena 3 y también a la presencia, por supuesto, de José Palazzo, de Cosquín Rock, estaba Lalo Mir, todo estuvo una ceremonia maravillosa, y todas las autoridades, incluso de la Universidad Nacional de Córdoba, el rector John Moreto. Así que con el Centro Cultural de la UNC, hermosa ceremonia, la verdad que me sentí más que feliz de haber ido, de haber podido ir, y los chicos maravillosos. Dieron todo. Cualquiera hubiera podido ganar esa, o sea, salir finalista. Perdón, finalistas fueron los tres, pero cualquiera podría haber ganado de los seis colegios, tres en un rubro y tres en otro. Bueno, ya se habrán enterado por las redes y por toda la info y lo van a seguir haciendo. Tenemos cumpleañeros también en un ratito en los recuerdos. Tenemos el pedido de John Lennon, que es un recuerdo con madre. Fue el día, es verdad, de su natalicio. Nació un 9 de octubre, así que fue libriano también. Excelente, no solo músico, artista, sino un genio. Y por otro lado, recordar que el número 9 era como un número bastante presente en la vida de John Lennon. Lo fue, lo fue, porque hasta uno de sus hijos, el mayor, nació un día 9. No sé si 9 de diciembre, Guti, ¿viste? Y muchos toman además la muerte de John como del 9, porque algunos decían que lo asesinaron, es verdad, frente al gran edificio de New York, pero fue trasladado al hospital y casi que le dan el día 9 de diciembre como el día de su muerte. Bueno, son cosas, viste, que tienen que ver con los números, para quienes le gusten y ver ese tema, ¿no? Tenemos, ¿qué más? ¿Ya cerrar los nacionales o hacemos uno más? Tú decides. Bueno, mientras vamos saludando a toda la gente que se va sumando por acá, nosotros las vamos saludando porque, bueno, ya es tiempo de que les demos la voz a los que llamaron a esta hora. Hola.
1: Hola, Norita, buen día.
0: Hola.
1: Linda, linda la música que estás poniendo para leer. Yo estoy haciendo un trabajito aquí local en Villa María, Elvio, de Villa María. Está buenísimo tus temas.
0: Qué bueno, Elvio, me alegro que estés tan motivado esta hora. Hola.
2: Hola, que estamos con José trabajando en la panadería, te saludo en el programa.
0: Pues fue cortito, pero y también como que pasó rápido y... Hola.
3: Buen día, Nora. Guti o... no sé quién está.
0: ¿Guti?
3: Acá desde Mar del Plata con los churros, habla Martín. Bueno, que tengan un buen día. Muy buena la música y la radio. Me acompaña siempre. Un abrazo desde Mar del Plata. Con este verano que nos azota. Abrazo.
4: Una guitarra blanca.
0: En el día de su cumpleaños, Lali acompaña en esta nueva versión del Viento Trae una Copla. A ver, suyo.

0: 6. Buen día, Norita. Soy Sergio. Podría ser siendo de la cama al living por Charly García. Que tengas un feliz, feliz fin de... Dice Sergio. Otro de los temas que cantaron los chicos uno de los colegios fue, aparte de Cera, que eligió Por las Pelotas, otro colegio eligió Rezo por Vos, de Charly. Y un poco como la iniciativa de los organizadores, de quienes estaban a cargo, ¿no?, de toda la producción, de incluso de esta ceremonia que se llevó a cabo el lunes a la tarde, era que todos juntos cantaron, todos los colegios finalistas y triunfadores, en este caso de bandas de garage, cantaron junto a los tres colegios Inconsciente Colectivo. Temazo, hermosa iniciativa además. Nori, qué bueno el programa. Soy Pájaro de Cañada de Luque. Gracias. Pensé que iba a decir Pájaro Gómez de... Pero es Pájaro de Cañada de Luque. Fue mi primer día, mi primer audio que mando a la radio. Me dio mucha vergüenza, dice Emi. Y pusimos el audio de Emi ya. Perdón, si ya lo puse, lo saco. A ver, hola.
1: Hola, Norita. Hola, Guti. ¿Cómo están? Soy Emi de Llorete Mar. Me estoy yendo a trabajar, pero con ustedes acá en la camioneta siempre. Y en la florestería también. Bueno, ha dejado de llover después de varios días. Tenemos un día de sol precioso. 13 grados, pero un día de sol precioso. Hermoso el programa. Un beso grande. Saludos a todos.
2: Y Norita, que tengan un hermoso día. Yo recién me estoy queriendo levantar porque estoy resfriada. Ya en los finales del resfrío, pero todavía no me siento bien del todo. Pero muy contenta de poder escucharlos en el despabilate espectacular. Les mando un fuerte abrazo. Que tengan un bendecido fin de semana, Graciela, desde Herzogenaura. Besitos, chau, chau.
0: Ya vamos a ensayar pronto cómo se pronuncia. No, dejarla gra, que ella lo sabe porque hace años que vive allí, en ese lugar de Alemania. Y agradecemos que también nos escriba. Ya volvemos con más mensajes, porque la música es protagonista en esta segunda parte de la penúltima hora de Noche y Día. Oh, no.

0: Leonora, Guti o no sé quién está. Acá desde Mar del Plata con los churros, habla Martín. Bueno, que tengan buen día. Muy buena la música y la radio me acompaña siempre. Un abrazo desde Mar del Plata con este verano que nos azota.
1: Sí, te escuchamos recién y bueno, hubo bar. Fuimos de nuevo al bar para ver si había dicho verano. Y había dicho verano. Fuimos al bar, por eso lo escucharon de nuevo. Ahora podemos seguir, ¿no? Adelante el partido. No era que estaba equivocado Martín, sino que bueno, para él es verano, como riéndose de que tenemos un poquito de frío en esta época. Bueno, Abelardo, qué gusto, dice. No, ya, qué gusto escucharte. ¿Está escuchándonos, Guti? Abelardo Fonseca dice, queremos escucharte como Abelardo siempre. Hoy desde Viena, Austria. Un placer acompañarte desde acá. Bueno, te mando un beso y buen fin de. Así dice y cierra el mensaje mostrándonos. Está en Viena, Austria, y fíjate que, bueno, ya vas a ver la fotito, nos está mandando, debe ser la catedral, esa la principal, una belleza. Y también dice, a esta hora en Viena, 14 grados, mínima 11, máxima 18. Y repasemos nuestra máxima y mínima, porque me parece que se parecen o no. 12 de mínima para hoy en Córdoba y máxima 18. Mira qué parecido que están las cosas, ¿no? Dice, pronóstico, condiciones nubladas todo el día, ráfagas de viento hasta 14 kilómetros la hora. Pero parece que estuviera en Córdoba. Mira vos. Bueno, desde Viena nos está actualizando los datos. Bueno, que tengas un hermoso viaje y que lo sigan disfrutando, por supuesto, con tu gente. A propósito, nosotros tenemos lloviznas, probabilidad de lloviznas también a la tarde. En el medio habrá neblinas, digo, entre la madrugada y la tarde. Y a la noche, mayormente nublado. No sé si hubo lloviznas, porque estamos acá encerraditos, pero no parece, por lo menos en esta madrugada. Norita, buenos días. Qué hermosos temas. Quiero saludar a Salvador, decirle que lo amo mucho, que es mi vida y juntos por siempre y para siempre. Dedícanos algún tema, bendiciones. Bueno, el que viene con una cumpleañera internacional, te lo dedicamos a vos. También saludamos a quienes están en el chat de YouTube. ¿Me podrías pasar el tema de Lucas Hugo, la viola? Gracias, yo te escucho por YouTube. Para no perderme ninguna información, escucho la radio también. Hola, buen día, sábado para todos, especialmente para usted, señora o señorita Nora. Desde el trébol, dice Alejandro, gracias a Dios, no ha caído piedras, solo vientos fuertes y tormenta, y llovió bastante, tupido, muy tupido. Bueno, gracias por esos datos que nos están pasando. Todos los que quieran sumarse también nos pueden escuchar este mismo programa por YouTube y todo lo que estamos contando esta noche. Como que cumple Janet. Hoy celebramos los 75 años de Janet, dice un posteo en Facebook. La cantante con su voz suave y llena de sentimiento lograra conquistar un lugar muy, muy especial en la historia de la música romántica en español. Por ejemplo, con Soy Rebelde, que fue publicada en 1971, fue el gran lanzamiento de Janet como cantante solista y terminó convirtiéndose en una de las canciones más escuchadas de su tiempo, así entre las voces de esa época. Y Soy Rebelde, ¿Por qué te vas?, Corazón de poeta, qué linda canción. Nosotros elegimos esta, Frente a Frente.

Ahí está Rafaela, que se la dedican a Susi. Y estaba Santa Bárbara, que nos había quedado como pedido. Livia, dice Nora y Guti. Toda la noche despierta y nada. Hoy no sonó el 333. ¿Qué pasó, cariño? No suena en 333 los fines de semana. ¿No, Guti? Se va de Franco. Ni aunque yo no esté en la radio y venga Susi, tampoco suena el 333. Porque los sábados, sábado a la madrugada, no creo. Bueno, porque son de lunes a viernes con Susi y Guti. En noche y día, formato día de semana. Hola, muy buena la programación. Gracias, pájaro. Estoy actualizando ya. Qué hermoso, hermoso amanecer. Dice un abrazo de Jesús María Alberto. Alberto, que nos invita con un café virtual. Disfruta mucho de este día sábado y muestra una tacita cuya inscripción tiene una carita, un dibujo, una carita feliz. Bueno, ya estábamos hablando de las coberturas, hay muchísimas, pero bueno, para adelantarte algunas, viernes 16 de octubre, Fito Páez en Plaza de la Música, con el Sale el Sol Tour, Cadena Hit y Cosquín Rock Radio, van a estar presentes en la cobertura audiovisual de Kanki Smith. También viene Bisbal el 14, miércoles 14 a las 22, se presenta en el Quality Arena, con el Tour Eternos.

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Bueno, ¿y qué nos queda pendiente también de contarte sobre ella? Esto tiene que ver con el deporte. Hoy, de 16 a 20, la previa Sales de Quilino con Raúl Monti en una nueva cobertura del ciclo Caminos de la Pasión. Juegan Talleres de Quilino y la Franciscana de San Francisco del Chañar por la Liga de Chilín. Y ahí hay una cobertura audiovisual. Esta liga reúne a clubes del norte cordobés. En 2026 la disputan 15 equipos de distintos lugares de la región, ciudades o pueblos. Bueno, y así que tenerlo en cuenta porque a las 16 también empieza el partido en ese lugar. Después, en la otra hora, ya terminamos de contarles cómo sigue la fecha número 12, porque jugó Boca, Instituto, empataron. Pero, ¿qué pasará esta tarde y qué pasará mañana a la tarde y noche? Puntos suspensivos.

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0: madrugada fresquita y el Noche Idea solo por Cadena 3 y hasta las 6. Versión sábado, suavecita la canción, fresquita la madrugada, fría prácticamente. Bueno, andamos por debajo de los 8 ya. Bueno, ustedes nos cuentan, todavía tienen tiempo de contarnos de dónde están, dónde escuchan y más, cómo está frío. Eso es casi en la mayoría no del país, ha bajado mucho la temperatura y algunos me dirán con mucha humedad, otros directamente con estabilidad. Cuenten, está habilitado el WhatsApp de la radio, está el mensajero y lo pueden utilizar. Y también el chat de YouTube, claro que sí, con Mon Laferte y la Sonora Dinamita, con la suavecita Sole y los Palmeras, con la Delio haciendo aquella canción inolvidable de Sandro. Qué linda canción, ¿no? Nada mal haberlos escuchado recién empezando este bloque con Porque Yo Te Amo. Y a Manero Veneno.
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0: Lindos temas y nos esperan más todavía, claro que sí. No te muevas donde estás, porque ya en un ratito tenemos para vos más datitos del tiempo, de los partidos que se vienen hoy y mañana, en fin. Buenos días, dice Carlos. ¿Puede ser The Best, Simple The Best de Tina Turner? Les deseo bendecido día. Hola Nora, muy buenas noches. ¿Cuál es la canción de Cuarteto que habla de segundos? No recuerdo el nombre. Y estábamos viendo con Walter que Dale que va, creo es 10 segundos, ¿no? Después tenés Cuarteto de Oro, Corren los segundos. Y si hay alguna más que se acuerdan, nos la cuentan. Que hablen de segundos y que tengan onda cuartetera. El Toro, Quevedo, 4 segundos. Esa nos olvidábamos, con el querido Jorge Toro Quevedo. Bueno, que festejó su cumple y además celebró 50 años con la música. Así que ya hemos respondido en parte. Hola, Cadena 3, excelentes temas y excelente programación desde el trabajo en la Ruta 8, Río Cuarto. Saludos cordiales. Noche nublada con garúa por momentos, dice Franco Enzo. Dice desde Alemania. Estamos igual con el clima. 11 grados en este momento y lloviznando. Hola, Nori Guti. ¿Me podrías pasar el tema Costumbres Argentinas? Los estoy escuchando. Soy Sergio de Salsacate. El Pocholo Luisetti de Cañada Seca dice buenas noches, genia. Escuchando hoy desde Río Cuarto en la Casa Rodante, por la M700, provincia. El Pocholo es de provincia de Buenos Aires, pero anda por Río Cuarto. Y María Cristina, que dice que por allí, por las varillas, hay mucha humedad todavía, llueve de a ratos. Besotes, te quiero mucho, María Cristina. Ya andaremos por las varillas mañana, si Dios quiere. ¿Qué más tengo por acá? Feliz sábado para todos, Ana Gabriel. Algunos de los temas que también piden. Y si me quedó algún mensajito de los que hay que escuchar, los podemos en un ratito poner antes del final. En el chat de Cadena 3 se sumaron desde Jujuy, con mucho amor, Marcos Carranza. Gracias, Córdoba, por tanto. Leti dice, ok. Y Alejandro, quien nos saludaba escuchando YouTube y escuchando Cadena 3. En vivo en YouTube tenés el chat también, para contarnos algo sobre el lugar en donde estás y cómo estás a esta hora. Y ya en la última parte nos venimos con el último bloque y además con los datitos para tener en cuenta de los partidos que la radio con más fútbol, la radio del fútbol y sus próximas coberturas hoy y el domingo.

0: bellas voces, bellas mujeres, Luz Casal y Ana Gabriel. Se viene el último toque ya para la música, se vienen las últimas canciones que elegimos para vos, compartimos además la elección, ¿no? Buen día, los escucho siempre, Dios los bendiga, de San Genaro, provincia de Santa Fe, dice Sara, Sarita. Hola Nora, soy Guille de Rufino, Santa Fe, llovizna como todas las noches. Aquí te escucho desde la Guardia de Maquinaria Agrícola, como todas las noches estoy escuchando la Guardia de Maquinaria Agrícola. Un saludo para los guardias del Mundo Bancor y se los extraña mucho, saludos. Bueno, Guille, listo, hermoso saludo. También Norita y Guti, muy lindo el programa. Los abrazos del Jardín del Sur, dice Ana. Néstor, por acá, los estamos escuchando, Nora, desde Comodoro Rivadavia. Estoy trabajando con mi compañero Omar. Saludos, ¿me dedicarías una canción? Gracias. Me encantó la de Luz Casal, yo te la dedicaría porque es una canción preciosa, preciosa. Que llegó al mundo de la mano de Luz Casal, pero parte de una de las películas de Almodóvar. Bueno, y la verdad es que la música esta noche, bárbaro, bárbaro, bárbaro. Mil disculpas por mi pregunta, y estoy con que es día viernes y sábado, dice María. Por eso, esta noche y día, hermosa la música que están poniendo. Soy María. María, María, y se suma Iris. Hola Iris, te escucho.
1: Hola, buen día. Nombre y todo el equipo, gracias por creo que es Guti, por Luz Casal. No siempre llamo, pero siempre los escucho. Soy Elena, algo con Marc Anthony o Axel, también. Bueno, hay tanta música buena, hay algunas que me pueden. Resistiré con el dúo. Bueno, gracias, gracias.
2: Hola, Norita y Guti, ¿cómo les va? Mi nombre es Liliana, hablo de Buenos Aires, Loma Hermosa, San Martín. Me gustaría escuchar Mariposa de la Noche. Desde que escuché ese tema una noche, no hay día que no lo escucho. Es hermoso. Buen sábado a los dos, excelente programa.
0: Pues un ratito nomás.
3: Norita, ¿cómo te va? Buen día. El Penquita de Montecristo. Hay una garúa. Está frío. Garúa. Nada más que eso. Abrazo.
4: Hola, Nora. Bienvenida de vuelta. La radio está genial. Acá yo estoy terminando mi jornada en el remis. Damián de Santa Fe, capital. No tengo descanso, así que tengo que trabajar todo el fin de. Pero bueno, muy buena la radio, buenísimo. Si tienen algo violento, poneme algo violento, lento. Para cuando vayan en camino a escuchar.

0: tiempo de ir con el...
1: Nos vemos y bendiciones.
2: Buenísimo, Damián. Bueno, acá dice Silvia, buenas noches. Muy frío en Villa María. Les mando un fuerte abrazo, hermoso el programa, dice Silvia. Norita, hola, ¿cómo estás? ¿Cómo puedo conseguir el número de WhatsApp de la radio? Besos, un buen sábado. Esto lo manda por el mensajero. Y pedía Mariposa de la Noche, chévere, pero ya lo pusimos. Cerró el bloque del Espabilarte. Así que bueno, vamos con el WhatsApp 351-519-9914. 351-519-9914. Dos minutos nomás. Corren los segundos, dice Mati, y se puede escuchar. Buen día, Nora, recién enciendo la radio. Claro, y preguntaba por qué no estaba Luis. Claro, porque hoy no está Primera Plana, porque hoy es sábado, la madrugada, estamos hasta las 6. Después viene, en un ratito, ya llega Caro Amoroso, con Buen Día Argentina, y todo el equipo que la acompaña cada sábado. Hola, Noria, acá escuchando música mientras chambeo desde Sal Si Puedes, soy el panadero Fabricio. Estoy como con ruidito en la panza, ¿no? Como ganas de comer acá en el estómago. Y cuando hablo, no, arriba estás, mirá, en el, donde te da el hambre. Sí, y viste que te dice, estoy en la panadería, te muestran alfajores santafesinos. Cuestan tantas cosas ricas que ya ahora sí me está dando el hambre. Bueno, gracias. Te mando un gran abrazo, Fabricio. Hoy es el día de Industrial Panadero. Acá dicen tanti 6 grados. Bueno, Lichi, seguís despierta, pero qué bien. Desde La Rioja, saludos. Hugo de Guanchín, 20 kilómetros de Chilecito. Hola, amiga, dice, acá está nublado, lloviznando. Muy bueno el programa. Hola, Norita, hola, Guti, bienvenida, querida Norita. Hermoso programa, gracias por su compañía. Fuerte abrazo desde el Gran Córdoba. Un saludo de parte de Rosa. Gracias, Rosita. Alegres madrugadas con el cuartetazo. Acá llueve, agradezco que si pueden poner algo de Jairo, bien romántico, dice Amanda. Jairo fue con el ferroviario. Mil disculpas por mi pregunta, y estoy con que el día viernes es sábado. Bueno, ya lo habíamos leído. Realmente está medio como desorientada, pero no pasa nada, nos pasa a veces que nos perdemos de día, sobre todo esta hora en la madrugada, cuando estamos escuchando Noche y Día, que va de lunes a lunes. Por ahí no sabemos. Pues, claro, ya nos pasamos de hora, no sabemos. Ya terminar. Tiene que terminar Noche y Día. No, porque ya sabes, va hasta las 6.
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0: Rita, muy linda la radio, espectacular. Ramón, también el clavero.
1: Excelente, cortito y al pie para contarnos que está en Mina Clavero y con vos ya. Muchas voces despacito se escuchan, porque claro, seguro que hay alguien que no está despierto, que no está escuchando la radio y que con auriculares sí escuchan los que nos graban esos mensajitos para no despertar a nadie. Hola, Norita, te escuchamos de Bangalore, India. Soy David de Río Primero. Estamos acá por un tratamiento para mi hija con parálisis. Acá hace mucho calor. Quiero mandar saludo a los chicos de mantenimiento del Mall Daryl. Seguros que te están escuchando. Saludos y muy lindo el programa. Bueno, David, toda la suerte, todos los abrazos para ustedes y desde tan lejos, ¿no? Él mismo aclara qué hacen en India y ojalá vuelvan prontito y, por supuesto, a reencontrarse con la familia que está acá y desde tan lejos, ¿no? Toda la gente de Río Primero y que ya esté todo solucionado para ella, para tu hija. Buenos días, Nora, soy de Cosquín. A full, haciendo pizza. Te escucho todos los días, dice José Luis. ¿A esta hora pizza? Bueno, debe ser panadería, confitería. Me mandan unas fotos con todo azúcar impalpable arriba. ¿Qué son? Son ensaimadas rellenas de dulce de leche, recién hechas, listas para el desayuno. Lástima, que están lejos, dice Román de Rosario. Bueno, al principio nos mandó alfajores santafesinos en la fotito y ahora esto, No importa, ya nos vamos a pasar un día por allí enfrente de tu panadería confitería. Bueno, Román, muchísimas gracias. Dice, pedí toda la noche el tema Mariposa de la Noche con el pensamiento y se me dio. Gracias por el tema. Gracias a ustedes. Nos queda recordar que hoy la radio con más fútbol los espera. Bueno, sigan enganchados. 21:30 esta noche Río Cuarto. Estudiantes de Río Cuarto recibe. Ah, no, es River es local, claro, River versus Estudiantes de Río Cuarto. He olvidado que somos locales. 21:30, la cadena del gol por cadena 3, de 20:00 a 0:30. Ese es el horario de la transmisión, pero a las 21:30 empieza el partido. Y Central Córdoba versus Estudiantes. 17:00, la última jugada, cadena 3 La Plata. Mañana quedan Racing Belgrano, 19:15. Talleres Independiente, 21:30. Deportivo Maipú, San Martín de San Juan. Rosario Central Independiente, Rivadavia. Y Mitre, Santiago del Estero, que recibe a Colón. Gracias a todos. Un placer haber estado aquí. Que tengan excelente sábado, excelente fin de semana. No se vayan, ya llega Buen Día Argentina con Caro Amoroso. Gracias a todos. Guti Gutiérrez estuvo brillando detrás de esa cabina enorme, que se lo hace ver chiquito, pero muy alto, como un DJ de un boliche bailable para esta madrugada de sábado. Bueno, genial el lugar. No saben toda la tecnología. Ustedes por ahí ven las fotos de las nuestras, ven fotos, videos del Estudio 2 también, recientemente estrenado Cadena 3. Pero no saben la tecnología que hay detrás de ese hombre. Chau, Guti Gutiérrez. Buen fin de... Que pasen un hermoso fin de todos. Chau. Gracias. Y nos vamos así. Olga Tañón primero. Tu amor. Chau.

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0: Buen día Argentina. Bueno, son las 6:05 en toda la República Argentina y este es el indicio de que ya entramos en temporada primavera-verano, ¿no? Ya está amaneciendo en la ciudad de Buenos Aires, sí, señores, y les hacemos compañía. Ay, qué linda es esta canción, sí, Pachu.
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0: Amanece y nosotros te hacemos compañía. Soy Caro Amoroso. Hasta las 8 de la mañana hacemos Buen Día Argentina con el equipo más federal de la radiofonía argentina. Lo digo siempre, pero realmente lo comprobamos. Hasta en la ronda de presentación de este equipo comprobamos que somos el equipo más federal de la radiofonía. Señores, les propongo una consigna del día para que ya vayan entrando desde temprano mensajes al mensajero de Cadena 3, al que acceden descargando la app de Cadena 3 o llamando a nuestro WhatsApp, que enseguida nos dice mi querida Lu González. La consigna del día es: ¿por qué todos tenemos la fantasía eventualmente de empezar de nuevo, no? ¿Dónde irías si quisieras empezar de nuevo? Si tuvieras esa chance de empezar de cero en algún lado, siendo lo que quieras, profesionalmente, personalmente, ¿a dónde te irías? Yo ya tengo mi lugar pensado, pero lo voy a decir después de pasar la ronda de presentación de mis amigos y compañeros de Buen Día Argentina. Señores, tenemos muchos temas para repasar. Vamos a estar hablando de lo que pasa en España, una crisis en todos los frentes, adelantamiento de las elecciones al 29 de noviembre, una crisis habitacional con el megacampe en Puerta del Sol, a partir del desahucio, el desalojo de una mujer de 87 años, Mari Carmen, que además falleció esta semana. Es realmente terrible lo que viene pasando con la crisis habitacional en España. A eso se suma la crisis en Ceuta y una verdadera encrucijada para Pedro Sánchez, para el presidente del gobierno español. Así que vamos a estar hablando con Chema Forte de eso. ¿Con quién si no, señores? ¿Quién conoce al derecho y al revés la política de España? Nuestro querido Chema Forte, y es nuestro, así que vamos a estar conversando con él de eso. También vamos a estar hablando de una novedad editorial que ha sido muy resonante en las últimas semana. Se trata de Puerto Stanley 1982, una novela sobre Malvinas desde la perspectiva de un adolescente habitante de las islas, escrita por un gran periodista, Nicolás Cassese. Nico va a estar en contacto con nosotros y por supuesto tenemos de todo, temas de Córdoba, de Rosario, de Buenos Aires, el repaso de la semana, y los tenemos a ustedes del otro lado para que nos manden sus mensajes. Recuerden, la consigna es: ¿a dónde irías si quisieras empezar de nuevo? La voy a sumar ya mismo a Lucía González para que nos diga el WhatsApp al que pueden escribirnos. ¿Cómo estás, Lu?
2: Buen día, Caro. Buen día para todo el equipo y para la audiencia. Si sí, el mensajero es una de las maneras de comunicarse y la otra es a través del WhatsApp, el 3515-199-914, para que vayan dejando su respuesta a la consigna. Que te digo que no está nada fácil la consigna.
0: ¿Vos a dónde irías?
2: A cualquier... No, mentira. No, yo, lo primero que pensé, el lugar que más me gusta de Córdoba, que es Valle de Tras la Sierra. No. Me iría no. Para arrancar de cero. Un lugar que seguramente te obliga a estar más tranquilo, a ir no tan rápido, que sería, si tengo el reseteo, la posibilidad de reseteo, algo que me encantaría incorporar, porque yo ando al palo a mil todo el tiempo, claro, a las corridas. Yo creo que no te deja hacer eso. Claro. Vas caminando a todos lados, calles de tierra, tenés un río muy cerquita, tenés museos, tenés montañas, espectacular.
0: No, y además el ritmo de la gente en esos lugares ya es otro. Sí. Entonces hay algo que automáticamente sucede, que es esa premura por ir a ninguna parte que parecemos tener todo el tiempo incorporada a nosotros, inevitablemente se te termina, entre comillas, curando, ¿no?
2: Son esos lugares a donde vos sabés a qué hora entras a un negocio y no sabés a qué hora salís.
0: Me encanta. Amo. Ahí me gustaría. Una fantasía eso, seguro.
2: Sí, yo creo que el segundo día ya me agarró estrés, porque por mi forma de ser, pero bueno, estaría bueno incorporar un poquito de esa.
0: Mejor dicho, al otro día tenemos a todo Nono haciendo terapia porque está estresado, porque llegó Lucía González.
2: ¿Quién te dice?
0: Muy bien.
2: En la ciudad de Córdoba, Caro, hay que decir que se robaron la primavera. Recién decías, llegó la primavera porque amanece más temprano. Sí, pero hace 9 grados la temperatura.
0: Fresco.
2: Fresco, sí. Frío, te diría. Menos de 10, frío. 9 grados, humedad muy alta, 93%, el viento es del sur a 6 kilómetros por hora, visibilidad óptima, la máxima prevista para hoy 18 con lloviznas por la tarde. Y a esta hora está pringoso en algunos sectores, está lloviznando ya, ¿eh? Ya vamos a estar dando la información de policía caminera, si te parece, porque en las rutas del interior algún chaparrón está cayendo, hay lluvia.
1: ¿Dónde estará?
2: Se la robaron rápido. En la autopista Córdoba-Rosario, por ejemplo, a esta hora lluvia en distintos tramos, están pidiendo circular con cuidado.
0: Muy bien. Bueno, Lu, vamos a estar actualizando los datos del tiempo con el correr de este Buen Día Argentina, pero bueno, es verdad, es un amanecer frío y muy pasado para por agua, pero me parece que para esta temporada hay que prepararse para eso, señores. Super niño mediante, hay que prepararse para lluvia y mucha lluvia, y nuestros cabellos lo saben, por lo menos el mío, no te puedo explicar. Vamos a sumarlo ya mismo a Fernando Barrio Nuevo con nosotros, de pie la sala. ¿Cómo estamos, Fer?
3: ¿Cómo te va, Caro? Buen día para vos, para todo el equipo, la audiencia. Muy bien, muy bien. Aquí estamos siguiendo atentamente lo que está sucediendo en Singapur, porque a las 6 debía largar Franco Colapinto la carrera sprint, pero también llueve en Singapur. Así que llueve en todos lados. Así que está momentáneamente suspendida la largada de la carrera sprint de la Fórmula 1 en Singapur. Y aquí estamos con la Fórmula 1. Vamos a ir actualizando minuto a minuto. Y también con temas de Córdoba, Caro, porque la nueva ley provincial de 1147 obliga a los jardines maternales a tener cámaras, ¿sí? Con grabaciones. Bueno, desde el sector están preocupados, no por el hecho de lo que le obligan, que están de acuerdo con el tema de las cámaras, sino por el tema de los costos.
0: Es muy sensato, claro, es muy sensato, pero el tema es cómo costearlo, ¿no?
3: Exactamente, sí. Exactamente. Así que bueno, vamos a estar con nota con respecto a eso, porque sienten una desigualdad, ¿sí? Desde los jardines maternales, sumado a la baja matriculación para el año que viene. Sí, mucho, siempre lo hablamos, claro, la migración, no solamente a nivel de ciclo primario, secundario, sino también de jardines maternales desde el ámbito privado hacia el público, por el tema de la crisis económica, el achique de gastos por parte de la gente. Están preocupados desde este sector por la baja matriculación, pero también por esta exigencia que, según esta ley provincial que vamos a estar contando, tiene esta obligación para los jardines maternales de cámaras y grabaciones a partir de 2027, así que vamos a estar con eso también.
0: Es interesante, obviamente la medida es totalmente sensata y aggiornada a las herramientas que hay para hacer casi un seguimiento real de lo que está pasando, y como mamá me parece súper sensato, pero es cierto que hay que costearlo, y si a esto le sumás la baja de natalidad, el impacto que esto tiene en las matriculaciones, bueno, sí, la tienen difícil obviamente los maternales. Interesante nota, Fer, vamos a estar repasando ese y otros títulos desde Córdoba. No ha contestado usted a la consigna del día, ¿a dónde se iría para empezar de nuevo?
3: Me gustaría algún pueblito tranquilo de los Alpes, italianos, franceses, suizos.
0: Está muy bien, sí, también bajaría pueblito. La velocidad, o sí, sea, su fantasía es bajar la velocidad.
3: Sí, la verdad que sí. Aparte, bueno, estar cerca ahí de por ahí otras oportunidades laborales, así que me gustaría.
0: Bueno, me encantó.
3: Idioma también, cultura.
0: Me encantó. Bueno, ¿quién le dice, Fer? Además hay mucha cultura de la Fórmula 1 por ahí, ¿no?
3: Sí, deportiva, sí. Yo soy un apasionado también del ciclismo, y quizá acá es un deporte que no está dentro de lo más...
0: ¿Hace ciclismo? Vemos, por ejemplo, con calzas a Fernando Barrio. ¿No? ¿Hay foto?
3: No,
0: ¿hay
3: eso,
0: video?
3: No, fue un acting eso. No. Fue un acting. Estuvimos cubriendo el relevamiento de ruta del desafío Cura Brochero, que tiene lugar este fin de semana, una de las carreras de mountain bike más importantes que vamos a tener en el año. Pero no, fue un relevamiento de unos pocos kilómetros. No me dedico al ciclismo.
0: ¿Video? ¿Dónde está el video? Pará, ¿me estás cargando, Pachu Rosales, o esto es un dato? ¿Por línea privada hay circulación de video?
3: Ah, yo los tengo, pero tienen costo esos videos.
4: ¿Quieres que te muestre el video?
0: Muy bien. No sé por qué me parecía que era el Pachu Reales real diciéndome... diciéndome, ¿querés que te muestre el video?
3: Pachu habla a través de la consola, Caro.
0: Pachu habla a través de la consola, es totalmente malo, mala persona. No hablen de mí. Pachu Rosales, señores, con nosotros. Bueno, muy bien, me encantó. Voy a buscar las imágenes de Fer Ciclista. Venga, la calcita, todo,
3: todo,
0: ¿eh?
3: Todo, todo, sí,
0: todo, el
3: look, sí,
0: todo. Todo el outfit, todo, todo el outfit. Todo.
3: Si hacemos el circo, lo hacemos completo.
0: Okay. Pero por favor, por favor. Muy bien, vamos ya mismo con Verónica Masloop, que está en la ciudad de Rosario, como siempre, amaneciendo, lista para hacer este Buen Día Argentina. ¿Cómo estamos, Vero?
4: Hola, Caro, buen día para todos. Siempre lista, acá presente, con cielo cubierto, 12 grados de temperatura, preparándome para un día también con bastante llovizna. El pronóstico indica lloviznas para toda la jornada y recién podría mejorar al llegar la noche. No va a subir mucho la temperatura, 18 grados para hoy, Carito, así que una jornada fresca por acá, lo que nos espera.
0: Bueno, jornada fresca, mientras tanto también esperando que pase la lluvia, que ha sido incesante, entiendo, en los últimos días, ¿no?
4: Sí, sí, sí, incluso la verdad que fue bastante complejo. Creo que tuvimos así como un aperitivo del fenómeno del Niño, con más de 70 milímetros de acumulado en lo que fue el temporal a mediados de la semana, y una vez que pasó el temporal ha quedado la llovizna, porque no estaba pronosticada, pero nos sigue acompañando, así que nos vamos acomodando, y por supuesto que sirve también para chequear, porque también nos indican que todavía no ha llegado lo que es el momento más álgido el fenómeno del Niño, digo, para chequear el estado de las canaletas, de los desagües y ver cómo todo está funcionando. Esto ha sido un poco la temporada de prueba. Vamos a estar hablando, Caro, como solemos mirar de cerca el mercado laboral, y hemos encontrado un sector, un rubro, que del que por ahí no se habla tanto, donde todavía hay demanda laboral, donde hay un descalce entre lo que es la oferta y la demanda. Ya hay una solución, al menos, que han empezado a poner en práctica, a implementar, como hemos visto en otros puntos y en otros sectores, que es una escuela de oficios, pero en este caso es una escuela de oficios específica para la industria ferial. Vamos a ver qué es lo que está pasando en este sector.
0: Muy bien, muchísimas gracias, Berito. Berito me mandó en la semana, como siempre está súper atenta a todo, me mandó en la semana un textito precioso que lo arranqué a leer, y como siempre, como vivimos corriendo, me adeudo a mí misma a terminarlo, de esas joyitas que vas encontrando, que habla sobre algunos de los momentos más difíciles que vivió la comunidad venezolana. Un texto precioso. Nada, simplemente para dar cuenta de que eso es Vero Masloop. Está, ustedes la ven, la escuchan desde la mañana, temprano, en Rosario, saliendo, informada, todo. Y además tiene canales laterales para ir recomendándonos cosas que nos hacen bien al alma. Nada, lo quería decir, Verónica, lo quería decir.
4: Gracias, Carita.
0: Escúchame una cosa, ¿a dónde te irías para empezar de nuevo?
4: Me generaste un conflicto interno. Primero porque yo elegí venirme a vivir a Rosario, con lo cual fue una elección consciente, venirme a estudiar y después quedarme
0: Rosario
4: a vivir acá.
0: Rosario fue tu empezar de cero.
4: Algo así, fue mi reseteo. Entonces realmente, a ver, es una elección que reafirmo cada día, pero, si hacemos este juego, también mi corazón se divide como cuando uno se va de vacaciones, mar o montaña. Si es mar, todavía no lo tengo definido. Si es montaña, volvería a mi lugar de nacimiento, que es Tupungato.
0: Ah, muy bien. Bueno, muy bien. No sé, ¿sabes qué? Yo siempre me confundo Tupungato con Pujato, porque para mí suenan igual. O sea,
4: claro, pero no. Pujato lo tengo cerquita por acá.
0: Totalmente, te iba a decir, en una lógica armónica, y te iba a decir, pero ay, además vas a estar cerca de calor. Bueno, nada, menos mal que no hice esa intervención, porque me los confundo en mi cabeza. Bueno, pasan, asociaciones libres. Bueno, Berito, me encantó. Voy a darle la bienvenida ahora mismo a quien termina esta ronda de presentación de Buen Día Argentina, desde otro rincón de la ciudad de la furia, mi querido Mauricio Conti. ¿Cómo te va, Mauri?
5: Hola, Caro, buen sábado por la mañana, 12 grados la temperatura actual para nuestra capital federal y sus alrededores. Estuvo lloviendo toda la noche, amanece de a poquito, la primavera así como va levantando tímidamente la mano, y la promesa de humedad, que es la que va a mandar durante todo este sábado, 90% probabilidades de lluvia también durante este sábado y todo el fin de semana.
0: Bueno, muy bien. ¿Qué tenés preparado para nosotros, Mauri Conti?
5: De todo, todo lo que está pasando a nivel nacional y por supuesto los que va a pasar según la agenda política la próxima semana. Y otro logro argentino, un invento argentino que está dando que hablar. Algo tan simple que nació con una picardía de un comercial hace una pila de años y que en este año 2026 vuelve a ser historia. La chocotorta, otro invento argentino.
0: Muy bien, la chocotorta, invento argentino que despierta mucha controversia. Escuchaba al muy reputado pastelero Osvaldo Gross criticarla mucho, así que
2: no es una torta, que no es una preparación, que no es un armado, dijo Gross.
0: Que sí, sí, sí, pero además nada, o sea, fue terrible.
2: Es que la odia,
0: escuchás el tono y es terrible, es lapidario, sobre todo para aquellos que alguna vez creímos que preparamos algo cuando arrimamos el bochín a preparar una chocotorta. Pero bueno, nada, de vuelta casillero cero, o para atrás, no sé. Bueno, muy bien, Mauri Conti, ¿dónde empezaría de nuevo usted?
5: Hay dos lugares en el mundo de Argentina que a mí me encantan, uno San Luis y el otro Mar del Plata, pero sumándome a lo que dice Vero, en este juego, Málaga, me encanta, me encantaría.
0: Málaga, muy bien. Sí. Bueno, yo voy a terminar la ronda de propuestas de lugares. Yo empezaría de nuevo en Australia. Y les digo porque dos cosas. Primero, inversión del huso horario. O sea, que si uno realmente quiere empezar de nuevo de cero y resetear, la inversión del huso horario tiene lo suyo. Y después, otra cosa que tiene es que es, para mí, combina varias cosas que están muy bien. Para empezar, esa naturaleza salvaje, hermosa, es un lugar realmente espectacular, y combina esa buena onda de la gente que vive volcada al mar, a la naturaleza, a la playa, con el orden anglosajón. Es como si fueran gringoleños, una especie de mezcla entre brasileños y gringos, y me parece muy muy interesante la
4: cultura. Y con una gran comunidad argentina, Caro.
0: Y con una gran comunidad latina en general, sí, sí, sí, definitivamente, definitivamente. Queda lejos, queda muy lejos, pero bueno, la propuesta era empezar de cero, empezar de cero. Empezar de cero, sin dudas, Australia. Y acá en Argentina hay muchos lugares, pero voy a decirles algo sin que se agranden la primera minoría de Buendía Argentina. Córdoba es increíble. Córdoba es increíble. Es un mundo aparte. Sí, sí, es la verdad. Es la verdad. Es una gran provincia que tiene un poco una combinación de todo lo que a uno le gusta, ¿no? La escapada a la sierra con una ciudad muy vibrante. Bueno, tiene como una combinación de todo que va, para mí va. Así que sí, ahí tienen mis dos fantasías de empezar de nuevo. Una más cercana, igual dicen que nunca se le ocurre, están pensando que nunca se le ocurre empezar de nuevo, a ver si la tenemos acá, esta seca coco. Pero bueno, no, señores, acá estoy firme en Buenos Aires, pero bueno, ya que estamos fantaseando, se los propongo. A ver, Lu González, ¿están llegando mensajes?
2: Sí, un montón. Omar dice, yo empezaría de nuevo en Belfast, Irlanda del Norte, Noruega, Edimburgo, Escocia, dice el gordo Omar de Córdoba. Yo me iría a Embarcación Salta, pueblito bello donde nací, soy David, desde Villa Domínico, Buenos Aires, temita de Daniel Toro, please. Hola, yo solo pasaba a saludarlas, dice el Penquita de Montecristo. Bueno, muy bien.
6: Hola.
2: Estoy escuchándolos desde Calingasta, nos dice Vivi. Anoche alenté Instituto a la Gloria, que empató. Les aseguro que este equipo va a llegar muy alto. Felicitaciones desde La Rioja, dice Jorge. Están llegando mensajes. Yo sí hago ciclismo, dice el Penquita, y nos manda la foto de él todo lucleado como ciclista. Hugo Villeto, que dice, estoy haciendo un pan caserito, y nos manda la foto del pan crudo antes de cocinar. Espectacular la foto. Yo comenzaría todo de cero en las Islas Canarias, con desarrollo profesional, una nueva vida, fundamentalmente porque detesto el invierno, dice Franco. Bueno, Michael dice, yo me iría a Nueva York a encontrar el amor de mi vida. Estoy en Mendiolaza, Constanza no va a venir más a mi vida, yo me iría a Nueva York. Bueno, mira, que nos cuente más de esa historia, Michael. Gracias por un día más, la vida es muy bella, dice Huguito. Soy Eli de Merlo, ¿a dónde voy a ir? No empezar de cero, porque dentro de poco ya me jubilo, pero es empezar una nueva etapa. yo me iré a vivir a Carlos Paz. Amo Córdoba. De vacaciones siempre hemos ido y decíamos que cuando nos jubilemos, ese sería nuestro lugar en el mundo. Por eso los empecé a escuchar también a ustedes, Cadena 3, porque es como conectarme desde ahora con ese bello lugar. Cada sábado a las 6 de la mañana los escucho un ratito porque después me voy a trabajar. Que tengan un hermoso fin de semana. Abrazo fuerte. Eli, que nos cuente que ya está decidida a vivir en Villa Carlos Paz, se viene de San Luis. Mucha garúa en Río Cuarto, Ruta Nacional 8 y Avenida Sabatini, desde el trabajo escuchándolos. Vamos, estudiantes, que hoy ganamos en Núñez. Bueno, buen día, a mí me gustaría estar en Sumampa, dice Ricardito. Saludo desde Oslo, se nos viene el invierno por aquí. Saludos a mi docta querida, dice Darío Aguilera. Soy Elba de Santa Fe, yo me iría a San Marcos Sierras para empezar de nuevo, nos dice Elba en el mensajero de la Cadena 3.
6: Bueno, muy bien, me encantó, me encantó. Mirá, el amigo de Oslo, no es la primera vez que nos escribe el amigo de Oslo, o son varios amigos de Oslo que nos están escribiendo. Pero bueno, ahí tenés una buena fantasía para empezar de nuevo. Seguramente formó parte de un sueño primero y luego una concreción.
2: Pachu dice, Oslo, agradecemos.
6: Bueno, bueno, listo. ¿Ves por qué Pachu Rosales está muteado?
2: Sí, por eso habla? No tiene micrófono.
6: Por eso no tiene micrófono, Pachu Rosales. Bueno, muy bien. Señores, vamos a acomodarnos, escuchamos un poquito de música. ¿Sabes qué quiero, Pachu Rosales? Ya te lo voy pidiendo en algún momento del programa.
2: No te voy a decir lo que está diciendo ahora mientras vos le pedís a último momento un tema.
6: ¿Sí? Claro, sí, sí. Sí, está diciendo. Sí, sí, sí. No lo vas a escuchar nunca. Lo vas a escuchar con Titi Ciabattoni a las 10 de la mañana. Bueno, muy bien. Pará. Quiero escuchar el tema bonito de Tiago, que es este artista de Choconía, que me encantó y que la está pegando mal. Creo que es el primer hit IA, más allá de que hubo otras aproximaciones. Así que quiero que arranquemos el día con eso en algún momento del transcurso de Buen Día Argentina. Señores, escuchamos un poco de música, nos acomodamos, hacemos una pausa y arrancamos con todo. Buen día para ustedes.

0: Muy bien, temazo, y además es muy interesante porque está la historia de su compositor detrás, que es un cubano que salió, bueno, a contar la historia detrás del fenómeno viral. La verdad que a mí, no sé, me puso de buen humor el tema, lo escuché en Instagram. El compositor real es un compositor y productor venezolano llamado Anier Cruz, y es la mente que está detrás de Tiago. Tiago no existe físicamente, pero es impresionante porque uno ve el video todo y bueno, básicamente emula incluso a artistas que se te vienen muy claramente a la mente como referencias cuando escuchas el tema. A mí me parece un temón. Puedo decir la verdad, me parece un temón porque caí como totalmente ilusa en la ilusión de que era un artista real. Así que bueno, estas son las cosas que me dan un poco de miedo y al mismo tiempo me fascinan del fenómeno de la inteligencia artificial. En fin, pero hay una persona real detrás, que es Anier, y que sin dudas ha tenido la sensibilidad especial para captar, más allá del uso de las herramientas tecnológicas, un mensaje que era interesante pasar a través de una canción. Señores, seguimos aquí en Buen Día Argentina con la consigna del día. ¿A dónde te irías si pudieras comenzar de nuevo? Están llegando mensajes al mensajero de Cadena 3, al que acceden descargando la app de Cadena 3, o nos pueden escribir al WhatsApp. Lu, contanos.
1: Sí, primero Fer Barrio Nuevo, arrancó la carrera, Fer.
2: Sí, se largó la Fórmula 1 detrás del auto de seguridad. Aparentemente van a dar dos o tres vueltas porque está muy mojado el circuito, pero ha comenzado la carrera sprint del Gran Premio de Singapur con Franco Colapinto largando desde la posición número 11. Es una carrera corta que tiene 21 vueltas y suman los primeros 8. Así que veremos si es una o dos vueltas detrás del auto de seguridad, pero ya está en marcha la carrera sprint del Gran Premio de Singapur.
1: Y yo voy a tener que leerte los mensajes así rapidito como Colapinto, porque son tantos los que están entrando. No sabés, Caro, un montón. Hay mucha gente soñando, despierta a esta hora. Marcelo Reynoso dice, yo no cambio por nada mi bella Quiaca. Vivo en la Quiaca, provincia de Jujuy. Aquí quiero terminar mis días, dice Marce. Yo me iría a Cosquín, donde tenés naturaleza y tenés mucha música también, dice María del Carmen. Buen día, chicos. Feliz sábado. Yo volvería no solo al lugar donde me crié hasta los 13 años, en Villa de Soto, sino que le pediría a mi papá que nos fuéramos. Creo que la vida hubiera sido mucho mejor allá, muy diferente. Hubiera podido disfrutar más a mi mamá sin quitarme la felicidad de mis hijos. Hoy en día mi lugar favorito es mi casa, mi lugar de trabajo, mi panadería en Villa Carlos Paz. El pueblito más lindo donde nací, me iría allí, dice José Ricardo. San Agustín, capital secular del departamento Calamuchita y está aquí en Córdoba, República Argentina. Buen día, los escucho desde Villa Dolores, dice Esteban. Estoy esperando la largada de la Fórmula 1, nos mandó hace un ratito. Hola, equipazo de Buen Día Argentina, feliz de escucharlo, disfrutar su compañía. Me iría a empezar de nuevo a alguna playa del Caribe. Agüitas tibias, puro sol, largas caminatas, porque así estoy ahora, como en la imagen.
3: Vamos para la playa.
1: Eso. Y en la imagen que nos manda es un meme que dice, me tiene harta el fenómeno del niño con la lluvia, ya basta, se quiere ir a alguna playa. Buen día a toda la Cadena 3, yo empezaría en cualquier lado. Siempre soñé con Canadá o Australia, pero hoy, viendo el camino recorrido, dice Carlos, y conforme el dicho de casa más, casas menos, igualito a mi Santiago, yo creo que no cambio mi Argentina por nada. Y Córdoba es un resumen de mi país. Sería el lugar ideal, dice este oyente que nos escribe. Ay, ¿de dónde nos escribe? De Catamarca. Yo me volvería a mi pueblo natal, Villa Trinidad, ya que vivo hace 30 años en Santa Fe. Soy Fabián, viajante y cantor, dice Fabián Pepa. Bueno, que nos mande un audio. Buen sábado para todos. Yo, para empezar de nuevo, me iría al litoral uruguayo, donde se vive muy tranquilo. Diego desde Alta Córdoba. Volvería a vivir a las montañas, a Quebrada del Vallecito, paz, naturaleza, fe, y volver a sentir la fe en Dios, dice Jorge desde Chepes, La Rioja. Yo me iría a terminar, atención, guarda, carito, mis días cerca de la dulce Caro Amoroso, en Tampa, ay, Estados Unidos.
0: Ah, mirá, en Tampa, Florida.
1: Sí, te quieres llevar para allá.
0: Bueno, para Florida, muy
1: bueno,
0: bien.
1: Bueno, Javier de Misiones, Llovizna. ¿Cómo dice Javier? Ah, Javier Misiones, Llovizna en Córdoba. Bueno, está en todos lados. Javier, que se iría a Tampa con vos, carito.
0: Muy bien, me encantó. Te mando un abrazo enorme y cuando esté por Tampa te lo hago saber. Muy bien. Señores, seguimos aquí en este Buen Día Argentina. Ya arrancó entonces la carrera. Estamos siguiendo, obviamente, a Colapinto, en este caso en el circuito de Singapur. Vamos a estar atentos con Fer Barrio Nuevo, pero ahora es tiempo de hacer una ronda de títulos. Arranco por Fer en Córdoba, Fer.
2: Bueno, claro, además de la Fórmula 1, tenemos que aquí en Córdoba, atención, porque ayer se conoció la sentencia por el asesinato de Gabriela Pérez, ¿sí? Recordemos este crimen sindical que ocurrió en medio de un almuerzo y estaba uno de los principales acusados, su hermanastro. Bueno, finalmente ayer fue absuelto. Hablamos de Gustavo Herrera. Gabriela Pérez, asesinada en este almuerzo sindical en 2023, en la familia de la joven asesinada, celebró la absolución y aseguró que seguirá reclamando justicia. Como decíamos, por unanimidad, Gustavo Herrera, hermano de Gabriela Pérez, fue absuelto y condenado a Adrián Petaca Vallejos a 8 años de prisión por su participación en el ataque en el que murió esta joven, recordemos, en septiembre del año 2023. La fiscalía había solicitado prisión perpetua para Herrera, a quien se señalaba como el autor de los disparos, pero sin embargo el tribunal resolvió absolverlo por falta de pruebas. El juicio se desarrolló en la Cámara Tercera del Crimen de Córdoba con participación de jurados populares. Recordemos, 8 años de prisión para Vallejos, sindicado como partícipe necesario del crimen de Gabriela Pérez.
0: Muchísimas gracias, Fer. Vamos con Vero Maslup y un título desde Rosario, Vero.
4: Tiene que ver con costos, porque desde hoy comienza a regir la nueva tarifa de peaje de la autopista Rosario-Buenos Aires. En el peaje de General Lagos hoy los autos van a tener que pagar 1.850 pesos. A partir de allí, por supuesto, se modifican todas las categorías, pero además la novedad es que ya no se va a poder pagar con dinero en efectivo. En esta cabina, los medios de cancelación habilitados van a ser el telepase, tarjetas de crédito o débito o el QR de billeteras electrónicas. Así que esto ya está vigente a partir del día de hoy en el marco de la Red Federal de Concesiones. Caro.
0: Gracias, Vero. Un título desde Buenos Aires con Mauri Conti.
5: La comunicación oficial, que otra vez vuelve a ser el tema, tras el fuego amigo. El gobierno nacional dicen que extraña en voz baja a Manuel Adorni y busca sumar voces para equilibrar las críticas de Patricia Bullrich. Y por el otro lado, el jueves va a ser una jornada muy particular en esta ciudad autónoma de Buenos Aires. Atención los que llegan del norte, del sur, del este y del oeste de la República Argentina, porque en el Congreso habrá actividad o habría actividad en la Cámara de Diputados. Sin la ley de tierras, la oposición insistirá con las sesiones especial con otros 2 proyectos incómodos para el presidente Javier Milei. Y en voz baja, Caro, ¿sabe quién está levantando la mano y dice no se olviden de mí para las próximas elecciones? Daniel Pichichi Scioli, que el gobierno, un sector, lo quiere lanzar para la provincia de Buenos Aires y el actual jefe de gabinete, Diego Santilli, no lo descarta para la capital federal.
0: Me impacta algo, Mauri. ¿Vos viste el posteo de Daniel Scioli sobre las elecciones en Brasil y su foto con Flavio Bolsonaro? Es una cosa de locos, ¿no? La reconversión de esa persona, las 1000 reconversiones de esa persona hablando de empezar de nuevo, ¿no?
5: Bueno, es que ahí cuando vos decís, el que es de Talleres, es de Talleres. El que es de Instituto de Córdoba es de Instituto de Córdoba. De Belgrano, lo mismo el de San Lorenzo, no importa si está primero, segundo, último, si van al descenso, si está ganando, si pierde. En la política argentina, el descrédito es tan grande, y este es un ejemplo, Daniel Scioli. Daniel Scioli. Aparte que todavía tiene que dar explicaciones cuando fue 1 o 2 veces gobernador de la provincia de Buenos Aires, vicepresidente de Néstor Kirchner, diputado nacional, cuando estuvo a cargo como vicepresidente del Senado de la Nación Argentina, que pasaron un montón de cosas. Hoy levanta la mano Scioli y dice soy libertario y quiere ser candidato en la provincia de Buenos Aires. Cuando se habla del desprestigio de la República, de los políticos de la República Argentina, aparece hace 10 minutos abrazándose con Lula y ahora felicitando y poniéndose tras las filas de Bolsonaro. Daniel Scioli, un ejemplo de cuando uno dice cuando pasa cuando es mal ejemplo.
0: Bueno, claro, yo tengo mis valores, mis principios, y si no te gusta, tengo otros. O si otros me consiguen un cargo, tengo otros. Muy bien. Gracias, Mauri, por esa reflexión, señores. Lo tenía que decir, había que decirlo, señores, después de esta semana. Bueno, ¿qué les parece si damos la vuelta al mundo? Hablemos de España, dale.
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0: Usted, señor, señora, ¿le parece que la Argentina es un caos, un laberinto de difícil salida en términos de el panorama político, un lugar donde no terminamos de hacerle frente a una controversia o a una discusión en el plano político, público, que ya le estamos haciendo frente a otra? Pues usted no sabe a lo que se enfrentan los queridos españoles en el escenario actual. Bueno, a ver, han venido pasando muchas cosas en España. Lo más reciente es que el presidente del gobierno español anunció el adelantamiento de las elecciones. Esto se debe a una crisis habitacional que funcionó como la gota que rebalsó el vaso en la opinión pública, en este caso, acaso por izquierda, frente a la crisis habitacional, el encarecimiento de la vivienda y un concepto que hay que empezar a hacer más propio porque empieza a ser un gran tema alrededor del mundo, que es el concepto de affordability o asequibilidad en español, sería algo así. Y la vivienda forma parte central en ese concepto de la principal demanda o una de las principales demandas de nuestras sociedades, que es el encarecimiento del costo de vida y en particular el encarecimiento de la vivienda. El desalojo de una mujer mayor de 87 años en una camilla, el desalojo porque no podía seguir pagando su alquiler, terminó disparando una ola de protestas, una campa en Puerta del Sol, ese lugar tan emblemático de Madrid, y forzando al gobierno de Sánchez a intentar ensayar alguna solución, solución que le resultó muy difícil cuando tuvo que pasar por el plano legislativo, razón por la cual Pedro Sánchez dice, bueno, estoy atado de pies y manos, necesito adelantar elecciones. Esta semana también falleció Mari Carmen, de 87 años. En un comunicado, el sindicato de inquilinos dijo que se había llegado a un acuerdo, pero que este acuerdo llegó demasiado tarde. Y vaya si llegó tarde, ¿no? A esto se suma un reclamo muy claro y muy contundente en las calles por lo que ha sido el desmanejo brutal de la crisis de Ceuta, ¿no? ¿Recuerdan ustedes aquella irrupción, aquella violación de las fronteras del enclave español en el norte de África, donde llegó prácticamente la población del enclave en 48 horas en una ola migratoria principalmente compuesta por jóvenes marroquíes? La verdad es que uno pensaría que ya con estos dos frentes en pocos meses, Pedro Sánchez está bastante contra las cuerdas. Pero a esto se le suman incontables escándalos de corrupción que tocan lo más íntimo y lo más cercano del poder en España. Quiero sumar a Chema Forte para que nos explique el último de los movimientos de Pedro Sánchez, que es políticamente muy resiliente, y que nos cuente qué cree que puede llegar a pasar en las próximas semanas en una España sumida en la incertidumbre y también en la bronca. Chema, bienvenido, ¿cómo estás?
7: Hola, Caro, ¿qué tal? ¿Cómo estás? Muy buenos días. Pues muy preocupado. En realidad estoy muy preocupado porque yo me vine de España a vivir a Argentina en el mes de febrero. Y si la situación ya estaba deteriorada en el mes de febrero, ahora en el mes de octubre la situación está, digamos que, emponzoñada, porque la población se está dividiendo, lo que aquí es la grieta, se está dividiendo de una manera muy profunda, y a todo lo que has contado hay que indicar que este verano se produjo el incendio, los incendios más trágicos de la historia del país, en donde claramente se ve el deterioro en la gestión, el deterioro no solo de Pedro Sánchez, sino de muchos años de mal gobierno. No solamente ha habido los peores incendios de la historia de España este verano, sino que hace unos meses hubo el primer y único accidente de los trenes de alta velocidad, con muchos muertos, por la mala gestión en el mantenimiento de las vías. Eso es corrupción, es la consecuencia de la corrupción. No solamente se ve la mala gestión en los incendios y el accidente de tren, se ve la mala gestión, y no solo del partido de Pedro Sánchez, sino la gestión del gobierno de la Comunidad Valenciana en los muertos de Fadana. Entonces, la mala gestión no solamente afecta en estos años, 8 años de gobierno de Pedro Sánchez, en donde hay otras muchas cosas que están separando a la gente, como los resultados de las pruebas PISA, el Tribunal Constitucional que decide computar la pena, amnistiar a políticos corruptos. Es decir, a partir de ahora, después de la decisión del Tribunal Supremo de condenar a políticos corruptos y el Tribunal Constitucional de anular esa condena, un político en España puede malversar fondos públicos sabiendo que terminará en el Tribunal Constitucional, que va a considerar que si había un objetivo político te pueden amnistiar. Y, por ejemplo, en el caso de Carlos Puigdemont, el expresidente de la Generalitat Catalana, que huyó escondido en un auto a Bélgica, después de 9 años va a poder volver a España porque sus condenas han sido anuladas. Son muchas cosas, Carlos.
0: Demasiado, demasiado. Al mismo tiempo, también no puedo dejar de pensar en todas las que ya sobrevivió Pedro Sánchez en términos políticos. ¿Cuál es el as bajo la manga? Tengo un colega excelente, Gonzalo Sarasqueta, voy a decir su nombre porque siempre que intento descifrar lo que está pasando en España o en Europa, es un gran lector de esa realidad, es profesor en universitario en España, es argentino, pero reside allá, y me explicaba lo de la diputación permanente. Es decir, el llamado a elecciones le permite ahora a Sánchez funcionar con una reducción de la representación parlamentaria, por ende le cambia la aritmética si él quiere aprobar algunos proyectos. ¿Es así?
7: Es así, totalmente. Y no solo eso, sino que ha estado gobernando en contra de la Constitución porque no ha aprobado presupuestos generales en los últimos años. Está gobernando sin presupuestos. Wow. Eso es, claro, significa... La Constitución dice que un gobierno, si no aprueba unos presupuestos un año, al siguiente tiene que convocar elecciones, si no los vuelve a... No puede seguir prorrogando los presupuestos. Si miras los gobiernos de Pedro Sánchez desde hace ya 9 años, no ha aprobado los presupuestos, ha estado prorrogando, trampeando, los aprueba un año, luego con eso sigue 5. Eso significa un deterioro institucional muy grande, claro.
0: Claro.
7: Porque a eso se suma,
0: sí.
7: Se suma un fiscal general del Estado condenado, ¿eh? No. Es que por donde mires aquí, por donde mires hay un deterioro institucional y de gestión que solo es posible entender que se mantenga en el gobierno porque hay una oposición tan mala como él, o peor. Claro.
0: Chema, abro un paréntesis, quiero seguir conversando con vos, pero tengo información urgente sobre la carrera de Colapinto, Fer.
2: Sí, Caro, lamentablemente se paró el Alpine de Franco Colapinto, es abandono del piloto argentino en esta accidentada carrera sprint del Gran Premio de Singapur, que tiene 5 vueltas con auto de seguridad por el accidente de George Russell, que venía ganando. Franco Colapinto venía en el puesto 12 y circulando a baja velocidad detrás del auto de seguridad, se paró. El equipo le ordenó a Franco Colapinto que detenga el auto, no se sabe bien el origen de la falla, pero ha tenido que abandonar Franco Colapinto esta carrera sprint del Gran Premio de Singapur. Veremos si la falla en el auto persiste, porque a las 10 es la prueba de clasificación para la carrera de mañana.
0: Uf, bueno. En fin, paciencia, habrá mucho para hablar sobre las condiciones de los autos con los que le toca correr a Colapinto, ¿no? Seguramente esto va a generar revuelo, Fer, ¿no?
2: Sí, a ver, puede ser una falla. A ver, es verdad que el Alpine de Colapinto hacía rato que no tenía un problema mecánico en carrera, así que bueno, lamentablemente, repetimos, en la carrera sprint estaba un poco lejos de los puntos Franco Colapinto, porque esta carrera da puntos a los primeros 8, venía en el puesto 12 Franco, pero bueno, lamentablemente alguna falla ha obligado al piloto argentino a abandonar. Lo importante es que no hubo ninguna especie de golpe ni daño material en el auto, ¿sí? Habrá que ver si es algún problema que se puede solucionar fácil cuando el vehículo pueda retornar a los boxes.
0: Muy bien, Fer, seguimos actualizando la información. Por supuesto, estás en Cadena 3, la radio de Franco Colapinto, y seguimos toda la información con el hombre que más sabe, nuestro querido Fer Barrio Nuevo. Retomamos ahora sí el contacto con Chema Forte. Estábamos conversando sobre lo que vive España, entendiendo que el presidente del gobierno español, Pedro Sánchez, ha decidido llamar a elecciones. Chema, ¿vos ves que vienen aires de cambio en España? Uno piensa que la derecha tiene dos expresiones, ¿no? Por un lado, la centroderecha y todo lo que eso comprende, representada por el Partido Popular, pero también asoma Vox, que es a la derecha de la derecha de la derecha, ¿no?
7: Sí, pero hay un cambio en estos años. Pedro Sánchez lo que ha conseguido es que muchas personas del Partido Popular, que son más centradas, que son muchas, provienen de el voto de Ciudadanos, el partido que desapareció por la malísima gestión de Albert Rivera, que fue su creador y su mayor rémora, ¿no? Bueno, mucha gente que votaba Ciudadanos o que votaba al PP, pero con posiciones más moderadas, están convenciéndose, digamos, que yo percibo un cambio de actitud, porque ante la posibilidad de sacar a Pedro Sánchez de la Moncloa, estarían dispuestos a que el PP gobierne con Vox. Esto, lo de Ceuta, ha hecho una fuerza muy grande, el hecho de que 80.000 personas entraran en pocas horas de una manera tan extraña en la ciudad de Ceuta, y que todavía miles permanezcan en la ciudad, y que a la vez Pedro Sánchez se fuera de vacaciones y haya sido el récord de las vacaciones de un presidente en democracia, con la crisis de Ceuta ahí en primera línea cada día, y él haciendo buceo en las Canarias. Bueno, parecen tonterías, ¿no? Uno se pregunta. El otro día escuchaba a Marcelo Longobardi preguntarse cómo es posible que España convoque elecciones por el desalojo de una anciana de 87 años. Y él mismo se contestaba, y creo que muchos españoles se contestan, porque ya no dan más. Entonces, es verdad que es un escenario no deseable, pero muchos españoles, y hablo con muchos, percibo que están dispuestos o a no votar a Pedro Sánchez o a aceptar un gobierno de PP y Vox. Por el otro lado, por el lado de la izquierda, la única chance que tiene Pedro Sánchez es la de que no se presenten en provincias pequeñas Podemos, Izquierda Unida, partidos a la izquierda del PSOE, que le restan votos, y por eso también hay un movimiento para ir al Senado con un bloque que se llamaría Frente Popular, en donde también quieren aglutinar el voto de la izquierda. Y luego a los ciudadanos argentinos que han conseguido el pasaporte español en estos últimos años,
0: sí,
7: por la ley de nietos, todavía falta saber si el Tribunal Supremo les va a dejar votar o no. Este es un escenario, caro amoroso, que me da un poco de vergüenza. De
0: pero
7: que
0: es
7: un
0: que
7: país
0: es extrañísimo,
7: de la Unión Europea,
0: porque la ciudadanía es un concepto pleno, es como uno es ciudadano y ejerce esa ciudadanía plenamente, ¿no?
7: Pero vamos a ver, imaginemos que yo vivo en Argentina, estoy haciendo mis trámites, ya tengo la residencia y consigo el pasaporte argentino, cumpliendo con todos los requisitos, y de repente, cuando ya tengo mi pasaporte, me dice un tribunal, ah, no, eres argentino, pero votar no puedes. Esto es inaudito, claro.
0: Sí. Sí, además uno empieza a pensar en esta lógica de ciudadanías de primera y ciudadanías de segunda, ¿no? Que era un poco lo que se discutía en el caso de las modificaciones que se introducían en Italia también, ¿no? Como ciudadanos que podían pasar ciudadanía y ciudadanos que no pueden pasar ciudadanía. Es por lo menos extraño, ¿no? Es debatible, muy debatible. Tenemos una pregunta de Mauri Conti para cerrar. Mauri.
8: Sí, me sumo. Con respecto a la situación y las comparaciones que recién hacías con el pasaporte, en España, hoy con lo que sucede con Pedro Sánchez, que es gobierno, ¿por qué es gobierno Pedro Sánchez? ¿Porque la oposición es peor? Y por el otro lado,
7: sí,
8: comparando con el tema argentino, más allá del caos, y podemos decir, por ejemplo, Perú, en Latinoamérica, u otros ejemplos. Más allá de la situación política, social, la economía sigue siendo la misma.
7: Más o menos, porque cada vez hay un poquito más de inflación y respecto a los países del entorno uno nota que cosas que ocurren en España a nivel económico no ocurren en otros lugares, aunque haya manifestaciones en Francia y la situación en Italia tampoco sea la mejor. En Francia o en Italia o en Alemania no hay un apagón en donde un día se va la luz y nadie sabe por qué ha sido. No hay un accidente de tren bala. No hay un incendio que son el peor de la historia porque tienen hidroaviones. En la economía en España se percibe y se nota la mala gestión, no solo del gobierno de Pedro Sánchez, insisto, esto viene de más atrás. Los 5 años de gobierno de Mariano Rajoy fueron muy malos y los últimos 4 de Rodríguez Zapatero fueron pésimos. La crisis de 2008 gobernaba el PSOE, no gobernaba el PP y tampoco gobernaba Pedro Sánchez. Y de la crisis de 2008 todavía quedan muchos flecos, entre ellos los cambios que hubo en la ley de la vivienda, que a día de hoy han significado esta explosión de la gente joven. Yo tengo 2 hijos, ninguno de los 2 aspira a tener una vivienda en propiedad de aquí a muchos años, salvo que cuando se mueran sus padres, pues hereden una vivienda. Y estamos hablando de personas que han pasado por la universidad, que tienen trabajo, que no son malos trabajos, pero son malos salarios. Y comparando con lo que cuestan las viviendas y los alquileres, las personas jóvenes lo tienen muy difícil. Y hemos visto que por el otro lado también las personas mayores, porque Mari Carmen llevaba 70 años sus padres y ella pagando el alquiler. Fue desalojada de su casa después de 70 años de vivir en una vivienda. Así que la ley de la vivienda, que fue modificada por el gobierno de Pedro Sánchez, la modificación lo que hizo fue empeorar la situación. Y sorprende mucho que Pedro Sánchez enarbole el caso de Mari Carmen, porque hay una carta de Mari Carmen a Pedro Sánchez pidiéndole que, por favor, que no se hiciese el desahucio. Jamás la contestaron, ni a ella ni a las 25.000 personas vulnerables que están en la situación de Mari Carmen. Entonces, claro que comparativamente con Argentina son mundos distintos, pero sí se percibe, como dice Caro Amoroso, que por un lado la mala gestión del gobierno y de la oposición está convirtiendo a los españoles en ciudadanos de primera, de segunda o de tercera, dependiendo de su código postal, y de su ideología, porque también hay mucho componente ideológico. Y luego, por el otro, no solamente hay españoles de primera, de segunda y de tercera, sino que la economía respecto de los países que nos circundan está objetivamente peor. Y si no fuera por los 80 o 90 millones de turistas, la mayoría de ellos europeos, que tienen a España como un lugar tranquilo de vacaciones, pues no sé lo que pasaría, porque una cosa sí hay que decir que se hace bien, no todo está mal en el gobierno de Pedro Sánchez. La gente vive tranquila, la economía no llega, pero los datos de la seguridad, de la tranquilidad con la que uno puede salir a pasear por las ciudades de España, eso a día de hoy todavía se mantiene. La crítica se puede hacer por muchas cosas, pero no hay ningún gobierno en el planeta que haga todo mal. Vamos a poner las cosas también, ¿no?
0: No, sin dudas, y es hábil, ¿no?, en la construcción incluso de su propia continuidad en tiempos de crisis. Muchísimas gracias, Chema Forte. Chema, para terminar, quiero sumarte a la consigna del día. ¿En dónde empezarías de nuevo, si puedes fantasear?
7: Yo ya estoy empezando de nuevo en Córdoba.
0: Es verdad, pero es medio tu segunda casa también. Vamos a decir la verdad, es un poco tu segunda casa.
7: No, mira, si tuviera que fantasear sobre un lugar para empezar de nuevo, el lugar en donde yo me he sentido, en donde todo funciona, pero por supuesto también porque no hablo japonés y entonces no terminas de hablar con la gente que vive ahí y llegas a entender perfectamente su día a día. Y luego las tasas de suicidios nos dicen que todo no es tan perfecto como uno ve cuando llega. Pero todas las veces que he ido a Tokio, a Japón, a Kioto, a cualquier ciudad grande, mediana o pequeña, el lugar donde empezaría si tuviese muchos menos años sería Japón.
0: Muy bien, me encantó. Yo fantaseo con viajar a Japón, por lo menos con conocer. Gracias, Chema Forte. Muchas gracias por estar con nosotros. Buen día para vos.
7: Te espero, Caro, en Amamos Argentina o en Amamos los Domingos, cualquier día que tú quieras.
0: Por supuesto, allí estaré cuando vos quieras. Solo basta buen con que llames, mi querido. Un beso.
7: Buen fin de.
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0: Hola, buen día, Argentina. Mi lugar sería Frigiliano en España. Mi nombre es Jorge de Mina Clavero.
1: 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Sí, no hay como el pueblo en donde uno nació. Lo extraño mucho, lo extraño muchísimo. Nací ahí y quisiera morir ahí.

0: Del resumiendo de Sabina a volver a empezar de Alejandro Lerner. Pero bueno, sin solución de continuidad, hemos pasado a la nostalgia para arrancar esta segunda hora de Buen Día Argentina. Son las 7 y 5 en toda la República Argentina. Hacemos el programa más federal de nuestra radiofonía. Están llegando mensajes al mensajero de Cadena 3 con la consigna del día. ¿A dónde te irías para empezar de nuevo, Lu?
1: Buenos días. Volver a empezar, claro. Buenos días, amigos de Torrevieja, España.
0: Ahí va, ¿ves? Eso es lo que no entendí. Digo, ¿por qué editorialmente? ¿Cuál es el sentido de esto? Ahí va.
1: Claro, y si dónde volverías a empezar en la consigna.
0: Claro, pero no, está perfecto. No, la lucidez no me la pidas.
1: Acá hay un oyente que dijo que estamos dormidas leyendo mensajes, porque ella tiene una este oyente, José. Yo tengo una carito que es oftalmóloga en Estados Unidos. No te estaba invitando a vos, Caro. Tengo una carita en Estados Unidos que es oftalmóloga y ahí me iría, dice que estamos dormidas. Bueno, ahí está. Buenos días, amigos, desde Torrevieja, España. Vivo aquí hace 40 años con muchas ganas de regresar a mi querido pueblo San Cristóbal de Santa Fe, dice Patricia. Hola, soy de San Javier, un pueblito de orillas del río Uruguay. Me llamo María, mi hermana también vive en Estados Unidos, estoy en Córdoba. Hola, Caro y equipo, yo nací y he vivido siempre en mi pueblo querido Los Cóndores, departamento Calamuchita. Me gustaría conocer Salta, es una provincia que me gustaría ir a verla, dice Miriam desde Los Cóndores. Acá llovizna, hermoso programa como siempre. Nos manda mensaje, ¿dónde hay que anotarse para empezar de cero con Caro Amoroso? Dice Leo.
0: Ah, bueno, pará, porque ahora sembraste algo.
1: Pero pará, dice, ay, que me manda patada a la sierra si no le sirvo, dice.
0: Sí, ay, por favor, no, por favor, te abrazo. Por ahora estoy bien, con todo lo que tengo ya estoy bien. Pero bueno, cualquier cosa, si pateo el tablero, te aviso.
1: Buen día, dice Yami. Quería saludar a mi esposo Maxi, que lo amo muchísimo. Deja el saludo en el mensajero a través de la radio. Buen día, vivo a 6 cuadras del puente de San Sebastián en Mina Clavero. Agua cristalina, ahí me voy a ir yo, che. Sombras y amplias playas de arena blanca. Déjenme disfrutar, que es naturaleza pura, y la noche en la peatonal. No quiero viajar a ningún lado, dice Néstor.
2: Agua.
1: Bueno, Mónica dice, buen día Argentina, yo volvería a comenzar en Altagracia, donde tuve la bendición de nacer y vivir hasta los 44 años. La dejé por amor, pero la sigo queriendo y añorando siempre, como a mi familia y amigos que tienen la dicha de disfrutarla, que se la ve hermosa. ¿Sabés de dónde nos escribe Mónica? Desde los Alpes italianos, y se volvería a Altagracia. Toma, Pachu, ahí vive Pachu. Pachu vive ahí. ¿Puede ser, por favor, algo de los trovadores de Cuyo? Dice Flor de Guaymallén. Gracias, saludos, dice Juan José. Pongan canciones creadas con inteligencia artificial y reemplacemos a los oyentes de la radio por inteligencia artificial. Las personas nos dedicaríamos a otra cosa. Para pensar, dice Javier. No nos dejes sin trabajo, Javier, por favor. Hola, chicos, soy Norma. Yo quiero quedarme en el corazón de mi casi algo. Ay, apareció Norma. Ahí está. Así me parecía raro que no venía escribiendo. Tuvimos un malentendido, pero acá estamos felices. Yo viviré este cuento de hadas para siempre, dice Normita. Los estoy escuchando desde Chamical, La Rioja. Bendecido día para ustedes. Buen día, escuchándolos desde Carlos Paz, de vacaciones. Soy de Mar del Plata, los escucho todos los sábados. Y yo me iría a empezar de nuevo al pueblo donde nací, que es Luxardo, dice Silvina.
0: Bueno, muy bien, me encantó. Luxardo, mira, nunca había escuchado. Me encantó. Mi querido Fer Barrio Nuevo, sigue habiendo novedades desde Singapur. Lo vamos a sumar a Maxi Molina, que también está con nosotros, señores, en esta segunda hora. ¿Cómo estás, Maxi? Y Fer, contanos las novedades.
3: Muy bien, Caro, ¿cómo estamos acá? Sufriendo con Fer por Franco Colapinto, ¿eh? Pero bueno, haciéndole el aguante más que nunca.
0: Muy bien, Fer Barrio Nuevo, ¿estás sufriendo?
4: Ya sufrimos.
3: Fer lo sufre,
4: cuando
3: Fer la pasa bien, ¿no?
4: Cuando vimos el Alpine 43 detenido, sí, en medio de la pista. Bueno, información de último momento por parte de Alpine. No tienen ni idea qué pasó con el auto, porque perdieron absolutamente todos los datos. Tienen que esperar a que el auto vuelva a los boxes para saber qué es lo que pasó. Da la sensación de no ser nada grave, pero habrá que esperar una evaluación, teniendo en cuenta que a las 10 es la clasificación con miras a la carrera de mañana. En la carrera sprint, vuelta 17 de 20, gana Verstappen, segundo Hamilton, tercero Leclerc. Lo más importante, el abandono de George Russell cuando venía ganando, y Kimi Antonelli, que es el puntero del campeonato, viene sexto. Todo parece indicar, Caro, que es cuestión de tiempo que este chico italiano de 19 años se convierta en el campeón del mundo más joven de la historia de la Fórmula 1. Habrá que ver en qué gran premio llega esa consagración. Un título que, con toda la tradición que tiene Italia en la Fórmula 1, sí, con Ferrari, grandes pilotos, desde el año 53 que no hay un campeón italiano en la Fórmula 1. Así que los tifosi están que caminan por las paredes con este chico, que no va a ser campeón con Ferrari, va a ser campeón con Mercedes, pero es una de las grandes revelaciones del deporte mundial.
0: Muy bien, ya que estamos, quiero un adelanto de Maxi Molina. Enseguida vamos a hablar de la semana deportiva, pero ¿qué tenés para nosotros, Maxi?
3: Bueno, todavía estamos escuchando los ecos de lo que fue el empate de anoche entre Instituto y Boca, ¿no? 2-2 en un partidazo en el Kempes.
0: Cierto que nos teníamos que preparar, claro, para eso, y tenía el corazón partido nuestra querida Lucía González.
3: Que esperé verla en la cancha anoche, pero no tuve el placer, ¿no?
1: No voy a la cancha yo. Pero, menos cuando están de noche, chicos, yo me levanto muy temprano.
3: Era las 19:30.
1: Es muy tarde para mí, 19:30 estoy cenando en mi casa, Maxi.
3: ¿En serio?
1: Sí, de verdad.
3: Me genera sana envidia, que no exista sana envidia.
1: Corazón partido, pero muy bien, de un 2-2, tranqui.
3: Le quedó bien para acomodar el cuerpo. Por el empate, ¿no?
1: Y además espectacular escucharlo por la radio, porque estaba comentando Titi Chabatoni. Sí, claro. Que volvió a comentar después de cuántos años, Maxi.
3: Uf, de un montón. Fue doble transmisión, ¿no? Hubo una transmisión nacional con Mario Celedón, con Claudio Giglioni, allí estuvimos. Y la transmisión para Córdoba con Mauri Coccolo, Titi, Gustavo Gutiérrez, Fede Borello. Bueno, así que fue un gran despliegue, como siempre, de la radio, ¿no? Desde muy temprano, para cubrir semejante partido.
1: Tremendo.
3: Así que bueno, ahí estuvimos con Titi, lo vimos en cancha, todo un personaje.
1: Pero sigue punterísimo Instituto.
3: Sí, cómodo, y lo va a seguir, a pesar de los resultados de esta fecha, ¿no? Se agrandó por allí la diferencia con los otros equipos debido a resultados propios y ajenos. Lo cierto es que perdió el 2-0, que da la sensación de que no va a continuar en la élite del fútbol argentino, frente a otra de las grandes sorpresas del campeonato, Sarmiento de Junín. En Mar del Plata, el Kiwi le ganó 3-1. Empataron el Gimnasia Atlético de Tucumán, el 2-2 recién referenciado de Instituto Boca, y en Santa Fe fue victoria de Defensa y Justicia. Sorpresa, seguir con atención si seguirá siendo o no el técnico Leonardo Madelón. En un rato, para cuando dispongas, Caro, repasar los partidos para hoy. Lo más saliente, juega River 21:30 frente a Estudiantes de Río Cuarto.
0: Muy bien, enseguida vamos a estar repasando la agenda de este fin de semana con Maxi Molina, que se suma así a Buen Día Argentina en esta segunda hora, como todos los sábados. Maxi Molina, no contestó usted la consigna del día. ¿Dónde se iría para empezar de nuevo?
3: Volvería a mi pueblo, a Despeñaderos, a mi pueblo natal, pero con mi esposa y mis hijos.
0: Menos mal, Maxi.
3: No, claro.
0: A ver si todavía
3: nos
0: metemos en una.
3: Claro, uno podría decir, me iría al pueblo, y uno dice, se va al pueblo porque algo no anda bien, ¿no?
0: Claro,
3: o dejó de funcionar. No. Claro,
0: se iría a comprar cigarros al pueblo.
3: Voy, saco la basura y vuelvo.
0: Claro.
3: Algo así.
0: No, Maxi Molina, por supuesto, aclaremos. Bueno, gracias, Maxi Molina.
3: Favor,
0: enseguida vamos a actualizar la información de la agenda que viene. En términos deportivos, seguimos, por supuesto, el circuito de Singapur con Franco Colapinto y nuestro querido Fer Barrio Nuevo. Hay mucho del equipo de Buen Día Argentina, pero ahora es hora, un poco cacofónico, de sumar a nuestro entrevistado. Les contaba que Nicolás Cassese, que es un gran periodista, además es un gran autor de crónicas memorables, trabaja en el diario La Nación y escribió una novela basada en historias reales en algunos de sus varios viajes a las Islas Malvinas, justamente ambientada en Malvinas en el contexto de la guerra desde la perspectiva de los isleños. En este caso tomó un protagonista, un adolescente, y la novela se llama Puerto Stanley 1982, ya desde el título propone algo. Vamos a sumarlo a Nico Cassese ya mismo a la charla aquí en Buen Día Argentina. Hola Nico, ¿cómo estás?
2: Buen día, Caro, ¿cómo estás? Muy bien, muchas gracias por el llamado.
0: Bueno, primero quiero preguntarte por qué elegir ese título, ¿no? Que despierta, obviamente, a priori cierta controversia, ¿no?
2: Sí, bastante controversia. Recordemos Puerto Stanley, es como Stanley, el puerto, ¿no? Stanley es como le dicen los isleños a la ciudad principal de Malvinas, que nosotros llamamos Puerto Argentino. Básicamente porque, como bien decís, esta es una novela que recupera el punto de vista de los isleños sobre ese pueblito, bueno, ahora ya no es tan pueblito, y como la novela está contada desde la perspectiva de los isleños, me pareció que era interesante. pero también parte de una crítica, si se quiere, a nuestra manera de a cierta, a ver, por Malvinas, por el Diego, por la última ley, o sea, Malvinas es parte de nuestra idiosincrasia de los últimos años, junto con Messi, Maradona. De Messi, Maradona sabemos todo, de Malvinas la verdad que en la Argentina hay bastante ignorancia, y ese pueblito Stanley es parte de lo que no sabemos de Malvinas. La Argentina siempre, los argentinos siempre elegimos Stanley a ese pueblo. Las crónicas de La Nación, de Clarín, de todos los diarios de abril del 82 hablaban de Stanley. Galtieri, después del 2 de abril, le pone primero Puerto de Gaucho Rivero, después Puerto de las Islas Malvinas, Puerto de la Isla Soledad, y recién en la tercera semana le pone Puerto Argentino. Y aparte había una gran relación antes del 82 entre el continente, la Argentina, y lo que era la población de Malvinas. Era parte de un circuito entre Ushuaia, Punta Arenas en Chile, Río Gallegos. Era parte de un circuito muy integrado con inmigrantes británicos, pero también croatas, españoles, digamos, toda la Patagonia Austral de la Argentina. Uh-huh. Compartían la oveja. Las ovejas Santa Cruz cruzaron de Malvinas a Ushuaia, fundan, la primera fundación, son unos pastores anglicanos que vienen de Malvinas. O sea, había una gran relación, y en ese circuito Stanley era el poblado de referencia. Así que me parecía también que era una manera de recuperar nuestra rica historia patagónica en relación a ese pueblo.
0: Tu protagonista se llama James, ¿y le pasa qué en el contexto de la guerra?
2: El protagonista está basado en un personaje real, James Peck, que conocí en el primer viaje que hizo Malvinas, fue en el 2000, y básicamente lo que le pasa es que es un chico de 13, 14 años que ve cómo es, Stanley, como se llamaba entonces, o Puerto Argentino, como le pusimos a los argentinos después, era un pueblito aislado, abandonado, en el medio de esta isla desolada. Eran 2.000 habitantes con una economía muy, muy en decadencia, y ve implosionadas sus relaciones, la relación con sus padres, la relación con sus amigos. O sea, esta es una guerra que aterriza en un lugar absolutamente aislado, y le pasa que su madre, que estaba, había muchos argentinos en esa ciudad en ese momento, su madre estaba de novia con un argentino, y esa relación se rompe. Su padre, que era el ex jefe de la policía, se tiene que escapar de los argentinos porque lo estaba buscando. Su amigo se va a volver a Inglaterra. Bueno, y alrededor de estos personajes es que se va construyendo esta novela coral. A mí, desde que conocí a James y empecé a hablar con él, lo entrevisté varias veces. James Peck, por ahí algunos lo recuerdan, es un pintor malvinense que tiene dos hijos con, sí, Argentina, pide el documento argentino, después se enoja, lo rompe. Tiene como una relación intensa de ida y vuelta con la Argentina. Mm-hmm. Y desde que lo conocí, me pareció interesante contar, digamos, en términos de ficción, pero qué es lo que le pasaba a él con esta guerra que nosotros tenemos tan presente, pero que la perspectiva de los que habitaban y habitan esas islas no la tenemos tan recorrida.
0: Absolutamente, de hecho, muy poco recorrida. ¿Qué te pasa a vos? Porque, claro, tu libro cae en un contexto, me imagino que la idea es muy preexistente al contexto en el que cae, pero las cosas suceden en un tiempo y en un espacio. Argentina, te traigo Argentina, sí, de Puerto Stanley 1982, te traigo Argentina 2026, por Malvinas, por el Diego, por la última de Leo, luego proyecto de ley por la soberanía de las Islas Malvinas, Milei en la Asamblea General de la ONU, Donald Trump hablando de Malvinas.
2: Un delirio.
0: ¿Cómo se decodifica el libro en ese contexto, Nico?
2: Bueno, a ver, como bien decís, yo esto es un proyecto que tengo hace 1000 años, lo venía escribiendo y ya estaba, digamos, bueno, listo, entregado, listo, íbamos a publicarlo, pero en el mes del Mundial mejor no, hagámoslo después del Mundial en agosto. Y yo estaba, bueno, con un amigo, che, ¿cómo hacemos para generar conversación sobre esto? Pues es un tema medio que no está muy presente. Era como Malvinas hasta... Y de repente el partido, semifinal contra Inglaterra, dije, O sea, yo ya el libro como que le había dado vueltas, pero dije, bueno, el título me la tengo que jugar, es este, le había probado otros, sabía que podía generar ruido. Pero dije, llegamos a perder y iba a ser porque, y bueno, y por suerte, el gol de Enzo, el gol de Lautaro, y de repente la bandera, y bueno, como que levantó el perfil, y como bien decís, después Trump, después Milei, y de repente Malvinas volvió Viste, Malvinas es como una constante, pero contiene con picos y valles en nuestra argentinidad. Y aparte va cambiando de significado. No sé, en su momento, cuando yo era más joven, me acuerdo esa película de Gastón Paulo, Iluminados por el Fuego, que es una versión muy crítica de lo que fue la guerra de Malvinas. Ahora hay como una reivindicación más nacionalista, si se quiere. A ver, me vino muy bien en términos de entrevistas y de relevancia del tema. También hablé, no sé, me llamaban del país, de la BBC, qué les pasa a los argentinos con esta cuestión de Malvinas. La verdad que están muy sorprendidos, anonadados por varias cosas de los argentinos, entre ellas nuestra pasión malvinense. Igual sí, más en términos ya más personales, yo tengo como un, a mí me parece, Malvinas me parece como un gran lugar para explicar muchas cosas de la argentinidad. Esta especie de consenso y la gesta malvinense me da un poquito de, a mí me parece que amerita muchos asteriscos en digamos, cuando empieza a hablar de la gesta de Malvinas y ya nadie puede tener una visión crítica sobre eso. No me gusta mucho, me resulta, viste, como aires medios 82, pero bueno, bienvenida a la conversación y a ella me sumo, obviamente.
0: Uh-huh. Claro, es interesante volver a ese contexto para entender también la génesis de muchas cosas, ¿no? Te iba a decir que Malvinas llega en una especie de ola de aire soberanista, ¿no? O sea, estoy pensando también en lo que fue el debate por la ley de extranjerización de tierra. Hay algo ahí, ¿no? Me parece que hay algo, hay un signo de los tiempos.
2: Sí, es muy, muy llamativo. Incluso los jóvenes, a mí me ha tocado ir a programas de televisión, qué sé yo, con jóvenes, no sé, profesores de historia de la DITELA y demás, como un orgullo, no sé si tiene que ver, viene de la cosa medio también de la selección del 2022, hay como un renacer de la Argentina como algo, y a mí me gusta, o sea, yo soy muy argentino, pero hay como una, hay algo que se está gestando. Evidentemente lo vio Milei, o sea, porque él, que tenía una posición crítica, muy crítica, acuérdate que, viste, admiraba a Thatcher y claramente su posición liberal no era un, y él de repente recula y se tatúa la bandera, básicamente, o las islas. Hay un renacer nacionalista en la Argentina y en el mundo, o sea, en este tiempo, viste, de conflictos que surgen por todos lados, pero bueno, en la Argentina se está dando bien, como bien decís también, en la ley de tierras, hay algo que se está gestando ahí, que es un poco incipiente, pero me parece que Malvinas entra dentro de esa simbología. Es el gran la triple M, Maradona, Messi, Malvinas, de la argentinidad reciente, es como nuestro gran símbolo, pero un lugar raro, o sea, porque en algún punto, en algún momento fue como una cosa medio vergonzosa y se ocultaba, y esta guerra lanzada por Galtieri, y los veteranos sufrieron mucho ese silencio. Después hubo toda una etapa, si se quiere, que a mí me parece la etapa más interesante y la más linda de la larga posguerra malvinense, de la cual estamos viendo otro episodio ahora, que tiene que ver con todo el episodio de para nombrar las tumbas que estaban sin nombre. ¿Recordás, viste, el trabajo de Jeffrey Cardoso, Julio Aro? Había como 121 tumbas en el cementerio argentino de Darwin que tenían la inscripción de soldado argentino solo reconocido por Dios, y gracias al trabajo de la Cruz Roja, de este soldado británico y este soldado argentino, Cardoso y Aro, pudieron recuperar los nombres de esos soldados enterrados. Ahí también hubo como un renacer acerca de la cuestión Malvinas, pero ahí era una cosa un poco más, si se quiere, empática, de hermandad.
0: De memoria.
2: De memoria, un poquito, un tono un poco más simpático. Ahora hay una cosa belicosa, ¿viste? Y sí. Claramente Milei se monta sobre eso, que bueno, las tormentas en el Atlántico Sur, sabes cómo arrancan, pero no se sabe cómo terminan, y el gobierno claramente detectó eso y bueno, está agitando esa bandera.
0: Sumado a que mencionás el Atlántico Sur con buen tino, porque lo que hay que ver es que también hay intereses estratégicos, ¿no? Sobre, me refiero desde afuera, ¿no? Cuando uno escucha a Donald Trump mencionando esto, no puede dejar de ver la situación espejo en traer a la agenda algo que estaba afuera, por ejemplo, del caso Groenlandia. Más allá de que son intereses diferentes los que se juegan para Trump en este sentido, son en ambos casos dos puntos estratégicos, por diferentes motivos, no, sí, y por algunos de los mismos.
2: Claramente, a ver, la Argentina ha tenido dos estrategias históricas en relación a Malvinas, que son el garrote y la zanahoria. La zanahoria es de generar vínculos, que fue toda la estrategia de mediados del siglo XX, logrando la resolución de la ONU que instaba a las partes a negociar y que hacía que la Argentina le brindase comunicación, maestras, digo, James Peck, él se sacaba las muelas en Comodoro Rivadavia. Eso se frustra con la guerra del 82, que es el episodio más claro de garrote, o sea, una invasión lo que es para ellos. Ahora, la irrupción, los dichos de Trump y su interés, como bien decís, en Atlántico Sur, su desconfianza de sus aliados históricos en Europa y Gran Bretaña y cómo se da vuelta y empieza a mirar a todo el continente, pero especialmente en su afinidad ideológica con Javier Milei, hace que la posición argentina, una cosa a los malvinenses les venía bárbaro cuando los argentinos nos poníamos duros, porque bueno, congelaba las, no, para ellos es lo peor es cuando nos ponemos simpáticos, porque ya se les veía al Foreign Office. Ahora, cuando nos ponemos duros, listo, se congela la situación y el statu quo a ellos les conviene. Pero ahora, ponerse duro con el aval de Donald Trump, que empieza a desconfiar o que viene desconfiando de sus aliados europeos y aparte tiene un interés en su tensión con China en el Atlántico Sur, ya se pone un poquito más espesa, la amenaza comienza a ser un poco más real, con lo cual a una situación que durante el gobierno, los gobiernos kirchneristas, había habido una tensión, eran gobiernos que hostigaban la economía de los malvinenses, pero sin el aval de Estados Unidos, sumado a lo que se dice del cambio estratégico en la posición de Estados Unidos, que es de Donald Trump, pero hay que ver si sobrevive al cambio de gobierno, ya la amenaza de Argentina sobre Malvinas es un poco más seria.
0: Uh-huh. Nicolás Cases es autor de Puerto Stanley 1982, léanlo, Nico es un además gran escritor y es un gran autor de crónicas, así que no se lo pierdan también cuando lo puedan leer en el diario La Nación. Gracias, Nico, te abrazo.
2: Un beso grande, gracias, Carmen.
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0: Este buen día, Argentina, escuchando Ojalá que llueva café de Juan Luis Guerra. No, ojalá que deje de llover, por favor, te lo pido. Para el campo, que llueva todo lo que tenga que llover. Pero bueno, por favor, que el niño tenga piedad de nosotros y sobre todo de nuestros productores también. Que sea realmente un año sin disgustos, ¿no? Para ese sector productivo que apuesta tanto y que, bueno, obviamente está siguiendo muy atentamente el comienzo del fenómeno del niño. Más allá de eso, temazo de Juan Luis Guerra. Señores, están llegando mensajes, más mensajes al mensajero de Cadena 3, pero antes quiero ir con una actualización de Colapinto con Fer Barrio Nuevo.
1: Bueno, final de la carrera sprint en Singapur, Caro. Bueno, abandono de Franco Colapinto cuando iban cuatro vueltas, aparentemente un problema técnico en el Alpine. Fue victoria de Max Verstappen en una carrera que pasó de todo, porque quien venía ganando, George Russell, se despistó y se golpeó contra la pared. Y en la última vuelta se tocaron los dos McLaren. El campeón del mundo, Lando Norris, que intentó una maniobra realmente imposible, sacando de carrera a su compañero de equipo. Lando Norris, que se acuerdan, ¿sí? En Azerbaiyán dijo que Colapinto no merecía estar en la Fórmula 1.
2: Claro, claro, fue durísimo. ¿Sí?
1: Después pidió disculpas, pero raro un campeón del mundo tan duro con un colega, cuando Franco Colapinto no es de esos pilotos que se equivoca siempre. Bueno, ahora le tocó a Lando, ¿no? Sacar de carrera a su compañero de equipo. Finalizó en el octavo lugar el campeón del mundo, pero está bajo investigación por esta maniobra. Repasamos el clasificador: ganó Verstappen, segundo Hamilton, tercero Leclerc, cuarto Kimi Antonelli, que venía detrás de los McLaren, los esquivó y sumó 5 puntos para ampliar su brecha en el campeonato. Quinto Liam Lawson, sexto Oliver Berman, séptimo Hülkenberg y octavo Norris. Que si lo sancionan, ese octavo lugar lo heredaría Pierre Gasly, el compañero de equipo de Franco Colapinto, y sumaría un punto. Si te parece, Caro, vamos a escuchar la palabra del piloto argentino tras esta carrera sprint.
3: Una lástima, obviamente. Un problema del auto, que no, nosotros veremos exactamente qué es, pero nada, una lástima, porque la verdad que era una buena oportunidad. Pero nada, ahora intentar arreglarlo y volver en la quali sin las vueltas de la sprint race, pero bueno, igualmente creo que estamos. Ojalá hacer un par de cambios buenos y estaremos para la vuelta.
1: Bueno, esperemos hacer un par de cambios buenos y mejorar en la quali, clasificación que va a comenzar a partir de la hora 10, hora argentina. Habrá que ver si se mantiene el horario por el retraso que hubo precisamente en la largada de la carrera sprint, media hora que es muy útil para el trabajo en los autos. Habrá que ver si se mantiene el horario de las 10 de la mañana, hora argentina, o si tiene algún tipo de retraso la clasificación. De todas maneras, a la hora que empiece vamos a estar actualizando minuto a minuto en Cadena 3, Caro.
0: Muy bien, muchísimas gracias, Fer. Están llegando mensajes al mensajero. Recuerden, la consigna del día es: ¿a dónde te irías si pudieras empezar de nuevo? A ver, Lu.
4: Sí, un montón. Yo ya siempre pido disculpa todos los sábados porque no vamos a llegar a leer todos. Hola, buen día. Yo me iría a Mendoza. Para mí es una de las provincias más hermosas del país. Después, por supuesto, de mi Córdoba, dice Panchi. Saludos de la familia Zarza de Rosario, camino a Carlos Paz. Yo reiniciaría en Villa General Belgrano, dice Rami.
0: Gran lugar. Sí.
4: Hermoso, hermoso. Buen día a toda la Cadena 3. Los saluda Luis Solorza, el taxi 774 de Mendoza, comenzando mis 14 horas de trabajo con ustedes, con Cadena 3. Me encanta el programa. Soy Jackie. Una pregunta, ¿qué es el RIGI? Pregunta Agustín. Lo invitamos a cadena3.com, están todas las notas que hemos hecho en el último año y medio.
0: Un régimen de inversiones, justamente con el fin de promover inversiones en la República Argentina, pero hemos hecho, aquí no, pero ha habido notas específicamente sobre el RIGI en Cadena 3, ¿no?
4: Hay un montón, por eso digo, si ingresa a cadena3.com.
0: Y hay RIGI, Super RIGI, Mega RIGI.
4: Tal cual. Bueno, Julio de Villa Adelina, por la consigna, donde empezó mi nono, en el campo, entre los pueblos de Godequén y los Quirquinchos, zona sur de Santa Fe, espero haberlos pronunciado bien. Buen día, chicos, yo me volvería a mis salas, querida, pueblito de Amaicha del Valle de Tucumán, allí tuve la mejor infancia, soy Mariel, hoy vivo en Altagracia y nos deja una foto de lo que es ese pueblo espectacular con montañas. Buen día para todos, yo volvería a mi barrio querido Alta Córdoba, calle Tucumán y pasaje Tucumán, a la vuelta de la cancha de la gloria, dice José. Qué lindo barrio, Alta Córdoba. Yo también lo extraño. Yo me volvería a mi Córdoba. Es Tanti, la gente. En Tanti la gente cambió mucho. Hay mucha mala onda, muy mala vibra. Mira. Hola, buenos días desde Mendoza, San José. Claudio, los escucho todos los sábados. Córdoba es el lugar, Caro, a donde me iría. Un placer escucharte. Uno siempre vuelve a los viejos sitios donde amó la vida, dice María del Carmen. Saludos desde para todos desde Italia, desde Raúl y Valeria. Hola, Caro, buen día. Yo empezaría de nuevo en Villa Cura Brochero. Es mi segunda casa. Con mi señora Sandra, dice Daniel de Santiago Temple. Soy Raúl de Mendoza. Quería preguntar si los que tenemos ciudadanía española estaremos habilitados para votar el mes que viene en las elecciones en España, se pregunta Raúl Antonio, le averiguamos.
0: Sí, Raúl, te averiguamos y te tenemos forma de responderle a Raúl Lubi,
4: el mensajero.
0: Perfecto, ahora te averiguamos y te respondemos, pero bueno, recién decía Chema que hay una controversia justamente con eso, ¿no?
4: Y bueno, y último que leo es un mensaje con información. Dice, por favor avisen que hay muchas mujeres dando vuelta en la terminal, hay mucho oportunista dando vuelta también, hay mucha demanda de aplicaciones, mucho arrebato, y esto es porque hoy se hace en Córdoba el Encuentro Plurinacional de Mujeres y Diversidades. Son 3 días hasta el lunes feriado, así que sí, van a haber muchas, muchas mujeres, se esperan más de 100.000 personas.
0: Muy bien. Si te preguntabas por la sigla RIGI, tal como expliqué en el propósito que tiene el RIGI, el Super RIGI, es Régimen de Incentivo para Grandes Inversiones, pero bueno, desde ya podés encontrar notas al respecto en cadena3.com. Señores, seguimos con más información. Han preparado temas muy interesantes mis compañeros, así que voy a arrancar por Fer Barrio Nuevo. ¿Qué pasa en los jardines maternales? A ver.
1: Bueno, hay polémica, Caro, como decíamos, por la obligación de instalar cámaras de seguridad a partir del ciclo lectivo 2027. Así lo exige la ley provincial número 10.147. Esto es la instalación de un sistema de cámaras de seguridad y grabación en salas, patios y pasillos, sin puntos ciegos. El tema es que desde el sector, no es que estén en contra de la medida, sino que están alertando por los costos. Según algunos presupuestos que han pedido, el equipamiento supera $1.800.000. Y además de un gasto extra de $650.000 por el servicio de almacenamiento, precisamente, de estas grabaciones. Las autoridades otorgaron una prórroga de 90 días hasta diciembre para avanzar en esta adecuación, pero la obligación de que el ciclo lectivo 2027 ya tenga funcionando de manera obligatoria este sistema de cámaras. Nosotros hablamos con Sabrina Escudero, que tiene precisamente un jardín de infantes, un jardín maternal, y es representante de la comisión de ASIJAM, es la Asociación Civil de Jardines Maternales de Córdoba, que sobre este tema le preguntábamos cuál es la opinión del sector y esto nos decía.
5: Los jardines maternales estamos frente a esta situación, que es una notificación que surgió más o menos en junio, donde se nos pide que se implemente el tema de cámaras de seguridad en todos los jardines, con un plazo que se vencía en septiembre y después, bueno, se volvió a renovar hasta diciembre, que es para adecuarnos con el tema de las cámaras. Nosotras, todo esto nos cayó como muy de sorpresa, más allá que las cámaras ya están, es una ley que está pedida en el 2013, pero bueno, es como que se vuelve a pedir a partir de ahora 2026. Pero ¿qué nos pasa? No estamos en contra de las cámaras, sino que la situación que hoy puntualmente atraviesa el sector económica, la baja de matrículas, hace que se haga difícil el tema de poder implementar hoy cámaras. Un grupo de directoras, frente a esta situación, bueno, salieron a averiguar, todas hemos salido desde empresas, familiares, conocidos y demás que hacen instalación de cámaras, a buscar costos. Con respecto a lo que es costo, van desde lo básico, por decir, de 1.500.000, 1.800.000, y de ahí para arriba, porque cada jardín se tiene que adecuar a la cantidad de cámaras que necesite. Otra de las cosas que encarece mucho es lo que es el grabado. La ley hoy dice que tiene que ser un grabado de 4 años, pero bueno, hemos hablado con nuestros directivos, los cuales nos han dado su palabra de bajar al grabado en tiempo y también bajar el grabado que sea solamente el grabado cuando se esté trabajando, o sea, donde en el momento estén los niños. Pero bueno, obviamente eso hoy está solamente de palabra. Lo que hoy tenemos a nivel de papel sería una prórroga que nos cubriría hasta diciembre. Sí, nuestro ente regulador, nuestro directivo, nos dio la palabra de poder hacer esto más extensivo en tiempo para poder adecuarlo en el ciclo lectivo 2027. Pero más allá que nos den los plazos, tenemos realidad de jardines que hoy, al tener baja matrícula o también la situación económica que están atravesando los papás, no pueden sostener una cuota, entonces por ende se van del jardín y los ingresos son pocos para poder afrontar estos gastos que son altos. Así, bueno, estamos frente a esa situación donde cada vez es más angustiante. Muchos jardines ya decidieron cerrar sus puertas, muchos ya están ofreciendo su fondo de comercio y la verdad es que muy angustiante.
1: Bueno, angustiante la situación por esta exigencia. También sienten que no hay igualdad. ¿Por qué? Porque hay muchos otros espacios destinados al cuidado de niños, como por ejemplo clubes o ludotecas, que no están teniendo las mismas exigencias que sí están teniendo los jardines maternales. Entonces, piden algún tipo de exención impositiva que les permita afrontar este gasto que decíamos, ¿no? 1.600.000, 1.800.000, más 600.000 pesos extra del gasto de almacenamiento, sumado a lo que decíamos, claro, la baja de matriculación con respecto a que es algo que se viene evidenciando en los últimos años, y el traspaso, la migración desde el sector privado hacia el sector público, que también afecta a los jardines.
0: Bueno, vamos a seguir, por supuesto, este tema. La medida suena razonable, pero bueno, después hay toda una conversación sobre cómo viabilizarla, ¿no? Me parece importante traer también esa arista. Gracias, Fer. Nos vamos con Vero Masloop a hablar de mercado laboral y quizás salidas que están un poco fuera de nuestro radar. Contanos, Vero, ¿qué investigaste?
6: Claro que sí, Caro. Hemos venido hablando mucho de mercado laboral, de cómo se han revalorizado los oficios frente a lo que es el avance de la inteligencia artificial. Hemos hablado de los sweaty jobs, pero por ahí lo interesante también es conocer dónde se pueden orientar como salida laboral esos oficios. Y hay algunos sectores de los que por ahí desconocemos bastante su funcionamiento, su dinámica. Uno de ellos es el sector de la industria ferial en Argentina, que vamos a decir es una industria que está revitalizada. Ya nos vamos a detener después en esto, pero a través de lo que ha sucedido en los últimos años, principalmente luego de la pandemia, se produjo un desfasaje entre lo que es la demanda de mano de obra y la oferta. Allí es donde viene a calar este nicho, esta salida laboral para los oficios específicamente orientados a la industria ferial. Para conocer un poco más, dialogamos con Pablo Ruda, que es el presidente de la Cámara Argentina de la Industria Ferial, CAIFE, y esto nos decía.
7: Nuestra industria trabaja con estudios de arquitectura, agencias de publicidad, pero después la cadena sigue con un montón de oficios, ¿no? Hay talleres de carpintería, herrería, vidrieros, rental de tecnología o de mobiliario, recursos humanos, gráfica, iluminación y electricidad, ¿no? Son un montón de oficios. Hay que aprender a instalar una gráfica. No es tan fácil, cuando parece fácil, pero no es tan fácil. Entonces, cuando vino la pandemia, muchísimos de nuestros proveedores, no sé, carpinteros que dijeron, bueno, en este tiempo me vuelco a hacer, no sé, interiores de placar, muebles de cocina, lo que fuere, ¿no? Cuando vuelve la actividad, muchos no volvieron a nuestra industria, pero la demanda fue muy rápida. Nuestra actividad volvió a los niveles prepandémicos bastante rápido, ¿no? Para que tengas una referencia, en Argentina se hacen alrededor de 450 exposiciones y alrededor de 4.000 congresos en todo el país. Y muy rápido se volvió a esos niveles, pasamos de 4.000 a cero a 4.000 de vuelta, ¿no? Entonces, nuestra industria necesitó ver cómo resolver ese problema, o necesita ver cómo resolver ese problema, porque estábamos con este desfasaje de la oferta y la demanda laboral. Y así es como surge nuestra escuela de oficios. Hace 3 años, atendiendo esta necesidad que teníamos, porque vivimos en un país que tiene mucha desocupación, en el que todo el tiempo nos están diciendo que no hay salida, que no hay, que es muy difícil, que no hay oportunidades y demás. Y nosotros teníamos a la inversa, digamos, necesitábamos gente calificada para poder trabajar en la industria. Entonces, trabajamos mucho desde la Cámara para poder armar, junto con FECOBA, una escuela de oficios para la industria ferial. Es la primera escuela de oficios de la industria ferial. Tenemos a los dueños de las empresas, que son socios, los dueños de las empresas, que necesitan esa mano de obra. ¿Qué mejor que ellos para poder evaluar y enseñar a las futuras personas que vengan a la industria. Entonces, armamos diferentes cursos, cursos cortos, porque también entendemos que no hay tanta capacidad de hacer cosas muy largas y de comprometerse pues en mucho tiempo, y más gente que a lo mejor está buscando trabajo, necesitan aprender rápido para salir a buscar laburo. Entonces, lo que hicimos fue cursos de carpintería, herrería, instalador gráfico, instalador audiovisual, bueno, algunas cosas más, tapicería, hicimos en algún cuatrimestre, y le sumamos algo para mí súper interesante, que es que todos los cursos que damos tienen incorporado, digamos, habilidades blandas. No solo la parte técnica de instalador audiovisual, gráfico o carpintero, digamos, no te enseñamos nada más que a cortar la madera o lo que fuere, sino también la importancia de adquirir habilidades blandas, ¿no? Esto de ser puntual, poder comunicarte. Hay muchas veces que la gente se dice que consigue el trabajo por su capacidad técnica, pero lo pierde por su falta de habilidades blandas.
6: Bueno, muy interesante esto último que nos comentaba Pablo Ruda respecto de incorporar también esa formación en lo que se consideran las habilidades blandas para completar la formación técnica en oficios. El dato que nos pasaba a nivel nacional, estamos hablando tanto de ferias o de congresos a gran escala. Después, si empezamos a mirar el resto de lo que son los eventos de ferias y congresos en cada jurisdicción, la verdad es que el número sorprende y nos da cuenta además de un sector realmente muy pujante, aún frente al avance, por ejemplo, de los canales online. Diríamos que se ve como una oportunidad ese momento presencial de poder incrementar ventas. Así que indudablemente es una salida laboral para tener en cuenta mirando al futuro.
0: Sin dudas, pero muy interesante el tema que nos traes. Me encanta hablar de mercado laboral porque está ascendiendo. Cuando uno mira las encuestas de opinión, recibía algunos relevamientos, el último de Mariel Fornoni sobre de Management and Fit, sobre las preocupaciones y el tema del empleo, la realidad del subempleo, de la necesidad de un segundo ingreso o el desempleo, la situación de desempleo empieza a crecer entre las preocupaciones, así que muy muy atinada la elección del tema para hoy. Gracias, Berito. Vamos con Mauri Conti. ¿Qué de todo lo que has preparado te gustaría contarnos, Mauri?
8: Es sábado, está el día gris. Si nos vamos con algo dulce, ¿le parece,
0: Carolina? Ah, Mosa? Me encanta, pero me encanta. Sí, sí, por supuesto.
8: Bueno, algo dulce, muy dulce. Y algo bien argentino, bien argento. La Chocotorta hace historia y quedó segunda entre las mejores tortas de chocolates del mundo. Reitero, segunda entre las mejores tortas de chocolates del mundo. La Chocotorta empezó como una picardía de una agencia de publicidad hace una pila de años y se transformó en un clásico nacional elaborado con galletitas de chocolate, dulce de leche, bien argento y queso crema, alcanzando el segundo puesto entre las mejores tortas de chocolates del planeta. Solo fue superada por una preparación de una torta en Suecia. El ranking se confeccionó a partir de 3.963 valoraciones. Conversamos con Sergio Moro, chef ejecutivo, docente, socio de la consultora Foco, y también está en una empresa muy importante que hace cosas muy ricas, dulces, en el barrio porteño de Palermo. Sergio Moro, a Cadena 3 le explicaba.
9: Bueno, hoy vamos a hablar de una torta que salvó más cumpleaños que el delivery, la Chocotorta. Porque siempre hay alguien que dice, vengan a casa, preparo algo, después abre la heladera y piensa y dice, ¿para qué habré hablado? Bueno, para eso aparece ella, la Chocotorta. Lo interesante de la historia, que fue creada por Marité, si no me equivoco, que era una publicista, que unió dos marcas para que puedan ser colaborativas. Hasta ahí venimos todo bien, podemos decir, ¿sí? Pero mira vos hasta dónde llegó. Galletita de chocolate, dulce de leche y queso crema. A ser elegida la segunda, el segundo mejor postre a nivel mundial. O sea, es muchísimo. Yo lo que valoro de esto es que es la simpleza que tiene de prender el horno sin hacer un bizcochuelo, sin sufrir mirando por el vidrio a ver si la torta sube o se hunde. Esa facilidad la convirtió en un clásico de cumpleaños y reuniones. Imagínate, yo como cocinero, pastelero, asesor de gastronomía, en las cartas hoy en los restaurantes casi que pasa a ser como obligado, como el flan. Y creo que ahí está la clave de su éxito. Es rica, es simple, es práctica, la podés preparar en cualquier momento, no necesitas ser un especialista en torta para esto, y obviamente te permite compartir algo creado por tus propias manos. Sergio Moro. Para mí también atravesó las barreras sociales. La misma idea que funciona, digamos, en una fuente de la cual llevas a una reunión familiar, podés ponerle una copa en un restaurante, o si a esa misma le pones unas velitas, ya cambia la presentación, ya pasa a ser para festejo de cumpleaños. Tiene esa forma de mutar que es maravilloso. Si bien, por ejemplo, hay gente que la ha criticado, decir que no, para mí es lo mejor que ha pasado, porque hoy se adaptó a las casas argentinas como la empanada. No hay uno que no diga, en casa yo hago la mejor chocotorta del mundo. Y eso es bárbaro, y eso me encanta a mí.
10: Sergio Moro, chef ejecutivo, docente, socio de la consultora Foco.
0: Homónimo del sí. juez y ahora gobernador electo en Brasil.
10: Claro, probablemente pero este hace cosas dulces ricas. Brasil.
0: Claro, muy bien. El otro, claro, tiene una vida más picante. Vamos a seguir con la metáfora gastronómica. Escúchame, a ver, sí. Me parece interesante lo que dice porque un poco le responde a las críticas a la chocotorta. Sí. Recordemos la más resonante o la más prestigiosa también de las voces que se manifestó en contra de la chocotorta diciendo que no es una torta sino una preparación es Osvaldo Gross. A mí es uno de los mejores, si no el mejor pastelero de la Argentina. A mi entender, lo que tiene también muy a favor la chocotorta, y esto mamá de nena Lucía González va a saber decírmelo, es que te ofrece la posibilidad de cocinar con los peques sí. sin estar preocupada por, bueno, cosas que se están calentando, hornalla, horno, etcétera, ¿no?
4: Tal cual. Yo no le diría cocinar, Caro. Me parece que le queda muy grande a una chocotorta cocinar.
0: Preparando.
4: Sí, ese armado es muy, muy divertido. Divertido hacerlo con los peques, sí. Y te queda
10: y seguro.
4: Dulce de leche y crema por toda la cocina, ¿no?
0: Bueno, también eso. Pero bueno, Mauri, me encanta que hayas traído la chocotorta.
10: Mirá, le completo, Carolina Amoroso.
0: A ver.
10: El primer premio, esto fueron casi 4.000 valoraciones. El primer premio es el Kladdkaka de Suecia, conocido como torta pegajosa. Con ese nombre yo paso, no la probaría. La segunda la chocotorta, la tercera la torta caprese de Italia, originaria de la isla de Capri. La cuarta para Estados Unidos, pastel de chocolate fundido. El quinto para Brasil, con el bolo de brigadeiro, habitual de las celebraciones de cumpleaños brasileras. Y la chocotorta, vuelve a levantar la mano y dice, acá está presente.
0: Muy bien, me encanta. Orgullo argentino, ya que estamos con esta especie de aire nacionalista. Listo, señores. Orgullo argentino, la chocotorta también. Bueno, siguen llegando mensajes al mensajero de Cadena 3. Recuerden que la consigna del día era... ¿Dónde empezarías de nuevo? Elegimos de todo, desde lugares de Córdoba, pueblos pequeños, los pueblos natales, hasta Australia. Viajamos lejos y viajamos también un poco en el tiempo. Estamos recibiendo más mensajes, Lu, contanos.
4: Por supuesto, muchos más mensajes. Buen día, equipo. Respecto de la consigna, dice José, yo elegiría para nacer de nuevo un pueblito rural, con gente que se saluda cordialmente al verse, sea pampa, sierra, cordillera, lo que sea. Carmen dice, yo me iría donde nací, a la localidad de La Rinconada, departamento Villa de María de Río Seco. Es una paz, chicos. Caro, es la primera vez que te escucho, pero es mi nuevo programa favorito. Sos muy amorosa, jeje.
0: Gracias,
4: dice Alejandro, que
0: Rey.
4: Claro, nunca había escuchado antes el chiste ese, que sos muy amorosa. Nunca.
0: Jamás en la vida nunca me lo hicieron, Ale, nunca.
4: Ariel, qué malos que somos. No somos así con todos los oyentes. Ale, quédate con nosotros.
0: No, mentira, Ale, gracias. Y es el chiste lógico, así que bien hecho.
4: Tal cual. Ariel dice, vayan terminando, chicos, que ya tienen que entrar el Titi. Bueno, Ariel,
0: perfecto.
4: Paciencia, faltan 4 minutos. Buen día, Caro y equipo, soy Nora de Río Cuarto. Yo primero volvería a vivir a Laguna Larga, de donde soy. Y con respecto a la docente que habla de los jardines maternales, ella misma dijo que desde 2016 está el reglamento de colocar cámaras y resulta que recién ahora lo van a hacer y les parece caro. Varios años de ganancia y nunca tuvieron ese gasto, dice esta oyente. Yo me iría a Tanti, dice Martín. Hola, amigos de Cadena 3, avisen a las audiencias, ya lo leímos. Buen día, equipo, soy Martín de Concordia. Yo empezaría de nuevo en San Martín de los Andes. Mira, lindo. Hola, Caro cariñosa, hermoso el programa. Saludos, dice Claudio.
0: Bueno, muy bien. Estamos todos buscando, obviamente, sinónimos de lo amoroso, así que nada. Nunca he hecho, señores, no, nunca he hecho, jamás en toda mi línea de tiempo. Bueno, señores, hay recomendado de Vero Más Lupa antes de terminar. Verito.
6: Bueno, tiene que ver con la consigna, Caro. Esto de volver a empezar me inspiró para recomendar una de las series que cada vez que estrena temporada se ubica rápido entre las más vistas de Netflix. En este caso, se llama Un lugar para soñar. Su título en inglés es Virgin River. Cuenta la historia de una enfermera de Los Ángeles que, luego de una tragedia personal, decide abandonar esta ciudad e ir a buscar una nueva vida en un pequeño pueblo que se llama precisamente Virgin River, que es un pueblo ficticio, y a partir de allí vamos a conocer la historia de la comunidad, una historia de amor. Ya tiene 7 temporadas, una octava que está en producción, que se va a estrenar en marzo del año que viene. La verdad, es de esas series que podemos también calificarla como placeres culposos. Es una serie que tiene un poco de todo. Un poco de amor, de drama, de romance. La verdad que cada temporada va subiendo. Está basada en las novelas de Robin Carr, que escribió 22 novelas. Así que se imaginan que hay bastantes temporadas por delante. Y linda para maratonear en un fin de semana con lluvia o con llovizna. ¿Cómo viene este fin de semana, Caro?
0: Muy bien, impecable, Berito Masloop. ¿Cómo sigue el tiempo en la ciudad de Córdoba, Lu?
4: En Córdoba está frío, nos han robado la primavera. 10 grados 6, subió un poquito la temperatura respecto de la hora anterior. Está cubierto el cielo con llovizna en la hora anterior. Humedad 89%, viento del sur se mantiene a 6 kilómetros por hora. La máxima prevista para hoy 18, con lloviznas durante la tarde.
0: Muy bien, y le vamos a seguir los pasos a Colapinto aquí en Cadena 3 de la mano de mi querido Fer Barrio Nuevo y todo el equipo deportivo de Cadena 3. Gracias, Fer.
1: Saludos, Carito. Buen fin de semana.
0: Buen fin de para vos. Maxi Molina, ¿a qué fechas tenemos que estar atentos?
11: Bueno, al martes 13, que para Boca ya arrancó por la lesión de Paredes, pero ahí va a jugar frente a Boca, Boca frente a Vasco en la Bombonera, semifinal, partido de ida de Sudamericana, y también prestarle atención para Estudiantes de La Plata, que va a estar jugando el jueves 15, semifinal de Libertadores, sin olvidar que River se va a poner a punto y a tiro en el campeonato, siempre y cuando le vaya bien frente a Sarmiento, que lo va a visitar el miércoles 14 a las 19 en el Eva Perón de Junín.
0: Vamos, Sarmiento, ¿eh? Bueno, ya saben ustedes, yo tengo mi corazón puesto ahí. Y además tengo doble interés, en ese caso, tengo doble interés. Muy bien, Vero Masloop, ¿cómo sigue el tiempo en Rosario?
6: Cielo cubierto con neblina a esta hora, 11 grados 6 décimas la temperatura. Vamos a una máxima de 18 grados, pronóstico de lloviznas casi para todo el día, mejorando al llegar la noche. Caro, un abrazo.
0: Día para churros, bolita de fraile, sí, media luna, día para chocotorta, exactamente, día para todo los permitidos. Y hablando de chocotorta, por supuesto, el cierre de Mauri Conti. ¿Cómo sigue el tiempo en la ciudad de Buenos Aires?
12: Nublado para todo este sábado y con la promesa de lluvia, según el Servicio Meteorológico Nacional. Idem, casi igual para mañana domingo y el lunes de este fin de semana, que para muchos es largo y feriado. 12 grados la actual para la capital federal y sus alrededores.
0: Muchísimas gracias, Mauri Conti. Gracias a todo el equipo de Buen Día Argentina. Gracias, Lu González, que también obviamente trabaja en la puesta al aire. Karina Sabelli en la producción periodística y mi querido Pachu Rosales en la operación técnica, la musicalización, la editorialización musical absolutamente.

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10 de octubre, así arrancamos una mañana para todos, con el cielo totalmente nublado, cubierto en la ciudad de Rosario y en la región, con neblina, temperatura 12 grados a esta hora, una máxima de 18 se espera, humedad 95%, viento sur a 15 kilómetros, visibilidad de 9 kilómetros, y atención las rutas y autopistas porque por el clima se encuentran con calzadas húmedas y resbaladizas y presencia, como decíamos, de neblina. Así que atención al circular, con mucha precaución. Así arrancamos.

0: Los oyentes se pueden comunicar con Cadena 3 a través del WhatsApp, a través del mensajero. Tenemos sorpresas en la jornada de hoy. Vamos a estar a partir de las 10 de la mañana en la Feria del Libro. Así que para todos los oyentes, tal vez alguno que se quiera acercar, vamos a estar allí. Tenemos muchísimos temas. Vamos a hablar de internet y los cuidados que hay que tener, esencial para los padres. En el cine Lumière van a estar pasando nuestros recuerdos. Si tenés CDs, VHS, bueno, podés llevarlos y van a pasar tus recuerdos en pantalla gigante. Y también vamos a estar hablando de la noche de las colectividades, que son la previa de la gran jornada de colectividades que junta a muchísima gente y genera tanta expectativa. ¿Cómo le va, Mirta Andrín? Buen día. ¿Qué pasó con la primavera? Nos robaron la primavera.
1: Nos robaron la primavera, pero llegará porque somos optimistas y pensamos que va a llegar. No sé, yo tuve un adelanto de la primavera, después te cuento.
0: Después me cuenta. Sí, usted viene como viene, cargada.
1: Sí, así que necesito que me hagan un pase mágico. Bueno, que sea buen día, ¿eh?

lo deseo, lo digo, que sea buen eso. Día, ¿eh? Bueno, además tengo esta concientización. Ayer ya fue, mañana no sé qué va a pasar, así que disfrutemos el hoy, ¿eh? Deja que lo bueno entre, como dice nuestra madrina La Sole. Disfrutemos este sábado que, bueno, nos permite zigzaguear por las necesidades y las ganas de que todo esté mejor, por favor. Che, a la noche a veces me pongo a pensar, en las noches de insomnio, me pongo a pensar y me acordé de una frase que leí hace, qué sé yo, como 20 años. Todo avance trae retroceso. Y esa frase que pensé que era de un loco, como caminante de realidades, hoy en día pienso que tiene plena vigencia. La pregunta es, si realmente avanzamos, ¿estamos avanzando? Nos jactamos de los adelantos tecnológicos y científicos, por ejemplo, y en muchos casos han traído profundos retrasos sociales, ambientales, humanos. ¿Nos pusimos a pensar? Redes sociales, algoritmos, epidemias, ansiedad, depresión, fragmentación del debate público. ¿Y otro ejemplo? Por ejemplo, podemos decir que es la revolución industrial. Contaminación del aire, el agua, el uso masivo de agroquímicos, los transgénicos, la degradación y la erosión de los suelos, la pérdida de biodiversidad. Estos solo algunos ejemplos. Y esa frase que hace como 20 años leí, todo avance trae retroceso, me hizo pensar cuánta actualidad tenía. Pertenecía a un adelantado, a una mente brillante. Y hoy tiene plena vigencia. Todo avance trae retroceso. Y yo creo que es el momento de ir pensando algunas cosas. Pero, como decía la tía Genoveva, nos quedamos pensando, basta de cháchara y cada uno a lo que hay que hacer.

0: para estar con ustedes y decimos que tenemos sorpresa porque vamos a estar sorteando libros, como vamos a estar en la Feria del Libro.
1: ¡Qué lindo!
0: Vamos a sortear, le vamos a dar dos horitas al sorteo de este libro, a las 10 de la mañana, el libro Casi Gol, Historias de una Liga Decadente. Bueno, les digo quién lo escribió rápidamente.
2: ¿De qué equipo está hablando?
0: Bueno, lo escribió Fernando Garófalo. Lo va a presentar el martes 13.
2: Lo conozco.
0: ¿Lo conoces, Mirta? Mm. A las 19 horas. Es un libro con 35 historias, más de 70 personajes, arqueros que no vuelan, defensores rústicos, mediocampistas enamorados, todos de una misma mujer, delanteros sin gol. ¿Viste esos delanteros que no...?
2: Sí, a los que le dicen, le faltó gol.
0: Suplentes que son eternos. Algunos tendrían que ser eternos, ¿viste? Pero bueno, a veces entran.
2: Dice Coli que Copetti podría ser ese.
0: No, Copetti entra. Y un técnico sin planificación. Son todas historias disparatadas que fueron recopiladas en este gol, en este libro que se llama Casi Gol, Historias de una Liga Decadente, de Fernando Garófalo. Que, insisto, se va a presentar el martes 13 a las 19 horas en la Feria del Libro.
2: Es un conocedor de todos los medios de Rosario, ¿eh? O sea, no solo de jugadores y de fútbol, sino también de gente de los medios.
0: Así que nos pueden mandar mensajito a través del mensajero, a través del WhatsApp, si quieren, en el libro. Y nos pueden comentar, por ejemplo, ¿en qué sentís que sos casi bueno? Que sos bueno, pero no el mejor. Como para que nos digan, quiero el libro y esto. ¿En qué sentís que sos casi bueno? Nico Bricio, buen día. ¿En qué sentís
3: día,
0: que sos
3: Johnny,
0: casi bueno?
3: Jugando al tenis. Después de muchos años de trabajar y entrenar, casi 10 años te diría.
0: Sí.
3: No puedo decir que soy bueno. Así que me quedo con casi bueno.
0: Pero te la rebuscás.
3: El que no tiene ni idea... ¿Viste? El casi bueno es cuando el que no tiene ni idea del deporte o de lo que sea, te dice, ah, vos sabés. Porque claro, no tiene ni idea. Pero el que sabe, te dice, se da cuenta que no sos bueno. Entonces sos casi bueno.
0: Dice, le gano fácil.
3: Claro.
0: ¿No? Este me lo como crudo.
3: Pero me ves vos, que no tenés pinta de saber como una raqueta de tenis. No. Y vos decís, che, este juega.
0: Yo no paso la pelotita.
3: Exactamente.
0: Parece fácil, ¿viste? Porque uno ve a los tenistas y parece fácil.
3: Sí.
0: Pero después agarrar una raqueta... Pasar la pelotita,
3: ¿eh? Y no es tan fácil. Y lo siento todos los días. Pero si vos me ves jugar 5 minutos, decís, che, mirá qué bien que juega.
0: Mirá vos.
3: Si me ves jugar contra alguien que en serio juega bien, te das cuenta que yo juego casi bien.
0: Casi bien. Pablito, buen día, ¿cómo estás?
4: ¿Cómo va, Johnny?
0: ¿En qué sos casi bueno?
4: En el fútbol, yo soy defensor.
0: Sí.
4: Ah. Pero específicamente, lo que mejor he hecho en los últimos tiempos por la cuestión física, de ya no correr tanto cuando era joven como cuando era joven.
0: ¿Te reconvertiste?
4: Sí, siempre estoy cerca del arco porque hay que
2: correr. Arquero.
4: El recorrido tiene que ser bastante breve.
0: Ahí.
4: Pero lo que mejor hago en el último tiempo, en los últimos 10 años, es el tema de ser lanzador. Esas pelotas que vos mandás desde el fondo hasta la área contraria.
0: Tenés buen pie.
4: Sí. Y eso creo que soy casi bueno.
0: Mirá.
4: Sí,
2: muy bien.
4: Ponemos la frase...
0: Asistidor.
4: Asistidor, pero más lanzador inclusive. Porque viste que el asistidor siempre está ahí en la mitad de cancha, sí, un poquito más adelante. Yo desde el fondo saco un pelotazo y te dejo mano a mano con el arquero.
0: Y bueno. Sos de el que tira la pelota al compañero, ¿no? Que después el compañero tiene que correr.
4: No, no, no.
2: Como dicen en la cancha, el que se la come, ¿no?
4: No, no, no.
0: Mirta sonó mal.
2: Es un gomilón, dice.
4: Sí,
2: gomilón.
4: ¿Sí? El que tiene mucho la pelota es el gomilón.
2: Claro,
0: pasa.
4: El que se engolosina, diría un día.
2: Los pensamientos corren por su cuenta.
0: Yo digo que sonó mal. ¿Qué querés que te diga?
2: Yo uso un lenguaje futbolero. Sí. Y eso es lo que se dice en la cancha.
4: Sí, la gente se dice.
0: ¿Cómo molesta el gomilón, no?
4: Sí,
0: el que no la suelta, la entretiene abajo.
4: Está esperando, te está diciendo acá, levanta los brazos, hace.
2: Y distrae además.
0: Y no. Pero encima, viste. Los compañeros muchas veces se mueven para ser asistidos y te moviste una vez, te moviste dos veces, ya cuando no te la pasas, te queda quieto.
4: Mira, bueno, hay una característica.
0: Quedate vos con la pelota.
4: Gominón. El gominón es el que agacha la cabeza y arranca.
2: Sí, claro.
4: Pero la agacha, no levanta la cabeza. Es decir,
2: no ve
4: el
2: equipo.
4: Asistidor, el que juega bien, está siempre con la cabeza en alto y mirando. El que se la morfa, arranca en diagonal, ponele. Y es como un toro, va para abajo la cabeza y arranca.
0: Molesta.
4: Y va, ¿no?, pasando jugadores. Son buenos jugadores, por eso
0: sí,
4: se confían,
0: claro,
4: mucho. Entonces, después nos enojamos todos.
2: Pero no integra el equipo.
4: Claro.
2: Claro.
4: Él quiere hacer el gol maradoniano.
0: Claro, totalmente, totalmente. ¿Eso se soluciona en el vestuario, Pablo? Porque
4: no,
0: en
4: para
0: los
4: mí
0: equipos
4: no, para mí no hay
0: solución. Hay, siempre hay algunos, ¿no?
4: Muy pocas veces se ha cambiado un
2: ¿y los técnicos? Comilón
4: cuando lo increpan los compañeros. Muy pocas veces, siempre
2: no
4: es
2: lo
4: igual.
2: Puede, el técnico no lo puede increpar también.
4: Y hay que ver cómo qué funcionalidad le da. Porque claro, muchas veces el jugador que es habilidoso y que va para adelante conviene, al equipo le conviene ese juego, para dejar quizás a alguien del otro lado solo. Pero bueno, muchas veces hay que ver cómo el equipo lo toma.
0: Mirta, ¿en qué sos casi buena?
2: Casi
0: no
2: buena.
0: Sos la mejor. O sea, no podés decir locución porque locución sos la mejor.
2: Bah,
0: ahora,
2: no,
0: ¿en
2: no
0: qué sentís que sos casi buena?
2: Era casi buena, era casi buena en esgrima, en mirá, Florete. En Florete mirá, era casi buena. Era muy buena en los penales.
0: Ajá.
2: Se quedaron mirando.
4: ¿En patear o atajar?
2: Claro, yo tenía un hermano mayor y un hermano menor. Yo era la mortadela del sándwich. Entonces, si no me integraba a los juegos de los chicos, yo no me aburría. Así que me perfeccioné en los penales y era un penal y era gol.
0: Mirá vos, qué tú. Siempre Mirta nos sorprende, ¿eh?
4: La verdad.
0: Agradecemos por los libros a la librería El Cuco No Existe. Lo pueden encontrar en la Feria del Libro en el stand 13 y 14.
2: Me avisaste tarde que El Cuco No Existe.
0: Viste, El Cuco No Existe. Hermoso el nombre de la librería. Y también en Dorrego 842, le agradecemos a la librería por los libros que vamos a estar sorteando en la jornada de hoy. Nico Bricio, ¿vamos con la información?
2: Perdón.
3: Vamos con la información.
2: Perdón, Nico, sí. Usted no dijo en qué es bueno, en qué era bueno, en qué era casi bueno.
0: Me siento casi bueno en repostería, me gusta.
3: ¿Atajando sos bueno, Johnny?
0: Hacer tortas,
2: eso es otra de
0: chocolates.
2: Las cosas, otra de las cosas que no sabes. Sí, los
0: nunca
2: chocolates
0: vimos.
2: Yo los chocolates los probé. Sí. Riquísimo.
0: Usted lamentablemente cuando ingresó a cadena yo ya había traído, no le tocó.
3: No, una vez comí, ¿sí?, un chocolate,
0: sí,
3: tuyo.
0: Sí, sí, sí.
2: Riquísimo.
0: Tengo que traer. Por ejemplo, pero viste, a veces me frustro. Viste, cuando las cosas no salen, la repostería es muy, muy compleja y tal vez si agregas un ingrediente de más, no sale de todo bien.
2: Esa también es otra de las cosas que no sabía de Johnny.
0: Calcular el horno, la potencia del horno. El otro día, por ejemplo, la semana pasada o la otra, hice muffins de chip de chocolate. Y claro, el horno todavía no lo tengo a la mano y me salieron medio secones porque lo dejé lo que decía la receta, 20 minutos, con un horno de 250 grados.
2: Claro,
0: aproximadamente.
2: Demasiado.
0: Y cuando lo saco, estaban medio tostaditos. Pero, y crudos. ¿Viste? Le metí un cuchillo y estaban crudos. Lo dejé un ratito más, lo dejé 5 minutos más y se me secaron.
2: Bueno.
0: Y estaban medio morochitos.
2: Bueno, pero no hay que hacer discriminación con los muffins, por favor.
0: Claro, no. Digo que estaban medio, viste, medio morochito, medio negrito, que se habían pasado.
2: Bueno,
0: estaban ricos igual.
2: Dicen,
0: voy a traer muffin algún día.
2: Dale,
0: esto, Mirta.
2: Dale. Dicen que de los fracasos llega el éxito.
0: Sí, pero viste, la frustración es fea.
2: ¿Qué frase? De los fracasos llega después el éxito.
0: Pero soy cabeza dura, entonces digo, bueno, no me salió bien, pero voy a insistir y los voy a hacer otra vez.
4: ¿Vos, Johnny, sos cabeza dura? No.
0: Lo voy a hacer otra vez hasta que salgan bien. Ahora le vamos a preguntar a Coli y a Miriam, que son casi buenos. Pero vamos con la info, Nico, por favor.
3: Vamos entonces con la información más importante de las últimas horas. Dictaron prisión preventiva para un hombre que se hizo pasar por un juez federal. Parece de una serie. Un hombre de 34 años va a quedar por lo menos 90 días, el plazo que establece la ley, en prisión preventiva luego de hacerse pasar por juez federal para acceder a información reservada del Sistema Federal de Comunicaciones Policiales.
0: Se hizo pasar por juez.
3: Por juez federal.
0: Ah, mirá vos.
3: Él quería entrar a esta base de datos que registra medidas judiciales y restricciones vigentes sobre personas y sobre vehículos. Los fiscales le atribuyeron los delitos de usurpación de autoridad y de título, lógicamente, tentativa de acceso legítimo a un banco de datos personales y falsificación de documento público. ¿Cómo lo hacía? Según la acusación, el hombre utilizaba cuentas de correo electrónico falsas para simular ser integrante del Poder Judicial y solicitar credenciales de acceso al sistema. Y lo hizo durante mucho tiempo, porque las maniobras investigadas comenzaron en noviembre de 2024 cuando envió mensajes al Ministerio de Seguridad Nacional y continuaron también en julio de 2025 con correos dirigidos al Servicio Penitenciario Federal. Pero en uno de esos intercambios notaron que había algo raro, habría juntado...
0: Y la gente creía, porque estamos hablando de organismos oficiales, o sea, se comieron durante mucho tiempo que el tipo era juez.
3: Sí.
0: Miren los grises del sistema, los vacíos del sistema, que un tipo se hace pasar por juez y a nadie le entra a duda. Che, este, ¿dónde labura? ¿En qué juzgado trabaja? No, pasó de largo.
3: Y terminó saltando porque en uno de esos correos que mandaba el Servicio Penitenciario Federal adjuntó un documento que aparentaba estar firmado por una jueza federal, pero que tenía algunas inconsistencias. Lo notaron, lo denunciaron y finalmente el hombre terminó detenido, pero desde que comenzó esto hasta que siguió, estamos hablando que empezó en 2024.
0: Sí, hace muchos años.
3: Dicen se salió que con la suya bastante tiempo.
0: El hombre pedía ser juzgado por él mismo. Dijo, yo me quiero juzgar.
3: Mandó un mail ordenando su liberación.
2: Pero claro, tenía estudios, había hecho algún curso especializado.
3: No, nada.
2: Nada.
0: Era un chanta.
3: Es como Mirta, si lo mandaras vos, Mirta.
0: Un estafador.
2: ¿Cómo?
3: Como si mandaras vos un mail diciendo que sos jueza.
4: Claro.
0: ¿Y qué objetivos
2: tenía? ¿Quién me va a creer?
3: A él le creyeron.
0: ¿Qué objetivos tenía?
3: No, era acceder a esa información.
0: A
3: lo
0: información.
3: Que no sabes para qué, pero era la información privada del Sistema Federal de Comunicaciones Policiales, que adentro tiene las medidas judiciales y las restricciones sobre personas y vehículos. Es decir, averiguaba información. Y lo hacía del Servicio Penitenciario Federal y del Ministerio de Seguridad Nacional, nada más y nada menos.
0: Bueno, se hizo justicia.
3: Se hizo justicia. Veremos cómo termina. Por otro lado, Johnny, un caso que contamos ayer a la noche en las redes sociales de Cadena 3, que tiene que ver con un denuncio de un presunto abuso a una alumna en una escuela de Rosario. Es en la escuela Echeverría, donde los padres denuncian que un profesor de un taller habría acosado de una nena de sexto grado durante una clase frente a todos sus compañeros. Las familias denuncian que se enteraron por el testimonio de sus hijos y cuestionaron un poco que la institución no haya informado de lo ocurrido. Habría sucedido esto el jueves por la tarde y lo que señalan las madres es que el docente habría tocado a la alumna con el argumento de limpiarla. Estuvieron ayer en la escuela, convocaron una reunión con directivos y representantes del Ministerio de Educación. Muchos padres decidieron no mandar a sus chicos al colegio y las familias también terminaron cuestionando un poco cómo se manejó esto, donde afirmaban que no se detallaba lo ocurrido en las actas ni había medidas que se iban a tomar, pero por supuesto esto también requiere una investigación que comenzó y que va a continuar en el inicio de la semana. Además, hubo novedades ayer en la causa de Rosario Motorsport, porque la justicia imputó finalmente a las tres personas y son 67 los casos de estafa vinculados por ahora. La jueza Granato dispuso la prisión preventiva para dos de los tres imputados, para Juan Gabriel Alegre y para Eduardo Escarcelo, mientras que Noel y Inés Escarcelo va a continuar en libertad con algunas condiciones, que son restricciones, entre ellas presentaciones periódicas, condiciones vinculadas a su domicilio y una caución real sobre un inmueble. La información hasta ahora que maneja la fiscalía es que la estafa supera los $500,000 y ronda los 700 millones de pesos, sin contar el valor de los vehículos entregados en consignación, porque algunos entregaban plata y quedaban comprometidos a entregar su vehículo llave contra llave antes de que se produzca la estafa. Por ejemplo, iban a comprar un auto, decían, ok, es tu auto más $10,000, entonces entregaban los $10,000 y nunca se llegaba a hacer el llave contra llave para después llevar su auto, pero otros sí entregaron su auto en consignación, la empresa los vendió y nunca les entregó el dinero, y todo ese dinero o esos autos que quedaron en consignación todavía no están estipulados en estos 700 millones de pesos, que son los números que incluye la
0: gente. Pero la gran pregunta seguramente de la gente, de las víctimas, es si van a poder recuperar el dinero.
3: Bueno, esto va a llevar un tiempo porque lógicamente va a tener que avanzar la causa, y también porque después será sujeto de prueba cuánto valía cada auto, cuánto entregaron en consignación, a cuánto se vendió.
0: Se constataron 67 hechos.
3: ¿Son 67? Siempre se habló de más. Los que están en esta causa son 67 las estafas directamente vinculadas, que si incluso si haces la cuenta, verás que $500,000 dividido 67 habla de que son números altos de la estafa. O, lógicamente, era una agencia de vehículos nuevos y usados, por lo tanto, no son operaciones chicas. Así que vamos a estar muy atentos a esto, pero con dos de los tres imputados que ya quedan detenidos en prisión preventiva.
0: Muy bien, Nico. Nos dice Miguel Ramírez, buen día, yo soy casi bueno para la pesca. Cuando enganchaba algo, Cuando lo tenía ahí cerquita, se escapaba. Saludos, nos dice Miguel.
2: Pero se le escapaba, entonces no era muy bueno.
0: Claro, por eso dice, era casi bueno.
2: Casi bueno. No
0: dijo que era bueno.
2: No ponía bien el anzuelo o no tenía buena carnada.
4: La carnada.
2: La carnada es fundamental.
0: Nos dice Marcelo Baigorria, digan, quiero el libro casi gol. Buen día, gente linda. Considero ser bueno o correcto en la conducción de vehículos. Me gusta mucho, es más, mi tía me llevaba sentado en las piernas hacia el jardín de infantes, yo manejaba.
2: Qué mal, la
0: tía. Y ella hacía los cambios en un Gordini. Qué época, hoy tengo 59 años y nunca choqué, es más, no tengo multa, saludos. Mira, pero nunca chocó con 59 años.
2: Pero qué riesgo, decí que entonces no habría tantos vehículos por la calle, sino qué peligro, ¿no? Que estuviese sentado antes ahí pasaba. Al lado del volante.
0: Antes era muy común.
2: Sí, muy común.
0: Le vamos a preguntar a la productora del programa, a Milagros Cañete, ¿cómo le va? Buen día.
1: ¿Cómo le va?
0: ¿En qué es casi buena?
1: Soy muy buena y todo me lo reconocen, por eso quisiera ser la mejor en contar datos randoms de la historia. Por ejemplo, este fin de semana aprendí cuándo se fabricaron los primeros espejos.
0: Ajá, ¿cuándo?
1: Más o menos hace 6.000 años antes de Cristo.
0: ¿Y son datos así que...?
1: Sí, tiro así decís, en juntadas.
0: ¿Por qué nos importaría saber...?
1: Exactamente, un domingo en la comida tiro esos datos... Y todos empiezan, no, es mentira, y lo tienen que comprobar.
0: Es como así un gran libro gordo de Petete, sí. ¿No? Con datos, viste...
1: Curiosos.
0: Exacto. Mire.
1: O por ejemplo que Cleopatra está más cerca de en el tiempo de la llegada del hombre a la luna o de nosotros que de las propias pirámides de Giza.
0: Datos random,
1: si
0: se
1: lo
0: dice,
1: quiere,
0: ¿no?
1: Búsquelo.
0: Así se dice, datos random.
1: Curiosos. Sí, muy bien. Soy casi buena y no invento. Son datos reales. Y datos me quedan ahí.
0: ¿No se van?
1: No, me quedan en la cabeza.
0: Qué memoria. Coli, ¿cómo te va? Buen día. El operador del programa, excelente operador que tiene Cadena 3.
2: Hola, dedos de oro. Goldfinger.
0: ¿En qué sos casi bueno?
4: Bueno, creo que mi trabajo, bueno, eso ya de por sí.
0: Ahí sos bueno.
2: Ahí está descartado.
4: Sí, amo lo que hago y me... Sí. Soy un apasionado. Pero si no, fuera de eso, creo... soy bueno en hacer un buen guiso de lentejas, por ejemplo.
0: Ah, mira.
2: Quiero.
4: Y también muy bueno para un buen puré y unos bifes a las criollas.
0: ¡Oh! ¡Sí! Bueno, mira, esto habría que comprobarlo. No sé, ¿ustedes qué opinan? Pero, Coli, habría que comprobar si sos casi bueno. Nosotros... No nos vamos a negar si nos querés invitar a un fin de semana. Ahora se viene el fin de semana largo, nos invitás y probamos. A ver si sos casi bueno, hay que comprobarlo, Coli, por favor. Pablito, ¿vamos con la info deportiva?
5: Sí, vamos a hablar de lo que va a ocurrir este fin de semana. Mañana juega Central, el partido ante Independiente Rivadavia, una final, podríamos decir, en cuanto a la posibilidad que tiene para seguir peleando por la tabla anual, porque Independiente Rivadavia está puntero, es líder en la tabla anual, y Central va a recuperar soldados porque sabido es que después de la fecha FIFA o durante la fecha FIFA no pudo contar con Pizarro ni con Campas, y sumarle que tampoco pudo estar Sandes por la suspensión provisoria que la AFA finalmente concretó y ya cumplió con Banfield. Ajá. Agustín Sandes y van a estar los tres seguramente mañana 5 de la tarde en el Gigante de Rollito. Newell's va a enfrentar a Gimnasia en Mendoza, al conjunto del Lobo mendocino, la Lepra que buscará ganar. En esta cuestión que hablábamos hace un par de semanas atrás, ¿no? Newell's está dentro de los clasificados, pero esa zona es tan pareja que una derrota te puede complicar la vida. Mirá cómo está la situación, que hay 4 equipos de los 8 con 17 puntos: Lanús, Newell, Gimnasia Mendoza, justamente, que van a jugar el lunes, e Independiente de Avellaneda. Los 4 tienen 17 y hoy Newell's está dentro por diferencia de gol, en el sexto lugar. Realmente va a ser una definición, le quedan pocos partidos esta clausura, bastante complejo, y hay que estar muy atento, y uno puede bajar la guardia. Los últimos partidos, en cuanto al rendimiento, está bajando el rendimiento, está como quedándose sin nafta,
0: Claro.
5: Para este sprint final. Me parece que Kudelka va a tener que manejar más el tema anímico del equipo para lo que queda del campeonato.
0: Pablo, y un dato llamativo es el árbitro, ¿no? Juan Cruz Robledo, que estuvo preso en Rosario por una causa de generación Zoe, de Cositorto.
5: Exactamente. Esas raro. Cosas que pasan
0: en el fútbol argentino
5: que viene de dirigir en el ascenso.
0: Debuta.
5: Claro, debuta absoluto en primera, pero aparte con algunas cuestiones complicadas también en el ascenso, es decir, no viene con buenos, con buen currículum, podríamos decir. Pero bueno, vamos a ver qué pasa.
0: Esperemos que no estafe a Newell's.
5: Sí, creo que es un partido, es decir, todos los partidos que se juegan ahora, todos, absolutamente todos, son cruciales, porque algo se juega. Se ha hecho un torneo complejo y todos juegan por algo. Así que vamos a ver qué pasa el lunes. Y lo último para decir en este primer bloque deportivo es que se corrió el sprint del Gran Premio de Singapur.
2: ¿Qué pasó con Colapinto? ¿Otra vez se despistó?
5: Y quedó afuera, pero no solo él. En este caso, Mirta, de 22-13 llegaron a la meta.
0: Tremendo.
5: Por la lluvia, fue una lluvia tremenda. Y ahora la clasificación, la quali, se está atrasando. Porque realmente no está bien el clima en Singapur. Así que bueno, lamentablemente quedó afuera.
0: Y la maldición de Colapinto con Norris, ¿no? Porque Norris habló mal de Colapinto. Que dijo que lo tenían que sacar. No sé bien. Después se arrepintió Norris, ¿no? Pero chocó con su compañero.
5: No, increíble.
0: Piastri, ahora.
5: Increíble, bueno.
0: Ahora que lo tendrían que sancionar a Norris.
5: Exactamente.
0: Por lo que había él mismo. Por lo que él dijo.
5: Exacto. Bueno, Lando Norris se tendrá que hacer cargo. El primero fue finalmente Max Verstappen en este sprint. Y bueno, y veremos qué pasa con Colapinto en la quali, que va a ser, estaba prevista para las 10 de la mañana. Veremos si esto será así o no.
0: Muy bien, a ver, seguimos leyendo algunos mensajitos a esta hora a través del WhatsApp, Mirta.
2: Lo aprendí. ¿Querés que te demuestre?
0: Muy bien.
2: Lo aprendí. 341-2-47-77-92. Dale. 341-2-47-77-92. Hola.
0: Los oyentes dicen, no están retando, Pablo, que dicen, no se despistó Colapinto, informen bien, dicen.
2: Yo dije se
0: no
2: despistó.
0: No sé, Osvaldo, ¿por qué?
5: Hubo un fallo técnica nada más y bueno, finalmente quedó afuera.
0: Muy bien. A ver, Mirta, era otra época cuando iba manejando sentado sobre mi tía, dice.
2: Ah, muy bien.
0: Y en Villa Giardino, el mejor lugar del mundo para mí, nos dice
2: Marcelo. Para aprender a manejar, además.
0: Buen día, merezco el libro porque creo ser buena docente y los chicos me lo demuestran siempre. Gracias, nos dice Estela. Bueno, pero Estela, si vos sos docente, debe ser muy buena. ¿En qué sos casi buena? Esa es la consigna. ¿En qué no sos la mejor? ¿En qué sos casi buena?
2: Pero
0: está muy bien.
2: Sí. Lo que pasa, Johnny, que hay un problema. Tales de Mileto decía que el trabajo más difícil es conocerse uno mismo.
0: Claro.
2: Es muy difícil conocerse uno mismo. Es más fácil conocer y hablar de los demás.
0: Exacto.
2: Que conocerse uno mismo. Entonces, no es fácil la selección de lo que uno hace bien.
0: Totalmente. Buen día nuevamente. Yo soy bueno haciendo esta pasta flora. Ahí en la radio pueden certificar lo que digo. Debe ser la persona que trajo.
2: Sí, Gastón.
0: Acá hay Albert. Dice.
2: Ah, Albert.
0: No sé, porque nos trajeron en la semana y estaba riquísima. Era de membrillo y de batata.
2: Había para elegir, sí. Sí, estaba exquisita.
0: Enorme era, enorme.
2: Así que nos mande la receta, Quiero la receta, quiero la receta.
0: Sí, la verdad estaba riquísima. Acá Coli dice que no la probó, pero bueno, era gigante. No, lástima que no quedó para la tarde, Coli, pero era riquísima. A ver, escuchamos algunos mensajitos más. A ver, Claudio, ¿qué nos dice a través de el WhatsApp?
6: Hola, Mirta, buen día. Hola, Johnny. Claudio te habla. Bueno, me encanta que estés todos los sábados, Mirtita. Te escucho siempre. ¿Y en qué soy bueno? Bueno, soy en escuchar la radio todo el día.
0: ¡Bravo!
6: A la madrugada. A
2: genio.
6: Toda hora estoy con Cadena 3. Así que, bueno, me encantaría participar por el libro. Me encantaría escucharlo, leerlo. Y bueno, lo sigo escuchando siempre. Mis tres últimos números, 534.
0: Gracias, Claudio. Buen día, gente de radio. Me gustaría el libro. Buen día, Mirta de equipo. Que sea un buen día. A ver qué nos dice Tu tocaya, otra Mirta, ¿eh?
7: Sí. Buen día, Jonito.
0: Buen día.
7: Y todo, Jonito, Mirta, y Agustín, y
0: no, Agustín, Pablo. No está.
7: Como era Paulito, que tengan un hermoso día sábado, aunque sea abajo de lluvia, pero con lluvia, pero es lindo para hacer cosas. Bueno, chicos, les deseo un hermoso fin de semana para todos. Un gran abrazo a todos, un beso, y acá estoy escuchándolo.
0: Bueno, Mirta, pero no nos dijo en qué era casi buena, Mirta, ¿eh? Después tal vez nos vuelve a escribir.
2: Ya sé, en llamar a la radio.
0: Es muy buena esa. Exacto, es muy buena, así que la gente participa por Casi Gol, que insistimos, se va a presentar el día martes. Martes a las 13 horas, a las 19 horas del día martes, se va a presentar en el Centro Cultural Fontana Rosa, 8:40 minutos. Esto es Una Mañana para Todos.

0: Ayer presentó su libro en la ciudad de Rosario, en la feria, Hernán Navarro, que fundó y es director ejecutivo de la organización no gubernamental Grooming Argentina y de la red Grooming Latam. El libro se llama ¿Cómo te fue hoy en Internet? Y tiene que ver con algo esencial en estos días, que son los cuidados que hay que tener a la hora de que los chicos naveguen en Internet y cómo hay que accionar como papás. Hernán, ¿cómo te va? Jonathan y Mirta te saludan desde Cadena 3. Buen día.
1: ¿Qué tal? Buen día. Jonathan, Mirta, un placer hablar con ustedes.
2: Gracias.
0: Hernán, un tema esencial, ¿no? Hoy por hoy, donde los padres están todavía aprendiendo, muchos se sienten desconcertados, no saben cómo accionar, porque es todo muy nuevo el tema de Internet, de las plataformas, de las redes sociales. Todos estamos aprendiendo en este nuevo ecosistema que es el mundo cibernético. Y vos venís con este libro a tratar de dar algunos consejos, ¿no?
1: Sí, a ver, podría arrancar con una reflexión profunda y bastante contundente respecto a esto que bien señalabas. En la presentación mencionaste esto de un mundo nuevo que en realidad convive con nosotros hace 26 años. Uh-huh. De hecho, cuando me tocó fundar Grooming Argentina en el año 2014, alguien me decía, Hernán, ¿qué tema tan actual, qué importante? A los 5 años me decían, Hernán, ¿qué tema tan actual, qué importante? Y hoy me dicen, ¿qué tema tan actual, tan importante? Porque Internet nunca va a perder vigencia, porque tiene el poder de reinventarse, tiene el poder de evolucionar, tiene el poder de permanentemente fluctuar en su incidencia y por supuesto en los mecanismos que nosotros venimos estudiando respecto de aquellos que cometen daño y que encontraron en Internet el vehículo de contacto y de proximidad para con cualquier niña, niño, adolescente. Hablo de la segunda economía ilícita más grande del mundo después del narcotráfico, que es la pedofilia, a quien menciono y a un estudio, por supuesto, mucho más exhaustivo en el libro respecto de su incidencia en la vida, perdón, en la vida de los chicos.
2: Sí, no te preocupes porque estamos todos iguales, todos tosiendo a chistos.
0: La alergia es tremenda.
2: La alergia, los cambios bruscos de la temperatura, tremendo. La lluvia, el sol, y así estamos todos. Así que menos mal que en este aspecto se ha naturalizado la radio, ¿no?
0: Sí, sí. Y además, si tenés ahí un vasito de agua, viste, a veces hidratar la garganta ayuda.
2: Sí, hay que hidratar las cuerdas vocales.
1: Muchas gracias.
0: No, por favor.
2: Ahí te paso el vasito de agua, sí. Ahora seguimos.
1: Es que ayer terminamos tarde, ayer volví de Rosario de la feria y a la noche, bueno, me tocó atender a colegas de ustedes, estuvimos en La Nación Más a la noche hablando y terminé, sinceramente terminé a las 12 de la noche y bueno, terminé con claro.
2: Y se pagan las consecuencias, Hernán, se pagan las consecuencias, pero te entendemos y te agradecemos el esfuerzo de estar a esta hora en contacto con nosotros.
1: Por favor. Por favor, es un placer. No, decía particularmente eso que en el libro lo que hago es un trabajo, bueno, mucho más exhaustivo de cuál es la incidencia de esta red criminal que muchas veces como sociedad no lo entiendo, digo, por ese sesgo de dolor, por ese sesgo que nos invita a mirar para otro lado, a no querer hablar de esto, porque los casos son atroces, porque los casos son gravísimos, porque es horrible hablar de esto, pero si todos miramos para otro lado, en definitiva no estamos mirando a quien necesitamos mirar, que es esa protección de los chicos y de las chicas en un mundo que viven, porque yo veo mucha cierta añoranza del mundo adulto a querer volver a la era de cuando nosotros éramos chicos, y ese mundo, entiendo esa situación, pero digo, ese mundo ya no existe más.
0: Claro, viste que hay una ola de bueno, a los chicos no hay que entregarle el celular hasta una determinada edad, pero después en la realidad los chicos mismos lo piden, y los padres muchas veces dicen, bueno, ¿qué está haciendo el nene? No, bueno, está jugando con el celular. Y en ese jugando con el celular está en un mundo que no sabemos bien qué está haciendo.
1: Absolutamente. Esa es la falsa percepción de la seguridad que tenemos, la falsa percepción del control. De hecho, en los casos más graves que nosotros tuvimos como institución en estos 12 años de vida institucional, fueron chicos que o chicas que no tenían celular propio, sino que utilizaban un dispositivo claro. de un amigo, porque hasta técnicamente... la prohibición, de la cual por supuesto me pronuncio en el libro, lo que planteo es que hoy estamos encontrando, el mundo adulto encuentra un solo atajo, que es la prohibición. La prohibición no es prevención, la prohibición es clandestinidad. A mi criterio es clandestinidad. De hecho, los estados se están apoyando en campañas prohibitivas porque tienen digamos, suenan bien como título de campaña.
2: Perdón, Hernán, con respecto a la... perdón que te interrumpa, pero viene al caso en este momento. He estado leyendo bastante, bueno, yo tengo un montón de años y hace años decía prohibido prohibir y ahora prohibir no funciona, dicen los especialistas y entre ellos estás vos, el cuidado digital. Y dicen que se basa en el diálogo cotidiano y en la confianza. Sí. El problema es que las pantallas en muchas familias hacen que no se dialogue en familia. Bueno, y otra de las cosas es que papá, mamá trabajan, traen su trajín, sus apuros, no hay diálogo. Y en muchos casos se usa la pantalla como niñera o chupete digital.
1: Se ha roto esa transición.
2: ¿Cómo hacemos? ¿Cómo hacemos para enseñar a alguien que sabe más que nosotros? Porque los chicos saben más que nosotros en el aspecto tecnológico.
1: Bueno, casi que lo estás contestando en la propia pregunta, porque no podemos enseñarle a nadie si no somos nosotros quienes primero aprendemos. Y ahí radica el problema. Por eso yo pensé este libro para el mundo adulto y no para infancias y adolescencias, porque en realidad la educación digital hoy la tiene que absorber el mundo adulto que es copiloto de la vida digital de sus hijos. O sea, el mundo adulto carece de las herramientas, de las nociones, de las destrezas, de las habilidades, y podría seguir nombrando, para poder acompañar, para poder cohabitar, para poder, desde un criterio de corresponsabilidad, ir construyendo y acompañando esa vida digital, porque es ahí donde nosotros ponemos el acento. Y es más, te diría que el gran desafío no lo tienen las niñas, niñas y adolescentes, que por supuesto en un paréntesis sí que lo tienen, pero digo en un porcentaje, sino que el gran desafío lo tiene en realidad el mundo adulto, un mundo adulto anestesiado en materia digital, un mundo adulto que
2: sin tiempo,
1: que se autoexcluye,
2: con corridas.
1: Sin tiempo, bien lo planteabas recién, lo que acabas de plantear recién tiene un término que es un término que es muy contemporáneo, que se utiliza no en los países anglosajones, sino que se utiliza más bien en la comunidad europea, que es el término de ethic wash, o sea, lavado ético. ¿Qué significa el lavado ético? Que el mundo adulto se rasga las vestiduras de que los chicos están todo el día con el celular, pero en realidad el mundo adulto no pregona con el ejemplo, no mira los ojos a sus hijos, no se comunica, no hay mirada. Entonces digo, cuando no hay mirada, las infancias y adolescencias se reposicionan en un entorno donde pueda converger esa dinámica y esa complicidad. Hernán. Por eso
2: hay muchos
1: cierro con esto. No, quería cerrar con los datos, porque recién mencionamos Australia como primer país que prohibió las redes sociales para menores de 16 años, y quería atarlo con lo que venía planteando, que los datos ya muestran que cerca del 80% de las y los adolescentes australianos a pesar de la restricción, a pesar de el Estado prohibir las redes sociales, cerca del 80% continúa teniendo redes sociales, solo que ahora la utilizan con VPNs gratuitas, comprando perfiles falsos en grupos cerrados de Telegram y en foros privados de Discord, fundamentalmente. Esto quiere decir que no solamente técnicamente vamos a poder, podríamos resolver esa cuestión, sino que por el contrario, se podría agudizar y podría clandestinizarse aún más un territorio en el cual los chicos no hablan con sus padres.
0: Empujás al chico ante la prohibición, creo que estás diciendo esto, Hernani, si no corregime, a lo clandestino, a una zona oscura.
1: Absolutamente.
2: Bueno, pero ¿dónde están los padres ahí? ¿Dónde están los padres? Porque, a ver, muchos padres se jactan que los chicos vinieron con el celu incorporado, por ejemplo. Pero los chicos pueden tener mucha capacidad en el desarrollo motriz, pero no en el desarrollo emocional, que es donde corren mayores riesgos.
0: Claro, pero uno dice, ¿dónde están los padres? Sí. Pero, por ejemplo, cuando en su momento se prohibía, ¿no? No sé, decía no fumes a los pibes, que hoy por hoy también, no fumes. Y el pibe tal vez se va a la otra cuadra y fuma, y el padre no está atrás del pibe, no puede estar atrás del pibe.
2: Lo digo en lo que respecta a la familia y el control.
0: Pero por eso, viste, claro. A veces los padres están desbordados.
1: ¿Y sí? Sí, pero y acá tenemos un agravante, que antes vos por ahí, la era analógica, uno le decía no fumes o no, bueno, y vos podías presenciar físicamente o digamos contrastar físicamente cuando sentías un olor a cigarrillo, sentías, ¿no? Hoy internet es prácticamente imposible perseguir, ¿no? Porque seguimos pensando en clave de perímetro, seguimos pensando en la seguridad en clave de perímetro, y es en esa mirada de pensar la seguridad en clave de perímetro la que no nos deja ver, por eso la mirada sesgada, ¿no? Por eso la mirada inocua, la que no nos deja ver que en realidad un chico puede estar conectado desde cualquier ángulo, porque internet no necesariamente deja algún rastro, internet no necesariamente deja algún tipo de aroma. Entonces digo, es de difícil, yo entiendo al mundo adulto que dice, bueno, no, pará, pero necesito controlar, necesito ver, necesito, y la realidad es que técnicamente es prácticamente inviable. Por eso, si no establecemos reglas, ojo, nosotros tenemos la filosofía, en lugar del no, el sí con límites, regular, restringir, limitar, pactar, instaurar normas, también entender que la desintoxicación, porque no quiero desconocer toda esta gran movida de prohibición punitivista y demás, se origina a partir de un libro de Jonathan Haidt, de Generación Ansiosa, que es un libro con mucho rigor científico, es interesantísimo, en mi parte estoy de acuerdo, porque aborda la cuestión sanitaria, aborda la cuestión...
2: Es que te expone todas las realidades, todos los ítems
1: No todas, solamente una parte de la ecuación, y ahí viene el punto. No estamos frente a una cuestión neta y solamente sanitaria, estamos frente a una cuestión que tiene que ver con cuestiones delictivas, estamos frente a situaciones que... ¿Sí? Yo lo que veo es que el abordaje de Generación Ansiosa es una parte de la ecuación. Me pregunto qué pasa con el Estado, me pregunto qué pasa con la educación, me pregunto qué pasa intrínsecamente de manera epistémica en las familias. Por eso en esta lógica de construcción y de fortalecimiento de la protección de los chicos y de las chicas en internet, tenemos que instaurar digamos políticas públicas, la trazabilidad de la violencia, donde ya hoy la mecha que se enciende en el aula puede detonarse en el living de casa, o la mecha que se enciende en el living de casa puede detonarse en la habitación, porque hay una trazabilidad de la violencia. Antes me decían feo en el aula, y la onda expansiva de la violencia, digo, antes en la era analógica, la onda expansiva de la violencia retumbaba en el espacio áulico, en los muros del espacio áulico. Yo sabía que era Juan o Pedro el que me cargaba, hablaba con Juan o Pedro, mi familia hablaba con la familia de Juan o Pedro, fin. Hoy esa violencia retumba, y la capilaridad de la violencia hace que la victimización pueda alcanzar niveles de eternalización. Un chico puede ser eternamente violentado en el entorno digital, por eso Internet vino a convertirse también en un espacio victimizante, y a partir de ahí cambian las situaciones, no solamente de las víctimas, sino en el abordaje y en el tratamiento de la prevención, fundamentalmente. Por eso digo que, particularmente, el libro de Generación Ansiosa, invito a que lo puedan leer. Es un libro sensacional y con mucho rigor científico, pero a mi criterio aborda solo una parte de la ecuación, porque ya hemos cometido el error de comprender que los únicos responsables era la industria tecnológica, y son parte del problema, deben ser parte de la solución, pero no son la única arista a abordar. Por eso digo, son una parte de la ecuación.
0: Hernán, te agradecemos estos minutos con Cadena 3, recomendamos tu libro, ¿Cómo te fue hoy en Internet?, que se presentó ayer en la fundación, en la feria del libro, perdón. Así que gracias por el aporte y,
1: por favor,
0: este tema que es tan fundamental.
2: Tecito con miel, Hernán.
0: Sí, por
1: tecito
0: favor.
1: Tecito con miel, sí.
0: A cuidar la garganta, miel,
1: Sí, gracias.
2: Gracias, abrazo.
1: Por el espacio y estamos hablando. Hasta la próxima.
0: Abrazo. Hernán Navarro fundó y es director ejecutivo de la organización no gubernamental Grooming Argentina y de la red Grooming Latam, presentó ayer en la Feria del Libro, como recién decía, ¿Cómo te fue hoy en Internet?

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0: 6 minutos, a esta hora está nublado en la ciudad de Rosario, 13 grados está haciendo, esperemos que no se venga la lluvia.
1: Está fresquito, sí, a mí está fresquito. Que no nos tomen desprevenido estos vientecitos que se presentan a la mañana, porque bueno, el cambio brusco de temperatura está afectando, y si no, mira nuestro entrevistado.
0: Y saludamos a la gente que arranca a las 9 de la mañana.
1: Hola.

0: General Pablo Martínez en Deporte, Milagros Cañete en Producción y Web, Alejo Gerbaudo en Redes Sociales, Coli en Los Controles y nuestra queridísima Mirta Andrín.
1: Encabezando la mesa el señor Jonathan Raimundo.
0: Hoy con un programa extra large, porque vamos a ir hasta las 13:30, a las 10 de la mañana, vamos para la Feria del Libro. Porque hoy no está Susi, no está Susana, así que vamos a estar de corrido con ustedes.
1: Ella también hace presentaciones.
0: ¿Susana? ¿Seguro?
1: Ella también viaja a Montevideo como usted y hace presencia.
0: No, yo no viajé a Montevideo, Mirta, por favor. No, pero Susana, no sé, seguramente se tomó unos días, pero es feriado, del lunes. Buen día, Mirta, Johnny, equipo, que tengan un lindo día y muchas bendiciones. Para todos ustedes, nos está diciendo Luciana. Gracias. Desde Roldán. ¡Lu! Recordamos, estamos sorteando Casi Gol de Fernando Garófalo y la consigna es para que nos digan, si quieren el libro, en qué sos casi bueno. No sos el mejor, pero en qué sentís que sos casi bueno. A las 10 de la mañana lo sorteamos y después nos vamos a la Feria del Libro.
1: ¿Vale la opinión de los demás para saber si uno es casi o
0: claro,
1: bueno?
0: Claro. Ser pobre me hizo casi bueno en todo, nos está diciendo Manuel.
1: Es el mejor mensaje, qué hermoso mensaje.
0: Ejemplos puedo dar varios, pero el último de todos fue de pedir un presupuesto para hacer una pared. Como no me daba el bolsillo, vi un tutorial y me levanté una pared que me dio ganas de salir a trabajar de albañil, nos está diciendo.
1: Así, qué mirá, bueno, sos
0: se da,
1: muy bueno.
0: Se da maña, ¿viste? Hay gente que se da maña en todo.
1: Muy bueno. Y la necesidad, ¿eh? Hace.
0: Sí, sí. Pasa, ¿viste? No sé si a ustedes les pasa, yo a veces veo tutoriales y cuando veo lo que tendría que haber sido y lo que termino haciendo, me deprimo. ¿Viste? ¿No les pasa? ¿Nunca no te pasa a vos? Que ves el tutorial. Que en los tutoriales sale todo hermoso,
1: perfecto.
0: ¿Viste? Todo perfecto, qué sé yo. Después vos ves la realidad de lo que hiciste y decís, ¿qué pasó?
1: No, pero a veces lo hacen demasiado rápido. Te saltás un paso y fue un desastre.
0: Para mí, a veces ocultan algunas cosas. No te lo dicen,
1: sí,
0: todo.
1: Es verdad.
0: No
1: es
0: te
1: verdad.
0: Dicen todos los secretos.
1: Porque no puede
0: no
1: ser.
0: No puede salir tan mal.
1: No, no puede ser.
2: Yo encontré la solución.
0: Sí.
2: Yo uso la guía para eso. Entonces, cuando tengo que hacer algo y no me sale como lo decía el tutorial, le mando una foto de la guía y me dice, no, pero tenés que mover este pistolito. Digo, ya lo moví y la guía te contesta. Entonces vos, todos los errores que vas cometiendo durante el tutorial, también te los corrige la guía, así que es un buen método.
0: ¿Funciona?
1: Pero,
0: y funciona.
1: Pero estamos dejando gente sin trabajo en ese aspecto. Se están quejando los arquitectos.
2: No,
1: pero
2: bueno. No hacen tutoriales tampoco.
0: Claro, pero por ejemplo, no estamos hablando solamente de construcción. Qué sé yo, para hacer, como decía antes, muffins. Bueno, me vi un tutorial, qué sé yo. Bueno, no me terminó saliendo como lo mostraba el tutorial. En el tutorial estaba hermoso el muffin, brillaba, tenía luz propia. El mío estaba opaco, estaba seco. No estaba feo, ojo, no estaba feo de sabor.
1: No, por eso.
0: Pero no estaba reluciente.
2: Te faltó colorante.
1: Ahora, yo también me siento frustrada porque busco cosas de decoración, sí. ¿Viste? De pronto, o transformar algo. Te transforman una piedra en una obra de arte, por ejemplo, y vos querés hacer lo mismo y te sale un monstruo.
0: Sí, en eso los cordobeses son excelentes, ¿viste? Sí. Agarran una piedra y dicen, esto es la lágrima de la Virgen. Son excelentes.
2: Excelente.
0: Pero yo los admiro. ¿Vos sabés por qué? Porque con poco y sin mucha plata, sin mucho presupuesto,
1: hacen
0: un montón. Sí. Nosotros acá tenemos, viste, que poner toda la patpota. Sí, no, es tremendo, es tremendo. La gente que es ingeniosa es admirable, es admirable.
3: ¿Cómo? ¿Esto no es coca, papi?
0: A ver, Marcelo, ¿qué nos dice por el WhatsApp?
4: Buen día, Johnny, buen día, Cadena 3, buen día, Mirtu.
1: Hola.
4: Mami.
1: Bien.
4: Mira, yo soy bueno, toco la batería, soy músico, también soy taxista, creo que manejo bastante. Epa. Bien, y cómo es,
1: manejas
4: por supuesto,
1: bien.
4: Respeto todas las leyes de tránsito,
1: sí,
4: por eso no tengo ninguna multa, entonces,
1: sos bueno.
4: Me gustaría el libro también, porque soy de leer mucho, hago un programa de radio los sábados a la tarde, hoy a la tarde.
1: Ah.
4: Y sí, leo las noticias para poder bajarla y
1: está haciendo competencia, mi vida.
4: Así que bueno, gente, muchas gracias y que tengan un muy buen programa.
0: Gracias, Marcelo, gracias por estar del otro lado. A ver, Samuel.
5: Hola, Mirtita. Hola, hola, Johnny. Bueno, yo soy casi bueno,
0: sí,
5: para todo. Pero bueno, si no fuera por el casi,
0: A ver, Nacho.
3: Por lo visto hay mucha gente que es casi buena en entender las consignas, porque definitivamente no entendieron la consigna. Dicen lo que son buenos, no lo que son casi buenos. Bueno,
0: pero ya, no, hay muchos que sí la entendieron, y bueno, algunos que tal vez no la entendió,
6: bueno,
0: pero,
6: lo que quieran.
0: Pero bueno, es casi bueno en entenderla, ¿eh? Es casi bueno en entenderla. Acá nos está diciendo Facundo, la Plaza de Oronio, nos está mandando una imagen. No sé qué está pasando en la plaza, después que nos comente. Hay una placita en Oronio donde veo muchos chicos, un auto, una moto estacionada. Por favor, Facu, después decinos qué está pasando. Buen día, Mirta. Jonathan.
1: Hola.
0: Me dice Jonathan Smith, por el libro Gerardo 377, yo soy bueno con prótesis dentales. Saludos para todos. Bueno, pero ¿en qué sos casi bueno? No en que sos el mejor, claro. o en que sos bueno, en que sos casi bueno. O sea, no te falta,
1: pero,
0: ahí.
1: Pero ¿qué es lo que te determina el casi? ¿Cómo lo analizás? ¿Desde qué punto de vista lo mirás? Es decir, ¿sos bueno o no sos bueno?
0: No, sos casi bueno. Sos casi bueno. No llegás a estar en un estatus de que te considerás bueno.
1: Escúchame, hoy con el ego que tenemos los argentinos, la mayoría se considera bueno.
0: Mirá, Rodolfo dice, soy muy bueno para amar.
1: ¡Wow!
0: ¡Apa! Y se encendió la radio.
1: ¡Epa!
0: Rodolfo.
1: 341-247-7792, comunicándose con Rodolfo.
0: ¡Rodolfo!
2: ¡Garrote! No pierdes tiempo.
0: Mientras, ¿vos te querés comunicar con Rodolfo?
1: No, Nelson, no, yo ya no.
0: ¿Pero
1: me comunico
0: por qué
1: nombrás con nadie?
0: Eso, Mirta.
2: No, comprobar si es bueno es casi bueno.
0: Soy muy bueno para amar. Y vos decís, bueno, comuniquémonos con Rodolfo.
1: No, para que se comunique la gente. Ahí, por eso dije, 341-247-7792. No, yo ya, lo mío, no, ya
0: no
1: fue.
0: Le traigamos lío a Rodolfo, yo no sé si Rodolfo está en pareja o no.
1: Ni tampoco inquietud a Nelson. Claro. Que se quede tranquilo allá, que yo estoy siempre igual.
0: A ver, Sebastián, ¿qué nos dice?
7: Hola, buen día, Mir. Hola. Jonito.
0: Buen día.
7: Mira, ¿vos querés hacer cimientos? Empezá con ladrillo hueco. Rellenalo con fierro. Bien hecho.
0: Sí.
7: Para que la humedad se quede en el ladrillo hueco. Lo rellenás bien con material. Y después empezás a levantar por arriba.
0: Ahí está.
2: Y dale que da.
1: Muy bien.
0: Ahí está, los consejos, para la gente.
1: Pero uno vive luchando contra la humedad. Mirá qué buen dato.
0: Es buen dato. Sí,
1: es muy bueno.
0: Acá nos mandan un video. Bueno, ahora en un ratito lo veo. Vamos con las efemérides. Las efemérides del día de hoy, 10 de octubre. Quedan, cada vez menos, 82 días para finalizar el año.
1: Ya estamos.
0: 82 días. Hay que ir comprando el arbolito si no tenés. ¿O no?
1: No, yo te...
0: Me dicen que hay algunos locales que ya tienen cosas navideñas. Esto es en serio.
2: Sí, bueno, sí,
0: que ya tienen cosas navideñas.
1: ¿Pan dulce? Quieren, claro. Del año pasado son los
0: que
1: queremos.
0: ¿No es muy temprano para ya tener cosas navideñas?
1: Están saliendo los pan dulces del año pasado, ¿viste? ¿Te acuerdas del año pasado que
0: pero no se pueden vender los del año pasado? ¿O si están vencidos?
2: Depende cuántos conservantes tenían.
1: Claro.
0: Me parece que se vende.
1: ¿Sabés cuánto? Tienes razón. ¿Sabés cuánto hay que lo venden? Sí.
0: Pero, pero hay que tener cuidado.
1: A mí me...
0: Vea el vencimiento, señor.
1: De la Navidad del año pasado, lo que me impactó fue que había lugares donde vendían rodajas de pan dulce, porque estaba caro el pan dulce.
0: Claro.
1: Y se vendían rodajas.
0: Pedazos.
1: ¿Cuántos somos? Cinco rodajas de pan dulce.
0: Oh. Día Mundial contra la Pena de Muerte es hoy. Es el Día Mundial de la Salud Mental. Día Internacional del Repartidor de Periódicos.
1: Mira, me permite.
0: Ya casi no se usa, ¿no? El repartidor, porque ya casi no se vende en diario.
1: El canillita, decís vos.
0: No. Una cosa es el canillita y otra cosa, el repartidor de periódicos. El repartidor de periódicos me parece que es el que.
1: No, es el canillita.
0: ¿Es lo mismo?
1: El canillita.
8: Malos laburantes.
0: Claro. Pero el canillita no es el que se queda en el puesto de diario, el repartidor, el que sale a repartir.
9: Generalmente el dueño del lugar del canillita, antes de abrir, reparte los diarios.
1: Claro,
9: bien temprano.
1: Es canillita. Usted es muy joven.
0: Pero tiene el día del canillita.
1: Pero, pero usted es muy joven. El canillita repartía. El que decía, voceaba las esquinas, diario.
0: Ya no existe eso, Mirta.
1: No, ya no existe. Por eso le digo que usted es muy joven.
9: Ya no está más.
2: No tanto igual.
1: ¿Eh?
0: No tanto, Mirta.
1: No tanto.
0: Día, así que le mandamos un saludo a los que ya no existen más, que son los repartidores de periódicos, pero sí a los canillitas que siguen existiendo. Tenemos muchos aquí por el centro y se han reconvertido porque los diarios no se venden.
1: Perdóname, me dejas volver un poquito porque hace mucho tiempo que tenía ganas de decirlo.
0: Sí, decilo, Mirta, por favor.
1: Y lo digo. Decilo, Mirta. Día Mundial de la Pena de Muerte, estabas diciendo que es una efeméride. Y hay un país que es admirado por el mundo, admirado por el mundo, que es Estados Unidos. De los 52 estados de Estados Unidos, en 28, el país democrático rige la pena de muerte. Siempre se pasa por alto todo ese tipo de cosas. Hace unos días...
0: ¿Pero a qué vas con esto? No entiendo.
1: Que no nos fijamos, o sea, aceptamos cotidianamente cosas y admiramos cosas y no nos detenemos en pensar en otras. Uh-huh. No solo en la pena de muerte, el tráfico de armas, las guerras preventivas, las bombas atómicas. Digo, ¿cuándo nos ponemos a pensar todas las cosas que de pronto en algunos países o en algunas personas admiramos? En 28 estados rige la pena de muerte, y la semana pasada con esta mujer de 50 años.
0: Sí, una mujer que digamos, tenía pena de muerte y no la pudieron matar, ¿no? Un escándalo mundial, ya que existe la pena de muerte, es un escándalo, ¿no? La falta de humanidad, la falta de sensibilidad.
1: Los corredores de la muerte que tiene.
0: Exacto. Pero bueno, es una discusión larga que también en Argentina muchas veces se da, ¿no? Ante un delito grave que se pide la pena de muerte antes de la justicia.
1: Bueno, y es
0: que
1: la
0: muchas veces la justicia termina siendo injusta por los tiempos de nuestra justicia.
1: Y la reacción de todo el mundo es decir, no, pena, o sea, países que dicen no, pena de muerte no estoy diciendo que yo la admita, ¿no? Estoy diciendo que a veces admiramos cosas y no nos detenemos a pensar en otras.
0: También es el Día Mundial de el reloj del tic-tac, ¿eh? Que ya, viste, no se usa tanto el reloj de muñeca, porque no. Como uno tiene el celular pasó a ser un reloj. ¿Usted, Nico Bricio, utiliza reloj?
2: Yo uso reloj, pero reloj inteligente.
0: Inteligente. Pará, y si, ¿por qué es inteligente?
2: Porque puedo ver los
0: mensajes. ¿Yo le hablo, me contesta?
2: Se puede.
0: ¿Se escucha al aire?
1: ¿Tiene mensajes?
0: ¿Pero habla el reloj?
2: Hola. No.
0: No te habla.
2: Te escucha, o sea, pero te escribe.
0: Tan inteligente.
2: No entiende, pero le falta voz. Se quedó sin
0: voz. Sí,
2: quedó
0: sin
2: voz.
0: No te escribe.
1: No le suena el despertador.
2: Me buenos días.
0: Pero pará. O sea, además de la hora, te dice la hora. Sí.
2: Y me dice, la hora es su principal función.
0: Además de la hora. su principal función. Además de la hora, tiene otras cosas.
2: Por ejemplo,
0: se conecta al celular,
2: imagino. El teléfono, te llegan al reloj. Y es muy útil también para. Para aquellos que quieren monitorear su salud, te tira un montón de indicadores.
0: Y es muy difícil para usar. O sea, vos le das tu reloj inteligente a Mirta. Mirta, ¿lo sabría usar?
2: Si alguien se lo compagina una vez con el teléfono, ya sí. Mi abuela, por ejemplo, tiene un reloj inteligente.
0: Mirá vos, rayos nada, tu abuela. Muy bien. Mirá cómo se reconvierten los relojes, porque...
1: Sí. No. Insisto, ¿cómo se reconvierten los mayores? Porque también. Si no te quedas afuera.
0: Día Mundial de las Personas Sin Hogar. Apuramos porque tenemos poco tiempo. Día Nacional de la Danza. Día Nacional del Técnico de Educación Técnica. Día de el Industrial Panadero. Le mandamos un saludo a todos los industriales panaderos. Día de la Industria Aeronáutica. Día del aspirante de la Escuela de Suboficiales de la Fuerza Aérea Argentina. Epa. Mirá la cantidad de días que hoy es, Coli. Y un día como hoy, de 1813, nació el compositor italiano de ópera, Giuseppe Verdi. Qué linda que la ópera.
2: ¿Vas a ver ópera, Johnny?
0: Me gusta la ópera, he ido a ver ópera.
2: ¿Cuántas horas?
0: Y óperas de 3 horas, de 4 horas. Es muy linda la música, el instrumental. Es para cuando crees calma, ¿no? Hay ópera y ópera, ¿no?
2: Pero para 2 o 3 minutos está bien.
0: Para relajarte. Verdi, con su genio para el drama y la melodía, transformó la ópera en un espectáculo popular y visceral que conmovió audiencias de todas las clases sociales. Cuando Verdi tenía 18 años, escuchen esto, intentó ingresar al Conservatorio de Música de Milán.
2: Sí.
0: Y fue rechazado. Los consideraron no consideraron que superaba la edad límite y que carecía de talento suficiente para la música. Imagínate, Verdi, bueno, después, no, años después, le dijo: mirá, vos me rechazaste, ¿viste? Y décadas más tarde, ese mismo conservatorio que lo había rechazado, que le dijo no servís a Verdi, cambió su nombre a Conservatorio Giuseppe Verdi para intentar enmendar ese error histórico, ¿eh?
6: Bueno, ¿sí? Mira.
0: Verdi compuso 26 óperas. Bueno, entre las más famosas está El Trovador, La Traviata, Otelo, bueno, muchísimas.

Verdi falleció un día como hoy, pero su legado sigue tan vivo como desde el primer día. El compositor demostró que la pasión humana, el amor y la tragedia pueden traducirse en notas musicales capaces de emocionar a la humanidad para siempre. Y un día como hoy, de 1856, murió Vicente López y Planes, el autor, y nos ponemos de pie, del himno nacional argentino.

0: asocia como autor del himno nada más, pero lo que fue este hombre fue increíble. Cuando las papas quemaban en el país, se lo convocaron. Fue presidente, fue vicepresidente, fue gobernador, fue ministro, fue... O sea, cada uno de los puestos de la política fue ocupado por él, además de lo científico, porque era un científico también. Y a mí me gusta llamarlo Alejandro porque era su primer nombre, pero él nunca le gustó. Y entonces estamos develando que usaba Vicente, pero era Alejandro, Alejandro. Y estaba en una obra de teatro, en un espectáculo musical, cuando dice que sintió la inspiración y salió volando. Tenía 29 años cuando escribió precisamente el himno.
1: La versión inicial tenía numerosas estrofas con referencia a las luchas por la independencia y a la resistencia frente al poder español. Con el paso del tiempo se fue adoptando esta versión, que es más abreviada.
0: Porque él también combatió, fue combatiente, y entonces también desde ese lugar lo quería dejar reflejado en el himno.
1: La verdad es hermoso nuestro himno, muy emocionante. A mí me emociona muchísimo nuestro himno. Y bueno, lo que deja Vicente López y Planes, que se fue un día como hoy de 1856, pero cada vez que suena su obra y miles de gargantas se unen para cantar "O juremos con gloria a morir", su memoria vuelve a latir en el corazón de cada argentino.
0: Yo creo que la síntesis que hicieron del himno es perfecta, ¿no? Porque ahí uno comienza a dimensionar cada una de esas estrofas.
1: Y por último, un día como hoy, de 1991, nacía Lali Espósito.

0: Lali tiene 5 discos de estudio editados y millones de reproducciones en plataformas digitales. Ostenta un récord histórico en la música nacional como haber sido la primera artista mujer argentina en llenar de manera absoluta el estadio de Vélez.
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0: Entre sus canciones más conocidas están Disciplina, Boomerang y No me importa. Su propuesta combina pop, baile y una fuerte presencia escénica.

0: apenas 10 años, Lali se escapó de su casa con su hermana para ir a un casting de televisión. Pero se equivocó de colectivo y terminó en una prueba diferente a la que estaba buscando en el casting. Iba a un casting y terminó en otro. ¿Qué casting era? El de Cris Morena. Y ahí Cris Morena la impulsó a través del carisma de Lali. La contrató de inmediato y su primer papel fue en las novelas de Cris Morena, ¿no? Claro. Tanto Chiquititas, como después estuvo en Casi Ángeles y demás. Pero miren cómo es el destino. Iba a un casting, termina en otro y termina con una fama mundial. Lali Espósito.
1: En este momento estoy pensando, qué tranquilidad los padres. Me imagino, ¿dónde está la nena? ¿Dónde está la nena?
0: Claro, ¿dónde está?
2: No creo que les haya gustado.
0: Sí, no les fue mal.
1: Después, no, claro.
2: Pero el primer cheque...

0: con los tiempos justos, 9 y 29 minutos, en un ratito nomás se va Casi Gol, este libro de Fernando Garófalo.
1: Un golazo.
0: En un ratito se va nomás, uy, hay un montón de mensajes contando en qué son casi buenos, lo vamos a estar leyendo en un ratito. Nico Bricio.
2: Johnny, recordamos que este fin de semana es un fin de semana largo porque el 12 de octubre es el Día del Respeto de la Diversidad Cultural y por lo tanto vamos a repasar cómo van a funcionar los servicios de la Municipalidad de Rosario. En salud pública se van a garantizar las guardias en los hospitales municipales, el Policlínico San Martín, la Maternidad Martín y el Área de Atención Integral de la Mujer del Hospital Roque Sempeña. El CIES, por supuesto, a través del 107, atenderá urgencias y emergencias, pero los centros de salud y el SEMAR van a permanecer cerrados. La recolección de residuos va a funcionar con normalidad, con el pedido reiterado de sacar la basura entre las 19 y las 21 para evitar desbordes y males olores. Por lo tanto, también el transporte urbano va a circular con horario de día festivo, mientras que taxis y remises van a trabajar normalmente, como todos los feriados. Los centros municipales de distrito van a estar cerrados, pero cualquier trámite que se pueda hacer a través de la web o a través del Munibot va a funcionar, y el estacionamiento en medio de los carriles exclusivos no van a funcionar. Los cementerios La Piedad y El Salvador van a abrir de 7 a 18. La atención al usuario en la SUBE en la terminal va a funcionar de 8 a 19:30. Y el sistema Mi Bici Tu Bici sin problemas va a funcionar las 24 horas. Si el clima lo permite, esto puede ser un dato muy relevante, el balneario La Florida va a abrir de 9 a 19. Así que se puede aprovechar eso si no tenemos un día como hoy.
1: Bueno, escúchame, el lunes es feriado, ¿cierto?
2: Sí.
1: Pero hay mucha gente que trabaja. A tener en cuenta esto que estás diciendo, que los colectivos van a tener la frecuencia del fin de semana. Atención entonces a todos los que trabajan.
0: Muy bien. Sí. Pablito.
3: Bueno, se está desarrollando el Máster de Shanghái. Bueno, no ha sido bueno el sábado para los argentinos. Perdieron casi todos. Recién perdió Juan Manuel Cerúndolo. El otro, el mejor, es Francisco. Bueno, Juan Manuel perdió con Carlos Alcaraz, el 2 del mundo.
0: Casi el otro.
3: Exacto. Alcaraz le ganó a Cerúndolo 6-3, 6-3 a Juan Manuel. Y también perdieron Echeverry ante el checo Vecina. También perdió Thiago Tirante ante Joder, otro español. Camilo Hugo Carabelli cayó ante un canadiense, Auger Aliassime. Y va a jugar dentro de un ratito Sebastián Báez. Veremos si hoy salva la ropa Sebastián Báez frente al polaco Valentín Bacherot en los partidos del Máster en Shanghái. Mañana juega Francisco Cerúndolo, que va a buscar el triunfo ante el checo Mencik en la madrugada, ya del domingo.
1: Pablito, tengo una perlita.
3: ¡Una perlita!
1: Una perlita, cuando podamos la vamos a decir, Johnny.
0: Dale.
1: ¿Ahora? Bueno, la decimos.
0: Si me sigue teniendo la perlita, sí. Después no entro en el programa, me siento culpable.
3: Vamos con la perlita.
1: Dale, la perlita tiene que ver con los regalos que le hicieron a Messi en el
3: homenaje.
1: Sí, en homenaje a la despedida.
3: Exactamente, su último partido en la selección.
1: Y bueno, recordamos, Pablo, de qué se trataba.
3: Exactamente, bueno, es un regalo especial porque el capitán de Benín le dio el regalo a Messi, pero era para su mujer, para Antonella Roccuso, en medio del partido. Le dijeron, esto es para Antonella, Lionel.
1: Claro.
3: Es para que cuide al rey.
1: Es así. ¿Y de dónde viene eso? Porque el regalo es una réplica en miniatura de Nanisca, que fue una de las guerreras del ejército que cuidaba al rey en Dahomey.
3: Exactamente.
1: Es el actual Benín ahora. Y entonces era un ejército exclusivamente de mujeres que en principio eran cazadoras de elefantes y después se transformaron en custodias del rey y del reino. Eran mujeres célibes, no le permitían tener sexo ni casarse, pero eran tremendas. Y entonces esa réplica tiene una significación muy especial. Le pusieron debajo, para que cuides al rey. Me pareció genial.
3: Impresionante, la verdad que sí. No tenía el dato.
0: Se lo tenía que haber dado a los organizadores antes, porque fue un desastre la organización de la despedida.
3: Pasó,
0: ¿no?
3: De todo.
0: Pero no lo cuidaron al rey ahí.
1: El regalo fue lindo y con una significación muy especial.
0: Por eso digo, se lo tendrían que haber dado a los organizadores, que no lo cuidaron en lo más mínimo, Messi. Cínico. Ahora me decís. Hola, soy Jorge, soy bueno en la cocina, pero casi bueno en la parrilla. Saludos. Johnny, si te dicen 200 grados, vos ponelo a 180. Más tiempo, pero seguro, con respecto a la cocina.
2: Pero si ya se te quemaron.
0: Buen consejo. Bueno, para la próxima, para me está diciendo. Próxima. Bueno, tenemos poco tiempo, muchos temas por delante. Decíamos que en el cine Lumière, a las 18 horas, van a celebrar el Día de las Películas Familiares. Miren qué interesante esta propuesta. Una jornada internacional dedicada a recuperar y proyectar filmaciones caseras. el público podrá compartir registro de cumpleaños, viajes, celebraciones y recuerdos familiares en formato de VHS, Super 8 y DVD, con entrada gratuita. Miren qué linda propuesta, porque viste, hoy por hoy muchos no tenemos casetera, la casetera DVD está llena de polvo, tampoco. DVD, y tenemos tal vez los registros y no los podemos ver. Exacto. Si es que nos vamos a una casa para que nos los digitalicen, ¿no? Y lo podemos ver en pantalla gigante. Luciano Redígona está en contacto con Cadena 3, es programador del punto audiovisual del cine Lumière. Luciano, ¿cómo te va? Jonathan y Mirta te saludan desde Cadena 3.
4: Hola, buenos días, un gusto.
0: Un
4: Hola.
0: Gusto, qué buena propuesta. ¿Es la primera vez que lo hacen, Luciano?
4: No, se viene realizando hace varios años, por lo menos aquí en el cine Lumière, sí, en nuestra ciudad, pero la celebración se realiza desde el 2002 a nivel internacional en más de 60 ciudades, y el origen fue el hecho de que en 2005 se proclamó oficialmente el Día Mundial del Patrimonio Audiovisual. El Día Mundial del Patrimonio Audiovisual es el 27 de octubre, y este día fue señalado para conmemorar la adopción en 1980 de la Recomendación para la Salvaguardia y la Conservación de las Imágenes en Movimiento por parte de la UNESCO. Uh-huh. Entonces, a partir de este origen histórico, se proclamó el Día del Patrimonio Audiovisual, y el Home Movie Day se hace este mes en función también de esta fecha, y te decía, se hace en distintas ciudades del mundo, y desde hace varios años se realiza en nuestra ciudad, en el Cine Lumière, y como bien contabas, la idea es abrir el espacio para que todas las ciudadanas y ciudadanos puedan acercarse con sus materiales de archivo y puedan compartirlos en la pantalla grande.
0: ¿Y cómo es, Luciano? Yo voy con mi DVD, sí, con el VHS,
1: con el cumpleaños,
0: se los
1: de los
0: doy
1: 18.
0: A alguien, me toca anotar en algún lado. ¿Cómo es el procedimiento?
4: Sí, es por orden de llegada, o sea, la función es a las 18 horas, Belles Arts en el 1027, es una función pública y gratuita, y se acercan, cualquiera que tenga un material que quiera proyectarlo, que puede ser en formato VHS, DVD, pero también en fílmico, puede ser en 16 milímetros, en Super 8, en 8 milímetros, en Mini DV también. Entonces te acercas y por orden de llegada se proyecta el material. A veces la gente sabe que está llevando y a veces cae con un rollo de no fílmico que ni mirá, siquiera sabe qué hay adentro. Pero bueno, la idea es sí, no películas comerciales.
0: Tiene que ser familiar.
4: Sino, claro, familiares o registros de la ciudad, archivos históricos, archivos de un noticiero, digamos. Se amplía un poco el concepto de lo familiar a todo lo que tenga que ver con la memoria audiovisual de la ciudad.
0: ¿Y cuál es la repercusión que tienen, Luciano? Porque a mí me pasó, te cuento una historia personal, tenía un VHS, tengo varios en casa, y se me dio por ver uno, ¿no? Lo tomé, yo no sabía de qué se trataba, lo puse en la videocasetera, y cuando se empezó a reproducir era un video que yo nunca había visto. Esto me pasó hace un par de años, de mi bisabuelo, teniéndome en brazos a mí justo.
1: ¡Ay, qué lindo!
0: Era algo que nunca había visto. Obviamente yo no tenía recuerdos de él.
1: Seguramente tu papá o tu mamá lo habrían, sí, hecho.
0: Y fue algo que me emocionó mucho.
1: ¿Qué te parece?
0: Porque justo éramos los dos y yo no tengo recuerdos de él.
1: Hermoso.
0: Entonces fue algo muy emocionante. Por eso cuando vi esta propuesta dije, ¿qué pasará, no? Con todas esas familias que tal vez tienen filmaciones que hace mucho tiempo que no ven, y de pronto verlas en pantalla gigante.
1: Y hablando de familia y de todo lo que uno ha podido registrar, algunas películas, esas películas, porque había una categoría que era películas para la familia, y que realmente eran películas que tenían principios, que se llenaba no solo de principios, sino de reunión de familia, papá, mamá, tíos, abuelos, y eso se ha perdido también un poco. Y las películas que realmente perduran por lo buena que eran, porque hay cosas que en la vida con las corridas cotidianas se te van perdiendo, pero hay películas que son, yo me acuerdo que Coco, como lloré con esa película. Y hay, no hay, ¿cómo las podés traer ahora? ¿Le interesa a la gente todo este tipo de cosas?
4: Sí, está bueno ahí para diferenciar entre lo que es las películas familiares como concepto de películas de ficción. De hecho, uno, si se mete en los streaming, está en la categoría de películas familiares, que son películas para el público familiar. Esto es otra cosa, esto es archivos familiares que se ponen en valor y se comparten, y que son archivos únicos. Y como bien contaba Jonathan, muchas veces pasa todos los años en el Home Movie Day, que la gente de golpe se encuentra con familiares fallecidos o con otra época de su vida, y es muy emocionante. A veces están contando lo que vemos y se les quiebra la voz, porque la idea también es que ellos puedan compartir su experiencia y hablar sobre las imágenes y narrarnos lo que vemos. Y a veces por ahí uno ni siquiera tiene una ligación a nivel emocional desde lo familiar, pero ve un espacio de la ciudad, ve un bar desaparecido o un evento histórico de la ciudad y también se emociona. Y yo, bueno, quería aclarar que en el Cine Lumière está funcionando la Cinemateca Municipal, que es nuestro archivo, con más de 15.000 documentos audiovisuales, y nosotros decimos que nos constituimos como la memoria audiovisual de la ciudad. Entonces, todo también es función de esto, de preservar nuestra memoria.
1: Todo se moviliza, y tengo una queja, perdón. Soy una persona muy mayor y entonces creo que viene por ahí. Digo, con tanta emotividad que tiene esta movida, ¿por qué esa denominación, esas dominaciones, denominaciones que se han adquirido en Argentina, en inglés, por ejemplo? ¿Por qué usar esas denominaciones así en otro idioma?
4: Bueno, justamente el Home Movie Day, porque surge en Argentina, esa fue su denominación de origen, pero nosotros lo promocionamos como el Día de las Películas Familiares.
1: Así la tienen que nosotros promocionar.
4: Lo estamos promocionando así, pero sí también tenemos que aclarar que, o sea, su denominación de origen fue el Home Movie Day.
0: Claro.
4: Porque bueno, no soy argentina, pero sí nosotros lo publicitamos y lo difundimos como el Día de las Películas Familiares.
0: Luciano,
4: cabe aclarar que sí.
0: Sí, ¿y cuánto tiempo tienen que tener las películas? Porque viste, yo voy con un VHS que tal vez dura 2 horas. ¿Tiene un límite? ¿Ustedes lo pasan 10 minutos cada? Porque imagino, va a haber mucha gente. ¿Cómo es eso?
4: Sí, eso vamos viendo en el momento de cuánto material se presentó. Obviamente sí, no se pasa, por ejemplo, un cumpleaños de 15 de 2 horas.
0: Claro.
4: Por ahí se selecciona un fragmento y se coordina antes con el dueño, la dueña del material. Pero sí, son como fragmentos que se pasan. Sí, está buena la aclaración, porque no es que alguien va a venir y de golpe va a haber 6 horas de cumpleaños de 15.
1: ¿Cuánto dura la jornada? ¿Cuánto dura la jornada?
4: Pero... No, arranca y se extiende en función del material que se ha presentado. Eso no hay un límite.
0: Es hoy, ¿no? 18 horas.
4: 18 horas. Y algo importante para aclarar, que no hace falta llevar una película familiar para asistir al cine. Uno puede asistir como público. No es una obligación que uno tenga. Y es realmente, siendo como público solamente, también es alucinante el evento, porque uno se encuentra realmente con material que después no va a volver a ver. Y menos el que también está hecho en fílmico, no lo va a volver a ver proyectado. Entonces, por ese lado también.
0: Luciano, muchas gracias. Invitamos hoy a las 18 horas en el cine Lumière, Bellas Artes 1027, para celebrar el Día de las Películas Familiares. Puedes llevar tu VHS Super 8 DVD y lo puedes ver en pantalla gigante y seguramente con un momento muy, muy emocionante. Luciano, gracias.
4: Bueno, muchas gracias a ustedes y los esperamos, obviamente.
1: Okay.
0: Estamos hablando con el programador del Punto Audiovisual de Cine Lumière, Luciano Redigonga.
1: Redigonga, apellido. Sí, usted lo dijo bien, perfecto.
0: Y bueno, están todos invitados. Imagino va a ser un momento emocionante.
1: A mí me gustaría llevar un video ahí de cuando tenía 60 años menos.
0: Y tal vez hace mucho que no ves. ¿Por qué no? Y ahí está Mirta.
1: Como 60, 70 años menos.
0: 9:44.

0: Los oyentes se comunican al WhatsApp de la radio, también al mensajero, tratando de ver si son los ganadores de este libro Casi Gol, que en un ratito se va, el libro de Fernando Garofalo.
1: 341-247-7792. Sí, todavía tenés tiempo. 341-247-7792.
0: En queso casi bueno, nos dice Francisco. Johnny, he sido muy bueno en el área de ventas. Es más,
1: Sí, me dijeron que era capaz de vender un buzón. Era increíble. No, fue un chascarrillo.
0: Dice, enfermo del triunfo. Bueno, vos sos bueno los sábados. De lunes a viernes con el turco no tanto, dice. No. Censurás mi mensaje. No, o ignorás por poco tiempo.
2: No,
0: lo que pasa es que a veces uno está haciendo notas y nos demoramos. Pero tratamos de leer... muchos mensajes. Hay algunos que no llegamos, pero no ni por censura. Es más, muchas veces leemos los que nos critican a nosotros y está perfecto, cada uno tiene su opinión.
1: Y para eso
0: Mirta es buena siempre, dice.
1: No.
0: Soporta el cabezón.
1: No.
0: Que no es para cualquiera.
1: No soy buena
0: dice,
1: siempre.
0: Dice, chau, fue con onda, ¿eh? Pero no sé con cuánta onda.
1: Bueno, pero no soy buena siempre. Yo también tengo mis cosas. No soy muy buena, che. No soy muy buena.
0: Dice, bueno, el problema de mi nieta salió resuelto de forma excelente. Pasé bastante angustia, nos dice Francisco. Bueno, nos alegramos que esté todo bien, Francisco. A ver, seguimos escuchando algunos y ya tenemos que ir a con más info.
3: Hola chicos, Mirtu, Johnny. Che, me parece que el día repartidor de diarios es del que anda en el camión repartiendo los diarios. Y el del canillita. El canillita es el que anda en la bici. Por eso le dice canillita, por la canilla de los pies.
1: Claro,
3: ¿entendés? Entonces el que andaba en la bici era el canillita. Y el repartidor de diario, el que anda arriba del camioncito haciendo otra cosa.
1: Es más
3: que los dos hacen el mismo trabajo prácticamente. Pero bueno, me parece, ojo.
1: ¿Cómo aprendemos con los oyentes?
0: Bueno, ahí está.
1: Bien.
0: Yo decía que había una diferencia. Para mí hay una diferencia, pero bueno, si hay algún canillita que está escuchando y nos quiere
1: ya
0: decir.
1: Quedan.
0: No, canillita, sí, Mirta, hay un montón de canillitas acá. Andá a la peatonal,
1: cada
0: hay
1: vez
0: un montón.
1: Queda menos, sí, tiene razón, Pablo.
0: Creo
1: vez...
0: que se han reconvertido. A ver, Fabián, ¿qué nos dice?
4: Mirta, escucha, Mirta. Ingresá y pone mamá que ahorcó a tres bebés, porque eran tres bebés. Los ahorcó. Está bien, que salga, que le den que yo 10 años y que salga, ¿no? Tranquila. Disculpa, ¿no?
0: Fabián se refiere seguramente a la pena de muerte, lo que decía Mirta con respecto a la pena de muerte. Bueno, hay casos que son terribles.
1: Terribles,
0: ¿eh? A ver, Sebastián Aimo.
5: Hola, Mirta, buen día. Déjame disentir con vos. Si en Argentina existiera eso, que existe en 20 estados de los Estados Unidos de América, si existiera esa ley, ningún político argentino... Ninguno, ni empezando por el que no puedo nombrar, que vos sabes quién es.
1: Sí.
5: Ni siquiera ese se hubiese atrevido a tanto, porque sabía que le iba a llegar la hora.
0: No, sí. Eso te aseguro que no pasan por ahí.
2: No pasa.
0: Te lo aseguro. No nos equivoquemos. Y tengamos humanidad. No tenemos que perder la humanidad.
1: No obstante.
0: Aunque haya cosas atroces en el mundo y no de lo desconocemos. Pero no perdamos la humanidad, ¿eh?
1: No.
0: A ver, Facundo, ¿qué nos dice?
6: No, Mirta, te mandé una foto con un video acompañado para que veas la diferencia. Para mí es una discriminación lo que hace. Yo vivo en zona oeste y trabajo en el centro. Mirá cómo dejaron la placita de Oroño al 1500 y mirá cómo dejaron la plaza de los chicos de Pasco y Nicaragua. Me cansé de hacer reclamos, te boludean, te rebotan los reclamos. No podés subir las imágenes a la web de la municipalidad. Ustedes son el único medio de visibilidad. Señor intendente, o los que están en obra, vengan y terminen lo que prometieron. En una reunión que hicieron que no iban a dejar la plaza, así como la dejaron en Oroño, que los felicito. Les felicito a la gente de Oroño, del centro, que tengan todo lo que tienen. Pero no discriminen con los chicos, no, por favor, ¿eh? Con los chicos, no.
1: Bueno, vamos a tomar nota de esto y lo vamos a pasar. Gracias,
0: está
1: ¿eh?
0: El reclamo. Sí, acá nos mandaban dos imágenes. Uno, un video donde se ve la plaza que todavía está en obras.
1: Recordamos el lugar.
0: Se ve tierra. A ver, para...
1: ¿Qué lugar, Johnny?
0: Pero no me dice el lugar, me parece. A ver.
1: A ver.
0: No me
1: dice
0: el lugar. Si puede, Facundo, que nos repita, ¿eh? Porque en el audio creo que no decía el lugar. Sé que en un barrio, pero no nos está diciendo el punto. A ver, que nos dice: buen día, Mirta, Johnny. Mañana al mediodía es el encuentro de la familia apellido Mangold en Nelson, Santa Fe. Buen viaje a los que ya están viajando de distintos lugares del país por la unión familiar tras nuestras raíces. Gracias, qué lindo.
2: Qué lindo eso.
0: Que se una la familia.
1: Qué lindo.
0: Que se una la familia.
1: Hay músicos que se reúnen. ¿Cuáles son los?
2: Los Carvajal
1: hacen ese tipo de movida, sí. Qué bueno, que la pasen lindo.
0: Y hablando de unión familiar, ¿qué no son las colectividades si no son familia, no? Una gran familia unida por las raíces. Y estamos en contacto con Gastón Torres, que es director de colectividades de la Municipalidad de Rosario y referente de la comunidad española en la ciudad, porque se están desarrollando la noche de las colectividades y también... Esta es la previa de la gran jornada de colectividades que atrae a tanto público, a tanta gente. Gastón, ¿cómo le va? Jonathan y Mirta los saludan desde Cadena 3.
7: Hola chicos, ¿cómo están? Buen día.
1: Hola.
0: Bueno, la noche de las colectividades es algo que se puso hace algunos años, ¿no? De moda y tiene mucha aceptación, Gastón.
7: Sí, la verdad, desde el año 2011 se está haciendo la noche de colectividades. Es como vos bien dijiste recién, la previa de la gran fiesta de la ciudad. Ha tenido distintas modalidades durante todo este tiempo, pero bueno, este año es una versión muy, muy, muy, muy interesante, con más de 30 colectividades participantes en 20 lugares simultáneos. La verdad que estamos muy, muy contentos con esto.
1: ¿Cuáles son los temas fundamentales para esa organización?
7: Bueno, básicamente, primero es mostrar todo lo bueno que hacen las colectividades durante todo el año en sus propias sedes, que me parece que ese es un detalle que obviamente la fiesta, por su magnitud y porque es en un espacio determinado, muchas veces, y hay muchas cosas que no se pueden mostrar ni se pueden contar. Entonces me parece que es muy valorable que le puedan mostrar a los rosarinos y a las rosarinas todo lo que trabajan durante todo el año.
0: Gastón, qué bueno sería... Es una idea, ¿no? Pero que las colectividades tengan un espacio durante todo el año. Obviamente no con la envergadura que tienen en la fiesta de colectividades, pero que puedan tener un espacio donde las colectividades puedan mostrar, ¿no? Tanto sus danzas típicas, las comidas.
1: Su historia.
0: Su historia. Un espacio... fijo, seguro.
1: Pero que no tengan que ver con las comidas de sí.
0: En los galpones municipales. Claro. No sé, una idea.
7: Bueno, al año hemos venido proponiendo distintas instancias. De hecho, el 9 de agosto hicimos por primera vez el Italia Vive en Rosario. Juntamos a toda la colectividad italiana en el Parque de las Colectividades, que fue un éxito total. El de España lo tuvimos que suspender porque lamentablemente llovió. Estamos esperando reprogramar. Pero digo, vamos haciendo distintas actividades con las colectividades durante todo el año. Esta, obviamente, por ser la previa de la fiesta, tiene como más, digamos, envergadura, porque participan muchas más.
0: 32 instituciones, ¿no? Participan.
7: Exactamente, 32 instituciones en 20 lugares simultáneos. La verdad que es una muy buena propuesta, una propuesta para toda la familia, para aquellos vecinos que estén cerca de las instituciones, para la ciudadanía en general, ¿no? Donde pueden participar del evento, donde pueden participar pueden comprar la comida, pueden ir a retirarla, o en algunos casos la pueden pedir y se la pueden llevar a su casa.
1: Johnny,
7: así que
1: decía,
7: creo que es una... Sí.
1: Johnny decía 32 colectividades y decía, ¿cuáles han sido las más fieles y cuál la temporada de mayor convocatoria con las colectividades?
7: Bueno, en realidad, bueno, todo el mundo siempre espera noviembre por la fiesta. Viste que noviembre es como un mes muy... Es el mes de las colectividades. Pero durante todo el año hay actividades, ¿eh? Sobre todo que algunas, sobre todo las europeas, tienen comidas muy potentes y son más para invierno que para verano. Entonces, durante todo el año hay actividad. Nosotros, porque bueno, obviamente nos toca seguirlos muy de cerca y realmente muy, muy orgulloso con el apoyo y con la dinámica de trabajo que tenemos durante todo el año. La verdad que esta previa está muy bien. Anoche fue un gran éxito y bueno, y así seguramente lo será hoy y lo será mañana.
0: Uh-huh. Y la fiesta ya tiene fecha. Del 6 al 15 de noviembre en Parque Nacional de la Bandera va a haber 40 stands aproximadamente.
1: ¿Inamovible?
7: Así es. Inamovible.
1: Por
7: inamovible
1: eso tiene esa característica este año, inamovible.
7: La fiesta inamovible tiene esa característica. En paralelo venimos también trabajando siempre desde el mes de marzo, porque es la fiesta más importante de la ciudad, más importante de la región. Requiere de mucha organización, requiere de mucho compromiso. Entonces por eso es que comenzamos mucho tiempo antes a organizarlo. Y por supuesto, este año con el Niño, con el fenómeno del Niño, estamos mucho más atentos y estamos trabajando mucho más codo a codo para protocolizar alguna situación que podamos tener. Gastón,
0: ¿Hay alguna explicación de por qué siempre durante colectividades llueve? Viste que hay muchos mitos, lo de los gitanos y demás. ¿Hay alguna explicación?
1: Meteorológica.
7: No, la explicación es que noviembre es un mes lluvioso y que lamentablemente, digamos, la fiesta quedó entre octubre y diciembre. Diciembre es un mes. Dos veces nomás se hizo en diciembre, una por el Congreso de la Lengua Española y la otra por el Dakar.
0: Sí, entonces, dos veces que se hizo. ¿Lo de los gitanos no existió entonces?
1: No,
7: lo de los gitanos es una. Te diría que es una de esas cosas que quedan ahí en el inconsciente colectivo, pero no existe.
1: Estoy pensando en pedirle a Serrat que grabe en vez de Niño deja ya de joder con la pelota, Niño deja ya de joder con tanta lluvia, con la colectividad.
0: Estamos con el Niño.
7: Sí, la verdad que...
0: Gastón, además, en un mundo que está muy revuelto, muy conmocionado, muy con guerras, con odio, ustedes lograron a través de colectividades la armonía, la paz, la convivencia, cómo diferentes culturas pueden estar en un mismo lugar y sentirse todos partes de una gran familia. Eso es mérito de ustedes.
7: Totalmente, digo, es mérito de ellos, te diría, ¿no? Es mérito de ellos. Saber saltar distintas instituciones que los países de orígenes. Por eso es que cuando hablamos de interculturalidad los inmigrantes han generado una cultura propia en el exterior, ¿no? Que es obviamente muy de añoranza de sus antepasados, de sus familias, pero muy local.
1: Bueno,
7: entonces, viste, esa combinación es la que también hace que seamos más hermanos.
1: Y esta combinación la podemos trasladar a la política, ¿no? Sentarnos a comer, sí, bueno, charlar, no oír, sino escucharnos, sería una buena idea, ¿no?
7: Sí, la verdad que sí, estamos, como te digo, la verdad que es mérito absoluto de las colectividades, trabajan hace mucho tiempo, tenemos muchas instituciones más que centenarias en la ciudad, que tienen 140, 150 años, 130, y la verdad que vienen de una historia muy importante. Rosario es una ciudad de inmigrantes, y en ese marco siempre ha sabido... digamos, trabajar con sus instituciones que han ido forjando un poco el destino de la ciudad también, ¿no?
0: Gastón, no te quiero poner en un aprieto, ¿no? Pero si tenés que decir a esta colectividad a la que mejor le va en la jornada de colectividades en venta, por ejemplo, vende más que cualquier otra, ¿cuál sería?
7: Sí, me pones en un compromiso, pero hay colectividades que tienen un gran atractivo popular, que muchas veces es lo más difícil de lograr, ¿no? Que tienen un gran atractivo. Los árabes, por ejemplo, tanto el Club Sirio como la Sociedad Libanesa, son dos instituciones que realmente acaparan mucho público, instituciones amigas, de gente que trabaja muchísimo, y la verdad que son importantes, sí, son muy importantes. Después, bueno, podemos hablar de Se Italia, digo, para que es un espacio donde conviven cinco colectividades italianas, donde también Alcara Lifusi, por ejemplo, uh-huh, es otra colectividad que tiene mucha gente, el Centro Navarro es una colectividad que tiene mucha gente. Digo, en general, la verdad es que es que el público silenciosamente muchas veces, vos pensás que muchas de estas colectividades hacen una actividad pública mensual y muchas veces no nos enteramos, pero porque bueno, por la vorágine y la dinámica de la comunicación, que es tanta que por ahí no lo sabemos, pero realmente hacen muchas actividades durante todo el año. Entonces también eso hace que se conviertan en populares, y que la gente después en noviembre, que es como la foto que vemos, vea una fiesta con tanto público. Pero durante el año la verdad que trabajan muy bien y hay muchas que tienen esa línea, ¿no?
0: Gastón, muchísimas gracias. Entonces insistimos hasta mañana, a la noche de las colectividades, para que la gente pueda ir a las distintas sedes a comprar, ¿no?, la cuestión gastronómica, y después se viene la gran fiesta de colectividades.
7: Por supuesto, toda la información de la propuesta de esta noche y de mañana la van a poder encontrar en rosario.gov.ar/colectividades. Ahí van a encontrar un mapa interactivo con las banderitas. Cliqueando en cada una de las banderas van a encontrar la propuesta gastronómica, cultural y de espectáculo de cada una de las colectividades.
1: Y yo te firmo, no va a llover este año y la fecha va a ser la que corresponde.
0: Gastón, bueno, gracias.
7: Bueno, Mirta, lo apuntamos. Muchas gracias, muchas gracias a ustedes, muy amables.
0: No, gracias a vos, Gastón Torres, director de colectividades de la Municipalidad de Rosario y referente de la comunidad española aquí en la ciudad. Bueno, noche de colectividades para los que le gusta, ¿no? La comida a mí me encanta. Tanto la fiesta como la noche de las colectividades.
1: A ver, si vos me invitas a tu casa y tenés que elegir entre uno de los paella. Platos de las colectividades. Paella. ¿Qué es eso?
0: Paella.
1: ¿Cómo que? Ah, paella. No me gusta.
0: No, es pa' vos, es paella.
1: No, bueno, claro, con razón. No como paella, pero voy otro día.
0: Ayer, ¿no comés paella, Mirta? No, me
8: gusta.
0: ¿Eh? No sé lo que te estás perdiendo,
1: Pablo,
0: Mirta,
1: me invitó
0: querida.
1: Un día y dije,
0: riquísima la paella. Bueno, algunos mensajes.

0: Y nos saluda, no nos pone nombre, termina en 807. Pónganos nombre, así podemos leerlo.
1: Despacio,
0: Hola, John y Mirta, quiero el libro. Soy Gabriel Caballero. Soy bueno escuchando a los amigos, a la pareja, hijos y todos los que quieran contarme sus penas y tratar de aconsejar lo mejor posible.
1: Es un montón, poner oreja hoy en día es un montón. Así que felicitaciones. Bueno, no va más.
0: Mirá, yo soy casi bueno como padre, quiero el libro. Bueno, muchos mensajes. Lo sorteamos ahora en un ratito.
1: Ya.
0: Antes, la última de Pablo.
2: La última información que tiene que ver con el fútbol del torneo clausura, porque hoy habrá 4 partidos importantes para Newell's. Uno de los partidos, Barraca Central ante Huracán, a las 15:45, a las 5 de la tarde, Central Córdoba, Santiago del Estero, Estudiantes. ¿Por qué este partido es importante? Porque Estudiantes tiene 13 puntos. Estudiantes de La Plata está quedando fuera de la zona de los playoffs de clausura. Y Newell's tiene 17. Conviene que lo tenga lejos. Aunque gane, no lo va a alcanzar, pero que esté lejos. Y también juegan Tigre, Banfield, River, Estudiantes de Río Cuarto, 21:30.
0: Se va el libro. ¿Lo sorteamos, Coli?
1: Ahora.
0: Se va el libro.
1: Ya.
0: Insistimos, de Casi Gol, historia de una liga decadente, de Fernando Garófalo. Insistimos, el libro va a ser presentado el día martes. El día martes, a ver si tengo acá la info de nuevamente. El día martes a las 19 horas en la Feria Internacional del Libro, El libro Casi Gol de Fernando Garófalo lo ganó Marcelo, celular que termina en 280.
1: Marcelo
0: se lleva el libro Casi Gol. Así que lo podés retirar a partir del día lunes, A partir del lunes te venís a la radio, Marce, lo retirás. Y bueno, a leerlo, Un libro bastante, no sé cuántas páginas tiene, pero tiene. ¿Cuántas tendrá, Mirta?
1: A ver,
0: vos que tenés un ojo. ¿Tendrá?
1: 480, no.
0: No, 480 no. Pero
1: 150 sí.
0: Lindo para leer, que tiene 35 historias, más de 70 personajes, arqueros que no vuelan, defensores rústicos, suplentes eternos. ¿Hay algo que recordás, Pablito, suplente eterno? Y
2: generalmente el suplente eterno es el arquero.
0: El arquero.
2: El arquero suplente el siempre arquero. Es el suplente eterno. Ahora cambió bastante, porque hay tantas competencias. Pero se acuerdan, qué sé yo, en la época de Central, yo me acuerdo de Newell's en los 80, Protti en Central, Panchiroli en Newell's, que eran suplentes eternos.
1: Sí, sí, pero digo, hay algo especial entre los arqueros, ¿no? Un respeto especial.
2: Sí, sí, se respetan mucho, también son bastante loquitos.
1: Sí, sí.
0: Sí. Y están viendo a ver cuándo se lesiona, porque viste que el arquero entra habitualmente cuando el otro se lesiona.
1: No,
0: pero salvo algunas excepciones,
2: sí,
0: ¿no?
2: Sí, pero ahora como hay tanta competencia, viste eso, que...
0: Bueno, ¿crees que dicen, cuándo se lesiona?
2: No, eso sí puede pasar. No sé si será tan así.
0: No una lesión grave,
2: pero por
0: una
2: ejemplo, lesión
0: que te da oportunidad.
2: Hoy participar, puedes participar, porque tenés el torneo regular, quizás ataja el mismo, pero después tenés la Copa Argentina, que es una chance. Después quizás en una Copa Internacional, que ataja el titular en esa Copa, y en el partido posterior ataja el suplente. Hay muchas formas de que pueda jugar un suplente.
0: Me están diciendo acá la productora Milagros Cañete por Cucaracha que tenemos más libros para sortear.
2: Oh,
0: así que atenti la gente, ya se fue uno. ¿Esto está confirmado?
2: ¿Está confirmado?
0: ¿Así? Está diciendo, tenemos más libros, así que en un ratito, como vamos a estar desde la Feria del Libro, vamos a seguir sorteando libros para que la gente participe, pueda leer, porque la lectura hace muy, muy bien.
1: Hablando de seguir, ¿usted cuándo parte?
0: Ahora en un ratito, Mirta, ahora ya cerramos este bloque,
1: bueno,
0: esta primera parte de Una Mañana para Todos. Les contamos cómo va a estar el pronóstico, Mirta. El domingo.
1: Sí, mañana.
0: Va a seguir nublado. Oh. Vos podés creer.
1: Pero,
0: ¿dónde está la primavera?
1: Con alguna...
0: ¿Dónde está Mirta?
2: Un poquito de sol, a ver, no.
1: Pero con algunas ventanitas para que nos salude el sol. Ahora dentro de un ratito.
0: Sí, ojalá. Sí.
1: Mientras vos te vas. Sí. A la Feria del Libro,
0: sí.
1: Te va a acompañar el sol.
0: Ay, ojalá, Mirta.
1: ¿Viste que el sábado pasado...
0: ¿En serio? ¿Vos decís que voy abajo del rayo del sol?
1: Sí. ¿Te acordás que el sábado pasado estaba nublado, lloviendo, sí, qué sé yo? ¿Qué le dije a Susana cuando me iba? Te dejo el sol.
0: Salió el sol.
2: Es verdad.
1: A los 5 minutos salió el sol.
0: Sí, es verdad.
1: Tenemos una comunicación por
2: que
1: WhatsApp.
2: Que tenga un sol mañana, que tengo el cumpleaños de mi nena, Donatella.
1: Ah,
2: los 15 de Donatella.
0: 15 añitos. Ay, un saludo a Donatella.
2: Así que mañana al mediodía vamos a estar toda la familia ahí festejando.
0: 15 añitos. Mirá que, imagino, papá.
2: Sí, fantástico. Aparte de Donatella, que hemos aprendido tanto, Donatella, este año.
0: Bueno, felicitaciones, para Donatella.

0: hablando de agradecimientos, le tengo que mandar un sí. abrazo y un beso muy especial a la esposa y a la hijita de Manu Páez, porque me han mandado, es el mes del cáncer de mama, sí. para recordar el cáncer de mama. Mira lo que lindo, me han mandado.
1: Un prendedor.
0: Un prendedor, Rosa. Precisamente con el símbolo de cáncer de mama, que es rosa.
1: Mira qué lindo.
0: De paso, para recordar y advertir, tenemos que hacernos los controles.
1: Muy bien, decíamos el pronóstico, el domingo nublado, con una máxima de 19 grados y una mínima de 9 grados. Para el lunes también se espera otra jornada nublada, con posible lluvia durante la mañana, con una máxima de 19 y una mínima de 12 grados. Así que vamos a tener jornadas nubladas. Esperemos que pronto se recupere la primavera. Nosotros vamos a continuar, pero tenemos que cerrar esta primera parte de Una Mañana para Todos. La despedimos a Mirtita. Buen fin de semana, Mirta.
0: Gracias, igualmente.
1: Que linda, lo disfrutes.
0: Linda carrerita hoy,
1: Así que hasta las 13:30.
0: Hasta
1: así
0: las
1: que
0: 13:30.
1: Una jornada larguita nos
0: y
1: dispara.
0: ¿Y Pablito también va?
1: Sí, no, Pablito se queda aquí en estudios, Pero firme. Con toda la información deportiva, Pablo.
0: Bueno, dejo cerrar. Espere.
1: Cerramos. Igualmente me quedo un ratito más aquí.
0: Espere.
2: Está cerrando.
1: Después me voy.
2: ¿Qué cierra?
1: Cierra, Mirta.
2: Se cierra trabado.
1: Su mochila. Su mochila. Bueno, cerramos, Coli, cerramos esta primera parte de Una Mañana para Todos. Y continuamos así.

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Esta segunda parte de Una Mañana para Todos, sin Susana Mancelli, a la que le mandamos muchos abrazos, saludos, que está en un merecido descanso, seguramente va a retornar el sábado que viene, pero así arrancamos, 10 de la mañana, 18 minutos, 14 grados en la ciudad de Rosario, está nublado, Mirta dijo que salía el sol, ojalá así sea, pero arrancamos con la mejor música.

0: con equipo desde la Feria del Libro, quien ya está allí en Nico Bricio, Nico, ya estás desde la Feria del Libro. ¿Cómo está? Recién arranca, ¿no? La jornada de sábado, que va de 10 a 0 horas en la Feria del Libro, que recién arranca.
1: Sí, Johnny, ya estamos acá ubicados en el estudio de Cadena 3. Estoy en tu silla específicamente, así que cuando vengas me vas a tener que sacar. La verdad que tuve el privilegio de poder entrar 10 minutos antes de que abra la feria, ¿viste? Y eso siempre te da como un plus, ves llegar a los distintos dueños de los stands, acomodar los libros, y siempre está bueno ver el armado, y de a poco va entrando la gente. De hecho, cuando yo entré tuve que esquivar una fila de gente que había que estaba esperando en la puerta para entrar. El día acompaña, ¿no? Para venir a pasar la mañana del sábado en el centro, en la Feria del Libro, así que la invitación para todos, por supuesto. Segundo piso, primer local, ahí está ubicado Cadena 3, nos pueden ver. Mira, ahí saludo a la gente que pasa. Aquí te esperamos, Johnny.
0: Muy bien, y vamos a transmitir también a través de YouTube. Vos decime si ya estamos saliendo en vivo. Ya estamos en vivo. Saludamos a toda la gente que se va prendiendo al YouTube de Cadena 3 a través de la cuenta de Cadena 3. Vamos a ir sumando seguramente gente que quiera ver lo que está pasando en la Feria del Libro, que insistimos, hoy sábado desde 10 de la mañana, arrancó hace un ratito, hasta la hora cero. En un ratito me voy para la Feria del Libro. Pablito, con los títulos informativos del deporte.
2: Lo más importante para decir que tendremos por delante el fútbol de Central y de Newell's. Mañana el Canalla en el Gigante. Vuelve el Gigante ya con el título, ¿no? Después de haber conseguido...
0: ¿Va a haber un festejo?
2: No hay nada previsto, por lo menos, en lo previo.
0: Por ese festejo en el monumento.
2: Yo calculo que quizás haya algo, ¿no? Allí en el Gigante ya el pasillo se hizo, ¿no? Porque el tema del pasillo es tan complicado. Bueno, Banfield hizo el pasillo como corresponde en el partido anterior. Así que vamos a ver cómo el Canalla va a formar. Y por el lado de Newell's, la Lepra, que va a buscar un buen resultado en Mendoza. Un buen resultado es no perder, seguir por esta senda de una racha positiva de muchos partidos sin perder, que lo deje cada vez más cerca de los playoffs de clausura. En un ratito vamos a seguir el minuto a minuto también de la clasificación del Gran Premio de Singapur de Fórmula 1 con Franco Colapinto, y está jugando Sebastián Báez en el Master de Shanghái, pierde 5-4 ante Bachelot.
0: También recibimos a Milagros Cañete, que nos trae lo que es la agenda de la jornada de hoy en la Ciudad de Rosario. Mili, buen día.
3: Buen día, Johnny, buen día, Pablo, buen día, Nico, desde el más allá, desde la Feria del Libro, acompañándonos. Exactamente, Johnny, vamos a repasar todas las actividades de este fin de semana en la ciudad, además, por supuesto, de la Feria del Libro, los artistas que llegan a la ciudad durante todo este mes, y recomendaciones, como hace nuestra querida, queridísima Susana Mancelli, para ver este fin de semana, si elegís quedarte en casa. Susana me dijo,
0: sí,
3: vos, Mili, ocupate de la agenda, dale para adelante con la música. Y bueno, por supuesto, yo le tengo que hacer caso a la gran Susana Mancelli, que está en su merecido descanso.
0: Tenemos mucho en la jornada, sí,
3: y
0: de
3: ojo,
0: fin de semana.
3: No se suspende el trencito.
0: Muy bien, y el trencito también va a estar, ¿eh? Vamos a tener trencito. ¿A qué hora es habitualmente el trencito?
4: 13:20.
0: 13:20, muy
3: por
0: bien.
3: Por lluvia no se suspende.
0: No se suspende, sí. Tenemos la llave del trencito, Susana lo dejó.
3: Pablo ya
0: guardada.
3: Se está preparando
4: cuidala,
3: la cerveza.
0: Sí, sí, me dijo, cuidalo, porque si no después no me va a bollar el trencito.
3: Chuchu.
0: Bueno, yo eso no lo aseguré, nunca manejé un tren. Ya se fue un libro, sorteamos un libro, ahora vamos a lanzar otro sorteo de otro libro más. Como hay que fomentar la lectura infantil, sí, en los más chicos, porque todos sabemos los problemas que hay en la lectura, la comprensión de textos. Bueno, vamos a sortear el libro de Teresa Salazar, que se llama Ouch, tu cuerpo habla. Es un cuento ilustrado sobre los miedos, los dolores de todos los días y la sabiduría del cuerpo para ayudarnos a seguir jugando. Cuando somos chiquitos, entre los juegos y las risas también aparecen los ouch, cuando no, y no tan chicos, también de grande, ¿viste? Cuando te apretás los dedos con el mueble, ¿viste? Ouch.
3: O cuando te la das, el mueble se interpone en tu camino y te golpeas el dedo chiquito.
0: Claro. Un raspón, un moretón, un pinchazo, un retorcijón de panza. ¿Qué nos quiere decir? Cada pequeño dolor trae un mensaje y el cuerpo nos avisa que sabe cómo sanar. Y así aprendemos a escucharlo y además aprendemos a cuidarnos mejor. Ese es el libro de Teresa Salazar, que es muy didáctico. Está hecho para una lectura para adolescentes, para chicos. María Teresa Salazar, que es la autora de este libro, vive en la ciudad de Buenos Aires, pero nació en Córdoba, es médica cirujana. Durante más de 10 años investigó sobre la importancia del trabajo corporal para la prevención de enfermedades, la rehabilitación de lesiones y el tratamiento del dolor, enfocándose en la mejora de la calidad de vida de las personas. Así que súper recomendado el libro, que se presenta el día martes 13 a las 18 horas. 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Así que recomendamos el libro Ouch, que lo sorteamos y se lo pueden llevar en la jornada de hoy, diciéndonos, además de quiero el libro, ¿qué te dice tu cuerpo? Tu cuerpo habla, ¿qué te dice? Te dice, che, tengo 60 años, cuídame.
5: El cuerpo te pide.
0: Te pide tu, el cuerpo, como dice Coli. La rodilla, cuando te duele la rodilla, con la humedad, ¿qué te dice? Te dice, che, ¿ya no estás para este tipo de deportes? Bueno, en un ratito nomás, en un ratito sale sorteado y nos comentan qué...

0: Argentina atraviesa una transformación demográfica sin precedentes. En apenas una década, la cantidad de nacimientos se redujo a casi la mitad. La fecundidad cayó a niveles históricamente bajos y el envejecimiento de la población comenzó a acelerarse. Para los especialistas, este fenómeno plantea un desafío de largo plazo, pero también abre una ventana de oportunidades para repensar el desarrollo de nuestro país. Uno de los mayores especialistas va a estar aquí en la ciudad de Rosario en la jornada de hoy por la Feria del Libro en el Centro Cultural Fontana Rosa. Se llama Rafael Rofman y presenta el libro La Revolución Demográfica. Es un gusto tenerlo en la mañana de Cadena 3. Rafael, ¿cómo está? Buen día.
1: Hola, buenos días. Al contrario, muchas gracias por el llamado.
0: Bueno, es un tema muy interesante que ya hace varias jornadas se viene hablando sobre la situación de la natalidad en nuestro país y esta caída. ¿Qué está pasando? ¿Qué es lo que está observando?
1: Ah, lo que observamos, y por eso junto con mi colega, con Carola de Apolera, escribimos este libro que presentamos en la Feria del Libro a la tarde, tiene que ver con una dinámica que viene de muy largo plazo. En el mundo, la humanidad, históricamente, desde hace 10.000 años y hasta hace 300, era una especie que nacía mucho y vivía poco. Teníamos muy alta fecundidad, más o menos 7, 8 hijos por mujer, y vivíamos poquito tiempo. La mitad de esos chicos iban a fallecer antes de los 5 años, y en promedio vivíamos no más de 30 años. Y algo empezó a pasar allá por 1750, 1760, primero en Francia y España, Francia e Inglaterra, después en otros países. Argentina empezó a finales del siglo XIX, 1870, 1880, en el cual empezó a bajar la fecundidad claramente, empezamos a tener menos hijos, y fuimos de a poquito cambiando de esta sociedad en la que nacíamos mucho y vivíamos poco, a una sociedad en la que nacemos poco y vivimos mucho. ¿Por qué? Porque vivimos mejor, porque tenemos más oportunidades, porque tenemos más educación, porque las mujeres tienen más derechos y oportunidades, porque a los chicos los valoramos y los cuidamos mucho más. Todas esas cosas juntas hacen que las ciudades que progresan, las ciudades más desarrolladas, más ricas, tienen menos nacimientos y menos muertes. Y la verdad es que es obviamente bienvenido porque son síntomas de progreso. En la última década en nuestro país se produjo un aceleramiento de esto y eso llamó la atención, generó preocupación y de pronto un tema que era conocido, pero estudiado por 5 locos que nos dedicábamos a esto, se puso de moda y el mundo empezó a estar inquieto y preguntando qué está pasando, porque una curiosidad de la discusión demográfica es que llega a niveles emocionales importantes de la gente. Cuando vos hablás de, no sé, temas fiscales, de qué pasa con la inflación, a la gente le preocupa, a veces mucho, a veces menos, pero es una preocupación muy racional, consciente de que hay un problema. Cuando hablas de esto, además de tener la preocupación esa racional y consciente, hay una preocupación mucho más emocional. La frase que yo escucho más seguido es, sí, sí, está todo muy bien, pero mis nietos, ¿dónde están? O sea, me preocupa en mi pensamiento de cómo es mi vida, cómo es mi futuro, cómo es mi familia, y eso a la gente le genera, en algunos casos, angustia, preocupación, y entonces se vuelve un tema mucho más central, ¿no?
0: Es pensar el futuro a 20 años, ¿no? Digamos, ¿cómo va a estar el país de acá a 20 años?
1: Es pensar el futuro a 20, a 40 y a 100 años, que es lo que quienes trabajamos en esto hacemos habitualmente, pero además es pensar no solo el futuro del país, que es importantísimo y que es un tema central de la discusión que queremos dar, es pensar el futuro de las familias. Las familias van cambiando. Cuando yo nací en Rosario hace 60 y pico de años, yo tenía 3 abuelos, uno de ellos falleció al poco tiempo, y tenía 2 hermanas y otros 3 primos. Cuando mi primer nieto nació hace un par de años, que por supuesto es el bebé más lindo del mundo, él, digo, es el único, no tiene primos, tiene 4 abuelos, 4 bisabuelos. Hemos pasado de una sociedad de nietos a una sociedad de abuelos. Y eso es un cambio muy fuerte para cómo funciona cada familia, pero es por supuesto un cambio muy fuerte para cómo funciona la sociedad, porque hay que repensar el sistema previsional, el sistema de salud, el mercado de trabajo, el sistema educativo, el diseño urbano de las ciudades. Es otra sociedad que está reemplazando lo que estuvimos acostumbrados durante siglos y lo está haciendo más o menos rápido. Rápido quiere decir en un periodo de años o décadas, pero que en el contexto de los cambios que tenemos que hacer es muy rápido, porque si cambiamos cosas del sistema previsional ahora, recién van a empezar a tener impacto dentro de 5 o 10 años. Si cambiamos justo el sistema de salud, tarda años en que eso llegue a los hospitales y las clínicas. Si cambiamos la educación, ni te cuento, hasta que esos chicos tienen una educación distinta y entran al mercado de trabajo y empiezan a trabajar, pasan décadas. Entonces, todo es un proceso que requiere muchos años y por eso hay una sensación de urgencia de que tenemos que empezar a responder a estos desafíos ahora, ¿no?
0: Rafael, ¿y hay respuesta a estos desafíos? ¿Usted ve que los gobiernos, el Estado, está tomando dimensión de lo que está pasando?
1: Yo creo que de a poquito está ocurriendo. Hace 4 o 5 años nadie entendía de qué le hablábamos. Ahora hay conciencia. Existe todavía una reacción de muchos sectores, de decir, bueno, pero entonces hagamos algo para que aumente la natalidad y revertimos esto y ya está. Y la realidad es que esa no es una respuesta razonable, primero porque no es posible, porque no ocurre, porque en ningún lugar del mundo hay un aumento de la natalidad que compense lo que pasó en los últimos 150 años. Eso no va a ocurrir seguro. Segundo, porque es una mala idea, porque la baja del número de nacimientos tiene que ver con que la gente vive mejor, y entonces una manera de que aumente la natalidad sería hacer que la gente viva peor, y por supuesto, no me parece una buena idea. Y tercero, porque los esfuerzos que han hecho en muchos países de decir, bueno, vamos a dar subsidios, a facilitar la vida, a darle educación gratuita o vivienda gratuita o lo que sea a las familias que tienen hijos y así vamos a incentivar que la gente tenga hijos, es muy caro y casi no funciona, suele tener muy poco impacto. Y cuando lo pensás es razonable, porque si mañana el gobierno saca un decreto que hace que el precio del dulce de leche baje a la mitad, y yo voy a comprar más dulce de leche porque es rico y más barato. Pero la decisión sobre tener hijos es mucho más compleja que eso. Entonces, que me cueste un poco más o un poco menos en el corto plazo, no me cambia mi visión de largo plazo y mi preocupación. La gente decide tener hijos porque tiene un plan de vida para los próximos 40 años que incluye tener una familia, no porque le dan o no le dan un subsidio la semana que viene, ¿no?
0: Uh-huh. Ustedes plantean varios puntos. Uno de los más importantes, si se quiere, es el sistema jubilatorio. ¿Cómo sostener un sistema jubilatorio con personas cada vez más grandes y también con gente que tal vez aporta cada vez menos, porque hay mucho trabajo negro y también por la caída de la natalidad?
1: A ver, es un desafío importante. Lo que va a pasar, ya está ocurriendo, pero va a seguir y se va a acelerar incluso un poco en los próximos años y décadas, es que cada vez tenemos más población adulta mayor, la población que suponemos en edad de estar jubilada, respecto de la población en edad de estar trabajando. Entonces, cada vez, cada trabajador tiene que mantener a más gente. Entonces, en esa discusión, el primero, un nivel más macro, más amplio de análisis, que lo que dice es, bueno, si tengo menos gente para mantener a más gente, lo que necesito y la única respuesta posible es que los que están en activa, que son menos, sean mucho más productivos, produzca mucho más. Hoy tenemos en Argentina una productividad que es una especie de cuánto produce cada trabajador en promedio de bienes y servicios, cuánto vale lo que trabaja. Es muy baja cuando la comparás con países desarrollados, producimos mucho menos de lo que produce Alemania, Italia, Corea o Singapur. Si conseguimos producir más, entonces la pregunta ya es más fácil, porque no es cómo hago para producir los bienes y servicios para que todos vivamos mejor, porque voy a tener más bienes y servicios. La pregunta es cómo tengo un buen sistema para distribuirlos, para que lleguen a todos. Y ahí lo que necesito es un sistema previsional que esté mejor diseñado que el actual. La Argentina tiene un sistema previsional ahora que funciona muy bien en una dimensión, que es la cobertura. Casi toda la población mayor tiene un beneficio previsional, pero funciona más o menos mal en lo que es la adecuación, cuánto es lo que la gente gana. En general, todos percibimos que las jubilaciones son malas. Y además funciona mal en la sostenibilidad. Es caro, gastamos mucha plata, gastamos casi un 10 puntos del producto bruto. La décima parte de lo que producimos va a pagar jubilaciones y pensiones que después nos parecen insuficientes. Digo, o sea, es caro y las jubilaciones son malas. Hay un problema ahí de fondo. Y el problema central es que es muy ineficiente, gasta muy mal. Y gasta muy mal porque tiene muchos problemas de diseño. Un ejemplo muy claro es que nuestro país tiene un sistema previsional nacional, que es el que todos conocemos, que la gente se jubila, las mujeres a los 60, los varones a los 65, 30 años de aporte. Resulta que, además de eso, hay 200 regímenes de excepción. Hay 200 mecanismos adicionales por los cuales la gente se puede jubilar, con lo cual casi la mitad, un 40% de quienes están hoy recibiendo una jubilación o pensión no es del régimen general, sino que es de otro lado. Es por un régimen especial, un régimen diferencial, un retiro, un sistema provincial, una caja profesional. Hay 200 de eso. Hay millones de personas que cobran beneficio a través de eso, que entonces hace que, mientras discutimos si está bien o está mal que las mujeres se jubilen a los 60 y los varones a los 65, tenemos 2.800.000 personas menores de esa edad que tienen un beneficio. Porque hay provincias en las cuales te puedes jubilar a los 45 años. Porque hay actividades con las cuales te jubilás sin edad mínima. Entonces es muy desordenado, muy ineficiente. Y eso, que es un problema en cualquier contexto, en un contexto de envejecimiento demográfico, se vuelve un problemón. Es mucho más difícil de gestionar. Entonces, si no lo arreglamos ya, vamos a estar en un problema cada vez más serio. Y es muy grave porque no tiene mucha solución obvia más, salvo empezar a ordenar esto. No hay. A veces yo escucho gente que habla de que el sistema previsional argentino está quebrado, está fundido. Y no es cierto. Quiero decir que no es cierto que cuando una empresa quiebra, el Código Civil Comercial dice que si una empresa quiebra, la empresa se cierra, se liquidan todos los activos, se pagan las deudas con lo que se puede, lo que no se puede no se paga, y no existe más y se acabó. Esto con una política pública no existe, no quiebra. Simplemente no tiene plata para pagar lo que debería, y entonces lo que hace es o consigue plata de otro lado y hace lío porque inventa impuestos raros o lo que sea, o no paga lo que tiene que pagar y entonces maltrata a la gente, genera juicios, pero no se soluciona solo. No hay solución mágica. Hay que hacer las cosas que han hecho otros países, que es ordenar el sistema, eliminar excepciones, hacer que sea más equitativo, y con eso vas logrando de a poquito que sea más sostenible y más justo en el futuro, ¿no?
0: Estamos escuchando a Rafael Rofman, que es licenciado en Economía de la Universidad de Buenos Aires y magíster en Demografía Social. Escribió el libro La Revolución Demográfica, que se presenta hoy en la ciudad de Rosario en la Feria del Libro. Rafael, también ustedes abordan lo que pasa en las escuelas. Hoy por hoy en las escuelas primarias entran ya menos chicos que el año pasado. Y esto va a seguir así la tendencia. Cada vez va a haber menos chicos en las escuelas y esto también es de alguna forma un problema, pero también una oportunidad para reconvertir la escuela.
1: A ver, es un cambio muy fuerte. Yo te puedo decir hoy, con muy pequeño margen de error, cuántos chicos van a entrar en las escuelas secundarias en Argentina en el 2035. Y no es porque tengo una bola de cristales, porque son chicos que ya nacieron, son los que nacieron en el 2022. Entonces, más o menos fácil saber cuántos son los que llegan a tener 12, 13 años en el 2035. Te puedo decir sin ninguna duda que son más o menos la mitad de los que están entrando ahora en las escuelas secundarias. En la primaria ya empezó a pasar, en el jardín ya ocurrió completamente. Simplemente como bajó la fecundidad, hay menos chicos, como hay menos chicos, entran menos chicos a las escuelas. Esto es algo raro, es nuevísimo, no había pasado nunca en la Argentina. Siempre el desafío de cualquier ministro de educación era cómo hago para contratar a más maestros, cómo hago para construir más escuelas, porque el año que viene más chicos. Y ahora por primera vez ese problema no existe más. El problema que teníamos y tenemos muy serio en la Argentina es que hemos logrado que prácticamente todos los chicos vayan a la escuela. Lo que no hemos logrado es que aprendan. O sea, la calidad de los aprendizajes es mala. Hace poquito salieron las pruebas PISA,
0: Sí.
1: pero cualquier evaluación de calidad de aprendizaje de Argentina da mal. Tenemos muy mala calidad al punto que el cálculo es que solamente un 10% de los chicos, uno de cada 10, sale de la secundaria en tiempo y habiendo aprendido lo que tenía que aprender. Uno de cada 10, es tremendo. Entonces, el hecho de que haya menos chicos, obviamente representa una oportunidad enorme para, por primera vez, decir, bueno, voy a usar la energía y los recursos que tengo, no en aumentar la cobertura, porque no me hace falta, voy a usar la mejora de la calidad, puedo cambiar la lógica de capacitación docente, puedo hacer más escuelas de tiempo completo, puedo dedicar recursos a tecnología y no solamente a pagar sueldos porque me hace falta menos gente, puedo hacer cosas que antes no podía hacer. También puedo no hacer nada. Y si no hago nada, no va a cambiar nada y vamos a seguir con el problema. Ahora, yo te decía hace un rato que para pagar mejores jubilaciones necesitamos ser más productivos. Un componente principal de la productividad es el capital humano, la capacidad de la gente de hacer cosas que generen valor. Y eso se genera fundamentalmente en la educación. Uno es más o menos productivo por cuán buena o mala fue su educación. Entonces, si no mejoramos la educación, no vamos a tener las generaciones futuras más productivas. Si no tenemos las generaciones futuras más productivas, no vamos a tener plata para pagar jubilaciones, ni para pagar un sistema de salud, ni para pagar los cuidados que nos hacen falta. Entonces, el desafío es enorme, es urgente, y es lo que básicamente estamos tratando de plantear en la discusión en el libro. Lo bueno es que la historia muestra que la humanidad ha sido muy buena respondiendo a estos desafíos. Nunca, nunca en la historia hemos vivido mejor que ahora, hemos estado mejor que ahora, y este progreso muestra que hemos sido capaces de superar problemas como este y muchos más graves a lo largo de miles de años. Ahora, eso no quiere decir que estemos condenados al éxito, quiere decir que tenemos la capacidad de hacerlo. Después hay que hacerlo. Y entonces tenemos que actuar para que eso ocurra y no simplemente cruzar los dedos, ¿no?
0: Rafael, el libro se llama La Revolución Demográfica. La revolución siempre empieza por algo. ¿Por dónde habría que arrancar?
1: No, la revolución empezó sola. Empezó porque la gente un día dijo, voy a hacer algo para tener menos hijos porque quiero dedicar mi tiempo para otra cosa, voy a hacer algo para tener menos hijos porque quiero planificar mi vida de otra manera. Como te decía, en Argentina eso empezó hace 150 años. Y al mismo tiempo empezó una revolución epidemiológica que dijo, la gente dijo, voy a hacer algo para tomar agua más limpia, con lo cual mis hijos no se mueren a los 5 años. Y la población, en lugar de vivir como vivía hasta los 30, ahora vive hasta casi los 80. Es un éxito monumental cuando lo pensás, que en 150 años hemos más que la expectativa de vida, hemos duplicado el tiempo que cada uno de nosotros vive en promedio. Es tremendo,
0: tremendo.
1: Es buenísimo. Ahora, como esta revolución ya ocurrió, es una revolución rara porque es una revolución que pasa a poquito. No es, uno piensa revoluciones y piensa en una explosión. Esto no, esta es una explosión, esta es una revolución lenta, pero que es al mismo tiempo inevitable. Ya sabemos qué va a ocurrir. Yo te decía hace un rato que yo sé cuántos chicos van a entrar en la secundaria en el 2035.
0: Es impactante.
1: Yo sé cuánta gente se va a jubilar en el 2070. Pero de vuelta, no porque tengo la bola de cristal, porque la gente que cumpla 65 años en el 2070 y son los que nacieron en el 2005.
0: O sea, es matemática.
1: Ya está.
0: Claro.
1: Así que ya sabemos, y sabemos que van a ser muchos menos de los que se van a jubilar 20 años antes, pero más de los que están jubilando ahora. Entonces tenemos que preparar los sistemas para eso. Tenemos décadas para prepararlo. No es dramático, pero pasa que hacerlo lleva tiempo. Entonces lo que sí hay que hacer es empezar a hacerlo ya.
0: Rafael, empresarios que tal vez estén escuchando esta nota, si tiene que abrir un negocio usted el día de mañana, ¿apuntaría a las infancias o a los adultos mayores?
1: Claramente hay que pensar, a ver, depende de qué producto vendas y cada uno tendrá su estrategia comercial, pero claramente hay que incluir la demografía en el pensamiento de quienes manejan negocios. Yo estoy trabajando con un grupo de colegas en una organización que se llama The Shift, el cambio, que está tratando de traer esta discusión que teníamos, que tradicionalmente es muy de política pública, llevarla a las organizaciones. ¿Qué hacen las empresas, qué hacen las organizaciones con este cambio demográfico? Porque hay un cambio muy claro, como el que vos decís, te cambia la demanda.
0: Claro.
1: Digo, si tu fábrica es de cunas portátiles, y probablemente tenés un problema, porque va a tener menos demanda. Si tu fábrica es de pañales, y fabricar más pañales para adultos y menos para chicos. Pero además de la discusión del cambio en la demanda, hay una discusión en cómo es el cambio de la fuerza de trabajo, porque en una empresa los trabajadores van a ser más grandes. Vas a tener más experiencia, pero menos innovación. Vas a tener que varias generaciones trabajando al mismo tiempo. Vas a tener gente grande que sigue trabajando muy productiva con chicos jóvenes que tienen que aprender y que vienen con muchas ideas nuevas, pero que tienen que coordinar con los que ya están y conseguir que esa dinámica funcione bien. Hay todo un desafío demográfico adentro de las empresas que me parece interesantísimo, porque solemos hablar muchísimo sobre la política pública, porque es muy obvio, ¿no?, que la educación, la salud, las jubilaciones, pero digo, la fábrica de tornillos de acá a la vuelta le va a cambiar no solamente la demanda de tornillos, sino el perfil de sus trabajadores, y tiene que pensar en eso, ¿no?
0: Es una adaptación muy grande, un poco asusta, hay que decirlo, ¿no? Pero es cuestión de tomar, profundizar el tema como lo estamos haciendo y hacer algo, no quedarnos quietos, ¿no?
1: Y a ver, es claro que asusta porque los cambios generan siempre un poco de inquietud. Al mismo tiempo hay que entender, primero, que son cambios buenos. De vuelta, no es que tenemos una crisis, tenemos el resultado que nos va bien. Y bueno, entonces el resultado que nos va bien es que vivimos más tiempo, es que tenemos menos hijos y somos más viejos. Por suerte ocurre eso. Segundo, hay países, muchos países, que ya han pasado por esto y que les ha ido muy bien, y que podemos ver lo que hacen y sabemos qué es lo que hacen. No es que hay que descubrir la pólvora o inventar una solución mágica. En el 90% de los casos de las discusiones, lo que implica es tener estrategias políticas más ordenadas, pensar en el mediano plazo y no simplemente pensar en los problemas de corto plazo, trabajar en forma de buscar consensos en algunos debates y no de usarlo para la batalla política partidaria de la semana que viene. Son todos desafíos importantes y después en el día a día a veces se complican, pero no es que no sepamos qué hay que hacer. El problema es que a veces es muy difícil hacerlo.
0: Y hay que escuchar a los que saben. Rafael, por último, ¿algún libro que quiera recomendar? Estamos en la Feria del Libro en la Ciudad de Rosario. ¿Algún libro que sea de cabecera suyo y lo quiera recomendar para los oyentes?
1: A ver, obviamente aparte del nuestro, que queremos que lo lean, porque lo hicimos para esto. A ver, no, no, no, Vos sabés que los autores de este tipo de libros no ganamos plata con esto, no es por la plata, sino por la intención de poner la discusión en la mesa y en la sobremesa de la gente. A mí me gusta mucho leer literatura. Digo, yo trabajo todo el día con datos y con discusiones. Y bueno, cuando tengo un poquito de oxígeno, lo que hago es me voy muy rápido a la literatura, porque me oxigena el cerebro. Y entonces ahí me gusta muchísimo leer lo que percibo como alguien que tiene imaginación y capacidad de contar cosas de una manera que yo sé que yo no puedo. Cosas que van desde leer cuentos de Borges, que me parece maravilloso, y cada vez que me cruzo de vuelta con algo de Borges, digo, ¿cómo era el cerebro de este señor para poder hacer que se le ocurran estas cosas tan extrañas que se le ocurrían? A leer ciencia ficción, Isaac Asimov, Ray Bradbury, son todas cosas viejas, yo sé, pero bueno, es la edad que uno tiene. Pero me gusta muchísimo la gente que tiene imaginación para pensar mundos que son creíbles, no escenarios de fantasía extraña, pero mundos creíbles donde digo, ¿qué pasaría si en esta sociedad viviese de otra manera y qué ocurriría entonces? Y eso va, insisto, de Borges hasta Asimov, hay de todo en el medio, pero gente que tiene imaginación y que tiene capacidad de contarla como muy conscientemente yo no la tengo.
0: Rafael, muchísimas gracias por estos minutos con Cadena 3. Muy interesante el tema. Esta tarde a las 18 horas en el primer piso del Fontana Rosa, ahí va a ser la presentación de la revolución demográfica y los rosarinos van a estar presentes, ¿eh? Rafael, muchísimas gracias.
1: Les agradezco muchísimo a ustedes. Un abrazo.
0: Un abrazo grande. Hablamos con Rafael Rothman, licenciado en Economía de la Universidad de Buenos Aires y magíster en Demografía Social. Escribió La Revolución Demográfica.

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0: estamos desde la Feria Internacional del Libro, el Fontana Rosa. Ya la gente va ingresando a las 10 de la mañana, abrió la feria y nos esperan varias jornadas por delante con muchísimos movimientos. Se esperan figuras de la literatura, del periodismo, de la cultura, del arte, distintas disciplinas. Por ejemplo, algunos nombres: Claudia Piñero, Eduardo Sacheri, María O'Donnell, Reinaldo Sietecase, Narda Lépez, Luis Novarecio, Charlie López, Guillermo Martínez, Rep, Santiago Siri, que estuvo ayer en los estudios de Cadena 3, Carlos Rottenberg, que va a estar seguramente la semana que viene en la feria y en Siempre Juntos. Y estamos saliendo para Cadena 3, para toda la región y también por YouTube. Un saludo muy grande a toda la gente de YouTube que nos está siguiendo a esta hora. Estamos con Nico Bricio en la feria, Pablo Martínez está en estudios y todo este gran equipo, Mariano, que nos está ayudando con la parte técnica aquí en la feria, Coli y Dani, como siempre, en los controles técnicos en estudios centrales. Bueno, Nico, una gran jornada hoy.
1: Una gran jornada que hay que recordarle a la gente cómo se hace para ingresar a la Feria del Libro, sí. Porque no es que vos venís y pasás directamente como era otros años, sino que te van a pedir un QR. QR que tenés que sacar a través de la página feriadelibrorosario.gov.ar o simplemente ponen en Google Feria del Libro y les va a aparecer. Sacan el QR, que es personal, que es intransferible, que es para cada uno. Pero después, una vez que tiran ese QR, lo pueden utilizar para venir todos los días. No es que tienen que sacar un QR cada día. A partir de eso, vienen con su celular, muestran el QR, entran. Si no lo sacaron, no se preocupen, porque lo pueden sacar acá en la puerta. Es muy rápido, sí. Te piden nada más algunos datos. Es muy similar a lo que pasaba, por ejemplo, con los Juegos Sudamericanos, que te piden nombre, un mail, un teléfono, dirección, y con eso ya puedes ingresar todos los días a esta Feria Internacional del Libro Rosario 2026.
0: Hasta el 18 de octubre, ¿no?
1: Hasta el 18 de octubre, dicho sea de paso, hasta el domingo que viene.
0: Muy bien. 350 presentaciones de libros, charlas, talleres, lecturas y distintas actividades que vamos a estar repasando. Bueno, recién hablábamos con el autor de uno de los libros que se presenta en la jornada de hoy, que se llama La Revolución Demográfica. Se presenta hoy a las 18 horas Rafael Rothman, que es un capo total y que, bueno, nos dio un panorama que hay que tener en cuenta, lo que está pasando con los nacimientos, para pensar a nuestro país de acá a 20, 30, 40 años y cómo nos tenemos que reconvertir. En un ratito nomás vamos a estar hablando con los organizadores de un evento muy especial que ya están en los estudios de la Feria del Libro de Cadena 3, que es el Club del Vinilo, un club que escucha música a través del vinilo. Vos, vinilo, Nico, ¿tuviste algún vinilo en tus manos alguna vez o no?
1: Tuve uno, una vez, porque me agarró una época de querer escuchar música en vinilo, entonces tenía un tocadiscos. Me compré un vinilo, lo usé una o dos veces, ¿viste? Esas compras que hace uno y después no usa. Y efectivamente lo usé una o dos veces y después no lo usé más. Pero tuve un vinilo, lo escuché, y hay que decirlo, se escucha mejor que de cualquier otra manera.
0: Se escucha mucho mejor,
1: es, ¿no?, otra cosa.
0: Porque el MP3 lo que hace es comprimir.
1: Pasa que yo soy de una generación que, viste, después cuando vos querés escuchar, te aburrió la canción, la querés pasar. Siento que el vinilo, para mi generación por lo menos, termina siendo dejarla de fondo y que suene. Pero si yo me quiero poner a escuchar música, y a mí el tercer estribillo repetido al final ya me da ganas de cambiarla.
0: A través del WhatsApp de Cadena 3 y a través del mensajero se comunican para ver si pueden llevarse el libro. Ya se fue uno. Ahora estamos sorteando Ouch de Teresa Salas.

0: muy lindas para los más chicos, porque viste, la lectura es muy importante y los resultados no han sido muy buenos en lo que son las pruebas educativas. Buen día para todos, nos está diciendo Fernando. Quisiera participar del sorteo del libro de Teresa Salazar. Excelente el programa y excelente la radio. Éxitos y saludos. El cuerpo me dice, porque la consigna es: ¿qué nos dice nuestro cuerpo? Mi cuerpo me dice: viví el momento. Está bueno eso.
1: Siempre hay que vivir el momento.
0: El cuerpo te pide, pero ¿qué te pide el cuerpo?
1: Un mate me pide el cuerpo.
0: Muy buena esa. A Milagros muchas veces le pide el cuerpo mate. Dice, el cuerpo me está pidiendo mate. Es raro que te pida mate el cuerpo. Pero bueno, a mí
1: pero
0: no
1: lo pasa. Pide, Johnny.
0: Sí.
1: ¿Vos porque sos anti-mate?
0: No, no soy anti-mate. Yo soy de los que dicen que en el trabajo el mate hay que evitarlo.
1: ¿Por qué?
0: Y porque uno a veces se puede desconcentrar. Sé que, al menos en nuestro trabajo, en el trabajo de las demás personas, tal vez el mate es una compañía, ¿no? Pero nuestro trabajo necesita mucha concentración. Entonces, además se te puede volcar el mate en los controles. Bueno, cuando se vuelca el mate...
1: No se me volcó nunca el mate.
0: Tenía un problemón, ¿no? Pero además los técnicos, y le preguntaría a Coli, a Dani, a Mariano, viste, con el mate hay que ser cuidadoso, porque se te vuelca y hace un desastre.
1: Bueno, pero esto es una cuestión muy simple. Si se te vuelca un café, también haces un desastre.
0: Sí,
1: trata de que no se te vuelque.
0: También, es verdad.
1: Sé que no es fácil, ha pasado, pero trata de que no se te vuelque. El mate, aparte, te da esa
0: compañía.
1: Comunión. Te da la comunión. Por ejemplo,
0: ¿comunión por qué?
1: Gerbaudo ahora, que está ahí afuera, sí. Si yo tuviera un mate para darle, nos une.
0: Sí, pero hay gente que no comparte más el mate después de la pandemia, ¿viste?
1: Y bueno, eso sí pasa mucho. Por ejemplo, Milagros.
0: Sí, no comparte el mate.
1: Pero porque lo toma dulce.
0: Vos decís que el mate está hecho para compartir.
1: El mate está hecho para compartir, y si vos tomás dulce es porque no lo querés compartir, no hay otra explicación.
0: Bueno, es buen tema, ¿no? Mi cuerpo dice, hacé ejercicio. Hacer ejercicio, nos está diciendo otro mensajito. Quiero el libro. Mi cuerpo me dice que no deje de hacer actividad física. Nos está diciendo Susana, que también quiere el libro que estamos sorteando. Hola, soy Rosa Graciela. Y les cuento que cuando me miro al espejo, veo a un ser de luz protegido siempre en actitud positiva y disfrutando del hoy. Ante un ejemplo, por ejemplo, un retorcijón de panza, me digo a soltar. Participo del sorteo del libro, nos está diciendo gracias, Rosa Graciela. Buen día, hoy me enganché tarde con eso del programa de Susana. ¿Qué pasó? ¿No está en el programa de hoy? No, Susana seguramente va a estar el próximo sábado. Hoy estamos nosotros. Bueno, entre una larga lista, todos rechazaron la propuesta y me tocó a mí. Así que bueno.
1: Pero si fuiste la primera opción.
0: A bancarla, no. No creo, no
1: siempre
0: creo.
1: Siempre sos la primera opción.
0: No creo, para mí fueron... Había 10 o 15 tipos delante mío. Y dijeron, bueno, che, 15 rechazaron, vamos con Johnny, que siga toda la mañana. Así que bueno, buen día. A ver, nos estoy diciendo, hola chicos, escuchándolo como todos los sábados. Susi se extraña, pero ustedes lo hacen muy bien. Y mi cuerpo me dice que ya tengo 67 años y tengo que cuidarme y no levantar cosas pesadas. Quiero participar por el libro. Mi número de documento termina en 936. Soy Julia Rosa. Bueno, gracias. La revolución demográfica sería que los jóvenes tengan hijos. Que no tengan miedo. Tener hijos es lo más bello del mundo que les puede pasar en la vida. El éxito se desvanece. Lo material se arruina. Y los afectos, permanece, nos dice Liliana a través de el WhatsApp de Cadena 3 con respecto a esto que decíamos de la revolución demográfica. Melina dice que se anota por el libro y también hay muchos mensajitos de audio que ahora lo vamos a estar escuchando en un ratito. Mientras, Pablito, una deportiva y ya llegan los chicos del vinilo.
2: Muy bien, perfecto. Sigue jugándose el Master de Shanghái. Baez está perdiendo con el polaco Bachelot. Ya 6-4, 6-5. Prácticamente está quedando fuera. Ha sido un sábado nefasto para los tenistas argentinos, sí, en cuanto a los partidos de la jornada de hoy. Para hablar en cuanto a Central y Newell's y en la previa, Central, que va a ser el más próximo en cuanto a la fecha de juego. Mañana a las 5 de la tarde en el Gigante de Arroyito, transmisión de Estadio 3, con el Gato Greco y todo el equipo. Claudio Giglioni, Néstor Manta. Hay que decir que Central recupera tres jugadores muy importantes para el esquema que tiene Almirón. Me refiero al chileno Pizarro, que además convirtió un gol en el amistoso ante México la semana pasada. Vuelve el

0: Colombiano Hamilton Campas, y también vuelve a la zona defensiva Agustín Sández, que había sido expulsado, o mejor dicho, no expulsado, sino sancionado por los incidentes en la final de la Supercopa Internacional, aquel partido en Santiago del Estero con Estudiantes. Así que Central no tendría, en cuanto a esos tres jugadores, después mucha variante. Recordar que esta semana también se conoció la lesión de Duarte, que es bastante grave. No pudo volver bien Gaspar y encima se lesionó en el partido con Banfield. Central tendrá Ledesma en el arco, Coronel, Obando, que está interesado Boca en Obando, Gastón Ávila, también interesado el Monterrey de México. En la saga, por la izquierda va a estar Sández, en la mitad de cancha el doble cinco lo van a protagonizar Ibarra y Pizarro. Vamos a ver cómo viene Alan Rodríguez. Si puede estar o puede haber alguna posibilidad, Navarro también puede ser una opción, porque sí, claro, ver quién va a jugar por la mitad de cancha junto a Campas, junto a Di María y Copetti, que es el equipo que siempre ya casi sale de memoria, que ha puesto al Mirón en los últimos tiempos.
1: Muy bien, 11 minutos, hora 11, perdón, hora 11, 10 minutos a esta hora. Recién cuando venía para la Feria del Libro, un cielo nublado, una llovizna leve, ¿no? Pero un día que, ojalá que salga el sol.
2: Es un día, Johnny, para venir a la Feria del Libro, porque te acompaña, acá estás adentro, recorres. Te digo, si querés recorrer bien la feria, tenés sí, por lo menos para estar dos o tres horas, sin contar si vas a las presentaciones. Por lo tanto, es para un plan bueno de sábado nublado por la tarde.
1: Bueno, atención, porque en el Parque España va a ser sede la Festival de Música de Vinilo, así que en minutos nomás los chicos nos van a estar contando de esta propuesta. Esto es Una Mañana para Todos.

0: 12 y 13 minutos, estamos desde la Feria Internacional del Libro. La gente se puede comunicar a través del WhatsApp y también a través del mensajero. Están participando por el libro de Teresa Salazar, Ouch. Dice, Johnny, qué lindo escucharte, quiero el libro para mis nietos. Hola, me anoto para el sorteo. Norma, el 691, también nos dice Melissa, quiero el libro para mi nieta. Mi cuerpo me dice, disfruta. Mirá qué bueno, que tu cuerpo te diga eso. Me anoto para el sorteo, nos dice también otro oyente. Hola, quiero participar por el libro, mi cuerpo me pide que deje los postres. Oscar, bueno, pero es difícil, Oscar, dejar los postres, es complicado, yo te entiendo. A veces yo también digo, bueno, dejo el postre y caigo en el postre, en el yogurcito, en el flancito. Pero bueno, ¿qué se lo va a hacer? Son cosas que hay que disfrutar en la vida también. Quiero participar por el libro para mis nietos, Graciela, Johnny, creo que se va a despejar después del mediodía. Ojalá, y es lo que estamos pidiendo para el Club del Vinilo. Milagros está en estudio con los audios, algunos audios de oyentes. A ver, Mili, si nos ayudas.
1: Johnny, 3412-477792 con Resolana, ya lo podemos decir acá en Mitre. Bien. 960, así que seguramente vamos a cumplir con el oyente que dice que después del mediodía. Vamos a escuchar a Estela a ver qué nos dice.
2: Hola, buenos días.
0: Buen día.
2: Me gustaría que digan que para entrar a la Feria del Libro se necesita un QR.
1: Sí,
2: nunca lo escuché. Bueno, ayer fui, las chicas en la puerta muy amablemente lo hice y entré, pero no lo escuché nunca que había que tener un QR, o no sé. Y también de paso quisiera saber si esta noche se hace la noche de las peatonales. Gracias.
1: Noche de colectividades, ojo, atención. Rodrigo, a ver qué nos dice.
3: Hola, Mili, hola, banda loca de todos los sábados. ¿Qué dice mi cuerpo? Que Susana anoche se la dio en la pera.
0: No.
3: Se mandó alto fiestón y no se pudo levantar.
1: No sabemos, ¿eh?
3: Se está tirada panza arriba en la cama.
1: No lo podemos contradecir. Vamos a escuchar a Gregorio, a ver. A ver, no, silencio.
4: ¿Qué pasó? Que recién enciendo la radio y no está Susana en el programa.
0: Está este pavote.
4: Está este muchacho que es más aburrido que.
0: ¡Oh! Que no, aburrido, que yo sabía que venía el hate. No, conozco el tono, pasa, conozco el tono. Ser? Le mando un besito.
1: Bueno, no, te Susana quiero. No le pasó nada malo, solamente tomó unos días. Merecidísimo también.
0: Y a mí me dijeron pegarle derecho hasta las 13:30 y acá estamos.
1: Poniéndole la mejor, Johnny, los estamos viendo ya en el YouTube de Cadena 3. Vamos a escuchar a Adri en el último mensajito y seguimos con ustedes.
0: Dale.
5: Buenas, buenas. Ponele un buenas, poco buenas. De onda a todo el grupete que está hermoso. Vamos. Pero ponele música, que está feo, está triste. Y yo te voy a decir que estoy con Mari trabajando como todos los otros. Sí. ¿Sabés qué me pide mi cuerpo? Un viajecito al norte.
1: Ah, mira.
5: Y yo, viste, a mi cuerpo le doy los gustos. Hacia allá me voy con todo el sacrificio. ¿Por qué? Porque trabajé toda mi vida. 50 años sé que estoy trabajando porque me lo recontra merezco. Así
0: pero
5: que
0: perfecto.
5: Allá me voy. Al norte. Besos. Que tengan un excelente fin de semana.
0: Ahora, mi duda del oyente dice, me pide el norte Jujuy, Salta, o el norte más arriba, Estados Unidos. Es mi duda, después cualquier cosa la puede despejar la oyente, porque viste, uno puede ser acá dentro del país o el norte, bien arriba, después seguimos escuchando los oyentes que se comunican con Cadena 3, pero vamos a recibirlo a ellos, al Club del Vinilo, que va a haber una jornada hoy de 2:30 de la tarde a 22 horas en Sarmiento y el Río, en el Centro Cultural Parque España, el Festival del Vinilo Club, y lo recibimos a ellos que ya están en el piso aquí en la Feria del Libro. Lucio Sánchez y Sebastián Montes, un gusto tenerlos, chicos. Gracias. ¿Cómo están? Gracias. ¿Todo bien?
6: Todo bien, todo bien.
0: Bueno, rezando por el clima, ¿no?
6: Sí. Ahí, bueno, fueron buenas noticias que está saliendo, así que estaría todo.
0: La resolana.
7: Vivo por la ventana que ya había sol.
6: Ya empezó a rebotar un poco de sol, así que vamos para adelante. Ojalá que se mantenga así.
0: ¿Cómo es esto del Club del Vinilo? ¿Por qué decidieron hacer el Club del Vinilo?
6: Sí, en realidad es un ciclo que lo empezamos a hacer. Un ciclo de solamente escucha de vinilos, sí. Un ciclo itinerante en distintos espacios de la ciudad. Empezó como eso, como un ciclo donde en cada bar o lugar que nos invitaba no podíamos ir, armábamos algo de alguna forma temático o un género en particular para ir haciendo para ir abarcando un poco toda la música en distintos lugares. Y nada, bien, veníamos muy entusiasmados y todo, y se nos ocurrió para fin de año decir, ¿por qué no armamos algo más masivo y más un festival donde haya ferias y demás? Y bueno, estamos acá, muy contentos, entusiasmados.
0: ¿Por qué vinilo? ¿Por qué seguir escuchando en el vinilo? Teniendo en cuenta que hoy está el MP3, la gente también escucha a través del celular. ¿Por qué escuchar a través del vinilo?
7: No, para mí son diferentes. Yo en la calle escucho con el Spotify y con la compu.
0: ¿No te sientes culpable?
7: No, para nada.
0: Sí, le estoy traicionando el vinilo. No,
7: no. No, no, pero bueno, a la vez también tiene otra calidad el vinilo. Es más lindo tenerlo, ver la tapa, compartirlo con amigos.
6: Sí, el arte toma otro protagonismo en un vinilo. O sea, el arte de tapa y la parte gráfica toma un protagonismo que capaz que con el CD o lo que fue después digital no dejó de ser.
0: Una experiencia, ¿no?
6: Claro,
0: experiencia.
6: Exactamente. Mm-hmm. Y que creo que era inicialmente el concepto, ¿no? De cuando escuchás comprarte un disco, ponerlo y ver el arte de tapa, la parte de atrás, si tiene algún insert, algún librito, una letra.
7: Ir armando una colección personal. Y bueno, nosotros lo empezamos a llevar al ámbito de ponerlos y
6: claro.
7: En DJ sets o en
6: sí, bares. tratamos siempre de los lugares donde vamos, bueno, que haya dentro de lo que se pueda la mejor calidad sonora posible para hacer valer eso. Pero bueno, el ciclo de por sí es como eso, es la escucha colectiva, es hacer una curaduría lo más interesante posible.
0: ¿Cómo es? ¿Cada uno lleva su vinilo? ¿El que quiere?
7: Los DJs que tocan.
6: Claro, bien. Sí, en este caso que va a haber son 5 sets, cada DJ lleva sus discos y lo que, no es que lo pedimos así, pero la idea es que cada set de música sea un género completamente distinto a los otros. O sea, la idea es que tratemos de abarcar lo más que se pueda y que no haya necesariamente una conexión entre el que termina y el que arranca.
7: No, y que vaya acompañando el horario. Si el que toca a las 2 de la tarde no se puede poner una electrónica, claro. Algo más hip hop,
0: más tranquilo,
7: lento, quizás, tranqui. Y va avanzando y se va poniendo de noche y capaz que se va poniendo más bailable un poco, quizás.
0: ¿Y vinilo preferido? ¿Tiene alguno que dicen, lo tengo en la repisa, ni siquiera lo pongo en el tocadisco para que no tenga ningún tipo de peligro?
6: Y hay varios.
7: Varios, sí, hay un montón. Sí, yo tengo quizás alguno de Massive Attack. Traje alguno después si quieren ver.
0: ¿Trajiste para escuchar?
7: Para ver.
0: Ah, para ver. A ver.
7: Algo más visual.
0: Estamos saliendo en YouTube. Le decimos a toda la gente que está escuchando la radio que también nos puede ver a través de YouTube. A ver.
7: Traje uno de Massive Attack, de una banda de trip hop, que son los remixes que hicieron. Y miren, para que vean lo visual. Es
0: mirá, un color rosa. Tirando a fucsia también, ¿no?
7: Fucsia, sí. Son algunas cosas que van a estar sonando hoy y también de la colección.
6: Sí, pensábamos eso como algo que justamente ponerle a ver. Bueno, esta es una banda que se llama Viagra Boys.
0: Ajá. Mirá lo que es la Suecia, tapa.
6: Y bueno, también es. El arte es mucho más interesante y bueno, el disco también es un color bastante particular.
0: La verde.
6: Entonces, tiene este dibujito que al moverse hace medio
7: una animación.
6: Un movimiento, una animación.
7: Y está bueno porque se puede jugar también un poco con esas.
6: Claro, y también el aparte está bueno cuando ponemos música, tal vez alguien que no conozca pueda descubrir cosas nuevas o cosas que no escuchó. La idea también es eso, es mostrar un poco todo lo que hay a disposición.
0: ¿Y tiene complicaciones para seguir escuchando en vinilo? Porque, viste, muchas veces cuando no hay una gran demanda, con las cosas antiguas lo que pasa es que se te rompe algo y no conseguís repuesto. No,
6: al contrario, de hecho.
7: O sea, cada vez como que se empezó
6: más,
7: a poner un poco de moda a vuelta y ponerle, hay ferias de vinilo mensuales acá en Rosario, en todas las provincias, en todas las ciudades. Pero sí, no, ahora se está volviendo.
6: Sí, está bastante. No es lo mismo que hace ponerle 10 o 15 años atrás. Ya hoy en día hay bastante.
7: Se está editando en Argentina.
6: Se consiguen, ¿no? Cosas, aparte. Últimamente no. Sí pasa si tenés una bandeja súper vieja, capaz, o con algún repuesto que tenés que llevarlo, capaz, a algún técnico en particular, algo más de técnico electrónico. Pero después lo que es reemplazo de púas, de cápsulas, portacápsulas o las correas, eso. Se consigue.
7: O conseguir vinilos porque antes por ahí te llegaba lo que se editaba acá.
6: Claro.
7: Ahora se puede acceder a vinilos por ahí que son.
0: Pregunto porque desconozco totalmente. ¿El vinilo se puede arruinar? ¿Tiene algo que vos decís? Sí. ¿Se le cae y se arruina o con esto?
6: De muchas formas.
7: Sí, se te puede rayar.
0: Es muy delicado.
6: Es delicado, sí.
7: Y es delicado, sí. Se te puede rayar, se te puede manchar, se te puede doblar y ya se caga. Pero
6: Sí, sí, sí, la púa de por sí tiene que, digamos, muy, estoy diciendo muy capaz, muy específico técnico, pero tiene que tener cierto peso sobre el disco para que no lo marque mucho o que no quede saltando. Y si vos el disco lo retrocedes, estás haciendo que la púa raspe el disco, literalmente.
0: O sea, bueno, arranca y hay que dejarlo.
6: Sí, no, vos lo podés levantar, digamos, vos podés seleccionar, visualmente se ve entre canciones, y vos seleccionás el tema, podés levantar y mover. Pero si vos haces un movimiento, si te caes, te puede partir.
7: Claro. También, o sea. Y hay DJs, por ejemplo, Biku o Emi. Bueno, los que tocan hoy en general son más experimentados. Nosotros dos estamos más...
6: en lo que es escucha, más selección.
7: Más, sí, como seleccionar buenas canciones. Pero hay algunos de los DJs, o la mayoría, que ya tocan hace bastante tiempo con vinilos y los manipulan un montón cuando tocan.
6: Con púas, con cápsulas particulares.
7: Lo van moviendo y van mezclando las canciones. Me parece que estás escuchando un DJ set de alguien en digital, o ni te das cuenta de la transición, y están manipulando los vinilos con las manos, todo, y lo hacen perfecto. Ya son años de práctica y de tener...
6: cancha.
7: Estar ahí con los vinilos todo el día. Pero bueno.
0: Si escuchan en vinilo es porque les gusta mucho la música. Claro. ¿Qué piensan actualmente de cómo está la música hoy por hoy?
7: La música, las nuevas producciones, los nuevos artistas. Para mí hay de todo. Estamos en un buen momento porque podemos acceder a cualquier tipo de música que sale en todo el mundo. Si te gusta un género en particular, va a llegar de alguna manera a lo que, después lo que se escucha por ahí en la radio más convencional o el top 10 de Spotify. Bueno, a mí personalmente no me gusta, pero de última, que sí, está para todo el mundo, yo creo, claro. Como lo bueno de internet y de tener eso,
0: la difusión.
7: Difusión o la manera de llegar, si vos querés investigar y llegar.
6: Sí, él, que yo soy un poco más grande que él, yo llegué a la época de pedirte, o sea, de pedir canciones en la radio.
0: Sí.
6: O de si no conseguir, o sea, ir a una disquería a buscar un disco y si no ya está, o estar buscando el tema por Ares, ¿viste? Tema por tema, porque no se conseguía. Entonces yo estuve, y ahora tenés un acceso bárbaro. Pero también, por otro lado, lo de la esto de la feria de vinilo y un término que se llama digging, que es en inglés cavar, que es el acto de ir y estar no con lo que te ofrece el algoritmo o lo digital y demás, o lo que se vende o lo que se escucha en Spotify, por ejemplo, sino de estar vos investigando a ver qué hay, capaz que te llama la atención una tapa, te llama la atención, no sé, el nombre o lo que se ve, y ese ejercicio de búsqueda activa es para mí es mucho más interesante, obviamente, lo que se consigue, lo que se puede encontrar, pero...
7: Sí, pero es verdad que Spotify, así, que poner música con inteligencia artificial en playlists oficiales, todas esas cosas son recontra repudiables para mí, como que...
6: Sí.
7: O que te pongan una publicidad paga en Spotify de un artista, como esas cosas ya son para mí cosas que critico, porque en un tiro te están poniendo algo que vos no querés escuchar porque te pagaron, o algo hecho con inteligencia artificial que no lo hizo ningún ser humano, quizás. Ahí sí, por ahí lo critico, pero bueno, después todo lo que se escucha...
0: Claro, y también vamos perdiendo, ¿no? Muchas cosas. Hay artistas muy reconocidos que ya no publican ni siquiera el CD, que va directamente a Spotify.
7: Directo.
0: O a YouTube, y todo el arte, como decir, el arte del vinilo, que también venía en el CD más comprimido.
7: Sí, pero venía el librito.
0: El librito, claro. No existe más eso.
6: No, es que ni siquiera es una la parte frontal de la gráfica nada más, o sea, ni siquiera una parte de atrás.
7: Una contratapa,
6: no. No hay un disco, es un single, ponele. Es una época muy vertiginosa.
7: Y mismo eso, se usa ahora que publicar singles como para darle más publicidad al disco, y publican 20, 10 singles del disco y después el disco tiene 12 temas, y es como, sí, ya lo escuché entero.
0: Claro.
7: Hace un año venís publicando singles, es medio...
6: Sí, es la época para mí.
7: A mí me gusta, yo tengo algunos proyectos musicales y me gusta publicar el disco. Después, si lo hacemos físico, no es por la plata quizás, pero... Nos gusta que salga el disco entero, lo que es el ritual de que salga un día, que nadie lo haya escuchado, esas cosas están más interesantes.
0: Chicos, un gustazo haber conocido la propuesta. Inviten a la gente para que pueda asistir.
6: Bueno, es hoy desde las 14:30 a 22 horas en el Centro Cultural Parque España. Es en el patio de los cipreses, o sea, es entre las escaleras. Está medio complicado por las obras que hay, pero nosotros vamos a poner todas unas indicaciones para acceder. Es bajando las escaleras, girando para el río. Bueno, va a estar poniendo música del Sindicato de Vinilos, Emi Boero, Biku Pernas, Luxi. Nosotros vamos a hacer una pequeña amenización al principio. Va a haber feria de comida, bebida, bastantes ferias de vinilos.
0: Café. ¿Entrada cómo café? Es?
6: La entrada es gratuita.
7: Sí, pueden buscar ahí en el Instagram la escucha.viniloclub, que está también toda la información para que la tengan ahí.
6: Exacto.
7: Y sí, a partir de las 2:30, café.
6: Y el chipá. Día con chipá.
0: Muy bien.
6: Y que el día acompañe, esperemos.
0: Y con buena música, gracias. Buena música.
7: Muchas gracias a ustedes.
0: Lucio Sánchez y Sebastián Montes, organizador de este evento, el festival La Escucha Vinilo Club.

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0: 36 minutos, seguimos en Una Mañana para Todos. Vamos a poner un poquito de cachengue, de música, de la mano de Coli, de Dani. A ver, ¿qué nos traes preparado? Un poquito de cachengue, de música arriba, para los oyentes de Susana, que esperan ese momento musical.
1: Chimbala de este lado.
0: Ahí va.
1: Y es Balvin. Big One produciendo.
2: Sí,
1: el productor de oro. Baby MC. DJ Luyan. Colombia, República Dominicana.
3: ¿Sabes qué pasa, mía? Que la vida es muy cortita cuando andas sufriendo.
0: Estamos desde la Feria Internacional del Libro.

0: escucharte. Participo por el libro para mis nietos. Y mi cuerpo me pide que no deje en reposo, que siga haciendo ejercicio. Tengo más de 60 años. Buen fin de, nos está diciendo Ana Rodríguez. Buen día, gente. Aguante, Johnny. Bueno, gracias.
1: Pero no tenías que leer los mensajes que te mandaba
0: vos
1: mismo.
0: Sí, sí. Me lo mandé. Gracias, mamá. Gracias, gracias a los oyentes. Buen día, fiel oyente. Por supuesto, el cuerpo nos habla tanto como la tristeza, como la alegría. Pues a mis casi 72 años comprendí que hay que disfrutar cada día. Me encanta leer, por eso quiero participar por el sorteo del libro. Mi DNI termina en 150, soy Liliana. Ya se va el libro, en minutos. Bueno, gracias a los oyentes que están escribiendo a través de el WhatsApp y a través del mensajero y a través de los que nos están siguiendo en YouTube. Un saludo también nos está diciendo en YouTube Viviana. Hola chicos, quiero participar por el libro. Estamos sorteando Ouch. Ouch, de Teresa Salazar. ¿Pablito llega con más información deportiva?
2: Sí, porque hace un ratito nomás terminó la clasificación. Colapinto terminó 16º en la clasificación final, pero como una sanción a George Russell, mañana a partir de las 9 en el Gran Premio de Singapur va a largar 15º. Una novedad bastante interesante para Franco Colapinto con todo lo que ha pasado en las últimas semanas. Bueno, y que siempre la pelea, ¿no? Va de atrás, siempre de atrás del pilarense y responde. Así que Colapinto largará en el 15º puesto mañana en el Gran Premio de Singapur.
0: Muy bien, Nico Bricio.
1: Y además de la Feria del Libro, la MUNI también preparó algunas actividades que podemos hacer a lo largo de este fin de semana largo, porque recordamos que el lunes es feriado. En Puerto Emprende va a haber una feria especial por el Día de la Madre durante los 4 días. Arrancó, por supuesto, en la jornada de ayer, de 16 a 20. Van a participar más de 100 emprendimientos con productos de indumentaria, decoración, tejidos, billutería y demás. También va a haber un taller para elaborar bijú y regalos especiales, feria que se va a repetir también la semana que viene en la víspera del Día de la Madre. Por otro lado, va a estar el Festi del Río, hoy sábado de 18 hasta la medianoche en las inmediaciones de Presidente Roque y el Río. Va a haber música en vivo, va a haber DJs, DJ Marian, Lucho Garino, Cascote, Molinete. La entrada también va a ser libre y gratuita. Además, sábado y domingo se va a realizar el biomercado en la zona de Balcarce y el Río, con más de 100 emprendimientos de gastronomía, alimentos saludables, decoración, diseño, moda, plantas y productos naturales. Esto hoy ya comenzó, mañana va a arrancar a las 10 y va hasta las 19.
0: Muy bien, estoy viendo bastante gente en la feria hasta ahora, Nico.
1: Mucha gente.
0: Se está moviendo, se ve que el sábado nublado hace que la gente venga a la feria, empiece a ver libros, también con muchos chiquitos.
1: Sí, es que la feria logra eso, me parece que es lo más destacable, y se ve mucho también en la semana. Hoy, chicos con los padres, pero yo que vengo viniendo todos los días desde que arrancó, notábamos mucho que desde el primer momento que abre hay muchos chicos con escuelas. Entonces sí, es una manera también esta feria del libro, más allá de que para los adultos es seductor, con las presentaciones, con recorrer, conocer, comprar libros, también para los chicos es una manera de acercarlos a la lectura, y eso se nota mucho porque se los ve contentos a los chicos, motivados de estar recorriendo la feria del libro. Insisto, hoy con los padres vemos muchos chicos con sus padres, y en la semana también, pero con las escuelas vienen los cursos enteros a recorrer, y eso por supuesto es siempre más que bienvenido, más allá de que también por supuesto hay un montón de presentaciones. En este momento se están desarrollando 3, un lugar especial de Micaela Insaurralde, mejor persona que jugador de Candela Dolores, y mesa de conversación de El Potencial del Podcast en la Literatura. Todo esto se está desarrollando en este momento en la Feria del Libro. A la 1 va a haber un taller de susurradores y pup con Susana Craig, y la actividad sí vamos a estar repasando a lo largo de la tarde, sabiendo también que en materia de presentaciones, hoy, mañana, el lunes y el sábado que viene, al ser días no laborables o feriado el lunes, también la agenda de presentaciones para la tarde es muy atractiva y viene mucha gente. Por ejemplo, hoy hay muchos invitados que no residen en Rosario, que al ser sábado pueden venir a hacer sus presentaciones.
0: Muy bien, se va a ir, Nico, ahora el libro de Teresa Salazar, Ouch.
1: Me lo llevo.
0: Lo sorteamos entre los oyentes que estuvieron participando, contando qué les dice su cuerpo. Bueno, se va a ver si está el redoblante, porque vamos a sortear el libro de Teresa Salazar. Y el ganador es Rosa Graciela Crosensi. Celular terminado en 234.
1: Vamos, 234.
0: Rosa Graciela, te llevas Ouch de Teresa Salazar, Tu Cuerpo Habla, que lo va a estar presentando el día martes también, ¿eh? Y me están diciendo... ¿Hay otro más?
1: ¿Cómo?
0: ¿Seguro? Me están diciendo que hay otro libro más.
1: ¡Vamos!
0: Se va otro libro más entre los oyentes de Cadena 3 que están para bienes. Ya se fueron dos. Vamos a sortear otro más. Atención. Vamos a sortear ahora un libro destinado, mirá vos, a bebés.
1: ¡Apa!
0: Yo no sabía que hay libros que son para bebés, obviamente para leérselo a los bebés, pero también vienen muy ilustrados. Es El Principito y el Zorro de Pablo Bernasconi. Miren qué lindo, lo voy a mostrar para YouTube. Miren qué lindo que es un libro de tela para los más pequeños, que tiene varias páginas de tela. Es hermoso el libro. No sé, ahí está saliendo bien, Marian, decime, ¿eh? ¿Está saliendo bien? Lo pueden estar viendo en este momento por YouTube, El Principito y el Zorro de Pablo Bernasconi, con bellas ilustraciones para bebés. Es a partir de un año, para chicos de un año, que los padres obviamente se lo pueden leer y le pueden mostrar las ilustraciones. Pablo Bernasconi es un diseñador gráfico e ilustrador, trabajó con autores de renombre y publicó sus ilustraciones en diarios como, por ejemplo, el New York Times, The Times. Bueno, es un grosso total. Y bueno, El Principito y el Zorro lo estamos sorteando. Y nos tienen que decir ahora el libro de su niñez. Ese libro que recuerdan de su niñez, que se lo leyó tal vez su papá, o tal vez el cuento que les inventó papá, mamá, y no estaba en un libro, pero que lo recuerdan. Por ejemplo, yo recuerdo el de una vaca que tenía un sonajero, y bueno, tenía distintas aventuras y peripecias, y no estaba escrito, lo inventaban mis viejos, pero para mí era un libro.
1: Contalo.
0: Era un cuentito. ¿Bónico?
1: Yo tenía una colección que eran versión libro de todas las películas de Disney del momento. Entonces, en vez de ver la película, me leían y después leía los libros. Nunca fui un tipo muy de la lectura, eso lo voy a reconocer públicamente, pero siempre me gustó tener esa posibilidad de contrastarlo un poco, lo que pasa en el libro con lo que pasa en la película. Entonces yo tenía toda la colección. El libro, sí, de Cars me lo habré leído 854 veces, más las 562 que vi la película. Te podría contar la historia de memoria, diálogo por diálogo.
0: No sé, Pablito, si tenés algún libro ahí en tu cabeza que recuerdes.
2: Sí, yo
0: de tu infancia.
2: Voy a estar más o menos en acorde a lo que decía Nico, ¿no? Los libros de Disney me gustaba mucho. Había una colección, hablaba de los Canillitas, ¿no? Sí. Íbamos los sábados con mi papá muchas veces a comprar lo que eran las revistas para chicos, Anteojito, Villiquen. Y también había ese... Iba juntando... todos los sábados traían un libro distinto de los clásicos de Disney, ¿no? Con dibujos... eran como diferentes tomos, como... creo que eran tipo casi 12 tomos. Ajá. Y todos los sábados había diferentes libros, diferentes historias, ¿no? Y de cuentos de aquella época, ¿no? De los años 80, 90.
0: Rosa Graciela me dice, me gané el libro, sí, el de Ouch de Teresa Salazar. Dice, ¿cómo tengo que hacerlo? Bueno, lo buscas a partir del lunes, querida Rosa, por la radio, por Cadena 3. Podés ir durante la mañana, durante la tarde, decís tu nombre y lo pasás a buscar, es tuyo el libro, así que a disfrutarlo. Emily, no sé si tenés algún libro de tu infancia que recuerdes con cariño.
3: Sí, Johnny, pertenecía a una colección de Villiquen también, y tengo una historia particular que el cuento se llamaba Juan sin Miedo. Ajá. Y cada vez que se cortaba la luz, que era asiduamente porque vivía en Granadero Baigorria, o sea, claro, que imagínate, soplaba un vientito.
1: Una cosa
3: y
1: de todos los días.
3: Prácticamente cada fin de semana se nos cortaba la luz porque cada vientito o calor hace que en ese momento se cortara la luz. Entonces corríamos con mi hermana, me acuerdo, y directamente se lo llevábamos a mi papá para que nos leyera Juan Sin Miedo, que era una persona, por supuesto, que para terminar casándose y tener la recompensa del reino, tenía que recorrer un castillo, me acuerdo. Uh-huh. Y tenía que pasar por distintas peripecias, y él era un hombre valiente que no tenía miedo, pero bueno, ahí no voy a hacer spoiler, por favor, búsquenlo. Hermoso cuentito, y eso es prácticamente mi infancia, porque le metía tanta impronta a mi papá, me acuerdo, que nos daba, nos asustábamos con mi hermana. Así que esa es la lectura de mi infancia, Johnny.
0: Mariano asienta acá, con lo cual seguramente leyó ese libro, porque está diciendo y lo está recordando también con cariño.
3: Es hermoso.
0: 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Bueno, ahí lo pueden encontrar al Cuco No Existe, que tienen muchos libros dedicados a los más pequeños, Ya que está Mili al aire, podemos ir con la agenda que nos depara este fin de semana, al menos una parte, Mili.
3: Bueno, Johnny, vamos a repasar algunas de las actividades de este fin de semana en la ciudad, además de, como ustedes están contando, que están saliendo divinos en YouTube desde la Feria del Libro.
0: ¿Me peino?
1: Bueno, tampoco estoy bien.
3: No, lo que sí estoy observando mientras suena la cumbia es que
0: nos maquillamos.
3: Por ejemplo, Nico lo estamos viendo con una remera mangas corta, y al conductor, Johnny, lo estamos viendo con un suéter y una campera. Insólito. Además.
0: Sí, tengo calor, pero bueno, me tengo que sacar la campera, va a ser un poco de prolijo. Si me sacan de imagen, me saco el buzo.
1: Que se saque todo en imagen.
0: Nadie quiere ver que me saco el buzo y algo que la gente no quiere ver.
3: Bueno, la cuestión es que lo estamos viendo y estamos diciendo acá, ¿cómo hacemos? Acá está, verdadero mamarracho. Sí.
0: ¿A quién le hacemos caso?
1: En el censo de acá adentro está Mariano con un buzo, pero no tiene... No, es una remera con las mangas arremangadas. Por lo tanto, está de mi lado prácticamente.
0: Sí.
1: Gerardo tiene un busito finito y abajo una remera de manga corta.
0: Mamarracho.
1: Es decir, un punto medio. Y Johnny, evidentemente, se le rompió el termostato.
3: Es como... Estábamos con Pablo acá, Coli y el Flaco deliberando qué clima hace en la Feria del Libro, decíamos, porque lo estamos viendo, están saliendo hermosos, pero no sabemos qué clima hace ahí adentro de Fontana Rosa.
0: Está bien, no hace frío en la feria, no me vean a mí en ese sentido, no está fresco en la feria, lo que pasa es que como yo vine de afuera abrigado, me senté rápido para continuar el programa, y bueno, estaba demasiado abrigado y estoy... con bastante calor, no sé si estoy medio colorado porque me siento medio colorado, pero bueno, ahí si estoy, me sacaron de coso, me voy a sacar el buzo, vos decime, María, porque la gente no quiere ver esto, pero bueno,
1: sigamos. Uy, la fila de gente mirando afuera.
0: Sí, por favor. No. Mili, continuemos con la agenda, por favor.
3: Mientras te sacás la campera y quedás en suéter, Johnny, vamos a repasar todas las actividades de este fin de semana. Desde las 18, el Cumbión del Paraná será uno de los principales acontecimientos musicales. Ahí está Coli musicalizando cumbia, vamos. Realizar desde las 18 en Central Córdoba, Johnny. Este fin de semana en el Estadio Central Córdoba llega el Cumbión del Paraná.

más. Pablo Martínez, Johnny y Nico, les cuento, está acá sentando la cabeza y moviendo los hombritos. También esta tarde en Central Córdoba vamos a disfrutar de la Delio Valdés.

Y otra de las voces, John y Nico, que vamos a escuchar esta noche en el Cumbión del Paraná va a ser el santafesino. La cumbia no puede faltar y va a estar Nico Mattioli haciéndole honor a su padre.

0: la noche vamos a tener en una jornada dedicada a la cumbia y a la música popular a Los del Fuego, Johnny.
1: De canchas, si las hay.
2: Sí, totalmente. Siempre.

0: entonces la dedicamos en este momento a nuestro queridísimo amigo Néstor Manta, que me está diciendo que también le encanta Juan Sin Miedo, Johnny, así que literatura infantil en Estadio 3, ¿eh?
1: Ahí está. ¿Cómo dice?
2: Fuerte, fuerte.
1: Vamos.
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3: Gente afuera no para de bailar.
1: Sí.

0: 57 minutos, no sé si te queda algo más.
1: Vamos a escuchar a María Laura, Johnny, que nos dice al WhatsApp de la radio 3412-477792. La escuchamos.
2: Hola, Johnny. Hola, Mili. Bueno, ojalá que salga el sol o que deje de llover. Tengo tantas sábanas tendidas en el patio, sábanas adentro de la casa. Parece a Pancho la Campicha, diría mi nonanto. Esperemos el sol, así. Y lo que hay hoy es las noches de mi barrio, que es en Ascuénaga. Sería Mendoza y Matienzo, hasta no me acuerdo dónde. No.
1: Claro, ahí está respondiéndole María Laura a Estela, que nos decía por la noche de las peatonales. Johnny, también para aclarar, la noche de las peatonales se va a realizar el próximo sábado, el sábado 17 de octubre de 18 a 12 de la noche, por supuesto, en la zona céntrica. La noche de las peatonales, entonces, es recién el próximo sábado 17 de octubre, para Estela, que lo preguntaba.
0: Y la noche en mi barrio es en Ascuénaga, a partir de las 7 de la tarde hasta las 23 horas, en calle Mendoza, entre Magallanes y Matienzo. Ahí se va a transformar en un paseo comercial abierto, con propuestas gastronómicas, ferias, música, actividades para toda la familia, entrada gratuita, así que la gente de Ascuénaga y alrededores del otro barrio, atento, de 19 a 23 horas, en Mendoza, entre Magallanes y Matienzo, la noche en mi barrio, para los oyentes que estaban consultando. Estamos sorteando El Principito y el Zorro, de Pablo Bernasconi. Insistimos, es un libro para bebés, hermoso, con hermosas ilustraciones, lindos dibujos. Y nos tienen que decir cuál es el libro de su niñez, de ese, el que recuerdan, que les contaban sus papás, que se los leía. Amé el libro La Hormiguita Viajera, nos está diciendo Silvia, por Constancio Vigil, bellísima ilustración y que me hacía sentir partícipe de la historia. Soy Silvia y me gustaría participar por el sorteo. Gracias, con el celu terminado en 876. Meli nos dice, vamos nuevamente por el sorteo, porque claro, este es el tercero que venimos sorteando. Bueno,
3: basta de sortear, Johnny.
0: Va a salir, hoy nos venimos regalones.
3: No me lo puedo llevar yo.
0: No, se lo lleva un oyente, por favor.
3: Pero yo nunca leí un libro de tela.
0: Bueno, vamos a tratar de conseguir uno para que usted pueda leer.
3: Una experiencia nueva.
0: Claro. Después, acá me dice uno de María Elena Walsh, Tutu Maramba, nos está diciendo otro oyente. Hola, chicos, los escucho siempre. Quiero participar por sorteo. Soy Mercedes. Quiero el libro de El Principito. Bueno, y varios mensajitos más. Gracias a todos los oyentes que a esta hora, siendo las 12 del mediodía, se están comunicando con nosotros, que estamos transmitiendo desde la Feria del Libro. Saludamos a toda la gente que se está acercando a la feria, que está averiguando por libros, porque hace bien la lectura, abre la cabeza. Y bueno, invitamos a todos que puedan pasar. Hoy, ¿hasta qué hora, Nico, es? Hasta tarde, creo que hasta la hora cero.
3: Sí, sí, hoy jornada completa. Los sábados, como siempre, con un horario más extendido que tenemos en el día de hoy. Arrancamos a las 10 de la mañana. Normalmente arranca más tarde. Es importante declararlo. Hoy es el horario especial de 10 a 0, pero normalmente no es este horario. Normalmente es más limitado. Lunes a miércoles de 13 a 21. Jueves y viernes de 13 a 22. Sábados de 10 a 00, domingo 11 de octubre, mañana de 13 a 22, con un horario un poco más extendido, teniendo en cuenta que el lunes es feriado, y el domingo 18, que va a ser el día del cierre, de 13 a 21 horas, repasando hoy. Se abrió, por supuesto, a las 10 de la mañana, hasta las 12 de la noche estamos acá.
0: Muy bien, a través de YouTube también la gente se comunica con nosotros, dice, hola, tengo 81 años, pero mi libro preferido, Peter Pan, lo quiero para mis nietos, nos dice Oscar del 972, pero Oscar, por favor, a través del WhatsApp, si querés. A través de WhatsApp, Miri, no sé si tenés a mano el número del WhatsApp para que la gente pueda participar, o también a través del mensajero de la aplicación de Cadena 3.
1: Sí, Johnny, 3412-477792, 3412-477792, participan por el sorteo, y ya lo estamos viendo en YouTube. Para los que preguntan cómo verlos en YouTube, abren YouTube, por supuesto, en su aplicación, en su computadora, donde sea, sí. ponen cadena 3 Rosario y enseguida los primeros que le aparecen son Nico vestido de negro y Johnny con una chomba azul, porque obviamente el mensaje llegó, viste que estaba todo abrigado ahora, sí, los vemos relajados. Sí.
3: Lo convencimos muy fácil.
1: Sí, sí, ahora están en clima igual, ahora ya entiendo que están bien.
0: Pero les tengo que decir primavera. Algo, la gente que viene de afuera, mira, yo estoy viendo mucha gente, viene afuera, viene abrigada, viene con campera, viene con bufanda, viene abrigada porque afuera está fresco. Acá dentro de la feria, dentro del Centro Cultural Fontana Rosa, está lindo.
3: Y adentro del estudio hace calor porque también todos los equipos, pero no nos escuchen y entiendan que tienen que venir en manga corta, porque yo sé que nos van a insultar desde que salgan de su casa.
0: Abrigados, abrigados. A esta hora 16 grados hacen la ciudad de Rosario. Está

0: Ahí va. Nos dicen a través del YouTube de Cadena 3 que están viendo la transmisión. Quiero participar por el libro para mi hermana. Me leía La Caperucita Roja. Bueno, un libro clásico infantil, Caperucita Roja, ¿no? Te estoy viendo, alto buzo tenía puesto.
1: Doble.
0: ¿Qué dúo, alta facha? Bueno, la cámara ayuda, ¿no? La cámara ayuda, la cámara de Cadena 3.
1: ¿Las cámaras adelgazan?
0: ¿Vos engordan? ¿Estás maquillado, Nico?
1: Sí, pero ya a las 7 me lo dice el maquillaje, me parece que ya no está más.
0: Claro, no, yo no, yo estoy a cara lavada. Gracias por el elogio. Sí, el buzo era grueso, por eso estaba acalorado. Estamos sorteando El Principito y El Zorro, por eso la gente está participando a través del mensajero de Cadena 3 y a través del WhatsApp. Para el sorteo del libro, lo quiero para mi nieto, me está diciendo Emilio. Repetí el WhatsApp, si podés, de Cadena 3, por favor, nos está diciendo. A ver, Mili, por favor, repetimos el WhatsApp.
2: 3412-4777-92, para comunicarse al WhatsApp, como lo hace Sebastián. A ver.
3: Hola, chicos, ¿cómo andan? Desde acá, de la chamba, chambeando. Bueno, saludos grandes, besos. Me quiero ganar el libro, dale. Participo. Dale, bueno, si hago un regalito, que estoy sequito, crocante. Besos.
2: A ver qué nos dice Rodrigo.
4: Te estoy viendo, Nico. Hoy te quiero ver mover las caderas.
2: Ahí está.
4: Vamos, mueve las cachas.
1: Puede ser.
2: Bueno, Johnny, 341-247-7792. Y si no, al YouTube, que los tenemos saliendo preciosos ahí desde la Feria del Libro. Una mañana para todos en el YouTube de Cadena 3 Rosario.
0: Me dice que elige tu propia aventura con respecto al libro. Y Dani, El Principito. Que bueno, ahora lo estamos sorteando para bebés. Ahora vamos a una pequeña pausa y tenemos un invitado muy especial que ya está en los estudios de Cadena 3, aquí en la Feria Internacional del Libro, porque hoy va a estar presentando su libro Daniel Gómez Rinaldi, periodista de espectáculo, integrante de Abstra, y ya está con nosotros. Tengo entendido que estuvo recorriendo parte de la ciudad, se vino con un pullover naranja, así que lo vamos a estar saludando a Dani en minutos, con un libro muy especial. Así que vamos a una pausa y enseguida volvemos.

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0: Seguimos desde la Feria Internacional del Libro. Nos pueden escuchar a través de Cadena 3, pero también ver a través de el YouTube de Cadena 3. Y tengo a mi lado, y es un gusto saludarlo, a Daniel Gómez Rinaldi, recién decía, periodista destacado, integrante de APTRA. ¿Cómo estás, Dani?
1: Sí, hola, Jonathan.
0: ¿Todo bien?
1: Hola, Nicolás. Hola, Mariano. Hola, Alejo. Hola a todos que nos están viendo.
0: Dani va a presentar su libro, que lo voy a mostrar aquí, Azulejos Antiguos, hoy a las 3 de la tarde, aquí en el Centro Cultural Fontana Rosa.
1: Sí.
0: Así que invitamos a todos a que puedan venir a la presentación. La verdad me llamó la atención porque uno dice, Daniel Gómez Rinaldi,
1: Cimentos,
0: va a escribir sobre espectáculo,
1: exacto,
0: los secretos del espectáculo.
1: ¿Viste de
0: siempre el título?
1: De...
0: Azulejos, ¿por qué, Dani?
1: Bueno, todo comenzó hace muchos años. Yo era chico, mi abuela es italiana, era, que en paz descanse, Josefa, la abuela Pepa, y en su vitrina, en su comedor, tenía, además de las tazas, los platos, qué sé yo, dos azulejos antiguos, azules. Y yo siempre lo miraba con pasión. Nosotros no vivíamos en 9 de Julio, vivíamos con mi familia en Buenos Aires. Entonces, para mí la 9 de Julio me encantaba porque veía a mi abuela, a mis tíos, mis primos. Y bueno, nada, íbamos poco, pero bueno, lo que se podía. Y ella sabía de que a mí me gustaban, y cuando tomo la comunión me los trae de regalo, envueltos. Bueno, me lo traigo y lo guardé en un escritorio. Y era el 2003 que salió en... ¿Se acuerdan que en el diario Clarín había una sección de turismo?
0: Sí.
1: Cuando se vendía más y, bueno, los diarios podían hacer más secciones. Y salió Historia del Azulejo un domingo. Entonces lo recorto, lo leo, lo guardo. Aún lo tengo, ese recorte. El domingo siguiente sale Museo del Azulejo en Uruguay. Lo leo, me saco un ticket, ya tenía independencia, estaba trabajando yo, tenía dinero. Me saco un ticket de avión, me voy el fin de semana. Recorro los tres pisos, en ese momento el Museo del Azulejo de Uruguay estaba en la calle Cavia, no me olvido más. Lo recorro y veo el azulejo de mi abuela en ese color azul.
0: Lo voy a mostrar.
1: Es el de la tapa arriba de todo.
0: Sí, la gente que está viendo por YouTube lo puede ver. Un azulejo hermoso, de color azul. Ahí lo estamos mostrando. ¿Te emocionaste, Dani?
1: Sí.
0: Sí.
1: Por mi abuela.
0: Josefina, ¿no?
1: Josefa. Está mal de ahí.
0: Ah, mira.
1: Salió en un lugar mal, pero...
0: Josefa.
1: Y imagínate la emoción que me dio cuando encuentro en una de las vitrinas el libro, el azulejo de mi abuela, y su versión en diferentes colores. Creo que ahí yo lo publico, que está en azul, y en otra página en otro color. Claro, a mí me fascinó eso. Y yo dije, bueno, volví fascinado de Uruguay. Y dije, no sé, voy a empezar a recorrer ferias de antigüedades. En Capital está la Feria de San Telmo, está el Mercado de Pulgas en Palermo, que justo hoy yo trabajo enfrente, en Canal 9, que está enfrente del Mercado de Pulgas. Y empezaron años de ir todos los fines de semana. Yo vivo en Buenos Aires, del lado de provincia, ponele, y está General Paz, Capital.
0: Claro.
1: Y todos los fines de semana me tomaban, no sé, el tren, el colectivo, el subte, me iba a San Telmo y volvía a casa con dos, tres azulejos, lo que me permitía el bolsillo comprar. Y la fascinación por los dibujos, por los colores, por
0: el
1: los
0: arte.
1: Esmaltes, exacto. Si vos ves la tapa, creo que elegí los que más me gustan a mí. Generalmente son ingleses, alemanes, hay algunos españoles. Y bueno, me fascinó y durante mucho tiempo y dije, ay, voy a hacer un libro con mi colección de azulejos. Que se vio interrumpido porque además yo en ese momento estaba haciendo un programa de entrevistas que yo consideraba grandes figuras. Entonces había ido a entrevistar a Amelia Bence. Amelia Bence es una actriz del cine de oro, como Mirta Legrand, contemporánea a Mirta. Ella ya falleció a los 101. Aproximadamente era una mujer que cuidaba, resguardaba mucho la edad, ¿entendés? Pero creo que murió a los 101 años Amelia Bence. Le hago una nota muy linda en su casa, donde le pregunto de sus películas, de determinadas escenas. Amelia, cuando interpretaste a Alfonsina Storni, le digo, ¿cómo hiciste la escena que te internaste en el mar y morís? Bueno, y ella me explicaba, era muy rica. Entonces yo, después de esa nota, digo, yo la tengo que homenajear a esta mujer en vida. ¿Para qué sirve cuando está muerta hacer un libro? Y eso me interrumpió hacer mi libro de azulejos. Presenté el libro de Amelia Bence, le encantó, hice una gran recorrida por muchas partes, se vendió lo que se vendió, y dije, bueno, ya es el momento de hacer el libro de azulejos antiguos.
0: Mirá qué interesante. ¿Y cuántos azulejos tenés en casa?
1: Cerca de 200, no tengo tantos.
0: No, pero es un número interesante. Una variedad interesante.
1: Exacto. Y lo que me pasó en todos esos años, que fueron, vos fíjate, la nota de Clarín es del 2003, y yo creo que ya no me acuerdo cuándo lo publiqué. Debe ser 3, 4 años atrás, no me acuerdo. Vamos a ver qué dice
0: ver.
1: Acá. 3, 4 años, espero que esté la fecha, si no me muero. Me parece que estaba atrás. 2021, dice.
0: 2021,
1: claro, creo que aproveché pandemia, supongo. Ajá. Viste que no era que trabajabas menos, porque nosotros podíamos ir al canal. Pero creo que sí, tengo fotos de yo haciendo las fotos, yo mismo hice las fotos del libro, y ahí es como que me volqué, y yo ya sentía que había investigado mucho. Acá en Argentina no hay bibliografía. Ahora, suponte, tenés este libro, y bueno, a ver si tengo uno parecido, y la gente puede decir, bueno, el mío es inglés, el mío puede ser alemán, el mío puede ser español. Tener una referencia. Entonces a mí me costó mucho, porque le preguntaba a veces a los vendedores, algún vendedor sabe más, otro vendedor sabe menos.
0: Tenés que preguntar a los vendedores viejos, ¿viste? Porque los vendedores viejos saben. Después ahí,
1: bueno, imagínate que con el primero que tenía, con el de mi abuela, cuando voy a comprar y ahí estantes, los elegía por gusto, no por nacionalidad. Entonces, los azulejos atrás, muchos, el de mi abuela estaba sin pegar a la pared, estaba puro. Pero los que yo iba a comprar estaban llenos de cemento y pegoteados, y no veía ninguna referencia. Entonces llegaba a mi casa, una locura personal, los metía abajo de la canilla, cepillo de alambre para pulir el cemento que quedaba hace de 100 años, de 80 años, para ver si encontraba algún vestigio de alguna inicial, alguna palabra, algún número. Entonces, en muchos encontraba AM, como el de mi abuela, AM. ¿Qué era AM? Bueno, aprendí que era Alfred Meakin, que era una casa, no sé si está bien dicho, una casa facturera, una empresa facturera, ¿está bien? La fabricaba.
0: El que fabricaba el azulejo,
1: una,
0: sí.
1: Un fabricante de azulejos, Alfred Meakin. Bueno, después encontré otros que tenían una P en el extremo derecho, P, Pilkington. Después otros que tenían serie, una decía número y un choclo largo de 5 números, 6 números. Claro, después aprendí que esa seriada está relacionada a los años. Claro, no, yo hubiera ido por lo práctico, hubiera puesto 1873. No, ellos ponían una serie de números.
0: Un
1: código que significaban los años. Eso lo aprendí con el tiempo. Entonces leía Stoke and Trent. Y vos sabés que el otro día, vos fíjate que loco, estuvo Robbie Williams, estuvo Robbie Williams dando recitales, y él en un momento dice algo así como que estaba feliz de estar acá. Creo que dice, es un chico de Stoke-on-Trent, claro, es una ciudad, muchos le ponían nombre de ciudad, nombres, anda a saber por qué. Y bueno, tengo de Stoke-on-Trent, a ver, vamos a verlo, tengo alemanes, tengo españoles, tengo de Bélgica, tengo de países. Bueno, este es el de mi abuela, el de mi abuela está puro, ¿ves? La parte de atrás.
0: Sí, está impecable.
1: No veo nada, claro, está limpio. De mi abuela dice, mira, si llego a ver AM, Alfred Meakin, England, ya está resuelto.
0: Claro.
2: Ojalá todos fueran así.
1: No, sí. Otros no, miren.
0: Otros tuviste que buscar.
1: Otros rayar, pulir y preguntar. Este era, mira, estos me gustan mucho a mí. Miren la imagen de estos, como dos querubines, dos angelitos, no sé qué son.
0: Un ártico y por hoy no existe más.
1: Puede ser que ahora está todo moldeado, es más fácil. Y azulejos, bueno, más antiguos eran a mano. Yo creo que tengo uno o dos, o los de Países Bajos, ponele Holanda, no sé qué. Hoy se llama Países Bajos, pero eran, creo que, individuales. Suponte, los pas de Calais, ¿saben cuáles son? Son estos chiquititos franceses, que esos eran manuables. Vamos a ver si encontramos los pas de Calais. Perdón que lleva tiempo.
0: No, esto. ¿Y por qué? ¿Cuántas páginas tiene el libro?
1: 180, mira.
0: Sí, es un libro.
1: Hay contemporáneos, hay conmemorativos. ¿Por qué hay conmemorativos?
0: Muy ilustrado.
1: Mira, acá tengo el azulejo que se hizo. ¿Está bien ahí?
0: Sí.
1: El azulejo que se hizo para el casamiento de Lady Di con Carlos. Y acá cuando Máxima y... ¿cómo se llama el marido? Máxima y el rey.
0: Ay, o sea que rey. Realeza.
1: Guillermo. Se convierten en reyes. Porque ella fue princesa primero, hasta que, no sé si abdica o el papá de Guillermo o muere, y él se convierte en... Entonces hay en una sección, que son los últimos, conmemorativos, donde los conmemorativos también hay de un papa, ¿ves? Del papa. Y están estos souvenirs. Mira lo que regalaba una línea aérea. Él regalaba estos azulejitos.
0: No, hermoso.
1: Hermosos son.
0: Hermoso. Bueno. Dani, y en el libro, sí. ¿Cuál es el azulejo que preferís? El que el más te
1: abuela,
0: gusta, el de tu abuela.
1: Porque por eso comenzó todos. Pero hay belgas, hay alemanes que son muy bonitos.
0: Escucha, y cuando, porque te has hecho especialista en azulejos.
1: Más
0: es así.
1: O menos, yo
0: ahora
1: sé un poquito.
0: Vas a una casa.
1: Sí,
0: y miro. Y mirás. Decís, ay, qué feo este azulejo.
2: Ese no va.
0: ¿Cuál es el azulejo que decís, ay, qué horrible? Y tal vez no le decís nada al dueño de casa.
1: No, lo que me pasa, claro, suponte, en casas modernas ya hay azulejos de la década. Nuevo, moderno, sí. Nada, feo, esos celestes, rosas, feos, inmundos.
0: Este blanco, se usa mucho blanco.
1: Y el blanco, claro, pero esos no tienen valor porque son contemporáneos. Claro. Uno tiene que ir a una casa antigua que posiblemente tengan. Y es interesante descubrirlo. Yo, por ejemplo, yo trabajo en Radio Rivadavia a la mañana, ¿no es cierto? Con Nacho Ortelli y Willy Cohen. Willy Cohen, que es el comentarista de economía, nos invita a comer a su casa con la mujer y dice, las chicas las te quieren saludar, están en la cocina, las empleadas. Luego vamos. Y descubro que tiene uno de mis azulejos pegado, porque es una casa antigua.
0: Mirá.
1: Pero él me dice, esta cocina fue remodelada, los azulejos los tratamos de sacar intactos y los volvimos a pegar. Son azulejos antiguos que los volvieron a utilizar. Pero, qué sé yo, es feo decirle tu azulejo es feo.
0: ¿Tu casa cómo son? No te pasó nunca, nunca le dijiste, che, este azulejo,
1: No. Qué sé yo, tengo mis preferidos. Mira, estos son los pas de Calais, que no quería dejar de pasar. Los pas de Calais son estos, son blancos y celestes, que tienen otro tamaño.
0: Sí, como una corona.
1: 11 ¿no? por 11. Claro, el dibujo de esto es corona. Bueno, esto era manual prácticamente, con un estilo que en su momento yo lo aprendí cómo los fabricaban. ¿Ven que son diferentes? Y una vez me dice una vendedora, no se te ocurra comenzar a coleccionar los pas de Calais porque no vas a terminar más. Porque claro, de un diseño ese de la coronita, a lo mejor pueden tener muchas variantes porque eran casi artesanales, ¿entendés?
0: Sí, sí, sí.
1: Y
0: sí.
1: Estos pas de Calais tienen la característica que muchas veces los más puros están en las cúpulas de iglesias allá en Buenos Aires, seguramente acá que hay unas cúpulas divinas, estuve mirando hoy a la mañana. Hay un cuento que dice, yo no sé si será cierto, cuando había luna llena y venían las embarcaciones, no existía el faro. Entonces la luna dice que reflejaban las cúpulas. Entonces las embarcaciones sabían que estaban cerca de una costa. Son cuentos, no lo sé, no lo podría afirmar, ¿entendés? No. Porque al ser blancos reflejaban bien
0: claro,
1: la luz.
0: Claro, totalmente, Dani. ¿Y qué te dicen tus compañeros, tus amigos de esta pasión?
1: Se sorprende.
0: Se sorprende.
1: Ya no ahora, porque como he hecho tantas notas a lo largo de... Primero la locura de coleccionar notas en revistas Semanario, en Clarín, qué sé yo. Salió una nota muy linda en Caras, también de varias páginas, que está muy ilustrado. De hecho, los portales que me han hecho notas estos días han sacado esas fotos, que son muy lindas para ilustrar las entrevistas.
2: Estuviste caminando por las calles de Rosario. Nos contaste fuera de aire que no conocías. Sí. ¿Qué viste por las calles del centro, que es quizás la parte más antigua de Rosario para mirar para arriba?
1: Nico, a mí lo que me gustan son mucho los edificios antiguos. Si vos ves mi Instagram y vas muy atrás, yo cuando voy por Buenos Aires o en algún lugar saco cúpulas, o voy a Nueva York, en todas partes hay edificios antiguos y bonitos. Y acá hay muchos. Hay muchos, me encantaría conocer los interiores de donde pasé, que está cerrado, que es la favorita, creo. Sí, le saqué muchas fotos. ¿Ustedes conocieron por adentro qué era?
0: ¿La favorita?
1: ¿Qué era? ¿Como un lugar, una tienda de
0: sí,
1: todo?
0: Tiene tres niveles, cuatro niveles, claro. Subsuelo hermoso. Antes
1: ¿qué era? Como Harrods en...
0: Falabella estaba allí.
1: Falabella. Vendían de todo.
0: De todo. Ahora lamentablemente está cerrado. Claro. Se reabrió durante un tiempo con un polirrubro, digamos, había abajo el sector gastronómico, sí. Diferentes tiendas, todas locales, se abrió de forma local. Bueno, y ahora...
1: ¿Y las paredes estaban conservadas o estaba muy dejadito todo?
0: Se había mejorado, ajá. Se había mejorado, pero no... como cuando estaba en todo su esplendor, ¿no?
1: Claro, porque yo digo que nuestro país tiene unos edificios fabulosos, lo ha tenido, los han derribado, un pecado, muchos gobiernos han derribado, pero palacios en Buenos Aires y yo creo que en todo el país.
0: Porque, no se cuida bien la arquitectura, el arte. No,
1: lamentablemente, ojalá que salga como una ley. Supongo que, igual no quiero decir en general, porque a lo mejor el gobierno actual acá en Rosario tiene un programa de protección, no lo
0: acá
1: sé.
0: Acá hay casas protegidas,
1: claro,
0: patrimonialmente, claro, pero la cuestión que pasa, y la gente lo reclama mucho, es que si te dicen no se puede tocar la fachada o dentro del domicilio, pero tampoco se puede alquilar. La gente no tiene económicamente
1: claro,
0: plata
1: para mejorarlo.
0: Entonces la gente dice, sí, no lo puedo tocar, pero la casa se viene abajo.
1: Claro, hay que cambiar
0: leyes.
1: Por un lado, bien de protección, no derribar. Y por otro lado, que a lo mejor los dueños puedan tener una entrada, un alquiler por un tiempo y lograr mejorar primero la fachada, después el hall. Bueno, allá en Buenos Aires, por ejemplo... Fascinado yo con la confitería ideal, con la confitería del Molino, porque la están recuperando. Yo creo que algunos edificios están protegidos y otras cosas lo han hecho los particulares. Y acá veo unas cúpulas y unos edificios que son fascinantes, que me encantaría entrar.
0: ¿El monumento?
1: Y el monumento fui recién, no, una cosa de loco. Lo único que quería hacer era, primero, conocer el monumento. Y fui hoy a la mañana. En realidad recién vengo de ahí. Pero sí, salí caminando. Me mandan por un lado, me mandan para el otro. Llegué, la gente que me pide
0: foto. Si lo ven a Gómez Rinaldi, por favor, indíquenle bien. Por favor.
1: No me olvido. Mis primeras fotos son... creo que es Córdoba. Pues se lo mando a mi madre. Pongo foto 1, Córdoba y no sé qué. Estaba ahí. Y le digo a una pareja, chicos, el monumento para allá. No, si hubiera bajado por la peatonal, ¿cuál es la peatonal?
2: La peatonal Córdoba desemboca en el monumento.
1: Bueno, y me mandaba
0: para
1: el lado de
0: zona oeste, claro.
1: Exacto. Entonces le pregunto a un chico que pasaba caminando. Y dice, no, es para el otro lado. Entonces, bueno, doblé en la primera, que agarré, qué sé yo, y llegué. Y ahí, bueno, empecé a sacar fotos. Me encantó el mural de Ron, de Belgrano. La cúpula de la iglesia. ¿Esa es la catedral?
0: La catedral está la plaza al lado de la municipalidad.
1: Exacto. Sí. Y entonces me acerco a la llama, al fuego sagrado, a las columnas. Entonces, claro, hice fotos de este lado primero. Y después me veo un muchacho que se llama Ismael, que me sacó una foto al finalizar. Pues me dice, yo te saco la foto, quedate tranquilo, vení, yo la tengo clara. Y saca una foto con gente que había, con turistas, y me la saca al revés. ¿Ustedes sabían que se saca al revés y es mejor la cámara?
0: Tiró una así, de fotógrafo, para, ¿viste? Para. ¿Cómo fue?
1: Así, para. Típico.
0: Tiró magia.
1: Esto es así, saca la foto.
0: Vamos a normal. Alejo. Muy bien.
1: Alejo. Bueno, él la pone así y me explicó por qué sale mejor.
0: Claro, puede ser porque él te sacó en el monumento entero, quería el monumento
1: con todo,
0: entero.
1: Pero
0: claro,
1: con todo, me sacó y sacó al revés.
0: Tal vez al ponerlo al revés lo que quiso es tomar en mejor dimensión el monumento.
1: No, él dice, no sé, obturado.
0: ¿Salió bien la foto?
1: Salió bárbaro.
0: Sí, salió bárbaro, genial.
2: El que sabe, sabe.
1: Ismael, que me dice, yo estoy acá ayudando al turista y además me dijo que vendía turrones, yo colaboré, no quise los turrones, porque ¿qué hacía con los turrones? Los traía acá, pero colaboré con él y me dijo, vendo turrones y vendo, ¿cómo se llaman esos de aromáticos? Los palitos, ¿cómo se llaman?
0: Saumerio.
1: Me dice, y yo ayudo a los turistas y creo que recibe un... Me dijo, cuando él dice, cobro, yo voy, cobro, me dice, me dan el dinero. Supongo que debe trabajar para la municipalidad. Pero hace un muy buen trabajo, Ismael.
0: ¿Sí te ayudó?
1: Me ayudó y ayudaba a todo el mundo que estaba ahí. Él iba con sus cajas y su bolsa de turrones y saumerios, qué sé yo.
0: Mira, me dice, actualmente en el Museo de la Ciudad hay una muestra de azulejos. Que es, ya, estás invitado, me parece.
1: Ir, ya me quiero ir para
0: estás
1: acá.
0: Invitado a la muestra en el Museo de la Ciudad, así que de acá me parece que Dani se va para allá.
1: Sí.
0: Invitamos a toda la gente, hoy a las 3 de la tarde, ¿no, Dani?
1: Charla con Ricardo Valquinta, ¿está bien, Ricardo?
0: Ricardo Valquinta. A ver, me mataste, ya te
1: sí,
0: digo.
1: Sí,
0: te
1: no,
0: digo,
1: sí, sí. Para que acá. Yo tengo acá en el Instagram, sí. ping.
0: A ver, ahora lo buscamos.
1: Vamos a ver el afiche, acá está. Yo voy a tener una charla con Ricardo Valquinta a las 15, en la sala Beatriz Guido, en el Cultural Fontana Rosa, en San Martín, 1080.
0: Acá.
1: A mí, ¿dónde
0: acá
1: es?
0: En un ratito, y seguramente...
1: Acá abajo, acá
0: claro, en la, no sé si es primero o segundo piso, ahora estamos averiguamos bien. Exacto. Pero vas a estar ahora en un ratito,
1: a las
0: te vas
1: 15.
0: Al museo.
1: Me quiero ir a cambiar, porque caminé mucho.
0: ¿Hasta cuándo te quedas?
1: Mañana,
0: o sea que tenés una jornada.
1: ¿Y qué tengo que hacer? A ver qué me sugieren que haga.
0: Ay, hay tantas cosas.
1: Onda, ya, ahora tengo. Después creo que me llevan a merendar, me dijeron.
0: Bueno, tenés. A ver.
1: Después les consulto el lugar que me llevan.
0: El Museo del Deporte es hermoso. Sí. Pasa que queda un lejos. Poco lejos, atrás mano.
1: El tema es que haya luz también.
0: Claro, si no. claro. La sede de gobierno no sé si estará abierta, pero también en arquitectura es lindo.
1: Es linda.
0: No es tan lejos, uh-huh. Pero hay que ver si está abierto. Bueno, tenemos diferentes museos de la ciudad. El Museo Castanino.
1: Pero del museo...
0: La Bolsa de Comercio.
1: Ah, ¿pasaste
0: por la bolsa?
1: Sí.
0: De Córdoba y Corrientes.
1: Exacto. Claro, veía mejor el que estaba... Yo me paré, subí las escaleras del... ¿Cómo se llama? ¿Cámara de Comercio o no?
0: La Bolsa de Comercio.
1: Subí las escaleras y saqué al que estaba en diagonal. Que yo ya no me acuerdo cuál era. Pero yo le saqué foto. Y me encantó porque vas de una vereda, ves el de la opuesta. Te cruzas y ves de la opuesta. Y me encantaría tener una mejor cámara o que me permitan subir a un balcón y sacar más cerca las cúpulas.
0: Para tomar algún café, algo, podés ir. Y no es chivo porque no
1: es chivo.
0: Acá. El Cairo puede ser porque es emblemático, la ciudad de Rosario.
1: El Cairo.
0: Ahí iba a Fontana Rosa, por ejemplo.
1: ¿Y dónde está?
0: El Cairo en pleno centro.
1: Y anduve San Martín y San Lorenzo.
0: Bueno, de ahí, en la esquina.
1: Venía caminando y entonces había una oficial, una chica.
0: Sí.
1: Le digo, me tengo que ir a la Feria del Libro. Le digo, es San Martín. Entonces ella busca en el mapa. Le digo, mira, ahí dice San Martín. Y que caminé 3 cuadras. Y que ahí era en la confitería.
2: Sí, acá 3 cuadras.
1: Mi hermana me dice, tenés que ir, me manda.
0: ¿Dónde te mandó? A ver.
1: Ahora vamos a buscarla.
0: Sí.
1: Me dice.
0: Estamos con Daniel Gómez Rinaldi, que hoy a las 3 de la tarde aquí en la Feria Internacional del Libro de la Ciudad de Rosario presenta su libro Azulejos Antiguos.
1: Me dice, anda a tomar algo al Hotel Splendor, que es precioso. Está bien, dice, dirección del Splendor by Wyndham, debe pertenecer a un hotel, Wyndham Savoy, Rosario, San Lorenzo, 1022. Sí, ¿yo dónde estoy? ¿En el 1000 cuánto? ¿No estoy en el Riviera yo?
0: Sí, no te queda tan cerca, pero ahí.
1: ¿Pero ahí. No estoy en el Riviera cuánto es? ¿No es San Lorenzo?
0: Claro, calle San
2: Lorenzo. 1400.
1: Ah, 4 cuadras.
2: 4 cuadras.
1: Sí, exacto. Es. Y bueno, me voy a él. Dice ella.
0: Pero que ahora te vas al museo.
1: Ahora.
0: ¿No?
1: Dice que está Soledad, que Soledad organizó todo, ¿no es cierto?
0: Ahora
1: no la conozco a Soledad.
0: Ahora, ¿dónde está Soledad?
1: Buscando ¿dónde Soledad? Está Soledad? Dice que venía para acá Soledad. ¿Está escuchando Soledad?
0: Sí, seguramente.
1: ¿Por dónde estás?
0: Ahí está.
1: En la radio.
0: Te está buscando, exacto. Mándanos un mensaje, estamos en vivo, no hay problema. Sí, a ver, hablando de la Soledad.
1: Soledad, estoy en la radio, en Cadena 3, con Jonathan Nicolás.
0: Mariano
1: y Alejo.
0: En el Fontana Rosa.
1: En el Fontana Rosa, así que venite para acá, que estoy al aire ahora.
0: Ahí está. Y me ponen la cortina a las horas. Dani, un gusto tenerte en el programa. Insistimos, hoy a las 3 de la tarde.
1: ¿Les gusta el libro? Mírenlo así.
0: No, es hermoso, la verdad que tiene unas ilustraciones preciosas.
1: Sí, porque los azulejos son hermosos.
0: No, la verdad es hermoso. Te felicito por un laburo de investigación.
1: Sí, me encantó
0: importante.
1: Hacerlo. Me encantó hacerlo. Atrás está la vitrina que yo tengo en mi casa, que mirá, son algunos, no puedes tener 200 expuestos, pero... Mirá,
0: ¿y regalaste?
1: No, azulejos,
0: no
1: te voy a regalar
0: azulejos, no regalaste ninguno.
1: Porque yo no tengo...
2: ¿Te quiere manguear uno?
0: No. Por si, a ver, si lo regalaste a Mirta Legrand, ¿viste?
1: No, tal ni vez, loco, no. Mirta, te amo, mejorate, recupérate.
0: Sí, que se recupere pronto.
1: No, el cuento es que cuando yo iba a comprar a las ferias, a los negocios, comprabas uno. No es que comprabas todo un friso de azulejos. Yo hoy pasé por una dirección que tenía todo el friso en la vereda, sí, de españoles, creo que eran. Pero yo tengo uno de cada uno. A mí se me rompe uno y me muero. Porque capaz en los vendedores no tenían. Sí, hay
0: rompe, además, tienen cantidad.
1: ¿Cómo?
0: Son delicados.
1: Son delicados. Claro. O sea, yo nunca se me rompió, por suerte, ninguno.
0: Dani, gracias
1: por la nota.
0: No, gracias a vos.
1: Gracias por estar. Hacer posible y ayudarme a difundir mi libro.
0: Y a seguir recorriendo la ciudad, que es hermosa.
1: Me encanta.
0: Daniel Gómez Rinaldi en Cadena 3.
1: Chao. Gracias.
3: Seguimos en Una Mañana para Todos.

0: todos. Acá los oyentes a través del mensajero nos están diciendo varios mensajitos. Tiene que ir al Cairo, al Círculo, al Labardén. Bueno, recién le decíamos a Dani que vaya al Círculo, porque es realmente un teatro precioso, hermoso. Marta nos dice, Rinaldi tiene que ir al Cairo. Son teatros y restaurantes hermosos, típicos. Sarmiento y Santa Fe, bueno, varios. Bueno, se lo dijimos, lo del Cairo. Si quiere sacar una buena foto aérea, que suba a la cúpula del monumento, nos está diciendo otro oyente. Hola chicos, son mi compañía, quiero participar por el libro para mi nieto, gracias. Estamos sorteando el libro del Principito para bebés, el libro del Principito para bebés. Yo mandé por todos lados, por YouTube, por el mensajero, ahora por WhatsApp. Oscar es mi nombre, quiero el Principito para mi nieto. Y nos está mandando también el DNI. Pero tenemos Fórmula 1, ahí Milagros Cañete con Fernando Barrio Nuevo, que hay que presentarlo de la siguiente forma.
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0: Hola Fer, buenas tardes, ¿cómo estás?
2: ¿Cómo te va, Jonathan, querido? El gusto de saludarte. Final de un sábado complicado de Franco Colapinto en Singapur, circuito urbano de Marina Bay, con una complicación que tuvo Colapinto en la carrera sprint que se disputó hoy temprano, carrera corta a 20 vueltas. Una falla en la batería del Alpine hizo que literalmente el auto se apagara cuando circulaba en la posición número 12 detrás del auto de seguridad, apenas comenzada la competencia, y el piloto argentino tenía que retirarse de la carrera corta que fue ganada por Max Verstappen. Luego en clasificación, Colapinto tuvo una buena primera parte, ya que pasó cómodamente el primer corte clasificatorio, metiéndose noveno, su compañero de equipo Pierre Gasly séptimo, y lo hacía ver la clasificación con optimismo para estar dentro de los mejores 10. Bueno, en la Quali 2 no fueron buenos los intentos de Colapinto, reportando muchos inconvenientes de adherencia, sobre todo en la parte trasera, que incluso en el último intento lo llevaron a tocar, a rozar el muro, afortunadamente sin daños en el monoplaza, pero no fue buena la vuelta y debió conformarse con la posición número 16, Franco Colapinto. Vamos a escuchar precisamente la palabra del piloto argentino tras la clasificación.
3: Pero en general la Q2 fue muy mala, perdimos mucho el balance del auto. En la última run de Q2 fue un desastre. O sea, creo que de los peores balances que tuve en mucho tiempo, así que no entiendo el porqué, porque en Q1 el auto se sentía bien y tenía bastante para mejorar, así que sentía como que tenía bastante por venir.
2: La palabra entonces del piloto argentino, que va a partir desde el puesto 15 por la penalización de George Russell, que tendrá que largar desde el último lugar. La pole position para Max Verstappen, el 4 veces campeón del mundo, segunda pole position consecutiva, viene de ganar en Malasia y está afilado el neerlandés con el Red Bull. Segundo fue Leclerc, tercero Hamilton, cuarto lugar en la grilla de partida para Kimi Antonelli, el puntero del campeonato que buscará ampliar su ventaja con respecto a Russell. Quinto Norris, sexto va a largar Oscar Piastri, séptimo va a largar Pierre Gasly, gran clasificación del piloto francés. Desde el octavo lugar largará Liam Lawson y desde el noveno Arvid Lindblad. Russell clasificó sexto, pero por la penalización va a largar desde el último lugar. La carrera que comenzará mañana a partir de las 9 hora argentina.
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0: Mensajero de Cadena 3 se comunican con nosotros. Hay muchísimos mensajes atrasados, aquí yendo el fin de semana largo a Buenos Aires, escuchándolos. Amante de la lectura desde los 6 años. Tengo mi libro de cabecera Mujercitas y toda su línea mujerona. Se casan hombrecitos y hombrecitos de yo. Bueno, me encanta regalar libros y el que más me ha regalado es para que me inicie la lectura, es El Principito, me dice Marcela. A ver, ahora nos va a ayudar Mili con los que son de audio. Buen día, equipo, mi nombre es Víctor y mi libro preferido fue Platero y yo. Me gustaría participar el 976, mi número de documento. Termina Dani, nos está diciendo, insistimos, estamos sorteando y ya quedan los últimos minutos, El Principito y el Zorro para bebés, de Pablo Bernasconi. Hola, voy por el sorteo, me dice Marta. Hola Mili, Johnny, hermoso el programa que están haciendo. Me gustaría que pasen el tema de La Noche Sin Ti, del grupo Aire. Desde ya, agradecido, buen fin de semana, me está diciendo Osvaldo. A ver Mili, si me ayudas con algunos audios.
1: Vamos a escuchar a Tavo, a ver qué nos dice.
2: Hola Johnny, gracias por el aguante, está medio pupilo hoy. Yo los libros que leía, mi mamá era del Círculo de la Historia, así agarraba los libros de Emilio Salgari, Sandokan y todos esos, Julio Verne, Mark Twain. Y me encantaba mi amigo Gregorio de la escuela. Así que participo por el librito para mi nieta Olivia. Dale, te quiero mucho, amigo. Un abrazo.
0: Vamos.
2: Chicos, pásenle mi número a Rinaldi, lo llevo a dar una vuelta por Rosario. Pero tiene que ir a conocer el Palacio Fuentes, el Club Español, lugares que tienen una arquitectura que son alucinantes, el Palacio Minetti. A esos lugares tiene que ir. Bueno,
3: no estuvimos rápidos con las recomendaciones.
0: No, está complicado con el tiempo, Dani. Pero mira, ahora se tiene que ir al Museo de la Ciudad. Después tiene la presentación. Se va mañana. Ojalá que pueda.
3: ¿Cuántas cosas puede hacer en un día en Rosario?
0: Y le tenés que meter pata. Pero una ciudad que podés visitar varias cosas en un día, a ver más mensajitos.
1: A ver qué nos dice Damián.
4: Quiero el libro El Principito, anótame. Gracias, para mi hija.
0: Bien.
4: Un abrazo. Que se mejore su...
1: Piensa que Susana Mancelli está enferma. No. Le estamos haciendo el aguante a Susana Mancelli, que está en su merecido descanso. Johnny, 3412-477792. Se comunican a nuestro WhatsApp y si no, en YouTube Cadena 3 van a ver Una Mañana para Todos desde la Feria del Libro. Están saliendo espectaculares, chicos.
3: No nos mientas.
0: Gracias a todos los oyentes. Vamos por la tercera, la vencida, por el libro para bebé. No recuerdo de ningún libro. Lo que recuerdo es escuchar la radio, las novelas. Ya acostada, muy bueno el programa de hoy, nos está diciendo Ana. A ver, seguimos escuchando los oyentes. Los leemos, ¿no? Que tenemos varios atrasados. Trato de leer. Hola equipazo, mi nombre es Víctor. Pongan La Fiesta de Pedro Capó y escuchen la letra que dice una gran verdad. Sí, hemos pasado varias veces la letra de La Fiesta de Pedro Capó, un gran tema. Mis tres últimos documentos, 976, participa por el sorteo. Norma dice, está muy apagado el programa. Chicos queridos, le falta Susana para meterle cachengue. Bueno, Susana metele obviamente
3: cachengue,
0: tiene un ritmo, Susana.
3: Cantá a capela, dale, sin miedo.
0: Pero le estamos tratando de poner lo mejor. Obviamente, Susana se extraña.
3: Le falta,
0: ¿no?,
3: la melena rubia.
0: Sí, además. Yo, con 71 años, me bailo todo. Por la onda que le pone. Hoy, la verdad, me aburrí bastante, me está diciendo Norma. Que extraña a Susana. Solo me gustó lo de la Feria del Libro. Todo lo otro somos un desastre.
3: Va a haber que recorrer la Feria del Libro.
0: Sí, sí. Pero bueno, le mandamos un saludo a Normita. No te duermas, Norma, por favor, no te duermas. Tengo 81 años y mi libro de niño era Peter Pan. Es para mi nieto, nos está diciendo Oscar Alberto. Quiero el libro para mi nieta, tiene un año. A mí no me leían, yo les leo a mis nietos ahora muchos cuentos. Quiero ganarme el libro. Bueno, muchísimos mensajes, algunos muy parecidos, todos queriendo participar por el libro que estamos sorteando, El Principito y el Zorro. Vamos con una deportiva de la mano de Pablito.
3: Dale.
0: Vamos, Pablito.
5: Muy bien, Johnny, vamos a hablar del fútbol. Ayer se encendieron las alarmas en Boca. Allí estuvo Claudio Scipioni en el partido en el Mario Alberto Kempes, donde Boca empató ante muy buen equipo como es Instituto, de gran campaña, porque se lesionó Leandro Paredes. No había sido titular, ingresó 18 minutos y aparentemente sería un desgarro que lo va a dejar fuera de los partidos de la Copa Sudamericana, casi con seguridad les podría decir. Todos están rezando para que pueda llegar al Superclásico, que va a ser en noviembre. Pero bueno, el 2-2 de Boca con Instituto. Recordamos que esta semana se juegan los partidos de ida de las semifinales de las dos Copas Continentales que organiza Conmebol. Boca va a enfrentar a Vasco da Gama el martes 21:30, un partido realmente muy importante para Boca. Después va a jugar la revancha el 20 de octubre en aparentemente Río Janeiro sería el partido, allí donde se va a jugar porque había problemas con respecto al lugar. Y en la Copa Libertadores, el Pincha Estudiantes de La Plata, jueves a las 21:30 en el Estadio 1 de la Ciudad de las Neuronales. Estudiantes enfrenta a Flamengo y después volverá a jugar ante los brasileños ya en tierra verde amarela el jueves 22 a las 21:30, el partido de vuelta. Así que tenemos Copa, semana de Copa, y obviamente con por lo menos dos equipos argentinos peleando para poder ganarla.
0: Muy bien, Pablito dice: hola Johnny, sacate esa chomba hermosa, Nico Bricio, qué chistoso que
3: crea que Mili se ponga celosa.
0: Pero si nadie quiere vernos ahí debajo de la chomba, por favor, no hay que hacerle un disgusto a la gente, Es terrible. Vamos con más información.
3: ¿Bajaría la gente si vos te sacás la chamba?
0: No. Se baja el rating.
5: ¿No ves que eso es una
3: alcahuete? Y hablamos de un caso que sucedió en las últimas horas, muy particular, porque detuvieron a dos personas por estafas con pasajes aéreos y paquetes turísticos. Sucedió ayer por la tarde con allanamientos en Rosario y en Arroyo Seco en el marco de la investigación por presuntas estafas con la venta de pasajes aéreos. ¿Cómo funcionaba esto? Según la causa, los sospechosos ofrecían servicios turísticos solo por WhatsApp, no tenían ningún local comercial ni ninguna agencia de viajes registrada.
0: Hay que tener cuidado, hay que averiguar bien.
3: Hay que tener mucho cuidado. Si el precio es demasiado barato, hay que tener mucho cuidado.
0: Lo barato sale caro.
3: Exactamente. ¿Y cómo funcionaba? Tenían un WhatsApp directamente, la gente no podía visitar un local, no había una agencia de viajes registrada, pero te ofrecían algunos pasajes baratos para generar confianza. Y te los daban esos pasajes. Vos querías comprar, por ejemplo, un viaje a Europa. Vos comprabas el viaje, la parte del pasaje se la pagabas y ellos te daban el pasaje. Pero después, cuando tenías que pagar el resto de viaje para recibir mayores sumas de dinero, porque por ejemplo en viaje a Europa el pasaje es solo una parte del costo, todo lo otro era una estafa. Entonces las operaciones finalmente no se concretaban ante los diferentes reclamos, las entregas se iban postergando, se daban distintas excusas, incluso algunas víctimas las convocaban para revender los servicios a cambio de una comisión. Ayer se hicieron allanamientos en Rosario, Arroyo Seco, y quedaron detenidas dos personas por esta causa.
0: Muy bien, vamos con Mili y lo que queda de la agenda.
1: Bueno, Johnny, 341-247-7792 para comunicarse al WhatsApp de la radio, y si no, los vemos en YouTube. Una mañana para todos desde la Feria del Libro. Ya estuvimos leyendo a muchas personas y ahora ya hablábamos del cumbión del Paraná, pero también se presenta esta noche a las 21, Marcela Morel.

0: Marcela Moreno vuelve a Rosario para presentarse en el Teatro Broadway. La cantante llegará con La Morelo, su nuevo trabajo discográfico que estuvo aquí en Cadena 3 Rosario, en Juntos, mostrando, cantando con el Turco, por supuesto, como dice Coli, y mostrando su nuevo trabajo y un espectáculo que combina entonces canciones recientes con los éxitos que marcaron toda su carrera.
1: ¿Qué es eso de andar dejando?
2: Eso.

Paula Morelo, entonces, esta noche en Teatro Broadway. Y pasamos a Antonio Ríos, porque se va a presentar en Década esta noche en Café Lata al 400. A ver.

0: de Coli y un dato random, viste que esta mañana yo te contaba que me gustaba conocer datos extraños de las de cosas de la historia, y el cantante Antonio Ríos, el maestro, tiene, Johnny, 25 hijos en total.
1: ¡Apa!
0: De los cuales alrededor son 22 a 23 biológicos y 3 son del corazón, Johnny.
1: ¿Sabemos
0: la pregunta,
1: si tiene más hijos que canciones?
2: El corazón sigue cantando.
0: Claro, tiene que tener alguno. Y lo que pregunta Coli,
1: ¿cómo repartir la herencia?
0: Bueno, es una gran una herencia muy abultada, me imagino. Lo que pregunta Coli es si hay algún hijo rosarino. Bueno, lo vamos a averiguar.
1: Ya, bueno.
2: Estadísticamente es muy probable.
0: Diego, Melisa, Nicolás, Noelia, Daniel, Rocío, Hernán, Salomé, Lucas, Matías, Edgardo, Flavia, Carolina, Milagro, Luisana, Emanuel, Griselda, Florencia y Sana.
2: Muy importante.
0: ¿Alguno de los hijos?
2: Que es muy difícil tener 25 hijos y pensar 25 nombres que te gusten y no se repitan.
1: Pero además, claro, vos le preguntás a él, decime sin repetir y sin soplar los 25 nombres, hay que ver si se acuerda.
2: No,
0: hay dos que
2: no
0: se repiten, hay dos Diegos, chicos.
2: No.
0: Seguro de uno se puede llamar Diego Antonio y el otro Diego Ríos.
1: Diego primero y Diego segundo.
2: Imagínate cuando tuvo el hijo 23 y tuvo que consensuar con la madre del hijo, decía este nombre, no, ya lo tengo.
0: Y la última,
2: no, ya lo tengo.
0: Nico, agrego lo tuyo, la última se llama Sana, S-A-N-A.
2: Ya no tenía ganas directamente.
0: ¿Cómo te imaginas?
1: Ponle
0: Sana Ríos. Sana Ríos.
2: Como Susana estaba ocupada.
1: Ya no quería saber nada.
0: Bueno, Antonio Ríos, el maestro, entonces, una de las voces más reconocidas de la cumbia romántica argentina, va a llegar con un repertorio que incluye sus grandes éxitos y canciones que marcaron su extensa trayectoria.

Johnny, para agregarte, este mes van a llegar Diango, Los Pericos, David Bisbal, Camilo y qué personajes van a estar recorriendo la ciudad de Rosario.

0: porque queremos hablar con la gente, queremos saber cómo la están pasando, queremos ver si están comprando, están leyendo, están viendo. A ver, vamos a ir recorriendo. Estamos en vivo a través de YouTube y también saliendo a través de Cadena 3, y nos están escuchando de todos lados. Así, a ver, ¿cómo les va? Buena jornada. ¿Se está vendiendo? ¿Cómo viene la jornada?
1: Muy bien, por suerte. Ahora un descanso para ir a almorzar y ya cuando quieran, estamos esperando hoy hasta las 12 de la noche.
0: A las 12 de la noche, así que hay tiempo.
1: Hay tiempo. Pero vengan pronto porque después se llena de gente.
0: Una linda jornada, ¿no? Porque está nublado.
1: Ideal para venir a la Feria del Libro.
0: Muy bien. A ver, vamos a hablar con la gente. A ver, vamos por aquí. ¿Cómo le va, señora? Estamos en vivo para Cadena 3. ¿Cómo la está pasando?
2: Muy lindo, todo muy lindo.
0: ¿Ya está viendo algún libro en especial?
2: Ya compramos, sí.
0: ¿Compraron? ¿Qué compraron? A ver, dígame.
2: Ay, a ver, lo tengo acá.
0: Sí, saque tranquila la mochila, porque miren cómo la gente viene abrigada. Porque recién me decían, vos estás con un buzo, estás con una campera, estás muy abrigado, y la gente está abrigada porque está fresco. A ver, el diario de Greg.
2: Sí, una colección limitada, sí, que hace rato que queríamos conseguir y lo conseguimos acá.
0: ¿Para quién es? Para ella, para más ni. A ver, para Jere. ¿Lo querías al diario?
3: Sí, sí.
0: ¿La tenés varios?
3: No, es el primero.
0: ¿El primero? ¿Y es una colección de cuántos?
3: No me acuerdo el número.
0: Son varios. Así que va a haber que comprar
2: la
0: colección.
2: Ya vimos uno en planta baja que también quiere, así que bueno, seguimos.
0: Bueno, a disfrutarlo, gracias. A ver, seguimos. Estamos en vivo desde la Feria del Libro. Este es el segundo piso. Miren cómo pueden observar cómo están los distintos stands de la feria, donde cada librería expone sus libros, sus materiales. Ahí hay unas que se dedican a lo infantil, otra que tiene más dedicado a lo adulto. Pero seguimos recorriendo la feria. Hay mucha gente a esta hora. A ver, vamos a hablar con la gente que está y que no se escapen, ¿viste? Porque uno ve un micrófono y se empiezan a escapar. Viste, como que uno esté haciendo algo ilícito. No se escape, que estamos solamente en la radio. Señora, ¿cómo le va? Estamos en vivo. ¿Cómo está? ¿Bien?
4: Bien.
0: ¿Está viendo un libro para?
4: Para la nieta.
0: Para la nieta. ¿Cuántos años tiene la nieta?
4: Variedad, 3 años tiene.
0: 3 añitos la nieta. Y dígame, ¿cómo se llama la nieta?
4: Milena.
0: Milena.
4: Sí.
0: Muy bien. ¿Y qué le quiere llevar un libro?
4: A pintar, ya le gusta cortar.
0: Mira.

0: Córdoba,
1: claro,
0: la cadena. Así que estamos muy contentos de estar acá.
1: ¿Y se vende?
0: Se vende, somos del Emporio Libros, que bueno, la librería más antigua de Córdoba.
1: Bueno, un gusto tenerlos aquí en la ciudad de Rosario. Cadena 3 está en todo el país, así que sabe usted que estamos en todos lados.
0: Exactamente.
1: Bueno, ¿y qué ofrecen ustedes? A ver, libro que usted puede decir, hay que llevar este.
0: Bueno,
1: recomendación.
0: Nosotros tenemos una editorial, vinimos con la editorial, no con la librería. Entonces tenemos muchas novelas y ensayos de autoayuda, tenemos novelas como policiales, novela histórica, romántica, de todo.
1: Muy bien, bueno, así que en el segundo piso los pueden encontrar.
0: En el segundo piso, en el stand 49 del Emporio Libros.
1: Bueno, gracias. A ver, seguimos recorriendo. Me están diciendo, a ver, que si bajo las escaleras, ¿cómo no voy a bajar las escaleras? Nico Bricio, vos no sabés con quién estás hablando. Es más,
2: te lo
1: estoy
2: digo
1: medio desabrigado,
2: de
1: pero
2: silla.
1: si me animo, bajo la explanada. ¿Cómo le va, señora? ¿Cómo la
2: Queremos
1: está pasando?
2: Dar la luz del sol.
3: Acá en la editorial, de Buenos Aires.
1: De Buenos Aires vino.
3: Sí.
1: ¿Y se mueve? ¿Se vende? ¿No se vende?
3: Sí, hoy va a haber una buena expectativa.
1: Mejor, sábado, fin de semana, ¿no?
3: Sí, además está a las 12 de la noche y tiempo de venir a la feria.
1: Están todos invitados, gracias. Como podrán ver, observar y escuchar, de Córdoba, de Buenos Aires, de distintas partes. Mirá, mostremos, es muy grande la feria, hay muchísimas librerías, editoriales. Vamos a bajar, Nico Bricio, vos, a ver si Alejo, que es mucho más chico que yo, me sigue el paso. Vamos a hacer rápido, vamos Alejo, sígame el paso Alejo, vamos.
2: Yo ni recorre.
1: Vamos Alejito, a ver, bajamos porque esto hay que hacer rápido, al primer piso, ¿cómo les va? ¿Bien? Disfrutando de la Feria del Libro. Bueno, acá están, por ejemplo, este es un sector donde pueden comer algo rico, ¿eh? Después seguimos por acá, es del primer piso de la Feria del Libro. Ustedes me dicen cómo sale, chicos, si se corta, porque dependemos también de la señal, si estamos saliendo bien por YouTube. ¿Cómo sale, Nico?
2: Impecable, Johnny.
1: Impecable, a ver, seguimos, mirá. Vienen a la feria, obviamente vienen con el mate debajo del brazo. ¿Cómo le va, señor? Buen día, estamos en vivo para Cadena 3. ¿El mate siempre compañía? ¿Es mate o qué es? ¿Un
4: mate listo?
1: Mate listo. Sí. Lo veo que está quemadito. ¿Es de acá o viene de otro lado?
4: No, suma acá.
1: Es de acá. Sí. O sea que estuvo pasando. ¿Encontró el sol? Que no hay sol. ¿Dónde encontró el sol?
4: Dígame. No. Complicado encontrar el sol en estos días.
1: Bueno, ¿y libro encontrado?
4: Sí, bastante interesante. Muy lindo.
1: ¿Viene a buscar alguno especial o a ver?
4: No, venimos a ver. A ver.
1: Bueno, a disfrutar, ¿eh? Una jornada para disfrutar. A ver, seguimos por aquí viendo los diferentes stands de la feria, con los chicos, que los chicos son protagonistas de la feria. Vienen, tienen sus gustos y van viendo qué libro les gusta. A ver, seguimos por acá. Vamos a tratar de agarrar alguno que no esté viendo. A ver, por aquí. ¿Cómo le va, señora? Buen día. Estamos en vivo para Cadena 3, me parece que no quiere hablar la señora, la vamos a dejar tranquila. Mira, se ríe, vos sabés cómo arrimar esto, ¿cómo está? ¿Se vende o no se vende?
5: Sí, se vende. Tenemos muchas promos bancarias y aparte de bancarias, en efectivo o con transferencia.
1: Bien. ¿Libro que tal vez más busca la gente?
5: De todo, hay mucha variedad porque hay desde un libro infantil hasta novela, esotérico, autoayuda, economía, lo que busquen hay. Hay para profesionales.
1: ¿Libro preferido tuyo?
5: Uy, qué pregunta. Bueno, el que a mí más me gusta se llama Economía.
1: ¿Economía? ¿Te gusta? ¿Sos economista o...?
5: No.
1: ¿Pero
5: no,
1: te gusta?
5: Pero me gusta.
1: Muy bien. ¿Autor?
5: Autor en este momento no me lo estoy acordando. Uf, pero es de editorial Macro Hill.
1: Muy bien. Así son recomendaciones para la gente, ¿eh? Que después busca. A ver, ¿cómo le va? Aquí la niña está buscando, no sé si juguetes, libros. ¿Cómo estás? ¿Todo bien?
5: Hacela con ella. La
1: ¿Con ella? ¿Con el? ¿Cuántos años tiene?
5: Casi tres,
1: y mirá, está a full buscando libros. Bueno, los chiquitos son parte de la feria, ellos buscan, ven, che, le dicen a papá y a mamá, quiero este libro. Y miren, estamos en vivo y ya están las presentaciones. Quiero hablar un poquito más bajo porque si no me van a echar. Pero están en este momento presentando un libro, que ustedes los pueden ver por YouTube. Bueno, vamos para acá que está la presentación, así no molestamos, Alejo. Bueno, nos vamos para allá que está la presentación y están escuchando a la autora del libro. ¿Nos vamos a la explanada? ¿Les parece? Me
2: ¿Te
1: tendría que haber traído una campera.
2: ¿Tantas sí, camperas
1: me tendría que haber traído
2: acá
1: una
2: adentro?
1: Campera. Sí. Ustedes me insistieron con que me saque la...
2: el abrigo.
6: La gente bueno, ahora está muy loca.
1: Claro, ahora hay que salir afuera.

0: salir afuera. ¿Cómo le va? ¿Qué libro compraste? A ver.
1: Compré un libro de Gaturro y...
0: ¿De Gaturro?
1: Sí.
0: Mirá qué lindo.
1: Y un libro de acertijos.
0: ¿Cuántos años tenés?
1: 12.
0: 12 años. Mirá, a ver, mostralo que estamos en vivo en YouTube. A ver los libros que... ¿Cómo te llamás?
1: Mateo.
0: Mateo ya tiene sus libros. Bueno, ¿viniste solo con mamá, papá? ¿O estabas en el centro y te pasaste?
1: Hola.
0: Ahí está, a ver, ahí creo que vino con la familia. ¿Cómo le va? Estamos en vivo. Mateo ya tiene sus libros.
2: Así es, sí, sí.
0: Digo, ¿con quién viniste? No me sabía responder con quién vino.
2: La abuela, la hermana y una amiga.
0: Con toda la familia, se vinieron con toda la familia. ¿Y Mateo ya tenía pensado esos libros? ¿Los vio acá?
2: Los vio acá y les gustaron.
0: Hay un montón. ¿Otros? ¿Hay más? ¡Ah! Toda la familia compró. A ver por aquí, ¿qué hay?
2: Este lo estaba buscando hace un montón y lo encontré al fin.
0: ¿Cómo se llama?
2: El arte de ser nosotros, es de Irma Rubiales, tipo de romance.
0: Muy bien.
2: Bueno,
0: a disfrutarlo, junto al mate, ¿eh? Gracias, gracias, a disfrutar la familia. Bueno, esto, chicos, es lo que pueden ver. Ustedes me dicen cómo estamos de tiempo, pero familias que vienen a la Feria del Libro a disfrutar, a ver qué pueden encontrar. Vamos, este es la planta baja. Uy, se mató un chiquito. No, bueno, está bien, viste, los chicos son de... Los chicos, ¿no? ¿Los tomaste? Los chicos son de fierro. Se caen, pero son de goma, no pasa nada. A ver, seguimos aquí. Miren esta zona, qué linda zona que es para descansar. Mirá, para descansar. Te tirás acá, ahora cuestión es levantarme, pero te tirás acá y descansás un ratito. Podés leer un libro, tomar un café, un mate. La cuestión es después levantarse, ¿no? Pero lo voy a conseguir.
3: A ver, ayudalo, lejos,
0: ahí
3: ayudalo.
0: Está, ¿vieron? Para los que crean que iba a pasar vergüenza. A ver, seguimos aquí. En la feria, miren este espacio con juegos. ¿De qué se trata este espacio?
4: Es de la Municipalidad de Rosario, es un programa que se llama 1065, sí. Que toma a los primeros 1000 días y a las personas de más de 65. Se pueden acá venir a anotar al Club de Beneficios, Club de los Grandes y demás.
0: Muy bien, seguimos recorriendo entonces, ¿eh? Muchas gracias. Miren qué lindo espacio. No sé si ya habíamos mostrado todos los espacios que tiene la feria, pero bueno, lo estamos haciendo en vivo para Cadena 3. Miren los chicos que, insisto, son los protagonistas de esta feria. Miren qué lindo espacio este. Se me están cayendo los auriculares, esperen que me acomodo un poquito.
3: Bueno, le contamos a la gente que está escuchando por la radio que es un espacio que está destinado a los chicos que se sientan, que tienen juegos, que están los padres leyéndole libros, un espacio de lectura para los chicos. Y en el medio de todo eso, Johnny parado un metro más arriba del resto.
0: Sí, a ver, ¿cómo la están pasando aquí en familia con el mate, con la pequeña y ya leyendo un libro?
5: Muy bien, muy bien. Muy lindo.
0: ¿Son de acá de Rosario?
5: Rosario.
0: Y dijeron, sábado nublado, vamos a la feria.
5: Así es.
0: ¿Qué compraron?
5: Por ahora nada, estamos.
0: ¿Están leyendo ya el libro que siempre pides?
5: Estamos jugando.
0: Sí, bueno, sí. Pasando un buen momento. ¿Cuántos años tiene la pequeña?
6: 4 años.
0: ¿Y ya pide librito? ¿Ya dice mapa, quiero tal?
6: Sí, le gustan los libros, ¿o no?
0: ¿Te gustan los libros?
7: Sí.
0: ¿Sí? ¿Tenés alguno preferido?
7: A veces.
0: A veces. ¿Y mamá y papá compran o no?
7: No sé.
0: Ay, no sabe. Bueno, gracias chicos, a disfrutarlo. A ver por aquí también. Hola chicos, ¿cómo están? Buen mediodía. ¿Cómo la están pasando?
8: Todo bien, recién llegado.
0: Recién llegado. ¿Compraron ya libro? ¿Están viendo?
8: Ambas cosas.
0: Están viendo. Sí,
8: estamos viendo y compramos.
0: ¿Cuántos años tiene el pequeño?
8: 4.
0: Recién decía, ¿no? Los chicos son los protagonistas de la feria. Vienen, observan, piden.
8: Totalmente, son ellos los que mandan acá.
0: Y además es un espacio hermoso este, ¿no? Para sentarse y pasar un buen momento.
8: A él, pregúntaselo a él.
0: ¿Cuántos años tiene?
8: 4.
0: ¿Y cómo se llama?
8: Bruno,
0: ¿cómo la estás pasando?
7: Bien.
0: ¿Bien? ¿Te gusta leer?
7: Sí.
0: ¿Te gusta leer cuentos? ¿Qué te gusta leer?
7: No encuentro libros de Sonic.
0: ¿De Sonic no encontrás? Mira, vamos a buscarte algún libro de Sonic, ¿te parece?
7: Sí.
0: ¿Y qué te gustan las pelis de Sonic, y además de los libros?
7: Sí, porque yo vi todas.
0: ¿Todas?
7: Yo vi la 1, la 2 y la 3.
0: No, ¿en serio?
7: Sí.
0: ¿Y qué te gusta de Sonic?
7: ¿Cuando
0: gira? ¿Cuando da vueltas?
7: No, cuando...
0: Corre rápido.
7: No, cuando enciende las luces y apaga toda la electricidad.
0: Ah, mirá. Bueno, vamos a tratar de ver dónde, si nos están diciendo los oyentes, editoriales, libros o algún librito de Sonic, ¿eh? Gracias, chicos, ¿eh? Espero que lo encuentres, Bruno, ¿eh? Gracias. A ver, y salimos afuera. ¿Cómo estamos de tiempo, Nico?
3: Impecable, le estabas esquivando a salir para afuera,
0: ¿eh? No es que estaba esquivo. Pasa que hace frío afuera y estoy en remerita. A ver, lo que pasa es que ustedes me quieren hacer sufrir.
3: Todo por
0: estamos
3: el
0: vivo. Estamos en vivo para Cadena 3 a través de la radio y el YouTube, mostrando lo que es la Feria del Libro. En este momento, en la explanada del Centro Cultural Fontana Rosa, miren lo que es este edificio para los que no son de Rosario y son de zonas aledañas. Bueno, no se pueden perder la feria. ¿Cómo le va? Buenas jornadas, ¿cómo está? ¿Tomando mate?
9: Tomando mate, hermosa jornada. El día está para estar en una feria.
0: Totalmente. ¿Usted está abrigado? No entró adentro, prefirió estar afuera en la explanada, aunque no hay sol. No,
9: estuve adentro, estuvimos recorriendo, hermoso, ahora estamos acá afuera. Llegamos a Rosario en auto escuchando la mañana Cadena 3.
0: Muchas gracias.
9: A las 8 temprano,
0: Hay un pesado que arranca a las 8 de la mañana, pero...
9: No, arrancamos a las 8 con Titi Chabatoni de Córdoba.
0: Mirá.
9: Con la música que pone él, y a las 9 nos pasamos a la de Rosario.
0: Muy bien.
9: Todos los sábados.
0: Bueno, y prendido la radio.
9: Prendido la radio.
0: Y al mate, ¿dulce o amargo?
9: Amargo, el mate es amargo.
0: Amargo.
3: ¿Cómo se dice? Anotá, Mili.
0: ¿Nombre?
9: Damián Andreoli.
0: Saludo a alguien que esté escuchando.
9: Sí, a toda la tropa de la mesa del café los sábados de Arroyo Seco.
0: Muy bien, gracias.
9: Gracias a ustedes.
0: Bueno, seguimos recorriendo, bueno, los oyentes que nos encuentran de Cadena 3, ¿eh? A ver, vamos por aquí. Mirá, la cantidad de gente, insistimos, está nublado, un día donde está fresco, pero igualmente la gente se acerca a la Feria del Libro para ver si compra o al menos leer un poco y estar...
3: Ahí ¿cómo le va? Hay otra manga corta.
0: De Argentina, usted salió de manga corta, lo veo corajudo.
10: Sí, arranqué temprano con actividades y ahora tomé calor.
0: ¿Y se quedó? ¿No tienen frío?
10: No, no tengo frío.
0: Porque uno es joven, Nico Bricio, a vos te estamos diciendo, uno es joven. Sí, ¿usted cuántos años tiene?
10: Yo 44, gracias por lo de joven.
0: Ah, está 44 parecido. Años, por eso, sangre joven, uno no tiene frío, no tiene frío. Entonces, ¿ya vio algún libro?
10: Un poco porque...
0: Por la camiseta imagino que le gustan los de fútbol.
10: No,
0: le pifié.
3: Le dije un aire a Messi.
0: Usted me tiene que decir, vamos otra vez. Usted me tiene que decir, sí, me encantan los de fútbol. Vamos otra vez. Me imagino por la camiseta que te gustan los libros de fútbol.
10: Sí, me encantan.
0: ¿Qué libro te gusta?
10: El rango va desde pedagogía, crianza general, crianza digital y bueno, también me interesa mucho lo que es tecnología porque trabajo el día a día, inteligencia artificial y ahora estoy incursionando un poco en lo que es el derecho.
0: A ver, adivinando profesión, según los libros que le gusta, docente.
10: Docente universitario.
0: Le pegué, ¿viste? Le pegué para los que decían,
3: pero si no le iba a pegar. Pero lo condicionaste para que te diga todo que sí.
0: No. Yo dije docente, él dice que es docente. ¿Docente de?
10: Soy docente de la materia de seguridad de la información en la Universidad Católica Argentina.
0: Muy bien, a disfrutar de la jornada. Gracias.
10: Gracias a vos.
0: Bueno, seguimos recorriendo. Alejo, vamos para acá. ¿Cómo le va allá? Seguimos recorriendo. Bueno, esta es la parte externa de la feria. Casi me pego un porrazo. podemos ingresar.
3: Radio
0: Ustedes
3: vivo.
0: Me dicen, Nico, por favor, ¿cómo está saliendo? Bueno, miren, impecable. La parte externa de la feria hay muchísima gente. Mirá, Nico, Ale, por acá. Por acá. Miren la cantidad de gente que hay en esta zona que es en la explanada de la feria. Bueno, mucho movimiento por aquí.
11: Johnny, mucho movimiento por lo general. Y afortunadamente los sábados a la mañana suele ser muy concurrido. Vienen infancias con sus familias y es el tiempo óptimo también para compartir lectura con los más pequeños.
0: Los chicos piden, ¿no? Dicen, mamá, papá, me gusta este, quiero esta colección.
11: Tironean a los padres de las mangas de las camperas para venir. Y acá, por lo menos nosotros, nos gusta contarle los cuentos. En el caso de que sean canciones, poder cantarlas también. Así que ser parte de la feria y tener una... experiencia lectora que sea completa.
0: Muy bien. ¿Se vende o no se vende?
11: ¿Sí?
0: Se vende. Está costando, pero viste, a todos les cuesta, pero bueno, vamos a hacer fuerza para que los rosarinos se lleguen a la feria y cada vez lean un poquito y se compren un librito, ¿eh? Pero además hay para todos los precios.
11: Para todas las edades, es cierto. Bueno, por algo el 15 de octubre va a haber una movilización en defensa de las universidades. En Ponsati acompañaremos desde acá. Y también acompañaremos a quienes quieran venir y que la feria no sea solamente una compra de libros, sino que sea eso, una experiencia lectora.
0: Totalmente, gracias, muy amable. A ver, ¿vamos a hablar con la gente? A ver, vamos a ir hablando con la gente que va viendo. ¿Cómo le va? ¿Está con pequeño o pequeña en los brazos?
12: El sobrino.
0: El sobrino. ¿Cómo lo están pasando?
12: Bien, muy lindo. La verdad que está todo muy lindo, muy completo.
0: ¿Viste la cantidad de libros?
12: Impresionante.
0: Sí. ¿Ya viste alguno?
12: No, la verdad que recién llegamos, así que estamos viendo, estamos recorriendo.
0: ¿Cómo se llama?
12: Vladimir.
0: Qué lindo nombre, ¿eh? Bueno, Vladimir, a recorrer. Y vos también pedí. Mirá que me enteré hoy que hay libros para bebés que son de tela. Son muy copados. Así que a recorrer, ¿eh? Gracias.
3: A ver, seguimos por aquí.
0: ¿Cómo?
3: Tenemos que hacer el sorteo.
0: Decime la hora, Nico, porque estoy sin hora.
3: 1:20.
0: Bueno, ya hemos mostrado la feria. Vamos a recorrer esto último. Ya se nos termina el programa, porque se pasa rapidísimo. ¿Cómo te va? ¿Bien? ¿Cómo la están pasando?
13: Muy bien, muy bien. Acá presentando libros, firmando bien. para los lectores.
0: Bueno, a disfrutar la feria, en su esplendor. Bueno, vamos para acá. Me estoy yendo a la salida. Vamos a tener que volver. Pero para que la gente estamos en vivo por YouTube, para Cadena 3 y también a través de la radio pueden seguir lo que está pasando y vamos a tener que ahora hacer un pique para volver. Pero Nico, no sé si tenés una info por allí o también Pablito.
14: Muy bien, bueno, Johnny, la última
3: dale,
14: información.
3: Pablo, dale.
14: Para decirte, New Soul Boys, la Lepra, que va a jugar el día lunes ante los mendocinos. No va a estar Gianetti, que finalmente por lesión no va a poder jugar estos partidos. Una baja muy importante y sensible para el equipo de Cuelca, que buscará un triunfo para estar más tranquilo, ya pensando en meterse en los playoffs del clausura.
0: Muy bien, Pablo, si te enterás lo que pasó acá, terrible.
3: Los estamos viendo desde en el YouTube, le contamos a la gente que está escuchando por la radio. Tenemos una cámara en la terraza que está apuntando justamente a la explanada.
0: No me digas que lo vieron.
3: Yo te había permitido darte el lujo de volver sin pasar papelones, pero no lo pude evitar porque, bueno, querés contarlo vos.
0: No, venía caminando para atrás, agarré un escalón, me di un porrazo bárbaro, pero estoy bien, quédese tranquilo, bajes del oficio, pero... cosas que pasan. Nico, una info más, ya estoy llegando.
3: Y repasamos entonces lo último que tenemos para contar en esta jornada. Sabiendo que vamos a estar en la Feria del Libro, nosotros ya nos vamos, pero la Feria del Libro continúa porque va a estar hasta las 12 de la noche en el día de hoy. Y contar lo que va a pasar mañana también, de 10 a 13, domingo 11 de octubre, se van a estar realizando controles de seguridad de visual gratuitos en España y el Río. Esto va a ser durante la calle recreativa de Rosario. Aquellos que quieran acercarse se van a poder hacer su control de salud visual. La iniciativa busca homenajear a Agustín Ferreira y Alejo Vicentín, los dos médicos residentes que murieron el 31 de julio en un accidente de tránsito en la autopista Rosario Santa Fe. En esta campaña se van a ofrecer distintas prácticas en cuatro estaciones, entre ellos pruebas de agudeza visual, medición de la presión ocular, fondo de ojo y estudios de refracción. Así que la propuesta para mañana también. Y dame música, Coli.

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1: Seguimos en Una Mañana para Todos.

0: del programa, nos quedó mucho, mucho pendiente del trencito. También tenemos que decir, hoy hay un festival, hoy y mañana, el Festival Payasadas, donde la gente puede ir. Nos quedaba también un bloque de eso, pero bueno, nos quedamos sin tiempo. El Festival Payasadas, hasta el 11 de octubre, hasta mañana, se desarrolla una nueva edición en la Escuela Municipal de Artes Urbanas. Así que ahí mañana está el típico tortazo, el típico tortazo. Acá me están ayudando, así que toda la gente que quiera participar puede ir hoy y mañana, hoy hasta las 20 horas y mañana hasta las 18, con entrada libre y gratuita. Desde las 18, exacto. Así que, y tenemos que decir el ganador del libro El Principito para Bebés, bebés. Se llama Melina. El número termina en 8342. Así que, Melina, te llevas el libro del Principito. Sorteamos tres libros, ¿eh?
1: Y no me gané ninguno.
0: Y no te ganaste ninguno, pero bueno, los
1: oyentes, voy a hablar con la producción.
0: Los oyentes se llevan los libros, es así, Nico.
1: Y yo soy oyente.
0: Bueno, oyente.
1: Mariano está escuchando, tampoco ganó nada.
0: Y participante.
1: Alejo no escuchó tanto, él podía no ganar.
0: Últimos minutos del programa desde la Feria del Libro. La verdad que la pasamos bárbaro, nos entretuvimos. Ojalá que eso se haya transmitido. Llegó al final del programa, para que se vea un poquito por YouTube, la payasa Paleta, que está aquí con nosotros. Ahora vamos a ir a redes sociales. Allá, mira, payasa. Que está por el Festival Payasadas. Así que, insistimos, hoy y mañana el Festival Payasadas en la Ciudad de Rosario. La payasa llegó a último minuto, pero esta tarde va a estar. Así que, todos invitados para el Festival Payasada. Nico, gracias.
1: Gracias, Johnny.
0: Mariano, Alejo, muchas gracias. En Estudios Centrales, Pablito, Milagros, Coli, Dani, muchas gracias. Muchísima gente trabajando de Cadena 3 para que esta salida especial,
1: el clip del año, tenemos.
0: Claro, este momento exterior de la Feria del Libro sea un éxito. Así que bueno, la pasamos muy bien. Y los chicos acá se están entreteniendo con mi caída.
1: Puedo parar de reír. Bueno,
0: me pegó un porrazo bárbaro. Sí, me caí en la escalera.
1: ¿Podemos publicar la secuencia?
0: Mi nombre en la escalera aquí del Fontana Rosa. Y bueno, se están divirtiendo con eso.
2: Dejando huellas.
0: Gracias a todos. Nos despedimos hasta el próximo sábado. Seguramente el sábado que viene, a partir de las 10 de la mañana. Susana Manzani, como todos los sábados. Que tengan muy buen fin de semana. Chau, chau.
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están? Buenas tardes, bienvenidos a Tarde y Media. Quizá me recuerden de programas como Una Mañana para Todos, que estaba hace un ratito en el aire de Cadena 3. Alejandro Bustos se ha tomado un sábado para descansar, así que me quedo con ustedes para hacer este Tarde y Media. Hoy, con batalla de canciones, con invitados especiales, ya les iremos contando, con Pancho Marchiaro como cada sábado y su columna Fuera de Foco, y con el gran Seba Martínez en los controles, puesta al aire de este programa. Mi nombre es Silvina Ledesma, así comienza este Tarde y Media.

Está cubierto en Córdoba, 14 grados 6 décimas la temperatura. ¿Qué canción será la que tiene ganas de escuchar la audiencia de Tarde y Media con este clima? ¿Qué canción será la que proponga algún oyente de Tarde y Media para nuestra batalla de canciones? Hace un ratito, conversando con Seba, le decía, ¿conoces de qué se trata la batalla de canciones? Y Seba, que hace muy poquito se incorporó a Cadena 3 Argentina, nos decía, no tengo muy claro de qué se trata. Así que, Seba, esto es así. En este momento nos vamos a desconocer un poco con vos y con los oyentes, porque cada uno va a proponer una canción y de acuerdo a las votaciones será la canción elegida para comenzar Tarde y Media. Haremos una batalla cortita porque hoy tenemos invitados especiales, pero los oyentes de Tarde y Media que ya estén allá del otro lado escuchando la radio en cualquier lugar del país y del mundo pueden empezar a proponer canciones para esta batalla que está a punto de comenzar.

¿Usted ya tiene una canción pensada, Seba? Ya tiene una. También tengo mi canción pensada. Seba tiene una pregunta, algo no le ha quedado claro de las reglas de este juego. Puede ser la canción que quieras. Puede ser una canción latina, puede ser una canción internacional, una de folclore, una de tango, una de rock, una de pop, lo que quiera. Voy a presentar la mía, ¿la tiene usted lista? Va a sonar algunos segundos para que empiecen a votar, porque cuando me contaron que no venía Alejandro Bustos y me preguntaron si me podía quedar un par de horas más en la radio, yo les dije por supuesto, porque si hay algo que hacemos con los oyentes de Tarde y Media es divertirnos. Esta chica que está de este lado solo quiere divertirse, claro. Las chicas solo quieren divertirse. Cindy Lauper, la canción que propongo para esta batalla.

Hasta acá nada más, porque si la quieren escuchar completa van a tener que empezar a votar en el mensajero de Cadena 3 o a través del WhatsApp, el 351-5199-914. Hola Silvi, me encanta tu voz. Me gusta, por ejemplo, algo de Perales. Lucía, soy de General Villegas, los escucho siempre, son mi gran compañía. Hola Silvina, yo propongo también que el tema El problema del amor para la batalla de canciones desde Roldán, provincia de Santa Fe. Hola Silvi, para mí la canción que va en esta batalla es Honrar la vida, resistiré por Larrabal, dice Liliana. Buenas tardes, excelente este programa, como siempre, dice Raúl. Hola Silvi, qué lindo escucharte. Un beso grande, dice Andrea desde Neuquén. Gotas de miel de pelusa podría proponer Daniel desde La Rioja. Hay mucha propuesta por parte de los oyentes. Pero antes de ir a ese lugar de la batalla, Sebastián Martínez, nuestro operador de Tarde y Media, presenta su canción.

0: temazo de Donna Summer, el que eligió. Ay, me da un poco de temor. Yo venía muy segura con mi tema de Cyndi Lauper, pero este de Donna Summer está muy bien, Seba, ¿eh? Está muy bien. Le voy a sumar un condimento muy especial a esta batalla y es el premio. Porque para todos los oyentes que vayan participando o en la votación o en la elección de la tercera canción, habrá entradas para el cine. Se vienen días grises y de lluvia, según indica el Servicio Meteorológico Nacional. Así que hay dobles para Cines Dino. Ya pueden enviar la palabra Cines o la palabra Dino al mensajero de Cadena 3 o al WhatsApp de Cadena 3 mientras ustedes están participando. Seba, lee un par de mensajes y elegimos a quién va a competir con nosotros. Hola, buenas tardes, Sil. Quiero participar por la batalla de canciones con un lentazo del Dani Guardia con Los Nocheros. El tema es Confidencias. Los escucho mientras trabajo. Saludos y buen fin de semana, dice Walter. Marcelo propone el tema de Ajá, Take On Me. Saludos desde Cruz del Eje. Hola, buenos días, escuchando desde Reconquista, Santa Fe. Pasale un temita a mi señora Alejandra, que está limpiando. Si puede ser alguno de Tambiónica, dice Mauro. Para la batalla de canciones, algo de Abel Pintos, Violeta de la Plata. Esta voz me es conocida. De Juntos, de los sábados por la mañana, puede ser, claro. Quizá me recuerden de programas tales como Juntos o Una Mañana para Todos. Hola, Silvina. Qué lindo escucharte en Tarde y Media. Pásame algo de Valeria Lynch para la batalla de canciones. Uy, Raúl lo que propone. Onda, Onda por Axel Bahía. ¿Se acuerdan? Onda, Onda, Buena Onda. Me encanta. Tenemos dos canciones propuestas. Dos internacionales. Atención, Seba, porque acá vas a tener que trabajar un poco. ¿Tenés el mensajero ahí a mano? Sí. Porque a mí me gustaría que el oyente que participe de la batalla de canciones presente su propuesta con un audio. Entonces, vamos a actualizar en este momento y el primer audio que llegue solicitando una canción para esta batalla va a ser el participante. Nos vamos a sorprender. Ya de hecho entró un audio. Espero que sea para la batalla de canciones. Buenas tardes, Sil. El tema para competir en la batalla sería Polvo en el Viento de Kansas. Dice Daniel. Hola, Silvina. La verdad, yo ya votaría el tema que elegiste, dice Gloria, pero todavía falta. Te llamo desde Juana Coslay, San Luis. Nos saluda Oscar. Hola, Silvi. Voto por Cyndi de una, dice Azucena, pero todavía no se puede votar, ¿eh? Todavía no. ¿Estamos listos, Seba, para presentar a quien va a competir con nuestras canciones? De las tres, quizá esta sea la mejor propuesta. No estamos seguros, pero puede llegar a ser. En este triángulo de competencia, puede llegar a ser el oyente de Tarde y Media, la oyente de Tarde y Media, la que triunfe. Hola, Silvi, qué lindo escucharte. Yo propongo a Casu desde Catamarca. Soy Ale, desde Mar del Plata, escuchando la radio. Pablo, hola, Silvi, te escribo desde Esperanza, Santa Fe, dice Agus. Mucha gente. Hola, Orne, me saluda. Está con su abuela Nelly, desde Leones, Córdoba. El interior del país, el interior de la provincia, a full, ¿eh? Me dice Seba, cuando estamos listos, mi propuesta Cyndi Lauper, su propuesta la de Seba, Donna Summer. Fuimos por internacionales, pero el oyente, ¿qué tiene ganas de escuchar?
1: Hola, buenas tardes. Acá venimos en el camión viajando, escuchando la batalla. Ahí estaba escuchando la propuesta del operador ahí, de Donna Summer. Yo propongo Quédate en la Línea, de Toto.

0: paremos acá. Tenemos. ¿Cuál era el nombre del oyente viajando, no? Era Toto, Cindy Lauper y Donna Summer. Las tres canciones elegidas. Pero a mí me falta algo. Porque tenemos un idioma tan hermoso, que es el castellano, que me hace ruido, además, que en un ring que tiene cuatro lados, en un cuadrilátero, haya solo tres participantes de la batalla. Hoy tenemos música en vivo, está aquí en el estudio mayor de Cadena 3 Argentina, Alejandro, que nos está ayudando con la puesta técnica. Así que, Ale, arrímate, Ale, a un micrófono. Te propongo que participes de esta batalla de canciones con un tema que sea en nuestro idioma. ¿Qué se te ocurre? El boom boom de Chayanne. Sí. Perfecto. Con ese vas.
1: Con ese.
0: Tenemos en un rincón Cindy Lauper, en otro rincón Donna Summer, en otro rincón Toto, la elección de los oyentes, y el tema número 4, el de Ale, va a representar a todos los que tienen ganas de cantar,
1: sí,
0: como corresponde, porque a lo demás lo cantamos como nos sale. Es Chayanne, el boom boom, la elección de Ale, y así se completan nuestras posibilidades de la batalla de canciones. Ustedes ya pueden empezar a votar y recuerden que cuando voten, dejen sus datos porque van a participar por las entradas para los cines Dino. ¿Listo? Hola, Sil, qué lindo escucharte. Me gustaría que en la batalla estuviera un tema de folclore, en la Sole, con Lázaro Caballero, por ejemplo. Dice Sandra, ya está definido, ¿eh? Hola, Silvi, te escucho desde Santiago del Estero, dice Víctor. Hola, Sil, qué lindo escuchar a Chayanne. Está bien, ya tiene bien el boom boom de Chayanne, nuestra cuarta canción para la batalla de canciones.

Seba, hasta acá, ¿eh? Gracias, Seba, porque es la primera vez que Seba hace la batalla de canciones. ¿Cuánto hace que está en Cadera 3, Sebastián? ¿Una semana? Un mes. Así que, ¿cómo la va llevando? ¿Bien? ¿Se arrepintió de haber entrado a trabajar acá? No, para nada. A los golpes, pero va aprendiendo. Así que es su primera batalla de canciones. Muy bien, Seba, ¿eh? Porque en dos palabras entendió de qué se trataba y encima puso un temazo para que lo voten. Vamos a hacer un repaso de nuestra batalla y después empezamos con las votaciones. Mi canción para ganar esta batalla de canciones es la de Cyndi Lauper. Las chicas solo quieren divertirse.

6 minutos. Hola, Silvi. Yo voto por el tema de Chayanne. Besos, dice Luz María. Las chicas solo quieren divertirse. Silvina, soy Marita de Villa Mercedes San Luis. Ya va un voto para cada una de las canciones. Hola, Silvina. Elijo Quédate en la línea de Toto, Daniel Mario Calderón de La Rioja. Sin premio lo mío, porque estoy en La Rioja, no en Córdoba. Muy bien, pero participe igualmente por la batalla de canciones. Quiero votar por Las chicas solo quieren divertirse, dice Liliana. Muy buenas tardes para todos. Todas las canciones son muy buenas, Llueve en Mar del Plata, escuchando, por supuesto, Cadena 3, dice Dori. No, no, Seba, esto es trampa, porque no puede estar sonando Chayanne todo el tiempo. La gente va a querer votar Chayanne. Yo quiero ganar, por favor. Hola, Silvina, ¿cómo estás? Yo voto la canción de Toto. Te hacía rubia y ahora que veo tu cara en la aplicación veo que sos morocha. Sí. Bueno, he sido rubia alguna vez en mi vida gracias al arte de la peluquería. Pero en realidad sí, soy morocha. A veces he sido morocha arrepentida. Pero soy morocha, soy morocha. Hola, voto por el tema de Cyndi Lauper, gracias, dice Carlos. Hola, Silvina, voto por el tema de Donna Summer, dice Olga desde Río Primero. Marina nos está saludando también, chicos, de Tarde y Media en la batalla de canciones. Voto por Chayanne, el Boom Boom. Y un beso grande para ustedes. Hola, Silvi, lindo siempre escucharte, dice Fernando. Leo, vota por la canción del oyente, Toto. Leo de Almafuerte nos dice Toto, por supuesto. Voto por Chayanne. Dice aquí Francisco. Hola, Silvi, voto por el tema de Cyndi Lauper. Silvina, ¿cómo estás? Soy Lili de Calera, tu voz es hermosa, sos muy simpática. Escucho todos los programas en que estás hoy. Bueno, muchas gracias, Y me pedía el tema A Mi Manera por Eugenia Quevedo. Silvi, escuchando desde Santiago del Estero, su mampa, dice Alex. Hola, Sil, por la batalla de canciones, yo voto por Cyndi Lauper. Muy peleado está, Voy a actualizar una vez más y vamos a eliminar dos canciones. Y la batalla va a quedar en solo dos. Para que a las 14:15 aproximadamente suene la primera de Tarde y Media. Actualizo en este momento. Hola, Silvi, dice Laura. Voto por Las chicas solo quieren divertirse. Sandra, vamos con el tema de Seba, así le hacemos el aguante en su primera batalla. Daniel desde Santa Fe, hola, Sil, voto a Toto. Toto sin duda, dice Julio desde Mendoza. Miriam, dice Silvina, voto por el tema de Toto. Rubén, vota por Donna Summer. Romina, vota por la canción de Toto. Fabián,

También quería escuchar el tema de Toto y me ganó de mano el oyente camionero. No alcancé a mandar mi audio, así que obviamente voto por Toto. Paula desde Santa Fe dice: las chicas solo quieren divertirse. Y Verónica, también desde Santa Fe, vota por Toto. Raúl y Valeria, desde la Francia, fieles oyentes, votan por Chayanne. Romina vota por Toto. Son aguerridos los oyentes de Tarde y Media y cuando salen a la batalla, van con todo. Peleadísimo. Creo que van a quedar afuera nuestras dos opciones, las de Seba y Mía. Yo venía muy confiada. Voto por Donna, dice Mónica. Soy Vanessa de Neuquén, de viaje por Ruta 9 a Santiago del Estero, y yo voto por Chayanne. Hola, Sil, dice Pochola, voto por Chayanne. Desde las sierras chicas, Ana vota por Toto. Hola Silvi, yo voto por Toto, dice Hermi. Hola Silvina, hermosa voz, soy Daniel, desde la octava maravilla del mundo, que es Villa Rumipal, y voto por Toto. Hola Silvi, voto por el tema de Donna Summer, dice el chavo de cura brochero. Y por la batalla de canciones, con mi hija Caro, votamos por Cyndi Lauper, solo queremos divertirnos, dice Marina.

abre este Tarde y Media. Daniel, vota por Donna Summer. Hola Silvi, voto por Toto de Olindo. Voto por Toto, dice Lito. Voto por Chayanne, dice Ana. Voto por Toto, dice Lucas. Hola Silvina, ¿cómo estás? Votamos por Toto, te escuchamos mientras almorzamos. Ciro, Greta, Eli y Nico. Silvi, qué difícil. Amo a Chayanne, pero soy de la época de los ochentosos, así que voy por Donna Summer, dice Nora. Hola Silvi, yo quiero tu canción. Las chicas solo quieren divertirse, dice Zuli. Votamos a Toto, dice Emi. Hola, somos Walter, de Cura Brochero, votando por Toto. Hola Silvi, obviamente voto al oyente. Tremenda canción la de Toto, dice Marcela. Ya no hay discusión en esto. Lamentablemente, llegué a la radio muy entusiasmada por esta responsabilidad de conducir Tarde y Media, de hacerle el aguante a Alejandro Bustos. Seba en su primera batalla venía muy confiado porque debutante gana, no pasó nada. Ale Rossi, que estaba simplemente aquí armando los micrófonos para nuestros invitados, dijo no, hay que sumar un latino, Chayanne, y no pasó nada. Y llega Toto, elegido por un oyente, camionero, disfrutando de la música en alguna ruta del país, como quien no quiere la cosa. ¿Y qué eligieron los oyentes de Tarde y Media? Esta canción en nuestra batalla para comenzar Tarde y Media. ¡Bienvenidos! ¡Bienvenidos!

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0: a Aja recién en este Tarde y Media, que tiene una edición especial con el señor Alejandro Bustos disfrutando de unas pequeñas vacaciones. Sin embargo, hasta hace un ratito estaba muy conectado, mandando mensaje: Ale Bustos, descansá, Ale, descansá, porque, claro, imagínate, cambian así la conducción del programa y Ale estará todo el tiempo pensando: no, Silvina tendría que haber hecho esto de esta manera, de aquella otra. No, descansá, Ale, un beso grande para vos y ya pronto te vas a reencontrar con la audiencia de Tarde y Media. Una edición especial de este programa que, por supuesto, ha comenzado con la batalla de canciones, como cada sábado. Esto, aunque cambie el conductor, sigue en pie. Y, por supuesto, con el concurso de cines Dino, para que ustedes puedan ir a ver la película que quieran a los cines. Así que envíen la palabra cine o la palabra Dino al mensajero de Cadena 3 Argentina, al WhatsApp de Cadena 3 Argentina, y ya saben, así estarán participando. 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Está Gustavo escribiéndonos en el mensajero: excelente la música, soy entrerriano, vivo en Mar del y estoy en Dehesa. Mirá, entrerriano, vive en Mar del Plata, vive en este momento en Dehesa, esperando que se pueda entrar al campo a trabajar con el camión. Gracias por la compañía de Cadena 3. Cecilia, de Córdoba Capital, hermosa la radio, me encantó las canciones que eligió cada uno de los participantes de la batalla, dice Ceci. Hola, Silvina, ¿cómo estás? Me hubiera gustado escuchar Las Chicas Solo Quieren Divertirse. Desde Santo Tomé estoy aquí participando con ustedes en este programa. Hola, Silvi, amo escuchar Cadena 3, amo Tarde y Media, bailando, como siempre, dice Carmen en el mensajero. Hola, Silvina, te escuchamos mientras almorzamos. Nos encantaría saber quiénes son los invitados de la tarde. Bueno, ya que lo preguntan, ya que lo consultan, vamos a presentar a nuestros invitados. No digamos todavía quiénes son. Simplemente le voy a pedir a cada uno que se presente. A ver si ustedes se dan cuenta. Yo creo que sí, porque ya son voces conocidas. Señor, nombre, apellido y bueno, colegio.
1: Mi nombre es Mauricio Tarantola, de la Boulaye. Mi colegio Ipendo 78, Malvinas, Argentina.
0: Recién tuvimos gente de una fundación de la Boulaye.
1: Ah, mira.
0: Y justamente le preguntamos, ¿cómo se pronuncia? Porque acá decimos la Boulaye, pero ustedes dicen la Boulaye.
1: Sí, claro. La Boulaye.
0: Así es la pronunciación correcta.
1: La O antes de la U, la Boulaye.
0: Toda la vida lo hemos dicho mal. La Boulaye.
1: Exactamente.
0: Bueno, ¿y señor?
2: Agustín Carletti, pero no soy de la Boulaye. Soy de Melo, de un pueblito muy cercano a la Boulaye. Vivo en la Boulaye, claro. ¿Y escuelas cuántas puedo nombrar? Tendría que nombrar como 3 o 4.
0: Claro. Melo se pronuncia Melo.
2: Melo, no.
0: Melo se pronuncia Melo. Ellos son nombres conocidos, voces conocidas, músicos conocidos, porque forman el dúo Amucán, y un gran aplauso para ellos. Bienvenidos a Tarde y Media. Qué placer recibirlos, chicos.
1: Muchas gracias por la invitación. Siempre es un placer venir a visitarlos. Bueno, siempre que nos cruzamos con Ale, hoy la verdad que no pudimos, pero ya vamos a visitarlos allá.
2: No, pero venir a Cadena 3 y que Silvina es cábala ya.
1: Sí, Silvina siempre nos trae suerte.
0: Porque vamos a contar una infidencia. Los chicos un día estaban invitados al programa de Ronnie en vivo, y justo cuando llegaron Ronnie no había podido venir, así que venían felices, porque encima me contaron: qué hermoso, vamos a conocer a Ronnie. Ronnie no estaba.
1: Estaba
0: yo. Digo, ay, que a mí me dio apuro, porque ellos venían convencidos porque iban a conocer a la figura, Ronnie Vargas. Y hoy pasó lo mismo. Ayer me dijeron: Ale no viene, ¿te podés quedar de la mañana para hacer Tarde y Media? Viene el dúo Amucán. Y digo, ay, no, otra vez. Pobres chicos, nunca se pueden cruzar con la persona que se quieren cruzar. Es como que yo me entrometo en el camino.
2: Ahora tiene que ser cábala. Vengamos.
1: Tenés que estar vos.
2: Tenés que estar igual.
0: Aunque esté el conductor, yo me quedo, lo mismo.
2: Obvio.
0: Lo mismo para recibirlos, porque para mí también es un placer escucharlos siempre. Y están en Córdoba porque esta noche va a pasar algo muy especial.
1: Sí, bueno, la verdad que estamos entre nerviosismo, ansiedad, porque esta noche vamos a estar teloneando a la presentación del disco de la banda Aire ahí en Quality, y eso nos tiene como enormemente felices, un honor para nosotros, una banda que admiramos un montón, que escuchamos desde hace un montón de tiempo también, referentes para nosotros, para lo que hacemos en nuestra música, así que estamos muy felices por eso.
0: Y se dan cosas muy lindas, ¿no?, con el dúo, porque esta noche están con Aire, pero también han sido anunciados en la grilla de Jesús María.
2: Sí, una sucesión de noticias muy hermosas. Y la verdad que, bueno, sostenemos y creemos que es el fruto de mucho trabajo, de mucha dedicación, de mucho andar el camino. Y agradecido a toda experiencia que se presenta, experiencias nuevas, visitar nuevos lugares, visitar nuevos escenarios. Venimos de anoche celebrar los 140 años de nuestra ciudad de La Boblaye. Mañana seguimos la gira, así que bueno, contentos de estar girando y de que se den estas lindas experiencias.
0: Ya quiero que me cuenten en un rato cómo sigue la gira. Quiero que me cuenten lo que han grabado, porque sé que se viene una presentación linda para el final de este mes. ¿Es?
2: Sí.
0: Bueno,
2: sí,
0: ya
2: sí,
0: me lo cuentan en un ratito. Y quiero que repasemos un poquito la historia del dúo para aquellos desprevenidos que todavía no los conocen del todo bien, aunque hace mucho que están ustedes desde el sur de la provincia de Córdoba llegando con sus voces a todo el país. Pero eso en un ratito, porque primero quiero escucharlos.
2: Bueno, vamos.
0: ¿Puede ser?
2: Arrancamos con la que sonó en todo el país.
1: Vamos a ver.

0: hermoso, qué hermoso, chicos. Qué lindo escucharlos. Y cómo cada vez que le interpretan sale un poquito mejor.
1: Bueno, sí, muchas gracias.
2: Me gusta mucho. Gracias, gracias.
0: ¿Hace cuánto que están juntos?
3: Y estamos camino a los 16 años.
2: 16, claro, sí.
3: Cantando.
2: Sí, claro, estamos ya por el 2010 estudiando juntos en Río Cuarto, estudiábamos. Y ahí empezamos a componer, a escribir canciones, a mostrarnos las canciones que hacíamos. Y bueno, y ahí que hasta el día de hoy estamos.
0: Desde el 2010.
3: Sí, 2010, claro, 2010. Sí, sí, la vida de estudiante, ¿no? Habíamos viajado a estudiar música justamente a Río Cuarto, al Conservatorio Julián Aguirre. Y bueno, por esas cosas del destino empezamos a coincidir con algunas materias de cursado y demás. Y en el año 2010 coincidimos en vivir en el mismo lugar, en la misma casa. Y bueno, y ahí cuando quisimos acordar pasó un par de meses y teníamos ya casi un disco para grabar. Porque fueron años de mucho aprendizaje, pero también de mucha creatividad. Porque bueno, los tiempos daban para que uno esté siempre investigando, escribiendo cosas, creando melodías. Entonces, la verdad que de ahí empezamos y bueno, Amucán se ha conformado, es un proyecto que ha tenido muchas formas, muchas aristas. En un momento éramos como 6 en la banda, en un momento éramos 3, ahora somos en la banda somos 4 personas y empezamos a formar un equipo de trabajo. Uh-huh. que bueno, no es solamente lo que se ve en escena, sino el detrás de escena, que por ahí es el trabajo más... el que menos se ve, pero el que más se necesita. Así que bueno, contentos de estar, como dije al principio, recorriendo nuevos lugares, nuevos escenarios. Y bueno, y un poco materializando todos estos años de trabajo.
0: Cuando se suben al escenario, ¿qué pasa con la gente? Digo, acaban de interpretar un clásico que todo el mundo sabe, pero ¿qué pasa con la gente cuando escucha sus canciones, las suyas, las propias?
2: Y las recibe muy bien, son canciones que son muy, que pintan un poco nuestro lugar, ¿viste? Nuestro paisaje del sur cordobés, que hablan de los personajes también del pueblo. Y bueno, siempre un poco pintando esos personajes, se encuentran con que esos personajes están en distintos pueblos también, ¿viste?
0: Claro.
2: Entonces, bueno, eso. La gente se siente muy identificada, por suerte, con esas canciones. Y siempre tratamos de ir mechando, como quien dice, canciones más populares y más conocidas con nuestras canciones. Entonces la gente las puede recibir mejor, ¿viste?
0: Cuando ¿qué personaje, por ejemplo? Son tan lindos los personajes del pueblo.
2: Sí,
0: ¿no?
2: Bueno, nosotros tenemos un gato que se llama Alvilla, que es de Agus. Y que es la historia de un chico que jugaba excelentemente bien al fútbol, ahí en su pueblo, en Melo, pero que él nunca quiso profesionalizarse.
3: Triunfar
2: como digamos, futbolista.
3: El triunfar para él era jugar con los amigos en el potrero. Y haciendo un poco un paralelismo con una frase de Diego Maradona que dice: la pelota no se mancha. Uh-huh. Transcurre la canción entendiendo que para todos triunfar, el éxito, la fama, hay una frase que dice que la fama es puro cuento. Bueno, un poco en esa órbita va la canción. Y bueno, es una canción que de hecho tuvimos la posibilidad de defenderla en el certamen para Nuevos Valores Pre-Cosquín como canción inédita. Estuvimos defendiendo la canción, así que si querés te la cantamos.
0: Sí,
3: un poquito,
0: pero por supuesto.
3: Favor. Vamos.

0: veteranos del sur cordobés, Néstor Rizzo de Serrano. Estoy en este momento viviendo en Capilla del Monte. Los saludo, gracias por tan hermosa música. Cantan muy lindo los chicos del dúo. Felicitaciones, dice Ana. Daniela dice, Silvi, yo dije, tienen que ser los ganadores en el concurso. Bellas voces, desde Belville los escucho, porque ustedes estuvieron participando en La Voz.
1: Estuvimos en La Voz Argentina el año pasado, en el equipo de Sole, y bueno, llegamos a cuartos de final. La verdad que para nosotros, sorprendidos, porque bueno, nunca los dúos llegan tan lejos en ese tipo de programas, ¿viste? Entonces, haber llegado hasta esa instancia, siempre con la amabilidad de Sole... Que siempre nos apoyó. Bueno, de hecho fuimos sus invitados el año pasado en Jesús María, que bajo una lluvia torrencial cantamos El Olvidado con ella. El fin de pasado estuvimos en la Fiesta de la Soja en Arequito.
0: O sea que siguen teniendo una excelente relación. Sí.
1: Nada, bueno, eso es un poco devolverle la generosidad de Sole que siempre ha tenido con nosotros. Así que bueno, estamos muy contentos por eso.
0: ¿No se arrepienten de haber estado en el programa de televisión?
2: No, para nada. Y aparte, nada. Yo creo que también una de las cuestiones que fue como una bisagra en el programa para nosotros fue cuando dimensionamos el cariño de toda nuestra región. En una instancia del programa, nosotros estuvimos en los playoffs, que le llamaban, y había 8 participantes, convocados al voto telefónico. Y nosotros recibimos el 50% de los votos. Y desde la producción del canal, nos dijeron que se habían sorprendido del apoyo, y bueno, y eso sin duda fue toda nuestra región del sur cordobés. Que estaba prendida, que apoyaba, porque en realidad en cada lugar que vamos siempre nos hacen ver todo su cariño. Así que, bueno, parte del triunfo para nosotros el participar de ese programa fue dimensionar eso, ¿no? El apoyo de la gente.
0: Silvi, excelente. Felicitaciones, como cantan los chicos del dúo Mucán. Muy bien, ojalá que estén en muchos festivales. Desde Rosario los estoy saludando, dice Selva. Claro, porque recién nombramos uno, pero hay una agenda cargadita para ustedes.
2: Hay una agenda cargadita.
1: Por suerte, ¿no? Por suerte hay trabajo para nosotros, estamos re contentos. Bueno, vos mencionabas de la grilla del Festival de Jesús María también, eso nos sorprendió un montonazo. Y estamos en una noche increíble con artistas impresionantes, la noche del 10, el domingo 10.
0: Sí.
1: Con Aire, con Abel Pintos, con Eugenio Quevedo.
0: ¿Se va a dar algún cruce ahí? ¿Tienen ganas?
2: Sería
1: Soñemos.
2: ¿Eh? No cuesta nada.
0: Además, la gente del festival siempre está escuchando la radio. De hecho, Alejandro Bustos es el conductor, así que le podemos pasar. ¿Con quién les gustaría esa noche, por ejemplo, compartir?
2: Sin duda, hoy vamos a tener la chance de poder compartir con los chicos de Aire, que son, parafraseando un poco el nuevo disco de ellos, Faro. Ellos son como un faro para estas nuevas generaciones del folclore. Porque me parece que son muy sinceros con su mensaje de siempre proponer una nueva canción. Han aportado clásicos que hoy se escuchan en el folclore. Así que yo, la verdad que me gustaría coincidir con los chicos, porque la verdad que son un faro para las nuevas generaciones del folclore.
0: ¿Se puede dar esta noche?
2: Esta noche ojalá se dé algo.
0: Y se puede dar en Jesús María.
2: Sí, soñemos.
0: Sueñen, claro. Sí. Y si los saco del folclore, ¿con quién les gustaría hacer una colaboración?
1: Con Divididos.
0: ¿Con Divididos?
1: Claro.
2: Sí.
0: ¿Ustedes en rock o ellos en folclore?
1: Y ellos hacen muy bien las dos cosas. Sí. Nosotros no sé si hacemos también rock.
2: Ellos son rockeros que toman el folclore, y nosotros somos folcloristas que tomamos el rock.
0: Ajá.
2: Es como que seríamos como un 70-30 al revés, ¿no?
0: ¿Y alguna canción en particular?
2: Bueno, gustan, a ver.
0: A ver.
2: ¿Hacemos algo de Divididos?
1: ¿Algo de Divididos?

0: chicos. Anoche, inolvidable la fiesta de cumpleaños de la Ubulaye. La rompieron los chicos. Felicitaciones, dice Vivi. Excelente el dúo Amucal. Los vimos en Canals. Nosotros los votamos cuando estuvieron en la tele. Somos de la Cecira y de Canals, Silvia y toda su familia. Hay mucha gente que nos saluda, gracias, por acá.
1: Bueno, lo que te decía al principio, sí, recién, ¿no? Que del cariño de la gente y de que en esa instancia puntualmente del programa se reflejó, porque la verdad que de 8 participantes sacar el 50%, el otro 50% se repartió entre 7, claro, es una locura.
0: Muchísimo. Qué lindo seguir escuchando a los chicos, son lo más, un hermoso dúo, dice Dani también. Bueno, después Abril va a subir ahí algún fragmentito a las redes sociales de Cadena 3 Argentina, pero esta noche son teloneros de aire en el Quality. Exacto. Ya están en Jesús María. Nos contaron que de acá siguen viaje.
2: Sí, seguimos viaje para Villalonga. Tenemos, ¿cuántos kilómetros? 800 y pico, ¿no?
1: Casi 900.
2: Casi 900 casi kilómetros 900. A Villalonga. Y bueno, sí, después, ahora para fin de mes, tenemos el lanzamiento de una sesión en vivo que está buenísima.
0: Sí.
2: Que la hicimos ahí, la grabamos en un lugar histórico ahí de la Boulaye. Es un galpón, está buenísimo. Así que,
1: bueno, no spoilees nada.
2: No voy a spoilear hasta ahí.
0: Bueno,
2: no
0: pero nada. ¿Y qué se puede? Musicalmente, la sesión.
1: Es una sesión en vivo, que contempla algo de lo clásico, algo de lo que puede venir.
2: Una canción nueva, sí. Así que estamos muy contentos.
0: No van a contar más nada.
2: No, ya va a salir, ya sale dentro poquito. Creo que estamos más ansiosos nosotros que...
0: ¿Cuándo la vamos a poder ver y escuchar?
1: Para finales de octubre.
2: Sí, seguramente. Después del 20, seguro.
0: Bueno,
2: por ahí. Atento ahí a las redes, que ya hemos estado adelantando hacia el...
1: Estamos trabajando mucho. Sí. A ver, la idea es sacarlo cuanto antes, pero a veces los tiempos son un poco tiranos. Hay que subirlo a todas las plataformas los tienen que aceptar. Y bueno, son esos tiempos que a veces no dependen de uno, sino de los tiempos de las plataformas. Pero la idea es que antes a finales de octubre esté.
0: Desde 2010, bueno, que ustedes se juntaron a este presente, en el medio estuvo el programa de televisión, que fue La Explosión, pero ya venían trabajando, temas propios, haciendo covers. Digo, el equipo se agrandó, está esta cuestión de las plataformas que te aceptan o no. Era todo más sencillo antes, a veces dicen, ¿te acordás cuando estábamos mateando con la guitarrita?
1: Sí.
2: Igual eso que... nunca lo perdimos tampoco, eso de juntarnos y porque los temas, las canciones propias que hacemos por lo general nacen de esa manera, siguen naciendo de esa manera. Nos juntamos los dos y con estas guitarras de aire, tomando mate y tratando de armar las canciones. Eso no lo hemos perdido. Pero sí, bueno, el equipo se ha agrandado, estamos acá con los chicos, han venido la banda, el resto de la banda anda por ahí.
0: Ya está.
2: Martín, que baterista, y bueno, sí, siempre tratando de seguir adelantando y bueno, creciendo en ese sentido.
1: Sí, totalmente. Sí, la idea siempre es que lo que se ve reflejado en el escenario, bueno, pueda ser de la manera más profesional posible. Y bueno, la verdad que para eso se necesita un gran equipo de trabajo y nosotros estamos muy contentos con Andrea, con Ona, con Martín. Cristian, que está en la Boulaye, hoy vino su hermano Dago en el sonido, así que bueno, siempre trabajando con gente de nuestro lugar,
0: claro.
1: Como también fue ayer en el día de la Boulaye con diferentes personas que pudieron asistirnos con las luces, con la iluminación, así que bueno, como te digo, contentos de estar en este camino. Y respondiendo un poco a tu pregunta de que nos decías si antes era un poco más fácil, a nosotros nos gusta, somos nostalgiosos, pero tampoco nos queremos detener en que siempre lo de antes fue mejor. Uh-huh. Hay cosas que antes sí eran mejor, hay cosas que hoy son muy importantes y también está bueno tomarlas. Creo que hay que buscar un equilibrio, ¿no? Ni todo lo de antes se tiene que tomar todo,
0: sí,
1: ni todo lo de ahora se tiene que descartar. Me parece que el equilibrio es una buena medida para tomar.
0: Bueno, qué lindo, chicos. Realmente un placer siempre conversar con ustedes. Quiero que cierren con lo que a ustedes más les guste. Y bueno, la posibilidad de verlos esta noche en el Quality. La agenda cargadísima la pueden ver en las redes sociales del dúo.
2: Exactamente. Dúo Amucán.
1: Dúo Amucán oficial. Todas las cuentan en todas las plataformas, para que puedan también escuchar nuestra música.
0: Claro.
1: Y bueno, ya vamos a estar notificando todas las fechas que se vienen porque son bastantes y la verdad que es como que se nos hace
0: una nube. Ya sabemos que en el Festival de Jesús María ahí puede haber un cruce, ustedes lo desean, esta noche ya pueden ahí empezar a conversar sobre eso. Ojalá. Y lo de Divididos, ojalá.
1: Ojalá, sería un placer, porque la verdad que son una banda que siempre hemos consumido, siempre está presente. Y aparte, ¿no?, en esta órbita y en esta idea de una propuesta honesta, con mucho sentido, con mucho mensaje.
0: Qué lindo, chicos, desde La Boulaye, los estoy escuchando, soy José, me cuesta un montón a mí decir La Boulaye, siempre decimos La Boulaye, sí. Esteban nos está saludando, Roberto desde General Levalle, muy lindo como suena ese dúo.
2: Bueno, dice, también ahí cerquita de La Boulaye.
0: Sí, claro, Ana también lo saluda en el mensajero de Cadena 3, chicos, hermoso escucharlos, es la primera vez que los escucho. Emanuel dice, saludos para los chicos de Mucán, desde Italó, Córdoba.
2: Ah,
0: oh,
2: Italó, sí.
1: También, sur de Córdoba.
2: Sur de Córdoba, sur cordobés.
1: Sí, sí, hermoso.
0: Les pregunté recién con qué banda les gustaría un sueño. Ahora les pregunto, ¿en qué lugar del mundo les gustaría presentarse? Y es la última que les hago y se despiden cantando. Ya que soñemos completos.
2: Bueno, eso... Yo creo que...
0: ¿En qué escenario?
2: Mirá, el año pasado cuando tuvimos la posibilidad de estar en La Voz Argentina y todo lo que eso significa, la premisa principal fue poder mostrarnos para poder salir a lugares nuevos a mostrar nuestra música y a llevar las canciones estas que nos muestran a nosotros, que dicen de dónde somos. Entonces yo creo que cada escenario nuevo al que podamos ir va a ser hermoso.
0: Va a ser un sueño hecho realmente. Sí.
1: Y todo escenario, todo público que permita aceptar nuestras canciones, que las reciba. Independientemente de cuál sea el escenario, cuando la gente recibe tus canciones, creo que eso es precioso. Así que mientras suceda eso, que sea el que tenga que ser.
0: Qué lindo, chicos. Un placer. Como siempre, esta noche todo el éxito en Cuali y en todo lo que se viene. ¿Con qué nos vamos a despedir de esta entrevista?
2: Bueno, dale, vamos con una canción que se llama Córdoba Gringa.
1: Bueno, es la última canción que sacamos.
2: La última canción que hemos sacado, que hemos editado, sí.
1: En el mes de junio, el 4 de junio.
0: Sí.
1: El día del cuarteto.
0: Claro.
1: El 4 de junio. Sacamos nuestra última canción, un poco en homenaje, ¿no? Nosotros somos docentes aparte y enseñamos la historia del cuarteto. Yo siempre digo, hace muchos años, particularmente yo que le enseño, que trabajo cómo nació de la mano del cuarteto Leo, los cuatro instrumentos, el piano, el bajo, el acordeón y toda la historia, en la cual Cadena 3 tiene un lugar importantísimo en la historia del cuarteto, porque la primera transmisión en vivo... la primera transmisión del Cuarteto Leo en vivo se hizo en Cadena 3 el 4 de junio de 1943. Entonces nosotros, en homenaje a toda esta historia, lo lanzamos este año una canción que se llama Córdoba Gringa, que es una especie de tarantela y paso doble.
0: ¡Ay, me encanta!
1: Es como una canción que se queda ahí en el medio de esa hibridez que el cuarteto tenía antes de serlo lo que es hoy. Bueno, cuéntale un poco, ¿no?, nuestra historia.
2: Cuenta nuestra historia y fundamentalmente es... Se la dedicamos también a toda la gente del sur cordobés que están escribiendo y que nos saludan, y a nuestra familia también nos está escuchando, y al querido Ale, que ya nos vamos a encontrar. Sí. Ale,
0: yo les prometo que la próxima vez que vengan a Cadena 3...
2: Y vos también tenés que estar.
1: Pero ya es
2: cábala.
0: Sí, vos te tenés que dar.
2: Y Ale que esté. Y bueno, no, les mandamos un abrazo enorme a todos. Y bueno, estamos ahí siempre en las redes. Así que ahí estamos.
0: Siempre en contacto y siempre un placer escucharlos. Dúo Amucán en Tarde.

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1: Siempre lindo escuchar a Gilda cantando Paisaje. ¿Sabías que en la Cumbre Córdoba hay una asociación civil que desde el año 2000 acompaña a niños y niñas de los sectores más vulnerables? 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

vamos a comunicarnos con Pancho Marchiaro porque su columna Fuera de Foco siempre es un distintivo para Tarde y Media. Y además vamos a escuchar algunas canciones que se han publicado en las plataformas digitales en estas últimas horas y son versiones muy buenas, cantadas no por sus autores, digo, canciones reversionadas en voces que son conocidas, que les van a llamar la atención y las vamos a repasar en un ratito nada más. Hola Silvina, hermoso programa, dice Facundo, desde San Luis. Silvi, no conocía al dúo Amucán, siempre está bueno conocer música nueva, dice Beatriz. Norma, hermoso programa, me encantaron las voces de los chicos. Desde San Francisco les escribo, muy nublado, son mi gran compañía. Hola Silvi, buenas tardes. Buenas tardes y media, dice Fernando. Pásame un tema de Sebastián, En la playa contigo. Gracias Silvina. Hagamos una cosa. Tengo que hacer títulos. Vamos a los títulos y regresamos a la última hora de Tarde y Media escuchando a Sebastián, Contigo en la playa.

0: Detuvieron a una joven acusada de matar a su novio de una puñalada en Altagracia. La víctima fue identificada como Ángel Parejas, de 32 años. La principal hipótesis apunta a un ataque durante una discusión. La fiscalía investiga cómo ocurrió el hecho. Franco Colapinto terminó 16º en la clasificación de Singapur, largará 15º por una sanción a Russell. El piloto argentino tuvo un toque con el muro durante la última vuelta y no pudo mejorar su tiempo. Pierre Gasly pasó a Q3 y terminó 10º.
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Lozano con La Mona, ¿eh? Pero antes habíamos escuchado a La Barra con Un Millón de Rosas y a Sebastián, una canción solicitada por ustedes al mensajero de Cadena 3, Contigo en la Playa. Paulina, de hecho, escribió apenas comenzó la canción de Sebastián, el ritmo incomparable, nunca lo vamos a olvidar, la alegría con la que bailaba, y hoy yo bailo en Santa Fe, dice Paulina en el YouTube de Cadena 3 Argentina, donde también los estamos leyendo. Hay mucha gente conectada escuchándonos a través de la transmisión de YouTube de Cadena 3. Hola, buenas tardes. Escucho desde la ciudad de San Pedro, provincia de Jujuy. Me llamo Ernesto. Un placer acompañarme con tu programa, Silvina. Que te vaya siempre bien lindo. Muchas gracias. Solo por hoy es mi programa, ¿eh? Es Alejandro Bustos quien se hace cargo de Tarde y Media cada sábado. Y los domingos, la versión de Matías Arrieta, que el sábado pasado estuvo. Hicieron intercambio de conducciones. Matías estuvo el sábado, Ale el domingo, ¿eh? Así que estoy como interfiriendo yo un poquito en conducciones que ustedes ya están acostumbrados a disfrutar, la de Ale y la de Matías Arrieta. Hola Silvi, escuchando Tarde y Media, muy buena la música. Estoy ansiosa por conocer esas versiones que dijiste, vamos a disfrutar. Sí, hay versiones de canciones que en un ratito voy a compartir con ustedes, porque hay artistas que salen de su zona de comodidad, que salen de su zona de confort y que se proponen hacer nuevas versiones de canciones que no son suyas. Y creo que en este caso, digo, en estas que vamos a presentarles y que han visto la luz hace muy poquitas horas, lo han hecho muy bien. Lucas Hugo, el uruguayo, junto a Sole Ramírez, que es otra artista uruguaya, hicieron una versión de una canción que conocemos en un ritmo de balada, pero llevándola a la cumbia. Fue presentada hace muy pocas horas y muy bien aceptada en plataformas digitales con muchas reproducciones. Escuchen esta versión de Sole Ramírez con Lucas Hugo haciendo Creo en Ti. Mientras la van escuchando, pueden escribir en el mensajero o en el WhatsApp o en la transmisión de YouTube. ¿Qué les va pareciendo, eh?

esta canción en su álbum Peligro en el año 2011, Creo en ti. ¿Se acuerdan? Una balada, una canción romántica que también tuvo muchísimo éxito. Reversionándola en versión cumbia, Lucas Hugo y Sole Ramírez, Creo en ti. Ya los voy a leer en el mensajero porque están llegando algunas opiniones acerca de esta versión. Abel Pintos, hace ya algún tiempo, viene también publicando versiones de canciones que a él en algún momento lo marcaron. Digo, conocemos canciones y obras maravillosas de Abel que son inéditas, pero hace algún tiempo él comenzó a publicar versiones de canciones que lo marcaron. Y hace algunas horas es prácticamente un acústico. Esta canción me dediqué a perder.

en el año 2004 en el álbum A Corazón Abierto de Alejandro Fernández, y seguramente después también otras versiones. Me dediqué a perderte. Oh, ya.

presentarles una canción más. Artistas que salen de su lugar de confort para reversionar temas que son clásicos, como este de Sandro, pero interpretado por un artista de cumbia, Uriel Lozano. Escuchen, Porque yo te amo. Esto en el streaming FA. Escuchen.

0: reversiones de diferentes canciones. Sole Ramírez, artista uruguaya, junto a Lucas Hugo, haciendo Creo en Ti, un tema que conocimos en versión balada por Reik. Abel Pintos, Me Dediqué a Perderte, canción de Alejandro Fernández. Uriel Lozano, al gran Sandro, este homenaje, Porque Yo Te Amo.
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0: Qué temas, ¿eh? Me gusta ese tema por Alejandro Fernández. Tiene una fuerza distinta. Tendría que escucharlo varias veces más al de Abel Pintos, a ver si me termina de convencer, dice Justina. Aldo de Adelia María también nos está saludando, regresando desde Rosario. Pásame un tema para Claudio Isnardi, que va delante mío en Venado Tuerto. Muchas gracias. Hola, Silvi. Gracias por acompañarnos. Me gusta cómo va llevando el programa. Tu voz, tu manera de hablar, la música. Sigue adelante, mucha suerte, me dice Rusty, muchas gracias. Liliana y Roberto de Villa Mercedes, paseando por San Juan, escuchando todas las canciones y hermoso el programa. Hola, Silvi, ¿cuál es el nombre de quien hizo la canción de Sandro? Me sorprendió, aunque no es como el gitano. Es Uriel Lozano, que si no me equivoco es santafesino, ¿no? Uriel Lozano, cantante de cumbia, se salió de la cumbia para hacer esta versión.

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1: Hola Silvi, hermosa la música, son mi compañía siempre. Hola, tarde y media, dice María José. Hola Sil, ¿cómo estás? Me puse muy contento escuchando un mensaje de mi amiga Karina que me había enviado, dice Darío, y del ritmo del tema de Sebastián. Disfruté a pleno. Te cuento que tengo 23 cassettes del monstruo. Mi pena fue no llegar a conocerlo personalmente, pero es lo más. Darío desde Crespo, fresquito y nublado, escuchando tarde y media. Hola Silvi, qué linda propuesta esta de escuchar versiones de canciones. Realmente me alegraste la tarde, estoy sola en casa, dice Marina.
2: ¡Sentimiento!

Dice Silvi, es un placer escucharte. A mí me gusta el tema que canta Abel Pintos, ¿eh? Me gusta, me gusta. Dice Adriana a través del WhatsApp de Cadena 3. Hola Silvi, escuchando Tarde y Media. Muy linda la versión de hoy de este programa. Deberían incorporar también una conductora femenina que acompañe a Ale o a Matías. Lo dejo ahí como una sugerencia. Dice Martí. Podría ser, podríamos hacer un casting. Podríamos hacer un casting de alguna voz femenina que acompañe a los dos grandes conductores que tiene esta emisora, Alejandro Bustos y Matías Arriba.

0: ratito nada más la información de la Fórmula 1 con Fernando Barrio Nuevo, que hoy también nos acompaña en esta tarde. Y Pancho Marchiaro, que nos traerá su columna Fuera de Foco. Todo eso en estos 30 minutos finales de Tarde y Media.
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@capital escribe y nos dice: está hermosa la radio, un placer escucharte y hermosa la música, besos grandes. Hola Silvi, qué linda la música que proponen en la tarde, un fin de semana en la que estoy solita en casa, pero escuchando siempre la radio me siento acompañada, dice Miriam. ¿Ves, Eva? Va muy bien, ¿eh?

0: Mercedes desde Barrio Santa Cecilia.
1: ¡Ay, qué rico!
0: En un ratito vamos a conectar con Quilino. Porque Raúl Monti hoy hará la previa desde Quilino en una nueva cobertura de Caminos de la Pasión. Pero se los voy a contar en un ratito, porque ahora, hablando de las grandes figuras que tiene Cadena 3 Argentina, Pancho Marchiaro es una de ellas y, por supuesto, su columna Fuera de Foco tiene un lugar de privilegio en este Tarde y Media. Te saludo, Pancho, ¿cómo estás? Buenas tardes.
2: Hola, el privilegio es mío. Gracias por esa presentación. Lamentablemente no ha venido ninguna figura relevante, así que estoy yo.
0: ¿Cómo que no, Pancho?
2: Bueno, muchísimas gracias. Gracias por la llamada y hoy les quiero proponer una reflexión, un pequeño viaje, aprovechando el fin de semana largo y las expectativas de turismo que hay, vinculado con Nono, una localidad hermosísima que en cierta medida es la puerta de entrada al valle de Tras la Sierra y un poco equidistante también de la zona de Taninga y ese otro sector serrano, y que las personas piensan que su nombre es una suerte de italianicismo, o sea que viene de nuestros abuelos, ¿no? Los nonos, pero claro. Significativamente, nono hace alusión a las tetas más grandes de la provincia de Córdoba. ¿Sabías vos eso?
0: No, no tenía idea.
2: Claro, porque senos en bustos, en el lenguaje propio de los comechingones, se decía ñuñu. Y un poco la historia fundante de la ciudad de Nono es un momento cuando llegan las tropas españolas, y ahí había una gran cantidad de pueblos originarios que vivían pacíficamente, estupendamente bien, y uno de los españoles se enamora de la esposa o de la pareja, del referente comunal, del cacique, y entonces, desesperado, este hombre lanza su arma, una lanza casualmente, intentando pegarle al español, con tan mala suerte que en rigor atraviesa el cuerpo de su propia esposa. Bueno, esto generó una enorme tristeza en el pueblo, porque la mujer naturalmente murió, y el pueblo tristísimo le pidió a los dioses que le dieran una señal, algún tipo de mensaje para seguir adelante, y aparecieron, esto cuenta la leyenda, inmediatamente dos grandes montañas, que son los montes de Nono, una referencia indiscutida de las sierras de Córdoba, a partir de lo cual se rebautizó la ciudad, este sector. Nono es un municipio hermoso, tiene cerca de 2.500 plazas hoteleras, pero hay momentos en los que hay más de 5.000 turistas, y tiene la particularidad de ser la capital mundial de las esculturas urbanas, en cierta medida, probablemente junto con Resistencia en Chaco, que también tiene muchísimas, sí, debido al encuentro de escultores y de pintores que hacen allí desde hace casi 30 años. También es una referencia en materia de poemas urbanos, un fenómeno que yo no había visto nunca en mi vida, y hay una gran cantidad de poesías ubicadas en distintos edificios históricos de esta localidad que es maravillosa.
0: Mira qué detalle, Pancho, porque muchas veces hemos ido a Nono de vacaciones, pero está bueno prestar un poco de atención a lo que nos estás contando, porque, por ejemplo, esto de las poesías urbanas yo no lo sabía y no lo vi.
2: Son como si fueran unos grafitis, pero a la vieja usanza, ¿no? Una cosa estupenda, muy, muy, muy bonita. Y no solo hay que quedarse con este tipo de referencias que tienen que ver con lo cultural, con una gastronomía maravillosa que ha ido creciendo y evolucionando mucho en la última década, sino también con este paisaje natural, las reservas que tienen ellos. Tuvimos la suerte de hacer, junto con mi hijo Remo, una cabalgata estupenda por la reserva natural y cultural de Las Junturas, donde se reúnen dos ríos, unas playas hermosas, estupendas, una flora que uno no lo puede creer, y una gran cantidad de aves nativas, ¿no?, que no adornan, sino que protagonizan el cielo de nuestra provincia y este espacio aéreo que es, como te decía recién, la puerta de entrada después a Las Rabonas, Las Rosas, San Javier, La Población, y toda esa ruta que se conoce como el Camino de la Costa, que va hacia la izquierda, mientras que si tomas hacia la derecha vas a poder recorrer, también lo hicimos, los miradores glaciares y los túneles de Taninga, que son estupendos, pero los vamos a guardar para otra columna. Sí quería cerrar contándote del Museo Roxen, sí, que está ubicado en Nono, y que es uno de los museos más desopilantes que he visto en mi vida, he visitado varios. Este exhibe 60.000 piezas simultáneamente, y para que los oyentes tengan una referencia, el Museo del Louvre en París tiene 15.000 piezas en exhibición, o sea, exhibe 4 veces más piezas que las que ofrece el propio Louvre. Delirante, vas a encontrar no sé, una colección increíble de consultorios odontológicos de todas las décadas del siglo XX, mariposas, estampillas, lámparas, etiquetas de cigarrillo, encendedores, balas, fusiles, carruajes, lo que se te ocurra, empezando por una cabra con 2 cabezas, que nació así originalmente, así que momias, una locura el Museo del Roxen, a veces desconocido o ignorado por los propios cordobeses, merece la pena ir, ser visitado, recorrido, dedicarle una cantidad importante de tiempo, 2-3 horas, para complementar esta visita a Nono, una localidad que tiene paisaje natural, gastronomía, escultura, poesía urbana, este museo desopilante y las 2 tetas más grandes de Córdoba.
0: Qué hermoso lugar. Es Nono realmente, y como te decía, conocer todos estos detalles para no pasarlos por alto, porque quizá muchos nos quedamos en lo que vemos, en ese paisaje maravilloso y en las actividades que quizás son más propuestas a nivel turístico y más populares, como las cabalgatas que vos nombraste. Pero toda la cuestión cultural también está bueno repasarlo para que el próximo viajecito que hagamos a Nono las podamos tener en cuenta.
2: Y están tan cerca, tan cerca. Sí. El viaje por las altas cumbres es hermoso. Nosotros tuvimos oportunidad de volvernos por Los Gigantes, una ruta que se está preparando. Tiene varios tramos que ya están asfaltados y disfrutamos de unos paisajes un poco lunares, un poco terrestres también, increíbles. Recomendamos Nono, una de esas localidades, como otras que hemos venido relevando en Fuera de Foco, como La Cumbre y tantas otras que tienen de todo para disfrutar y para sacar pecho como somos los cordobeses, ¿no? Muchísimas gracias por el espacio, e invito a las personas a las que les haya interesado el tema a visitar en YouTube y en los perfiles de las redes sociales de Cadena 3 la videocolumna donde un poco hacemos referencia de todos estos temas y dejamos algunos datos.
0: Muchas gracias, Pancho Marchiaro, por acompañarnos en Tarde y Media haciendo este Fuera de Foco tan hermoso que nos trajo a Nono, aquellos que hemos conocido Nono, que disfrutamos de Nono, y aquellos que todavía no han tenido el honor y el placer de hacerlo, por supuesto, siempre invitados ya a atravesar el camino de las altas cumbres. Es un espectáculo, una experiencia en sí mismo. Así que, Fuera de Foco, siempre bienvenido a Tarde y Media. Muchas gracias, Pancho.
2: Hasta luego, gracias, amigos.
0: Solamente 15 minutos nos separan de la hora 16. Vamos buscando el final de este Tarde y Media. Nos queda todavía la información de la Fórmula 1, pero un poquito de música. Dale.

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Charlie desde Santa Fe nos cuenta que está viajando de Rafaela a la cumbre. Excelente la música. Me piden algo de Euge Quevedo. Está con Mari viajando. Un beso para ustedes. Hola, Silvi, ¿cómo estás? ¿Qué programón el de hoy, Sil? Se merece que lo cierres con un tema de La Barra. Felicitaciones, dice Fer. No, no puede ser La Barra, porque ya sonó La Barra hoy con Un Millón de Rosas en Tarde y Media. Después de Sebastián sonó La Barra, así que La Barra no puede ser. Pero escuchemos un poquito la Euge Quevedo con la banda de Carlito.

0: Quevedo colaboró con La Conga haciendo una canción de Laura Pausini. Hace muy poquito fue presentada, no en las últimas horas, pero sí hace algunos días y no tantos. No recuerdo el nombre de la canción, pero es una versión extraordinaria también. De La Conga con Eugenia Quevedo, haciendo una canción de Laura Pausini. Estoy tratando de recordar cuál es el nombre de la canción, pero una muy buena colaboración, ¿eh? Estábamos hablando de versiones.
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0: Es esta. Bien, Seba, qué rápido. Víveme es el nombre.

0: gracias a todos los oyentes que rápidamente en el mensajero escribían víveme, víveme, víveme para hacernos allí de ayuda a memoria con el nombre de esta canción. Excelente la versión, muchas gracias. Nos vamos a la información de la Fórmula 1 junto a Fernando Barrio Nuevo. 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Hola Fer, te escuchamos.
1: Buenas tardes, el gusto de saludarte. Sábado complicado para Franco Colapinto en el Gran Premio de Singapur, circuito urbano de Marina Bay. Complicaciones que comenzaron temprano en la disputa de la carrera sprint, cuando Franco Colapinto circulaba en la posición número 12, detrás del auto de seguridad, en la cuarta vuelta por el accidente de George Russell, y literalmente el Alpine se apagó. Sí, se apagaron las luces del volante, se apagó el motor, debió abandonar el piloto argentino. Problemas en el Energy Store, el sistema que almacena toda la energía para el motor eléctrico, según informó posteriormente el equipo Alpine. Abandono entonces de la carrera corta que ganó Max Verstappen y que tuvo la polémica del toque entre los dos pilotos de McLaren, hablamos de Lando Norris y Oscar Piastri. Para la clasificación se cambió la batería en el Alpine, afortunadamente esto no reportaba problemas en cuanto a penalización en la grilla, y un Franco Colapinto que comenzaba bien en la primera parte de la clasificación porque se colocaba noveno, pasaba cómodamente el primer corte clasificatorio junto con su compañero de equipo Pierre Gasly, que era séptimo, y nos daba la esperanza de que pudieran meterse ambos autos dentro de los mejores 10, cosa que no sucedió porque en la quali 2 no fueron buenos los dos intentos que hizo Franco Colapinto, reportando muchos inconvenientes de adherencia, sobre todo en la parte trasera del auto, que incluso lo hicieron tocar la pared en su segundo intento, arruinando su vuelta y debiendo conformarse con el puesto 16. Frustrado, esto decía el piloto argentino.
2: Pero en general la Q2 fue muy mala, perdimos mucho el balance del auto. En la última run de Q2 fue un desastre. O sea, creo que de los peores balances que tuve en mucho tiempo, así que no entiendo el porqué, porque en Q1 el auto se sentía bien y tenía bastante para mejorar, así que sentía como que tenía bastante por venir.
1: La palabra entonces del piloto argentino, que va a partir desde el puesto 15 por la penalización de George Russell, que tendrá que largar desde el último lugar. La pole position para Max Verstappen, el 4 veces campeón del mundo, segunda pole position consecutiva, viene de ganar en Malasia y está afilado el neerlandés con el Red Bull, segundo fue Leclerc, tercero Hamilton, cuarto lugar en la grilla de partida para Kimi Antonelli, el puntero del campeonato que buscará ampliar su ventaja con respecto a Russell, quinto Norris, sexto va a largar Oscar Piastri, séptimo va a largar Pierre Gasly, gran clasificación del piloto francés, desde el octavo lugar largará Liam Lawson y desde el noveno Arvid Lindblad. Russell clasificó sexto, pero por la penalización va a largar desde el último lugar. La carrera que comenzará mañana a partir de las 9 hora argentina.
0: Muchas gracias, Fer Barrio Nuevo. Nos vamos con los ganadores de las entradas al cine que tienen que venir acá a la portería de la radio. Mauro Luna, 331. Alfredo Verde, 462. Luisa Posada, 481. Y Gisela Olmos, 167. Los últimos tres números de su DNI. Muchas gracias, Seba Martínez, por acompañarnos en los controles y la puesta al aire. Llega la previa con Raúl Monti, hoy desde Quilino. Mi nombre es Silvina Ledesma. Gracias por acompañarnos en esta edición especial de Tarde y Media.

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Aquí la previa con toda la alegría del mundo. Estamos poniéndonos al aire en una emblemática esquina de la ciudad de Quilino, en la provincia de Córdoba, 150 kilómetros sobre ruta 60, como quien va para el norte-noroeste. Corrientes, esquina Serafín de la Mata. Es la concurrida esquina de un estadio que ya tiene 106 años, y con muchísima alegría nosotros desde aquí nos ponemos al aire para abrazar esto que llamamos Caminos de la Pasión, porque sin pasión no hay nada. Sin pasión, mejor quédate en tu casa para lo que sea que hagas. Y nosotros, en una soleada jornada, pero con muchísimo viento, en la terraza de un antiguo buffet, que a veces es buffet, a veces es boletería, sobre esa misma esquina que les he contado, estoy encaramado en lo alto, gracias al servicio técnico de Cadena 3, y abrazado al cariño que nos tiene toda esta comunidad que tiene por Cadena 3, un gran aprecio, una gran admiración, y que sienten esa gratitud de decir, pero como ustedes han salido de la comodidad de los estudios para venir a compartir con nosotros la tarde, pero cómo no, con qué gusto, con qué alegría, estamos, digo, parapetados, porque estamos en un sector elevado, el único que tiene un estadio que no tiene tribunas, en un campo absolutamente desprovisto de césped. Me veía en la necesidad de decir, y bueno, y han pasado más de 100 años, y quién sería el que corta el césped, no hace falta porque no hay. ¿Y quién lava las camisetas durante tantísimos años? Si no, lavandería no hay. Y el jugador que juega en primera se la lleva a casa, la lava a casa, la trae limpia y con ella compite, y si sale campeón se la lleva de recuerdo. Precisamente el Club Atlético Talleres de Quilino, fundado en 25 de mayo de 1920, 106 años después, está viviendo una jornada tan futbolera, tan chacarera, tan especial, que para nosotros es realmente un disfrute total. Tanto como el que te tiene abrazado a una pasión, la de hacer periodismo, mirar el fútbol del interior, encontrarnos con sus autoridades, con la gente,

0: Por favor, de esa canción tan hermosa.
1: La acompañaba repiqueteando un coche motor
2: en la casa de los Pacheco, guitarra y bombo, palmas y mandolín.
0: Y les digo que realmente hay que ser guapo para jugar acá, y hay que ser bueno, porque la pelota pica como si tuviera un conejo adentro, de tan duro que es el terreno. Y cuando tuvimos la oportunidad aquí con Mauro Cáceres de caminarlo y de repasarlo y de cruzarlo de punta a punta para ir a comer un cabrito con esta querida gente, le decía a Maurito: mamita, te caes acá y te pelás todo. Tanto es así que en este momento les digo, tengo que contarles que en el partido de reservas hay una ambulancia en el centro del campo atendiendo a uno de los chicos que le pegaron muy duro y que cayó pesadamente al campo, y que bueno, lo están atendiendo, porque así es el fútbol, ¿no? Es un deporte de contactos, es un deporte de roce. Y uno de los reservistas del partido de la Franciscana de San Francisco del Chañar, frente a Talleres, terminó golpeado y hasta la ambulancia tuvo que venir para retirarlo. Cuatro y media de la tarde arrancará el partido de primera división de la Liga de Chilín entre el club local Talleres de Quilino y AFI, que es una de las 14 instituciones que forman parte de esta liga. Tengo seguramente la certeza, sin temor a equivocarme, que ha de ser la más humilde de todas las ligas de la Federación Cordobesa de Fútbol. Hemos tenido la oportunidad de empuñar el micrófono de la previa y de Caminos de la Pasión en un montón de localidades con una gran infraestructura, con piletas, con canchas de básquetbol, con canchas de rugby, con un montón de elementos para el socio. Y hay otras mucho más humildes como esta, que igualmente nos ofrece a todos el cariño, el abrazo abierto. Les aseguro una gratitud enorme por decir que Cadena 3, la radio que ellos escuchan, viene aquí y los abraza. Señoras y señores, un gustazo, un sol fuerte, pero si te vas a la sombra te cala los huesos el viento, porque está fuerte y le pega de frente al micrófono. Querido Gaby Rodríguez, ¿cómo estamos sonando desde arriba del buffet de Talleres de Quilino?
3: Excelente, Raúl, ¿cómo estás? Buenas tardes para vos, para todos los compañeros y la gran audiencia de la previa, brillante 5/5. Como decían los viejos periodistas y técnicos de las transmisiones de fútbol, llega como si estuvieras aquí al lado. Te cuento, a esta hora en Córdoba capital tenemos cielo parcialmente nublado, 16.8 la temperatura, 62 el porcentaje de la humedad, viento del sur a 6 kilómetros por hora, visibilidad óptima 10 kilómetros. Y bueno, estaba buscando un poco la historia de dónde estás, Raúl. Y, claro, y leyendo dice que la historia de Quilino y Villa Quilino se remonta, claro, se remonta a los pueblos originarios y está marcada por el paso del antiguo Camino Real y la llegada del ferrocarril. En lengua sanavirone, ¿sabe lo que significa Quilino?
0: ¿Qué significa?
3: Pueblo de la laguna, porque la región está habitada por los indios quilinones, integrantes del complejo cultural Sanavirón. Dicen que en 1574, Jerónimo Luis de Cabrera, el fundador de Córdoba, y sus tropas tomaron la región y repartieron las tierras y entregando encomiendas. Y por orden del marqués de Sobremonte, en 1796, en ese momento gobernador de Córdoba, se fundó un pueblo de españoles e indígenas sobre el antiguo asentamiento de los quilinones, origen de lo que hoy se conoce como Villa Quilino.
0: Así es. Villa Quilino es una localidad que está cruzando la ruta, digamos. La ruta principal es la 9, la que va al norte, ¿no es cierto?
3: Claro.
0: Pero cuando uno va para el lado de Catamarca, digamos, para Recreo, tiene la opción de ir medio paralela a la 9 por la 60. Y la 60 te lleva primero a De Anfunes, una hermosa ciudad de 25.000 habitantes, un poco más grande que esta que tiene 6.500. 7.000 me dicen por ahí. No me achiquen el número, por favor,
3: viejo.
0: Claro que queremos, a ver si el gobernador nos tiene unas monedas más y cuando seamos ciudadanos, ¿cierto? Porque obviamente demográficamente, mientras más grande, más te coparticipan, y vaya si hace falta, ¿no? Pero de la ruta 60 te encontrás después de Anfunes, que es la casa del gringo Pacheco, de mi amigo Claudio, que capaz me está escuchando, donde siempre ahí en su rancho se canta, se guitarrea, se baila, se come riquísimo, siempre con el cabrito como plato emblemático. pero si no es de Anfunes, ahí nomás pasando muy poquito.

0: Está Quilino. Y Villa Quilino, que como te digo, ellos orgullosamente en su tierra dicen, no nos digan Quilino sin la villa, porque nosotros somos de Villa Quilino. Son una localidad que está pegadita y que tiene su propio balneario del agua de vertiente, con una pileta hermosa, un predio que tiene un camping, hacen un festival enorme. ¿De qué va a ser el festival si no es el festival del cabrito, no es cierto, Gaby?
1: Claro.
0: Y ahí han venido grandes artistas como el Chaqueño Palavecino, por ejemplo, hace un par de años. O sea, es una fiesta muy grande que tiene más de 50 años. Y la de Dean Funes, llamado el padre de los festivales, es el primero de todos los festivales que normalmente transmite Cadena 3 todos los años, ¿no?
1: Claro.
0: Ahí aparece el Gringo Pacheco, el Claudio, y organizan con la Muni todo lo que viene a ser la primera gran movida guitarreada del verano, que la radio la sabe lunga esa de estar en todas partes. El primer gran festival se hace en Dean Funes, el padre de los festivales. Y bueno, ya más cerca del final de enero, primeros días de febrero, el Festival del Cabrito, que no he venido nunca, me parece que voy a venir, porque obviamente que se come muy rico, igual como tuvimos la oportunidad con Mauro Cáceres, que me está ayudando aquí en lo audiovisual, de probar esas mieles gastronómicas en un pequeño quincho, cerquita de una parrilla, donde está Julito. ¿No sabe el personaje que es Julito? Un personaje, dice, yo soy el mejor locutor del norte cordobés, y ahí nomás el hombre agarra en todos los actos del pueblo el micrófono y echa facha, ¿no? Y no sabes cómo asa el cabrito y cómo asa los pollos. Unos pollos que yo no recuerdo haber visto un pollo así. Eran doble pechuga, no sé con qué los criarán. Pero nosotros acá estamos advirtiendo, y ya les voy a describir más detalles de toda la magnificencia del cariño por el fútbol en su expresión más pura y más humilde. Porque les digo, aquí quizás falte infraestructura, pero lo que no falta es amor. Amor por el fútbol. Así que si no hay pasión, mejor quédate en tu casa. Y si esto no es pasión, ¿la pasión dónde está? El fútbol chacarero. Talleres que viste los colores de Talleres de Córdoba. De hecho, sí. El escudo de Talleres de Quilino es exactamente igual.
2: Como tiene que ser.
0: Como aquellos fundadores que venían de la mano del ferrocarril, Gaby, porque aquí esta ciudad originalmente se llamaba Estación Quilino, por el ferrocarril. Y lógicamente que los fundadores de esta institución eran muy hinchas de un incipiente Talleres, porque si este club nació en 1920, Talleres es ahí nomás, ¿no? De creo que era del 12, la T. ¿Puede ser?
2: Sí, correcto.
0: Claro, o sea, en muy poquitos años, por alguna razón, familiares que estaban vinculados a los fundadores de Talleres de Córdoba también tuvieron que ver con el alumbramiento, con el nacimiento de esta querida institución. Bueno, ya les voy a contar más detalles.
2: Es difícil encontrar, Raúl, aunque claramente los hay, equipos que se llamen iguales que uno más conocido, como en el caso de Talleres de Quilino, de Talleres de Córdoba, que use los mismos colores o colores muy parecidos, e incluso un escudo bastante similar. Digo,
0: similar.
2: Es difícil
0: similar.
2: Encontrar un club que se llame igual a uno que sea más conocido, digo, y que sea distinto en cuanto a todo. Yo recuerdo uno distinto es River de Belleville, que usa los colores de Boca, ¿no? Por ejemplo.
0: Claro, pero te das cuenta que ahí, en la intervención, en la designación del nombre y en la elección de los colores, y hay gente de River y de Boca, sí, ¿no es cierto?
2: Obviamente.
0: Y de pronto el clásico rival de Talleres de Quilino, ¿quién es? Independiente de Quilino. ¿Cómo son los colores de Independiente
2: y
0: de
2: rojo,
0: Quilino?
2: Claro.
0: Y el rojo, pero por supuesto.
2: Claro.
0: Bueno, a propósito, en el clásico
2: el único
0: histórico,
2: Independiente que no es rojo es Independiente Mendoza.
0: Es cierto, es verdad. Bueno, Independiente de Quilino hace 21 años que no le gana el clásico a Talleres, que fue el campeón en el año 2025. Tengo la camiseta de campeón. Yo le voy a pedir a mi querida amiga Abril si le puedo hacer llegar el material que lo postee en las redes de Cadena 3 Argentina para que vean cómo está diseñada la camiseta de Talleres de Quilino, y se la vamos a regalar a la audiencia. ¿Te parece?
2: Excelente.
0: Pongan Caminos de la Pasión, espacio, nombre, apellido, tres últimas cifras en el mensajero o en el WhatsApp que todo el mundo ya registra en sus celulares, y se anotan por la camiseta oficial de uno de los más recientes campeones de la Liga de Ischilín, y ya les voy a contar más detalles. Gaby, por favor, pase revista con el Cacho. ¿Está Cachito Mercado?
3: Sí.
0: Cachito, tenemos fútbol de primera división hasta ahora. ¿Quiénes están jugando? Contanos.
3: Hola, Raúl, ¿cómo te va? Un abrazo grande para vos, para Gabriel, para todo el equipo. Y a esta hora hay fútbol porque están jugando en la cancha del Guapo. Barraca Central y Huracán lo gana desde tempranito nomás el equipo de Barracas con gol de Briasco a los 9 minutos de arranque nomás de este partido. Lo está ganando el equipo local. Miño, Japer,
2: espere. A ver, la formación de Barracas. ¿Tenemos cortina de Barracas, Seba, o no? No, Barracas no hay nada. Dale vos.
3: Vamos con Barraca Central, Miño, Japer, Rack, De Martini, Pereira, Bogarín, Milok, Tapia, Itaborda, Orsini y Briasco, el autor del gol para el Guapo. Recordemos que lo dirige nada más ni nada menos que Damián Ayude. Así forma el globo de Parque de los Patricios.
2: Dale, Cacho.
3: Galíndez en el arco, Blondel, Pereira, Palazzo, Ibáñez, Fernández, Cedrés, Waller, Cortés, Kalinger, Bizanz y Caicedo. Por el otro lado, los 11 que dirige Diego Martínez, el árbitro de este partido, Hernán Mastrangelo. Están jugando ya en 33 minutos del primer tiempo. Gana el Guapo por 1-0.
2: Bueno, repasamos entonces el fútbol de primera división, además de Barraca Huracán, que lo va a seguir atentamente Cachito Mercado a las 5 de la tarde. Central Córdoba Estudiantes de La Plata, ya vamos en vivo con los compañeros de Cadena 3 de La Plata para ese partido que va a seguir para la previa nuestro amigo Hugo Lombardi. 19-15 en Victoria Tigre Banfield, y vamos a cerrar la jornada del sábado con un partidazo en el Monumental, River frente a Estudiantes de Río Cuarto, partido que por supuesto vamos a transmitir para todo el país. Con un dato, si Estudiante de Río Cuarto hoy pierde, desciende. Va a ser el primer descendido a la Primera Nacional de la próxima temporada por los promedios. Porque después lo vamos a explicar, porque más allá que Aldosivi perdió también ayer el local contra Sarmiento de Junín, el tema es, hoy perdiendo Estudiantes, como Aldosivi perdió, si Aldosivi sigue perdiendo, no igualará nunca la línea de Estudiantes de Río Cuarto, por más que gane después del partido de River, de ahí hasta el final de la competencia. Por eso, si hoy pierde el equipo Río Cuartense desciende a la Primera Nacional. En la Primera Nacional ya hay partidos abiertos, Colegiales y Tristán Suárez empatan 0-0, Almagro, Chacarita empatan 1-1, hay gol de Agropecuario que de visitante supera a Quilmes por 1-0, 4:30 van a jugar Midland frente al Atlético de Rafaela. También tenemos acción en España porque ganó el Atlético de Madrid, primer gol del Cuti Romero, un cabezazo del cordobés en el minuto 88 para darle la victoria al colchonero, 2-1 frente a Alavés en condición de visitante. También jugó Simeone, entró Julián Álvarez, Tenaglia fue titular en el conjunto perdedor. Barcelona, el gallardo puntero de la liga, goleó como local 3-0 al Getafe, tiene puntaje exacto el conjunto de Barcelona. Primero 17, Real Madrid, Villarreal están igualando 0-0 en Inglaterra. El Arsenal superó Leeds por 2-1. Chelsea con Dibu Martínez en el arco goleó 5-1 al Bournemouth. El Aston Villa con Buendía igualó 2-2 con el Brentford. El Manchester United con Lisandro Martínez empató 1-1 con Tottenham. Marco Senesi fue titular en el conjunto del Tottenham. En Italia ingresó Lautaro en el segundo tiempo. El Inter goleó al Parma del Rulo Romero, que jugó el segundo tiempo, por 3-0, mientras que recordamos Napoli está ganando a Frosinone por 2-0. En el torneo federal se están jugando la instancia de los partidos de ida de la reválida para buscar un segundo equipo que juegue contra uno de la Primera Metropolitana por el segundo ascenso a la Primera Nacional de la próxima temporada. Deportivo Rincón contra Kimbra de Mar del Plata y Defensor de Puerta Vilelas frente a Gimnasia y Esgrima de Chivilcoy. Además, recordamos que esta noche, 20:30, estaremos con Manu Morete en un ratito nada más en Miami, porque Messi vuelve a jugar después de lo que fue su despedida de la selección. 20:30, Inter Miami contra el DC United, Raulo.
0: Bueno, perfecto, muy bien. Muchísimas gracias, Gaby. Estamos todavía en la continuidad del partido de reservas. Le pregunto a Fernando Duarte, que es el presidente de la Liga de Chilín, ¿cómo va eso? ¿Cómo anda, Fernando?
1: Hola, buenas tardes, Raúl. Y acá estamos, medio atrasados con los horarios de los partidos. Se han extendido un poco la serie de penales en, en el partido de senior.
0: Se golpeó recién un chico, ¿qué pasó?
1: Sí, se había golpeado ahí, por eso vino, tuvo que venir la ambulancia. Bueno, tenemos asistencia médica en la cancha, nada más que una enfermera. Y la tenemos a tres cuadras del hospital, así que siempre la ambulancia está previsto para esto.
0: Bueno, ¿y se supo qué le pasó al pibe?
1: Sí, un golpe, es golpe, no.
0: Golpe. Un golpe, pero estuvo tendido un buen rato. Y más tarde va a jugar aquí Talleres de Quilino, que es el local, club que alguna vez presidió don Fernando Duarte. ¿Cuántos años, Fernando?
1: Y lo he presidido durante 6 años, desde el 2014 al 2019 inclusive.
0: Bueno, en su nombre, para el presidente Farías, a Agustín, a toda la gente que nos ha atendido también, a Julito que hizo de comer, agradecerle de corazón por atender con tanto cariño a la radio, que vean ustedes que le ponemos el corazón también de estar acá, agarrando como podemos los papeles en medio del viento, en lo alto del estadio, pero disfrutando mucho de una jornada que se vive, sin temor a equivocarme, en la liga más humilde, puede ser, de todas las ligas que tiene la federación.
1: Sí, somos la liga más humilde, que es todo lo que se hace a pulmón, y bueno, y abarcamos prácticamente todo el norte de Córdoba. Tenemos el departamento Ichilín, Tulumba, Río Seco, Sobremonte, que es de donde vienen los clubes de la Franciscana, y AFI, AFI que juega con primera. Lo aclaraba porque el tema de que escuchaba ayer que salían por los medios de ustedes.
0: Por la Franciscana, pero no, el que juega es AFI.
1: AFI, AFI juega en primera. AFI juega en primera.
0: Bueno, todas instituciones que la reman, Gaby, audiencia, en dulce de leche, para poder sobrevivir, para poder abrir la puerta siempre, para brindar un espacio de deportes para los chicos, para hacerlo, presidente, como decía usted, tratando de regularizar los papeles, que no es poco, estar bien con ARCA, estar bien con IPJ, para que, digamos, los libros de las instituciones estén ordenados y así obtener alguna exención impositiva.
1: Exactamente, estando al día con todos los libros, bueno, y eso, como todos saben, las instituciones son exentas de impuestos, así que de instituciones sin fines de lucro.
0: Claro. Y algunos servicios como, por ejemplo, la luz en los estadios.
1: Claro, la luz en los estadios, en las sedes, ya son exentos a eso.
0: Bueno, presidente, muchísimas gracias por recibirnos, ¿eh? Y como ve, estamos lanzados con la radio a abrazarlos con todo el corazón.
1: Muchísimas gracias a vos por visitarnos y bueno, vamos a esperar que algún día vuelvan de vuelta.
0: Pero cómo no, con mucho gusto, seguro que sí, por ahí para algún clásico, ¿no? Con Independiente, que no le gana hace mucho a Talleres.
1: Hace mucho que no le gana Independiente, cerca de 21 años que no le gana. Han empatado partidos, eso sí, pero hace mucho tiempo que no le gana.
0: Gracias, ¿eh? Abrazo.
1: Gracias a vos, Raúl.
0: Bueno, muy bien, para dar testimonio de que estamos acá, querido Gaby, estamos hablando de don Fernando Duarte, el presidente de toda la Liga de Ichilín. Ya les voy a contar los nombres propios de todos los clubes, las zonas. Hoy se va a jugar partidos de cuartos de final ida, ¿no? Falta la revancha. Todavía son 3 zonas y son varias instituciones, todas muy humildes, pero con un corazón enorme. Recordame cómo va el partido, querido Cacho, metele clima de fútbol.
3: 39 minutos, la pelota que viene al centro, ahí está Bizán, se va a dar vuelta, lo cerraron, en el fondo piden penal, el árbitro dice que no hay nada, ahí está Mastrangelo, que le hizo seña que no hay absolutamente nada. Ataque el globo, va a descargar por el costado derecho, entrega la pelota, viene ahora para salir por el costado para Kalinger, abriendo por la derecha, círculo central para el equipo de Huracán, metiendo la pelota un poquito más en medio, ahí está Pereira, sale por el costado izquierdo, juega para Ibáñez, ahí está Ibáñez, amaga Ibáñez para salir, finalmente tiene que volver sobre sus pasos, descarga finalmente para Palazzo, Palazzo que juega por el círculo central, se viene el globo que está bregando para ir a buscar el empate, pelota larga de Cortés para ir a buscar finalmente, la tiene en ese sector, había posición adelantada, hay tiro libre que va a ser para el Guapo que gana por 1-0, 41 del primero, está ganando el equipo local.
2: Y si se mantiene esto, claro que faltan algunas fechas más para terminar el clausura, van 12 de promedio, son 16 en total. Hoy sacamos la foto de Instituto, puntero del grupo A, debería enfrentar en octavo de final el mata-mata en playoff a Barraca Central, el caballo del comisario.
0: Muy bien, perfecto, excelente. Bueno, tenemos que ir con Claudio Cardoso en un rato a Santiago, ¿verdad? Central Córdoba y sí, Estudiantes.
2: A las 5 de la tarde.
0: Van a jugar a las 5 de la tarde con el relato de Hugo Lombardi. Asomo aquí al micrófono al amigo que se va a presentar en Sociedad por la radio. ¿Cómo se llama usted?
4: Hola, ¿qué tal? Yo soy Juan, Juan Araya de San Francisco del Chañar. Por ahí estamos viendo que había una confusión de los equipos, ¿no? Nosotros somos AFI. Academia de Fútbol Internacional, ¿no?
0: ¡Qué nombre que le han puesto!
4: Lo que pasa es que hemos tenido varios títulos en forma internacional, así que... feliz por eso, hoy el primer año que nosotros participamos en la Liga de Chile. Participamos con inferiores, los primeros dos. Y hoy estamos haciendo esto de poder incursionar en Primera División.
0: ¡Qué lindo! San Francisco del Chañar, ¿a cuántos kilómetros está de acá? No está cerca y hay que hacer todo un esfuerzo logístico para venir.
4: Imagínate, hay 155 kilómetros, es uno de los pueblos más bellos del norte de Córdoba, San Francisco del Chañar, donde tenemos la Catedral del Norte y muchas cosas bellas, así que invito a la gente para que se acerque a conocer nuestro pueblo.
0: Y ese árbol de flor amarilla que crece ahí donde hay mucha aridez, por ahí el clima no es muy, muy benigno, pero crece con mucha fuerza.
4: Sí, con la primera lluvia ahí se pone todo verde, todo bello, así que bien. Y bueno, y qué más no tener fútbol, ¿no? Ahí está compuesto, nosotros somos el clásico del equipo que está jugando en reserva. Hemos tenido la suerte este año de poder jugar los primeros clásicos, donde AFI, el primero, los quedamos con el primer clásico y el segundo fue un empate. Así que, pero feliz porque sé que eso engrandece al fútbol del norte.
0: A ver si nos invitan un día y vamos para allá.
4: Y está invitado cuando quiera. Así que para el próximo partido...
0: Cuando haga clásico con la Franciscana o si llegamos a la final con AFI, ¿por qué no?
4: En la final, sí.
5: Así. Gracias.
4: No, gracias a ustedes.
0: Un abrazo, gracias señor. De el Club AFI, la Academia de Fútbol Internacional. Mira el nombre, pomposo pero merecido, que tiene una preciosa institución del norte de la provincia de Córdoba. Así vive el fútbol, querido Gaby. Hacemos una pequeña pausa y estamos de regreso.
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0: Bueno, lo que son las cosas de la vida. Me acaba de escuchar en Danfunes el querido e inolvidable Pablo Lozano, gran amigo, gran guitarrero y cantor. Junto a los chicos de Cinco Sentidos se presentan justamente hoy a las 9 de la noche en calle Santiago del Estero 862 en Danfunes, ahí de donde lo del Gringo Pacheco. Y parece que se van a juntar a cantar y guitarrear. Así que, bueno, Pablito, si puedo, paso en un ratito contigo y te mando un abrazo grande para vos y Cinco Sentidos.

0: Bueno, entre guitarreros y cantores, nos vamos con Claudio Cardoso a Santiago. Cadena 3 Argentina también tiene su transmisión en La Plata. El Pincha Estudiantes, semifinalista de Copa Libertadores, sigue su camino en el torneo local frente a Central Córdoba. Dale, Claudio.
1: ¿Qué tal? ¿Cómo andan? Es gusto grande de saludarlos. En Santiago del Estero se presenta Estudiantes de La Plata con otro clima y otro marco con relación a lo que fuera hace 15 días exactamente la final de la Supercopa Internacional contra Rosario Central. Porque tenemos, en vez de los 38 grados de temperatura, apenas 21 y también otro marco de público para este encuentro que lo tiene al Ferroviario con la obligación de ganar porque hace 7 partidos que no conoce la victoria, y el Pincha, que viene de imponerse como local el lunes pasado contra Gimnasia de Mendoza, hoy va por la remontada para meterse entre los 8 primeros de su grupo y pensar en el playoff del torneo clausura. Claro que con equipo mixto, porque el Pincha piensa en la Copa Libertadores y el jueves en su crucial cotejo contra el Flamengo de Brasil por una de las semifinales de la Libertadores. Por lo tanto, Alexander Medina introduce variantes. Jakovic estará en el arco. Mancuso, González Pires, Funes Mori, Benedetti, Kosubinski, Alexis Castro, Baltasar Rodríguez, Ewin Cetré, Monsalve y Adolfo Gaich. Por el lado del Ferroviario, Aguerre, Cáceres Ovelar, Aguilar, Maciel y Martínez, Jakovelis, Vera, Lucas González, Santos, Diego Barrera y Sequeira. 5 de la tarde, arranca el partido en el Madre de Ciudades, lo va a dirigir Andrés Galiano. Muchachos.
2: Bueno, recordamos, Raúl, que tanto Estudiantes como Central Córdoba en la zona, bien lo reflejaba Cardoso, hoy están afuera de los playoffs. Estudiantes está noveno con 13 puntos, 4 menos que Independiente, es decir, que ganando esto el Pincha hoy tampoco alcanza el último lugar de clasificación a los octavos de final del mata-mata por el título del torneo clausura. Central Córdoba está 14 de 15 en la zona A con 9 puntos, uno más que Talleres. Y en la anual es importante para el Pincha Rata, que recordamos está jugando semifinales de la Copa Libertadores, pero en la tabla anual entre apertura y clausura hoy Estudiante ocupa el noveno puesto, o octavo podríamos decir, porque está Belgrano en el medio, hay que sacarlo de allí. Es el penúltimo escalón de los equipos que jugarían la próxima edición de la Sudamericana.
0: Muy bien, perfecto, muchas gracias.
3: Volvemos al relato. Primer tiempo en la cancha del Guapo. Está ganando Barraca Central por un tanto contra cero. Final nomás. Final del primer tiempo. Nos vamos al descanso un ratito nada más. Está ganando Barraca Central con gol de Briasco. 1-0 frente al Globo.
0: Fenómeno. ¿Tenés chance, querido Gaby, de repasar emociones fuertes anoche? Ya que tuvimos doble transmisión con Instituto Boca, se desgarró nomás Paredes, ¿no?
2: Se desgarró. Qué bajón. Exactamente. Jugó 15 minutos nomás el ex volante de la selección, o volante de la selección, suspendido para jugar partidos internacionales con Argentina. Pero entró en el segundo tiempo el Vasco Robarrena, quiso resguardar algunas piernas y lo físico pensando en el partido del martes contra Vasco Gama en el partido de ida de las semifinales de la Copa Sudamericana. Pero se desgarró Merentiel, ya lo dijo el Vasco anoche en conferencia de prensa. Hoy se confirmó ese grado de lesión, con lo cual se pierde este partido de ida. Y si llega, mire, chico, con lo justo y el límite al superclásico del domingo primero de noviembre. Pero anoche tuvimos doble transmisión, Raúl.
0: Claro.
2: Por un lado, para Radio 3, para 100.5 de Córdoba Capital, Mauricio Cocolo, Gustavo Gutiérrez, Titi Chabatoni, Fede Borero, quien les habla, para Instituto Boca. Para el resto de la cadena, es decir, LB3, la cadena 3 Argentina, para todo el país, Mario Celedón, Claudio Giglioni, estaba también Maximiliano Molina con la apoyatura técnica de un crack como Javi Chesel, una transmisión, doble transmisión que salió espectacular con el empate entre Instituto y Boca, Raúl.
0: Claro, y me parece que usted podría con el operador jugar un poquito y regalarme un gol de la gloria por Coco, lo que estaba bien para Córdoba, y un gol de Boca por Celedón, borombombón, el que relata, es Celedón.
2: Sí,
0: poneme un gol y un golcito, así empatamos el partido de anoche.
2: Vamos entonces a Córdoba, Radio 3, anoche 100.5, Instituto. ¿Tenés cortina de la Globo?
4: Te quiero, Gloria.
2: Mauricio Cocolo relataba así la apertura del marcador. Así compartía el palomo Fernando Alarcón.
5: Sigo a Galván, segundo palo, anda con muchas ganas. El palomo Alarcón de arriba, porque no Mosevich. Luna con derecha, Luna pasó. Le va a pegar Sosa con el centro. Galván al medio, ahí está el palomo.

0: 13 minutos del primer tiempo, Fernando Alarcón, el palomo, con un sablazo fenomenal, la bajaron desde el segundo palo al medio, quedó bollando, y el palomo, con furia, con bronca, con fuerza, con todo lo que distingue al capitán del Instituto Atlético Central Córdoba, Fernando Alarcón dice, ¡qué instituto! Más puntero que nunca, y animándose a soñar, le gana 1-0 a Boca, el palomo lo hizo.
1: Sí, señor, el relatazo de Mauricio Coccolo para el 1-0 parcial de Instituto frente a Boca anoche ante una multitud en el Mario Alberto Kempes, pero la alegría albirroja no duró demasiado porque empató Boca, un centro, un tiro libre, un blooper del arquero de Boca, del arquero de Instituto, el riocuartense, Marcos Ledesma. Mario Celedón empata el partido para Boca. A ver.
2: Será casi como un tiro de esquina para Boca. Lanzamiento va al corazón, sale Ledesma. ¡Ay, muy bien! El arquero que rebota.

0: paraba ante la salida de Ledesma, que le pedían la falta, pero le quedó al ecuatoriano el rol del héroe de Rosario. Veremos si lo convalida. Un poco de suspenso en el Kempes, pero el árbitro marcó el gol. Veremos lo que dice el VAR en 23 minutos. Boca 1, Instituto 1, Valencia.
1: Hermosos, hermosos relatos, grandes emociones anoche, para que vayan teniendo lo que son las transmisiones. Podemos escuchar algunas voces, no olviden que esta noche tenemos a River y Estudiantes de Río Cuarto. Gran cierre de esta noche de sábado, aquí se ha puesto bastante más fresco y la pelota entre el polvaredal. Está pasando muy cerquita del arco del chico de Talleres de Quilino, que se acaba de mandar una tajadona espectacular en la reserva, el juego que se está jugando previo al partido de primera. Según marca el reglamento, Gaby, solo en primera división en las ligas, sí, dos tiempos de 45. El resto más cortitos, ¿no? Algunos partidos de seniors, en el caso de reserva son dos tiempos de 40, en el senior 30, inferiores 30.
2: En el... Sí, te escucho.
1: Así que, bueno, me pareció eso un detalle curioso que me comentaban acá de la duración de los partidos. Estoy muy cerquita de un ángulo, de una de las esquinas, que es el único tramo donde hay un poquito de pasto, ¿no? De césped. El resto del campo completamente en tierra, completamente en tierra, con piedritas te caes, te pelás hasta el hueso. Pero así es el fútbol chacarero y así es. Y le preguntaba recién, che, ¿y duele? Y sí, pero nos acostumbramos, dicen los muchachos, no pasa nada. Y juegan ellos felices y salen envueltos en tierra. Voy a regalar la camiseta de Talleres, nos dice Abril Vargas, que ya está lista, la de Talleres de Quilino. Ya está lista, pueden pasar a verla en una publicación que hemos dejado en Cadena 3 Deportes en Instagram, en una historia, ¿de acuerdo? Fíjense en la historia y la van a ver. Bueno, para que se la imaginen si no la ven, es igual a la de Talleres de Córdoba, azul y blanca, en bastones verticales, la espalda completamente azul, y es la camiseta con la que este club ganó la Liga de Chilín el año pasado, ¿eh? Así que es uno de los más ganadores, junto a uno de los equipos de Dean Funes, el Sporting, que también es muy fuerte. Señores, nosotros hacemos una pequeña pausa y ya venimos.
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1: Reservas aquí, estamos esperando y podemos confirmar en un ratito equipos del partido principal, que es cuartos de final, ida, la revancha se va a jugar próximamente allá en San Francisco del Chañar. Abrazo grande al quincho del gordito José, de la familia Flores, nos hicieron llegar precisamente esta misiva para que los saludemos, porque además de poder degustar acá con Mauro en redes un cabrito típico de la zona, nos trajeron unas empanadas de cabrito que, Dios me libre, no he comido en mi vida. Una cosa tan rica, Gaby, si pasás algún día por Ruta 60, kilómetro 851, preguntá por el quincho del gordito José, que es muy famoso acá en la zona, la gente de la familia Flores, que, bueno, no tiene parangón su empanada de cabrito, ya más de 30 años de trayectoria haciendo de las delicias para aquellos que paran. Generalmente es una ruta muy, muy concurrida por camioneros, por transportes, en fin, generalmente saben que en esta zona, si uno quiere comer rico, para por ahí y seguramente la va a pasar muy bien. Leonel Ontivero, árbitro de la Asociación Cordobesa de Árbitros, es el juez principal del partido que se va a jugar en un rato, con el horario un poquito retrasado, pero de todas maneras, como quiera que sea, va a entrar dentro de la previa. Me avisas, Gaby, cuando podamos ir con Fer Barrio Nuevo también, que tenemos que recordar lo de la Fórmula 1.
2: En un ratito podemos escuchar voces protagonistas de anoche, si te parece, lo podemos presentar, sí. Diego Flores, al técnico de instituto, hablando anoche en conferencia de prensa.
1: A ver qué decía el traductor, que es un hábil declarante de uno de los mejores equipos del campeonato.
2: A ver, habla Diego Flores.
12: Cristalizó. Entonces, el primer gol no es un gol que nos suelen hacer. Hicimos dos goles, tuvimos la de Mati Tisera cerca, pegamos bien en la fase de tenis. En el primer tiempo tuvimos la de Juliano muy cerca, muy, muy clara la de Juliano. Remate solamente con el arquero. Debe haber habido un par más, un remate de Gustavo, un cabezazo Facu. Pero lo que quiero decir es que no hay nada que recriminar. Seguramente hay cosas para ver el partido, y después hay que ajustar un poquito más esto, el otro, pero recriminar a nivel actitud, a nivel plan táctico y a nivel futbolístico, nada, hay que decirle a los jugadores, así se juega estos partidos, este es el camino, dimos un paso adelante, demos vuelta a la página, que viene una final contra Defensa, partido muy, muy difícil, ya nosotros ya naturalmente empezamos a poner la cabeza en ese partido.
13: Diego, acá a tu derecha, buenas noches, Tomás Aslor para Radio Sucesos. ¿En qué crees que fue mejor Instituto? ¿En qué crees que fue superado? Recién hablaba de esos tres niveles, yo te consulto por el nivel físico. Hoy dio la sensación de que Boca, por supuesto, con un plantel mucho más largo, sobre el final, desde ese aspecto, pudo llevarse el partido. Instituto ha mejorado mucho en eso, no ha tenido lesiones prácticamente en este semestre en relación al primero. ¿Crees que se puede seguir mejorando eso?
12: Sí, en todo. No creo. Sí, ya lo sabía, ¿no? Pero vi que el jugador de Boca llegaba a pelotas que otros rivales no llegan. O sea, son jugadores seleccionados con jerarquía física y técnica. En esa línea fuimos muy competitivos. Eso que estuvimos largo fue algo más táctico, que corregimos el segundo tiempo. No pasa por el lado físico. Y sí coincido con vos que el nivel de jugadores sanos que tenemos es altísimo. ¿Sí? Ya el grupo ya se adaptó al método de trabajo. Es un grupo que está muy metido, muy responsable. Cuerpo técnico toma muchos recaudos de prevención y de intensidad de entrenamiento. Y bueno, creo que ese trabajo en equipo con los futbolistas va a dar ese resultado, que tenemos muchos jugadores sanos.
2: Bueno, ahí estaba alguna de las expresiones de Flores, del gran técnico que tiene Instituto, una muy buena temporada para él. Además, los números de él reflejan también el buen momento personal de él como técnico, en este caso de La Gloria y de La Gloria. 27 partidos, 16 victorias, sacando 53.81. Mirá usted, queda 4 victorias de Dabove, pero Dabove dirigió 60 partidos en Instituto. Y Flor está a 4 victorias, y a 5 el Chulo Riboira. Riboira tuvo 3 etapas. En total dirigió 62 veces a Instituto, pero quedó a 5 victorias Diego Flores de igualar al Chulo Riboira, en este caso con triunfos como técnico de la Loira, que tiene una particularidad, Raúl. Instituto convirtió en el año calendario 41 goles. 15 de los 41 los convirtieron defensores. 15 de 41 y 10 de 41 los delanteros. Es decir, hay mucho gol de mitad de cancha para abajo que de mitad de cancha para arriba. Y otro dato que tiene que ver, atención hincha de Instituto, con el partido de Estudiantes de La Plata. Instituto es el líder de la zona, tiene 26. Estudiantes de La Plata es el noveno, tiene 13. Estudiantes no comenzó a jugar. Hoy le sacó 13, faltando 12 para Instituto. Pero atención, si el Pincha no gana hoy, póngale que empate el partido, Instituto queda virtualmente clasificado a los playoffs. Sería el primer equipo en lograrlo, porque le sacaría 12 puntos faltando 12. Ni hablar si Estudiantes pierde, Instituto clasifica esta fecha.
1: ¿Qué tal, eh? Creo que es el gran objetivo, Gaby, no solamente clasificar para poder estar en una muy buena posición en el playoff, sino llegar a copas, ¿no? Esa, sí, claro. Esa es la gran expectativa. Después se verá por ahí si se puede o no pelear este campeonato. Es difícil, es complicado. En el mata-mata tenés que tener una buena tarde. El equipo está en un gran momento, está registrando cosas muy positivas, pero claro, no tiene un goleador que a veces te salva en algunos partidos. Los goles, como bien has contado, surgen desde la defensa mayormente. Tiene mucho talento, desequilibrio, le falta un 9. Pero igual, como quiera que sea, en un ratito vamos a recordar imágenes poniendo el 2-1 y el 2-2 en los grandes relatos de anoche que han tenido también comentaristas especiales, el Claudio Giglioni para todo el país, el ingeniero Gustavo Gutiérrez y el Titi Chabatoni, como si esto fuera poco. Estoy ahora mirando desde esta posición elevada, Gaby, mientras se va completando el partido de reserva, cómo va llegando mucha gente, por lo menos detrás de uno de los arcos, que hay un pequeño pasillo. Pasillo con pulmón. No todos los estadios tienen el pulmón previsto. ¿Por qué? Porque vamos a suponer que se juega el clásico del pueblo, ¿no es cierto? Entre Independiente y Talleres. Como no hay tribunas, la gente se agolpa sobre el alambre, ¿no es cierto? Se van poniendo contra el costado, se entrelazan los dedos en el tejido romboidal, ponen la ñata contra el alambre y vociferan todo tipo de barbaridades y miran el partido con mucha pasión y con mucha tensión. Pero sobre el costado. Entonces, uno de los laterales es para Talleres, el otro lateral es para Independiente, suponiendo que hubiera un clásico, ¿no es cierto? La otra cabecera que da hacia la ruta, no hay cómo acceder, porque digamos, termina la línea de cal, hay un metro, metro y medio, y hay un paredón, y ahí terminó el club.
2: Ajá.
1: Y del otro lado, donde viene el alambre, hay un pasillito, y otra vez el paredón, y termina el club. Entonces, una de las cabeceras tiene un pasillo y le han puesto unas rejas intermedias a modo de pulmón. Cuando hay clásico o hay público visitante, en esta liga, bueno, una parte del público está en un costado y la otra parte en el otro sin juntarse. Suele ser también todo un asunto el poder contar con el apoyo policial, digamos, los adicionales hay que pagarlos. Acá cada centavo que hay que poner cuesta un montón, hay que remarla. Y entonces, por ejemplo, acá con Mauro estamos registrando mucho material audiovisual para después mostrarlo en nuestras plataformas. Hay una sede central de Talleres más en la parte céntrica de Quilino, que es un gran tinglado con una cancha de básquetbol. Hay patín, hay vóley, hay handball, hay básquetbol no federado, simplemente se juega mayormente para un hecho lúdico o para hacer deportes la mayoría de sus asociados, o las escuelitas. Entonces por ahí una escuela del pueblo le dice al presidente del club, oiga, queremos llevar a los chicos a entrenar, y bueno, ahí tienen las instalaciones del club. Capaz que con esto el intendente no nos cobra algún impuesto o nos paga la luz, ¿viste? Una cosita así.
2: Sí, sí.
1: O sea, como te estoy contando, todo es muy artesanal, muy a pulmón, remando, insisto, en el dulce de leche. Luego, el salón principal del club, si alguien tiene un evento social, vamos a suponer, en una familia, una chiquilla cumple 15 años y ya hoy había unas mesas ahí con manteles largos para festejar los 15 de alguna vecinita. Y después está el buffet donde venden, por supuesto, de todo, pizza, choripanes, pollo, cabrito, obvio, ¿no es cierto? Está todo muy bien predispuesto aquí para el partido principal donde ya tenemos equipos. Cachito, han vuelto tus cuadros para el segundo tiempo en primera división donde juega Barracas.
14: Sí, Raúl, y ya están jugando el segundo tiempo, la pelota la tiene Barracas, se viene por el segundo, el remate pegó en el defensor, le quedó Orsini finalmente, pelota que se va afuera nomás, se va por línea final, era Bogarín el que le había pegado, iba Orsini por la derecha y Bogarín le pegó, finalmente se fue desviado, estamos en 5 minutos y medio ya del complemento, sigue ganando el Guapo por 1-0.
1: Huguito Lombardi, el próximo relator que nos va a acompañar en la tarde, 5 de la tarde, lo había anticipado Claudio Cardoso, gran clima en Santiago. Hugo, bienvenido a la previa.
15: ¿Cómo te va, Raúl? El gusto de saludarlos con los equipos que están yendo rumbo al campo de juego del Madre de Ciudades. Estudiantes entonado por la victoria ante el Lobo Mendocino, metido de cabeza en lo que será el partido de Copa Libertadores ante el Flamengo, por eso pone un mix el técnico Cacique Medina, y enfrente el Ferroviario, 7 partidos sin ganar, y Domínguez continúa de entrenador, ahí va Galeano, el árbitro del encuentro, a tomar la pelota y dirigirse al círculo central. Así van los 11 que pone el Pincha para jugar en Santiago.
1: Estudiantes, tararararara. ¿Cómo va el Pincha Rata? ¡Vamos!
15: Fabricio Iacovich en el arco, Arzamendia, González Pires, Tomás Palacios y Funes Mori en el medio, Kosiubinski, Miguel Monsalve, Alexis Castro, y arriba Fabricio Pérez, Adolfo Gaich y el colombiano Edwin C3, el técnico, el Cacique Medina. Estos son los 11 de Central Córdoba de Santiago. Alan Aguirre será el arquero titular. Línea de 4 con Martínez, Maciel, Aguilar y Cáceres. En mitad de terreno, Saltita, González, Matías Vera. En el medio, Diego Barrera, Marco Iacobelli, Leonardo Sequeira. Y arriba el uruguayo Michael Santos, dirige Domínguez. El árbitro será Andrés Galeano. Tarde nublada en Santiago para dos equipos que por ahora están afuera de los 8.
1: Bueno, muchas gracias, Huguito. Pegame el grito cuando arranque el partido, así lo seguimos. Aquí la reserva se va completando. Les cuento, ya tengo los equipos confirmados de la AFI, de la Academia de Fútbol Internacional. Gaspar Farías en el arco, el 1, el 4, Uriel Jara, 2, Kevin Tolosa, 6, Jeremías Villarroel, 3, Facundo Figueroa, medio campo, 8, Agustín Vivani, 5, Juan Jara, que juraría que es hermano o primo de Uriel. Casaca 10, Agustín Córdoba, 9, Eric Vivani, que juraría que es hermano o primo de Agustín el 8, 11, Franco Chávez, 7, Juan Vigil, el 10, Agustín Córdoba, esa es la visita. Y Talleres de Quilino, me han traído acá con una buena caligrafía la formación de la T local. Emiliano Ibarra en el arco, 4, Maxi Ibarra, ¿será primo? ¿Será hermano? No lo sé. 2, Brian Ocampo, 6, Tomer Rodríguez, 3, Nico Casas, el 8, el Santi Velázquez, 7, Tony Flores, Javier Ibáñez, el 5, Nico Aguirre, el 10, Guillermo Ledesma, el 11, y el delantero Luciano Martínez, me han hablado muy bien de él. ¿Sabés, Gaby? Uno siempre que anda por el interior dice, che, hay un pibe que esté pintando, me dice, no. Hay un Martínez que tiene 17 años y que juega de 9 como para echarle el ojo. Me voy a fijar, a ver qué onda, ¿no es cierto?
2: Sí.
1: Y me dieron otro nombre, ya lo busco porque lo tengo anotado. Te digo, Gaby, tengo nada más que 2 manos, pero si tuviera otros 2 brazos, agarraría la camiseta y agarraría el cable, y con el otro pie estoy tomando, digamos, la consola para que no se me vaya a volar con el viento.
2: Usted, en alguna medida podría decir los ojos... Los posibles ojos de los clubes de Córdoba, ¿no? Que están tan cerquita de esos jugadores que potencialmente lo pueden llegar a romper.
1: Yo digo que sí, siempre hay, ¿no? A ver, Abaca se llama el pibe. que también tiene 17 años y que juega de enganche. No lo veo que vaya de titular hoy. Parece que está en el banco de suplentes. A ver, me fijo en el banco. Está Rafa Gómez, Monse, Mancilla, Picón, Rivero, Landriel y Bazán. Parece que hoy no está. Pero el que sí está es Martínez, 17 años, Luciano. Me han hablado bien de él como para que le podemos echar un ojito a ver qué tal. Equipo de primera división, por supuesto, donde no hay límite de edad. Digamos, aquí puede haber chicos jóvenes como estos que he mencionado, o puede haber un veterano, ¿no?
16: Claro.
1: Por ejemplo, Víctor Bazán, que es el técnico de Talleres de Quilino, es toda una celebridad en este club. Según me cuentan, estuvo 3 años en la reserva de Colón de Santa Fe, jugaba muy bien. Digamos, un enganche, un tipo creativo. Y que hasta sus 42, casi 43, jugó en la primera de Talleres y era un enfermo, un fanático de entrenar, ¿no? Se esforzaba mucho y ahora es muy exigente técnico de la primera de Talleres de Quilino. Aquí estamos, haciendo Caminos de la Pasión y de la Previa. Y tengo varios mensajes, se anotan, sorteo Caminos de la Pasión. Estamos regalando la camiseta de Talleres de Quilino. Hay gente que dice tener familiares por acá o tener algún abuelo que ha nacido por estos parajes y que quieren la camiseta. Soy Andrea Pereira, quiero la camiseta de Talleres de Quilino, chicos. Está jugando Barracas. Anoche jugó el Barracas Córdoba. No me vengan con ese asunto. De Instituto, viejo. No, tiene buen equipo, Instituto. A ver, concedo, por no decir coincido, que a veces algunos árbitros han sido ciertamente permisivos, pero no me atrevo a decir que sea porque hay una amistad, digamos, directa entre el presidente de Instituto y el Chiqui Tapia. Sí, no le hace bien al fútbol, Gaby, y mirá que le tengo mucho cariño a Cavagliato, que él no desaproveche oportunidad de sacarse una foto con el Chiqui, ¿viste? Porque,
16: todo
1: digamos,
16: el tiempo, sí.
1: Exacerba esa sensación, ¿se entiende?
16: Sí, sí, sí.
1: Yo creo que es innecesario, digamos, no hace falta don Juan Manuel que esté todo el tiempo tironeando de la media, ¿vio? Porque si ya se sabe, ya sabemos todos que sos amigo del Chiqui, ¿para qué sacarte una foto ahí para que salgan todos a decir que cada vez que un árbitro falla a tu favor,
16: bueno,
1: en realidad te están favoreciendo
16: y
1: menoscabando tu equipo?
16: Quizá es lo que busca Cavagliato con esas publicaciones en redes sociales.
1: La verdad que para mí no suman, ¿no? Viste que en la política no siempre suma sacarse una foto con cualquiera, ¿vio?
16: Anoche, mirá, en los goles, vos creo que también tuviste la oportunidad de verlos, a los dos goles de Instituto. El primero viene de un tiro libre. Para mí el tiro libre está mal cobrado a favor de Instituto. Y después en el centro hay jugadores de Boca que se quejan de que hay falta previa en el tanto de Alarcón. Ahí yo la dejaría pasar. Ahora, en el segundo gol sí ve una carga de atrás de Alarcón a un futbolista de Boca en el centro de Galván, que después termina tras el cabezazo de Mosevich en el gol de Galván, ¿no? Pero digo, qué sé yo, hay para acá y para allá.
1: Siempre hay dudas, sí. Yo siempre quiero creer que los árbitros en realidad, muchos de ellos no están preparados, no están pasando un buen momento, no hay un mecanismo de selección ni de premiación para los mejores. Generalmente pareciera ser que quieren, pero a la larga, los equipos buenos, como es el caso de Instituto, digamos, lo que quiero dejar por sentado en claro es que más allá de algún arbitraje que pueda haberte favorecido, caso la posible expulsión de Luna contra Talleres de Córdoba en Alta Córdoba, ¿no es cierto?, que pudo haber cambiado la historia de ese partido.
16: Sí.
1: A la larga, no debería opacar lo que Instituto futbolísticamente está haciendo, que es de muy bueno para excelente, en muchos casos. Chicos, soy Sol Mancini, me quiero ganar la camiseta, me anoto en Caminos de la Pasión, pero por supuesto, excelente programa como siempre, chicos, son mi compañía. Qué lástima, mi gloria, podíamos habernos quedado con los 3 puntos, no pegamos una, siempre nos falta algo, algún manguito para el peso, pero es un relojito la defensa y en el medio tenemos muy buenos jugadores. El arquero no me gusta, sin manos, dijo, yo no lo voy a decir, pero porque queda feo. No me gusta el arquero, tenemos que mejorar en eso. Y Tisera, lamentablemente, es un jugador que le pone mucho corazón, pero no hace goles. Chochi Ávila, Verónica Garrido, participo por la camiseta de Talleres de Quilino, lindo programa. ¿Qué pasó al final con las 2 amarillas de Alarcón? ¿Cómo quedó eso al final? Pregunta Cristian.
16: Una sola recibió el palomo.
1: Una sola.
16: Anoche hicimos también la pregunta, Borero le preguntó en vivo, Alarcón recibió una sola. La otra fue para Bregu. Pasa que se confunde porque cuando saca la amarilla de Hilfer, a Bregu sale del cuadro y queda Alarcón ahí, pero era para Abregu.
1: Claro, claro, no era para Alarcón. Gente, soy Vivian Pereira. Equipo, quiero participar por la camiseta de Talleres de Quilino. Sale re bien la previa desde ahí. Ahora salió un solcito reparador, Gaby, que menos mal, porque estaba el viento helado, che, pero se puso muy frío. Y esta mañana salíamos de Córdoba tempranito porque queríamos recorrer el pueblo, tomar imágenes, parar en la ruta, conocer la institución profundamente, charlar con la gente. Todo eso lo estamos registrando en material audiovisual porque somos la previa y los caminos de la pasión.

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1: Son noticias de la hora 17 del portal de Cadena 3. El oficialismo negocia con la oposición una nueva ley de tierras por separado del DNU 70. La diputada Laura Rodríguez Machado defendió en Cadena 3 el decreto de Milei tras la suspensión judicial del artículo sobre tierras rurales. Advirtió que rechazarlo en su totalidad afectaría medidas que considera beneficiosas. En Santa Fe liberaron en el norte de aquella provincia al aguaraguazú que había sido rescatado en Rosario. El animal había aparecido semanas atrás en la zona de Uriburu y Circunvalación tras permanecer bajo observación veterinaria en el centro de Esmeralda. Fue trasladado a un área rural del departamento San Cristóbal para su reinserción. En el mundo, regreso a prisión de Cristina Paik tras fallido intento de ejecución en Estados Unidos. Debra Johnson ya está en el centro de rehabilitación donde permaneció alojada durante más de 30 años.
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2: Bueno, volvemos al fútbol, está jugando Barracas. Cacho, ¿cómo viene eso?
3: Sí, en primera división. Pelotazo largo para ir a buscar por el medio, el rechazo de, finalmente, de Palazzo, la pelota le queda finalmente engancha por el medio, le pegó la sobre Asco, golazo. Golazo de Barraca Central, un misil sobre la derecha para mandarla al fondo de la red en 17 minutos.

0: En Santiago.
1: Hace 6 minutos arrancó y ya tuvo 2 oportunidades el Ferroviario. Una la tapó el arquero Iakovic cuando arremetía Diego Barrera. Y después Altita González sacó un remate de media distancia que tenía destino de red, se desvió en el camino y se fue al córner. Lo tiene por ahora dominado al encuentro el conjunto de Domínguez. En 7 minutos empatan 0-0.
0: Está bueno eso de Rapetti y Gaby. Lo convoquemos a Víctor que nos cuente, porque me acuerdo cuando fuimos a hacer allá la previa con Mauricio Coccolo, con Víctor Rapetti, el día que River jugó en el estadio de la Avenida España. ¿Te acuerdas?
2: Sí,
0: fue
2: un
0: partidazo que ganó River al final. Pero debe tener seguramente algún registro de algún futbolista que estuvo en cancha en 1984 en algún recordado choque entre Estudiantes de Río Cuarto, que bueno, está haciendo un gran esfuerzo, pero lamentablemente se le está acabando su tiempo
2: sí,
0: en primera.
2: Sí. De hecho, si hoy pierde, desciende, así que...
0: Es así. Enseguida vamos a recordar aquellos momentos cumbres de anoche. Ya hicimos un 1-1. Enseguida hacemos el 2-2 y seguimos escuchando. Gaby, te voy a pedir,
2: sí,
0: capaz tu viejo se acuerda, porque acá me cuentan un dato,
2: sí,
0: lo estoy tratando de encontrar, de un futbolista de esta tierra. Uno siempre pregunta, che, ¿habrá salido alguno que se haya manifestado en el fútbol grande desde alguna de estas instituciones? Me dicen que hubo un enganche, me parece que era Juan Domingo López, si no me equivoco el nombre, digamos un 10 habilidoso, en los gloriosos planteles del Instituto Atlético Central Córdoba en tiempos de Kempes y de Ardiles. Capaz tu viejo se acuerda, López de apellido, que era de alguno de los equipos de acá de Quilino.
2: El Pato López.
0: Y no sé, capaz, puede ser.
2: Creo que era el Pato López.
0: Ya te digo, Juan Domingo López, jugador del Atlético Ischilín. Estamos hablando de uno de los clubes de esta liga.
2: Sí, me acuerdo de un futbolista, obviamente no lo vi por una cuestión de edad, pero sí me acuerdo que en esas formaciones de los 70 de instituto, con Kempes, Ardiles, Beltrán y demás, había un Pato López, calculo que es él.
0: Lo
2: voy a googlear.
0: Googlealo o preguntale a Juancito, que él se debe acordar de aquella época, o algún oyente que nos está escuchando y recuerda planteles del instituto de aquellos tiempos, del Pitón Ardiles, de Kempes, que había un Juan Domingo López que era oriundo de esta liga de Ischilín.
2: Mira, acá lo encontré.
0: Sí, es
2: Juan Domingo el Pato López. Acá estoy mirando.
0: Qué memoria que tiene Gaby usted.
2: No, estoy mirando acá un portal que se llama Mirá el Norte. Dice Juan Domingo el Pato López, un fragmento de su historia, dice, en un mano a mano íntimo, el ex jugador de instituto contó cómo fue su paso por Alta Córdoba, su amistad con Kempes, Ardiles, otros grandes jugadores, y dice, además analizó su presente a cargo del primer equipo del Club Sus Amores, el Club Atlético Ischilín, o sea, que era en ese momento era técnico, esto es en el año 2018, 9 de agosto del 2018 es la portada de esta nota.
0: Mira vos, o sea que sí, que era cierto lo que me habían contado por acá de alguno de los jugadores que alguna vez llegó al fútbol grande desde esta liga, que es sin dudas una de las más humildes de toda la federación, y por eso nosotros queremos venir y abrazarnos a ellos y expresarles nuestro apoyo y nuestra admiración por tener siempre con el corazón en la mano el esfuerzo denodado por mantener a las instituciones. AFI es de San Francisco del Chañar, juega hoy el partido de Primera División. Dicen que tiene bastante apoyo de la Secretaría de Gobierno de San Francisco del Chañar. Hace falta, Gaby, necesariamente en este tipo de clubes alguna chispita oficial, ¿no? Porque si no es muy difícil, digamos, no hay recursos. Vélez Sarsfield de Villa Tulumba, San Martín de San José de la Dormida. ¿Se habré comido esos sándwiches de milanesa cuando íbamos al norte antes de llegar a Ojo de Agua? Por la ruta cuando íbamos al norte a los partidos en Tucumán, en Salta. Siempre paraba el colectivo en... se debe acordar Gustavo Corradini, en San José de la Dormida. Ahí está San Martín. Ilusión del Norte de Sebastián Elcano. Me dicen que es un club muy lindo, que está bien gestionado, posiblemente el de mejor infraestructura.
2: El año pasado jugó, recuerdo su nombre, porque el año pasado jugó la fase inicial del regional. No ganó ningún partido, pero jugó la fase inicial, me acuerdo.
0: Mira, la Franciscana de San Francisco del Chañar, que está jugando ahora el partido de reservas, en la zona B, Club Esportivo y Biblioteca de Anfunes, ¿sí? Club Atlético Ischilín, que debe ser donde jugaba el Pato López.
2: Así es.
0: Sportivo de

0: San Pedro Norte, Unión Deportiva Norte de Anfunes y Peñarol de Chuña. Y digo, ¿y dónde queda Chuña? Y me dice, no, vos agarrás acá por la ruta y le metés tierra adentro, 40 kilómetros, y hay un pobladito que debe tener, no sé, 500 habitantes.
1: De nuestra hacienda.
0: Qué bárbaro, ¿no? Peñarol de Chuña. Zona C, San Pedro Norte de Villa San Pedro Norte, Talleres de Quilino, Independiente de Quilino y Unión de las Salinas. Que aquí es una zona, digamos, con ese tipo de geografía, ¿no?
2: Claro.
0: Qué bárbaro, qué bárbaro. Por eso digo, realmente es apasionante todo lo que pasa en el fútbol. Acaba de caer un hombre de Talleres de Quilino, se pegó un porrazo en este campo duro y lleno de arena y piedritas, y se va poniendo de pie como puede, se va completando el partido de reservas. Vuelvo al relato con Hugo Lombardi, seguimos Huguito escuchándote, que juega Estudiantes de La Plata en Santiago.
3: Al límite de la roja, Arzamendi, el lateral derecho de Estudiantes, le fue muy fuerte al adversario, se ganó la tarjeta amarilla. Hay tiro libre, le corresponde al Ferroviario, que va por el primer grito en un estadio que está prácticamente vacío, pero ese colorido de las butacas hace que la tele dé la sensación de estar repleto. Vendrá el remate de izquierda hacia las entrañas del área. 13 minutos de la primera etapa. Jacob Ellis, uno de los encargados, saltita el otro. Viene el centro de González, golpe de cabeza de González Pires, se va al córner, puntapié de esquina, le corresponde al Ferroviario. Y hablando de fútbol, regresa Matías Reale a Independiente Rivadavia, muchachos, por la lesión de Maxi Salas, que se rompió los ligamentos cruzados. La lepra ha contratado otra vez a uno de los jugadores que fue fundamental en el ascenso. Viene hasta diciembre del 2027 por $150,000 con opción a compra. Lo liberó San Lorenzo y Reale es la nueva incorporación del azul del parque.
4: Reale, que no ha tenido, digamos, quizá el rendimiento que tuvo en Independiente de Mendoza antes de pasar a San Lorenzo, Huguito.
3: Exactamente, que tanto se habló, ¿no? Del paso de Reale a San Lorenzo, que se hacía, no se hacía, y finalmente se concretó. Ahora vuelve a Independiente Rivadavia, donde seguramente va a rendir como lo hizo ya en su primera etapa.
0: Perfecto, bueno, a propósito, Independiente va a Rosario, ¿no? Tremendo partido con Central ese, de rivales ciertamente directos en la tabla anual. Después repasala, Gaby, para que tengamos en claro, sí, porque hay que seguir de
4: anoche
0: cerca.
4: Anoche un gran resultadazo para Independiente Rivadavia, ¿no? Porque al no ganar Boca, si Boca se imponía anoche, lo pasaba en la tabla anual, claro, hasta que jugara Independiente de Mendoza. Pero bueno, con el empate, por lo menos la lepra se aseguró una noche más, dormir en la punta de la anual. Veremos cómo le va en su partido de esta fecha, porque tiene 52 puntos contra 51 de Boca, que ya jugó, 50 de Argentinos, que tiene que jugar, y 49 de Vélez, que también tiene que jugar. Es decir, o puede seguir arriba solo, o acompañado, o perder la punta del anual.
0: Claro, y Argentinos contra Platense en clásico, qué partido ese también, Dios mío. Y el domingo Racing Belgrano y el domingo Talleres Independiente, todo eso estaremos viviendo por la cadena del gol. Venga, mi amigo, preséntese, hable fuerte y claro aquí en este micrófono.
5: Hola, ¿cómo les va? Sebastián Pérez de Quirino, FM Latina 94.9. Bueno, vamos a llevar todo esto, que es un gusto, para que estén con nosotros acá en nuestra institución, en el Club Atlético Talleres de Quilino. Llevar todo lo mejor.
0: Me han dicho que acá, en este mismo lugar que he venido a usurpar yo, saben venir algunas radios a transmitir, ¿es cierto?
5: Totalmente, sí, acá se transmite con la radio local y por supuesto la ciudad de Anfunes, llevando todo lo mejor a través de también los canales que tienen hoy, que son por internet.
0: Bueno, siempre decimos nosotros que sin pasión es imposible, porque hacer esto, digamos, hay que ser un apasionado del deporte para mantener el club abierto y hacer jugar a los chicos y mantener las inferiores. No sobran los recursos, pero sí el corazón.
5: Totalmente, él como lo dice, y bueno, llevar a todos, que ustedes que vengan con esta gran radio que es federal, porque hoy hay muchos inconvenientes de tantas cosas, y que ustedes tengan y puedan transmitir y venir acá a nuestra localidad, es lo más grande que tenemos hoy.
0: Para mí es un honor enorme, gracias por tanto cariño y tantas atenciones. ¿Cómo se llama ese loco que está a los gritos ahí abajo?
5: Lacho, ¿quién camina en las calles? Él es el quinielero nuestro acá. ¿Viste? Cuando la familia no puede salir a jugar la quinela, él camina en la calle, él va en todos lados. y bueno, es él. Y no quiere subir, no quiere dar una palabra. Hinche la gloria, como sí. Yo, somos hinche la gloria.
0: Dice que no lo dejamos dormir la siesta y me está chuceando acá diciendo aguante la geo, aguante...
5: aguante la geo, ¿está o no? Totalmente. Lacho, quien camina las calles, quien transita, quien lleva la quiniela, quien lleva el dinarillo por ahí a todos.
0: Muchas gracias, mi amigo. Abrazo. Colega aquí de una radio local. Nosotros somos Cadena 3 Argentina, somos la previa Caminos de la Pasión, directamente desde Talleres de Quilino, con un fuerte viento que nos pega en la cara. Nosotros nos vamos a abrigar un poquito, hacemos una pausa mientras relata Lombardi. Dale, Huguito.
3: La pelota está en mitad de terreno y es de Estudiantes. Hoy juega completamente de blanco. La va entregando González Pire, mitad de terreno. Aparece en acción Fabricio Pérez, lateralizan, la metieron a lo ancho, corre, pero no va a llegar Pérez. Lo cruza finalmente cayendo al suelo el lateral derecho Fernando Martínez. Habrá reposición de manos para Central Córdoba. Estudiantes empieza a emparejar el partido. El resultado sigue 0-0.
0: Perfecto, muy bien, sigue ganando Barracas y lo hace bien, querido Cacho.
1: Sí, lo hace bien, dos cambios en el equipo de Huracán. Se fue Kalinger, ingresó Puceto, se fue Vizanz, ingresó Peralta. Y dos cambios también en el equipo de Ayud. En este momento se fue ya Bogarín, ingresó Rolón con la casaca 35. Y se fue el autor de los dos goles, Briasco, ingresó el hijo del Pocho Lavezzi. Está ganando el Guapo 2-0 en 30 del complemento.
0: Enseguida ponemos los otros dos goles que nos faltan del partidazo de anoche en Córdoba. Escuchamos voces de protagonistas, nos vamos a Miami con Manu Moreta. Vuelve a jugar Messi luego de la despedida enorme e inolvidable del Monumental frente a Benín, donde también estuvo la Radio Más Federal. Pausa y venimos.
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0: bueno, enorme repercusión de la gente que está escuchando el programa, chicos. Caminos de la Pasión, Juan Rolotti, equipo de la previa, anótenme por Talleres de Quilino por la remera. Caminos de la Pasión, soy Marian Micael, quiero participar por esa remera. Gente, Peñarol de Chuña está en ruta 16 uniendo de Anfunes con Cruz del Eje a 35 kilómetros de Anfunes. Abrazo grande para ustedes, Agustín. Caminos de la Pasión, soy Jamín Meonís. Felicito a la radio por lo que están haciendo por esos clubes, pero no, mi amiga, felicítelos a ellos que mantienen a los clubes abiertos. Nosotros simplemente venimos a contarlo y a mostrarlo. Me anoto por Talleres de Quilino. ¿No será el Panza López? No, María, el Panza no era de Racing de Córdoba, Gaby. Era otro López.
4: El Panza López, ¿no? Héctor, el Panza López de Racing, exactamente.
3: Pelota que viene tomando Racing, Fabricio, claro. Pérez, tomó la pelota Fabricio Pérez, la metió más adentro para la corrida de Monsalve. Va Monsalve, transporta por la avenida del medio, atención. Monsalve descargó para Pérez, está en el área, devolvió para Monsalve, está el primero. Ahí está, gol, gol, gol, gol, gol, gol, gol, gol, gol, gol, gol. ¡Pincha! Gol del León, gol de Estudiante, gol del colombiano Monsalve. Arrancó por derecha Pérez, la mandó adentro para el propio Monsalve. Combinación con Pérez y casi ingresando desde la media luna el punto penal. Rebota en un jugador del Ferroviario y la pelota termina adentro. El gol es de Miguel Monsalve a los 22 minutos de la primera etapa, cuando parecía que el Ferroviario iba por el primer grito. Apareció Monsalve y convierte para Estudiantes. Gana el Pinche 1-0 el Ferroviario.
4: Bueno, y mirando la tabla anual, esta victoria parcial del Pincha lo hace escalar en la anual a la quinta colocación con 47 puntos. Los mismos de Instituto, que queda sexto, de Central, que está séptimo, Belgrano octavo, 45, pero no cuenta ahí. Gimnasia de La Plata aparece con 45 y ahora con esta victoria parcial del Pincha, Defensa sería el último clasificado a la próxima edición de la Sudamericana con 43 unidades.
0: Bárbaro, genial, gracias Gaby. Ya vamos con Manu Moreta, prepará la Manu. Gente, equipo de la previa, quiero la camiseta de Talleres de Quilino, soy Axel Cuello. Hola, Raúl, sí, el Pato López es de mi pago, de Anfunes, del Gran Norte cordobés. Gracias por visitarnos, Félix. Buenas tardes, gente de Cadena 3 Argentina. El Pato López era suplente de Kempes, Ariel Francios. Gente, muy buena la previa, como siempre, equipo. Los felicito por lo que hacen por los equipos del interior del interior. Me encantaría ganarme la camiseta de Talleres de Quilino. Caminos de la Pasión, me anoto. Gaby, la amarilla fue para Luna. En realidad, nos cuenta aquí otro oyente. Claro, era para Luna y no la segunda del Palomo. Esa fue la...
4: Exactamente. Igual el Palomo, la duda. El Palomo decía anoche que se la sacaron a Bregu. Pero bueno, a Luna también lo amonestaron. Pero en esa acción puntual, el Palomo le explicaba al compañero Borelo que se la sacaron a Bregu.
0: Claro, hay que ver qué dice el informe del árbitro. Está jugando muy bien Instituto, sigo mucho el fútbol de Córdoba, me parece que es el mejor de Córdoba hoy por hoy. Buen equipo que no está dependiendo de un jugador en particular, muy bien todos, hay que esperar a ver cómo llegan. Soy Ariel de Chamical, La Rioja. Hola, Monti, me crié en Quilino, quiero la camiseta de Talleres, participar por mi familia, la familia Avendaño. Gente, quiero la remera para mi hijo, soy Adriana Fleitas, desde Santa Fe, de todos lados se están anotando, y si quieren verla para ver cómo es, la van a descubrir en las historias en Instagram de Cadena 3 Deportes. Y ya que estás, seguinos, que hemos sumado una enorme cantidad de seguidores en los últimos tiempos. Señoras y señores, se vienen los equipos a la cancha. Aquí en Quilino, Leonel Ontivero es el árbitro principal junto a sus colaboradores. Van apareciendo de a poquito los suplentes de AFI. Y en un rato vendrán al campo los titulares y también Talleres, que supongo habrá de vestir su camiseta habitual, azul y blanca, a bastones verticales. Manu Moreta, nos vamos a Miami, juega Messi esta noche. ¿Qué podés contarnos, Manu? Adelante.
17: Así es, compañeros, muy buenas tardes. Esta noche desde Miami todas las miradas estarán puestas nuevamente en Lionel Messi, porque el Inter Miami recibe a DC United desde las 20:30 hora argentina, en un partido que tiene un condimento muy especial para nosotros. Es el primer encuentro de Leo con su club después de la emotiva despedida que vivió con la camiseta de la selección argentina en el Monumental. Pero atención, más allá de lo sentimental, hay mucho en juego desde lo deportivo. Inter Miami atraviesa una racha de 5 partidos consecutivos sin ganar en la MLS y necesita volver a sumar de a tres en esta recta final de la temporada. Del otro lado va a estar DC United, el equipo de Washington, que tuvo entre sus líneas a Marcelo Gallardo. La expectativa, por supuesto, está puesta en Messi, en su conexión con Rodrigo de Paul y Luis Suárez, y en cómo responde el equipo ante su gente y también los trabajos que está haciendo el Kili González con la defensa. El encuentro se juega hoy en el New Stadium, la casa de Inter Miami, desde las 20:30 hora argentina, 19:30 hora Miami, y aquí vamos a estar, por supuesto, con Cadena 3.
4: Y bueno, me parece, Raúl, que la podremos convocar a Manu más cerca del horario del comienzo del partido, antes de ir, claro, ¿no? Ponerle 7:30 de la tarde, ya desde la cancha, para que nos pueda contar un poco cómo se está viviendo ahí la situación, la despedida de Messi en Argentina, su reingreso al fútbol del Inter Miami. Pero si te parece, podemos escuchar un minuto al Kili González, al técnico del Inter Miami, bueno, hablando un poco de, bueno, estuvo en Argentina, dejó el entrenamiento del Inter, se vino la despedida de Messi, se volvió, de todo lo que pasó y de lo que puede pasar en Inter Miami, habla el Kili González, el técnico del conjunto norteamericano.
18: La verdad que es maravilloso, porque hemos hecho mucho hincapié en el tema defensivo, en el tema de conceptos a la hora de afrontar situaciones reales de partido. Y bueno, y con casi todo el plantel disponible, que eso es lo que más contento me pone. Veo mucha predisposición, muchas ganas de querer hacer las cosas bien, y eso nos viene bien para lo que se viene. No, lo primero que le he dicho en nuestra charla antes de ver el video de lo táctico del rival, le dijo: necesitamos volver a ganar. Hace 3 partidos que no ganamos. Y yo creo que tenemos la obligación de intentar competir en nuestra casa y volver a ganar, a recuperar esa confianza, a hacernos fuerte de local. Y bueno, y por eso veo en este tiempo esta predisposición de estar entregado a lo que uno pretende, y ojalá Dios quiera podamos conseguir la victoria. Está aquí con nosotros. Es nuestro ahora. Es nuestro, literal. Está con nosotros, por eso hay que disfrutarlo, que él esté feliz y verlo como lo veo cotidianamente. A mí me da mucha tranquilidad, especialmente de verlo así, y verlo con esa exigencia hacia él y hacia sus compañeros y hacia todo el staff y hacia el club. Entonces nos obliga a todos a estar a la altura de lo que realmente esta persona manifiesta, genera, y te obliga, en el buen sentido de la palabra, de competir por todo y estar a la altura de un club tan grande como es este.
4: Ahí estaba el Kili hablando también en la última parte de lo que significa tenerlo para sí mismo y únicamente para Inter Miami al mejor futbolista del mundo, que es Lionel Andrés Messi. Un dato que tiene que ver con los goles, ¿no? Porque Messi, con el tanto que hizo en la selección en el partido contra Benin, llegó a los 932. En esa carrera que tiene con Cristiano Ronaldo por llegar al gol 1000, bueno, Messi 932, y Cristiano Ronaldo ayer anotó para Al Nassr, su equipo en la Liga Árabe, llegó a 980. Cristiano está a 20 goles de lo que se propuso, llegar al gol 1000.
0: Ahí está uno de los grandes del fútbol internacional, referenciados por Gaby, los dos grandes, Leo Messi y Cristiano Ronaldo. Ya están los equipos en la cancha, siendo las 17:30, un poquito bastante más tarde de lo que originalmente se había pactado para el arranque de este partido. Va a pitar el juez principal, Leonel Ontivero, y va a mover el AFI, que tiene remera naranja con vivos azules, pantalón y medias negras. Ya juegan en los primeros segundos Talleres, vestido de Talleres, completamente de azul y blanco, la camiseta en el frente, la espalda azul, pantalón azul y medias blancas para el dueño de casa, y en medio de la polvadera, diría mi tía, va la pelota picando como si tuviera un conejo adentro, pero sin embargo hay tiro libre en el fondo para AFI, 0-0. ¿Qué dice, Huguito? ¿Qué pasa con Estudiantes en Santiago?
3: Que es difícil de comprender cómo gana Estudiantes con todas las oportunidades que ha generado Central Córdoba de Santiago. Dicen que dos cabezazos en el área termina en gol, no fue así para el Ferroviario. Primer palo la peinó Sequeira, en el segundo ingresaba solo, prácticamente con el arco libre, Matías Vera, y le terminó errando el cabezazo, se fue afuera. pierde 1-0 el equipo de Domínguez, va saliendo el arquero, Aguerre abandona la media luna, adelantándose en su propio terruño, la saca de pierna derecha, busca por el costado, en el sector de Sequeira, allá voló la pelota, la baja con el pecho Sequeira, se termina apoyando más atrás a la ubicación de Saltita González, la tiró de frente, gran cambio de izquierda a derecha para que amortigue con el pecho el paraguayo Cáceres, viene Cáceres, enganchó para un lado, salió para el otro, se despoja de la pelota, la termina tocando más atrás a la posición de Saltita González, y va González y lo gana Estudiantes, y queda el empate el Ferroviario, le empalaron para el ingreso de Michael Santos, está en la media luna, la termina rechazando González Pires y va a salir el pincha que gana 1-0 en 32.
0: Sí señor, y Cachito Mercado nos dice de Barraca.
1: 43 minutos, se le quedan dos, y lo que adicione el árbitro Hernán Mastrangelo, la salida será ahora para Miño. Hizo los cambios finalmente Diego Martínez, pero no le encuentra la vuelta Huracán para poder por lo menos descontar en este partido. La pelota en la salida ahora para ir a buscarlo a Pereira. Hay un hombre sentido de Barracas, ha quedado tendido en el piso Schaper, y va a haber ahora salida, será para el equipo de Huracán. 44 minutos del complemento, sigue ganando Barracas por 2-0.
0: Bueno, recién la tomó Luciano Martínez, ¿te acordás que lo habíamos hablado de él, Gaby?
4: Sí.
0: El número 9 de Talleres hizo una pisadita por la punta izquierda de la defensa de AFI, y bueno, salió el central y le metió la imprenta de atrás a rienda corta como para darle un tate quieto, ¿viste? Porque el tipo se ve que tiene talento, que la pisa, es flaquito el número 9 y escurridizo entre los centrales. El partido se juega ya en los primeros minutos, estamos en 3, casi 4 de la primera etapa, 0-0, bastante parejito y sin llegadas de peligro por ahora. Sale el arquero del AFI rápido y domina Gaspar Farías cuando venía lanzado rápidamente al ataque Guillermo de Ledesma por Talleres. Desde la valla sale la visita, el juego 0-0. Y nosotros estábamos debiendo, mi estimado Gabriel,
4: ¿sí?
0: Las emociones fuertes de anoche. No se me vaya a olvidar, ¿eh?
4: No, acá las tengo. Claro. Cualquiera, a ver, el segundo de Instituto por Celedón o por Cocolo.
0: No, por Cocolo, por si Cocolo hacía Córdoba.
4: Bien.
0: Por Cocolo, el segundo de la gloria, y ahí nomás, sobre el Pucho, pegale el empate de Boca. Qué jugadón de Boca el segundo gol, ¿no? Qué bien Blanco.
4: Qué asistencia de Blanco, ¿no? Bueno, no. Dio las dos asistencias, más allá del error del primer gol de Ledesma, las dos asistencias, sí, de Blanco, el tipo de más asistencia en el año en Boca.
0: Pero aparte la pelota encortada que mete, como una puñalada, para que pique Merentiel y dale que sobó, la clavó. Aquí están las otras emociones fuertes.
4: Vamos entonces con el 2-1 parcial de Instituto, y otra vez la ilusión de Alta Córdoba de seguir aumentando la diferencia en la punta del grupo. Jonathan Galván, el tiro de esquina, el cabezazo de Mosevic, que para mí quiso pegarle al arco, le salió a un costado donde estaba parado Galván, que así anotaba su primer gol con la camiseta albirroja.
19: La gloria quiere volver a desnivelar. Espera a Abregu en el primer poste. Se queda Luna para juntar el rebote. Un poco más atrás Hernán de la Fuente. Va de arriba Instituto. Va de arriba la gloria. Se mueven todos en el área. Centro bombeado. ¡Ahí está Galván! ¡Gol! ¡Gol!
4: en el caso del primer gol no le duró demasiado a Instituto porque Boca se repuso rápidamente. El ingreso del uruguayo Miguel Ángel Merentiel, que es el artillero de Boca en lo que va del año, pero bueno, la primera pelota que tocó Merentiel fue al arco y así lo relataba Mario Celedón.
20: Atrás, primero para Pellegrini, Pellegrini toca hacia el medio, primero para Carlos Palacio, Palacio se adelanta, bien para Blanco, pasa a la mitad de la cancha, se viene Boca, se viene Boca, se viene Boca, la mete Blanco de frente, le pega el remate, ¡Flanega!

0: minuto. Miguelito, Miguelón, Miguelito, Miguelón Marantial, pelota por la izquierda, Blanco pasa bien y esta vez bien habilitó en las espaldas de los defensores de Instituto para que Miguelito, para que Marantial aparezca de frente para empujar la pelota. Ahí está el de Paysandú, ahí está el uruguayo, ahí está la bestia, el que siempre está, el que quiere cumplir un sueño con esta camiseta. Se vuelve loca Córdoba, Miguelito Marantial pone ahora 2 para Instituto, 2 para Boca. Fuiste vos, Miguelito Miguelón Marantial.
1: Y ahora fuiste vos, Huguito Lombardi, dale.
2: Pelota por el costado derecho, se adelanta Central Córdoba, la pelota viene para Vera, colocó centro, está Michael Santo, ahí está el gol. ¡Gol! Del Ferroviario. Gol de Michael Santos, pasó de todo en menos de 3 minutos porque lo había empatado Central Córdoba con Sequeira de cabeza y se equivocó en la salida en esta oportunidad. El conjunto de La Plata, mala reacción de Funes Mori, se la termina regalando al adversario, le cedió el pase a Michael Santos que estaba de frente al arco, se encontró con la pelota y apenas la tuvo que empujar a los 38. Si usted se perdió el primero, grite el segundo porque lo da vuelta el Ferroviario. Primero empató Sequeira, ahora Michael Santos, lo que era victoria del León, se transforma en triunfo del Ferroviario. Central Córdoba de Santiago 2, Estudiantes 1, a los 39 cambió el resultado del partido.
1: Bueno, y entonces con este resultado parcial, la derrota del Pincha, la victoria de Central Córdoba, ubicamos a los equipos en la zona A del Clausura. Estudiantes sigue noveno con 13, a 4 del ingreso a los playoffs. Central Córdoba suma 12, a 1 de Estudiantes de La Plata, mientras que dejó la penúltima posición, con lo cual Talleres está 15 de 15 con 8. Antes, Central Córdoba, que era penúltimo, le llevaba 1. Ahora queda penúltimo Platense, le lleva 2. O sea, Talleres en el fondo de la tabla y cada vez más en el fondo.
3: Bueno, qué drama de Estudiantes, ¿no? Que viene perdiendo una tras otra. Che, ahora que le toca la semi con Flamengo. Ojalá se enchufe el Pincha y vuelva a su senda ganadora. Porque después de aquella heroica noche ante Corinthians, le vino todo barrasca. Dicho esto, sí, de manera figurada, muy ¿no? Bien. Porque perdió con todos. Después perdió con Platense, perdió con Central. Viene perdiendo tupido en el campeonato local, no alcanza a clasificar. ¿Qué
1: sí,
3: cosa,
1: sí,
3: ¿no?
1: Bueno, el pase que le está dando, me parece, la importancia que requiere a la Copa Libertadores, sí, que es donde sí, apunta, sí, ¿no?
3: Creo que es inevitable eso. Sí, sí, señor, diga.
4: Se terminó el partido en el estadio Claudio Tapia. Ha ganado el Guapo. Le ganó finalmente a Huracán. Los dos goles de Norberto Briasco para darle la victoria al equipo de Damián Ayude. Ha ganado Barraca 2-0 sobre Huracán.
3: Ahí te pido, Cachito, algo del Poli, que tenés mucho. Arrancó la Liga Nacional de Básquetbol. Bueno, acá se lo ha perdido 2 veces el AFI. Primero Franco Chávez, el 11, lo enfrentó al arquero mano a mano, solo le pegó muy abajo la pelota, ¡pum! Pegó en el paredón de atrás por arriba del travesaño. Se salvó milagrosamente el equipo local. Y hace un ratito Vigil también se la llevó larga en un mano a mano. Se le fue larga tanto que el arquero de Talleres se recompuso, se la quitó y volvió a salvar el local. Buena intervención de Emiliano Ibarra. Diga, Gaby.
1: No, actualizamos algunos resultados de la Primera Nacional, resultados por supuesto que están abiertos en la principal categoría del ascenso argentino. ¿Está o no está? ¿Sí? Bueno, antes de eso entonces vamos a darle paso, Raúl, a Jorge Burki, ¿sí? Jugador Estudiante de Río Cuarto, titular en el Nacional de 1984, cuando River y Estudiantes coincidieron en la cancha de River. Te cuento bien, fecha 5 de uno de los grupos del viejo torneo nacional, 18 de marzo de 1984, River 3, Estudiantes Río Cuarto 2. El Toro Gallego el Beto Alonso, Alfredo de los Santos, los goles para River, Raúl Vargas Ríos, los dos goles de Estudiantes, y está Jorge Burki, titular aquella tarde, Raúl.
3: Bueno, lo saludamos a Jorge con mucho cariño. Recuerdo que fue mencionado por nuestro compañero Rapetti con mucha admiración cuando fuimos a la visita de River. Jorge, un abrazo aquí desde Quilino. Te estoy saludando, haciendo la previa en el interior del interior del superinterior. ¿Cómo anda usted?
5: Bueno, muy buenas tardes. Muchas gracias por el contacto. Y acá esperando al estudiante es mío, a ver cómo le va esta vez con River.
3: Ya lo creo, es difícil. Me acuerdo aquella tarde que River fue por primera vez, precios desorbitados y mucha esperanza en la gente, por lo menos compartir la experiencia de estar en primera con los grandes. Había algunos campeones del mundo en cancha, ¿te acuerdas, Jorge? Que jugó Acuña, que jugó Montiel, y bueno, y eso se está apagando. ¿Qué pudo haber pasado que Estudiantes no pudo dar hacer pie, digamos, en primera división esta vez?
5: Bueno, yo tengo una opinión muy muy mía, que me parece que a mí el ascenso lo sorprende a Estudiantes. No estaba en esta etapa, este año que pasó, digamos, con la mira en que íbamos a ascender, y para mí se sintió sorprendido. Y llegamos tarde al buscar después un refuerzo o varios refuerzos que hacían falta. Yo para mí fue eso, no se esperaba en el ascenso, como en otros años que sí lo estuvimos buscando, por supuesto, ni hablar del primero cuando perdimos dos finales seguidas con Sarmiento de Junín y Platense después, que ese era un equipo que realmente estaba para jugar en primera, enterito, ¿no? Te diría que sin refuerzos era, pero bueno, no se dio en esa oportunidad. Esperamos 4 o 5 años más, y esta vez me parece a mí que no estábamos preparados para el ascenso. No, es una opinión muy personal, ¿no?
3: Claro, claro. Es una categoría muy difícil en un campeonato con tantísimos equipos. Bueno, de todos modos, si Estudiantes se consolida en el ascenso, que es lo que va a pasar, sigue siendo un privilegio estar ahí, ¿no? En el círculo más importante del fútbol para una ciudad tan pujante como Río Cuarto. A ver si se arma mejor para una próxima.
5: Claro que sí, yo entiendo que Estudiantes tiene que jugar en esta categoría de Primera Nacional por unos años. Tenemos que aprender, incluso como dirigentes, a jugar una categoría como esta. Y bueno, esperar. Ahora le va a tocar esperar a Estudiantes, yo calculo, un tiempo para tratar de ser protagonista y volver a una primera, ¿no? Al torneo profesional. Yo creo que la estructura de Estudiantes ha crecido en todos estos años, con lo cual no tengo ninguna duda que podría ser un equipo de primera, pero bueno, hay que consolidarlo en el campo de juego, sin dudas.
3: Jorge, del fútbol que jugabas allá por los 80 a este que estamos viendo, sin querer caer en aquello de que todo tiempo pasado fue mejor, pero ¿estamos mejor, estamos peor, hemos retrocedido en calidad? ¿Cuál es tu opinión?
5: Bueno, yo creo que lo que ha cambiado muchísimo es la manera de entrenar. Se han hecho mucho más atletas hoy los jugadores. Hoy un partido de 90 minutos se aguanta tranquilamente, y si tienen que jugar un alargue, yo creo que también. Mucho trabajo táctico que antes por lo menos no había. Había muchas individualidades por allí que eran de talentos naturales, digamos, ¿no? De jugadores, no sé, se me ocurre el Hacha Ludueña, que jugó conmigo también, y que no era de lo mejor físicamente, pero técnicamente como jugador eran fantásticos. Y hoy es difícil superar eso con la velocidad que tienen todos los jugadores. No es muy fácil tratar la pelota en velocidad, es muy difícil, y eso es lo que yo veo que ha cambiado mucho, los entrenamientos, ¿no? Lo que es la parte física y todo el trabajo táctico que se hace hoy.
3: Claro, tenemos más atletas que talentosos, ¿no? Y el fútbol también cambió como concepto. De todas maneras, te planteo esto, que es una discusión muy muy frecuente respecto de que quizá levantaríamos la vara del nivel de la competencia si no fuéramos 30 y fuéramos 20. Sin embargo, siendo 30, clubes como Estudiantes están, y bueno, se están cayendo de los 30, pero están. Con 20, ¿hubiese sido más difícil?
5: Bueno, yo creo que ahí hay que buscar mucho más calidad también de jugadores, ¿no? Porque es un grupo, va a quedar un grupo muy reducido, más selecto, y obviamente van a tener que buscar mejores jugadores en menos equipos para hacer el torneo realmente competitivo y que al hincha lo invite a ir a la cancha a ver fútbol también. Yo, que bueno, lo he jugado, pero digo, a mí me cuesta ver estos partidos que son todos fricciones, roces, fuerzas, es golpe, digo, se desvirtúa muchísimo el fútbol con eso, ¿no? La riqueza que tiene el fútbol, pero bueno,
3: claro,
5: es lo que estamos viviendo hoy por hoy.
3: Es lo que nos toca vivir. Jorge, un abrazo grande, gracias por tu recuerdo. ¿Qué imagen tenés si cerrás los ojos y me podés mostrar la foto, si nos podés describir la foto que estás viendo de aquel 1984 River Estudiantes?
5: Bueno, sí, tengo muchos recuerdos, claro, pero sí, la imagen de estar dentro de la cancha de River con mucha gente en las tribunas. Volvía esa fecha el Beto Alonso de Vélez, porque había ido a préstamo, si ustedes se acuerdan, había estado en préstamo en Vélez, y ese partido volvía el Beto Alonso a jugar en River, entonces había mucha gente volviendo a verlo a él, ¿no? Así que bueno, fue una imagen linda esa de ver a jugadores, bueno, también de Mundial, ¿no? Como el Toro Gallegos, jugadores que eran muy importantes también, no solo para River, sino para el fútbol de todo el país.
3: Bueno, gracias Jorge Burki por este ratito con la previa.
5: A ustedes muchas gracias.
3: Ahí bueno, está, un recuerdo de aquellos tiempos, sí.
1: Bueno, simplemente para ilustrar el tema de Estudiantes, la probabilidad de descenso que es hoy, lo explicamos concretamente. Es por promedio. Actualmente se encuentra Estudiantes en la posición 30 de la tabla de promedios con un coeficiente de 0,407. Esto es producto de dividir 11 puntos por 27 fechas, 0,407. Si pierde va a quedar con 0,392. Y que es un número totalmente irreversible. ¿Por qué? Porque le van a quedar 12 puntos en juego, que de ganarlos le harán llegar a 23 puntos en el año, pero al dividirlos por los 32 partidos de la temporada, el coeficiente le quedará en 0,718. Atención a ese número. Preguntamos, ¿qué pasa
2: penal
1: con los
2: para Estudiantes?
1: Dale, dale.
3: Sí, señor.
2: Tendrá C3, penal para Estudiantes, acomodó la pelota, ahí va C3 a 4 pasos de la pelota, tiró. ¡Gol! Del Pincha, gol de Estudiantes en el final de la primera etapa. El árbitro Galeano no vio una mano, lo llamaron del VAR y ahí advirtió que Maciel abrió el brazo derecho. Fue penal para el Pincha. Partidazo en la primera etapa. Se van rumbo a los vestuarios el León y el Ferroviario. 2-2. Lo igualó C3 de penal.
1: Huguito, a ver, corríjame. Es golazo, ¿no? Por más que sea penal. Es un golazo.
2: Hay golazo de penal. Cuesta por ahí entenderlo. Este es uno de ellos. Le pegó con una potencia bárbara al ángulo superior derecho. Inatajable, como habitualmente decimos, para Aguirre. 2-2 está el primer tiempo.
1: Excelente, bueno. Huguito. Bueno, completo acá el tema de Estudiantes Río Cuarto. ¿Qué pasa con Aldo Civi, por ejemplo, que ayer perdió, pero claro, divide distinto por dos temporadas? La pregunta es, si Aldo Civi pierde todo de acá hasta el final, ¿se salva así? ¿Saben por qué? Suponiendo que Estudiantes gane todo, después de River, y el Tiburón no suma más, el coeficiente Aldo Civi le va a quedar en 0,765. Resultado de dividir 49 puntos por 64 partidos en total. O sea, la diferencia a favor de Aldo Civi, si esto se produce, va a ser de 47 décimas. Por eso decimos, lisa y llanamente, si hoy pierde León, desciende la Primera Nación.
3: Bueno, si no vamos a ir al descenso, que sea en la cancha de River, Gaby, ¿no es cierto?
1: Y bueno,
3: no es cuestión de, sí, claro, caer sobre los campos de París. Bueno, a propósito, me dice acá un oyente, Monti, estás en los pagos del cuento del Negro Álvarez. Voy por la camiseta Richard Contreras. Es verdad, no me había dado cuenta de ese detalle. ¿Se acuerda del cura que odiaba a los porteños? Claro, que había arrancado de obispo, muy agrandado el vago, y terminó en una capillita de Quilino.
1: Sí, señor.
3: Diría el Negro. Un clásico de los cuentos que odiaba a los porteños. Ay, Dios mío. Esas cosas, gracias, mi amigo Richard, por recordarlo. Hablando de amigos.
1: El cazador de porteños.
3: Claro. Hablando de amigos, me estaba aquí recordando un señor que me estaba asistiendo y ayudándome. que no me quiero olvidar de saludar a un amigo del barrio, de la calle La Mancha, allá donde nací, porque me dice, vos sos vecino de Martincito de la Mata. Sí, Martincito, si estás escuchando, a vos, al gringo Ponco, a todos, un abrazo muy grande y muchos, muchos cariños, muchos recuerdos tengo de aquel barrio cuando jugábamos a la pelota con una pulpito de goma, ¿eh? Martincito era un alumno muy aplicado, pero era un azote cuando llegaba a la casa, tiraba el portafolio, se despeinaba, agarraba la pelota y la madre, que Dios la tenga en la gloria, que me enteré que se fue hace poquito de este mundo, lo corría por el barrio con una varilla de un árbol, ¿viste?, para que volviera a la casa. ¡Qué lindos recuerdos! Gracias, Martín, te mando un abrazo grande. Bueno, sigue dilapidando goles Afi, Gaby, acá. Recién un tiro en el palo, che, que voló el arquero. No sé si le alcanzó a cachetear, pero pegó en el palo, volvió al medio y se lo perdió Vigil el partido. Sigue 0-0, ya te digo, en casi 24 minutos del primer tiempo, y por lo menos tres veces Safi estuvo cerca de convertir. Se quedó quejándose la gente de Talleres de un presunto penal contra Martínez, que no fue, fue a trabar con el arquero en un mano a mano. El arquero llegó a la pelota primero y después en la embestida lo desparramó por el aire. Quedó golpeado el número 9, pero ya se recuperó. 0-0, Liga de Ischilín, cuartos de final, partido de ida, la previa está en todas partes.
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23: Nuestras divisiones formativas siguen transitando un gran momento. El Matador se ubica en los primeros puestos en la tabla general del torneo de juveniles de Liga Profesional, concretando su mejor temporada desde que forma parte de esta competencia, con participación en torneos internacionales y aportes permanentes a selecciones juveniles. Talleres reafirma su compromiso con la participación y proyección de jóvenes talentos. Te informó Club Atlético Talleres.
1: Bueno, y de Talleres recordamos que estará jugando este domingo en el Kempes, enfrentando a Independiente de Avellaneda con algunas dudas en el equipo. Maidán ingresaría por Báez. Giovanni Baroni por Cristaldo, Valentín Dávila por Baloyes, Fattori seguiría en el banco de suplentes. En los números está a 9, faltando 15, a 9 de Independiente, puede quedar a 12, faltando 12 si pierde. Pero bueno, ha ganado un partido de 8 y perdió 9 de 13. La situación de Talleres desde el punto de vista deportivo no asoma para como para que se pueda mejorar, ¿no? Con todos los números que estamos diciendo. Y otro dato que arrojó la gente de prensa albiazul, los números que dejó el clásico con Belgrano. Registró 47.500 espectadores, la venta de 33.386 abonos y, según informó el club, ingresaron 565 millones de pesos. El operativo policial tuvo un costo de 314 millones de pesos. Desde el club señalaron que los recursos se van a destinar a necesidades de los planteles y mejoras en la infraestructura.
3: Bueno, muchas gracias, Gaby. Aquí seguimos en 30 minutos del primer tiempo, 0-0. Talleres y AFI recién se lo perdió Vivani, o mejor dicho, lo concretó en una jugada que, apareado por la marca, eludió hacia afuera, cruzó el remate de derecha y la clavó, pero el banderazo del asistente anuló la acción. Todo sigue 0-0. Fueron al VAR y estaba adelantado por una patita de cabrito. Solamente por eso. Muy finito. ¿Qué pasó con el Real Madrid, Cacho?
4: Finalizó el partido, le costó un montón, le ha costado sudor y lágrima al Real Madrid, pero terminó ganando el partido. Dio Mandé, el autor del gol para el equipo de Mourinho. Finalmente ganó el Real por 1-0 al Villarreal y sigue arriba la pelea, ¿no? Después de la victoria del Barça, del Atlético, necesitaba ganar el Real Madrid para no perderle pisada. Bueno,
3: sí, señor, y volvemos a Estudiantes de La Plata. Ya se prepara Fer Barrio Nuevo para la Fórmula 1. ¿Qué pasa en Santiago, Huguito?
2: Están en el descanso de un primer tiempo que ha sido de ida y vuelta. Uno se pregunta por qué el árbitro Galeano no lo termina echando a Maciel, que tiene tarjeta amarilla, comete la mano del penal que el mismo árbitro a través del VAR termina sancionando. Esos criterios tan dispares que hay de los colegiados. Si cobra penal porque Maciel termina metiendo la mano y evita el gol en una primera instancia, debería amonestarlo y lo tiene que echar por doble amonestación. Sin embargo, sanciona el penal y lo deja con 11 al equipo ferroviario. El partido se ajusta a lo que vimos. Fue un poquito más Central Córdoba, pero el 2-2 es lo que realmente se merece en cuanto al resultado del encuentro. Veremos qué pasa en el complemento.
3: Gracias, Hugo. Esta noche, fútbol internacional, fútbol de River, River y Estudiantes de Río Cuarto en la cadena del gol. El partido sigue aquí 0-0. Ese Martínez juega bien, les digo, Y se va el gol. Martínez de zurda, tapó el arquero abajo con las piernas. Qué bien la hizo. Hizo una bicicleta a los Saturnos, ¿te acordás?
1: A Lujambio.
3: ¿Gaby?
1: Sí.
3: Claro. Hizo una bicicletita así, lo descaderó prácticamente al defensor. Y después sacó un remate que con las piernas el arquero Gaspar Farías de AFI sacó afuera el córner, tiro de esquina de la T. Te digo, el flaco, era cierto lo que me habían dicho. La mueve linda, che, el número 9, que se llama Luciano Martínez. Y además tiene apenas 17 añitos, para tenerlo en cuenta, ¿eh? Y tiene un lindo físico, es alto, es flaquito, pero alto. 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Y ahí tras la clasifica Fer Barrio Nuevo para contar lo último. Vamos, Fer.
0: ¿Cómo les va, chicos? Buenas tardes, el gusto de saludarlos. Sábado complicado para Franco Colapinto en el Gran Premio de Singapur, circuito urbano de Marina Bay, en la carrera sprint. Hoy tempranito Colapinto tuvo inconvenientes mecánicos en su coche cuando en la cuarta vuelta circulaba detrás del auto de seguridad y literalmente el Alpine se apagó. Se apagaron las luces del volante, quedó mudo el motor y Colapinto tuvo que desertar por problemas en la batería. Posteriormente, en la clasificación, comenzó bien el piloto argentino, superando cómodamente el primer corte clasificatorio, metiéndose noveno. Su compañero de equipo Pierre Gasly fue séptimo y todo hacía mirar con optimismo la posibilidad de quedar dentro de los mejores 10. Pero en quali 2 no fueron buenos los intentos de Colapinto, reportando muchos inconvenientes de adherencia en la parte trasera, y quedó finalmente en el puesto 16 el piloto argentino, que frustrado esto decía.
5: En general la Q2 fue muy mala, perdimos mucho el balance del auto. En la última run de Q2 fue un desastre. O sea, creo que de los peores balances que tuve en mucho tiempo. Así que no entiendo el porqué, porque en Q1 el auto se sentía bien y tenía bastante para mejorar, así que sentía como que tenía bastante por venir. Y nada, la verdad la Q2 fue un desastre.
0: La palabra entonces del piloto argentino, que va a partir desde el puesto 15 por la penalización de George Russell, que tendrá que largar desde el último lugar. La pole position para Max Verstappen, el 4 veces campeón del mundo, segunda pole position consecutiva, viene de ganar en Malasia y está afilado el neerlandés con el Red Bull. Segundo fue Leclerc, tercero Hamilton, cuarto lugar en la grilla de partida para Kimi Antonelli, el puntero del campeonato que buscará ampliar su ventaja con respecto a Russell. Quinto Norris, sexto va a largar Oscar Piastri, séptimo va a largar Pierre Gasly, gran clasificación del piloto francés. Desde el octavo lugar largará Liam Lawson y desde el noveno Arvid Lindblad. Russell clasificó sexto, pero por la penalización va a largar desde el último lugar la carrera, que comenzará mañana a partir de las 9 horas.

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1: Son noticias de la hora 18 del portal de Cadena 3. Buenos Aires, una persona murió en un choque en la Panamericana y uno de los autos se incendió. Hasta el momento no se informó oficialmente la identidad de la víctima fatal ni se determinó si su muerte se produjo por el impacto o por el incendio. Además, hay un herido en grave estado. Córdoba, Montecristo, un auto volcó cerca de un canal y sus 4 ocupantes resultaron heridos. El vehículo circulaba hacia Miramar por ruta 19. Los 2 hombres y las 2 mujeres que viajaban fueron trasladados a centro de salud con politraumatismos sin gravedad. Internacionales, Trump criticó a Zelensky y sugirió un cambio de liderazgo en Ucrania. El presidente ucraniano cuestionó la falta de apoyo de Estados Unidos en su lucha contra Rusia, lo que desató la dura respuesta del presidente norteamericano. Temperatura esta hora en la Ciudad Autónoma de Buenos Aires, 14 grados, humedad 76%. Temperatura en Córdoba capital, 16.1.

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18: Talleres, gol de Talleres, gol de Talleres. Martínez, Luciano Martínez, córner desde la izquierda, cayó en el corazón del área chica, se elevó el flaco del cual veníamos hablando, Gaby.
19: Sí,
18: se elevó el pescuezo, metió el parietal derecho y la pelota se elevó, cayó como una pedrada detrás del arquero Farías y se convierte en la primera cifra de la tarde. Estamos en 41 del primer tiempo. Luciano Martínez, Talleres 1, AFI 0. Habiendo sido bastante mejor AFI, por cierto, sufrido el partido para la saga de Talleres, que muchas veces estuvo cerca de caer, pero es bastante bravo lo del 9. Apenitas tuvo uno, la clavó de cabeza y ahora Talleres gana. Bueno, continuamos acá, la gente feliz por nuestra presencia en el estadio de Quilino. Voy por la camiseta. Gente, soy Matías Herrera. Excelente, acompañándome por cada...

0: 3 Juan Carlos Pose, quiero la camiseta de Talleres, Caminos de la Pasión, me anoto por la camiseta, felicito porque la radio esté donde tiene que estar, acompañando a los clubes del interior. Gana Talleres, recordemos que esto es cuartos de final de la Liga de Ischilín, partido de ida. Todavía falta la revancha, ¿no? Que hay que jugar allá en San Francisco del Chañar, a 150 kilómetros, un poquito más al norte. Vuelvo con Hugo Lombardi. ¿Qué pasa con Estudiantes de La Plata? Huguito, ya vuelven.
1: 7 minutos se han disputado de la parte complementaria. Entró Mancuso por el amonestado Arzamendia y lo echaron a Cacique Medina cuando reclamaba el penal que finalmente se transformó en gol. La pelota de Estudiantes domina en 3/4 de ataque. Kosiubinski intenta meterla más adentro, la terminó perdiendo su compañero, el jugador Monsalve, y arranca la contra de Barrera y va por la punta izquierda central Córdoba y nace el tercero. Atención, se acomodó, zurdazo, ahí está, tapó González Pires, era gol de Barrera. En el regreso, la cobertura de González Pires, que le dice de todos sus compañeros, pelota al córner, 2-2 en 8 minutos de complemento.
0: Fenómeno, hoy transmitimos a River. River, Estudiantes de Río Cuarto, Beltrán en el arco, Montiel, Otamendi, Martínez Cuarta y Marcos Acuña, Fausto Vera, Tobías Andrada, Tomás Galván, Juan Cruz Mesa, que está en duda ahí si juega él o Lautaro Pereira, Ángel Correa y el Seba Driussi, el cuadro de Leonardo Poncio, para ver si puede enderezar un poquito las cosas. Una derrota contra Huracán y se le vino la noche a Poncio, que venía bien, y de pronto quedó otra vez River medio complicadito y lejos de todo. Vuelvo, Gaby, que siempre hay más información. Cacho está, ¿verdad? Cacho, sí. ¿Qué había quedado lo de la Liga Nacional de Básquetbol, que tiene muchos partidos?
2: Sí, de hecho que esta mañana Raúl jugó Instituto, arrancando ya la Liga Nacional, el equipo de Alta Córdoba terminó ganando, partido que se jugó a las 11:30 de la mañana frente a Ferrocarril Oeste, 97-94 ganó Instituto en la jornada de hoy. Recordemos que había perdido Independiente en la noche del jueves frente a este mismo Ferrocarril Oeste, 97-92, y Atenas se recuperó después de lo que había sido la derrota frente a Quimsa, terminó ganándole a Olímpico en la banda 91-87. Atenas va a jugar el lunes por la noche, hora 21, en el estadio, en su estadio, en Barrio General Bustos, va a recibir a este Ferrocarril Oeste, otrora viejos clásicos de la Liga Nacional. Bueno, Atenas, que tiene un equipo interesante, este año no había arrancado bien, pero bueno, se va a medir con este Ferro, que también es candidato, me parece, el próximo lunes a partir de la hora 21. Hoy hay 3 partidos que van a jugarse, más allá del que ya jugó Instituto. Argentino en Junín va a recibir a San Martín de Corrientes a la hora 21, 21:05 en Santiago del Estero, partidazo. Quimsa frente a Boca Juniors, y a la misma, perdón, a la hora 21:30, Racing de Chivilcoy en Chivilcoy recibe a Gimnasia de Comodoro Rivadavia, el último campeón de la Liga Nacional.
0: Bueno, respondió Afi con un tiro libre que pegó en el travesaño, Vigil, como desde 25 metros le pegó con rosca, la pelota pegó en el travesaño, sigue 1-0 ganando Talleres de Quilino. 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
0: 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Bueno, mientras nosotros asistimos al final del primer tiempo, hay duras críticas para con el árbitro Ontivero. Los de AFI no están muy conformes con él. Quedó la duda del gol anulado a Juan Vigil cuando había eludido al arquero. Fue muy, muy finita. Fueron al VAR, te dije, ¿no?
3: Sí.
0: Fueron al VAR, tiraron las líneas y era una pezuña de cabrito nomás. Por eso estaba adelantado Vigil. Le anularon el gol al AFI, que hasta ahí había hecho mejor las cosas. Y bueno, de alguna manera empezó a emparejarlo Talleres y en una pelota parada, un córner, la pelota cayó llovida, se elevó el flaco Martínez, metió el huesazo la pelota, hizo una parábola rara y se clavó en el otro ángulo. Fue un golazo realmente y lo vimos muy cerca de aquí.
3: Son los únicos que no tienen hinchada, ¿no? Digamos, uno podría pensar, ¿cómo sería la hinchada de un árbitro, no?
0: Qué bárbaro, qué bárbaro. Bueno, 1-0 gana Talleres. Nosotros podríamos aprovechar este parate del primer tiempo, primero para pasar por Hugo. Huguito, contame qué va pasando por ahí, por Santiago.
1: Que han ingresado Thiago Palacios y también Rodríguez. Se fueron Pérez y Alexis Castro. El remate de media distancia termina tapando el arquero. Aguirre devuelve a media, no pasó el peligro. La pelota cobra altura y llega a tres cuartos de ataque. Golpe de cabeza, siempre Estudiantes y el balón. La juegan más atrás para la salida de Tomás Palacios. En 13 minutos por ahora, igualdad 2-2 en el Madre de Ciudades.
0: Me viene muy bien este tramo de la tarde, mi querido Gaby, para tirar una pastilla para la memoria. No lo tenemos al doctor Basterra, pero lo tenemos al enfermero Gabriel Rodríguez.
3: ¡Al enfermo!
0: Enfermo de fútbol como todos nosotros. Para recordar un hecho histórico, ¿no? Pasando el tiempo, los años, ¿cómo olvidar aquella noche bajo la lluvia en que la selección de Maradona, pensar que hoy se ventila en tribunales el triste final de Diego, ¿no? Posiblemente le soltaron la mano o lo abandonaron o por lo menos no lo atendieron como él merecía. No era un paciente fácil, por supuesto, pero no tuvo el final que merecía semejante figura del deporte del mundo, como Diego. Pero en aquel tiempo, donde había recuperado cierta notoriedad, se había amigado con Grondona, reemplaza al Coco Basile y asume una patriada, tratar de clasificar a Argentina al Mundial de Sudáfrica. En aquel momento, Leo Messi todavía era un purrete, no había tenido una participación muy significativa en la selección mayor, había buenos jugadores y llegamos cortando clavos a un partido al Monumental contra Perú, como tantas otras veces, Gaby, ¿no? Porque sí, en la historia hay muchos choques Argentina-Perú en eliminatorias para el recuerdo.
3: Exactamente, aquel 2-2 para el Mundial, por ejemplo, de 1986, el Mundial de México que terminamos ganando, pero bueno, en este caso puntual se cumplen hoy sábado 17 años de aquel gol, podríamos llamarlo épico, del titán de Martín Palermo para la selección que comprometía su clasificación al Mundial de Sudáfrica 2010. El juego, digamos, literalmente se moría 1-1 y se desató una tormenta, podríamos graficarla, de película. En ese instante la empujó el goleador. Maradona se tiró a la pileta y fue todo delirio monumental. 17 años del gol del titán Palermo que nos dio la clasificación al Mundial de Sudáfrica y lo recordamos en una pastilla para la memoria.

0: Diego, ¿qué análisis haces de Martín Palermo y su vida de película? Un capítulo más.
1: ¿Qué se puede decir de Martín? Explícamelo, porque yo en el entretiempo le digo, andá y andá y resolvé esta historia. Andá y resolvé esta historia como resolviste tantas otras.

0: se viene un cambio en Perú. Hay córner para la Argentina y es la última. Igual a la Argentina, sin palabras. Realmente sin palabras. Igual a la Argentina frente a Perú 1-1.
1: Martín, cuando viene el córner, el partido 1-1, ya el descuento casi consumido. Con tantas cosas importantes que te pasan en tu vida únicas, ¿se te cruzó en ese momento por la cabeza que la definición del partido podía caer otra vez en tus pies?
2: No, era todo muy difícil de poder llegar a pensar qué podía a darse en ese momento, cómo estaba el partido, la lluvia, viento, la gente, cómo estaba. La verdad que no sé, es el destino, es el de arriba que me marca en los momentos que quizás lo necesito y me da esa fuerza ahí.
0: Le va a pegar el Pocho Insúa. Es la última pelota del partido. Viene el centro. Quedó bollando. ¿Para quién? Para Di María. Ahí está Di María. Otro centro. La pelota le quedó para el Pocho. Pegale. Ahí va el Pocho.

cuando empezó todo el vendaval ese de lluvia, de viento, de frío y el frío que nos causó el empate de Perú, un milagro más de San Palermo que nos deja una vida más.

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18: Continuamos en la previa en Caminos de la Pasión. Seguimos desde Quilino, provincia de Córdoba, 150 kilómetros, cerquita de la gran localidad de Anfunes. Ahora salió el sol y arrancó nomás el segundo tiempo y la T. Talleres de Quilino gana 1-0, partido de ida, cuartos de final de la Liga de Chilín. Y así como nos escuchan ustedes, podemos estar en el fútbol internacional, podemos estar en el estadio de River, en el de Boca, en algún gran estadio, en un mundial, pero también aquí, en el interior, en el fútbol chacarero de las ligas de la Federación Cordobesa de Fútbol, con mucho cariño haciendo el programa y acompañando a la comunidad que está muy atenta, abrazada al alambre, mirando este partido muy cerrado y bien jugado. ¿Sabés quién me gustó mucho, Gaby, también?
19: ¿Quién?
18: El 2 de AFI.
19: Ajá.
18: Se llama Kevin Tolosa. Realmente juega bien, ¿eh? Es un rechonchito, así medio culoncito, ¿viste?
19: Sí,
18: pero...
19: Sí, sí.
18: Vivísimo para pararse defensivamente, muy hábil técnicamente, un jugador realmente interesante, ¿eh? Se ha dado el choque más bravo de la tarde, precisamente entre el 9 Martínez, que marcó el gol, y este Kevin Tolosa, que es el central, el 2 de AFI, que la verdad
19: y,
18: juega
19: y en el gol de Martínez, que fue de cabeza.
18: De cabeza la montonera.
19: No le ganan el salto particularmente,
18: no,
19: a Tolosa.
18: No le ganan el salto a Tolosa, fue un centro muy bien colocado y el flaco los primeró a todos, digamos, en el primer palo y la clavó al segundo. Lindo gol para este partido que se vive con una tarde realmente fresca. Corre una brisa aquí en este tramo más alto del estadio donde estamos ubicados. No sé la temperatura, te escuché que dijiste en Córdoba 16.
19: Sí, sí.
18: Y acá tienen que estar haciendo 13, 12... Con suerte, ¿eh? Y mirá, sí, que hay, sí, sol.
19: Yo vivo en el interior y normalmente cuando acá hace 15, en Carolla hace 14 o 13, siempre es menos.
18: No, está realmente frío acá en la tardecita, pero muy contentos de poder compartir con ustedes. El que sigue narrando es Hugo Lombardi, mientras viene AFI a la contra, a ver si lo puede empatar al partido. Está Huguito, que sigue narrando para la previa lo que pasa con Estudiantes en Santiago.
20: 27 minutos de la parte final, en este momento el partido está detenido porque hay cambios, pero ha sido realmente de ida y vuelta. Nadie marca en mitad de terreno, por eso la pelota no tarda en llegar de un campo a otro. Dos tuvo Estudiantes, una Central Córdoba, debería estar arriba el pinche, la pelota la viene dominando Tomás Palacios, apoya en Funes Mori, sale Funes Mori en paralelo entregándola con González Pires, avanza González Pires, mitad de terreno, la suelta por el costado derecho, ahí aparece Eros Mancuso, que ingresó en este segundo tiempo. La pelota primero toma contacto con Palacios, la domina Thiago, y va Thiago, y se anima Thiago, y no lo pueden detener, y lo debieron barrer de atrás, por eso provoca la falta, tiro libre, ubicación del 8, le corresponde al León.
18: Abrazo muy grande a mi amigo el Gonchi, que anda en la verdulería, escuchando la radio como siempre, Cadena 3 Argentina. Vamos, Gonchi, agite a los muchachos del Pío, que se viene el asado que tenemos que hacer periódicamente como siempre. Bueno, nosotros aquí con Gabriel, también con el Cacho Mercado, que tiene más información del ámbito del polideportivo. Cachito, ¿cuándo es clásico Instituto Atenas? Que con usted tenemos una cita ahí, ¿eh? Tendríamos que llevar la radio a hacer un YouTube, alguna cosa de esas. ¿Qué le parece?
21: Sí, tenemos que. No, lo tenemos que preparar. Ya te digo, pero es el ahora en el mes de noviembre.
18: Noviembre, ¿no?
21: Si mal no recuerdo, el 20. Ya te lo confirmo.
18: En Atenas.
21: Pero...
18: En Atenas me parece que es.
21: Sí. Creo que es el primero que es en Atenas.
18: ¿Y en qué quedó el oso ese que estaba desplumando un lorito verde?
21: Sí. Vos sabés que el loro ha sufrido tanto en estos últimos tiempos, porque antes era una persona bien, bien fisicuda, después fue degradando, después quedando desplumado, quedó
18: pobre
21: loro. Pero bueno, y tiene que ver con la realidad y la actualidad de Atenas también en estos últimos tiempos, así que esperemos que se recupere. Bueno, ya te confirmo la fecha de todos los clásicos de Atenas Instituto. Mientras tanto te digo, no ha sido un sábado bueno para el tenis en el ámbito del Master 1000 de Shanghái, porque han perdido los 5 argentinos. Hay uno solo que queda y que va a jugar en la madrugada, que es nada más ni nada menos que Francisco Cerúndolo, pero perdió. Camilo Hugo Carabelli perdió frente a Félix Auger Aliassime, el canadiense. Perdió 4-6, 7-6 y 7-5. Perdió Thiago Tirante frente a Rafael Jodar, perdió Juan Manuel Cerúndolo frente a Carlos Alcaraz, el otro también que cayó fue Sebastián Báez frente al francés Valentín Bachelot, y el último que perdió fue Tomás Echeverry frente al checo Dalibor Svicina. De esta forma, solamente un argentino, Francisco Cerúndolo, que va a jugar en la madrugada del domingo, Raúl.
18: Fenómeno, muchas gracias. Gabriel Rodríguez tiene más resultados.
19: Sí.
18: ¿De dónde? ¿De las ligas, Gaby?
19: De la Primera Nacional, en este caso hay finales, colegiales, y Tristán Suárez empataron 0-0. Almagro le ganó como local 2-1 Chacarita. De visitante, Agropecuario superó Quilmes 1-0. Segundo tiempo, faltan 5 más el descuento. Midland, gran campaña de Midland. Golea Atlético de Rafaela por 3-0. Racing estará jugando en la jornada de lunes a las 5 de la tarde como local en el Miguel Sancho frente a los Andes. Arbitraje de Wenceslao Meneses. Va a dirigir por primera vez a la academia en su historia Wenceslao Meneses. Racing está a 8 puntos del reducido por el segundo ascenso, faltando 12 por jugar, es decir, está al límite. Racing está obligado a superar en la tabla a San Telmo, a Defensor de Belgrano, a Chaco Forever. Lo peor que podría pasarle tras esta fecha es seguir a 8 del último clasificado con 9 por jugar, con lo cual no le sirve otra que ganar, pero para eso debe dejar una mala racha de 5 partidos sin sumar de a 3, habiendo ganado tan solo uno de los últimos 8. La última victoria de Racing fue el 30 de agosto, 1-0 frente a Colón de Santa Fe. Después de esta fecha, en la 34 la Academia estará visitando a Ferrocarril Oeste. Pero también tenemos más finales en lo que respecta al torneo federal, porque estaban jugando los playoffs, en este caso es reválida del torneo federal A, buscando el segundo ascenso. Acá no hay un ascenso directo en la reválida. Sale un equipo del interior del torneo federal para enfrentar a un equipo de la Primera B Metropolitana, para dirimir allí entre sí el segundo ascenso a la Primera Nacional de la próxima temporada. Ayer, Argentino de Montemaíz, de visitante, le ganó en el primer partido a San Martín de Mendoza 2-0, mientras que en Salta Antoniana goleó 3-0 a Huracán Las Heras de Mendoza. Hoy, Defensor de Puerta Vilera de Chaco y Gimnasia de Chivilcoy empataron 1-1, mientras que Kimberley, de visitante, superó a Deportivo Rincón de Rincón de los Sauces por 1-0. Para mañana tenemos a las 11 la visita de Atenas de Río Cuarto a Fadel de Mendoza. A las 15, Costa Brava de Pico frente a Villa Mitre de Bahía Blanca. 15:30, Juventud Unida de San Luis contra Defensores de Belgrano de Ramallo. A esa hora, Sportivo El Linqueño contra Dura G de Pergamino. A las 16, Gimnasia de Entre Ríos contra 9 de Julio de Rafaela. Misma hora para Boca Unidos de Corrientes contra Bartolomé Mitre de Posadas. Misma hora para Sportivo La Pareja con Defensor de Belgrano. Y a las 5:30 de la tarde van a jugar Sportivo Belgrano de San Francisco frente a Sarmiento de la Banda de Santiago del Estero. Y en lo que respecta a las semifinales de ida por el ascenso directo y el título de campeón, mañana los dos partidos de ida, 15:30 en Río Negro, Cipolletti contra Alvarado de Mar del Plata. A las 16 en Bahía Blanca, Olimpo contra San Martín de Formosa.
18: Completito, Gaby, completito. Sigue ganando Talleres 1-0. Talleres de Quilino a AFI, a la Academia de Fútbol Internacional de el Norte Cordobés, aquí en la Liga de Chilín. Vuelvo contigo, Huguito. ¿Qué está pasando? Contame de Estudiantes.
20: Avanza por el costado derecho el ferroviario Tijano y se entrega más atrás para Jakovelis. Probó de zurda y el remate que termina en poder del arquero Jakovic. Vos sabés que hubo una jugada en la que Maciel va cruzándole el brazo al jugador de Estudiantes, pero parece que le da el pase al arquero Aguirre. Sin embargo, el árbitro está de frente, vio esa acción que para mí es pase y no termina siendo una situación en la que el arquero toma la pelota afortunadamente. Hay un pase de Maciel para el arquero, pero el árbitro Galeano no lo cobró. La verdad, ya ha sido demasiado lo que hemos visto en favor de Central Córdoba con Maciel, que lo tenían que echar, y ahora este pase para el arquero Galeano, que era tiro libre en el área a favor de Estudiante. Va saliendo por el costado Tomás Palacio, de Tomás Palacio para Ramiro Funes Mori. Estamos en 34 y por ahora el resultado 2-2.
18: Bueno, tiene tiro libre la AFI, que busca el empate. A ver si le puede pegar Agustín Córdoba. Van todos a la carga, ¿eh? Se agazapa Emiliano Ibarra. Está en el área buscando Jara. Espera Vigil. Centro cerrado con los puños. Sacó el arquero, la tiró fuera del cuadro mayor. Quedó ahí dividida la pelota. La quiere sacar Talleres. Lo hace a media remate. Y después abajo Gaspar Farías. Se queda embolsando la bola contra la raya de sentencia. Casi empata AFI. Está lindo el partido, la verdad. Les digo, buen nivel, ¿eh? Buen nivel. Y hay que tenerlo para poder domar la pelota en este campo tan duro, porque realmente está es tierra, piedritas, alguna que otra mata, y muy, ¿cómo les diría? Lo han ido picando con los tapones y se levanta la tierra, ¿no es cierto? Con mucho polvo, sí. Y además el piso realmente es duro. Es como caerse en el asfalto, te digo, desde ya, ¿no? Y entonces la pelota pica y pica mucho, y poderla domar requiere de un esfuerzo adicional. Entonces me da la impresión que hay buen pie, ¿no? O sea, realmente se ven lindos partidos en el interior del interior, y la gente lo está disfrutando, y ataca Talleres ahora. Y se viene la T por el segundo, buena marca. Cierre firme de Kevin Tolosa, la tira afuera, salida desde el fondo. Gaby, vamos a ir a otro recuerdo, y además les anticipamos a los oyentes.
20: ¿Arquero de pantalones largos ahí por el estado de la cancha?
18: Sí,
20: o...
18: sí. Ambos. Sí, muy bien el apunte, Hugo, porque la verdad que el arquero, lógicamente, y con rodillera y esa ropita, viste, medio acolchada que suelen tener.
20: Codera, todo.
18: Todo, porque digamos, volar acá no es un asunto sencillo. Nos vamos a ir esta tarde tirándole buenas ínfulas a Talleres con su nuevo orientador táctico, ¿no? Estaría bueno poder repasar un poco la vida y obra de Omar de Felipe, un hombre del ascenso, un hombre de muy buenas campañas, en Olimpo de Bahía Blanca, en Quilmes, de ascensos muy renombrados.
19: Central Córdoba, campeón de la Copa Argentina, por ejemplo.
18: Central, ¿no? Córdoba, campeón ascendió de la Copa Argentina.
19: Ascendió con Independiente en el peor momento del Rojo, por ejemplo.
18: Sí, claro, o sea, el hombre tiene sus pergaminos, supo hacer sus primeros palotes de la mano del ruso Zielinski, algo que ya es por todos conocido, y es un tipo de bien, ¿no? Yo lo noto como un hombre que no te anda con vueltas, no te anda con versos.
19: No vende humo. No
18: vende humo, habla de fútbol con toda simpleza, no es un hombre rebuscado, ni se anda escondiendo, y sabe con certeza que tiene una brasa caliente, que es este momento tan difícil de Talleres, donde la campaña no le gusta absolutamente a nadie. Bueno, va a enfrentar a Independiente el próximo domingo, y en la despedida de la previa de hoy vamos a tratar de tirar una buena ondita para que los hinchas de la T conozcan un poco más a fondo a quien hoy tiene la difícil misión de organizar en cancha a un equipo que está desmotivado, además, porque además de que no salen las cosas, los objetivos están muy lejanos, ¿no? Voy a River, está Diego Borinsky, que nos está llamando porque hoy relata Vergara para el partido de River y Estudiantes de Río Cuarto. Dieguito, ¿qué anda pasando por las afueras? Metele.
0: Gracias, muchachos, estamos acá en los alrededores de la cancha, está llovinando. Decime tu nombre, ¿de dónde sos?
2: Soy Ángel, de Lanús, provincia de Buenos Aires.
0: Bueno, ¿cómo pasaste estos 21 días sin ver a River?
2: Y se extrañó el fútbol, la verdad que sí. Uno que es nosotros que venimos siempre a la cancha, pasaron muchos días, sí. Y se extraña.
0: Bueno, ¿cómo ves este enfrentamiento de River con la AFA, que se potenció con lo de Messi? ¿Crees que lo puede perjudicar a River?
2: Esperemos que no nos perjudique. Yo esto ya lo vimos, una pelea en su época con Grondona. Nos peleamos y así no fue. Pero me parece que esta vuelta es otra la situación, porque River creo que está más fuerte en todo sentido y no creo que lleguemos a esa instancia. Pero bueno, por cómo está el fútbol y todo lo demás, yo pienso que si más clubes se agrupan y hacer otro estilo de campeonato como era antes, sería mucho mejor.
0: Bueno, ¿y lo ves a River todavía para clasificar? ¿Crees que pueden estar remetida final o lo ves difícil?
2: Está difícil, pero no imposible. De hecho, hoy tiene que ganar, el miércoles tiene que ganar, y después, bueno, tenemos el mini clásico con Belgrano, y después contra Boca. que ya son muy importantes.
0: Ya es un clásico con Belgrano por todo lo que pasó, más claro. Vuelven a jugar en el Kempes. ¿Te jode un poquito eso?
2: No, no, la verdad que no. Es parte del fútbol. Es un partido más.
0: Bueno, hoy entonces venís a gritar un par de goles y tienes que ganar o ganar River.
2: Y hoy sí, hoy mínimo, por cómo viene y cómo está River, 3-0, sin menospreciar al rival, pero tendría que ganar, sin inconveniente.
0: ¿A quién le pones una fichita?
2: Y siempre le pongo a Drusi, siempre y cuando no se lesione. Y bueno, Ángel Correa, si está River, se está armando y pienso que va mejorando.
0: Bueno, gracias y a poner cadena 3, ¿no?
2: Sí, gracias por la nota.
0: Bueno, ahí estamos acá con la gente que se acerca con la llovizna, ¿no? Está complicado el día.
18: Gracias. Gracias, Dieguito, ya vuelvo contigo. Más color, más, para que podamos contar la previa del partido mientras nosotros seguimos viviendo aquí el fútbol de primera división de la Liga de Ischilín. Relata Vergara, comenta Parodi, con todos los aportes informativos del Dani Basterra y, por cierto, Borinsky también, que como ustedes ven, ya está en los alrededores del estadio. Se preparan algunas variantes, dos cambios en AFI, que ya vamos a referenciar. Volvemos, Hugo, ¿qué pasa con Estudiantes?
20: Se viene Martínez, el ferroviario, a la carga, la terminó perdiendo. Y atención que se activa Thiago Palacio, tocándolo más al medio para Rodríguez. Parecía falta. El árbitro otorgó ley de ventaja y la pelota es de Ramírez. Ramírez la abrió por el costado derecho. Y hace el tercero del ferroviario. Va Barrera, tiró, terminó rebotando contra la marca de Funes Mori. Se va al costado y el partido en 40 no da respiros. Pero claro, como lo manifestaba anteriormente, nadie marca en el medio. Entonces la pelota va y viene, se prepara para ingresar Lucas Alario en el pincha, la pelota de Ramírez para Barrera, la jugó de primera para Martínez, Martínez para Barrera y Jacobelli tira de diagonal, no prospera, se la van a robar, no pasó nada y ahora sí Jacobelli va contra la puerta de la medialuna, es muy zurdo, la vio con derecha para Barrera, centro pasado, no va a llegar en esta oportunidad para meter el cabezazo, ninguno de sus compañeros había falta el ataque, el tiro libre para el pincha, 41-2-2 el partido.
18: Se acaba en Santiago. Mientras aquí sigue ganando Talleres, caen las horas de la tarde, se alargan las sombras, se va ocultando el sol y cada vez se pone más frío. Bafi, la pelota larga sobre el área, rechaza en el fondo la T para proteger la victoria, todavía 1-0 y ya tenemos casi 20 de la etapa complementaria. Nosotros con el querido Gabriel Rodríguez repasamos liga por liga. Gaby, ¿qué pasó en España? Que estaba el cachito hablando del Real Madrid y bueno, y ahí estamos con gol del Cuti y todo.
19: Sí, bueno, el primer gol de Cuti Romero, que fue de cabeza, jugando para el Atlético de Madrid, que le dio la victoria sobre el final, faltaba 3 minutos al Alavés, en condición de visitante, el centro desde la izquierda y el cabezazo goleador de Cuti Romero apareciendo como 9, eso tiene el Cuti, ¿no? Que por ahí, cuando el equipo no tiene juego, no aparece, le ha sucedido también con la selección argentina, bueno, por ahí en la carga Barraca, de repente va, aparece como 9 y te mete un testazo para poner la pelota en la red. Ganó el Atlético de visitante 2-1 a la vez. Barcelona goleó al Getafe por 3-0. El Madrid superó como local 1-0 al Villarreal. Fecha número 8 que tiene al Barça con 24 puntos. Ganó todo lo que jugó Barcelona. 8 de 8, 34 goles a favor, 7 en contra, 24 puntos para el Barça, 19 para el Atlético, 18 para el Real Madrid. Y bueno, y si me apurá, creo que así va a terminar. Barcelona, Atlético, Real, o Real, Barcelona, Atlético, pero así va a terminar entre los primeros tres. En Inglaterra, a ver, el United empató 1-1 con el Tottenham. Lisandro Martínez jugó en el United, Senesi en el Tottenham. El Aston Villa con Buendía igualó 2-2 con el Brentford. El Chelsea con Enzo Fernández. Con Emiliano Martínez le ganó 5-1 al Bournemouth. El Arsenal superó al Leeds por 2-1. Entonces, 15 puntos para el City y para el Arsenal, 13 puntos para el Brighton. Chelsea suma 10. Mañana estará jugando el City, 12:30, partidazo de visitante contra el equipo de Liverpool de Alexis McAllister. En Italia, el Genoa superó a la Fiorentina 2-1. El Inter, con Lautaro ingresando en el segundo tiempo, le ganó 3-0 al Parma. En Ahora, Parma, sí. En Parma.
18: Sí, señor.
19: Sí, no, decía, en Parma jugaron Nano Troglio, el exhombre de Belgrano, Carboni, ingresó en el segundo tiempo el Rulo Romero entre los argentinos. Napoli goleó 3-0 al Frosinone, 16 puntos para el Inter, 13 puntos para la Roma y para el Lazio, 12 puntos para Cagliari. Para mañana, 7:30, la visita de la Roma de Dybala y Zulea, como el equipo de Nico Paz. Estarán jugando también a las 13, Sassuolo contra Milan, y 15:45, Cagliari frente a Juventus. Y en lo que tiene que ver con la Bundesliga, empató el Bayern Múnich 2-2 con el Augsburg. A los 10 segundos de partido se mandó un macanón Manuel Neuer. Quiso, bueno, jugaron para atrás, quiso salir jugando, no pudo parar la pelota, se le pasó de largo y vino el primer tanto del partido para el conjunto del Augsburg. Empató 2-2 el Bayern Múnich, que no es puntero al cabo de la fecha 5, es segundo con 11, el puntero es el Dortmund con 3 unidades, entonces lo más importante en el plano internacional.
18: Gracias, genial Gabriel. Bueno, aprovechen que el programa se va y sacamos ganador de la camiseta de Talleres de Quirino, hay un montón, como Mario Posada que se anota. ¡Upa! ¡Qué pelota que sacó el arquero de la T sobre el ángulo, Dios mío! Casi lo empata la AFI, es córner, tiro de esquina. Chicos, voy por la remera, soy Daniel del Totoral, me quiero anotar. Alejandra Roberts, gracias mi cadena 3. Y están preguntando qué ha pasado en Humberto Primo y General Paz, que hay un corte absoluto, imposible transitar, la costanera está colapsada. Si alguien puede informar, averiguamos con el Gaby en un ratito si alguien nos puede decir, si hay oyentes que están por ahí en la zona y nos pueden contar qué ha ocurrido, que hay problemas con el tránsito. Pausa y seguimos.
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18: Han de quedar unos 20 minutos para que termine el partido y todavía Talleres gana 1-0 y el sol va y viene, y cuando viene no calienta tanto y cuando se va se te congelan los bigotes, y acá estamos en este puesto disfrutando del partido y de tanta amabilidad.
20: Terminó en Santiago.
18: Diga, Huito, por favor.
20: El árbitro dio 4 minutos adicionales, se cumplieron los 49 y dijo: hasta acá llegamos, no hay tiempo para más. Se mereció el 2-2 el partido, sí, por lo hecho en el primer tiempo, principalmente a través del equipo dueño de casa, y en el complemento Estudiantes tuvo las más claras, pero no pudo vencer al arquero Aguirre. Justa igualdad, 2 para Estudiantes, 2 para Central Córdoba, resultado que para mí no le sirve a ninguno. La figura, el colombiano Edwin Cetré, que anotó 1 de los 4 goles y fue de penal.
18: Gran fin de semana, Huguito, gracias por la compañía, hermano. Hugo Lombardi, gran relator. Agustina, hablando de compañía, trabaja aquí en el club, es familiar directa de los fundadores. Está con una camiseta de Talleres, pero de Talleres de Córdoba, ¿eh? Pero podría llevar la camiseta de Talleres de Quilino. Y nos ha traído, ¿qué cosas, Agus?
8: Les hemos traído un pan casero recién horneado, está calentito todavía, y una miel que muy, muy gentilmente nos alcanzó la familia Lucero para ustedes, así que miel producida acá en Quilino.
18: Bueno, contame tu parentesco con los fundadores.
8: Bueno, yo soy bisnieta de uno de los fundadores del club, Mateo Palomeque. Hace 106 años mi bisabuelo fundó este hermoso club.
18: Bueno, y tuvo una hermosa idea, porque pasados 106 años la gente sigue viniendo y se sigue prodigando por la institución, queriendo los colores, gane, pierda o lo que sea, por lo menos la comunidad se junta.
8: Por supuesto, la pasión sigue intacta desde hace 106 años y cada vez somos más. Una familia, se va agrandando la familia de Talleres.
18: Bueno, lo dijiste con todas las letras. Sin pasión es muy difícil hacer esto.
8: Exactamente, esto es todo trabajo pulmón, por amor, pasión y por ese sentido de pertenencia hacia el club.
18: Gracias, Agustina.
8: Gracias a ustedes por habernos visitado.
18: Y que no sea la primera ni la última vez, que sean muchas veces más.
8: Espero que vuelvan cuando quieran, las puertas del club siempre van a estar abiertas.
18: Muchísimas gracias, aquí la gente de Talleres de Quilino, tan amable con nosotros. Se detiene el juego porque hay uno golpeado. Vamos, mi querido Gabriel Rodríguez, con más información.
19: Bueno, a ver, que tiene que ver también con esto que vamos a contar, porque Belgrano va a jugar la Copa Libertadores Femenina. Lucho, prepárate el copete de Belgrano para hablar de la B, porque va a debutar el jueves 15 de este mes frente a Independiente del Valle de la hora 15 en el estadio Banco Guayaquil, la cancha Independiente del Valle. Integra el grupo E Belgrano en la fecha 2, el domingo 18 contra Palmeiras a las 15, la hora es Argentina. En la fecha 3, el miércoles 21 contra Universitario de Perú a las 7 de la tarde en el estadio Rodrigo Paz Delgado. Es decir, ya están confirmados no solamente los grupos y los rivales, sino la hora y los estadios donde va a debutar el conjunto celeste Alberdi, que es el único representante argentino en la próxima edición de la Copa Libertadores Femenina. Pero el masculino estará jugando mañana en 7:15 en Avellaneda contra Racing, partido que vamos a transmitir, arbitraje de Falcón Pérez. El último partido de Falcón Pérez con Belgrano fue la final contra River en el Kempes. Bueno, si el Inque es un técnico que hasta aquí ha respetado las titularidades, por ejemplo, en el partido con Talleres, Sánchez y Sporle no estuvieron al 100% desde lo físico y jugaron, que es distinto a que si tenés bajo rendimiento. Bueno, en este caso no lo va a respetar. El arquero para mañana va a ser Manuel Vicentini, ¿Qué es lo que entiende Zielinski en este caso con Cardoso? Que Cardoso llegó el jueves de una gira por Asia con la selección de Uruguay, jugó el último partido el martes 6 de este mes frente a la India, ganó Uruguay 6-1, recibió ese tanto Thiago Cardoso, tuvo poco tiempo de entrenamiento con el plantel. Yo entiendo que el cansancio puede ser clave para entender la decisión del ruso. Bueno, Vicentini va a estar bajo los tres palos para el compromiso de mañana de Belgrano contra Racing de Avellaneda. Vicentini, Morales, Maldonado, López y Sporle, Sánchez, Vázquez, Rigoni, Cela, Rayán. Para mí juega Velázquez en lugar de Metilli y la duda de siempre, Pacerini o Lovita Fernández. Entonces, Belgrano que va a la cancha de Racing.
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19: Son noticias de la hora 19 del portal de Cadena 3. Este lunes comienza la rehabilitación integral del Boulevard Chacabuco en Córdoba. Las obras se van a extender entre Plaza España y Boulevard Ilía en una longitud de 700 metros lineales de ambas manos. El lunes feriado se trabajará con corte total. A partir del martes, las tareas se van a ejecutar en horario nocturno.
3: Santa Fe, cadena perpetua por el brutal abuso sexual seguido de muerte de un jubilado en Rosario. El hecho ocurrió el 29 de enero del 2025, cerca de las 3 de la madrugada, en la vía pública en el ingreso de un garage ubicado en Pasaje Araya al 900 entre Ricardone y San Luis. Internacionales, Lula da Silva anunció la reducción de impuestos a los combustibles a días del balotaje en Brasil. La reducción será de 0,89 reales. También anunció un subsidio nacional para el diésel y un aumento en el apoyo al etanol. El gobierno afirma que las medidas no están relacionadas con la contienda presidencial. Temperatura a esta hora en Córdoba capital, 16 grados, humedad 65%. Temperatura en la ciudad de Buenos Aires, 13 grados, humedad 84%.
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0: La regaló al arquero y en la contra y nomás vino la definición de la gran figura de esta fría tarde que ya no tiene sol aquí en Quilino. Se trata de Luciano Martínez, 17 años, a los 41 del primero y a los 35 del segundo. Para que Talleres gane el primer chico, queda la revancha todavía, que se va a jugar en cuartos de final allá en San Francisco del Chañar. Nosotros, haciendo la previa y Caminos de la Pasión, enseguida sacamos los ganadores, o el ganador de la camiseta de Talleres. Quiere ganársela Javier Sala, quiere ganársela Manuel Iturres, quiere ganársela María Aide, que dice tener a un sobrino jugando acá. Juan Vigil, somos todos del norte. María Aide Vigil, gente, histórico defensor de la T de Quilino, el Tata Bazán. Saludos de su amigo Miguel, que también es de Talleres, pero de Córdoba. Y se vienen algunos cambios más. Ya tenés, mi estimado Cachito, las fechas de los clásicos del básquetbol en Córdoba con Atenas Instituto.
1: Sí, lo había dicho recién, ¿viste? Me tenía duda y por eso no lo quería confirmar. Sí, el 20 de noviembre. El 20 de noviembre, viernes 20 de noviembre, Atenas Instituto, en el estadio de Barrio General Bustos. La vuelta en el Sandrín va a ser el 26 de enero del año venidero.
0: O sea, el primero es en Alta Córdoba.
1: Sí, no, primero es en Barrio General Bustos.
0: En Barrio General Bustos, me parecía. Sí, bueno, sí. Vaya, sí, apuntando los cañones, que vamos con Iturriza, que me gustaría ver ese partido, va a estar buenísimo. ¿Eh?
1: Sí, aparte va a estar lindo, va a ser clásico. Los dos han armado un lindo equipo, así que importante. Y después, bueno, Atenas Independiente de Oliva el 27 de diciembre, Instituto con Independiente de Oliva el 29 de diciembre, ambos partidos en Córdoba. El primero en Barrio General Bustos y el otro en Alta Córdoba. Será la visita del equipo, del otro equipo cordobés, el del interior, Independiente de Oliva.
0: Enseguida traemos otra pastillita para la memoria, recordando eliminatorias y por supuesto mencionando de cerca a otro grande de nuestra historia como Leo Messi. Pero está Víctor Rapetti, vamos a ir con él porque estuvimos con Borinsky haciéndole un poquito de color en los alrededores del Monumental, y Víctor debe tener algunos datos del León del Imperio, que está jugando sus últimas fichas en Primera División. Víctor, contanos alguna novedad, adelante.
2: Hola, ¿qué tal, Raúl? Buenas tardes para todo el equipo de la previa. Estamos bajo la llovizna, la lluvia, te diría ya, aquí en las puertas del Estadio Monumental, en donde van a enfrentarse, después de 42 años y un poco más, por los puntos River y Estudiantes, como pasó aquel 18 de marzo. Fue derrota del equipo de Río Cuarto, con 3 goles en el primer tiempo para River, que convirtieron el Toro Gallegos apenas empezaba el partido, el Norberto Alonso, el Beto, que convirtió un gol, marcando también su regreso, la vuelta de Vélez a River, del ídolo millonario, y también Alfredo de los Santos, que ampliaba esa diferencia. En el segundo tiempo era Vargas Ríos, Raúl Vargas Ríos, el que convertía 2 tantos y descontaba para el equipo de Río Cuarto en aquel Nacional de 1984. Hoy con necesidades distintas, como sabemos, con objetivos diferentes, muy diferentes, para River, tratando de meterse en las copas, para Estudiantes tratando por todos los medios de zafar de una condena casi que pareciera inevitable a bajar de categoría. Con todo eso, y bajo una pertinaz llovizna, insistimos, y convirtiéndose en lluvia, aguardamos el partido de hoy entre River Plate y Estudiantes de Río Cuarto, por esta fecha del torneo clausura de la Liga Profesional.
3: Y un dato, Raúl, a tener en cuenta: recién dábamos las condiciones numéricas que se tienen que dar para el descenso de Estudiantes de Río Cuarto, y ampliamos lo que dijimos recién. Cuando salga a la cancha va a estar descendido. Es decir, Estudiantes, para no descender hoy, tiene que ganarle a River en el Monumental. Si empata el partido, obviamente si pierde, sí, pero si también empata, se va al descenso esta misma tarde-noche.
0: Bueno, perfecto, muy bien. Aquí AFI se desespera por alcanzar un descuento. Como hay revancha, Gaby, la diferencia de gol vale. Claro. Perder 2-0 no es lo mismo que perder 2-1, ¿no? Así que van los de AFI desesperadamente a ver si pueden meter el 2-1. La marca justa en el fondo de los detalles, despeja el peligro, la tiran sobre el final del campo. Ahí está Kevin Tolosa, qué hábil es el 2 de AFI. Que la pisa con mucha calidad, lo atienden con un planchazo descomunal. Falta, pita el árbitro. Tiro libre de AFI. Se acaba, ya tenemos casi 40 minutos, queda muy poco para el cierre, con que Talleres gana 2-0 y la revancha se va a jugar la próxima semana en el norte cordobés. Sí, señor.
3: Bueno, le agradecemos al oyente, a Cristian, dice Respecto a lo que preguntaba.

0: estaban recién sobre cortes en algunas calles de la ciudad de Córdoba. Nos cuenta Cristian que está el acto de evento de la mujer. Hay actos en todo el centro de Córdoba capital. Así que bueno, le agradecemos entonces al oyente de Cadena 3. Y acá estaba con la nota. Bueno, dice, Córdoba recibe al Encuentro Plurinacional de Mujeres y Diversidades. 3 días de talleres, debates y marcha. De este sábado hasta el lunes 12, la ciudad será sede de la edición 39 de un encuentro que espera una convocatoria multitudinaria con más de 100 talleres y unas 300 actividades culturales.
1: Bien, bueno, me llamó la atención, Gaby, que sigue en duda todavía la localía de Vasco da Gama en la Copa.
0: ¿Será posible o ya se resolvió? Ya está. Se resolvió anoche, primero a través de un efecto, de una medida judicial, y después Vasco da Gama lo confirma en redes sociales. El partido revancha de las semifinales de la Copa Sudamericana contra Boca, el martes 20 de este mes, se va a jugar en el Maracaná de Río de Janeiro. Ya no hay vuelta atrás, es el estadio confirmado. ¿Sí? Por la justicia de Brasil y también por Vasco anoche en redes sociales.
1: Sí, pero estoy mirando acá una información fechada en el día de hoy a las 4:30 de la tarde.
0: ¿Ah, sí?
1: Que la justicia pegó la vuelta de nuevo para atrás.
0: Pero no me diga, a ver qué.
1: Y que suspendió su propia determinación. O sea que es como que decidió que se jugase en el Maracaná y ahora se echó atrás. O sea, es un papelón, ¿no?
0: La verdad,
1: realmente,
0: que sí.
1: Ya a esta altura es un papelón. Diga que primero se juega en Buenos Aires. El próximo martes estamos transmitiendo con Cadena 3 Argentina en la Bombonera el partido de ida, pero ya supongo que en estos días debe resolverse, porque si no, la otra opción es el Nilton Santos, que sería el mejor estadio. Es la cancha de
0: Botafogo, claro.
1: Claro, el que más cabida tiene. Claro, quizás el piso será de pronto de sintético, todo lo que usted quiera, pero. Si no le veo otra opción. Aquí estoy viendo. La información indica que después de haberse confirmado el mítico estadio para la vuelta de semifinales, la justicia suspendió el fallo que obligaba al consorcio integrado por Flamengo y Fluminense a ceder el escenario. Una nueva resolución judicial se apoyó en primer lugar en una cuestión de competencia. Vale decir, quienes habían tomado la primera decisión no tenían competencia en el asunto. O sea, se echaron para atrás y todavía estamos en duda. ¿Qué cosa? Yo creí que estas cosas pasaban solamente acá, en Argentina. Pero no.
2: No.
1: Parece que en todos lados se cuece nada, sí.
2: Estaba viendo el cable también, Raúl, dice con respecto a lo que había fallado la justicia, que finalmente suspendió el fallo de lo que había dicho ayer, que había habilitado el estadio. En el recurso, el consorcio Fla-Flu alegó riesgos de seguridad, ya que ese mismo 20 de octubre está programado un partido de básquetbol entre Botafogo y el Flamengo a las 20 horas en el Maracanacinho, que es el estadio de básquetbol que está al lado.
1: Bueno, señoras y señores, es final, pitó el árbitro aquí en el estadio de Talleres de Quilino. Leonel Ontivero marcó la mitad de la cancha. Se saludan afectuosamente después de un fragoroso partido, duro, donde debo decir, Afi hizo bien las cosas en grandes tramos, pero estuvo muy efectivo Martínez. Aquí ganó Talleres 2-0. Hacemos una pausita y volvemos.
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1: Estamos ya en la despedida. Muchas gracias a Luciano Alegre que nos apoya. Terminó el partido y ganó Talleres de Quilino 2-0. Goles de Luciano Martínez en ambas ocasiones. Primero y segundo tiempo. Y la gente velozmente huye a casa porque realmente está muy, muy frío. Recién aquí tengo una escalera, ¿no? Me hacía acordar aquellas historias que contaba Mario Pereira con Víctor Brizuela cuando iban a San Francisco, que tenían que subir con una escalera a una especie de techito de cabinas para transmitir, sí. Y cuando se enojaban con ellos le sacaban la escalera. ¿No? ¿Cómo bajaba de ahí? Y bueno, por suerte aquí me han tratado tan bien, no tienen por qué enojarse, nadie me va a quitar la escalera, así que voy a poder bajar. Pero recién bajé porque me encontré con una chiquilla divina que me trajo licor de mandarina y mermelada de mandarina, productos El Paraíso, productos regionales de Quilino, provincia de Córdoba. ¡Qué rico! Me llevo miel, me llevo pan casero, me llevo licor de mandarina, empanadas de cabrito, un cabrito entre pecho y espalda. Realmente me han tratado tan bien. Una plaqueta, la camiseta de Talleres de Quilino, que ya estamos revolviendo el mensajero para sacar al ganador. Mientras viene Mauro Cáceres, el hijo del inefable Daniel y hermano del Marcelito, que supo trabajar con nosotros. Un abrazo para Mauro, que se ha portado también muy bien conmigo y que me acompañó y que además ha registrado mucho, mucho material que vamos a procesar luego para que ustedes tengan en cadena3.com detalles, digamos, visuales, audiovisuales de lo acontecido esta tarde aquí. Muy feliz para la gente de Talleres con la visita de Cadena 3 de la previa de los Caminos de la Pasión, la victoria 2-0 y la revancha que se promete realmente muy cerrada y muy disputada la próxima semana en San Francisco del Chañar. AFI juega bien, de hecho, si ustedes me apuran, el mejor de los dos fue AFI, pero el más firme y más oportuno y más certero a la hora de definir en el área fue Talleres, a través de este chico que da que hablar. Es un flaquito, alto, jovencito, muy picante, muy hábil y sobre todo goleador. El tipo cuando tuvo la pelota la mandó a guardar y gana Talleres este partido.
15: ¡Hay gol!
1: Señoras y señores, ¡hay gol!
15: ¡Sí, vamos, señor! De Banfield lo hizo Rocky Balboa, Adrián Balboa, el ex Belgrano, el ex Racing, el ex Sarmiento de Junín. 7 minutos de partido en victoria de visitante Banfield, uno de los semifinalistas de la Copa Argentina. Le gana a Tigre por 1-0. ¡Qué mala campaña de Tigre en la última parte de este año! Y otro dato que tiene que ver con Instituto, atención hinchas gloriosos, porque lo decíamos al comienzo de la previa, el empate de Estudiantes de La Plata lo deja virtualmente como el primer equipo clasificado a los playoffs. ¿Por qué virtualmente? Porque es el líder del grupo A con 26 puntos y Estudiantes es el noveno, clasifican 8 por grupo. Estudiantes suma 14 en la novena posición, es decir, hay 12 puntos de diferencia con 12 puntos por jugar, con lo cual Instituto está virtualmente clasificado como el primer equipo a los playoffs buscando el título del torneo clausura.
1: En este momento comienzan a retirarse los trapos albiazules del estadio de Talleres luego de la victoriosa jornada de hoy de cuartos de final, partido de ida, donde la previa va redondeando su trabajo. Nos vamos al Monumental. Diego Borinsky, más de la previa de River Estudiantes, relata Vergara esta noche. Vale, Dieguito, dale.
16: Bien, muchachos, sigue por aquí lloviendo, todos los hinchas guardeciéndose. Decime tu nombre, tu edad, ¿de dónde son?
17: Facundo Nicolás Carrari, de Villa Mercedes, provincia de San Luis.
16: Bien, bueno, ha ido River a jugar ahí, ha ganado partido.
17: El ha ido varias veces y hemos ganado siempre hasta ahora, así que bueno.
16: Y con Funes ahí iluminando desde arriba.
17: Sí, de ahí. De hecho, estoy chico, pero bueno, lo he sentido nombrar.
16: Bueno, ¿viniste especialmente para el partido?
17: Sí, especialmente vinimos. Llegamos hoy a la 1:00 p.m. y nos vamos ahora después del partido. Hace 9 años no vine a la cancha, mira, está todo remodelado, ahora está hermoso.
16: ¿En qué vinieron?
17: En colectivo vinimos. Salimos a la 1:00 a.m. y 3:00 a.m. salimos a la 1:00 p.m. acá.
16: Sí. Qué sacrificio, ¿no?
17: Sí, me estoy buscando mojando encima. Sí. está bravo, está. Pero no, lindo. O sea, la verdad que una locura. Hermoso, tengo que ver remodelado.
16: ¿Y la última vez cómo le fue a River? ¿Cómo la última vez que viniste?
17: Yo vine al museo, no vine a un partido, nunca vine acá. Vine al museo y no había partido, así que no, es la primera vez. Vamos a ver qué onda.
16: Bueno, ¿cómo ves este enfrentamiento River-AFA? ¿Te parece que lo puede perjudicar? ¿Qué pensás?
17: Y no debería. River tiene mucho poderío y no debería afectarle nada a eso, así que... Creeremos que no. Esperemos que no pase nada raro.
16: Bueno, ¿y al equipo lo ves para meter un sprint final y tratar de meterse entre los 8 y después ver qué pasa?
17: Sí, tiene equipo. Falta un poco más de confianza, agarrar un poco de envión y bueno. Pero sí, tiene equipo. Yo creo que sí. Debería.
16: ¿Y te preocupa que Boca pueda ganar cosas? Pues está bien, Boca.
17: Sí, están encaminados los primos, así que esperemos que no gane nada, pero bueno, tienen encaminado muchas cosas.
16: Bueno, que no te moje mucho y que tenés que volver antes de 9 años, ¿no?
17: Sí,
16: no,
17: tengo que volver ahora dentro de 2 meses. Ah, en los playoffs volvemos.
16: Gracias.
17: Nos vemos, che.
16: Bueno, ahí gente de San Luis acá guardeciéndose debajo del techito porque está lloviendo.
1: Bueno. Bárbaro, Dieguito, gracias, excelente. Nosotros ya vamos camino al final. Señores, en un ratito viene Gustavo Vergara, en un ratito el Dani Basterra, en un rato el comentario de Jorge Parodi, todos los aportes de Diego Borinsky. Nosotros estamos atravesando ya los últimos minutos porque nos vamos a despedir en instantes con esta historia de vida de un hombre que ha llegado a Córdoba a agarrar literalmente una brasa, ¿no? Estamos hablando de Omar de Felipe, el técnico de Talleres de Córdoba, que después de haber perdido el clásico con Belgrano en el campeonato pasado, se le vino la noche a todo nivel, incluido Gaby, el lamentable incidente en Tucumán, ¿no? Cuando... penosamente en reservas, no solamente el equipo perdió, sino que terminó a las trompadas.
15: Sí, el lapidario, estaba leyendo el informe del señor Valentín Ibáñez Mesa, que fue el árbitro del partido. Bueno, otra cosa, acá acusa a los hermanos Acosta, a Rodrigo y a Lautaro de generar, digamos, esta situación. Y por supuesto a los jugadores de Talleres, que no entiende él cómo pasaron de estar del campo de juego del otro lado para tomarse a golpe de puño con los hinchas de Atlético Tucumán. Y la violencia después se trasladó a los vestuarios, ¿no?
1: Claro, de aquellos tiempos en que Talleres se iba de los estadios dejando limpiecito el camarín visitante, ¿se acuerdan? Que era noticia, claro, nacional.
18: Claro.
1: institucionalmente las cosas funcionaban por otros carriles. Es como que se ha perdido un poquito el rumbo, ojalá que lo recupere pronto. Y bueno, tendrá deportivamente una oportunidad mañana. Doble transmisión mañana, Gaby, ¿cómo viene la mano? Tempranito con Belgrano primero, ¿verdad? En Avellaneda.
0: Claro, a ver, la transmisión de mañana estaremos con la previa que va a ir cortita, mañana de 4 a 6 de la tarde, con Dani Baterra, y por supuesto lo estaremos acompañando. A continuación se viene el partido de Racing con Belgrano, con Gustavo Vergara, con Maxi Molina, que va a viajar especialmente para cubrir también todas las alternativas de ese partido. El partido es a las 7 y cuarto de la tarde. La transmisión de Racing Belgrano comienza a las 6. Tenemos una hora y 15 minutos de previa, pero tenemos poquito post partido de Racing Belgrano, porque por la misma frecuencia para todo el país, nos pegamos en Córdoba para lo que será después Talleres Independiente.
1: Muy bien, vamos a retirarnos prometiendo ya el informe de Felipe con el feliz ganador de la camiseta de Talleres de Quilino. La tengo aquí en mi poder, ustedes podrán consultar por ella en las redes de Cadena 3 Deportes, donde está la publicación en las historias. Tiene una insignia en el pecho que dice campeón 2025 Liga de Chirín, Club Atlético Talleres de Quilino, el mismo dibujo del escudo del Club Atlético Talleres de Córdoba, pero con una Q adicional, toda a bandas verticales azules y blancas. En la espalda es completamente azul, tiene el número 20, las publicidades del supermercado Los Turquitos Flores, de la Gomería Alejandro, que está por acá en la ruta 60 al kilómetro 852, y de la panadería y pastelería Exquisiteces, que también vende por aquí en la zona. Así que esta prenda se va para don Ezequiel Rodríguez, Alberto Ezequiel Rodríguez 940. Gracias vamos, a toda vamos, la gente ese. Que ha participado. Excelente. Buenas tardes, quiero participar por la camiseta. Mi viejo es de Quilino y está viviendo acá en Córdoba hace muchos años y le trae muchos recuerdos lo que ustedes han contado. Les quiero regalar la camiseta, muy lindo programa, gracias. Ezequiel Rodríguez 940, Ezequiel, yo la llevo a Córdoba y pasate, qué sé yo, el lunes a partir del mediodía en adelante ya la vas a tener para darle a tu padre esta bonita camiseta que nos ha atendido tan bien, con tanto cariño, gracias a Fernando, que lo veo por acá, que es el presidente de la liga, se ha portado bárbaro, el presidente Farías, a Agustina, a todos, nos han atendido desde que llegamos temprano, con mucho cariño, con mucha gratitud para con la radio, de saber que Cadena 3 se toma el trabajo de venir. ¿Y cómo no lo vamos a hacer? Si acá se cocinan las cosas que realmente valen, los valores que se han perdido en nuestra sociedad, de gente, especialmente en el interior, que todavía cree en las cosas sencillas, de abrir las puertas de un club, de hacer jugar a los chicos cualquier deporte y de defender los colores de una camiseta. Son 106 años, es un montón de tiempo de hacer cosas lindas por la comunidad, y cómo no vamos a estar con la radio para contarlo. Gracias, Gaby, gracias también a Gustavo Corradini, que nos apoyó en la producción, a Luciano Alegre y al Seba Martínez.
0: Antes
1: en la
0: puesta al aire, okay,
1: no
0: gol.
1: Sé si estamos bebiendo, sí.
0: Sí, de Tigre lo hizo Jeremías Domina, ahora 16 de partido en victoria, empata Tigre, 1-1 con Banfield en la continuidad de la fecha 12 del Clausura.
1: ¿Estamos debiendo algo de publicidad, Gaby, o ya estamos?
0: Nos quedan unos minutitos para completar la tanda.
1: Vale. Bueno, métale, así hacemos el cierre.
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15: Sí, todo completado, Raúl.
1: Perfecto, gracias Gaby por el apoyo, gracias a todos. Les dije, Ezequiel Rodríguez 940 se queda con la camiseta de Talleres de Quilino. Y de Talleres de Quilino al Monumental de Núñez. Así, sin escalas, eso es Cadena 3, abrazándose con la misma pasión de siempre en todas partes con el fútbol. Desde el más grande hasta el más romántico, como es este, el de las ligas, el de la Liga de Ischilín.
15: Usted no leyó un mensaje de Cristian, que a las 7 y 8 de la tarde, después de que ganó el equipo de Talleres, dijo del 9, de Martínez. Tráiganlo a que juegue para el taller de acá, dice.
1: Y bueno, ¿sabe qué pasa, Gaby? Que la gente... Hay que recorrer el interior, ¿no? Hay claro, jugadores, hay claro. Jugadores, hay que mirarlos, echarles un ojo y decir, che, vos sabés que hay un pibe así, así. Cuando te lo cuentan en la calle es porque algo hay, ¿no? Y lo pude corroborar hoy día.
15: Le voy a decir a mi amigo Federico Bessone que lo convoque, porque usted es una referencia ya de haber visto un par de jugadores ahí.
1: Que lo mire. Y eso sí, a todos los clubes del interior, de todas las ligas de la provincia de Córdoba, de provincias vecinas, de cualquier lugar de la Argentina, aunque otras nacionalidades, la previa y los caminos de la pasión están disponibles para cuando quieran. Nosotros dejamos todo en casa y vamos a abrazarlos así. Cuentan sus historias y nos contagian con vuestros colores. Ahora sí, Omar de Felipe, suerte maestro. Mañana Talleres Independiente, aquí la historia de vida del técnico de la T, y nosotros emprendemos el regreso. Gracias.

0: pasó hambre ahí?
1: En Malvinas.
2: Sí, mucho.
0: ¿Mentí cuando dije que aprendiste un poco cómo robar?
2: No, que salíamos a robar. Salíamos muchas veces a robar.
0: ¿Pero cómo es salir a robar?
2: Y cuando no teníamos para comer, generalmente íbamos al pueblo y tratábamos de elegir alguna casa que estuviera deshabitada y entrar de alguna manera, y directamente íbamos a los freezer y a las cocinas para cargar las cosas y salir para el pozo, para la posición donde vivíamos.
3: La oscura noche cubría de lleno a los pibes que le hacían frente a un frío que calaba los huesos con una pequeña fogata. Los seis jóvenes, vestidos de soldados, no podían dormir pese a que el reloj marcaba que era bien entrada la madrugada. El mate, compañero incondicional en cualquier tiempo y espacio, pasaba de mano en mano para engañar la tripa y para mimar a la piel enrojecida por las temperaturas bajo cero. El sonido de bombas a lo lejos era la terrorífica banda de sonido de cada jornada. Esa noche no fue la excepción. El miedo corría por la espalda de los chicos. Veinteañeros, casi adolescentes, lo mitigaban con algún cigarrillo ocasional, acompañado de una plegaria al cielo o de un rosario apretado con fuerza en un puño cerrado. Omar estaba entre ellos. Amante del fútbol, pateó una piedra y miró al horizonte. Escuchó el inconfundible ruido de un helicóptero y de perdigones cruzando el aire. Volvió la vista hacia sus amigos, alerta a cada movimiento, y se apresuró en esconderse. Era la guerra de Malvinas.
2: Cuando no había comida, había que ir a la cocina y rasquetearla con la cuchara y comer de ahí. Las cocinas de campaña, decíamos, ¿podemos comer? Sí, y rasquetearla. Era bravo, había que hacer los pozos, inundaban los pozos, era complicado.

0: Cada 2 de abril, con el recuerdo de los veteranos y caídos en el conflicto bélico de 1982, aparece en el deporte la imagen de Omar De Felipe. El exfutbolista y actual entrenador estuvo presente en las islas. La muerte le sopló la nuca y vio morir a un compañero. Vivió situaciones extremas, al límite, pero sobrevivió y pudo volver, rearmarse y construir una carrera ligada al fútbol, su motor para seguir adelante.
1: Siempre dije lo mismo, que el fútbol me salvó la vida en este tema, porque yo tenía una inconsciencia muy grande, ¿sí? Como diciendo, tengo que volver y jugar. Recuerdo que una vez a Juan Fernández le dije, si me cortan una pierna, pegame un tiro, porque fíjate cómo estaba mentalizado. Y bueno, el hecho de estar entrenado, el hecho de haber vivido sin mi viejo, llegué a pensar todo el día en la calle, haciendo cosas para sobrevivir, me dio esa facilidad para andar. Me da esa facilidad hoy para aguantar un montón de cosas.

0: De Felipe nació un 3 de abril del 62 en Buenos Aires. 20 años y un puñado de días después, su mamá Rosa se despertó al sentir el timbre que sonó, impoluto en el corazón de la madrugada. Abrió la puerta y se encontró con lo que ninguna madre quería encontrar en esa época: la cédula de citación para que su hijo vaya a la guerra. Omar vivió gran parte de su estadía en la isla Soledad en un pozo, camuflado, que le servía de refugio. Un día, después de que brotara agua, se les inundó, por lo que tuvieron que abandonarlo.
1: Nosotros estábamos en un pozo viviendo, ¿sí? Donde dormíamos cuatro. En un pozo donde vos podías cavar no más de 30 centímetros y sobre el nivel del mar 30 centímetros más. Poníamos chapas, eso había que enmascararlo con pasto, ¿sí? Tenía una entrada y una zona en el frente abierta para apuntar hacia el mar en caso de que decidieran desembarcar por ahí. Esa era nuestra vida, vivíamos ahí, teníamos actividades diversas hasta que llegaron los ingleses, después eso cambió mucho. En Malvinas, cuando vos cavás 30 centímetros, es muy arcilloso y mucha humedad, y empezó a brotar agua. Y a los 30 días se inundó el pozo.
0: Al quedarse sin la posibilidad de seguir en ese pozo que hacía las veces de hogar, tuvieron que ingeniárselas para buscar una alternativa. Con cuatro palos armaron un nuevo refugio que, al estar sobre el nivel del mar, representaba un peligro ante potenciales ataques.
1: Tuvimos que hacer al lado, sobre el nivel del mar, metimos unos palos de luz. Sí, estos palos que vos ves acá en la calle, son así. Cuatro palos y armamos algo de 1.30 m, 1.40 m, que podíamos entrar casi parados. Lo enmascaramos muy bien. El capitán en esa época lo vio y dijo: está muy cómodo, pero esto es un peligro. ¿Y por qué? Porque todo lo que sobresalga del nivel del mar puede salir en los radares del
2: visible,
1: enemigo.
2: Claro,
1: claro, es visible.
0: De Felipe estaba encargado de la ametralladora. Con un año previo de colimba, sabía manejar las armas. Le tocó entrar en combate en los últimos días y salvó su vida por unos segundos, luego de que explotara una bomba en el refugio del que justo había salido al acudir al llamado de su capitán.
1: Bueno, Dios quiso que no hubiera nadie en ese pozo, y a nosotros que nos llamaron, hicimos 20 metros y cayó una cohetera de helicóptero que hizo 6 agujeros tremendos y 2 millones de agujeros de salida, de esquirlas. La onda expansiva nos tiró de cabeza. Cuando yo caigo, miro para atrás y justo Leal estaba a 10 metros mío. Y bueno, esa fue la...
2: ¿Hay fallecidos, compañeros?
1: No, ahí ninguno.
3: Esa fue la más cercana.
1: Después volvimos a...
2: O sea, si no hubieras hecho ese trayecto, hoy no estás acá.
1: 10 segundos que hombre no me hubiera llamado y quedábamos ahí.
0: La experiencia de Malvinas fue tan fuerte para él que al volver tardó mucho tiempo en poder hablar sobre ello. Su madre, incluso, nunca quiso mencionar el tema. El dolor de todo lo que rodeaba aquellos meses de 1982 era demasiado grande para revivirlo.
1: Y a mí me llevó a hablar de Malvinas 7 años, más o menos.
3: No hablabas esa palabra.
1: No.
3: ¿Volviste a tu casa? ¿Tu viejo te preguntaba? ¿Tu vieja?
1: No. Mi vieja hasta hoy no me preguntó nunca.
2: No.
1: No quiere saber, niega el tema de Malvinas. Creo que el golpe que me haya ido, y mi hermano, el segundo, estaba en el cuartel haciendo el servicio militar. Entonces el miedo de mi vieja era que también lo mandaran.
3: Claro.
2: ¿Sí? ¿No lo mandaron a él?
1: No. Se quedó acá, es 63.
2: Claro.
1: Algunos chicos 63 vinieron, ¿sí? Bueno, es lo que nos tocó.
0: Cuando lo llamaron para ir a la guerra, De Felipe jugaba en las divisiones inferiores de Huracán. El fútbol, a su regreso, fue su gran motivación para dejar atrás todo lo que había vivido. Así fue que comenzó su carrera profesional, que incluyó pasos por El Globo, Arsenal, Villa Mitre y Olimpo de Bahía Blanca, con un breve éxodo a Once Caldas de Colombia. Sin embargo, fue su tarea como entrenador la que tomó trascendencia popular. Su primera gran alegría llegó en el 2010, cuando se consagró campeón de la B Nacional con Olimpo y logró ascenderlo a primera.
4: Señoras y señores, Olimpo de Bahía Blanca, el aurinegro, ya es de la A.
5: Comenzamos con Olimpo, el ascenso, que fue una experiencia, me imagino, espectacular.
1: Sí, muy linda, muy linda. Fue justo cuando...
5: Cuando te fuiste solo.
1: Cuando nos fuimos solos, que también Julio salió campeón con Banfield.
6: Doblete.
1: Y como digo hoy, un gran grupo humano, ¿sí? Jugadores, 4 o 5 referentes, muy mentalizados en lo que había que hacer, muy convencidos de la forma, ¿no?
0: De Felipe comenzó a construir ahí su chapa de entrenador de ascensos y repitió el logro con Quilmes 2 años después al ser subcampeón de River en uno de los torneos de la segunda categoría más apasionantes de la historia.
7: La externa para Garnier. ¡Ah, mirá la que le salió Cauterucha! ¡Sí, Cauterucha! Cumplido, Rapalini marca el final, señores. Quilmes vuelve a la primera división. Ingresan sus hinchas aquí en Madrid. No embarga la emoción a De Felipe, no embarga la emoción al técnico. Señoras y señores, Quilmes, sí, Quilmes es otra vez de primera.
0: Una de las celebraciones que hizo más ruido fue cuando se puso el buzo de Independiente, también en la B Nacional. El Rojo, uno de los grandes del país, jugaba por primera vez en la divisional y tenía la obligación de regresar a primera. El técnico, conocedor de batallas difíciles, asumió en el club de Avellaneda en reemplazo de Miguel Ángel Brindisi y logró un sufrido y muy festejado ascenso al vencer a Huracán en el desempate.
8: Mirá, terminar a todo lujo la faena que acaba de finalizar.
9: Damas y caballeros, Independiente volvió a primera. Independiente 2, Huracán 0, con los goles de Zapata y Piccini. De un campeonato irregular, de una lucha, abrazo, partido, de una final extraordinaria contra el bravo equipo de Huracán, que fue el mejor de la segunda rueda. Independiente, que estaba fusilado, terminó siendo el as de espada y ganó este partido en esta gran final en La Plata, 2-0 frente a Huracán.
0: Un año después, quedó en las páginas gloriosas del Emelec de Ecuador, al que condujo a dar la vuelta olímpica en la máxima categoría de ese país, en el título 13º del club en torneos locales.
10: Quizás es la última acción porque quedan 20 segundos en el campeón.
11: La última de liga.
12: Y empieza a sacar los jugadores.
11: Esto es el campeonato, señores, 2013, 2014 y 2015 para el club Sport Emelec.
13: Profesor, ¿qué significa Emelec en su vida? Usted leía y estaba revisando un poco de información. Y leía, bueno, que usted alguna vez me ha mencionado que es uno de los clubes, si no es el más importante dentro de su carrera. ¿Qué significa Emelec para usted?
1: Y para mí significa mucho, muchísimo, porque es un equipo que nos abre, y la gente, nos ha brindado todo cuando fuimos, desde un excelente plantel de jugadores, excelentes personas, la gente que rodeaba o que rodea el entorno del equipo, sea dirigentes, manager, utilería. La verdad que la relación que hemos logrado mantener con ellos es la que me hace decir que a mí Emelec me dio mucho, ¿no? Me enseñó mucho.
0: Posteriormente, De Felipe volvió para dirigir a Vélez y a Newell's antes de recalar en el amanecer del 2021 en Atlético Tucumán.
14: Todo el mundo me dice que la vara está alta. Sí, está alta, pero preferimos estos desafíos, ¿sí? Y lo que sí tengo claro, cuando nos dieron herramientas para pelear arriba, peleamos arriba. Y cuando las herramientas eran escasas y tuvimos que pelear abajo, sacamos el equipo adelante, pero en definitiva no es lo que uno quería. Uno claro, quiere agarrarlo al equipo y ponerlo lo más arriba posible. Así que son lindos desafíos que ya a esta altura no me asusta nada, ¿no? Uno obviamente sabe de la gente que ha estado acá, de la dirigencia, y tenemos confianza en lo nuestro.

0: rebote otra vez. Se termina, señores, no hay tiempo para más. No hay tiempo para más. Central Córdoba de Santiago del Estero es el nuevo campeón de la Copa Argentina.
1: Y Omar De Felipe es el verdadero padre de la criatura. Es un trabajador del fútbol. Alguna vez con Independiente batalló en el momento más tremendo del club. Y en este caso lo que logra es otro título, una Copa Argentina, Ezequiel.
2: Un laburante del fútbol, lo que batallaste en Independiente, lo buen entrenador que sos. Los chicos, tus jugadores decían, llegó el loco este y lo cambió todo. Bueno, la revolución de Felipe y cuerpo técnico.
3: No es para tanto. La verdad que impensado. De a poquito los chicos empezaron a soltarse, empezaron a crecer. Se armó un grupo fuerte de la cabeza y siempre digo, no es que yo sea humilde, nada. Nosotros los ayudamos y los que pusieron la cara y se rompieron el alma a cada partido fueron ellos.
4: El técnico con estas características, o el primer técnico con estas características que trae Andrés Fassi desde que está en la institución. En las antípodas, futbolísticamente hablando, de lo que presumía y de lo que quería Jorge Sampaoli, pero será orden, será disciplina, será acomodar cuestiones internas vinculadas al vestuario y acomodar al equipo para tratar de empezar a sumar. Me parece que por ahí fue la búsqueda y por eso, por estas cuestiones vinculadas fundamentalmente a la personalidad, terminó llegando el propio Omar De Felipe.
5: A ver, el fútbol que va a jugar Talleres es el que puede hoy, es el que puede. Está claro, si yo le quiero dar un fútbol ofensivo y todos allá arriba, ¿cuántos goles tenés en contra?
6: Es el equipo.
5: ¿Cuántos? 12. ¿Y a favor? 6. Equilibrio. Vamos a buscar el equilibrio. Al hincha, nada. Pedirle nada, agradecerle y que entiendan que en este momento nos necesitamos, que los chicos nos necesitan. Probablemente las cosas no salen y la idea mía es contagiar de adentro hacia afuera. Puede más.

Omar, el héroe de Malvinas que tiene nuestro fútbol, siempre aparece listo para afrontar una nueva batalla, aunque las de ahora son muy distintas a las que entre mates y cigarrillos y muchas plegarias al cielo tuvo que afrontar en aquellos oscuros días de 1982.

0: Hola, ¿qué tal? ¿Cómo les va? Muy buenas noches, audiencia de todo el país, audiencia de Cadena 3 Argentina. Allí estamos instalados en el Estadio Monumental de River. Aquí River va a volver a jugar al fútbol después de 3 semanas. Postergó su partido frente a Sarmiento, pidió permiso, la AFA se lo otorgó. Y de tal manera hace 3 semanas entonces que River no juega un partido y en este caso vuelve a su escenario natural para enfrentar a Estudiantes de Río Cuarto, que está jugando su permanencia en primera con muchas dificultades para sostenerla. Me imagino a esta altura prácticamente una quimera, pero el entusiasmo, me imagino, del equipo de Río Cuarto de enfrentar a un coloso del fútbol de América como River y tratando de ver si le puede amargar la noche. Una noche lluviosa, llovía bastante hace un ratito, ahora paró, es una garúa simplemente. El estado del campo de juego es, yo diría que impecable, es una garúa simplemente. El estado del campo de juego es, yo diría que impecable. Los primeros miles de hinchas de River están ingresando a la cancha, el partido va a empezar dentro de 90 minutos, es decir, falta bastante, y ya hay público, he apostado en ambas populares y fundamentalmente en la San Martín Alta. Veo bastante público en relación a lo que es este inmenso monumental. River, Estudiantes de Río Cuarto, con dos realidades opuestas, por supuesto, porque River a lo que aspira es a clasificar y a ser campeón, no solo llegar a la clasificación. Parece mentira que a tan pocas fechas del final del recorrido de este campeonato todavía River no entra en la foto de los 8. Todavía River no entra en la foto de los 8, cosa que sí seguramente con el correr de los partidos va a ocurrir. Pero insisto, la foto actual indicaría que River se quedaría fuera de los clasificados. Están metiéndose en la cancha parte del plantel de Estudiantes de Río Cuarto en este momento. Generalmente los equipos llegan 1 hora y media antes del comienzo del partido, así que ni bien llegó Estudiantes, se metió en la cancha, está observando lo que es el campo de juego del Club Atlético River Plate. Una jornada en la que entonces River buscará sumar de a 3 y también Estudiantes, porque de a 1 ya no le sirve más, ni a 1 ni a otro, ni al local ni a la visita que viene de Río Cuarto. Esperamos que se dé un partido vibrante desde ese punto de vista, porque River está claro, no hay posibilidad que pueda especular, y bueno, Estudiantes por obra de las circunstancias tampoco lo podrá hacer. El comentarista de este partido será el señor Jorge Parodi. ¿Qué tal, Jorge? ¿Cómo te va? Muy buenas noches.
1: Hola, Gustavo, compañeros, audiencia, el placer de saludarlos. Es verdad, los dos con la necesidad imperiosa de ganar por distintas circunstancias. River deberá tener paciencia, seguramente tendrá la pelota, seguramente tendrá el protagonismo y seguramente también esa presión en los próximos 22 días de tratar de salvar un año complicado, un año difícil, donde el único objetivo sigue siendo este torneo o bien la clasificación a la Copa Libertadores de América y la continuidad o no de Poncio con este interinato barra técnico definitivo que dependerá de los resultados. Este River que tuvo 3 semanas para trabajar, para ajustar algunas piezas, para tratar de ser un equipo confiable, que por urgencias y necesidades deberá sumar muchísimos puntos de aquí al final en las próximas 6 fechas. Por el otro lado, este Estudiante de Río Cuarto y su línea de 5, este equipo del Imperio del Sur que no ha dado la talla, la medida, que está viviendo una agonía en la máxima categoría del fútbol argentino. Estos 90 minutos dirán si esa agonía se estira o no, pero necesitará de concentración absoluta, necesitará de no cometer errores y de aprovechar cada circunstancia, cada pelota parada, que es la especialidad de la casa en Río Cuarto. River Estudiantes con urgencias distintas, pero con la necesidad imperiosa de sumar de a 3.
0: Muy bien, ya voy a estar saludando a Víctor Repetti, que está presente aquí en el Estadio Monumental. Me avisan cuando estamos volviendo a conectarnos con Víctor, que está en alguna zona de esta platea, General Manuel Belgrano, en el Club Atlético River Plate. Ya voy a ir con Diego Borisky para dialogar con la gente de River. Los saludo a Daniel Basterra, en este caso Daniel, con un tablero inicial de información. ¿Cómo te va, Daniel? Muy buenas noches.
2: ¿Qué tal, Gustavito? ¿Cómo te va? Buenas noches para vos, para para Jorgito, para Luciano Alegre, que nos pone al aire, Gustavo Corradini en la producción. Lo vi a Daniel Cacique allí, que nos estuvo ayudando, los que somos parte aquí en estos momentos en los estudios centrales de Cadena 3 Argentina. Tablero inicial, rápidamente, está ganando en primera división el conjunto de Banfield, le está ganando a Tigre de visitante por 2-1 en uno de los partidos de hoy de primera división, el que se está jugando, con 3 lindos goles, ¿no? Porque Adrián Balboa hizo el primero para el Taladro a los 6, Domina igualó a los 10 para Tigre y Adorjan marcó un golazo, la clavó en el ángulo de zurda a los 36, están en el entretiempo. Banfield de visitante le gana a Tigre 2-1, una jornada donde ya Barraca Central le ganó Huracán 2-0, dos goles de Briasco, y en Santiago del Estero Central Córdoba y Estudiantes empataron 2-2, Sequeira y Santos, los dos goles de Central Córdoba que lo había dado vuelta, Monsalve, Miguel Monsalve, el colombiano, había puesto en ventaja a Estudiantes, y el otro colombiano, Edwin Cetré, de penal, antes que terminara la primera etapa, marcó el 2-2, que a la postre resultaría definitivo. Nos convoca el cuarto partido entonces en la jornada de hoy. Enseguida vamos a estar repasando todo lo que ha ocurrido en los partidos de la jornada de ayer en este torneo clausura de primera división. Tienen títulos también en el fútbol del ascenso. Lo más interesante ha sido quizás la victoria de Almagro frente a Chacarita 2-1. Empató Tristán Suárez, puntero en una sola con Colegiales, Gustavo, 0-0. Y en el último partido la victoria de Milan, que le ganó a Rafaela por 4-0. Hubo partidos también del torneo federal, por supuesto mucho del fútbol internacional, donde ganó el Barcelona, ganó el Atlético Madrid, ganó el Real Madrid, ganó el Inter en Italia, también ganó el Napoli, perdió la Fiorentina. Bueno, ya estaremos haciendo un tablero completo de lo que tiene que ver con eso, por supuesto también el polideportivo, lo que tiene que ver con el básquetbol, hay jornada de Liga Nacional, con lo que tiene que ver con el automovilismo, va a haber Fórmula 1 en Singapur, estuvo la sprint, después la clasificación, motociclismo en Indonesia, también estuvo la sprint, están las tres categorías para la madrugada de Argentina, y por supuesto el tenis, donde no nos ha ido demasiado bien en China, así que en un ratito iremos ampliando cada uno de esos tableros, Gustavo.
0: Perfecto, Daniel, allí entre los títulos.

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1: Perfecto, se están alejando rumbo al vestuario los jugadores de Estudiantes de Río Cuarto. Voy a saludar a Diego Boniski, que está en algún sector de las plateas recibiendo al público de River que llega al Monumental.
2: Gracias, muchachos. Bueno, entramos al estadio. Debe ser uno de los primeros hinchas. Decime tu nombre, ¿de dónde sos?
3: Hola, soy Seguido de Villa de Mayo.
2: ¿Cuántas banderas tenés que colgar?
3: Más de 18 banderas.
2: ¿Tú vas acá en la Belgrano?
3: En la Belgrano, sí, en la Belgrano nos organizamos entre varios chicos y bueno, aportando todo el color para el más grande.
2: Pero siempre tenés que dar, ¿hace cuánto tiempo te lleva esto?
3: Y esto 40 minutos, 50 minutos más o menos, hoy con la lluvia por ahí un poco más.
2: ¿Se van rotando y te mandaron al frente?
3: Oh, sí, sí, nos vamos rotando, hoy me tocó a mí justo con este día, pero bueno, nada, acá, haciendo el aguante.
2: Acá estás improvisando igual un plastiquito para no mojarte tanto.
3: Sí, ya me mojé, pero bueno, nada, es parte de tantos años de estar acá y bueno.
2: Bueno, y 21 días sin ver a River, ¿cómo la reemplazaste, cómo la pasaste?
3: Nada, tratando de hacer, viendo un poco fútbol de afuera y demás, y nada, esperando que repuntemos y lleguemos con fuerza a la recta final.
2: ¿Lo ves con chance a River de meterle un sprint final o no?
3: Sí, siempre, siempre. River, mientras existan las chances matemáticas, siempre vamos a pelear hasta el último.
2: Bueno, y lo último, ¿cómo ves este enfrentamiento con la AFA? ¿Te gusta, no te gusta? ¿Lo hubieras evitado?
3: No, la verdad que no me gusta para nada. Pero bueno, pienso que también está bueno que nos hagamos respetar como institución, como hinchas, nuestra casa también. Y la verdad que siempre todo lo que sea a favor de River voy a estar... aparte no es solo River quien está en contra de AFA. Nosotros como los más grandes que somos... damos la cabeza, pero hay muchos clubes que están atrás.
2: ¿Te parece
3: que
2: lo pueden perjudicar con los arbitrajes?
3: Y bueno, está a la vista que ya han pasado cosas raras. No sé, el superclásico anterior, mismo el técnico de ellos que después reconoció que fue penal. Esperemos que... no queremos tampoco que nos beneficien, sino que sea equitativo.
2: Bueno, gracias por colgar las banderas.
3: No, por favor, usted.
2: Bueno, acá el hincha con un montón de banderas para colgar.
1: Bueno, perfecto, Diego. Bueno, el hincha de cada equipo se queja de los árbitros, ¿no? Yo particularmente me quejo del arbitraje en general, porque es muy malo y quedan muy expuestos además por el VAR, pero además el VAR expone a los árbitros que están dentro del VAR también, porque nos quieren hacer creer a veces, en determinadas ocasiones, que hay jugadas que son de tal modo y todo el mundo la ve de otra manera. Pero bueno, esto es algo de nunca acabar, ¿no? Son varias categorías, algunas que no tienen ningún contralor, como las del ascenso, por supuesto, donde se puede hacer absolutamente de todo, donde hay equipos que van a ascender y uno sabe que tienen la venia del mandamás. Bueno, pero son cosas que uno puede decir y te la van a refutar. Entonces es como que son pensamientos de uno que caen en el olvido o caen en la nada misma, porque está claro, ¿no? Árbitros buenos, regulares, malos, hubo siempre, como hay buenos, malos, regulares, periodistas, y en todas las áreas. Pero está claro que el arbitraje a veces dista, pero muchísimo del ideal, aún con la herramienta tecnológica que cuentan los equipos o los árbitros en primera división.
4: Claro, lo que sucede es que el arbitraje en Argentina, en primer lugar, ha perdido credibilidad. Y todo está en duda, pero en el caso del River hay un aditamento. La explícita pelea, esto de no han roto relaciones oficialmente, pero hay una disputa entre la AFA y River. Entonces, si River no es favorecido, se dice la AFA. Si River es favorecido, la AFA para tapar. Entonces, la situación es complicada para los árbitros, para la AFA y para River particularmente.
1: Sí. Yo digo particularmente, vengo sosteniéndolo hace bastante tiempo, que el nivel de los árbitros tiene que ver con, qué sé yo, pongamos una empresa cualquiera, una empresa que se expande y por ahí tiene de 6 gerentes, pasa a tener 20 gerentes. Esto pasa con el arbitraje. Y no vas a conseguir 14 nuevos gerentes buenos. Te va a costar mucho. Y esto es lo que pasó con el fútbol. Que haya 40 equipos casi en la segunda categoría, que haya 30 en la máxima, o ya tenés casi 70, más las otras divisiones, ¿cuántos árbitros nuevos tuvieron que insertar en los últimos años en el fútbol argentino? Y los árbitros no se hacen así porque sí. Esta cantidad de equipos inusual que tiene este fútbol nuestro es la que hizo que de pronto tuvieran que nacer, entre comillas, muchos árbitros, cuando árbitros evidentemente no nacen fácilmente desde el punto de vista de su calidad. Entonces, bueno, hay muchos árbitros malos que los insertan en las distintas categorías cuando antes, yo recuerdo porque tengo alguna amistad con algún árbitro, ex árbitro

0: de Primera División, que me decían, era mucho más ardua la tarea de nosotros en ese momento, porque por ahí hay árbitros que se pasaban 6, 7 años en el Primera B, otros que pasaban tantos años en Primera Nacional, ahora los tienen que meter de lleno en Primera a muchos, de tal manera, ustedes saben, hay árbitros que por ahí uno no los conocía. El otro día, por ejemplo, Estudiantes Río Cuarto, cuando jugó frente a Racing, hubo un árbitro, creo que fue Viola, que no había dirigido a ninguno de los dos equipos en Primera División. Y así, bueno, se van insertando árbitros nuevos que encima de que muchos son malos y encima que a muchos los operan y prácticamente les indican qué es lo que tienen que cobrar, bueno, se hace un panorama realmente muy complicado. Vos me dirás, Gustavo, ¿cuándo podemos ir a saludar a Víctor Rapetti? Si lo tenemos en línea.
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5: Bueno, algunos datos. Lo principal creo que queda dicho, ¿no? Ustedes marcaron muy bien todo lo que tiene que ver con River, que encima ganó Barracas, tiene que tratar de meterse, tiene más partidos de visitante que local, le queda este de local y después de Racing, los otros de visitante. Agregarlo de lo que decíamos de Estudiantes de Río Cuarto. El Estudiante está obligado a ganar, el empate tampoco le sirve, he visto publicado mucho de que necesita, no, si pierde desciende. No, si empata también desciende, así que está obligado a ganar. Recordando que se han enfrentado 3 veces en Primera División, Nacional 84, ya lo estaremos repasando, empataron en Río Cuarto 2-2 y River ganó en el Monumental 3-2, y en la apertura de este año donde River ganó 2-0 en Río Cuarto, goles de Montiel de penal y Maxi Casas. Así que bueno, obviamente sabemos lo de Poncio, que viene de una derrota, pero que había arrancado con 3 victorias consecutivas, son 4 partidos. Rubén Darío Forestello, que arrancó muy bien porque Estudiante Río Cuarto tiene 2 victorias y una la consiguió con Forestero en el primer partido que lo dirigió de los 11, le ganó a Tigre y después no pudo ganar más. Son 3 empates, 7 derrotas, lleva 4 derrotas consecutivas. Panorama oscuro para Estudiantes de Río Cuarto, ¿no?
0: Sí. Vamos a saludar a Víctor Rapetti, el gusto de saludarte, Víctor, aquí en el Estadio Monumental. ¿Cómo estás? Muy buenas noches.
6: Muy buenas noches, Gustavo. Buenas noches para todo el equipo. Para mí es un gusto, te imaginas, muy grande, enorme, porque de este estadio, estar en este contexto, disfrutar de la magnitud de este escenario del Américo de Pucio Liberti, bueno, es un placer también, y sobre todo con esta cita futbolística que involucra al equipo de Río Cuarto, que como bien decía Daniel, está en la, bueno, en el fino de la cornisa, justamente en el abismo ahí al lado, a punto de volver a Primera Nacional desde el punto de vista estadístico, técnico, matemático, como quieras. Pero bueno, siempre hay un marco, un paréntesis, un lugarcito para la ilusión, la esperanza, el anhelo de que haya algo distinto que rompa lo que los cálculos y los pronósticos puedan estar marcando, Gustavo, ¿verdad?
0: Es así, Víctor, es así. Pero bueno, siempre
5: la esperanza
0: que tratar...
5: es lo último que se pierde. Pero
6: sí,
5: en este caso es bueno, como marca la gente de Río Cuarto, creo que todos están en la misma, ¿no? Tener conciencia de que el descenso es inminente y bueno, una cuestión matemática nomás, pero ya se van acomodando mentalmente, emocionalmente para asumirlo, ¿no?
0: Porque la vida sigue y entonces te tenés que acomodar mentalmente y deportivamente, ¿por qué no? Para ver si se puede meter el golpe de volver rápidamente a la máxima categoría. A propósito, vamos a saludar, tengo el gusto de saludar a Luis Eduardo Amor, el presidente del equipo de Río Cuarto. El presidente Estudiante, Gustavo Vergara, lo saluda. ¿Cómo le va, Luis?
7: ¿Qué tal, Gustavo? Buenas noches y buenas noches a toda la audiencia de Cadena 3.
0: Pero qué sensaciones en este momento, ¿no? El equipo en primera, pero muy cerca de perder la categoría. Y me imagino usted en su mente pensando en rápidamente ver cuáles son las acciones a seguir para tratar de volver rápido, ¿no?
7: Sí, mira, ante todo sin dramatismo. Yo lo más angustiado estoy en este momento que estoy en Río Cuarto y no pude viajar por cuestiones personales, lamentablemente. Pero desde lo dirigencial, sin dramatismo, la verdad que es una experiencia que le costó mucho al club volver a vivir, estar en primera. Pasaron creo que 40 años de que estuvimos enfrentándonos a aquellos viejos nacionales con los grandes. Y bueno, la realidad marcó lo que es la verdad, de que es muy difícil, de que se nos hizo muy cuesta arriba poner pie en la categoría. Así que sin dramatismo, la realidad nos ubicará en el lugar que tenemos que estar. Después fue una alegría para el hincha genuino, para los dirigentes que dedicaron tanto tiempo antes, y para el hincha fiel, haber vivido y seguir viviendo lo que quede de esta experiencia.
0: De acuerdo a esta experiencia que usted menciona, más allá de que hay cosas para cambiar, ¿no? Si uno logra nuevamente el ascenso, ¿cuál es la parte que puede haber fallado? Yo vi varios partidos de Estudiantes en los que no estuvo tan lejos en el nivel futbolístico, pero en esas finitas, ¿no? En esas jugadas que dilucidan cuál es el final de cada partido, perdía, ¿no? Y ahí está la gran cantidad de derrotas consecutivas también, ¿no?
7: Sí, mira, yo te digo, sincero diagnóstico a esta altura, salvo que tengas la suerte, enorme de pegar con un par, de nombres que traigas y que, exploten justo, en ese momento y oportunidad que estar en tu equipo, si no, todo se termina reduciendo en una cuestión de capacidad económica y valor, de los jugadores que puedes traer. Y en ese sentido, corres con una desventaja tremenda, porque vos sabés que el mercado del fútbol argentino es carísimo, es de mucho nivel, y que para venir a clubes como el nuestro, que entran en la categoría, cuando todos empiezan a mirar con cuánto van a durar, no te eligen, los mejores posibilidades que hay para venir. Te elige, venir por ahí, lo que no encuentra otra opción mejor primero.
0: Víctor, ¿lo podés saludar al presidente, a Luis Amor?
8: ¿Cómo estás, Luis? Buenas noches, ¿cómo estás vos?
7: Hola, Víctor, ¿cómo andás? Tanto tiempo.
8: Bueno, ¿sabés qué? Nosotros conocemos algo. Mucho tiene que ver la presencia de Forestello en el Banco de Estudiantes con tu presencia como presidente a partir de la mitad del año. Y también, la pregunta es concreta, ¿cuándo decidiste con Forestello? Lo dijo creo que el propio técnico. Se proyectó un año y medio, 18 meses, porque aquellos 5 puntos solos de la apertura estaban marcando un escenario que ameritaba abrir el paraguas por si pasa algo, como por ejemplo regresar a Primera Nacional. Esta es una decisión que habían tomado, ¿verdad?
7: Sí, yo como te dije en su momento, me sorprendió, el ofrecimiento a hacerme cargo de la presidencia, y fue un honor, y como te dije también públicamente, una cuestión personal, que necesitaba apoyar a mi amigo Alicio, que necesitaba, dedicarse a sus cuestiones personales, y dentro, de las decisiones que había para tomar, y no me arrepiento, me pareció que Rubén Forestell, su cuerpo técnico, era lo indicado para lo que es la realidad de Estudiantes de Río Cuarto. Y como bien decís vos también, pensando no solamente en el milagro que podía ser mantener la categoría, sino que también su trabajo, que sé de su trabajo y me ha confirmado, el valor de su trabajo, nos permitiera usar la experiencia, porque para mí también esto, de usar los técnicos para depende de los resultados y tirar todo y volver a empezar todo de cero, en ningún esquema es algo serio y sirve. O sea, yo le dije en el primer momento, a mí si voy a tomar decisiones va a ser por los procesos, no por los resultados. Y en términos de proceso, estoy más que que satisfecho con el trabajo que viene haciendo Rubén y todo su cuerpo técnico.
0: Claro, de todas maneras tampoco hay que atribuirle todo siempre a la billetera, si bien es cierto la billetera, me parece, Luis, es importante en cualquier orden que se hable y en el fútbol más, ¿no? Pero hoy la foto de esta jornada muestra a River fuera de los 8, ¿no? Y River es, pero por escándalo, el equipo que más dinero ha gastado en los últimos 2 años en futbolistas, ¿no? De gran categoría, que algunos todavía tienen que reafirmarlo y otros lo están haciendo como Correa, ¿no? Pero a veces no toda billetera puede matar al resto de los rivales, ¿no?
7: No, mira, se me ocurre responderte como hacíamos en la universidad cuando las clases de matemáticas. ¿Te acordás de eso de condición necesaria, pero no suficiente? Bueno, pero es necesaria.
0: Es necesaria.
7: Puede ser no suficiente,
0: sí.
7: Como le está pasando a River, pero que es necesaria. Y necesaria y básica. Si no arrancas con eso, mira, yo digo, salvando la distancia como una analogía, esto que te pasa así a veces cuando te invitan a una fiesta y te la ganaste, que te inviten, y entras a la fiesta y te das cuenta que la ropa no te alcanzaba para estar. Y bueno, o sea, ya estás en la fiesta, pero te das cuenta que si otra cosa no te habías, podrías haber puesto, es lo que te ganía. Así que lo de River, digamos, puede pasar por otro lado, pero claramente lo que nos pasa a los clubes como el nuestro y lo que nos mostró duramente la realidad es que no estamos en condiciones igualitarias de competir, claramente. No solamente en la cuestión de plata, la cuestión de, estoy diciendo, la cuestión de socios, de estructura,
0: de infraestructura, de, digamos, global, ¿no? De logística, exacto, de un montón de cosas, ¿no?
7: Exacto, exacto.
0: Bueno, ¿cuál sería, porque digamos que todavía matemáticamente se puede dar, pero es una quimera, seguramente el equipo va a descender de categoría? ¿Cuál es el plan justamente para el regreso rápido, si es que hay un plan ya determinado? Como bien decía el amigo Víctor, ustedes ya cuando asumió el cargo, creo que en el mes de mayo, usted asumió la presidencia, la cosa sí estaba prácticamente juzgada, ¿no?
7: El plan, el objetivo está justamente por apuntar a cosas estructurales que el club necesita para mí, para estar mejor parado de cara a una posible, digamos, nueva oportunidad como esta. Y en ese sentido, yo tengo claro que nosotros tengo la apuesta de que tenemos que tener el colegio y una pensión buena en el club para que los chicos de alrededor de esta zona elijan a Río Cuarto para venir, digamos, a hacer su intento de vida profesional futbolística. Eso por un lado. Y por otro lado, el objetivo está en volver a, como lo he dicho, a sembrar pasión entre los chicos para que sean hinchas de Estudiantes. O sea, a mí me duele tremendamente que lo que sufrimos los clubes del interior, de que la gente va a alentar a los clubes de Buenos Aires. La verdad te lo digo, me duele tremendamente que los chicos no sean hinchas de un club que vean o van a ver toda la vida por televisión, en lugar de experimentar la vida de lo que es ir a la cancha y vivir ahí, del otro lado del alambrado, a los jugadores, visitar un gol, abrazarse con un amigo. Mi desafío pasa porque tengamos por lo menos la cantidad de hinchas y socios que nos permite la cancha y a partir de eso, digamos, volver a reconstruir el imperio, digamos, de que es Estudiantes de Río Cuarto.
0: Un excelente desafío ese. Luis, lo va a saludar Jorge Parodi también.
9: Presidente, bueno, buenas noches. El gusto de saludar.
7: Hola, buenas noches. Igualmente.
9: En el sentido en el que hablaba, ¿no? A mí me...
5: Bueno, lo consulto yo, presidente. Daniel Basterra, lo saludo. Mucha gente, normalmente, yo soy de Realejo, así que aprovechaba mucha gente. Lo que usted sí dice es una verdad de apuño, ¿no? Tantos años fuera del gran fútbol.
7: Se me había cortado, perdóname.
5: Sí, sí, se le cortó a Jorge, por eso pregunto yo. Le decía de que la gente del interior, sobre todo los que estamos allí, que yo digo, yo soy natural de Relico, entonces esperábamos que Sarmiento de Junín, que Estudiantes de Río Cuarto, jugaron esos partidos enormes de Primera División para ir a ver los grandes, la verdad. Y más allá de eso, claro, en una ciudad como Río Cuarto, seguramente aquel que es hincha de Río Cuarto es alguien hincha de alguien más, ¿no? Y obviamente que la gran apuesta de Estudiantes será tener hinchas genuinos, propios, ¿no? Eso se vio reflejado también en la cancha.
7: Es que, como te decía, o sea, si no logramos corregir eso, y si no, yo no digo que, digamos, que volvamos atrás lo que ya, digamos, lo sienten de otra forma, pero soy un convencido, como te digo, que la pasión se siembra, digamos, no se pide, se siembra, y sembrar es acercar a los chicos a los jugadores, hacerlos vivir experiencias de las que vimos nosotros cuando éramos chicos. Yo claramente veo que el padre ya no lo lleva más al chico a la escuela como nos pasaba a nosotros, a la cancha, perdón, como nos pasaba a nosotros. Así que tenemos que lograr que el chico le pida al padre que lo lleve. Y la verdad que no es una cosa tan imposible para lo que sabemos, la experiencia hermosa que es estar en una tribuna con amigos, con familiares, darse un abrazo de eso que no te olvides en tu vida, o irte triste por lo que pasó el resultado. Tenemos que volver a sembrar y generar esa, y hacer crecer, digamos, esa semilla. Cuando logremos eso, bueno, estaremos en condiciones de pensar, digamos, de volver a competir con los otros más de igual a igual.
5: Ahora sí, Jorge, a ver.
9: Sí, le preguntaba sobre la cuestión institucional, ¿no? Más allá de que la falta de público, la falta de acompañamiento del público, ¿lo sorprendió el ascenso institucionalmente? Es decir, ¿llegó primero el éxito deportivo a la adecuación a la primera categoría del fútbol argentino en Estudiantes?
7: No, el club está muy bien, ha crecido mucho en infraestructura, financiera y económicamente, más allá de un desfasaje que nos ha provocado justamente este nivel de competencia, pero estaba muy bien, digamos, o sea, ha inaugurado obras que lo posicionan en el club cada vez mejor, inclusive a nivel, digamos, de espectáculos, con una arena ahora celeste que se inauguró antes de que dejara el otro presidente. No, la verdad que el club está muy bien, está incorporando nuevas disciplinas, el predio deportivo es un lugar hermoso, donde estamos compitiendo a nivel de los chicos, no sé si ustedes sabrán, estamos cuarto en la proyección a nivel nacional, o sea, y no quedamos segundo los otros días porque nos empató Platense sobre la hora, pero si no estaríamos ahí, estamos clasificando los playoffs de la proyección en este momento. No, claramente, digamos, fue una cuestión que para lo que te decía al principio, para lo que fue primera división, bueno, nos costó mucho ser competitivos, nos costó muchísimo, digamos, el derecho de piso, claramente, no nos pudimos acomodar nunca.
0: Luis Eduardo Morel, presidente de Estudiantes Río Cuarto, gracias por la charla, un abrazo.
7: No, gracias a ustedes, un gusto y, bueno, como siempre, a disposición.
0: Bueno, el presidente de Estudiantes de Río Cuarto, que viene aquí al escenario Monumental a enfrentar a River, sabiendo que está con la soga al cuello, pero que, bueno, la vida sigue en todo sentido, la vida deportiva de Estudiantes de Río Cuarto seguirá, y habrá que ver entonces cuál es la situación de plantel y de capacidad para poder afrontar un durísimo torneo de ascenso, Daniel, porque vos fijate los resultados que se dan, faltan tan pocas fechas para que termine, y en ninguna de las dos zonas está dilucidada la cuestión de quién va a ser el primero de cada una para jugar la final, ¿no?
5: Sí, y ahora hay muy pocas plazas, ¿no? Porque en este fútbol donde hay tanto equipo en primera división, mínimamente debiera haber un recambio importante, ¿no? Y no dos equipos. Ya que va a tener 30, cambiar por lo menos 4 de un saque, ¿no? O sea, 4 que desciendan y 4 que asciendan. Que haya un recambio importante, ya que tenés tantos.
0: Pero no se animan, claro. vos fijate, Daniel, los dirigentes son tan cobardes que no se animan ni siquiera en una votación a decir 4, aunque sea 4 que desciendan, estoy hablando de primera división, para que haya una, digamos, una, de algún modo, como vos decís, una movilidad mayor, ¿no?, de los equipos, y que no sea que vos tengas que hacer una campaña excepcional como la que está haciendo, por ejemplo, Ferro en una de las zonas y por ahí.
5: Y que no te garantiza nada, porque ese es el miedo de los grandes. El miedo de los grandes es descender y después que te cueste, porque vos podés hacer una enorme campaña, ganar la zona, suponete, Ferros.
0: Y después perdés en playoff.
5: Exactamente. Entonces lo lógico sería, como en otros, bueno, siempre hablamos de otros lados del mundo, pero acá es el único lugar, que por lo menos haya de los 4, 2 que asciendan por tabla anual o por tabla general. Entonces vos decís, bueno, desciende un equipo importante, vos sabés que estará entre los dos al año siguiente como para volver, y no tenés que jugarte todo en un playoff, ¿no?
9: Claro, sí. Pero además este sistema mixto de descenso, como ocurría y ha sucedido en las últimas décadas, desfavorece o hace muy complicado mantener la categoría en primera división.
5: Y hay una situación que no se ha dado, que yo la vengo advirtiendo desde que se hizo esto. Algún día algún equipo le va a convenir perder para permanecer en categoría. Eso está claro. Algún día puedo dar algún ejemplo de ello. Porque este doble sistema hace que a lo mejor tenga que perder con alguno para que se supere al otro y el otro descienda y entonces vos no descienda. Es una situación que no se ha contemplado. No se puede tener dos sistemas de descenso.
0: No, la verdad que no. Más allá de todo, uno siempre tiene que recordar, porque en este momento que es muy fácil pegarle palos por todos lados al Chiquitapia, hay que recordar que Julio Humberto Grondona fue el que de pronto metió 10 equipos de golpe en la máxima categoría. Hay que recordar eso también, porque después, bueno, está por supuesto Tapia, que en estos últimos años ha sostenido esa situación, para mí anómala, de tantos equipos en la máxima categoría del fútbol campeón y subcampeón del mundo, porque se jacta desde la AFA de decir que somos los campeones o que somos los subcampeones del mundo, que estamos siempre en la élite del fútbol mundial, pero esa élite del fútbol mundial no se traslada, lamentablemente, a los campeonatos argentinos, y por eso, bueno, tenemos esto de 30 equipos, 2 descensos, una cosa de locos. Brasil, bueno, yo siempre nombro a Brasil porque es un país limítrofe y porque es un país con la misma idiosincrasia futbolera que nosotros, ¿no? Ellos son capaces de meter un Fluminense en la B, de tener un Flamengo en la B, cosa que no se da en los últimos tiempos. Pero no les importa, porque lo acatan y punto, y hay movilidad, y también hay 4 que del brasilero B suben a la máxima categoría. Entonces, bueno, en algún momento hay que tomar la determinación. Tampoco va a ser una locura, ¿no? Eso de 4 y 4, tampoco va a ser una locura. eso que dijo Chiqui Tapia hace muy poco tiempo, de ir bajando año tras año hasta llegar a 22, está en la nada misma, porque bueno, si han suprimido descensos a 7, 8 fechas que se diluciden, ¿qué puede esperar uno de que eso de que pasen de 30 a 22 se pueda dar en los próximos tiempos?
9: Claro, pero también culturalmente tenemos que cambiar, ¿no? Lo decía el presidente de Estudiantes de Río Cuarto, hablamos del fantasma, del drama, del descenso, es como, qué sé yo. Si alguien dejara de existir en el fútbol, si existiese esa movilidad hacia arriba y hacia abajo, no sería tanto problema descender ni tan oprobioso para el club o el equipo que pierde la categoría.
0: Claro, y en ese caso le doy la razón a Daniel cuando dice, claro, vos podés descender y decir, ah, bueno, descendés y con el poder que tenemos, el poder económico, la gran convocatoria, sí, podés ganar de los 30 y pico de partidos, los 36 partidos, ganar 108 puntos, de pronto en los playoffs quedaste en octavo de final. Y entonces todo eso demás que tenés, esa superioridad, no se pone tan de manifiesto con este tipo de estilo de certamen que tenemos en Argentina, donde no se premia mejor, porque el que me venga a decir ahora, que porque ahora, después de lo que pasó del bochorno con Central, que le regalaron un título, ahora los que suman más puntos en el año, eso es lo correcto. Yo digo, sí, es casi, casi loco, pero no es lo correcto, porque hay 15 equipos que no enfrentan al que se consagra campeón del año. Por eso digo que tampoco es lo correcto. Lo correcto es que por menos uno de los certámenes jugaran todos contra todos.
5: Nos vamos poniendo al día con Luciano y si les parece hacemos tablero informativo. ¿Te parece, Gustavo?
0: Me parece bien, nos llama Boriki también desde la platea.
5: En un ratito.
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5: Bueno, enseguida hacemos el tablero del fútbol internacional y estaremos repasando todo lo ocurrido en el ascenso, el polideportivo, como decíamos, pero obviamente nos convoca el torneo clausura de primera división en su fecha número 12, así que lo primero que vamos a actualizar, arrancamos con la zona que nos convoca, que es la zona de River y Estudiantes de Río Cuarto, y que es la zona B, donde Sarmiento de Junín, próximo rival de River, le ganó de visitante Aldo Civi de Mar del Plata por 3-1. Maravel, Mavilla y Herrera marcaron para Sarmiento. El Pata Castro, Lucas Castro, había anotado el transitorio empate para Aldo Civi. Quinta amarilla para Caramelo Martínez, Mariano Martínez en Sarmiento. O sea, no va a estar en el partido frente a River Plate. Y también el empate en La Plata entre Gimnasia y Atlético Tucumán, 1-1. Con gol de Lautaro Godoy para el Decano y del Chelo Torres de penal en el minuto 50 del segundo tiempo. La igualdad para Gimnasia. Hoy un buen triunfo de Barraca Central, que sigue prendido, metiéndose arriba en el tema de los clasificados. con dos goles de Norberto Briasco, le ganó a Huracán por 2-0. Este resultado le permite a Barracas estar clasificando en la 18ª posición. Claro que, ya estaremos aclarando, como River juega ahora y tiene pendiente el partido con Sarmiento, tiene 13, si suma los 6, va a ir a 19 y lo va a superar. Así que Barracas está por ahora en la 8ª posición, a merced de lo que ocurra con River ahora y cuando recupere el partido frente a Sarmiento de Junín. Sigue ganando Banfield. En el segundo tiempo de visitante le gana Tigre por 2-1. Van 19 minutos en la etapa complementaria. Balboa y Adorollán marcaron para el conjunto de Pedrito Troglio. Jerónimo domina para el de Dabove el transitorio empate. Recordar que en esta zona B van a jugar mañana a la hora 17 Rosario Central Independiente Rivadavia, a la hora 19:15 Racing frente a Belgrano. Que en la zona A, rápidamente lo decimos, Instituto y Boca empataron 2-2, Defensa le ganó de visitante a Unión 2-0, hoy en Santiago del Estero Central Córdoba y Estudiantes de La Plata empataron 2-2, queda para mañana 14:45 San Lorenzo Riestra, 21:30 Talleres frente a Independiente, el lunes a la hora 16 Lanús frente a Vélez, 18:30 Gimnasia de Mendoza frente a Newell's Old Boys y el partido internacional se juega mañana a la hora 17, Platense que suma en la zona A para recibir a Argentinos Juniors que lo hace en la B.
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0: Volvemos con Diego Borisky, platillas del estadio Monumental.
22: Ya, muchachos, bueno, aquí está una niña, señora, señorita, con su pilotín blanco. Decime tu edad, tu nombre, tu edad, ¿de dónde sos?
23: Me llamo Brisa Mitre, tengo 16 años y vengo de Paraná, Entre Ríos.
22: Wow, ¿para el partido especialmente?
23: Sí, para ver el partido.
22: Bueno, ¿cuánto de viaje, en qué viniste?
23: Vinimos en auto y tuvimos más o menos 5 o 6 horas de viaje.
22: Sí, ¿con quién viniste?
23: Con mi abuelo y con mi padre.
22: Tu padre, no. Bueno, ¿y ya habías venido a la cancha?
23: Sí, ya había venido.
22: ¿Y cómo lo ves al equipo? ¿Lo ves que puede repuntar?
23: Sí, para mí sí, hay que jugar bien y tener un poquito más de confianza, de fe.
22: Sí. ¿Y quién te gusta para hoy? ¿A quién le tenés fe para hoy?
23: Y a Tiaguito Almada.
22: Sí, hay que ver si juega, sí. Está concentrado.
23: Está concentrado, pero sí, me gusta también.
22: Bueno, ¿los pagos de Ratón Ayala?
23: Sí.
22: Sí. Bueno, acá está el abuelo. Sí, dígame su nombre.
24: Juan Carlos. Ah, vale.
22: Sí. ¿Y viene seguido a la cancha?
24: No, la primera vez que vengo.
22: ¿Primera vez? ¿Qué edad tiene?
24: 74.
22: Increíble, ¿eh? ¿Qué la vino a traer a su nieta?
24: Ah, vino con mi nieta y con mi hijo.
22: Sí. ¿Y por qué no vino antes?
24: Mirá, pues no jodía, no. Siempre he trabajado y ahora me jubilé. Pero no tenía posibilidad de venir.
22: ¿Y qué le pasa?
24: Por eso es la primera vez. He venido otras veces a Buenos Aires, pero no, ¿verdad?
22: ¿Qué le parece la cancha? ¿Era lo que se imaginaba?
24: Claro, la vemos por televisión todos los días, pero verla ahora es impresionante.
22: Bueno, muchas gracias, ¿eh?
24: No, de nada, por favor. Gracias.
22: Bien, ahí estaba. La nieta y el abuelo.
0: Perfecto, la nieta y el abuelo. Me confirma Diego por privada que no va a jugar Thiago Almada, ¿eh? Que
25: no, justamente... va a Pereira.
0: Juega Lautaro Pereira. Thiago Almada va a ir al banco de suplentes, obviamente está concentrado, está con el plantel, pero no está óptimo para jugar todo el partido. Seguramente, de acuerdo a la característica del partido, pueda tener minutos en la parte final del encuentro. Están allí los arqueros de Estudiantes del Río Cuarto. La cancha está ya en un 30% de público, pero todavía faltan casi 50 minutos para el comienzo del partido.
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5: Los títulos que tienen que ver con el fútbol internacional. Arrancamos con España, el Atlético Madrid, un gol del Cuti Romero de cabeza, el segundo, era parejito el partido, pero era un poquito mejor el Atlético. Finalmente, un gran centro de Baena, con tres dedos del sector izquierdo de derecha, cabezazo del Cuti entrando en el segundo palo para el 2-1 el Atlético de Madrid, que le ganó a la vez por 2-1. Ganó el Barcelona sin despeinarse porque lo comenzó ganando rápido al Getafe 3-0. El Real Madrid tuvo que esmerarse un poquito más ante el Villarreal por 1-0. Fue expulsado increíblemente Vinicius, que había marcado un segundo gol del Real Madrid, pero Vinicius había tomado del pelo a un jugador del Villarreal en la mitad de la cancha, así que hubo que volver atrás la jugada, revisarla, anular el gol y echarlo Vinicius. La calentura que tenía el morocho, bien expulsado por el árbitro. De todas maneras, el Real Madrid ganó, así que Barcelona tiene 24, el Atlético Madrid tiene 19 y tiene 18 el Real Madrid.
2: El récord, ¿no? Este comienzo de Barcelona con tantas victorias consecutivas.
5: Exactamente. Bueno, y en España, en Inglaterra ganó el Arsenal, que lo alcanzó momentáneamente al City. El City tiene que jugar mañana frente al Liverpool de visitante, 12:30. El Arsenal, el campeón, le ganó al Leeds United, lo dio vuelta, 2-1. Finalmente el Chelsea goleó al Bournemouth, 5-1, estuvo el Diego Martínez. El Aston Villa y el Brentford empataron 2-2. El Brighton, de gran campaña, está tercero. Le ganó al Sunderland de visitante 2-0. Y el United y el Tottenham empataron 1-1. En Italia perdió la Fiorentina con el Genoa 2-1. Ganó el Inter con Lautaro, 5 goles argentinos. Le ganó el Parma 3-0. El Napoli también le ganó al Frosinone 3-0. Mañana lindo partido para ver cómo frente a Roma a la hora 7:30 de la mañana. A esa hora solo puede estar levantado Jorge Parodi. En Francia ganó el Paris Saint-Germain, le ganó al Le Mans 3-1, pero tiene que remarla todavía porque Mónaco empató y sigue siendo el líder. El Lens le ganó al Lyon como lo más importante. Y en Alemania, para terminar, el fútbol europeo, nos queda nuestro continente todavía para hablar, pero decir que había empatado el Dortmund y entonces el Bayern tenía la posibilidad de ganar y alcanzarlo. El Dortmund había empatado ayer con el Werder Bremen, pero hoy el Bayern no pudo con el Mainz, empataron 2-2. Así que sigue el Dortmund como líder. El Bayern Leverkusen de visitante le ganó a los Burgos 4-3. Y el Leipzig de Martín de Michelis goleó al Eintracht Frankfurt por 6-0. Enseguida hablamos del Brasileirão, donde empató el Vasco da Gama. El rival de Boca empató con Remo 0-0. Y además ha comenzado a jugar, y ahora vamos a tener a Manu Moreta, el Inter Miami. Porque está jugando, ya está Manu, me dice Gustavo. Sí, claro, por supuesto.
0: Vamos a saludar a Manuel Morita, está jugando frente al DC United, el Inter Miami, el equipo de Lionel. ¿Cómo te va, Manuela? Buenas noches.
3: ¿Cómo les va, compañeros? Acaba de convertir Luis Suárez. 5 minutos acaban de transitar recién. Luis Suárez convirtió de una manera espectacular porque apareció libre y marcó luego de un, podríamos decir, de un lindo pase del medio porque no alcancé a verlo, pero 1-0 Inter Miami gana, algo que necesita el equipo del Kile González. Messi se lo ve contento, se lo ve relajado y sonriendo, abrazando a su colega Luis Suárez a los 3 minutos. Es el 1-0 de Inter Miami arriba, que lo necesita después de 5 partidos que no gana.
0: Perfecto, Manuela, seguiremos entonces con tus aportes. Está ganando el Inter con el gol del uruguayo Luis Suárez frente al DC United. Aquí estamos en el Estadio Monumental, esperando por River, Estudiantes de Río Cuarta. Están los arqueros de ambos equipos, muy aplaudido Beltrán, por supuesto, el arquero millonario.
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0: Volvemos con Víctor Rapetti. Víctor, información de León del Imperio, información de Estudiantes de Río Cuarto. Víctor.
9: Sí, en relación a los arqueros que recién marcados están en el entrenamiento precompetitivo. Hay una cosa muy particular, muy singular que se dio la semana pasada. El arquero titular hoy, porque ya tenemos la formación también de Estudiantes, como fue titular entre Racing y Avellaneda la semana pasada, es el arquero que hasta hace 10 días, 20 días, dos semanas, estaba atacando en el torneo proyección. Es decir, los dos arqueros, titular y suplente, vienen del torneo proyección y fueron ascendidos a primera división. Le dieron dorsal la 38 a Lautaro Herrera, por ejemplo, y a Francisco Gualtieri, que es el arquero suplente, recién hace una semana. ¿Por qué? Porque Lucas Brera está lesionado, un problema en una de sus muñecas, y a Agustín Lastra, que había atacado como titular ante Belgrano, hay una sanción de tipo disciplinaria, aparentemente, que lo ha alejado, incluso hasta de la lista de convocados por ahora. Es decir, dos juveniles que se repartieron la participación como titulares en el torneo de proyección son los arqueros con que cuenta Estudiantes ahora en esta parte final del certamen.
0: Un buen dato, Víctor, porque justamente me estaba fijando en las últimas horas en Transfermarkt, donde están todos los planteles y con los números correspondientes, y este muchacho, Lautaro Herrera, que atajó frente a Racing la semana pasada, no estaba presente en esa lista, porque claro está, no estaba en la plantilla de la máxima categoría en el inicio de Estudiantes en primera, ¿no?
2: Tiene 21 años.
9: Claro está. Así es, un juvenil, un muy buen arquero, tuvo un buen desempeño ante Racing, hay que decirlo, pero incluso dándole una cuota de confianza, la gente de prensa de Estudiantes pone la imagen de Lautaro con la formación del once inicial para hoy.
0: Perfecto, ya vamos contigo, ya podemos ir anticipando la formación de Estudiantes de Río Cuarto para enfrentar a River, que también está confirmado porque había una sola duda, se ha disipado, juega Lautaro Pereira y va a quedar en el banco de suplentes el futbolista Thiago Almada. El resto del equipo de River se podría decir que es el ideal que tiene River, más allá de que falta Aníbal Moreno, que ya se ha recuperado de la lesión, pero en este momento está jugando Fausto Vera. Y Aníbal Moreno estará en el banco de suplentes.
2: Es que Moreno desde el 28 de agosto que no juega, ¿no? Con ese problema lumbar que se ha ido extendiendo el tiempo de recuperación, y Vera va a jugar como único volante central.
0: Y Galván lo vino haciendo bien los últimos partidos que hizo como titular, incluso la última vez en la cancha arriba, no sé si hizo dos goles, ¿no? Entonces es como que, bueno, de todas maneras yo creo que a la corta o a la larga recuperará la titularidad a Aníbal Moreno. Podemos presentar la formación de Estudiantes de Río Cuarto con Víctor Rapetti, que la pone en el aire.
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9: Estudiantes, la formación entonces del Celeste del Imperio, el equipo de Forestelo que ya está precalentando, cuando entra River también a la cancha, te cuento, va Lautaro Herrera al arco, la línea de fondo, hoy Juan Antonini, habitualmente central, va a marcar punta derecha, es decir, va a estar jugando de 4, pero es el 6, Juan Antonini, con la 2 el capitán Gonzalo Maffini. Vuelve, regresa después de varias fechas porque estuvo lesionado el Bocha, Sergio Ojeda con la 30 y completando la línea de tres centrales con la 29, Agustín Quiroga. Vuelve también después de mucho tiempo, Quiroga no ha jugado prácticamente en el clausura, no había sido tenido en cuenta, pero evidentemente ha necesitado reunir esos tres centrales. Va a haber cuatro centrales en realidad, porque Antonio va a jugar de lateral, pero es otro central. Y por la punta izquierda del 23, Fernando Rodríguez. Te repaso entonces, Herrera en el arco, Antonini, Maffini, Ojeda, Quiroga y Rodríguez. Medio campo, el emblema de Estudiantes, Alejandro El Colo Cabrera y Tomás González. 17, Gabriel Alanís con la 77, Ibrahim César, y con la 22 vuelve a la titularidad en el partido de hoy, Mauro Valiente.
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5: Bueno, algunos de los datos reveladores que tiene que ver con el tema de las estadísticas, ¿no? Esto, Gustavito, Jorge, tiene que ver con el Mundial. uno quedó pegado a algunas cuestiones del Mundial, como por ejemplo a dividir en cuartos, no solo primer tiempo y segundo tiempo. Y bueno, ¿qué va a hacer? Esto no sé. Pero Estudiantes de Río Cuarto hizo solamente 6 goles en este campeonato. Hizo uno en el primer cuarto y los otros 5 en el último cuarto de partido. Eso es un dato, ¿no? Revelador. Es como que seguramente la necesidad, porque la mayoría de los partidos los empieza perdiendo, lo lleva a atacar y ha convertido 5 de los 6 goles del campeonato en el último cuarto. Estamos hablando del minuto 23 hasta el minuto 45 del segundo tiempo. Incluso no está acá el adicional. Así que, bueno, es un dato. En el caso de River, ha convertido 13 goles. En el momento que más convierte, hasta ahora, sí, dato nada más, es en el segundo cuarto del partido, es decir, el minuto 23 al minuto 45 de la primera etapa, hizo 5 goles allí, hizo 2 en el primer cuarto, 5 en el segundo cuarto, 3 en el tercer cuarto, que sería la primera parte del segundo tiempo, 2 en el último cuarto y 1 en el descuento, desglosando de acuerdo a los minutos el goleo de Estudiantes de Río Cuarto y de River.
2: Claro, mientras más tarde River en convertir, crecen las chances de Estudiantes de Río Cuarto, que va a poner en cancha a Valiente, ¿no? Al hombre que convirtió frente a Racing el descuento, con, me parece, el atributo futbolístico, el recurso más utilizado y que mejor le sale, que es la pelota parada, los goles de cabeza, y en esto River ha sufrido, y mucho, no solamente en esta última etapa, sino también desde hace algunos años.
0: Así es, están los dos planteles completos, como lo decía Víctor hace instantes. Ya tenemos más de un 50% de público en el Estadio Monumental. Volvemos con Diego.
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15: Aquí con la platea, ya paró de llover, por suerte. Decime tu nombre, tu edad, de dónde sos.
16: Luis, 42 años, de Venado Tuerto, provincia de Santa Fe.
15: Sí, y viniste con tu hijo, ¿qué te llamás?
17: Bautista.
15: ¿Cuántos años tenés?
17: 13.
15: Bueno, ¿venís seguido a la cancha?
16: Estamos debutando, las dos por primera vez, compartiendo, padre e hijo, la verdad que un sueño para los dos.
15: ¿Y vos grande? ¿Porque no sos muy hincha o no se complicaba?
16: Se complicaba la distancia y, bueno, mi viejo hincha de la contra.
15: ¿Y por qué saliste de River?
16: No sé, los colores, tiraron, amigos, primos y demás.
15: ¿Y tu viejo qué dijo?
16: No, nada, me carga, y yo lo cargo a él, pero bien, sanamente.
15: ¿Y te llevó a la cancha de Boca alguna vez?
16: No, jamás, jamás.
15: Bueno, ¿a cuánto están de manejo? ¿Vinieron en auto? ¿Cómo es la movida?
16: Estamos a 450 kilómetros, vinimos en auto, hacemos noche acá en Buenos Aires, mañana regresamos.
15: Bueno, ¿y para conseguir entradas cómo hicieron?
16: Nos hicimos socios, somos River los dos, también por primera vez, y no, fácil, bien, por la página y práctico, seguro, rápido, el ingreso de 10.
15: Bueno, ¿y vos? ¿Qué imaginabas así la cancha? La habrás visto por la tele muchas veces.
17: Sí, es enorme, muy linda.
15: Falta que gane River.
17: Sí.
16: ¿Cómo, esta noche ganamos.
15: ¿Cómo te dijo tu viejo que venían a la cancha?
17: Nada, en realidad, a la mañana yo le mando un mensaje de que tenía el partido ese.
15: ¿Qué partido?
17: De ahora. Y nada, le mandé y me dijo que sí y acá estamos. Hicimos
16: trámites para sacar las entradas al toque.
15: Sí. Bueno, ¿cómo sale River hoy?
17: 2-0.
15: ¿Quién es?
17: Driussi y Correa.
15: Bueno, si sale así te venimos a buscar y te preguntamos qué sale en la lotería.
16: Gracias, muchas gracias. Para la gente de Córdoba, Cadena 3 siempre presente.
15: Que disfruten.
16: Gracias.
15: Bueno, acá otros que por primera vez, impresionante.
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20: El único punto que consiguió Estudiantes de Río Cuarto enfrentando a River fue en el Nacional del 84, el 4 de marzo del 84, en Río Cuarto, empataron 2-2. Los Estudiantes de Río Cuarto que formó con Ferrari, Rubén Héctor Ferrari en el arco, Risato, Luis Antonio Carranza, Daniel Pedro Killer y Burki, protagonista en un ratito de una nota, Job, Firpo, Pitarch, La Chacha Villagra, Julio César Villagra, Ramonda y Vargas Ríos, Reinaldo Pedro Volken era el técnico de aquel Estudiante de Río Cuarto, River, el conjunto dirigido por Luis Cubilla, con Pumpido, Zaporiti de los Santos, Borelli, Jorge Borelli y Jorge García, Enzo Francescoli, Américo Rubén Gallego y Raúl Roque Alfaro, Vica, después entró Carlos Tapia, Enrique Villalba y Teglia. Y bueno, empataron 2-2. Teglia, Ramonda, el de penal, el 1-1 en la primera etapa, después Zaporiti puso arriba a River y Ramonda lo igualó para el conjunto riocuartense. Jorge Romero fue el árbitro de aquel partido y cuando ustedes quieran podemos escuchar a Burki, que era el lateral de Estudiantes de Río Cuarto en aquella oportunidad.
21: Muy bien, poco más de media hora para el comienzo del partido. Presentamos formación de River. Jorge Parodi le dice al país cómo va a formar River frente a Estudiantes de Río Cuarto.
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23: Finalmente Lautaro Pereira será titular en reemplazo de Thiago Almada, que está recuperado pero en el banco de suplentes sin ritmo futbolístico aún. Santiago Beltrán en la valla con la casaca 41, en el fondo 29, Gonzalo Montiel, la 28 para Lucas Martínez, cuarta 30, Nicolás Otamendi, 21, Marcos Acuña. En la mitad de la cancha, otro recuperado. Estas tres semanas sirvieron para que Tobías Andrada, de 19 años, vuelva al equipo con la 50, la 15 para Fausto Vera, la 26 para Tomás Galván, lo dicho, Pereira será el enganche y arriba, la 10 para Angelito Correa, la 9 para Sebastián Drusi y este banco de suplentes que presentamos.
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23: El arquero sustituto será Ezequiel Centurión, que renovó su contrato con el millonario, el defensor Giovanni González, Tobías Ramírez, Lautaro Rivero, Facundo González, Aníbal Moreno, el catamarqueño, que vuelve y espera su oportunidad, el volante central, Arambarri, el uruguayo, Thiago Almada, Juan Cruz Mesa, Lucas Silva, Lucas Beltrán y Rafael Borré.
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20: Bueno, hablábamos de Jorge Burki. ¿Te parece escuchar la nota que hizo Raúl?
21: Sí, sí, sí, por favor, vamos a escuchar. El lateral izquierdo que jugó ese partido que se disputó en 1984.
20: Exactamente, una de las notas que ha hecho Raúl Monti. Una de las cosas buenas que hace Raúl, como siempre. Bueno, a ver, escuchemos esta nota de Jorge Burki.
29: Bueno, muy buenas tardes, muchas gracias por el contacto y acá esperando al estudiante mío a ver cómo le va esta vez con River.
30: Ya lo creo, es difícil. Me acuerdo aquella tarde que River fue por primera vez, precios desorbitados y mucha esperanza en la gente, por lo menos compartir la experiencia de estar en primera con los grandes. Había algunos campeones del mundo en cancha, ¿te acuerdas, Jorge? Que jugó Acuña, que jugó Montiel. Y bueno, y eso se está apagando. ¿Qué pudo haber pasado que Estudiantes no pudo dar hacer pie, digamos, en primera división esta vez?
29: Bueno, yo tengo una opinión muy, muy mía, que me parece que a mí el ascenso lo sorprende a Estudiantes. No estaba en esta etapa, este año que pasó, digamos, con la mira en que íbamos a ascender, y para mí se sintió sorprendido. Y llegamos tarde a buscar después un refuerzo o varios refuerzos que hacían falta. Yo, para mí, fue eso. No se esperaba en el ascenso, como en otros años que sí lo estuvimos buscando, por supuesto, ni hablar del primero, cuando perdimos dos finales seguidas con Sarmiento de Junín y Platense después, que ese era un equipo que realmente estaba para jugar en primera, enterito, ¿no? Te diría que sin refuerzos era, pero bueno, no se dio en esa oportunidad. Esperamos 4 o 5 años más, y esta vez me parece a mí que no estábamos preparados para el ascenso, sino es una opinión muy personal, ¿no?
30: Claro, claro, es una categoría muy difícil en un campeonato con tantísimos,
29: claro que sí,
30: equipos. Bueno, de todos modos, si Estudiantes se consolida en el ascenso, que es lo que va a pasar, sigue siendo un privilegio estar ahí, ¿no? En el círculo más importante del fútbol para una ciudad tan pujante como Río Cuarto. A ver si se arma mejor para una próxima.
29: Claro que sí, yo entiendo que Estudiantes tiene que jugar en esta categoría de Primera Nacional.